0: Detuvieron a 17 personas en Chile tras los choques producidos entre estudiantes y la policía por los recortes en la educación.
1: La manifestación fue autorizada por la Delegación Presidencial Regional Metropolitana y congregó cerca de 6.000 personas.
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3: Señoras, señores, ha comenzado Turno Noche por la Cadena 3 Argentina. Ya está comenzando este programa que los va a acompañar hasta la medianoche con todo. Noticias, deportes, espectáculos, buena música, reportajes, festivales, porque hoy será una noche en la que también vamos a estar de festivales por la Cadena 3 Argentina. En este nuevo comienzo estamos estrenando en Turno Noche el gran estudio de la Cadena 3 Argentina, el más grande, el más moderno de todo el país, con 1, 2, 3, 4, 5, 6 micrófonos, con pantallas LED que nos están acompañando, con luces, iluminación, pantallas de televisión, con 4 productores que están allí poniéndonos al aire, bueno, con 2 operadores, en una jornada muy especial en lo particular, porque hoy, además de estrenar este estudio, que es maravilloso, que es gigante, que es grande, se cumplen un aniversario muy especial para mí. Porque,
4: mira, de casado.
3: No, de trabajar aquí en la radio. Hoy se cumplen 27 años que estoy trabajando en esta empresa, en Cadena 3 Argentina.
5: Qué bien te la hicieron, Qué bien te la hicieron.
3: Así que, no, un regalo maravilloso. La verdad que bonito, aquí estamos en este estudio. Tendrías que estar acá, Chiqui, estarías maravillado. Y obnubilado con tantas luces que tenemos,
5: verdad,
3: aquí en el estudio. ¿Cómo te va, Chiqui?
5: 6, 7 micrófonos. ¿Me escuchan a mí ustedes allí?
3: Sí, ahora sí.
4: Sí, claro, claro.
5: Sí, yo tengo un eco. Pero se suman 1, 2, 3, 4, 5 micrófonos acá.
3: No, pero esto es.
5: Hay más micrófonos que gente. 2, 3, qué locura. 4, 5.
4: Acá hay 6.
3: Este es el estudio más grande que tiene la radio, Tiene claro. 1, 2, 3.
5: Qué bien te la hicieron, Justo en el día de tu natalicio,
4: de tu
5: aniversario de trabajando,
3: estuvieron esperando este momento. Sí. Que, muy bien. Muchas gracias a Martín Rodríguez, nuestro operador aquí, Luciano Alegre, Diego Uberman, están todos juntos aquí en la nueva sala de la producción. Tenemos, ahí está el reloj al medio, Gloria, no lo había visto. Claro, donde también tenemos toda la comunicación con nuestros productores.
4: Y abajo donde dice aire.
3: Y abajo dice aire. No, pero es a los oyentes se lo contamos. Esto es maravilloso, esto es pura tecnología. Tenemos una pantalla LED que debe tener aproximadamente unos 5, 6, unos 7, 8 metros, pero en curva. En curva. En la esquina, hay una curva. Ahora vamos a ver si podemos decirle a nuestros compañeros de redes que nos suban algo para que los oyentes de la noche también conozcan este gran estudio que tenemos aquí en la radio. 21:05 minutos con 20, 21, 22, 23. Mira, los segundos aquí también corren igual que en el de arriba,
5: ¿Viste?
3: Sí,
5: ¿viste?
3: El tiempo pasa igual,
5: El tiempo pasa. Nos vamos poniendo viejos.
3: Mira,
5: el amor no lo reflejo como ayer.
3: Mira aquí, los productores. Vinderola, bienvenido al gran estudio. Gracias, muchachos.
5: Muy bien. Qué hermoso. Muy bien.
3: Ahí está. Arriba está. Qué hermoso. No te ríes.
5: Yo también, acá te puse lo mismo,
3: No lea la frase completa.
4: ¿Vos también lo lees?
3: No,
5: sí,
3: no.
5: Yo, Yo lo estoy leyendo y acá te puse uno también, ¿eh? No, bueno, tenemos una pantalla de 75 pulgadas, ¿eh? Y ahí le pedí un papel a cuadriculado y digo, Vendedora, feliz cumpleaños.
3: Qué bonito, la verdad. Sí. Ahora, me venía acordando recién, yo no sé en qué momento pasaron estos 27 años, en serio. Tuvo una vida, chiqui, es una vida. Sí, porque recién estaba con Joaquín.

0: aquí uno de nuestros más jovencitos, redactores que tenemos aquí en la radio, y le digo: Joaquín, ¿cuántos años tenés vos?
1: Mira.
0: 22, me dijo. O sea, vos tenés 22 años, una vida, y 5 años antes que vos nacieras nosotros ya estábamos aquí.
1: Joaquín, todavía andaba saltando de ahí, de un lado a otro, y vos ya estabas trabajando en la radio.
0: Claro.
1: Qué bárbaro.
0: Pero hermoso. Bueno, ¿cómo está? Hemos arrancado el mes de octubre, el mes número 10.
1: Sí, el mes de octubre, que parece que fuera otoño en vez de ser primavera, ¿viste?
0: Bien.
1: Acá estuvo bastante fresquito, raro, nublado, y estamos con una alerta amarillo. No ha llovido hoy en todo el día, pero muchas nubes, nubarrones negros, eso que voy a decir, upa, mirá lo que es eso. Y estamos con una alerta amarillo. Así que hay que tener un poquito por posibles tormentas, pero hay que estar atento.
0: Bueno.
1: Así, y no se va, no se quiere ir la tormenta, no se quiere ir el fresco. Hoy llegó mi nena de España.
2: Ah, mirá.
1: En el vuelo inaugural, mucha gente de Córdoba venía en el vuelo. Se hizo un vuelo inaugural de Madrid a Rosario directo.
0: Ah, lo leí en Cadena 3.com.
1: Exactamente. ¿Sí? Bueno, en ese vuelo de Madrid hacia Rosario vino mi hija por 15 días, que tiene vacaciones en su trabajo, en su actividad, y me contaba que venía mucha gente de Córdoba. Claro, le queda más cerca venir directamente a Rosario que ir a Buenos Aires.
0: Claro.
1: ¿Entendés? Bajan en Ezeiza y hasta llegar a Córdoba.
2: Pero también hay aviones que van Córdoba a Madrid.
1: Córdoba a Madrid también.
2: Sí,
1: bueno, en
2: claro.
1: Este caso, claro, en este caso venía mucha gente de Córdoba y de la provincia de Córdoba también, no solamente de Córdoba capital, ¿no?, sino de la provincia. Así que bueno, lindo, mucha gente, y lindo que haya llegado la nena.
0: No sé, me trae el recuerdo.
1: ¿Qué me perdí?
0: Hace muchos años yo.
2: Si te reís, tenés que.
1: Claro. Me perdí de algo.
0: En ese vuelo que dice Gloria, el vuelo salía a las 16:30.
1: Sí.
0: Y viste que a veces los horarios, cuando vos estás por volarte, te confunden.
2: Por volarte.
0: Estás nervioso.
2: Y sí, vos, claro, un vuelo.
0: Entonces, me dice alguien: ¿a qué hora querés que te lleve? Yo tenía que viajar tenía que volar a España.
2: ¿Con la familia era?
0: No, tenía que volar a España. Y llego y le digo, no sé, venía a buscarme 15:30, total, que estemos.
2: Bueno, pero son 3 horas antes.
0: Claro, son 3 horas antes, digo, claro. El vuelo sale 18:30. Bueno, vamos, te llevo. Resulta que cuando llego al aeropuerto no había nadie. Ahí está, ves tanto que quieres que vengan, que tenemos que venir antes.
1: Tan temprano.
0: Que temprano. Claro. Ahí está, mira, ni siquiera abrieron el mostrador para salir.
2: Vos,
0: me faltan 3 horas, le digo. Vos sabés que ahí vino la confusión. Era
1: 27,
0: no 18:30, sino el vuelo salía 16:30.
2: ¿Qué?
0: O sea, llegué una
1: hora antes. No quedó nadie.
0: No había nadie.
2: ¿Ya estaban todos embarcados?
0: ¿O la zona
2: de embarque, va?
3: Señor Gustavo Inderola, último llamado.
0: Sí, si soy yo, digo, ¿qué pasará?
2: No.
0: Entonces, chiqui, digo, ¿qué hago? Bueno, ¿qué hago?
1: Menos mal que fuiste 3 horas antes también.
0: Claro.
1: No, me
0: hago el desmayado, chiqui.
1: Claro, exactamente.
0: Ahí nomás me desmayé en el medio de
1: la Real Baba.
2: Y no había necesidad.
1: Hay que largar Baba. En eso de mayo hay que largar baba también.
0: No, señor, dice, no se pongan el. No, pero estoy perdido el vuelo.
1: Sí, es verdad.
0: Me desmaye, ¿viste?
1: Sí,
0: y ahí nomás vienen y me atienden.
2: Y no había nadie.
0: No, vienen de la compañía.
2: Nadie
0: dice
2: que te retara.
0: Bueno,
2: al
0: rato, dice, señor, quédese tranquilo que lo. Bueno, después del desmayo, chiqui, ¿no?
2: Oh,
0: después,
2: sí, sí.
0: Quédese tranquilo, señor, y se lo van.
1: Claro.
0: Ay, muchas gracias.
1: Claro.
0: Y ahí, viste,
1: llanto.
0: Me volvió el alma al cuerpo.
2: Y taquicardia, algo.
0: Todo.
2: Sí.
1: Todo.
2: Ay, que soy hipertenso.
0: Claro, sí, no sabía más que decir.
1: Y hay que ponerse pálido también.
0: Las maletas van mañana.
3: ¿Cómo? Sí. ¡Otra! Y ahí viene el segundo desmayo, chiqui.
1: Obvio.
0: Ahí viene el segundo desmayo.
1: Y ojo que de ese no salimos, ¿eh? De ese no salimos, ¿eh? Bueno, no salimos de ese.
0: Entonces vino el segundo.
2: Si no te sale bien, también hay gente
0: ahí ya
2: que
0: ya
2: después,
0: lo tenés hallado.
2: Algunos te aplauden, pero después.
0: Entonces, ya cuando fue el segundo desmayo, viste, ahí ya me abanicaban y cuando volví en mí.
2: En mí volví,
0: ¿viste? Y me dice, no, bueno, está bien, dice, le vamos a subir unos molestos. Subiste, apurad. Cuando subo al avión, estaban todos.
2: Te estaban esperando.
0: No me olvido más. Había una monja amiga mía.
2: Sí.
0: Había una monja amiga mía que me dice: sos vos. Yo pensé que no eras vos, que había otro. Porque, claro, viste cuando te empiezan.
2: Cuando llamaban,
3: último
2: claro.
3: llamado, señor Gustavo Vinterola, al avión.
0: Y no.
2: Y no venía.
0: Y yo no venía. Y dice la monja, amiga mía. Empezó a rezar la monja. Y fíjate vos, le dio resultado.
1: Claro. Menos mal que habías hecho el check-in también. Ya tenías hecho el check-in porque yo te esperaban. Si no, se te va.
0: Y mira, rezaba tanto para que hicieras vos que llegar y llegué.
2: Y la monja, mirá, ¿qué le regalaste a la monja?
0: Y la monja, ¿sabés dónde iba? No me olvido más. La monja iba porque ese vuelo hacía Córdoba, Asunción de Paraguay, Asunción de Paraguay, Madrid. Entonces, claro, la monja llegó a Asunción del Paraguay y ahí cambiaban la tripulación. De la que salía de Córdoba, y además llegaba a Asunción y cambiaba la tripulación, y de ahí íbamos a Madrid. Pero la cuestión que fue.
1: Menos mal que no te pusieron la tripulación nueva, como le pasó a esa gente que iban todos no videntes, los pilotos.
0: ¿Sí? ¿Cómo fue?
1: Todos los pilotos, sí, piloto, copiloto, todo no vidente, todo no vidente eran. Y ya se sentaron, la gente veía que los bajaron con los perritos, con los lazarillos, y los sentaron ahí. Imagínate, cuando empezó a carretear, y los chabones seguían, se iban contra los hangares. Y la gente se empezó a desesperar, un griterío, y los tipos así, levantan así, y despegan justito, le pasaron los hangares. Y el piloto le dice al copiloto, dice, el día que la gente no grite, no hacemos bosta contra los hangares.
0: Chiqui, vos que estás a la distancia, ¿cómo se escucha
1: contigo el a la distancia?
0: ¿Cómo se escucha el estudio nuevo? ¿Bien?
1: Hermoso, che, parece que estuvieras acá.
0: Parece que fuera nuevo, ¿no?
1: Sí, aparte muy cómodo las sillas también.
0: ¿Y los oyentes cómo nos escucharán? ¿Cómo se comunican aquí al WhatsApp de la radio Gloria? Acá está, mira, fíjate.
2: Sí, el de Córdoba. Aquí el de Córdoba. 351-519-9914. Porque también se ingresan a la página de la Cadena 3, esto es cadena3.com. En el margen derecho dice participa, hacen clic allí y tienen la posibilidad de enviar mensajes por esas vías.
0: Me acaban de robar el cable del mouse. Si alguno si hay algún policía escuchando y que o alguien que esto es inalámbrico.
1: Inalámbrico. Perdón. Claro.
2: Pero tenés que poner, viste, como en las oficinas públicas que te ponen un cordón así con la lapicera. Claro. No se lo vayas a llevar a alguien se te pegue. Hay que tener cuidado.
1: Me quedé enganchado con el tema de los aviones, viste, también que no te cumplen los horarios. Tremendo.
0: No, pero aparte está la otra, Chiqui.
1: ¿A qué hora sale el avión de las 10?
0: Y hay que estar muy atento. La gente que tiene la suerte.
1: Y no se entiende nada.
0: No, pero no se entiende porque te dicen sale. Por ejemplo, hoy es 1. Mañana sale el 2 a las 3:40. Y la gente se va mañana a las 15. No, 3:40. Entonces tenés que estar muy.
1: Che,
0: muy atento con los horarios.
1: Fui a hacer el check-in y me dice la chica ahí, me dice, mire que el vuelo está demorado. Le digo, mira, a mí no me importa el color que pinten los aviones, yo quiero que salga horario, ¿viste? ¿Qué me importa? Morado le pintan los aviones. Dejate de joder.
0: Escuchá, estamos a más o menos unos. ¿Cuántos metros tenemos hasta donde están nuestros operadores?
1: Tenés que salir antes.
4: Atención, señores pasajeros, a la línea de Salerno, a la gente de Artoto, puerta número 5.
1: Anda, sabe qué avión.
2: Pero usted rindió para estar ahí.
0: Y cuando la gente.
1: Anda, sabe qué avión es.
2: Barque.
0: Cuando le dicen. Se forman los que tienen la. ¿Cómo se llama?
2: Claro, porque tienen la fila.
0: No, tienen los grupos. El grupo 4. Y se paran todos. No, ahora los del grupo 4.
2: Bueno,
1: y los que,
2: ¿Dónde dice?
1: Y los que abordan primero, que los mira como diciendo, la tenés toda, papu.
2: Claro, ¿viste? Y hay chiquitos que tienen como 8 años y la madre los alza, ¿viste? Y dice, tenemos prioridad.
0: Bueno, yo una vez fuimos con Gloria, que tenemos que viajar a Buenos Aires, la llevé a UPA, Gloria, para que nos
1: diga. Claro, para ver.
2: Claro. Pase, es más fácil que yo te llevara a vos.
0: Y después Gloria me trajo a la vuelta y así son los primeros la vida.
2: Claro, sí.
0: Todavía le doy los brazos.
2: No, yo estaba embarazada. Entonces tuve
1: prioridad. Che, y te los repiten esos mensajes, ¿viste? Sí. Te los repiten y
4: Atención, señores pasajeros, a la línea de San Francisco, respetan a su cuento.
2: Pero ahora en inglés,
4: con destino a la puerta número 4.
2: Y ahora en inglés.
4: No,
1: Ah, sí.
4: Ladies and gentlemen, the Ireland and the Chapin Water Pipers at the forward center de Pinderola.
1: Viste todo, no se entiende nada. Y vos le va a preguntar, sí, no se entiende allí.
4: Y no sé, debe ser problema que los parlantistas no funcionan bien, pensé, ¿viste?
0: Bueno, estamos en jueves, si no me equivoco, es 1 de octubre.
1: No te equivocas.
0: Ya está comenzando nuestro programa y como todos los jueves, a esta hora tenemos tangos, milongas y valses en mirá, aniversario de...
1: Qué lindo.
2: Bueno, el día de tu aniversario, yo te voy a sacar a bailar un vals.
0: ¿En serio, Gloria?
2: Claro, como fue el vals de 15, este es el vals de 27.
1: Mirá el mensaje que nos manda Luisito Medrano.
0: ¿Qué dice?
1: Extraordinario.
2: Luisito Medrano.
1: Luisito Medrano. Y manda una foto extraordinaria.
2: Busca tu página. Me copia.
1: Dice, atando chorizos y escuchándolos. Luis Medrano, de Josefina Santa Fe. Qué lindo. Mirá la foto, qué lindo.
0: Chico, hablando de Santa Fe, un poquito más abajo.
1: ¿No la ves?
0: ¿Cómo se llama, Gloria, este señor?
2: Enrique Bertone.
0: Bueno, Enrique Bertone es primo hermano de mi padre. Es de San Carlos. Viste que está San Carlos Norte, Centro y Sur.
1: Exactamente.
0: Bueno, y muy cerquito está Estación Matilde, donde tengo algunos familiares.
1: Ajá.
0: ¿No sé, Estación Matilde? No.
1: No, le pasé. Ahí. Me dijeron que es un pueblo de primera, porque pones segunda y te pasas de largo.
0: Bueno,
1: ¿no?
0: Y era un pueblo donde no había. La gente de Matilde lo sabe. Cuando yo era pequeño.
2: Habla bien,
0: iba a visitarlo. No había asfalto. Había. Eran 11, 12 kilómetros, no me acuerdo cuántos, de tierra. Y cuando caía una gotita de agua, o dos gotitas de agua, o tres, tenían que venir a buscarte con unas camionetas grandes porque no salías, o con algún tractor te sacaban, ¿viste? Pero mira qué bonito recuerdo que me trae. Así que Enrique Bertone, que hace muy poquito me envió unas fotografías muy lindas de
2: mira que
0: de mi querido padre.
2: Bueno, ¿qué son estos, eso, Gloria? Quiere decir los chorizos de Bertone.
0: No, estos no son los chorizos.
1: No, esos son, no son de Bertone.
2: Ah, Bertone no, cierto, no, que es tu pariente.
0: No, Bertone es el otro.
1: Ese de Medrano, el chorizo de Medrano.
2: Medrano, los chorizos, porque ¿cuántos kilos hay ahí? Estaremos invitados así, es como un mensaje subliminal que estamos invitado a choripán, a choripaneada.
0: Lo que estamos invitados ahora es escuchar tangos, milongas y valses, dice Martín Rodríguez, que suenan,
1: ¿cómo?
0: Dicen que distinto en este estudio.

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0: noche de tangos, milongas y valses en la cadena 3 Argentina. Qué gran apertura con
1: Julio Sosa. ¿Te acordás, hermano? Tiempos viejos se llama el tango.
0: Muy bien. Aquí está, muchísima gente comunicándose aquí a la noche de la radio. Cuando quieran, están invitados, dice Luis. Ah, mira vos, el señor que está.
2: El chorizo, claro. A la pomarola, che. A la pomarola. Chorizo a la pomarola, qué rico.
1: Uy, pero y caseritos.
2: Oh, claro.
0: Eso buenas, no tiene precio. Buenas noches, desde Carlos Paz, jugando al solitario mientras los escucho, dice María Gabriela. Nunca supe cómo se juega al solitario. Eso lo
1: hay un montón de solitarios.
2: ¿Con quién estás, María Gabriela?
0: No tengo idea cómo se juega al solitario.
2: Mi abuela era campeona de solitario.
0: Sí. En turno noche, extraordinario como los escucho. Los pilotos no videntes no tienen desperdicio. Por favor, el tema de Ariel Ardit para mi amigo Hugo Verde, gran bailarín de tangos, dice Martín desde Asconchinga. Hola equipo, soy Ezequiel, Ezequiel con Z, y los escucho desde Heller. Ahí también tengo parientes, chicos.
2: Mira, mira.
0: Heller, Santa Fe, ahí.
2: Ah, ahora está todo, che, está todo desparramado. Ahora, ¿qué pasa? ¿No se aguantan?
0: No, pero claro. Mirá, justo apareció, mira, cerquita de San Carlos, dice Ezequiel. Claro, yo también tengo familiares ahí en Heller,
1: ¿y
0: San
1: Carlos? ¿Y por qué vivís acá vos?
0: No sé, Gloria, la verdad.
1: ¿Tenés más parientes en Santa Fe que acá?
0: No tengo idea.
1: Yo que vos me iría a Santa Fe.
0: Sí. Bueno. A la Rechea, dice que ahí están los Vinderola y los Vindrola.
1: Ah, claro, claro.
0: Ahí
1: claro.
0: Hay muchos. Hay un. Sí. Bueno, ¿cómo se comunican los oyentes? Habíamos dicho, Gloria, ¿lo podemos?
1: Sí, decir. Podemos reiterar, porque está la aplicación que pueden bajar desde su Play Store, de esto es, desde su celular, buscan Cadena 3 Argentina, siguen las instrucciones y esa es una manera de enviar mensajes por. El mensajero oficial. Si no, ingresan a cadena3.com, es la página web de la radio, buscan en el margen derecho que dice participa, hacen clic allí y tienen, se abren varias opciones para enviar mensajes. Tienen también el WhatsApp de Cadena 3 Córdoba, que es el 351-519-9914 y nada más.
2: Hoy es el Día Internacional del Café.
0: Cortado para mí, por favor.
2: Ahí está. Yo no tomé. Así dijo el tipo. Dice, escúcheme una cosa, le pedí un café y me trajeron con leche. Lo que pasa es que se escuchaba cortado la llamada. Pero...
1: No explico. ¿No?
3: Hola, Gustavo, Chiqui, Gloria, a todo el equipo. Es una noche ideal para escuchar la milonga entre kurdas. Podría ser la versión de Jorge atrás. Vidal con guitarras. Bueno, muchas gracias desde ya. Un abrazo. Daniel desde Unquillo.

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2: El amor desolado. Qué hermoso tango, si lo pueden pasar. Bueno, lo estoy escuchando por la 88.9 FM Venado Tuerto.
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0: Jueves de tango, milongas y valses en la cadena 3 Argentina con...
1: Jorge Falcón, lo habían pedido Amor Desolado, Tita Merelo también estuvo cantando El Choclo, Azúcar, Pimienta y Sal por Fernando Soler y Jorge Falcón.
0: Bien, 21:40 en toda la República Argentina. Desde aquí, desde el nuevo estudio de la gran cadena federal, nos vamos a Arequito, nos vamos a la provincia de Santa Fe. El folclore, el espectáculo está llamando. Alejandro Bustos se suma a nuestro programa a esta hora desde el Festival Nacional de la Soja. Alejandro, qué gusto saludarte, ¿cómo te va?
2: ¿Qué tal, Gustavo? Un placer saludarte. Aquí estamos en Arequito, una noche fresquita, para andar con algún abrigo, para estar disfrutando de esta Fiesta Nacional de la Soja. Tiene su noche inicial, el evento es la Cena Cultivar con disertantes, con la presentación de Sole Pastoruti, pero aquí estoy con Geo Monteagudo. ¿Cómo está, Geo?
3: Muy bien, la verdad que súper feliz por todo lo que se está viviendo, Ale, lo que vivimos a la tarde con Sueños de Radio, y ahora encontrarnos también con invitados, está Marcela Morelo también entre los invitados aquí. La verdad es que es como una comunión, ¿viste? Vos te vas encontrando con gente que hace mucho no veías, así que bueno, estamos súper felices de estar aquí.
2: Bueno, muy bien, muy felices y contentos. Va a comenzar la cena, va a comenzar el espectáculo. Atención, porque el show de la Sole se ve venir. Y entre nosotros, que no diga nada, hay un invitado especial, Gustavo. Sí. En silencio, sí. Como si no nos escuchara nadie. Sí. Jorge Rojas va a ofrecer un show sorpresa noche aquí, y lo vamos a transmitir por la cadena 3 Argentina. Así que volvemos en un ratito.
0: Ahí está Alejandro Bustos, Geo Monteagudo, desde Arequito, desde el Festival Nacional de la Soja, van? Escuchando ustedes ya un adelanto de lo que en un ratito será por la gran cadena federal, por la radio de los grandes festivales hoy. Desde Arequito, en la provincia de Santa Fe.
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1: Jueves de tango, milongas y valses en la cadena 3 Argentina con...
2: el tío Floreal Ruiz, recordando a nuestro querido Daniel Díaz, Melenita de Oro. Antes, Remembranza por Carlos Aviague. Rubén Juárez también estuvo en esta noche de tangos y milongas con mi bandoneón y yo. También la orquesta del maestro D'Arienzo, la voz de Jorge Valdés con La Calecita.
1: ¿Por qué dijo el tío Floreal Alberto Rosselli recién la señora Gloria Tomás? Buenas noches.
3: Buenas noches, ¿cómo les va? Feliz aniversario, Gustavo.
1: Muchas gracias. ¿Todo bien?
3: Muy bien, parecías que hubieses entrado ayer, así de fresco y de joven estás.
1: Muy bien, muchas gracias.
3: En la radio, ¿no?
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3: Le recordamos a la gente que hoy estás cumpliendo 27 años de tu ingreso a esta casa radial.
1: Claro que sí. Bueno, ¿por qué el tío Floreal?
3: Porque era muy amigo Floreal Ruiz del papá de Daniel Díaz, eran como hermanos, literalmente eran como hermanos.
1: El papá de la tangoteca de los Díaz.
3: Claro. Sí, claro, Alfredo Díaz, Alfredo, don Alfredo Díaz. Y los chicos, Daniel y sus hermanos, su hermano y su hermana, se criaron frecuentando la casa de don Floreal y viceversa, así que le decían el tío Floreal. Para Daniel era un placer enorme presentar algo de su tío Floreal, y lo hacía con mucha emoción. Y para nosotros en la radio, escuchar cualquier tango de Floreal, por supuesto nos remite al queridísimo Daniel, su cercanía, su cariño, su calidez y su predisposición, un compañero de trabajo maravilloso, una persona maravillosa.
1: Que tuvo en la última etapa el tango de 20 a 21 aquí en Cadena 3 Argentina y que luego se incorpora a este programa de la noche donde él presentaba los tangos que escuchábamos.
3: Así es, con Pirincho Cerini en su Pirincho, momento.
2: Claro, yo cuando ingresé a la radio estaba el maestro.
3: Claro, es inolvidable esa época de la vieja LB3 y Cadena 3, inolvidable, por eso el tío Floreal. Para nosotros, cuando suena un tango, es el tío Floreal.
1: Claro. Buenas noches, beso, viajando desde San Juan a Córdoba, ¿podrían pasar Flor de Lino o Pedacito de Cielo de Rally Barrio Nuevo? Muchas gracias, dice este mensaje.
2: ¿Podrá ser el tango justo el 31 por D'Arienzo y Mario Bustos? Gracias, un abrazo. Alberto, el sumampeño de Buenos Aires.
1: Gloria, Gustavo y Chique, estoy yendo para Maciel, Santa Fe. Grupete, quiero escuchar un hermoso tango, Cucucita o Antiguo Reloj de Cobre por Miguel Montero. Bendiciones, Cadena 3, dice Marcelo Farel.
2: Mirta Varela, excelente la programación, hermosos tangos. Diego, David Ferrari, hola, buenas noches, turno noche, soy de Río Cuarto, los estamos escuchando con mi esposa, tengo 51, mi señora 47, y nos está empezando a gustar el tango. ¿Nos pueden pasar el tema Caserón de Texas, otro tema de Tita Merelo?
3: Un valsecito.
2: Diego Ferrari. Bien. Así sale el mensajero, pregunta bendición. Sí, se escucha. Tarde puede ser, lo pide Alicia Migotti por Julio Sosa. Muchas gracias. Roberto de Venado Tuerto, un tango del varón del tango. Ya escuchamos también a Julio Sosa. Muy buenas noches.
1: Bueno, y hasta aquí hemos llegado con este jueves de tangos, milongas y valses, para ser respetuoso, porque a la hora 22 tenemos el servicio informativo de Cadena 3 Argentina con el señor Alberto Rosselli, con Gloria Tomás. ¿Te han gustado los tangos, chicos?
5: Sí, perdón. Aprovechando más los espacios, jugando, descargando y volviendo a recibir, y también adelantándose unos metros esperando que alguien le entre el pase.
6: Ustedes escuchan en el micrófono ambiente que Enrique pone en el aire del equipo de la última jugada, como gritan los hinchas de Estudiantes de La Plata, tratando de levantar a su equipo en el final del primer tiempo. Estamos en 43, el partido 0-0. Sale el pincha en el sector defensivo, la pelota viene para Carrillo, en la mitad de la cancha, juega para Sosa, para Carrillo, para Sosa, le hicieron muy bien, poniéndola para Pérez, para Sosa, qué linda jugada, y aparece marcando Marlini, y la tira para Retamar, la contra del equipo de Platense, ahora con Sepúlveda, juega para Marlini, la toca para Silva, le pega al área, era para el arco, no se animó Silva, tiró un centro buscando Sepúlveda, llegó muy fácil Platense.
5: Lo que yo digo, cuando tenés chance de remate al arco, a veces sacarte la pelota o no ser tan egoísta te puede jugar una mala pasada.
6: y el partido 0-0. Ya la toma el arquero Cosani, va Juan Pablo. Somos el equipo de la última jugada por Cadena 3 La Plata, por Cadena 3 Argentina. Gracias.

0: La pelota viene para él, la va tomando Carrillo, la cambia muy bien por la punta derecha, viene para Mancuso, Mancuso va contra el área, atención que ganó, y puede venir el gol, le va a pegar, le pega un rebote, y se salva Platense, pero persiste peligro, iba Piovi, Piovi para Tobio, Tobio que engancha a Maga, Pegare, tocan cortito, viene para Piovi, la mete sobre el sector izquierdo, va para Pérez, engancha a Maga, presiona Estudiante que busca el gol, cae Pérez, el árbitro dice que se pare, que no hay falta, y sale Platense ahora.
1: Importante lo de Estudiante, ¿no? Que sale convencido, hay un minuto más para jugar, pero Platense sigue intentándolo.
0: Y viene Platense ahora con Barrio, tras el pase de Mainero, va sacando con todo Núñez, el partido se pone bueno, se pone lindo, y va el Calamar, sector izquierdo viene ahora, con la pelota Retamar, le va a pegar, va a Retamar, engancha al medio, le va a pegar, le pega el arco y un rebote, se le mulera, en lo alto, en bolsa el arquero, se queda el Oriental con esa pelota.
1: Interesante, emotivo, vibrante por momentos, más allá del poco juego en el medio que pone Estudiantes. Los dos challenges que hay que ir a buscar, cada uno con lo que tiene, tratando de no equivocarse.
0: 46 minutos tiempo cumplido, seguramente va a pitar el árbitro de partido Tello. Ahora sí pita, señala la mitad de la cancha, el árbitro del encuentro, con una multitud escuchando el partido, por Cadena 3 La Plata, por Cadena 3 Argentina, por el aire, por la aplicación, por la web y por el YouTube. Te cuento, te digo que terminó primer tiempo aquí en el estadio de Defensa y Justicia en Florencio Varela, 0 para Estudiantes, 0 para Platense, final del primer tiempo por la Copa Argentina.
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1: ¿Qué le puedo decir? Que Platense jugó mejor que Estudiantes. Entiéndase que fue más práctico, más activo, más preciso con la pelota. Intentó y pudo manejar mejor el balón. Y Platense tuvo la jugada más clara. Parecía que no llegaba Muslera, que el que llegaba era Merlini para empujarla sobre la línea, en el palo derecho del arquero, y el que se tira y evita que la pelota ingrese, ahí en un borbollón entre Merlini, el arquero es Núñez, el que lo salva a Estudiantes de La Plata. Estudiantes en estos últimos 3-4 minutos tuvo un envión. Cuando fue más participativo, lo decíamos, el Principito Sosa, igualmente está en deuda, porque se posicionó bien muy tarde. Intentó darle un poco de claridad y sustento futbolístico a Estudiantes en el medio, cosa que le ha costado mucho en este primer tiempo. Un estudiante que buscó con Fabricio Pérez por la derecha, después por la izquierda, con Tobio Burgos en menor medida, con Mancuso, subiendo y metiendo un centro. Y a partir de ahí no tuvo claridad dentro del área. Yo creo que de persistir ese juego, Mesa puede ser importante. Yo lo pongo en lugar de Mancuso, no soy el técnico. Creo que Mesa tiene mayor predisposición para ir a buscar qué es lo que Estudiantes necesita, porque por ahora no es claro con los volantes. El despliegue de Piovi, lo que aporta Baltasar Rodríguez, hasta ahora no le ha dado solución a un mediocampo que lo maneja Platense. Buen trabajo de Barrios y de Ferreira en la mitad de la cancha, Mainero por la derecha. Interesante lo de Retamar por la izquierda, principalmente en los primeros minutos. Le llegó a Estudiantes por ahí, pero después no había definición, no había claridad, no había profundidad en el área. En los últimos 15 minutos, Platense comenzó a sentirse más cómodo en el medio, a tener más tiempo la pelota, más espacio para jugarla correctamente y llegarle de una manera más comprometedora. Ahí a un estudiante que sacó como pudo de arriba, que tuvo a un Muslera muy indeciso e inseguro en los primeros minutos, después tuvo una tapada. Igualmente hoy no se lo ve muy confiado ni confiable al gran arquero uruguayo, titular de este Estudiantes de La Plata. Platense estuvo cómodo en el partido, es cierto.

0: faltó la profundidad. La tuvo más que Estudiantes de La Plata. Y un Estudiante que retrocedía mal. Y Estudiantes de La Plata se veía complicado porque la pelota no le quedaba en el medio. Cuando la recuperaba, intentaba jugarla a la mitad de la cancha, la perdía. Entonces decidió jugarla largo. ¿Por dónde? Por las bandas. Necesita de un Guido Carrillo para que se tire unos metros más atrás, para que pivotee y abra para un lado o para el otro, o para un compañero que esté frente al arco y le pueda jugar. Esto no se define por puntos, porque si no, Platense ha sumado más puntos para marcar una diferencia por sobre Estudiantes de La Plata, pero eso no define absolutamente nada. Insisto, Platense fue mejor que Estudiantes en este primer tiempo, en un partido vibrante, interesante, de ida y vuelta, es cierto, con muchos errores principalmente por Estudiantes, pero los dos sabiendo que lo tienen que buscar. Y atención, Estudiantes nunca juega un tiempo como el otro en la mayoría de los partidos. ¿Qué quiero decir con esto? Que Estudiantes en el segundo tiene que mejorar y Platense tiene que profundizar un poquitito más los avances para transformarlos en ataque y poder conseguir una diferencia.
1: Lo comentó Gustavo Sacañino por Cadena 3 La Plata, por Cadena 3 Argentina, al empate en este primer tiempo entre Estudiantes y Platense, 0-0.
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1: Seguimos aquí por Cadena 3 La Plata, por Cadena 3 Argentina, con el equipo de La Última Jugada. Seguinos, aprovechá ahora que tenés unos minutos en el entretiempo para seguirnos en el Instagram. La Última Jugada 3 en números, si tenés Facebook, La Última Jugada. Nos seguís por estas redes sociales, también podés seguir el YouTube de @keopsfm por un lado, Cadena 3 Argentina por el otro. Bueno, todo el país escuchando la radio, porque se vienen unos segundos, 45 minutos determinantes. Gustavo, para eso también Estudiantes tiene un banco de suplentes al que puede apelar, bien digo, el técnico Alexander Medina.
2: Sí, no sería descabellado el ingreso de Mesa, Eric Mesa. Digo porque Mesa forma parte de la característica que tiene Estudiantes de atacar por las bandas. Mancuso no es tan consistente, a lo mejor más en la marca, pero no tanto en la proyección, cosa que sí tiene Eric Mesa. Brian Aguirre puede ser un volante, porque Estudiantes necesita un volante en la mitad de la cancha que le dé más presencia colectiva en lo que tiene que ver con la fluidez para manejar la pelota, para asociarse con Baltasar Rodríguez, para que sirva de algo el trabajo de Piovi en el medio campo. Y después no sé cuál es la intención que tiene, si es de buscar por arriba Adolfo Gaich, podría ingresar. Yo a Carrillo no lo saco, creo que Carrillo hace goles y además hace jugar al equipo. Edwin Cetré, que la verdad, yo en los últimos partidos no lo he visto bien en Estudiantes de La Plata, después de la frustración del pase a Brasil y del pase a Boca, es como que Edwin Cetré anímicamente entró en una etapa que mermó futbolísticamente. Y después veremos cuál es la decisión. Lucas Alario, la verdad, en deuda permanente con Estudiantes de La Plata, pero bueno, siempre uno se puede recuperar. Veremos cuál es la decisión que toma el cacique Mena.
1: Bueno, mientras te doy tiempo, Gustavo, para buscar los suplentes de Platense, saludo en este caso a Pablo Vilca. Dice: hola muchachos, excelente la transmisión, felicitaciones, los escucho desde Saiz, abrazo grande para el equipo. Gracias entonces a Pablo, más allá de algunas cuestiones que veo aquí entre los hinchas, alguna discusión, alguna chanza. Me encanta cuando dejan un mensaje, ponen el nombre, dicen desde dónde escuchan la transmisión y ponen algo, más allá que sea para nosotros, para Estudiantes, para Platense, pero aprovechen este chat de Cadena 3, ¿sí? Así que de esta manera vamos a seguir leyendo los mensajes de cada uno.
2: A mí me gustaría verlo a Franco Sapiola en Platense, ¿no? Porque hoy a Platense, que marcó una superioridad futbolística sobre Estudiantes de La Plata, le faltó profundidad en los últimos metros. Después, la decisión del técnico de sumar a Augusto Lotti, no sé qué es lo que piensa, a Juan Carlos Gauto, son delanteros. Me parece que Platense necesitó de la profundidad dentro del área. Lo ganó por afuera, con Retamar por izquierda y con Mainero por la derecha, pero dentro del área le costó encontrar la precisión para marcar una diferencia que en el primer tiempo, por lo que hizo manejando la pelota, mereció.
1: Muy bien, lo dijo Gustavo Sacañino por el aire de la 90.1, Juan Ignacio en la producción aquí, Enrique en la parte técnica. Mirá cómo acomoda Enrique, qué prolijito la cinta que pone, los micrófonos.
2: Ahora, yo no sé cómo entra todo eso en la valija, ¿qué querés que te diga? A mí siempre me sobraría algo afuera. Muy prolijo, muy prolijo.
1: Ni hablar. Bueno, Santino, redes sociales, estamos con Marcos en los controles. Todo el equipo de La Última Jugada, síganos en las redes sociales. La Última Jugada 3 en números. Recuerden que estamos por Cadena 3 La Plata, por Cadena 3 Argentina. El próximo sábado estaremos por Cadena 3 con el partido de Argentina-Burkina Faso. Y el martes vamos a estar con Argentina frente a Benín. Pero nos queda. Mañana, Gustavo, estaremos viajando muy tempranito para llegar a la noche a Mendoza, casi sobre el partido vamos a estar llegando, pero vamos a estar con Independiente Rivadavia frente al conjunto de Gimnasia. Y el lunes, Beto Rudoni, que después de algunas vacaciones obligadas...
2: ¿Está con la plata de Rudoni?
1: Exactamente. Está allí.
2: Perdón, sí, digo, pero ¿estás para Keops y para Cadena 3?
1: Exactamente.
2: No, pensé que se había retirado. No, pero no. Como no vi ningún homenaje, cosa que él merece, Digo, bueno, capaz que no hubo tiempo de organizárselo. Ah, pero qué buena noticia.
1: Exactamente, el lunes estará con Estudiantes, 6:30 de la tarde empieza la transmisión con Uriel Arce para el Pincha contra Gimnasia de Mendoza. Seguimos saludando a la gente. Jorge dice saludos desde Solimar. Mirá cuántos amigos uruguayos. A mí que me encanta Uruguay, realmente desde Solimar escuchando el partido, desde San José otro, también tenía otro mensaje desde Paysandú. Por eso me encanta realmente la gente que escucha el fútbol, que escucha las transmisiones, y los uruguayos son futboleros y también fanáticos de la radio. Ayer jugó Torque, el partido frente a Peñarol, Torque que viene muy bien, semifinales de la Copa Sudamericana.
2: Sí, cuna de grandes relatores, ¿no? Y gente muy amiga, muy querida, muy respetada. Carlitos Muñoz, Julio Ríos, por ejemplo, Kessman, grandes relatores hoy por hoy en Uruguay.
1: Exactamente, Kessman es Kessman, dice el eslogan, el jingle, ahí está entonces, y también hay el Colo Alonso, Gabriel Regueira, otro amigo que tenemos, bueno, y así cada uno de los relatores que tenemos, bueno, Máximo Goñi, que estuvo charlando
2: cierto,
1: con vos.
2: Con nosotros, sí, Máximo Goñi, sí.
1: Por eso, así que nos encanta entonces que se escuche en Uruguay, Cadena 3 La Plata, Cadena 3 Argentina, aprovechen y pónganle me gusta al YouTube, ahora que tienen tiempo, en un ratito se vendrán los equipos para la cancha, pónganle me gusta al YouTube, sigan si no siguen en el YouTube a la radio, vamos que ahí tienen la campanita para seguir, para suscribirse, es gratis, y una de las poquitas cosas gratis que nos queda suscribirse en el YouTube, así que pueden hacerlo, hoy que ha aumentado todo, ¿no? Hoy primero de octubre ha aumentado el transporte, ha aumentado la luz, el gas y todo.
2: Sí, eso de inscribirse me suena, ¿no? Por la campanita.
1: Muy bien, estamos aquí entonces con los equipos que se vendrán para el terreno de juego. Muy buena la atención de la gente para la organización de la Copa Argentina aquí en la cancha de Defensa y Justicia. Tenemos un gran marco de público, un jueves por la noche, la gente de Estudiantes que hace maravilla, ¿no? Porque muchos de los que llegaban hoy, charlamos nosotros con gente que fue a Santiago del Estero el sábado y que está acá. Me saco el sombrero por el sacrificio que hacen. Hay partidos todos los días, hay mil equipos en la primera división, pero la gente no para.
2: ¿Cuál es la diferencia entre el mate y el mate cocido, a propósito del mate que comiendo ahora?
1: Dígamelo.
2: La temperatura del agua.
1: El partido se vendrá en los segundos 45 minutos. Gustavo, que si no habla por un ratito porque se ha quemado. Bueno, hablando de los uruguayos, que bien que saben cebar los uruguayos mate, ¿no? Uno recuerda los exjugadores de Estudiantes, de Gimnasia, saliendo del vestuario en el country o en Estancia Chica con el termo bajo el brazo y el mate, recién bañaditos, hacía un montón.
2: Sí, sí, es cierto. Ahora, vos para ser jugador de fútbol tenés que llevar la matera, el matecito, la yerba, la misma yerba, vienen todos, ¿no? Hay otra también que ahora apareció, pero bueno, parece que forma parte de la indumentaria, ¿no?, del futbolista, el mate, y también algunos auriculares cuando no te quieren dar bolita.
1: Muy bien, ahí estamos con Nicanor Enrique, saludo desde Perú, si no veo mal, precisamente. También Freddy Marulanda, acá desde Medellín, Colombia, escuchándolos, un abrazo. Bueno, salen los equipos para los segundos 45 minutos, veremos si hay alguna variante o no, pensando en el segundo tiempo. Vamos a ver cada uno de los protagonistas. Todo listo entonces, aquí en la cancha de Defensa, en Florencio Varela. Todo listo, va a arrancar el segundo tiempo.
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0: pita el árbitro de partido, se juega ya el segundo tiempo de Estudiantes 0, Platense 0 por la 90.1, por Cadena 3 La Plata, por Cadena 3 Argentina, con un cambio, con una variante en el Pincha para los segundos 45 minutos.
1: Y decíamos que necesitaba un volante, Bautista Kosciubinski con el número 52 en lugar del número 29, Fabricio Pérez.
0: Muy bien, entonces el partido 0-0. Buscamos otro semifinalista en la Copa Argentina. El partido empatado entre el Pincha y el Calamar. Y el balón viene para Retamar. Paso al sector izquierdo. Atención, qué peligro. Viene Platense. Va Retamar. Quiere meterse al área. Toca cortito. El balón que viene ahora para la ubicación de Barrios. Para el uruguayo Barrios. Y el balón termina afuera. Impulsado por Núñez. Hay lateral para Platense, que arrancó con todo este segundo tiempo. La parte complementaria. Si hay empate, hay penales para definir el semifinalista.
1: Veremos de qué manera lo aprovecha, ¿no? El mismo andar del primer tiempo, pero con más profundidad necesita Platense.
0: La pelota viene al área, del Pincha se va afuera. A Isaac de meta le corresponde a Bulera, hablando de uruguayos. Ariel Ceja, por fin una transmisión donde solo relaten el partido. Mis felicitaciones a nivel de Radio La Red. Nos pone Ariel Ceja, muchas gracias el amigo. El balón vendrá contra la mitad de la cancha. El partido empatado 0-0. Empatan Platense y Estudiantes por Cadena 3 La Plata, por Cadena 3 Argentina. Seguinos por el YouTube, ponele me gusta a la transmisión. La pelota viene contra el campo de Calamar. La va corriendo a toda velocidad sobre el sector izquierdo. Tobio Burgos, aparece Mendía para marcar, para tocarla hacia atrás para el arquero Cosani. Juan Pablo le pega a la mitad del terreno. Golpe de cabeza de Kosciubinski. La tira a la mitad de la cancha. Viene el balón para que le vaya tomando Sosa, también la pelea Baltasar. Sin embargo, le viene quedando ahora para que le vaya tomando Barrios sobre el sector derecho, jugándola para Mainero. Va el número 7. Mainero toca a la mitad de la cancha para que tome en contacto con la pelota de Ferreira, que la tira mal para Mainero. Ahí la lateral para el Pincha.
1: La presencia de Kosciubinski permite liberar un poquito más, unos metros adelante, a Baltasar Rodríguez.
0: El partido que está empatado 0-0 por Cadena 3 La Plata, por Cadena 3 Argentina, con un país en sintonía, el mundo también escuchando el partido. En un ratito voy con más mensajes por el YouTube. Ponele me gusta a la televisión de la última jugada por Cadena 3 La Plata, por Cadena 3 Argentina. La pelota a la mitad de la cancha, le va pegando con todo y hacia adelante Mancuso. Va ganando bien Lagos, engancha Lagos, sale muy bien Lagos, parece un río, parece un mar. La pelota viene contra un costado, es el día del mar hoy, mi querido Gustavo. Mirá, haciendo alusión a Lagos, haciendo alusión a un poquito de todo, ahí donde cualquiera puede ser agua, sin embargo decimos, esta fecha importante, ¿no?
1: Sí, es cierto, que no haga errores o que no produzcan agua en la defensa, ¿no?
0: La pelota viene para Mainero, aparece la marca para sacarla contra un costado Palacios. Hay lateral que le corresponde al Pincha, no, falta previa. Marca el árbitro del partido contra Mainero, la infracción de Palacios, y me parece que le van a sacar tarjeta amarilla al hombre del Pincha. Hay remate para el Calamar.
1: Insisto, no se siente cómodo Palacios por la izquierda, más allá que cumple, que es un buen jugador, que tiene mucha técnica para jugar. Yo digo, meterlo más en el medio, si querés desprenderlo como un volante central, me parece que te puede rendir mucho más Palacios en el medio que como lateral.
0: La pelota vendrá contra el área defendida por Mulera. Será tiro libre que le corresponde al conjunto de Platense. Atención con esto porque le va a pegar Silva. Silva coloca la pelota. También está Mainero. Estamos en 3 minutos y medio del segundo tiempo. Va Platense con Mendía, con Cuesta, con Sepúlveda para buscar el primer gol. Ojo que Silva le puede pegar directamente al arco de zurda. Pero Silva coloca el remate. La pelota que va sacando Baltasar. La saca del área. Golpe de cabeza también de Carrillo para sacarle un poquito más. Viene a la mitad de la cancha el que va tomando el balón en Ferreira. Toca atrás para el arquero. Va saliendo el golero Cosani, le pega fuerte adelante contra el campo de Estudiantes. Atención porque va buscando y ganando con golpe de cabeza Palacios. Sale Estudiantes.
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0: Y ataca el Pincha. Viene Tobio ante la marcación de Lagos. Gana Lago, cayó Lago, va con todo Tobio. La pelota termina afuera. A Isaac de meta le corresponde a Platense. Es para el conjunto de Palermo.
1: Algunas cuestiones individuales tiene que superar Estudiantes de La Plata para tener y poder marcar una diferencia cerca del área de Platense.
0: David Acevedo dice que es genio, la primera vez que escucho que un relator tiene una canción de presentación. El abrazo grande para David. César, vamos Platense, dice Gustavo, un gol de Estudiantes pide en un ratito. Más saludos por el sector de lo que es el YouTube de Cadena 3 Argentina. La pelota es del Pincha ahora, se viene con Antonio, coloca el centro, venía para Carrillo, golpe de cabeza de Cuesta para sacarla contra un costado, atención porque remete con Zubinski y va a ganar la pelota que termina fuera, contra la última raya. El árbitro marca que hay córner, allí mira al asistente también para ver qué cobran en otra aproximación del Pincha.
1: Es interesante, sigue siendo interesante este partido en el segundo tiempo, porque los dos van a buscar, no hay especulación, sabiendo que para pasar hay que marcar una diferencia. Después se estará analizando de qué manera lo logra.
0: El asistente dice una cosa, el árbitro otra. Al final hay córner, tiro de esquina para Estudiantes. Le va a pegar Tobio Burgos, atención, porque va Núñez, porque va González, porque va Palacios, porque está Carrillo. Entra el centro, va Estudiante, viene el centro, entran varios, la saca Cuesta con golpe de cabeza. Y el balón que viene para Mancuso. Mancuso va trabando, va metiendo contra un costado, pero no hace la réplica de Platense. Por eso Muslera, cuando venía con todo buscando la pelota a mucha velocidad, Mainero la tiene que sacar y viene Platense, el centro contra el área y el arquero que toma. Cuando venía Ferreira, atento el golero uruguayo, sale Muslera para Estudiantes. Minuto 6 del segundo tiempo.
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0: La tiene Núñez en la mitad de la cancha, juega ahora para Kosubinski, para Núñez. Kosubinski, que estuvo en el Uruguay jugando hasta hace un tiempo nada más, y el balón viene por la derecha, va tomando la pelota en zona defensiva Núñez. El partido empatado 0-0, da una orden Alexander Medina, hace lo propio también Palermo. Los bancos con mucha intensidad viven el partido, y el balón que viene para Muslera, sale conjunto de Estudiantes. 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Ponele me gusta a la transmisión de YouTube, ponele también un seguir a la última jugada 3 en el Instagram, y la pelota viene contra un costado, un rebote y afuera, lateral que le corresponde al conjunto Pincharrata, ganando metros en el terreno de juego por la derecha, que hace Mancuso. Mancuso poniéndola para Sosa, se viene el conjunto Pincharrata, tocan cortito, viene ahora para Baltasar, hay un rebote, sale Silva, mete para Retamar, va a Retamar con el balón dominado, se vuelca de la punta al medio, ahí la tiene Retamar, entregándola muy bien para la salida de Mainero. Va el capitán, la tiene Mainero, lo traba, le quita a Tobio Burgos, y ahora quiere Estudiantes arrancar en la contra, y el balón que viene para Carrillo, y se viene el pinche, se viene con Tobio Burgos, linda jugada, va Tobio Burgos, cayó, el árbitro dice que se pare, que se tiró, que no hay falta, sale Platense.
1: Mejor parado Estudiantes en la mitad de la cancha, más adelante, con mayor presencia e intentando ser más lúcido con la pelota.
0: Y viene buscando Merlini, viene Merlini con el balón dominado. El ex hombre de Gimnasia la tira, buscando la subida por parte de Mainero. Va trabando y va sacando Palacios. Otra vez Merlini poniéndola por la derecha. Viene ahora para Lagos. El partido 0-0. Lago con Mainero. Toca la mitad de sur del terreno rival. Juegan ahora para Sepúlveda, para Mainero. La mete para Lago. Va Lago, coloca el centro, el pasado. Arriba el arquero y en lo alto. Grita y controla Muslera, sale el arquero uruguayo.
1: Sigue siendo de ida y vuelta, ¿no? La pelota se pasa por la mitad de la cancha, todos corren con algunas imprecisiones, pero me gusta el partido.
0: 8 minutos y medio, la pelota ¿dónde? En la mitad del terreno la tiene el Calamar, juegan para Ferreira, Ferreira, anillo medio de la cancha, ahora con Barrio, va Barrios, engancha Magui, mete atrás, el balón que va consiguiendo Cuesta, Cuesta entregándola sobre la derecha para que salga Mendía, la tiene Mateo, cabeza levantada, pelota al pie, juega para Cuesta, ahí la tiene Víctor, el experimentado jugador, que mete para Silva, sale sobre el sector izquierdo, se arrima a la mitad y tiro para retomar, salida permanente del equipo Calamar, pega la pelota, Mancuso se va, pero dio en definitiva en el hombre de Platense, marca el asistente, por eso hay lateral que le corresponde al Pincha, el partido empatado 0-0.
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1: Va a demorar mucho Platense en poner a Sapiola, me gustaría verlo.
0: Estamos en 9 minutos y medio del segundo tiempo. Sapió el ex hombre de Estudiantes de La Plata, que ahora juega para Platense. Y el balón viene contra la mitad del terreno. Va buscando la pelota sobre la punta derecha. Mancuso aparece marcando Retamar. Y atención, porque si viene Sepúlveda, se viene Platense. Ahora con el balón dominado Mainero. Va el capitán, viene Mainero. Mainero con la pelota, espera por la subida del Lago, que nunca llegó. Va Mainero, coloca el centro para Sepúlveda. La para con el pecho Mancuso y la revienta.
1: Se va perdiendo Platense porque no quiere tener tanto la pelota en la mitad de la cancha y se torna impreciso cuando juega largo.
0: Le pega Barrios y la pelota por arriba al travesaño. Le pegó desde 35 metros Barrios. Un misil, se fue no tan lejos. El balón a saque de meta para Mulera. Estamos en 10 minutos y medio.
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0: Muy bien, máster de maestro dice justamente, vengo de escuchar 5 radios en las que conversa nomás. Y verdad, relatan 10 minutos. Gran nivel, gracias amigos por escuchar la última jugada por Cadena 3 La Plata, por Cadena 3 Argentina. El partido 0-0. La pelota, ¿dónde? Te contamos cómo debe ser, dónde está la pelota. Anda a la mitad de la cancha, ahora por la derecha, y viene pegando Lagos. La tira adelante, el balón que viene para Mainero. Ataca Platense, ataca Mainero poniéndola cortito. El balón que viene para Lagos, 5 metros campo rival, la tiene Lagos. Tocando corto, pelota a la mitad de la cancha. Va Platense con el empate de 0-0. Estamos en 11 desde el segundo tiempo. La pelota para Lago, para Mainero. Va contra el área con Ferreira. Caía. No pasaba nada. Marcaba el asistente. Al línea, al árbitro que dice siga. Y el balón viene para la contra. La réplica de Estudiantes de La Plata. Va con todo buscando esa pelota. Piovi, falta muy dura de Ferreira. Se gana la tarjeta amarilla. El hombre de Platense se toma la cabeza. Pero está bien lo que cobró el árbitro del partido.
1: Se prepara Edwin Cetré en Estudiantes de La Plata con el número 18.
0: El partido entonces en 11 minutos y medio está empatado 0-0. Hay remate para Estudiantes. Ya estoy en un ratito con los mensajes por el YouTube. Va saliendo el pincha. Estamos en casi 12 y la pelota viene sobre izquierda y la va tomando Tobio. Tobio poniéndola para Baltasar, para Tobio. Jugada de gol. Se mete al área, toca al medio. Y cuando venía para Carrillo, la sacó Cuesta, le quedó ahora la pelota para Kosiubinki. Le pega el arco. Y el arquero volando, volando, volando. El avance clara del partido, todavía está suspendido en el aire, el golero de Platense, Cosani, la más clara del partido, un misil de Kosiubinski y un atajadón del arquero de Platense.
1: Estudiantes es mucho más de lo que fue en el primer tiempo, está jugando mejor que Platense, con más decisión, con más llegada, con la profundidad que no puede encontrar dentro del área, lo busca desde afuera.
0: Y va con el córner, con la pelota parada. El pincha con el aliento de su gente. Viene Sosa, entra en varios. Puede ser el cabezazo por parte de Mancuso. La pelota sale del área. Es el momento del equipo pinche rata. El partido 0-0. Recién la tuvo Kosiubinski. Un misil que sacó de manera increíble el arquero Cosani. Cuando ahora va Marlini, piden falta de Kosiubinski. La cobre el árbitro. Sale el conjunto Calamar. ¡Qué atajada de Cosani!
1: Fue la jugada más clara de este partido. Un remate, lo que siempre decíamos, Kosiubinski se adelantó unos metros, tiene el espacio y la posibilidad de poder rematar. Y de eso se trata en el fútbol también. Excelente pegada de Kosiubinski, excelente tapada de Cozzani. Cuando se produce una variante, se va al Principito Sosa. Tuvo algunos minutos sobre el final del primer tiempo, pero después muy lejos, ¿no?, de lo que necesita Estudiantes de La Plata. Y Edwin Cetré, ¿no?, más volante con llegada que delantero con profundidad.
0: David Acevedo deja un saludo también. En este caso, Paul dice, bueno, obviamente da su saludo. También desde Monte Hermoso, acompañando a nuestro Baltasar Rodríguez. Vamos, pincha, porque se viene Platense ahora. Sigo por aquí. La pelota que va para Merlini. El balón termina afuera. Al córner, tiro de esquina, le corresponde al equipo Calamar, pedían posición adelantada, los hombres pincha rata, hay salida para Platense, tiro de esquina, si es que no retrotrae todo el árbitro.
1: Viste como en el boxeo, cuando a veces no hay tanta técnica o sí, pero siempre se tira un golpe por abajo o por arriba, bueno, así es este partido. Después se estará analizando si el golpe es ortodoxo, si es prolijo, si fue pensante, lo importante es que los dos van.
0: el partido empatado 0-0. Estamos en 14 minutos y ataca el Pincha por Cetré. Va Cetré, lo marca Lagos. La pelota contra la última raya. Mira cómo presiona Cetré. No comete falta por ahora. Va Lagos, se le va la pelota afuera. Y córner, córner por la presión del Pincha. Córner, tiro de esquina para el conjunto albirrojo.
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0: Vendrá el centro contra el área. El partido 0-0. Alienta a la gente de Estudiantes. El partido empatado, 15 minutos. Le va a pegar Tobio Burgos. Atención que está Núñez, está González Pires, está Palacios. También está Carrillo. Vendrá el centro. Va Tobio Burgos, coloca el centro entre varios. Queda y nomás va Cetré, le puede pegar. Lo sacan a Cetré. Pedían penal en el banco. Le queda para Tobio. Tobio coloca el centro para la subida de Carrillo. Queda y nomás va para buscar Mancuso. Y la va sacando sobre la izquierda red. Retamar, y sale Platense en la contra a toda velocidad, va Retamar, atención, pone tercera, pone cuarta, pone quinta, sigue Retamar, va contra el área, sale el arquero, se arroja al piso Muslera, en una contra tremenda, corrió 70 metros Retamar, atento Muslera.
1: Qué lindo partido, qué lindo segundo tiempo estamos viendo. Estudiantes mejoró mucho y es mejor que Platense, o le emparejó mucho el partido al Calamar.
0: Ponele me gusta la transmisión por el YouTube. Gracias en este caso a Gabriel Rojas. Vamos Calamar, Gustavo, vamos Estudiantes, Carvaz, excelente relato, vamos River, vamos Platense, dice Diego Pérez. 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Se vendrá un cambio o dos cambios en el Calamar. Uno de ellos, el 26, Ferreira, que se va. Viene el 15 para la cancha. Ahí está Amarfi. Si no veo mal, Amarfi, el número 15. Sí, exactamente, de Platense, Amarfi. Para la cancha se fue Ferreira, que estaba amonestado. Gustavo, tenía amarilla Ferreira.
1: Sí, es cierto. Bueno, tendrá que recomponer, ¿no? El mediocampo platense, porque lo está perdiendo con Estudiantes de La Plata. Buen ingreso de Koyubiski, buen trabajo de Piovi y también de Baltasar Rodríguez. Estudiantes cambió la imagen y es mejor que Platense en este segundo tiempo.
0: El partido que está empatado 0-0, 16 minutos con 40. Por ahora hay penales aquí en la cancha de Defensa y Justicia. 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El partido 0-0. Vendrá el remate para el conjunto de Platense. Amonestado recién Piovi, el Estudiante de La Plata. Otro amonestado en el partido, correcto el árbitro Tello, que más allá de alguna situación, ha dirigido, conducido bien el partido.
1: Buen trabajo de Tello, un partido disputado, friccionado, corrido, intenso, buen trabajo de Tello.
0: Vendrá la pelota contra el área de Estudiantes. Viene el balón para Sepúlveda. Golpe de cabeza de Núñez. Y otro golpe de cabeza de Santiago. La mete a la mitad de su terreno. Caía Carrillo. No hay falta, decía el árbitro. Y el balón que viene ahora para el lago. La mete contra el área. Y otro golpe de cabeza. Deberá tener chichones Núñez, que otra vez cabecea. Sale el arquero ahora. La controla Mulera.
1: Errático Platense a partir de la mitad de la cancha. No maneja la pelota. Impreciso cuando intenta jugarla y meterla dentro del área de Estudiantes de La Plata. Se afirmó el Pincha, se posicionó mejor, tiene más tiempo la pelota, la maneja mejor y llega de una manera más correcta.
0: Estamos con más de 530 mensajes, o amigos, mejor dicho, que están escuchando en este momento, al mismo tiempo, la televisión por la 90.1, por Cadena 3 La Plata, por Cadena 3 Argentina. Hay remate para Estudiantes de La Plata. Estamos en 18 minutos y medio. El partido 0-0. Y hasta que el Pincha, y va por C3, va contra el área, qué peligro puede ser. Va C3, recia al fondo, coloca el centro y está. Le quedaba para Carrillo y la reventaba Mendía. Se ha salvado de manera increíble el arco de Plata. Gran jugada de C3.
1: Le llegan por la derecha de su defensa. Estudiantes es mejor que Platense, lo dijimos, ¿no? Pero lo reitero porque sigue siéndolo.
0: Iba Retamar y muy bueno el cruce, quite de Mancuso. Van y vienen permanentemente. El partido me gusta, me encanta. Realmente es lindo, es dinámico, es intenso. Iba C3 sobre el sector izquierdo. Va a toda velocidad, se frena ahora. Toca atrás, el balón que viene para Palacios. La tiene Tomás, tres cuartos de terreno. Se anima Palacios, la cambia sobre la derecha. El balón que viene ahora para Mancuso. Va Mancuso, va Mancuso. Iba el Pincha también, le puede pegar Mancuso. Mancuso coloca el centro, Carrillo que va. Y no se animó Guido. De manera manera increíble. Se iba con más decisiones. Podía estar el primer tanto del partido. Se ha salvado Platense. Lo tuvo Guido.
1: En 64 minutos ya lo merece Estudiantes de La Plata. Prácticamente todo el segundo tiempo superior a Platense.
0: 20 minutos se van a cumplir, ponele me gusta a la televisión por el YouTube de Cadena 3 La Plata, de Cadena 3 Argentina. ¿Cuántos minutos van? Me cuenta, me dice. Estamos en 20 minutos, casi de este segundo tiempo. Amonestado Mainero ahora en el conjunto Calamar, el capitán de Platense. Míralo Palermo, dando indicaciones. Míralo también Alexander Medina, diciéndole algo, en este caso Piovi. La pelota es de Platense, va saliendo en zona defensiva. La viene tomando Cuesta, Cuesta poniéndola por el arquero Cosani, que tuvo la mejor atajada del partido. Después de ese gran remate de Kosubinski, le pega Cosani, la pelota por bajo, viene tomándola sobre el sector izquierdo Silva. Va Silva, cabeza levantada, la mete adelante para retomar. La va corriendo también Mainero, la va sacando Mancuso, y la pelota de Estudiantes, que se viene, que está mejor parado en este pasaje del partido. La tira adelante buscándose tres, y aparece marcando y tocando hacia atrás Lagos. Controla el arquero, sale Cosani.
1: Buena presión de Estudiantes de La Plata, le cuesta salir a Platense. En este momento, el Pincha con más profundidad ya podría marcar una diferencia.
0: El partido que está empatado 0-0, y ahora el que va es el Calamar sobre la izquierda, pero no llegaba a retamar. Hay lateral que le corresponde al conjunto de Estudiantes, marca el asistente. Hay lateral para el conjunto Pincha, rata sobre la derecha, lo va a tomar ahora Mancuso. Mancuso lo juega adelante, el balón que viene para Carrillo, Carrillo peinándola, y va Tobio Burgos, que está por la derecha ahora, tras el ingreso de C3. Me gusta C3 sobre la izquierda, también Tobio Burgos por la derecha. Están ganando permanentemente, y el balón aparece para que Cuesta la saque contra un costado. No quiso inconvenientes, sigue ganando metros el Pincha. Hay lateral para el equipo del Cacique.
1: No estábamos equivocados, no, la historia vuelve a repetirse. Estudiantes no juega un tiempo igual que el otro. Flojo primer tiempo, buen segundo tiempo.
0: 21 de esta parte final, el balón que viene para la subida de Tobio Burgos, se perdía fuera contra la última raya. ¿Cuántos minutos va? Me dice en la platea un señor. Le cuento, le digo, si me entiende con los dedos porque no nos escucha por el vidrio, le digo, estamos en 21 y medio de este el segundo tiempo. Me dice que sí, con el pulgar. Bueno, el amigo entonces que estaba mirando el partido en la zona de platea, el partido que está 0-0, sale Calamar corriendo riesgo en zona defensiva, viene sobre la izquierda, la tiene Silva. Silva le pega fuerte adelante, no quiere inconvenientes, pero ya la recuperó Estudiantes. Se viene con Tobio Burgos poniéndola para Mancuso. Arca Mendía sacándola.
1: Bueno, Platense tampoco juega un tiempo como el otro, ¿no? Un buen primer tiempo y un flojo segundo tiempo. No encuentra la pelota, no puede salir. Estudiantes lo ahoga, pero a partir de ahí tiene que tener creatividad para marcar la diferencia que merece el Pincha.
0: Le pega al arquero fuerte de adelante Cosani, pelota en tres cuartos de cancha, marca sacando y reventando Núñez, la tira al campo rival, golpe de cabeza de Mendía, va tomando la pelota el equipo Calamar. Se viene ahora por Barrios, engancha Maga. El partido está empatado 0-0, intenta salir Platense, pero ya la recuperó Estudiantes en la mitad de la cancha. Una falta de Merlini y una tarjeta amarilla para el 18 del equipo de Palermo.
1: Ahí están las dificultades, ¿no?, que tiene Platense. No solamente le cuesta recuperar la pelota, le cuesta aguantar la pelota y mucho más jugar correctamente la pelota.
0: La gente que se sigue sumando a YouTube de Cadena 3 La Plata, de Cadena 3 Argentina. Realmente mucha gente que está siguiendo permanentemente el partido. El encuentro 0-0 va Platense ahora. La viene tomando Marfil, la mete sobre la izquierda, la consigue Silva. Silva para Marfil, tocan cortito, va Platense, sector zurdo del terreno de juego, y mete en el medio. Y va tocando ahora sobre la derecha Barrios, metiéndola para la subida de Mainero. Mainero que busque la última raya, tira, le adivina la intención y sale jugando fútbol después de ese quite Palacios. Lo aplaude el Cacique Medina. Hay lateral para el Pincha.
1: Si Platense piensa seguir jugando largo ante las dificultades que tiene en la mitad de la cancha, me parece que lo necesita Sapio.
0: Casi 600 amigos en el YouTube de Cadena 3. La plata de Cadena 3 Argentina. La pelota viene ahora para que salga por la derecha. El equipo Pincha Rata la tiene Mancuso. El partido 0-0. Estudiante que va por el primer gol del encuentro. Platense también en cada contra busca. El equipo de Palermo se pone lindo. Por momentos es el espectáculo aquí en la cancha de Defensa y Justicia. ¿Dónde está Cadena 3 La Plata? Cadena 3 Argentina. Estamos en cada estadio. Y la pelota viene para Núñez. Y la meten arriba. Va corriendo Tobio Burgos. La marcación de Silva. Y sale jugando Cuesta. Sale Platense.
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0: Desde la producción me dice mucha gente por YouTube, tanto por Cadena 3 Argentina, porque Keops FM también, con el YouTube pónganle me gusta y también suscríbanse en el YouTube. Aquellos que no se suscribieron, acompáñenos permanentemente en cada partido, en cada transmisión. El fútbol, la radio, vibran permanentemente en cada partido que estamos con el equipo de la última jugada. Y la pelota donde, en el campo de Estudiantes, y viene Platense, viene sobre el sector izquierdo con Silva, la pone ahora para Marfil, la mete atrás para Cuesta, va Víctor Cuesta arrimándose a la mitad de la cancha, ahora tocan sobre la izquierda, viene para Silva, tocan atrás, la pelota para Cuesta, Cuesta puede jugar para el arquero, la viene pidiendo, reclamando también Mendía, la pelota pasa primero por Cosani, Cosani la revienta, la tira contra el campo rival. Quedan tan solo 20 minutos para el final del partido. Ya tenemos 25 de este segundo tiempo. Y la pelota viene para Lagos. Para Lagos, se arrima a la mitad de la cancha. Y la pone adelante. Y la tira para Mainero. Mainero que va y ataca a Platense. Se viene Mainero. Mainero para Marfil. Que la cambia sobre el sector izquierdo. Está habilitado Retamar. Para Retamar le pasa a Silva. Sigue Retamar con la pelota. Toca por bajo. El balón que viene para Mainero. Le pega al arco. Y la pelota pasa a un metro del palo izquierdo. El remate de Merlini al final. Se ha salvado el conjunto Pincha. Una gran jugada de Platense.
1: Recién a los 25 minutos del segundo tiempo se vuelve a encontrar Platense. Aprovecha el retroceso de Estudiantes. Gana espacio en la mitad de la cancha. Y bien Merlini. La jugada, muy bueno el dribbling que hace el sombrerito de Lago sobre el jugador de Estudiantes Cetré. Y después la filtración de Merlini, la pelota que sale cerquita del palo derecho de Muslera, que lo iba acompañando.
0: Muy bien, se va a Retamar y se va Merlini. Gauto ingresó, uno de ellos, el 33.
1: Sapiola, ¿no?
0: La pelota viene contra mitad de la cancha. En un ratito chequeamos. Sapiola sí, el 10.
1: Bueno, a ver si me da la razón, Sapiola. No me va a quedar mal, Sapiola, ¿eh?
0: Muy bien, Gauto y Sapiola entonces para la cancha. Merlini afuera, también Retamar. La pelota viene sobre la izquierda. Se viene sacando la pelota contra un costado. Mancuso cuando venía con todo Gauto para buscar ese balón. Hay lateral para Platense. Estamos en 27 minutos de este el segundo tiempo. Por ahora penales aquí en la cancha de Defensa. La revienta con todo Núñez, la tira contra la mitad del terreno. El partido 0-0. 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Y viene Silva, Silva con la pelota dominada, engancha Maga, juega para Marfil. A Marfil le pone sobre izquierda para que vaya tomando la pelota Gauto. Se viene Platense, se viene para el equipo de Palermo contra el área. Atención que juegan corto. Viene la pelota para que la vaya tomando otra vez Gauto. Toca para Mainero. Mainero atrás para Barrios. El partido 0-0. Tira un caño en la mitad de la cancha. La posesión de la pelota de Platense. El campo de juego también en este pasaje del segundo tiempo. Estamos en casi 28 de la parte final del partido por Cadena 3 La Plata, por Cadena 3 Argentina. La pelota viene para Lagos. Marca bien para sacarla Palacio. Pero gana Lagos y se viene. Le pega el arco y un rebote, la pelota va contra la última raya y aparece ese 3 como número 3 para buscar la pelota, para evitar el córner, sale el Pincha.
1: Lindo partido, intentó emparejarlo Platense en la mitad de la cancha. Estudiantes debe adelantarse, no debe retroceder, debe ahogar la salida que intenta el equipo de Estudiantes de La Plata.
0: El partido que está empatado 0-0. El encuentro que está en el segundo tiempo. Se mueve el banco. Se mueve el banco de Estudiantes.
1: Como pedía Sapiola en Platense, lo pedía también a Mesa en Estudiantes de La Plata. Mesa y Brian Aguirre se preparan para ingresar.
0: y estamos en 28 minutos y medio del segundo tiempo por Cadena 3 La Plata, por Cadena 3 Argentina, la radio más federal que tiene el país, la radio del mundial, la radio del fútbol. La pelota a la mitad y viene Piovi, juega atrás, comprometiendo a su compañero Núñez, que igual baja y tiene que jugar para el arquero. Le pega Mulera, va saliendo el equipo Pinche Rata.
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0: Pero ponele me gusta al YouTube cuando se viene Estudiantes. Ahora a través del jugador Cetrella aparece marcando y tirando contra un costado Lagos. Hay lateral Pinche Rata, es para el conjunto albirrojo cuando se van a venir las variantes. En cualquier momento, en el banco Pinche Rata, se señas Alexander Medina para que se venga Mesa para la cancha.
1: Se va Tobio Burgos, ingresa Mesa, se va Tobio Burgos. Lo vi con alguna dificultad a Carrillo, puede ser, no creo. Ahí se va Tobio Burgos, ingresa el número 20 Mesa, se retira el 17 en Estudiantes de La Plata. Se prepara el 28, Brian Aguirre, para ingresar en el Pincha. Veremos cuando marque el asistente quién es el que se va a retirar.
0: Muy bien. Veremos Mancuso si se va o no. Vendrá la pelota contra el área. El balón que viene para que nuevamente vaya tomando sobre la izquierda Palacio. Ataca el Pincha, viene Palacio. Cuando marcaban una posición adelantada anterior, se fue al final Baltasar Rodríguez.
1: Baltasar Rodríguez, y ingresó Brian Aguirre con el número 28. 28 por 31, anote relator.
0: Muy bien, veremos dónde juega o cómo queda, ¿no? El esquema con Messi y con Mancuso en la cancha siempre es uno u otro. En este caso, ambos.
1: Bueno, creo que lo va a liberar un poquitito a Palacios. A Tomás Palacios me parece poner un poco más en la mitad de la cancha, creo yo.
0: El balón que viene para que la reviente el conjunto de Estudiantes por Palacio, la meten adelante, buscando a Aguirre también. Va corriendo por la pelota Carrillo, le va quedando el balón sobre la izquierda para Aguirre. El árbitro del partido marca que hay falta de Aguirre. Estamos exactamente en 30 minutos con 45 segundos. Parte complementaria, Estudiantes 0, Platense 0. 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Estamos en el Tomaguelo, estamos en la cancha de defensa. Golpe de cabeza de Palacios, la tira a la mitad de la cancha, intenta salir el Pincha.
1: El fútbol todo puede pasar, ¿no? Pero no veo muchos goles en este partido.
0: Viene buscando la pelota Sapiola, toca adentro, viene para la ubicación de Barrio, que juega más atrás para que le pegue Cuesta, buscando al arquero que la revienta Cosani contra el campo rival. La tira arriba, golpe de cabeza por parte de Mancuso, la tira a la mitad de la cancha. El partido que está empatado 0-0 en la Copa Argentina, cuarto de final. Buscamos otro semifinalista, el que va a jugar con Atlético de Tucumán.
1: Mesa se para como un volante por derecha para tener menos recorrido y llegar al fondo.
0: Y vendrá la pelota contra el campo de Platense porque hay tiro libre para Estudiantes. Muchas gracias. En un ratito vuelvo al YouTube, vuelvo a leer los mensajes de los amigos oyentes aquí a través de Cadena 3 La Plata, de Cadena 3 Argentina. Estamos por un lado y por el otro, en ambos sectores. Y la pelota viene contra la mitad del terreno. Va buscando ahora el conjunto Calamar por Sapiola. La tiene Sapiola. El ex hombre de Estudiantes la tira arriba. La va corriendo Mainero, va a toda velocidad para buscar también la pelota Marfield con Gauto, arca y saca el arquero Mulera, la tira a la mitad de la cancha y sale el Pincha.
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0: Y lo buscaban a Sepúlveda, largo el pase, está algo cansado también Sepúlveda, sale conjunto de Estudiantes.
1: Emparejó el partido platense, es interesante, se toman un respiro, pero sabe que tiene que buscar una diferencia si no quiere llegar a los penales.
0: Y ataca el Pincha, pelotazo largo para Mesa, sale el arquero, mucha gente enganchada. Mira vos, hola, buenas noches, soy de Córdoba, capital, vamos Platense, Luis, dice Luis Toledo. Y así mucha gente que no es a lo mejor directamente de Estudiantes o de Platense y de algún otro equipo, y están escuchando más allá de los simpatizantes, de los fanáticos del albirrojo y del Calamar. Pelota a mitad de la cancha, viene Mainero, va Mainero, viene Mainero a toda velocidad, espera sobre el sector izquierdo Gauto, se viene Platense, se viene, atención, el centro para Sepúlveda, golpe de cabeza para sacarla de Núñez, la contra, la réplica por Mesa, y se viene Estudiantes, se viene, la pide C3, también Aguirre, también Carrillo, sigue Mesa, juega para Carrillo, la tiene viene Guido como 5 adelantado, pone bien el cuerpo y la mide sobre el sector izquierdo. El balón que viene para Aguirre, va a toda velocidad, viene Aguirre, le pasa a Palacio, es un ataque de gol, sigue Aguirre, raya al fondo, el centro para Carrillo que le deja pasar y al final aparece marcando y sacando Barrios. Una gran jugada del Pincha.
1: Es cierto que faltan chances de gol, pero qué lindo, qué interesante que es el partido, la predisposición para ir a buscar, no quedarse con los errores, buscar el acierto o complicar al rival produciéndole un error. Lindo partido tenemos aquí en Florencio Varela.
0: Marcelo Benítez, vamos Pincha Rata, Diego Pérez, aguante Platense, y así mucha gente, pero mucha gente como Maxi Chávez. Entonces, hinchas de Estudiantes de Platense, dice por acá, la pelota vendrá en forma defensiva para el Pincha. Más de 700 amigos que están por el YouTube y la pelota viene para que ataque nuevamente Estudiantes. Se viene con Carrillo, la mete contra el área, va Aguirre y mira cómo marca, cómo saca Mendía con los pelos de punta, y el balón viene contra mitad del terreno y va Mainero, la tiene el capitán de Platense, tiro de taco, pero la recupera Kosubinski. Se viene el equipo Pincha Rata por la derecha, ahora que consigue Mesa se viene, el partido empatado 0-0, va Estudiante, va el conjunto Alexander Medina por González Pira, que tira para Palacios. Palacios lo mete adelante sobre el sector izquierdo para que vaya a toda velocidad buscando a Aguirre. Va Aguirre, quiere buscar el fondo, atención con esto, sigue Aguirre, que no le acuerda, va Aguirre y la pelota termina fuera y se le termina la cancha. Se puso el tacho en la cabeza Aguirre. Hay saque de meta para Cosani.
1: Ahora es increíble la intensidad, la predisposición para ir a buscar uno y otro partido de ida y vuelta, y no hay situaciones de gol. La más clara de Kosciubiski a los 57 minutos con un tapadón de Cozzani.
0: Estamos en 35 minutos, mirá cómo pasa el tiempo. Dice Gian Enrique, aguanta River y Estudiantes. Quiero más mensajes a través de la 90.1 de Cadena 3 La Plata, de Cadena 3 Argentina. Ponele me gusta a YouTube, ponele me gusta. También seguinos en el YouTube, ponele suscribir. Si no te suscribiste ya, muy bien, como lo hizo Gustavo antes del partido. La pelota viene contra un costado, pero ¿cuántos minutos van? Estamos en 35 y medio de este segundo tiempo. El partido que está empatado 0-0, se vendrán cambios, se vendrán variantes. Uno que se va es Barrios en el conjunto de Platense.
1: Ingresa un ex Estudiante de La Plata, Iván Gómez.
0: Exactamente.
1: Con el número 5, ¿no?
0: Y se va Barrios.
1: Si mal no recuerdo.
0: Exactamente.
1: Iván Gómez por Barrios. Y también va a haber otro cambio. Se va a Sepúlveda. Lencina. Ingresa Lencina. Lencina e Iván Gómez, los dos ingresos en Platense.
0: Perfecto, lo veíamos cansado Sepúlveda recién, cuando no tenía la pelota Platense, veía cómo tomaba aire Sepúlveda en un costado, y bueno, no nos equivocamos, se va entonces extenuado Sepúlveda, y se viene nuevamente el equipo Calamar. Atención, porque está mal parado Estudiantes, con la pelota Gauto, es jugada de gol, atención con esto, quiere mandar el centro, espera Lecina, y al final no la pudo dominar y se la regala Mesa. Se quiere morir Palermo, mirá cómo hace Palermo, mirá que le dice a Gauto, cómo no metiste bien el centro.
1: Aquí nadie va a ganar la lotería, ¿no? Creo que en la aproximación puede ser el premio más grande.
0: El partido empatado 0-0. Estamos en 37 minutos del segundo tiempo. La pelota donde la mitad de la cancha. Viene buscando nuevamente el equipo Calamar. Se viene ahora por Lencina. Pide Gómez. Viene pidiendo la pelota a Sapiola sobre el sector izquierdo. El balón viene para Sapiola. Sapiola puerta del área. Toca cortito para Gauto. Atención con esto. Engancha Maga. Lo marca muy bien Núñez. La revienta y la tira contra la mitad del terreno.
1: Siempre una de más, ¿eh? Hay que filtrar la pelota, meterla enseguida. No. Un pase adelante para perfilarse mejor. Y ahí gana el defensor.
0: La saca Núñez, otra vez de buen partido. Pelota a la mitad de la cancha. Iba con todo Marfil. La va sacando Kosciubiński. En la mitad de la cancha cae el colombiano C3. No hay falta, dice el árbitro. Se enoja con el Facundo Tello. No me finja, parece, le dice. Y le queda para Saviola. Iba Platense y la tiene al 10. Y la manda sobre el sector izquierdo. Y la pelota para Gauto. Quiere mandar el centro. Ahora viene para Mainero. Raya del fondo, coloca el centro. ¡Está! ¡Gol! ¡Lencina! ¡Gol! ¡Gol! de Platense le encina, vino el Carabar contra el área, pincha rata, vino buscando el primer gol del partido, el equipo de Martín Palermo, la pelota contra el fondo, el centro al área, y apareció como aparecía Martínez, siempre intentando, siempre buscando, y tras el centro de Silva, el que lo grita es Lencina, que con un golpe de cabeza, ante la salida desesperada del arquero Muslera, pone el primer gol del encuentro a los 37 minutos y medio del segundo tiempo. Apareció Gonzalo Lencina para meter el gol, para hacer saltar a los hinchas del Calamar en la tribuna de Sasuna en el Pincha. Todavía queda bastante, pero lo gana Platense, que quiere meterse en las semifinales de la Copa Argentina. Quiere enfrentar a Atlético de Tucumán. Un gran desborde de Silva para que lo grite Lencina, para que estalle el mundo Calamar. Uno para Platense, cero para Estudiantes. Ahora tenemos 40 minutos y medio del segundo tiempo.
1: Lo que costó, ¿no? Tener un gol. Dale, Claudio.
0: Viene Gómez, toca el centro y estaba solito Gómez. Un rebote le queda para Marinero. Va Marinero, está en shock, está desorientado el Pincha. El partido 1-0 para Calamar. Y viene a Marinero. Va Marinero, quiere mandar el centro. Sigue Marinero con la pelota, engancha a Maga. Va quitando y saliendo el Pincha como puede.
1: Decíamos que costó mucho para tener esta claridad. El acierto de Lencina, el error de Muslera. Le decíamos que no estaba en una buena noche Muslera. Muy dubitativo, le ganan el anticipo, sale Marc Muslera. Buena la llegada al fondo de Silva para poner arriba a Platense. Estaba para cualquiera de los dos, había sido mucho mejor Estudiantes en el comienzo de este segundo tiempo. Lo había emparejado Platense en el segundo tramo de este segundo tiempo. Bueno, ingresa Lucas Alario. Se va Mancuso, va a retroceder seguramente Mesa al lateral por la derecha y ver qué puede ser Alario, es un delantero, pero hoy tiene la posibilidad de pagar, aunque sea la deuda futbolística que tiene con Estudiantes.
0: Se viene Sopiola para Platense, atención, va contra el área y aparece marcando y sacando Palacios.

0: Y al final terminó en un embudo, pero hay falta, dice el árbitro del partido, Facundo Tello, contra Aguirre. Van a ir todos para buscar en el área defendida por Cosani. Va todo Estudiante, minuto 42 del segundo tiempo.
1: Todos saben que Estudiantes tiene eso que llaman mística, que pese a jugar mal, cuando hay cuestiones determinantes, no sabe cómo, pero el pinche aparece.
0: A 25, 27 metros, le va a pegarse tres prácticamente en línea recta, coloca el centro, entra Mario, segundo palo, iba con todo para buscar la pelota, Mesa también, aparecía Núñez, el balón termina fuera y saque de meta, tiro de arco, le corresponde al equipo Calamar, pero ¿cuántos minutos van? Estamos en 42 minutos y medio, el partido 1-0 para Platense, lo gana con el gol de Lencina.
1: Decíamos que el partido fue intenso, iban y venían. Se intercambiaban golpe y golpe, pero no había profundidad, no había jugadas de gol. En el medio del desierto ofensivo encontró la posibilidad Platense y por eso, por ahora, lo lleva a la semifinal.
0: Somos la 90.1, el equipo de la última jugada. Seguinos en las redes sociales, la última jugada, 3 en números. Vamos, seguinos en Instagram, la última jugada, 3 en números. Aquí viene saliendo Estudiantes. Estamos en 43 minutos de este, el segundo tiempo. El partido 1-0 para Platense. Iba Estudiante, va. El balón que viene ahora para Carrillo. Marca y saca del fondo Silva. El partido que está 1-0 para Calamar. Míralo Palermo. Míralo Palermo con las indicaciones. También Alexander Medina, cuando se viene Platense, pelotazo largo para Mainero, va con todo, se cruza marcando González Pires cuando el árbitro del partido pide una falta, en este caso Núñez contra Lencina, contra el autor del gol. El árbitro por ahora no ha sacado la tarjeta amarilla.
1: Bueno, Platense tiene que jugar con el nerviosismo de Estudiantes de La Plata, no tiene que retroceder, no tiene que dormir la pelota, no tiene que especular. Estudiantes tiene que buscarlo de arriba, como sea, metiendo la pelota adentro. Y Estudiantes tiene alguna chance. Alguna le va a quedar al pincho.
0: 44 se van a cumplir, le pega Lago, la saca, adelante a donde sea, la va corriendo Lencina, se cruza marcando Núñez, falta de Lencina, otra más, le dicen desde el banco de Estudiantes el árbitro, nada dice Tello, iba saliendo el pincha, y le pega González Pires, le pone fuerte adelante buscando el área, va ganando con golpe de cabeza, y viene buscando la pelota C3, por la punta derecha, espera Mesa también, el balón termina fuera, hay lateral que le corresponde a Estudiantes de La Plata, 44 minutos y medio, lo gana Platense por 1-0.
1: Algún centro, la cabeza de Carrillo, podría ser alguna alternativa ante los minutos que se van para el pincho.
0: Va a venir el centro, viene el centro contra el área, arriba para buscar el golpe de cabeza Silva, le pega con Zubinski la pelota, por arriba el travesaño, lejos, a la tribuna, 44 minutos con 44, lo gana Platense.
1: Sigue siendo la de Zubinski a los 57 minutos, la jugada más clara, la única que tuvo Estudiantes de La Plata, más allá de haber manejado el partido en el comienzo, en el segundo tiempo, pero Platense se acomodó mejor, encontró algunos errores defensivos del pincha. Con el hecho de cruzar la mitad de la cancha, ya sabía que podía tener alguna chance.
0: Cerca de 800 personas en el YouTube de Cadena 3 Argentina. Cian con el me gusta correspondiente. Vamos, queda tiempo para el me gusta. También me dice Marco que por el YouTube de Keops FM, seguí, suscribite, arroba Keops FM. Seguinos permanentemente en cada partido de Estudiantes y de Gimnasia. Mañana estaremos en Mendoza para el encuentro entre Gimnasia, bien digo, y el conjunto de Independiente Rivadavia. El Lobo Mendocino juega el lunes en La Plata y también estaremos allí con Estudiantes, 6:30, con el relato de Rudoni, con el comentario de Arce.
1: Cuatro más, vamos hasta los 94.
0: 45, casi 46 de 49. El partido está 1-0 para Platense, pero mira que tiene un lateral frente al área. El equipo pinche Ratti, va todo Estudiante para buscar. Viene el centro, atención con esto, para buscar el área. Caía Silva, le queda para la ubicación de Núñez. Falta ahora de González Pires. 46 minutos de 49. El partido está 1-0 para Calamar. Creo que quedó corto, era para 5 el árbitro. Sin embargo, marcó 4 de tiempo adicionado.
1: Bueno, 4 minutos es muy poco para un Estudiante que tuvo una sola situación a lo largo de 90 minutos.
0: Más de 800, sumando todo, más de 1000. El balón viene contra la mitad de la cancha. Ponele me gusta, te quedan pocos minutos, pocos segundos. 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

0: 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Estamos aquí en Defensa y Justicia, la cancha del Halcón, en Florencio Varela. Platense se clasifica a las semifinales para jugar frente al Atlético de Tucumán, y la pelota viene contra mitad del terreno, el que espera agazapado Boca, que va a jugar frente a Banfield, y el balón viene contra mitad de la cancha y va manejando la González Pires, una de las últimas del Pincha, el centro contra el área, los quieren... Bueno, colgar a González Pires porque tocó muy mal y se viene Platense en la contra. Iba manejando Sapiola y atención con esto porque espera la Encina y es jugada de gol. El centro para la Encina, marca González Pires y la saca.
1: De lo mejor, González Pires salvando a Estudiantes, doblegando el esfuerzo para que no tenga chance clara Platense.
0: Venía Silva con todo, marcaba Núñez. Núñez la revienta, pero ¿cuántos minutos van? 47 y medio. El partido 1-0 para Calamar. La pelota donde, la mitad del terreno. Está Mainero de gran partido, toca atrás y la revienta Cosani y la tira contra el fondo de Estudiantes. Y aparece Núñez, la tira a mitad de la cancha. El partido que está 1-0 para Platense.
1: Creo que Mainero es cierto, es la figura de Platense.
0: Y el balón viene nuevamente para el conjunto Pincherrate y va buscando Carrillo. Carrillo la pone de cabeza, muy cansados algunos jugadores de Estudiantes de La Plata. El trajín del otro día seguramente también pesa. Y el balón viene para Sapiola. Va Sapiola, está solito Mainero. La pelota que viene para él, encara Mainero. Veremos si intenta mandar el centro o ganar algo de tiempo. Va contra el banderín como mandan los libros. Quiere que la pelota rebote en el defensor, pero no la consigue. Estamos, mirá, 48 minutos 20, 48-21, quedan apenas 40 segundos para el final. La pelota viene contra mitad de la cancha, va buscando la Sapiola, juega por bajo, la recupera el Pincha, viene para Aguirre, es la última, viene el centro contra el área, golpe de cabeza de Mendía y la revienta ahora y la tira Marfield a la mitad de la cancha. 48 minutos con 40, 20 segundos para el final, y el Pincha que va por Mesa, la pierde, falta contra Mesa, marca el árbitro, será tiro libre para el Pincha. 48 con 50,
1: la última y de arriba, como podría esperarse que Estudiantes tenga la última chance.
0: Vendrá el remate para el conjunto de Estudiantes. Atención, la última jugada de este partido. Va el Pincha para empatarlo, lo gana Platense 1-0, tiempo cumplido. En Varela, le va a pegarse 3. Atención con esto, va el Pincha para buscarlo. Cancha de arriba, viene el centro. Entra en varios, la pelota supera a todos. Y va buscando para reventar a Lagos. La tira a la mitad de la cancha y se va a terminar. El partido se va a terminar. Pita el árbitro del partido, Tello, terminó, clasificó Platense. Histórico para el Calamar. Platense ha llegado a las semifinales de la Copa Argentina. Saltan, gritan y bailan los hinchas del Calamar en aquella tribuna. Sigue haciendo historia el equipo de Platense, el conjunto de Vicente López, el equipo del polaco Goyeneche y de tantos conocidos. Platense, que había tenido una gran campaña en la Copa Libertadores después de aquel torneo que ganara el año pasado en el Apertura, ahora se anota otro poroto grande en la historia del marrón, en la historia Calamar, en la historia del equipo de Vicente López, para meterse en las semifinales de la Copa Argentina, para enfrentar ahora Atlético de Tucumán, para ilusionarse que se puede. Platense ya es semifinalista, comparte esa instancia, no solo con el equipo tucumano que va a jugar, sino también con Boca y con Banfield, que van a disputar las otras semifinales. Martín Palermo le deja su sello a este Platense. Terminó el partido de sazón en días que son muy amargos para el Pincha, por la derrota frente a Central, por esta pérdida del partido contra el Calamar hoy. 1 para Platense con el gol de la Encina, 0 para Estudiantes. Ha terminado el partido en Varela, ha clasificado el Calamar.
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1: Y era un partido que estaba para cualquiera de los dos. Y extrañamente, un partido entretenido, interesante, pero prácticamente con muy pocas situaciones de gol. Es cierto que en el primer tiempo Platense estuvo más cerca, porque aprovechó algunas indecisiones de Muslera, insisto, no estuvo en una buena noche, también responsable en este gol, algo más podría haber hecho, o tendría que haber hecho lo que no hizo, e hizo lo que no tendría que haber hecho. Platense aprovechó cuando Estudiantes se relajó, cuando Estudiantes dejó de tener la pelota en la mitad de la cancha, y es lo que sucede cuando vas y vas y vas y hay un frontón y son avances y no son ataques. En algún momento como te cansás, y si el equipo rival es inteligente, sabiendo las dificultades ofensivas que tenía Estudiantes, en este caso Platense, esperando, pensando que en algún momento se va a adelantar y lo va a sorprender y le va a robar la pelota a Estudiantes de La Plata para volver a emparejar el partido en el segundo tiempo y a tener la supremacía también del balón. Le costó muchísimo a Estudiantes tener una situación clara. Mire, la única de Estudiantes, 57 minutos de este partido, un remate de Konchubinsky y una tapada espectacular de Kotsani. Por eso yo digo que más allá de Mainero o de lo colectivo de Platense, hay que poner en consideración el trabajo del arquero. No importa si es mucho el trabajo, lo importante es que sea bueno. Y una tapada de Kotsani le permitió a Platense que si convertía un gol pasaba. Y así sucedió. Fue sobre el final, a los 83 minutos. Una buena proyección de Silva por la izquierda. El centro lo va a buscar Muslera. Le gana en el anticipo Lencina y marca el 1-0. Insisto, estaba para cualquiera de los dos. Y si vamos a las estadísticas, cosa que maneja muy bien Juani, de 4 llegadas a cuartos de final, solamente en una había pasado Estudiantes de La Plata y había ganado 20-23, 2-0 Huracán y 1-0 a Defensa y Justicia para quedarse con la Copa Argentina. Bueno, hoy la estadística también marcó que Estudiantes no lo pudo pasar. Y Platense logra llegar a lo más alto de la Copa Argentina, a semifinales, esperando por Atlético Tucumán. La verdad, estaba para cualquiera de los dos, lo ganó Platense y está bien.
0: Lo contó, lo comentó, lo analizó Gustavo Sacañino por Cadena 3 La Plata, por Cadena 3 Argentina. 1 Platense, 0 Estudiantes, festeja el calamar.
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0: Sigue festejando la gente de Platense. Impresionante la bronca también en los hinchas.
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5: ¿A quién afecta el contrabando? También afecta al Estado en materia de renuncia fiscal. En un momento donde se está buscando el equilibrio fiscal bajo todo punto de vista, digamos, como premisa de política de Estado, tener una pérdida de 3.000 millones de dólares en un año realmente es una cifra exorbitante. Y además hay un tercer perjudicado, que es el sector trabajador. Se calcula que más o menos 11.000 puestos de trabajo se perdieron como consecuencia del contrabando.
6: Gracias, buenas noches.
7: Muchas gracias, señor. Cacho Mercado, ¿qué dice a esta hora la información deportiva, Cacho?
8: Gustavito querido, que ha clasificado Platense hace un rato nada más, se acaba de terminar el partido con gol de Lencina. Platense acaba de derrotar a Estudiantes de La Plata en cuartos de finales de la Copa Argentina y ganó el Calamar el pasaporte a la semifinal del torneo. Recordemos que ya en la otra llave esperan Banfield y Boca. Se van a enfrentar por ese lado. Y en este caso, Platense tendrá que enfrentar al Atlético Tucumán, que ya aguardaba el pasaporte, por supuesto, para la próxima instancia. Mañana, Gustavo, comienza la undécima fecha del torneo de Primera División, el Clausura, a las 7:15 de la tarde. Vamos a estar transmitiendo, por supuesto, con el equipo de la Cadena del Gol, Independiente frente a Instituto. En Avellaneda, 21:30, Independiente Rivadavia en Mendoza frente a Gimnasia de La Plata, y a la hora 21:30 con Marito Celedón para Boca frente a Unión de Santa Fe. Hay partidos amistosos que van a jugar en el ámbito internacional: a las 8 de la mañana Corea del Sur frente a Venezuela, y a la hora 21 Colombia frente a Paraguay. Esto tiene que ver con esta ventana, esta fecha FIFA, del cual donde Argentina anoche jugó en Córdoba y goleó a Bolivia por 4-0. Entre los títulos importantes hoy hay que destacar la lesión de Tomás Belmonte, el jugador de Boca Juniors, que se lesionó en la práctica de hoy y mañana se lo operaría de rotura de meniscos de una de sus rodillas. Son 4 los jugadores que están prácticamente descartados para lo que queda del año en el equipo del Vasco Arruabarrena. Y el otro título, Gustavo, tiene que ver con la participación de Franco Colapinto, después de lo que significó el accidente del sábado pasado, que dejó ese sabor amargo a todos los fanáticos del argentino. Bueno, vuelve a correr y a la tenemos que madrugar, así que a prepararse para madrugar, porque a la 1:30 de la mañana de este viernes arrancan las pruebas libres. Será la prueba libre número 3 a las 5 de la perdón, la 1, la 2 a las 5 de la mañana. Y el sábado, en el idéntico marcado horario, va a ser a las 1:30 de la mañana la prueba libre número 3, y a las 5 de la mañana será la clasificación para el Gran Premio que se corre este fin de semana en la Fórmula 1 Internacional.
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7: Y con esta música cuyana volvemos a la provincia de Santa Fe, Arequito. Es noticia la fiesta nacional de la soja con Alejandro Bustos, con Geo Monteagudo y con Orlando Morales. Alejandro.

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0: Le damos la bienvenida con un fuerte aplauso a Jorge.
1: Muchas gracias.
0: Y con el permiso de todos ustedes le voy a ceder este escenario, porque teniendo un artista como este aquí en Arequito, no puedo con mis ganas, con mi genio. Todo tuyo, Jorge.
1: Gracias, Ale.
0: Para que
1: gracias.
0: La gente te disfrute.
1: Muchísimas gracias.
0: Bien arriba, Arequito. Esto es un lujazo. Bienvenido a Cultivar.
1: Gracias, muchas gracias.
0: Me voy.
1: Gracias, de verdad.
0: Me voy.
1: Muchísimas gracias.
0: Pero te voy a escuchar ahí.
1: Muy buenas noches a todos. Un placer estar aquí, de verdad. Cuando llama Sole, ahí solamente tenemos que preparar nuestras cosas y salir a su encuentro, a sus iniciativas, a su trabajo, a sus compromisos, a todas las cosas que representa Soledad Pastorutti. Así que gracias, corazón, por la invitación, a ustedes, por acompañar esta fiesta popular. Así que, nada, les voy a regalar un par de canciones para homenajear este momento tan lindo. Muchísimas gracias por la invitación. Gracias. Cuando usted diga, maestro.

0: ¿Cómo lo están pasando? Muy bien.
1: Gracias, querido.
0: Me he encontrado con algunos amigos muy queridos hoy aquí. Así que créanme que es un placer estar con ustedes, poder compartir alguna de nuestras canciones. Para este momento vamos a cantar una chacarerita, así que esto viene con palma. Algunas las conocen, así que los que ya comieron, ahí estamos, pueden arrancar para este momento con un brindis. Voy a proponer un brindis, así que todas las copas en alto. Vamos a brindar por este encuentro de la Fiesta Nacional de la Soja y que sea un éxito. Felicidades para todos ustedes, que lo pasen muy lindo. Gracias por la invitación. Será hasta la próxima, si Dios quiere. ¡Salud! ¡Y chacarera primera!

0: aplaude de pie Soledad Pastoruti, aplaude de pie Arequito. Es Jorge Rojas, de esas que te hacen llorar, la canción de Coco Gómez. Antes La Yapa, antes Marca Borrada. El gran Jorge Rojas, a través de la Cadena 3 Argentina. Una noche inolvidable que se ha vivido aquí, que lo hemos hecho a través de la Cadena 3 Argentina, compartiendo y disfrutando al gran artista, al gran cantor. Vamos a ver si podemos acercarnos. Está tomando ahí un poquito de agua. Está Tete Custaró también. ¿Cómo anda el cantor hidratándose? Vení. Va a tomar un poquito de agua. Un poquito de luz. Vení, iluminalo acá. Mirá que está el Geo también.
1: Muy bien, bueno, felices de tenerte acá en la Fiesta Nacional de la Soja en Arequito. Qué hermosa esa interpretación con la Sole, Jorge.
2: Qué momento más lindo, ¿no? Sí, la verdad. Tengo una gran admiración y un cariño muy grande por Sole, por todo lo que ella es, por lo que significa. Y la verdad que cuando me invitó para acá, para acompañarla, para cantar alguna canción, y esta canción es muy especial. Cada vez que nos encontramos a ella, le gusta mucho. Decía ella en el escenario que... Le voy a repetir ahora que la puede hacer, porque viste, a mí me gustaría cantar, la tiene que cantar, ya está. Si la siente así, tiene que cantarla. Ha sido un placer, la verdad que un momento muy especial, muy especial.
0: Para vos, digo, venir a visitarla, darle esa posibilidad, verla a ella que te aplaude de pie, también es un mimo de cantor a cantor.
2: Sin duda, a ver, nos conocemos hace un montón, y más allá de todo, uno también entiende lo que Sol está haciendo acá. Ponerse al hombro y participar en detalles, en organización, en cada una de las cosas que significan sostener una fiesta popular como esta. Así que nada, apenas me llamó para esto, le digo, sí, estoy. Tenía otras cosas, pero nada es más importante. Así que le digo, solo voy a estar ahí, te voy a acompañar, vamos a cantar juntos, y la verdad que ha sido un hermoso momento, pues estos quedan grabados para toda la vida.
1: Bueno, y es como que son un poco parecidos con la Sole, porque vos también, cuando te acordás cuando hiciste el carnaval, cuando haces la yapa, también estás detrás de cada detalle para que todo salga perfecto.
2: Sin duda, en este caso estamos hablando de estas cosas, de más allá de nuestras carreras y de la música, también somos emprendedores, entonces esa coincidencia en la actividad nos hace que conozcamos perfectamente lo que sucede. Entonces, tener el acompañamiento de un amigo, de un colega, de un cantor, de alguien que sabe lo que significa y ponerme a disposición, ella lo valora muchísimo. Por eso la veía ahí entusiasmada con todo lo que sucedió, así que eso me hace muy feliz también.
0: ¿Te va a acompañarlo al tío el domingo?
2: Otra vez pasa esto, el tío de repente, aparte, la Sole tiene... en su organización tiempo, ella planifica. El tío te llama de la noche a la mañana, dice, Jorge, estoy haciendo, ¿cuándo, tío? Ahora en 15 días. Bueno, tío, dame 10 minutos, dame
0: un ratito, que me acomode, claro, por lo menos.
2: Voy a hacer,
0: pero
2: un viaje,
0: como la Sole,
2: yo voy a estar el sábado en Santa Fe, en la capital, con el concierto Piano y Voz. Así que de ahí nomás, del escenario, directo al colectivo para llegar a lo del tío. Lo vamos a acompañar también en su...
0: Bueno, y nosotros te vamos a acompañar a vos.
2: Gracias, hermano. Muchísimas gracias. Que estén muy bien.
1: Gracias, mi amor. Gracias.
0: Bueno, en vivo y en directo para todo el país, Jorge Rojas, aquí acompañándonos a través de la Cadena 3 Argentina. Vamos a aprovechar para hacer la foto. Estamos Estamos en vivo llevándolo al país.
1: Para que Yori se acomode y ahora claro, hacemos la foto.
0: No puede detener la luz y sacar la foto, claro, muy bien, ahí está.
2: El hombre pulpo. Sí, el hombre pulpo.
0: El hombre pulpo. Bueno, vos sabés transformarte en pulpo, ¿no?
2: Bueno, cuando la ocasión lo amerita hay que trabajar, hermano. ¿Qué va a
0: el multitasking
2: que dice.
0: Hay que
2: darse vuelta, mira, como sea.
1: Me acuerdo cuando en el carnaval, ¿te acordás que vino una tormenta, que estaban todos embarrados y vos estabas ahí sacando autos, ayudando a la gente?
2: Claro, porque bueno, pasa eso, uno cuando hace eventos al aire libre y en verano, sabes que puede llegar a pasar y bueno, todo lo que ocurre en ese momento. Así que estaba ahí, ayudando al equipo de trabajo, acompañando, tratando de que sea leve todo lo que estaba pasando.
0: Gracias, hermano.
2: Gracias, hasta siempre. Que estén muy bien.
0: Bueno, ahí está. En vivo y en directo, Jorge Rojas, mirá la foto que sacó. Impecable, impecable. Excelente, Martín Lloris, trabajando aquí en Arequito, donde estamos en vivo transmitiendo para la cadena 3 Argentina. Decía que estaba Marcos Di Palma. Qué placer verte por acá, Marcos. ¿Cómo estás?
3: Bueno, un gusto para mí también verlos a todos ustedes. Y la verdad que un orgullo estar aquí en Arequito, con la invitación de la Sole. Y la verdad que uno del norte de la provincia de Buenos Aires, con el sur de la provincia de Santa Fe, nos sentimos como uno solo, ¿no? Porque tenemos las mismas costumbres, gracias a Dios tenemos el mismo tipo de campo, el deporte, el automovilismo, el fútbol, obviamente Santa Fe con los rosarinos, con Rosario Central, con New Soul Boys, los de Santa Fe, bueno, por un lado, y nos sentimos parte. Yo toda mi vida tuve publicidad de Corben, que es de Venado Tuerto, también tuve publicidad toda mi vida de Firmat, de Don Roque, de Basali, así que la verdad que soy muy orgulloso de ser bonaerense, pero también me hubiese gustado ser de la única otra provincia de Santa Fe.
0: ¿Se sienten los bonaerenses como parte del interior que decimos nosotros, sí, viste?
3: No, acá somos dos clases de personas, los porteños y los del interior. Yo se lo digo así de frente a los porteños. Nosotros somos distintos a ellos.
0: Bueno, alejado de los autos ahora, pero cerca de la producción, digo, ligado también a la actividad campera.
3: Sí, yo alquilo campo en Arrecifes, en Pergamino. Mi señora tiene campo propio de ella, así que espero que no me deje nunca, mi amor, seguirme bancando. Que cuando viene la seca, la que banca es ella. ¿Viste? Porque cuando tenés que alquilar campo, sí, viene la seca.
0: Hay que remangar.
3: Ahí perdemos, sí, ahí perdemos. Pero bueno, vaya un pollo por tanta gallina, ¿no?
1: Bueno, contame cómo vino la invitación acá de la Sole, cómo se conocieron.
3: Bueno, no, la Sole le conozco hace muchísimo. Yo estoy con el grupo Corben, con el grupo Iraola, así que obviamente íbamos a estar presentes. Me invita siempre Leo, así que acá estamos.
1: Por supuesto, apoyando también todo lo que hace la Sole, no solamente música.
3: Sí, la verdad que la Sole es una persona iluminada por Dios. Tiene ese carisma, esa bondad, y donde ella dice hay que hacer algo, todo el mundo la apoya, y eso está muy lindo. Uno se siente identificado con la Sole. La gente común como nosotros nos sentimos identificados con ella.
1: ¿Revoleaste la servilleta, el poncho? ¿Qué agarraste?
3: No, el saco, ¿no me vieron? Fui el único que revoleaba el saco y me paré arriba de la silla, ¿viste? Y mi señora me cagó a pedo.
0: Digo, y ahí se acabó.
3: Claro, déjame tranquilo, ¿viste? ¿Qué dijo? Y aprendí de la psicóloga, ¿viste? De esta Rosy. Viste que había que respirar dos veces y largar, porque si no, viste, le agarraba el cuello.
0: Marquito, ¿qué extrañas del auto ahora que te bajaste?
3: No, yo, por ejemplo, el año que viene voy a volver a correr en el turismo de carretera. Nunca me retiré. Yo hace 15 años que no corro, pero nunca me retiré. Entonces yo siempre le dije a mis hijos, yo me voy a retirar profesionalmente a los 75 y voy a correr en joda hasta los 90. Así que tengo todavía 40 años por delante.
0: Vamos todavía.
1: ¿Y la preparación antes de correr cómo es?
3: Es todo lo contrario a lo que dijo Colapinto. Yo tengo sexo antes de correr. Así que no me haga caso Colapinto, porque él llegó a la Fórmula 1 y yo no llegué a ningún lado, ¿viste?
0: Bueno, pero que se mantenga.
3: Esa tradición la quiero mantener, ¿viste?
0: Sí, por lo menos unos años más.
3: Sí, mi señora no va, la tengo que hacer con otra.
0: Gracias, Marco.
3: Bueno, gracias a ustedes y Dios quiera, mi amor, si ve este reportaje, lo lamento.
0: Marquito Di Palma, en vivo y en directo, aquí en la cadena 3 Argentina, para todo el país, con la posibilidad de disfrutar de su humor, de su alegría también, y de compartir lo que estamos haciendo a esta hora, ya la medianoche en la República Argentina. Han quedado por allí Gloria, Gustavo, para saludarlos, chicos, ¿están por allí?
4: Sí, estamos aquí esperando.
0: Muy bien, bueno, un verdadero placer, seguimos nosotros por acá, ustedes, me imagino que con una temperatura un poquito más fresca en Córdoba también, igual que acá, ya tenemos sensación térmica 9 grados, está fría la noche.
4: Ah, mira, acá tenemos 13 grados de temperatura, hay viento, pero del este noreste, pero se viene mañana el viento, hasta con ráfagas que van a superar los 60 kilómetros y desciende así un poco la temperatura.
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0: Muy bien, dejamos nosotros, cerramos aquí. Gustavo, gracias. Abrazo, buen descanso. Gloria, pronóstico extendido.
5: Gracias a todos, saludos.
0: Bueno, un abrazo grande, cariño. Gustavo Vinderola. Gracias, Gloria Tomás. Gracias, Chiqui Abecasis. Diego Uberman en la producción. Creo que ya, ¿quién ha tomado la posta? Ahí me van a dar el dato. Martín Rodríguez ya debe estar dejando los controles. Ya se vendrá Susana Bontempo. Aprovechamos, hacemos pausita breve. Hola, chao. Martincito Rodríguez, nuestro operador. Al estilo de la cadena 3 Argentina, en vivo y en directo, estamos en Cultivar nosotros, en la cena inaugural de la Fiesta Nacional de la Soja, que se realiza en Arequito y que estamos llevando en vivo a todo el país. Ya actuó Jorge Rojas, ya lo hizo Soledad Pastoruti.

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0: Estamos en vivo y en directo por la cadena 3 Argentina, ahora sí al aire, por la gran cadena federal. Ve la hora 0:07 minutos en la República Argentina. Geo Monteagudo disfrutando de una gran noche.
1: Una gran noche que ha tenido momentos muy especiales como el que vivimos recién con la Sole cantando con Jorge Rojas. Lo que canta Jorge Rojas, cómo se levantó la gente. La Sole también, estuvimos ahí revoleando. No teníamos poncho, pero teníamos la servilleta. Así que revoleando la servilleta, disfrutando de una gran noche aquí en Arequito. Mira, hemos comido muy bien, hemos tomado muy bien, hemos tenido grandes shows musicales. Así que, ¿qué más podemos pedir, Ale? Transmitidos por Cadena 3 Argentina.
0: Ha sido una gran noche la cena Cultivar, que es la cena que marca la jornada inaugural, la noche inaugural de la Fiesta Nacional de la Soja, que va a continuar mañana. Mañana habrá baile aquí, estará la Euge Quevedo y la LBC. Gran baile para mañana, la elección de la embajadora 2026-2027. El sábado una peña, va a ser Juanjo Abregú el que va a cerrar la peña. Y el domingo la fiesta de la peña de Colapinto, del papá de Franco.
1: Exactamente, va a venir el papá de Franco con un equipo, van a venir con merchandising. Va a haber una carrera de karting, no sé si nos quedaríamos, si nos animamos, Ale, los dos ahí a correr al karting.
0: Pero encantaría.
1: Bueno, estaría bueno, ¿no? Va a haber una carrera de karting, así que bueno, todavía esta

0: Bariloche recién arranca la fiesta nacional de la soja. Hay mucha fiesta, mañana lo vamos a tener a Orlando Morales también aquí con todo lo que se va a vivir con la Euge Quevedo y la LBC y toda la fiesta que se viene.
1: Totalmente, y nosotros vamos a estar desde Sunchales con la fiesta de Sancor, 80 años, allí estará el chaqueño palavecino y Jorge Rojas también.
0: Como que Jorge se va a cansar de vernos las caras.
1: No, y ni le cuento el domingo cuando nos ve en Salta otra vez, va a decir, basta.
0: Otra vez, opa, ya.
1: Claro, ya se terminó, bueno. Pero el domingo va a haber otros artistas también en La Ciénega, allí donde va a ser la fiesta que organiza el chaqueño palavecino, va a estar Qué Locura, Cristian Herrera, va a ser un gran evento. Aquí continúa con un panel, hay diferentes disertantes, que entre música y disertantes va transcurriendo la noche.
0: Exactamente, moderados por Tete Custarot, que ya es el tercer año que conduce la Fiesta Nacional de la Soja. Recién hubo una disertación muy interesante sobre la psicología en el, por ejemplo, en el fútbol, en los deportes de alto rendimiento. También hubo sobre inteligencia artificial, un creador, un inventor de startups. Así que la verdad que es muy interesante la variedad que tienen las charlas aquí en la Fiesta Nacional de la Soja.
1: Muy bien, voy a aprovechar para saludarla, ya está Guti Gutiérrez en la puesta, está Susana Bontempo por allí. Susi, ¿cómo le va?
2: Hola, ¿cómo estamos? ¿Cómo estás? ¿Cómo están todos ahí? ¿Bien?
1: Muy bien, señora. Bueno. Acá están sirviendo el cafecito, no dejan de servir todavía algún vinito, hay también un poquito de bebida espirituosa, hay chocolates que ya están empezando a servir. Nosotros estamos metiéndonos detrás de los cortinados, ¿vio? Y sí. Por allí vamos caminando. Vamos a ver si podemos tener la posibilidad de cerrar esta transmisión con Soledad Pastorutti. Ha estado charlando con nosotros. Pero bueno, imagínese, señora, lo demandada. Parece usted cuando presentó el libro. Vio cómo son esas cosas, ¿no? La llaman de un lado, la llaman del otro. Va para acá. Va para allá.
2: Pero sobre todo ahí ella es local. En muchos sentidos es local, así que es la anfitriona siempre de esa fiesta.
1: Claro que sí, la gran anfitriona de esta fiesta. Está el querido Nicolás Membriani también, que acabamos de ver, que fue el encargado de abrir, nada más y nada menos, de abrir esta noche con una linda payada, de recibirla a Tete Custaró. Allí está llegando, perdón, vamos a aprovechar para saludarlo al querido payador, querido Nico, ¿cómo estás? Bienvenido a la Cadena 3.
3: Amigos míos, bueno, es un gusto enorme, un abrazo gigante para la Casa de los Artistas, para Cadena 3, para ustedes que están aquí en la Fiesta de la Soja, y bueno, la alegría de poder estar un año más.
1: Que te convoque la Sole, ¿no? Es fundamental, es muy importante.
3: Para mí es el patio de la casa de una gran amiga, pero que al mismo tiempo es el milagro de la amistad, de poder conocerla. A la dueña de casa, que es Sole Pastorutti, en su pago, en su tierra ancestral, con tanto amor, con tanto cariño. Y bueno, esta gigante Sole que tiene esta posibilidad de reunir tantas buenas energías por sobre todas las cosas, ¿no?
0: Bueno, Nico, ya te hemos visto otras veces también acá en la Fiesta Nacional de la Soja. Contame cómo es ese llamado previo de la Sole para invitarte.
3: Bueno, la charla por ahí el octubre de cruzarnos en algunos festivales. Te espero en casa. La palabra es te espero en casa.
0: Ah,
3: no
0: sé,
3: la frase, te espero en casa.
0: La Sole señal sería.
3: Exactamente, la Sole señal. Me gustó esa parte. La podemos utilizar en una improvisación, como tiene que ser. La Sole señal es esa, te espero en casa. Y bueno, octubre, vos sabés que Rojas, mi pueblo, está de aquí distante 170 kilómetros, o sea, menos de 2 horas, estamos cerca. Y también se comparte el amor chacarero, la esencia chacarera de la tierra. Vos sabés que, bueno, Rojas, Junín, Pergamino, se llama el Triángulo de Oro también. Hay zona totalmente agrícola. O sea que lo que por sobre todas las cosas se siente en el amor por la tierra, por el cultivo, viene de tiempos inmemoriales de nuestros abuelos. Así que, bueno, me siento muy identificado con la fiesta también.
1: Nosotros nos sentimos identificados con vos, que te encontramos cada tanto en esta fiesta. Se ha presentado hace poco Jesús María, que te va a tener también como protagonista en el campo de la Doma, y eso también para vos, me imagino que es un orgullo. Si bien hace muchos años que estás, cada vez que se renueva eso, hay una cosquillita en la panza, ¿no?
3: Por supuesto que sí. El llamado de la gente de la comisión, de la familia de la comisión, porque así es como lo sentimos año tras año. Por supuesto, uno es parte de la familia, ¿no es cierto? La institución es lo más importante. Uno está de paso en la institución y poder renovar ese paso es maravilloso. Y bueno, yo me siento en casa, más allá de lo artístico, siempre lo cuento y lo digo, tengo parte de mi familia en la tierra cordobesa, mi familia está dividida y unida al mismo tiempo entre la pampa húmeda y el norte cordobés, así que por lo tanto el paisaje se hace uno en el amor, por sobre todas las cosas, por el amor del voluntariado, por el amor de ese festival gigantesco que bueno, en enero nos espera otra vez y es una alegría poder estar.
0: Nico, es admirable el trabajo que hacen los payadores. ¿Cómo haces para que se te vengan las palabras, coordinar las rimas? No sé, realmente es un talento excepcional que yo, por ejemplo, no lo tengo.
3: Yo escuchaba recién a los grosos de, por ejemplo, la señora que hablaba de la neurociencia, ¿no es cierto? Me encantaría que por ahí puedan estudiar un poco el cerebro de cualquier payador, no el mío, de cualquier payador. Bueno, la posibilidad de poder lograr la trilogía, ¿no es cierto? Trilogía de rimar, cantar y pensar al mismo tiempo también, porque bueno, de eso se trata. Yo le agradezco a la vida, al camino, al destino, a Diosito, al Tata Dios Gaucho, en mi creencia, ¿no es cierto?, de que me ha permitido encontrar ese llamado de la tierra que decía Atahualpa, el poeta, como lo nombraba el poeta, por ejemplo, y poder, no que sea parte de mi ego personal, sino poder ser con ese llamado de la tierra, voz de lo que nos tiene en voz, con mi canto, secar lágrimas y dibujar sonrisas en el público. Eso es lo que hace un payador continuamente.
0: Cerremos ahora con una payada, te lo pido, por favor.
1: Perdón, pero agregámela porque estamos, además de para redes, con Susana Bontempo, que está ahí en Córdoba. No me la deje de mencionar a la reina, porque si no después me reta, me pelea. Ay,
0: no lo pelea, sí, Susana. Pelea. Vamos con una payada.
3: Yo estoy con ustedes dos y abro una nueva ventana. Y está mi amiga Susana, que Dios bendiga su voz. Yo le doy gracias a Dios, vengo del pago de Rojas y hasta la voz se me afloja porque en el alma, repito, estamos en Arequito, en la fiesta de la soja. Me voy a Jesús María y a la tierra cordobesa con total naturaleza. El mundo se hace poesía. Cadena 3, qué alegría. Con mi canto repentista, poder ser protagonista en el suelo cordobés, porque es Cadena 3, la casa de los artistas.
1: ¡Qué grande! Gracias, un crack. Nicolás Membriani, el placer siempre de encontrarlo, el gran payador, que fue quien se encargó de abrir, nada más y nada menos. Señora, ¿le gustó o no le gustó? ¿Le gustó o no le gustó?
2: No, hermoso, hermoso. Lo que pasa es que no quería participar demasiado, interrumpir, porque bueno, imagínate que Noche y Día está estrenando los nuevos estudios. Así que estamos acá como en una nave espacial con Walter Gutiérrez, en una nave espacial tocando los botones, fijándonos qué es lo que tenemos que tocar, qué es lo que no. Mientras tanto lo escuchaba al querido Nicolás Membriani con esa impronta que tiene y que nos hace quedar bien a todos.
1: Sí, la verdad que es impresionante. Me quedo con eso que planteó Nico Membriani. Recién estuvo una disertante acá, Susi, se llama Sandra Rossi, trabaja la neurociencia, o sea, el estudio del cerebro, sí. Y particularmente dejó algunos tips de, sobre todo, qué hacer en determinadas situaciones de estrés. Planteó a través de la imagen, a partir de la imagen del penal que pateó Gonzalo Montiel en la final Qatar 2022, de una respiración, ¿no? Que cuando uno hace una primera respiración, ahí nomás debe hacer otra, más profunda, dos, y después soltar el aire despacio. Y eso como que a uno, y la verdad que acá debe haber 150, 200 personas, debe haber acá aproximadamente, y la mayoría como que lo hizo y se sintió muy bien. Bueno, explicó y habló de esas cosas. Y de cómo el cerebro, cómo es importante oxigenar el cerebro al momento de tomar decisiones o de encarar, digamos, momentos de mucho estrés, donde hay que exigirse y todo lo demás.
2: Y es sumamente importante eso, la respiración.
1: Totalmente.
2: Para nosotros también, que estamos siempre al claro. Aire o a veces no estamos bien de bronquios, con tos y demás, y la respiración es importantísima, no, y está ligada al cerebro.
1: Y además de la respiración, imagínate entonces, cerebro de payadores.
2: Claro.
1: Que tienen que pensar, como decía Membriani, pensar, rimar y decir. O sea, una trilogía ahí terrible, tremenda.
2: Es un gran desafío.
1: Bueno, a ver, está Marcos Di Palma, el corredor o ex corredor. No va a volver a correr el año que viene con la Sole. A ver si lo podemos poner. Javi Chesel nos lleva al aire. A ver.
4: Porque yo andaba por afuera. Pero bueno. Si me invitan a correr karting, vengo.
5: Escúchame, no sos Marcos porque sí. Todo el mundo no te conoce porque sí, así que un fuerte aplauso para Marcos, que ha venido a Arequito, de verdad.
4: Bueno, muchas gracias a la gente de Santa Fe. Recién estábamos por ahí atrás, que tuve la suerte de ir de cara dura y decirle a Jorge Rojas, quiero una foto con vos. ¿Y dónde está Jorge? ¡Ah, está! ¡Qué genio! Ok, le digo, si Dios me hubiese dado la voz tuya de la edad de minas que hubiese tenido. Y no la había visto que estaba mi señora atrás y me pegó un sopapo acá. Y aprendí de la doctora Rossi, ¿viste? Dos veces, era. Y largué, ¿viste? Pero bueno, nosotros lo de... Ya. Y le dije a Jorge, traidor, me hubieses dicho que estaba la otra atrás, pero no me lo quise decir. Bueno, la gente del norte de Buenos Aires, como nosotros de Recifes, estamos muchos, 10 veces más cerca de Arequito que de Carmen de Patagones, que está a 1000 kilómetros del sur, que también es la provincia de Buenos Aires. O sea, nosotros, los del sur de Santa Fe, junto con los del norte de la provincia de Buenos Aires, nos sentimos casi como una provincia aparte, ¿no? Porque yo tengo lazos muy grandes con Leandro Iraola, mi amigo de Corben, que me dio la publicidad toda la vida, 28 años que llevo la publicidad de él, y también en Firmat, con la publicidad de Basali y de Don Roque, así que soy parte de acá, Sole. Lástima que no pasé por acá en el año 90 y pico, antes que te conozca tu marido, qué lástima. Pero bueno, acá te la dejo. Tuviste suerte, pero...
5: Que me da con un moño, dice.
4: ¿Ah, sí? No te hagas el pillo, que a nosotros dos nos mantienen las mujeres, ¿eh? No te hagas el vivo. Porque mi señora es chacarera, ¿viste? Ve las hojas y se le cae la baba, ¿viste? Y recién cuando Leo dijo que iban a sacar las retenciones, mi señora dijo, qué lindo, qué lindo. Bueno, muchas gracias, Sol.
5: Una expresión de deseo, todavía no es una realidad, pero ojalá que así sea.
4: No, vamos, pero estos peronistas desgraciados, ¿viste?
6: Gracias, Marco.
5: Fuerte ese aplauso. Este fue un momento de humor.
1: A ver, bueno. No tiene filtro Marcos Di Palma. Si hiciera un stand-up me parece que ganaría. Salió todo al aire, todo lo que dijo Di Palma salió al aire. Bueno, Susi, ¿usted lo tenía a Di Palma? ¿Lo tenía o no?
2: Sí, no, es todo un personaje, por supuesto, sí, bueno. siempre, es muy simpático además.
1: Sí, genuino, suena sí, genuino, sí, ¿no? Totalmente. A veces parece que banquinea, ¿vio? Como que porque por ahí derrapa un poco, pero sí, acá llevó la sonrisa. Hizo reír a todos.
2: Seguro que sí.
1: Hizo reír a todos. Capaz que alguno lo hizo transpirar un poquito también, pero no, pero contentos. A ver, bueno, vamos a ver si podemos aprovechar y saludarla a Sole ya en el tramo final, para cerrar nosotros desde acá. A ver, le pedimos... Bueno, está Tete Custaró, también aprovechamos. Vamos a ver si nos acercamos. Como siempre, acompañando a la cadena 3 Argentina. Luquitas, querido, ¿cómo viene todo?
7: ¿Cómo?
1: ¿Cómo viene todo?
7: Bien, contento de estar acá. Siempre un honor participar de este evento maravilloso y más acompañando a Sole. Así que feliz de ser parte de todo esto.
1: Bueno, a ver, vamos a escucharla a la Sole.
8: También mira, estamos en redes.
1: Vamos de dos.
8: Porque estamos al aire y estamos en redes.
5: Bueno, ahora más relajada porque ya pasó. Como viste que yo voy siguiendo el guión, voy siguiendo el tiempo, todo. Y la verdad es que está saliendo hermosa. Estoy contenta, muy contenta. Recién empieza esto, porque esto es lo primero. Mañana tenemos a la Euge Quevedo. Mañana es como que empezamos...
1: Moderno. A meter un chingui chingui.
5: Sí, pero viste lo que fue Jorge Rojas, tuvo Marcela Morelo.
8: Bueno, hablando de Jorge, cuando bajó del escenario le hicimos nota, y Jorge dice que podés cantar la canción cuando vos quieras. Él sabe mucho que te guste esa canción, y dice que para él sería un honor que la cantes siempre.
5: Y bueno, lo voy a pensar, estamos haciendo Casa Sole, estamos haciendo muchas cosas, así que siempre tuve ganas. En una época cuando yo nací artísticamente, el repertorio de cada uno no se tocaba. Lo que cantaban los nocheros, yo fui la única usada que hice una versión de Adonata cuando ya la habían grabado Mario Álvarez Quiroga, Horacio Guaraní y los nocheros. Fui la cuarta yo. La pegamos igual.
1: Pero fuiste una adelantada, porque mal no te fue. Y hoy digo lo de las colaboraciones, gracias a Dios se terminó. Vos viviste de chica esa época en que cada uno hacía lo suyo, no se mezclaba. y hoy es la música, ¿no?
5: Bueno, pues yo creo que en el folclore eso siempre existió. Creo que nosotros hemos sido siempre un punto de partida para muchas cosas. El otro día hablábamos de lo que es el Lollapalooza y tantos festivales que son como una experiencia, pero vos te vas a Jesús María, Cosquín, a cualquier lado y vivís la experiencia también. Lo que pasa es que tenemos menos difusión, nada más. El resto es lo mismo, con otro ropaje.
8: Pero además, Sole, sos una emprendedora, porque tenemos acá la Fiesta Nacional de la Soja, pero también se viene República Popular. Y Abel decía, en uno nos podemos armar una guitarreada, y Sole, te juntaste 50 artistas.
5: Sí, yo creo que todavía no es un sueño hecho realidad, pero hoy hablamos con Jorge esta tarde. Qué importante tener en Buenos Aires un lugar donde podamos mostrar lo que ocurre durante todo el año en el país. Siento que nos lo merecemos, los que venimos hace rato remándola, ustedes como medio que siempre se han ocupado de difundir lo nuestro, y los ballets, los cantantes que no tienen difusión. Siento que va a ser un momento muy, muy especial para todos.
1: ¿Cómo vas a prepararte para eso? Porque digo, hay un plus. Estás llevando el folclore a Capital, te lo pusiste al hombro y la juntada es como pesada, digamos.
5: Sí, yo siento que primero tengo compañeros muy que están al pie del cañón, todos. Segundo, creo que ya a esta altura de mi vida no me importa nada. No busco el éxito, no busco una estatua, busco hacer cosas que me hagan bien en lo que creo. Busco darle un ejemplo a mis hijas, pase lo que pase, voy a estar ahí y festejo mis 30 años, pero también lo que te dije, tengo gente al lado que me banca, Jorge, el chaqueño, Abel, los nocheros, los tequis, Aloncitos, la gente más joven, todos, Teresa, Maikush, lo escuchamos a Nico ahora de fondo, Nico, todos me bancan y estamos ahí. Y tiene que venir el interior entero, todas las provincias, a mostrar lo suyo. Sergio Galleguillo, Carafea.
1: Los Bofil, tenés la sangre joven, Carafea.
5: Lo Verbel, el país entero, Lázaro, todos.
8: Bueno, y el país entero también nos mira y también se emocionaron mucho esta tarde con Sueños de Radio. ¿Cómo lo viviste vos?
5: Mirá, me quedé sin voz. La emoción a mí me pega directo acá. Vengo de pasar momentos muy difíciles, de una pérdida muy, muy, muy fuerte para mí. Alguien que era como mi padre, que se me fue ayer. Y a pesar de eso estoy acá. Siento que él era la alegría de mi casa, era la alegría del hogar. Y siento que él hubiese estado sentado esta noche acá, me hubiese acompañado y a los Sueños de Radio, y hubiese estado orgulloso de lo que yo y ustedes generamos. Así que bueno, feliz, muy, muy, muy agradecida con la vida, del lugar que me dio, del lugar que me toca a veces protagonizar, aunque a veces no lo busco y no lo quiero, sobre todo con los jóvenes. ¿Viste lo que fue hoy? Los chicos fueron
8: tremendo.
5: Sí, me da mucha alegría saber que hay juventud para rato, que tiene mucho para enseñarnos, que saben por dónde, que nada de lo que a veces uno cree es así.
1: Destaco eso que dijiste arriba del escenario. Digo, si a los jóvenes los dejamos hacer, si los escuchamos, tienen mucho para contar, y una muestra fue Sueños de Radio.
5: Sí, yo lo veo en mis hijas, yo con mis hijas aprendo mucho. Por supuesto que te voy a ser la madre, la que pone los límites, pero más de una vez, cuando se permite el diálogo, se llega a conclusiones mucho más interesantes y enriquecedoras que cuando uno dice, mira, es no y es no.
1: ¿Por qué? Porque no, digamos.
5: Porque lo digo yo.
1: ¿Te pasó alguna vez?
8: Muchas veces. Así como mamá que te decía tu mamá, y viste que uno pasa que te repite las frases de la madre, que acá se come lo que hay, que no es un restaurante.
5: No, se come, sí. Eso sí. Sobre todo Regina, que es un poco más delicada con la comida. Le digo, mi mamá me decía una más fuerte, que no la voy a repetir, digo, porque la voy a dejar muy mal parada, porque fue una mamá muy cariñosa. Es una mamá muy cariñosa y muy, muy amorosa, pero al momento de comer, como no había, había que comer lo que había. Pero yo le digo, chicas, es lo que hay. Así, otra cosa no hay.
8: Cuando uno tiene hambre, come hasta pan duro.
5: Sí, obviamente que hay... Hoy hay un montón de cosas, hay alergias, hay un montón de cosas que uno respeta, pero es cierto que la pasan bien.
1: Esto no es un hotel, también puede ser.
5: Esa está buena. No, a mí me enoja mucho andar juntando las toallas del piso, la ropa sucia. Tienen un canasto de ropa sucia. Pone la ropa sucia en el canasto. Yo llego de madrugada de gira o de Buenos Aires. La única que baja a recibirme es la perra. Todas las luces prendidas y yo empiezo, pero la...
8: En Córdoba decimos, no soy socio de EPEC, que es la empresa de la luz eléctrica. Bueno,
5: más o menos. Pero yo le digo, no son hijas de, y nombro algún tipo con mucha guita.
8: Bueno, pero pasa, viste que uno ve la ropa tirada y pasan al lado y no, como que no está la ropa ahí. Me debe decir, pero si la estás viendo, alzala.
5: Por favor, lo mínimo que te pido. Pero son buenas, no me puedo quejar.
1: Bueno. Suelen decir que la fruta no cae muy lejos del árbol, ¿viste?
5: Sí, pero el padre es bueno.
1: Ahí lo sumamos a Jerez, metemos una.
5: Bueno, el padre es bueno.
1: Bueno, gracias por habernos recibido una vez más, por darnos este cariño, este afecto, por tratarnos bien, por permitirnos laburar y mostrar lo hermoso que seguís haciendo.
5: Sí, estamos acá con un emprendimiento rarísimo, pero mira, recién la presidenta de la Federación Agraria Argentina dijo algo que a mí me preocupó hace muchos años, que es, nosotros somos del centro sojero del país. La soja es un cereal como cualquier otro y tiene, por supuesto, sus contradicciones. El problema no es del cereal, sino de quién lo coloca en la tierra y de cómo se hace el proceso. Entonces creo que hay muchas discusiones que las dejamos de lado, no solamente en esta materia, en un montón de cosas, en la vida, en la política. Yo creo que es importante discutir, no pelear, poner tu punto de vista y entender al otro. Y esto se crea un poco pensando en eso, ¿no? En que nos juntamos, cenamos, tomamos, pero además nos conocemos y sabemos decir las cosas desde un lugar y nos entendemos. Es importantísimo eso.
8: Bueno, y también decías unir, que te gusta unir, y es lo que estamos viendo acá. Bueno, y para cerrar, solo invitemos a la gente a que te acompañe también mañana, porque esto recién arranca.
5: Esto recién arranca. Hoy es 1 de octubre. 2, 3 y 4 en Arequito. Hay algo para hacer seguro. Mañana Euge Quevedo, la elección de la embajadora. Pasado, una peña folclórica acá en este mismo lugar, la Braulio Areco, así se llama.
1: Juanjo Abregú,
5: y el domingo la peña de Colapinto con Amucán, que es
1: Dúo Amucán.
5: Exactamente. Y después República Folclore. Sí.
1: ¿Tiene 21, 22.
5: Claro.
8: 22 de noviembre.
5: Sí. Y en el medio, muchas cosas más que ya se van a enterar.
1: ¡Epa!
8: Son muy inquietas, Sole, ¿en qué momento descansas?
5: Nunca, por eso estoy así. Gracias, Sole. Un besote.
1: Soledad Pastorutti, en vivo y en directo. Haciendo una fotito. En vivo y en directo para la cadena 3. Yo sigo hablando porque estamos transmitiendo en vivo para todo el país. Foto con Sole. Y desde aquí, desde Arequito, gracias por todo, Gracias por la felicidad. Gracias a vos. Gracias. Muy amable, Bueno, ahí está. La cadena 3 Argentina acompañándolos, disfrutando de este hermoso espectáculo que está ofreciendo Soledad Pastorutti. Nos asomamos. Sigue en el escenario. A ver si lo tenemos a Nico Membriani. Nos asomamos con Nico Membriani.
6: Para los vecinos, mirá, claro.
9: Escuchaba, de los Pumas.
6: Buenísimo. Mesa 8.
9: Mesa 8, que es la mesa de... Ah, la mesa de los disertantes.
6: Mesa de los disertantes, que va aparte...
9: Escuchá, el único croto de esa mesa soy yo.
6: ¿Vos estabas en la 8?
9: Todos se

0: Y vamos con una orden de compra.
1: Muy bien, bueno, se sigue haciendo el sorteo. Nosotros vamos a cerrar desde acá. Vamos a ponerle punto final, Susi, porque aquí va llegando de a poquito con el sorteo. Después vendrá un DJ, habrá un poco de música. Ya han actuado los números centrales para esta noche. Mañana, como decía bien la Sole, la Euge Quevedo y la LBC, va a ser un baile, ¿no? Que se hace aquí en el Club 9 de Julio. Y el sábado la Peña con Juanjo Abreu y el domingo el cierre con el dúo Amucán. Están sirviendo cafecito por acá. Nosotros nos vamos. Gracias a Javi Chesel, impecable como siempre la apuesta. Javi nos ha permitido desplazarnos, Susi, por todo el salón, cómodamente, con un retorno impecable. Así que hemos caminado de un lado al otro, atrás del escenario, al frente, al costado, arriba, abajo. Faltaba que nos metiéramos abajo una mesa también. Pero no, impecable el trabajo, como siempre, de Javi Chesel. Gracias Martín Lloris, que nos lleva a las redes. Geo Monteagudo, Orlando Morales. Y quien les habla, este humilde servidor, Alejandro Daniel. Señora, le mando un besito grande y nos estaremos reencontrando. ¿Usted va para mañana para la presentación de Cosquín? ¿Va a andar por ahí?
2: No puedo llegar. Ah, pero bueno, seguramente habrá alguien que va a estar ahí.
1: Sí, eso seguro. Vio que anduvo dando ahí el intendente Raúl Cardinali como alguna... Habló de tormenta, trueno, no sé qué...
2: Vamos a ver qué pasa. Vienen con sorpresa todos los festivales.
1: Bueno, ahí estaremos si Dios quiere, señora. Le mando un beso grande y que tenga una gran madrugada.
2: Abrazo fuerte para todos ahí, gracias.

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0: Hola, hola, hola, hola, ¿qué tal? ¿Cómo le va? Buen día para todos. Bienvenidos. Ha llegado el viernes, si alguien no se dio cuenta, se lo decimos, porque estamos transitando apenas 50 primeros minutos de este viernes, el segundo día del mes número 10, estrenando prácticamente el mes todavía, estamos aquí. Y nosotros ya, junto a Walter Guti Gutiérrez, veníamos desde tempranito, solamente que estábamos con la transmisión especial desde Arequito, en la provincia de Santa Fe, que ha dado un recibimiento especial a la cadena 3 Argentina desde las primeras horas. Ha sido el epicentro de una de las entregas más importantes que ha tenido el certamen Sueños de Radio. Hoy le tocó el turno, mejor dicho, el día jueves, le tocó el turno al folclore. O hay ganadores, yo creo que hay, todos son ganadores los que han participado. Muchísimos chicos de todo el país, estudiantes que pusieron en su valijita de sueños un montón de ilusiones para hacer radio. Y después inmediatamente la gran fiesta de la soja, claro, y allí estuvieron nuestros compañeros acercando las alternativas de lo que ocurrió en Arequito Pagos, en donde la Sole hace de anfitriona prácticamente de esta fiesta, que si mal no recuerdo es el club del lugar y la familia de ella, que ha impulsado mucho, mucho esta fiesta popular que ya ha marcado calendario prácticamente definitivo durante el año. Nosotros con Walter Gutiérrez tenemos hasta las 5 de la mañana la hermosa tarea de acompañarles, de poner buena música, de escuchar su saludito. Es madrugada de sorteos, vamos a estar haciendo los sorteos correspondientes a la semana, esta semana en donde despedimos al septiembre que se fue, el septiembre florido, musical y demás, para recibir al octubre, ese que te pone a pensar. Y ahora, en este tiempo poquito que queda del 2026, Gutiérrez, ¿qué hacemos? Y ya sabes, no sé si lo que no hicimos hasta ahora, todavía hay tiempo, pero hay que darle pata, ¿eh? Hay que darle pata porque se va definitivamente este 2026. Con esa premisa, con esa propuesta, por supuesto, abriendo los canales que habitualmente tenemos para conectarnos a través del canal de YouTube, donde hay mucha gente escuchándonos. Hola, Su, Guti, qué buen comienzo de programa. El socio 1991, Néstor Olmos, desde Lanús, firme con la cadena, la mejor. Me dedican un tema por Diango, las reglas del juego. Muchas gracias. Bueno, a ustedes, gracias, gracias. Hoy no damos números, ¿eh? Hoy es sorteo. Los que pudieron anotarse hasta ayer, bueno. Y los que no, seguiremos el lunes, claro que sí. A pesar de que sábado y domingo vamos a estar acompañándoles, pero vamos a tener desactivado, cerradísimo el club de las 3:33. Premios ya están en el Facebook publicados, los premios que vamos a tener para esta semana. También usted está escuchándonos y manda su saludo a través del WhatsApp o del mensajero, como habitualmente lo hacía, como lo hace Edgardo Lorenzini, de Verabebú Santa Fe, o Susana Margarita Ladino, que nos manda fotografías también, o Mario. ¿Qué dirá Mario? ¿Lo podemos escuchar, Guti? Escuchamos a Mario.
1: Hola, Susana, buenas noches.
0: ¿Cómo le va?
1: Susana, sí. Quiero que me dediques un tema de Ariel Ferrari, Los Camioneros.
0: Qué lindo.
1: Hoy es mi cumpleaños, 2 de octubre. Soy Mario Feliciano.
0: Muy bien, don Mario.
1: Espero que me salude. En ese tema de Los Camioneros, ajá, saludan a Hueso, sí, Ariel Ferrari. Ese es mi hermano que desgraciadamente no lo tengo.
0: Mire usted.
1: Claro. Así que espero tu...
0: El saludito y el atención, tema, claro.
1: Que es hermoso el programa, lo escucho todas las noches.
0: Bueno, Mario, no se me vaya a dormir. Bueno, gracias, Mario. Abrazo, abrazo fuerte. Lo vamos a poner dentro de un ratito cuando ya, o en la hora de los pedidos, para que él no espere tanto hasta el despabilate. Le vamos a poner el tema para Mario, que está cumpliendo años y nos ha dejado ese hermoso saludo. ¿Y Fabián qué nos dice, Fabián? Hola, Fabi.
2: No me digas que trabajaba con Montiel cuando fue a patear el Peñal. Por Dios.
0: Claro, eso es lo que estaban hablando la gente ahí, en Arequito. Hola, Rosita.
3: Hola, buenas noches, Susana. Esta noche llamo temprano porque sí, Nunca escuché si realmente escuchaste mi mensaje y si y que si tengo un número de socia. Y si no me podés dar un número de socia.
0: ¿Qué apellido?
3: El 333. Por favor.
0: Necesito saber apellido.
3: Todas las noches te escucho.
0: Sabiendo el apellido, sé, voy a saber si estás anotada, y si no, bueno, sigamos participando como nos dicen habitualmente. La música nos acompaña, ya viene el momento del humor también en Noche y Día. Estos señores, hasta las 5 de la mañana está para ustedes.

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0: tres y autos, fija una tarifa mínima y define cómo será el control municipal. El presidente Javier Milei se reunió con Macron en París. Inversiones y ajuste, los tópicos centrales de la cumbre. El presidente argentino mantuvo un encuentro con su par francés en el Palacio del Elíseo en el marco de la Argentina Week, que busca atraer inversiones europeas. Alemania creará su primer regimiento de drones para 2027 con capacidades avanzadas. El nuevo regimiento tendrá un alcance operativo de hasta 500 kilómetros, contará con una unidad de guerra electrónica, según anunció el ministro de Defensa alemán Boris Pistorius. En deportes, el guiño del Dibu Martínez a Nico Paz sobre quién debe ser el heredero de la 10 de Messi. Aún no se decidió quién utilizará el dorsal del astro argentino, pero la actuación del nacido en España ante Bolivia dejó sorprendidos hasta sus compañeros. Temperatura en la ciudad de Córdoba, 14 grados, 70% la humedad, con viento del sector este a 13 kilómetros por hora, buena visibilidad, ligeramente nublado.
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6: Estoy haciendo memoria qué provincia nos falta. ¿Qué nos va a faltar? Provincia de Buenos Aires. Wow. Y yo les voy a contar un cuento digno de un paisano de Buenos Aires. Después les voy a contar otro, pero este va para el disco. El otro no se puede grabar porque es visual. Paisano de la provincia de Buenos Aires, yo lo he visto en las fiestas, en jineteadas, fiestas patrias, con qué orgullo lleva su prenda y cómo la sabe usar. Porque claro, hay gauchos que se visten de tanto en tanto y hay otros que viven en gaucho porque tienen tareas rurales. Y usted los ve, che, por la manera de pararse, ¿sabe? Cuando el hombre es de campo, este tienen esa... Saca un cuarto de cola para afuera como para estacionar... Y suele poner manos a cabeza, así. Y la conversación puede nacer de cualquier cosa. Por ahí uno dice, ¿sabes que estoy aburrido? Y le dice el otro, ya encontró punta para seguir con su relato. La vuelta pasada yo estaba tan aburrido. Estaba aburrido, un sábado a la tarde, no me acuerdo. Como si fuera. Y dije, ¿qué hago? Dije yo, para mí. Y dije, me voy a pescar, dije. Y busqué la cosa y me fui. Busqué un recodo del río que tuviera sombra y me senté ahí. Encarné, revolví la línea y la largué. Y estaba ahí. Habrán pasado unos 15, 16 minutos y sentí un tirón. Ni muy fuerte ni muy tirón. Y yo dejé que venga el segundo y el tercero, y cuando vino el tercero, tiré para enganchar y enganché y traje. Recojo y sale un pescadito así. Y me dio lástima verlo tan chico, que dije, lo voy a volver al agua, que se haga hombre, porque así no sirve para nada. Y lo desenganché, ¿sabes? Lo desengancho con cuidado para no lastimarle la boca, pobrecito, y le saco el anzuelo, y con la zurda nomás así lo largo para el agua. ¿Vos sabés que el pescado en el aire hace una pirueta y se vuelve para afuera por su propia voluntad? Y cae al lado mío y me queda mirando como diciendo, ¿qué me hace, mi amigo?

0: Como diciéndome, si me sacó, me sacó, che. Como herido en su orgullo de pescado, como diciéndome, ¿qué digo yo ahora si vuelvo allá que no sirvo para pescado? Y me dio como una vergüenza a mí, fíjese. Me puse colorado y lo agarré casi sin mirar y lo puse en un balde con agua que yo suelo llevar para que no se le sequen las agallas a los pescados y lo pongo ahí. Y yo estaba pescando, pero sin pescar, che, porque estaba intrigado con la actitud del pescado, y el pescado se ve que pensaba en mí porque me relojeaba del balde. Y llegó el momento de irse, porque ya había matado el tiempo como quería, que yo estuve ahí pescando no por pescar, sino para matar el tiempo. Y pensé, ¿qué hago con el pescado este? ¿Al río no quiere volver? Matar no lo voy a matar, es un crimen matar este pescado tan chico. Y lo llevé para las casas. Y lo entré a criar en las casas. A rato en el cuentón, a rato en la palangana. Y lo iba cambiando según el tamaño. Y ya se me había criado, lo tenía en el bebedero. Porque lo crié con poca cosa, no era delicado, con galletas y esas cosas. Y usted sabe que en el campo nosotros tenemos la costumbre, cuando usted va a criar un animal, le da de comer y le dice un nombre. Y eso es como una campana para él. Porque usted sabe que con la comida, ese sabe que es él. Y yo le puse Pancho al pescado. Y le decía Pancho, al mes le decía Pancho, desde la cocina. Y él sacaba la cabeza así, yo le largaba la galleta desde el... Y él en el aire la balajaba. Y ya era tremendo el pescado y estaba en el bebedero, porque no entraba en otro lado. Y un día estaba tomando mate así en la cocina, estaba yo en una silla petida sentado. Y siento un revuelo en el patio. Salgo a ver el pescado corriéndome los pollos. Y fui y le dije, no, Pancho, hermano. Usted es pescado, hermano. Usted es pescado. Hágame el favor. Y lo largué para el agua y medio de mal modo porque se quedó mirándome como diciendo, ufa, también. Porque le mentiría si le diría que no tenía carácter. Tenía su carácter el pescado. Me vuelvo a la cocina a tomar un... Habré tomado tres mates más y siento otra vez revuelo. Salgo y otra vez peleando con el perro porque se tenían inquinas. Y ahí fue y le dije, bueno, Pancho, ¿qué hacemos? Usted es del agua, hermano, no me andes por el patio. Y vos sabés que lo metió en el agua y se me saltaba para el otro lado como diciendo, acá estoy yo. Y se me desacostumbró, che, estar en el agua y estaba más afuera y se me hizo pescado de patio. Pero a tal forma, mire, que yo a veces volvía del pueblo y él sentía el galope de mi tobiano y salía a la tranquera a esperarme, a hacerme fiesta. Que el caballo quedaba desorientado porque no tenía visto perro sin pata. Y el perro le tenía una envidia porque, pa' colmo este, cuando ya se acerenció a estar afuera, cuando yo me sentaba, me trancaba a tomar mate así, él se me arrimaba y me jugueteaba con los flecos de la alpargata. Y se ponía encariñoso y yo le pasaba la mano como si fuera un perro guachito. Y el sultán le tenía una bronca, el perro lo miraba de lejos. Y un día me acuerdo como si fuera hoy, un calor. Y yo le digo al Pancho, Pancho, está calientito el día, le digo. ¿Qué le parece si nos vamos al arroyo y nos pegamos una remojada? Y me miró con una cara agradecida ese pescado, que una cosa que me conmovió, mire. Y nos fuimos los dos. Y el sultán nos seguía de lejos, 50 metros atrás, una bronca el perro. Llegamos a la orilla del arroyo, yo en la parte honda. Y me quedó mirando como diciendo, no se va a tirar con ropa. Y me saqué la ropa y le digo al Pancho, bueno, ya estamos iguales ahora, mijo. A las 3 de zambullida, ¿eh? Y le hago una, dos y tres y nos largamos los dos juntos. ¿No va a creer que se me ahogó, che?
1: Bueno, yo siempre suelo contar algunos cuentos de colectividades de final, ¿no?
0: Don Jalil Hatta Jaimur tiene tienda al pueblo nuestro. Y va un día al banco, lo saluda al cajero y le dice, buen día, don Jiménez, ¿cómo le va? ¿Qué tal, don Salomón, cómo anda? Lindo, ¿usted cómo anda? Bien. ¿La familia? Lindo, ¿el familia nuestra, el suyo? Bien, también. ¿Qué anda haciendo? Quería ver si usted le puede hacer un favor para el turco Salomón. ¿Cómo? Si usted le puede hacer un favor para el turco Salomón. Y le dice, ¿en qué consiste? Si es que se puede saber. a ver si usted le puede cambiar al Turco Salomón un billete de 10.000 por 11.000. Y el cajero lo corrige y le dice, no, dice, por 10.000. Entonces no es favor, querido. Don Salomón tenía tienda, la Casa Continuación. Y no sé si se acuerdan, alguno de ustedes tiene que haber visto esas casas de pueblos no muy grandes, con terrenos generosos, donde la casa terminaba en galería de chapa de zinc con cielo raso de tejuela, y que terminaba la decoración de la galería para que no termine nada más que en canaleta, en un festón de chapa que eran una suerte de flores de lis boca abajo, unas al lado de otras, con unos puntales de caño de hierro, y de tanto en tanto, o había esos enrejados de madera en rombo, o si no de alambrado, alambre que uno mismo hacía, un tipo de telar en alambre fino para que se trepe el jazmín de lluvia o la Santa Rita. Después de eso había alguna que otra planta de jardín, había un alambrado que separaba la huerta o quinta, como le decíamos nosotros en la zona nuestra, donde estaban las verduras de todos los días. Después otro alambrado con otra puerta ya para entrar al gallinero y al fondo. Había tres puertas. Y en esos terrenos que andaban en los 60, 70 metros de fondo, cuando no salían al otro lado de la manzana. Y si no sé si tienen memoria, alguno tiene que haber visto, esas puertas se les ponía un resorte. O si no, una cámara de bicicleta para que cuando usted empujara, la soltaba y volvía sola. Pero no sé si recuerdan un detalle, todas estaban abriéndose como yendo para el fondo. ¿Por qué? Porque casi siempre se iba apurado para el fondo. Cuando uno volvía ya venía con más tiempo para abrir para atrás. Algunos saben de qué se trata, otros ni se van a enterar. Ya. En aquel entonces el fondo estaba en el fondo, ¿de acuerdo? Y se hacía un caminito de ladrillo porque te llegaba a agarrar apurado un día de lluvia. Podía terminar en desgracia la costalada, ¿no? Lo malo era cuando los terrenos no tenían el muro divisor, el muro lindero, y había nada más que un alambradito petizón, y estaban los vecinos del otro lado. El problema, el pudor, hermano. Porque a veces estaban ellos sentados ahí tomando mate, porque estaban en su patio, bajo el paraíso, bajo la galería, y te veían a vos flameando el papelito para el fondo. Y no sabés cómo volver después, con qué cara volver. Hacés como que fuiste a buscar algo al fondo y por ahí no tenés nada para traer. Y a veces hasta eran imprudentes, porque a mí una vez una vecina me dijo, ¿deja un puesto, don Luis? Y son cosas que te hacían poner colorado. Don Salomón tenía sus gallinitas. Esas gallinitas que se criaban en la casa, ¿no? ¿Se acuerdan? Que uno echaba la cloaca debajo del horno y le anotaba con lápiz la fecha en que iba a salir el pollo para ir a ayudar en caso de que fuera remolón para el nacimiento. Entonces usted sabía que a los 20 o 21 días tenía que andar ahí tratando de ayudar a los picotones para abrir la cáscara. Y una cosa hermosa era darle de comer a los pollos, salir con la palangana o con la lata haciendo ruido, cuando iba a decir pi, pi, pi, pi, prr, prr. Y un gallo de don Salomón venía corriendo una gallinita de las jóvenes, en lógico requerimiento amoroso, ¿no? Ya llevaban dos circuitos al gallinero y no la podía alcanzar, no se dejaba alcanzar la gallina, tal vez para ir terminando con ese comentario que hay de la pobre gallina, ¿no? Y cuando estaba a punto de alcanzarla, che, cuando estaba a punto de alcanzarla, sale don Salomón con con el mantel, que es una vieja costumbre del pueblo de sacudir el mantel en el gallinero para que aprovechen las migas y todo lo que haya quedado en el mantel, las gallinas. El gallo que estaba a punto de cumplir su cometido de su discurso amoroso con la gallina, sabe que interrumpe su carrera y se pone a comer las migas. Y lo vio el turco. Y lo miró al gallo comiendo, vio la gallina que se iba, lo volvió a mirar al gallo y miró para arriba y dijo: Dios quiera que el turco nunca tenga tanta hambre.
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0: Yo tuve ocasión de ser su pasajero. Mi vida era pequeña y andaba por la plaza desparramando el tiempo de los juegos. Él paraba en la esquina. Ya entonces era abuelo. Una barba canosa, descuidada y aguda lo apuntaba hasta el suelo. Como nube pequeña de cada madrugada, por sus ojos andaba rondando el mismo sueño que juntaba en las noches por llevar las tonadas de algún serenatero.
1: ¡Cochero! ¿Cuánto me cobra hasta la calle larga?
0: El carro era un destrozo que no sé por qué causa seguía resistiendo. Tal vez por el cariño, tal vez por el recuerdo, tal vez porque quería morirse con el viejo.
1: ¡Cochero! ¿Cuánto me cobra hasta el algarrobal?
0: Por contraste, el caballo era como la nieve. Lo lleva mi recuerdo trotando el empedrado entre nubes de aliento, allá en las despiadadas mañanas del invierno. Un día, yo tuve ocasión de ser su pasajero. Me subí por las ganas de pisar su pescante, por sentarme en el brillo de su asiento, por esas tiernas ganas que tenemos de niños de ver cómo se mueven las cosas desde adentro. Al volver a la plaza, preguntó mi temor de unas pocas monedas: ¿cuánto salió la vuelta, don Antonio? Y él me contestó: me basta con un beso. Como suele ser siempre, mi infancia y su vejez perdieron con el tiempo. Don Antonio, habrá plazas en el cielo, aunque hablando de distancias, por volver hasta la vida, ¿cuánto me cobra, cochero?

0: Adentrito, señores. Adentro la segundita en Noche y Día. Una segundita medio engañosa porque estamos con un poquito menos de tiempo, pero vamos tratando de igualar lo que habitualmente tenemos para brindarles a ustedes en este tiempo especial de Noche y Día, cuando el folclore, nuestra música nacional, se presenta ante ustedes. Como lo hizo recién el humor con don Luis Landricina, o como lo hizo recién el dúo Socavón, Cochero y Plaza. ¿Cómo anda, Gutiérrez? ¿Está más perdido que Mormón sin bicicleta? Más o menos así le contamos a la audiencia que nos ha tocado. Vinimos en nuestra emisora, está estrenando estudios nuevos, que son una maravilla técnicamente hablando, el espacio, la calidad digital que tiene, en fin, todos los avances. Una nave espacial, como le hemos dado a llamar, es una nave que nos estamos acostumbrando. Entonces, de a poquito los programas de la radio fueron pasando a estos nuevos estudios, progresivamente. Los chicos de la mañana ya hace rato que lo conocen, y después así sucesivamente. Hoy nos tocó el 8, Gutiérrez, nos tocó. Y ahí les puedo asegurar que hay una mezcla de nostalgia, una mezcla de alegría, una cosita así como de tristeza, pero esa tristeza, le decía a Guti recién, es como si nos cambiáramos de casa, más o menos. Es como cambiarse cuando uno está muchos años en una casa, en un lugar, y de golpe te tenés que ir a otro espacio, a otro hábitat, y te tenés que acostumbrar a todos. Acá tenemos todo, es una maravilla. Sí, bueno, es que yo también tengo así, estoy ahogada, porque la verdad que nos desprendimos. Le contaba al Guti recién que cuando vinimos de la calle Colón a esta dirección, al ver 139, a inaugurar aquí la radio, ya hace 32 años de eso. Entonces, esos 32 años, imagínese, han sido nuestro espacio habitual, en un estudio más pequeño, en el más grande. Cuando arrancamos con Luis, estábamos en el estudio número 2. ¿Se acuerdan que él así presentaba, abría el programa desde el estudio número 2 de la cadena 3 Argentina? Porque estaba el estudio número 1, que era el más grande. Bueno, ahí pasamos, 23 años con Luis haciendo el programa, y cuando Luis se retira, cuando se retira de la radio, pasé al estudio 1, y en ese estudio 1, sola mi alma, porque también es un estudio grande, importante, que tenía también mucho espacio. También me costó bastante habituarme del más pequeño al tamaño, pero bueno, han pasado muchos años, muchos, en un espacio que nos era muy habitual ingresar, encontrar el piano, encontrar, la mesa, los micrófonos, las imágenes en los televisores, en fin. El Guti estaba hoy está un poquito más lejos de mí que lo que estaba en el otro estudio. Aparte, él está ahora también, él sí que maneja la nave, él sí que maneja toda la nave, ¿no? Desde allí con los sonidos, y uno aquí tiene todo al alcance. De qué maravilla, ¿no? Realmente el crecimiento importante de una empresa de comunicación que te da todas las herramientas, todas. Y nosotros, que venimos de una radiecita que tenía apenas un micrófono, una computadora, cuando se empezó a usar la computadora, tiempos de FM hace mucho tiempo, y es como que venimos así degustando prácticamente cada paso que vamos dando. Y esto, es tocar el cielo con las manos para alguien que le gusta hacer radio, que quiere tener todo a mano para conectarse ya no solamente con Córdoba, sino con Córdoba, con el país, con el mundo. Tener los mejores micrófonos, los mejores auriculares, la técnica que nos une a nosotros, a ustedes, aquí a la parte técnica, al operador. Pero no podemos dejar de lado esa nostalgia, ¿no? Nos sentimos ahora como sapo de otro pozo acá, pero ya nos vamos a habituar seguramente, y nos vamos a ir acostumbrando también a este nuevo lugar, que es realmente maravilloso, y es el estudio mayor. Hay otro estudio que es más pequeño también, pero también con la misma tecnología, con el mismo formato, todo. Pero déjennos y permítannos, en este primer día en que hacemos el programa Noche y Día, tener ese hoy, cómo te extraño, ya te estoy extrañando, te extrañaré siempre, y siempre hemos pasado momentos realmente inolvidables ahí. Inolvidables, de los alegres, de los más tristes también, pero ha sido un abrigo para nosotros, un abrigo.
1: Usted

0: traguito más, Gutiérrez, un traguito más para celebrar que es viernes, se viene el fin de semana y ahí vamos preparando el espíritu, espíritu, espíritus chocarreros, los nocheros antes con la razón. Le mandamos un abrazo grande al querido Mario Álvarez Quiroga, que está escuchándonos el programa, le ha gustado mucho la versión del dúo Socavón de Cochero de Plaza y nos invita para este sábado 3 de octubre a las 20 horas al Teatro Premier en Avenida Corrientes 1565. ¿Qué tal, Vamos acá a la calle Corrientes. Ahí al 1500 está el Teatro Premier y va a estar nuestro querido Mario Álvarez Quiroga de Cires del Corazón. Imagínense, ya me imagino lo que debe ser ese espectáculo de Cires del Corazón. Pues poesía y música ahí, acorde a la... Están todos invitados. Soy Guti, buen comienzo de programa, socio 1991 Néstor Olmos. Desde Lanús, firme con la cadena 3, lo mejor, me dedican un tema por Diango, las reglas del juego, gracias. Soy Guti, hermoso programa, Norma Heredia, Patricia, pásame el tema, mi chica de pueblo, migrantes, nocheros, para mi hijo Maxi, que está trabajando, la socia 313. Participo, sí, no hace falta, si ya tienen un número, no hace falta que digan quiero participar, porque si tienen el número de socios, van a participar todos los que tienen el número de socios. Los que no lo tienen, hoy no van a participar, ya será la otra semana en otra oportunidad. Te pido por favor, para el despabilate, el tema de Pelusa, la nieve de los años. Participo, claro, la panchera, es la panchera, el libro, la cena show con Fernando Gladys y el domingo almuerzo criollo. Todo eso en un ratito nada más en la hora del despabilate a las 3:33, porque de eso se trata todo este lío que armamos. Hoy es... Ay, Rosa, ¿qué me dice Rosa, Rosa, tan maravillosa?
1: Hola, Susana, Rosita habla.
0: ¿Cómo estás?
1: Barrio de Rosa.
0: ¿Cómo estás,
1: Rosa? Respecto a la premisa de hoy, quería decir que un conocido operador de radio dijo, el año está perdido.
0: Sí.
1: Y destapó una damajuana de vino un domingo en el establo a las 9 de la mañana.
0: A las 9,
1: Rosita. Esa sería más o menos la premisa, que el año está perdido. Muy buen programa. Y bueno, lo escucho siempre con el barrio La Rosa, Rosita.
0: Gracias, Rosita, qué lindo escucharte. No me digas quién será ese operador que a las 9 de la mañana dijo el año está perdido. Claro, por mal camino, él lleva a los amigos por mal camino, nada más y nada menos, ¿eh? Un beso, Rosita. Marcelo, socio 681 del Club de las 333, recibí el libro que me gané. Todavía no empecé a leerlo, pero ni bien comience, te voy a ir comentando lo bueno que debe estar. Abrazo y besos y gracias por el obsequio, ¿no? A ustedes. Es un premio por estar despiertos en la madrugada, hasta tarde. Desde España, Gustavo Vergara y señora, en el camión, rumbo a Madrid, te acompaño durante 5 horas, me dice el amigo Gustavo, que está lejitos, ¿eh? Soy Guti, un abrazo fuerte para ustedes. Vicuña Maquena quiere escuchar tangos, pero ya vienen los tangos en un ratito. Daniel te saluda desde Villa María, linda la música. Hola Sur, recién engancho la radio, salí de San Rafael con mi camión, voy rumbo a Puerto Madryn Chubut, voy con la buena compañía, la música. Me gustaría algo de los Chalchaleros o los Visconti, o algo de Carlos Ramón Fernández, Darío, que agradece la compañía. Gracias, Darío, por estar del otro lado. Buen camino, buena ruta, amigos. Susi, no sé si me diste un número. Sí, no sé, hoy no puedo ponerme a revisar nada, si ya estaban, pero bueno, en los días que vienen, cuando también estemos un poquito más cómodos, más tranquilos, me refiero, y me voy a poner a buscar si he dado o no, porque yo eso, lo único que les pedimos es que lo guarden al número, porque son muchos. ¿Qué dice Néstor desde Santiago del Estero? Hola, Néstor.
2: ¿Qué tal?
0: Hola.
2: ¿Qué tal? Te hablo Fabián de Santiago del Estero. No sé si llega o no los mensajes.
0: Sí, llega.
2: Pero quisiera que pasaras un tema de Carlos Infante, el Ingerita.
0: Ah, el Ingerita. Bueno, vamos a ver si lo tenemos a ese tema específicamente. Zoom, dice Iguti, de la historia que has contado de los comienzos, yo recuerdo esos ensambles musicales que hacían de una canción con dos cantantes distintos. Era maravilloso. Saludo a todos los oyentes. José Rey. Su querida, te sentí emocionada cuando hablaste del estudio anterior. Abrazos gigantes. Sí, sí, no podemos evitar con Guti. Acá estamos con los ojos así como dos de oro, haciendo fuerza para no emocionarnos demasiado. Y él, bueno, a él no se le nota, pero a mí sí cuando tengo que hablar. Pero es por eso que les he contado recién, ¿no? Porque hemos pasado muchos, muchos años en los otros estudios. Siempre escuché cuando estaba el querido y entrañable Luis, un genio. Ojalá alguna noche suene el teléfono, le hagas una entrevista. Uy, le hemos hecho un montón, Susi, un montón de entrevistas. Siempre cuando hay una oportunidad o algún motivo especial, su cumpleaños o el día de la radio, siempre le hacemos, o el aniversario mismo de noche y día, sí, siempre lo hacemos. Me emocioné mucho junto con vos, sincera en tus palabras, mando fuerte abrazo. Son el mejor equipo junto al Guti, que Dios te bendiga siempre, Susana, desde Río Cuarto. Sí, la verdad que, no sé, tal vez a otros compañeros no les haya resultado tan brusco el cambio. No sé, nosotros nos fijamos mucho porque estamos a la noche solitos, siempre ha sido así, no es ahora solamente. Y entonces armamos como una comunidad bien reforzada. Cuando está Walter o cuando está Lucas o cuando está cualquiera de los chicos que les ha tocado hacer el trasnoche, somos muy poquitos los que quedamos y nos aferramos mucho a las cosas, como hacemos en una casa, ¿viste? Que siempre hay un rinconcito de la casa que vos lo querés, lo apapachás, te sentís cómodo ahí. Puede ser un silloncito, puede ser tu dormitorio, puede ser el comedor, un living, ¿no? La cocina misma a veces. Y es el lugar en donde uno se siente bien. Y van pasando los años. Y un día te tenés que cambiar, te tenés que mudar. Y duele, y uno siente nostalgia, ¿no? Ese dolor lindo, porque uno sabe que está en el otro lugar, en otro espacio, mucho mejor, modernísimo, que te ofrece un montón de adelantos y de cosas nuevas, pero no podemos dejar de recordar lo que nos dio tanta, tanta compañía y nos abrigó durante tantos años. Sus felicitaciones significa, eso es progreso, fuerza, que todo se adapte en la vida. Fabián Cejas. Y a ver qué dice Carlos de Buenos Aires, Carlitos.
3: Hola Susana, Guti, ¿cómo andan? Muy acá bien. Carlos Alberto del Jahuel, trabajando en la panadería. Qué emocionante, qué emoción que se siente, ¿no? Una casa nueva. Se te sintió muy sensible y sos así, y por eso te queremos, Susana. Un abrazo para vos, para Guti, que disfruten la casa nueva. Y bueno, lógicamente,
0: claro.
3: Uno siente nostalgia porque ha pasado muchas cosas en el otro estudio.
0: Sí.
3: Pero así es la vida.
0: Así
3: bueno,
0: es la
3: fuerte
0: vida.
3: Abrazo, chau.
0: Fuerte abrazo, gracias, Carlos.
4: Buenas noches, querida Susana. Desde la capital de Catamarca, te habla Reinaldo Luna.
0: Hola, Reinaldo.
4: Para pedirte, si es posible, me incluyas en el grupo de 333.
0: Ah, sí, usted está anotado.
4: Me deje el numerito que me corresponda.
0: Bueno, ya después buscamos el número y le digo, pero sí, sí, usted está anotado desde ese. Hoy me puse a contestar algunos en el Facebook porque gente que tenía su número pero no lo recordaba. Claro, ahora en este momento ya no lo puedo hacer. Te escucho siempre desde el barrio Campo de la Ribera. Me gustaría un tema de Gary para el lugar de los cuartetos, el horario. A mi hermana, que se fue hace poco, le encantaba Gary. Gracias, te escucho hasta que viene el turco. Oscar Esteban Ramos nos escribe. Y Marcelo Reynoso, desde la bella Quiaca, provincia de Jujuy, guardia en el complejo cultural Manca Fiesta. Un abrazo gigante. Excelente la música. Me acompañan en mi jornada laboral. Sigan así, nos dice el amigo. Muy bien, nosotros seguimos. Le damos para adelante, Gutiérrez. 1:46.

Don Amancio, qué bonito escuchar eso, Guti, qué bonito, qué bonito. Gracias a Mario, que dice siempre vamos a estar donde estén, con un super estudio, con un micrófono, con el operador, a no aflojar. Arriba nos dice Marito, los quiero mucho, dice el camionero de San Luis y Mendoza, Oscar. Amigos de Cadena 3, a que estoy escuchando, la verdad son mi compañía, felicito por la nueva estación renovada, sigan adelante acostumbrándose en un nuevo estudio. Un abrazo, Damián, el vigilador. Guti, por favor, maneja bien la nueva máquina. Sí, ese está... No le veo los ojos al Guti. Hoy me parece que no lo voy a ver. Hoy no hay ni charla. Hoy no sé qué va a ser. Pero ahí está, firme. Felicidades, soy Walter, la socia 1095. Marisa. Pido para el despabilate a Pelusa, la nieve de los años, Patri. Voy con mi gran amiga y compañera de la vida del camino, amiga, con mi guitarra. Ella conoce mis alegrías, mis tristezas, el que me acompaña cuando estoy lejos de casa. Prometo mandar algo cantando cuando pueda para usted y para el Guti, si ustedes me lo permiten. Pero por supuesto, claro que sí. Soy Guti, saludar a mi hijo Juan Cruz y a mi amor la negrita Cookie, están atentos escuchándote. Besos, besos, besos. Lindo programa, fiel oyente. Me gustaría escuchar a Javier Solís en el reloj, la socia 1202, hermosa noche. Su, estoy participando, socia. Sí, los socios no tienen que pedir participar, porque ya el solo hecho de ser socios y tener un número, participan. Mi nombre es Micaela Martínez, un beso desde Barrio Claros Village. Y gracias por Cochero, este tema me emociona también escucharlo, nos dice Carmen Canizzaro.

Café La Madrileña. Enero de 1900. 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

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Un día he de prenderle fuego a mis poemas, el fuego ha de aventar cenizas de aquellas canciones que yo escribí por ti y para ti. Esas canciones te dirán que siempre te amo, que siempre te amo, a pesar del invierno que está acercando mi juventud, mi orgullo, porque siento que se van los días, que se marchitan las flores, y no quiero que se apague el recuerdo de este amor hermoso, como la luna en el mar, o las mariposas en la sombra, como el otoño en el vino, o que la angustia y la tristeza. 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
1: Su nombre es real, Tito Cosme Esconza. Simpático, con una voz de neto corte tanguero, hombre de tango hecho y derecho. Pero su nombre artístico fue Tito Reyes. Se considera un cantante de esquinas. Aún hoy, cuando se pide una descripción de él, te dicen así, es un cantante de esquinas. Con la soltura de quien sabe cómo dominar la escena. Se enfrasca en los recuerdos, lleva a recorrer el camino de sus vivencias. Nació en Puente Alsina, en febrero de 1928, cuando esa zona pertenecía al partido de Avellaneda. Fue el último vocalista que grabó con Aníbal Troilo. La mamá, Rosario, era napolitana, el papá Luis, argentino. Le gustaba viajar. En Nápoles conoció a la señora que fue la madre de Tito, se casaron, volvieron a la Argentina, donde tuvieron 7 hijos, de los cuales Tito era el menor, con una gran diferencia de edad respecto a los demás. El padre construyó la casa de madera y chapa, donde vivieron, elevada 1.5 metros sobre el nivel del suelo, porque en esa época Valentina Alsina se inundaba frecuentemente. Y cuando Homero Manzi dice Pompeya y más allá de la inundación, está nombrando a Puente Alsina. A los 15 años y a 2 cuadras de su casa, pusieron un café y ahí fue cuando se salió de su madre y empezó a frecuentar el café y un club que habían fundado y que se llamaba Resplandor. Precisamente a ese club lo menciona en un tango que grabó con Troilo. Y decía tradición cuando su autor Antonio cantó, me escuchó decir no, tradición no, resplandor. Y así fue, y así quedó. Una noche fui al café a escuchar a cantar a Luis Pinto, un muchacho que era un gran bailarín también. Canté siempre en diversos cafés y también me llamaban para dar serenatas en los barrios. Hice gira por el interior, tirando la manga, acompañado de un muy buen guitarrista, Héctor Arbelo. Y en enero, a principios de la década del 50, a instancias de un parroquiano, dejé de lado mi apellido familiar y adopté el nombre artístico de Tito Reyes.

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1: 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Títulos en la madrugada, noche y día, hora 2.
2: Títulos, portal de Cadena 3, Argentina. Rige desde hoy un nuevo aumento del 15% en el transporte interurbano en Córdoba. El boleto volvió a subir en toda la provincia. Los usuarios manifestaron su sorpresa en la terminal y aseguraron que el impacto se siente fuerte en el presupuesto diario. Rosario recuperó la conexión aérea directa con Europa con el vuelo a Madrid. El servicio que une la ciudad con la capital española sin escalas después de 41 años. Tendrá dos frecuencias semanales, martes y jueves, con aviones Airbus A350-900, con capacidad para 432 pasajeros. Guillermo Pérez, tributarista, dice que el problema es que 12 millones de habitantes bancan a 50 millones. El director de la consultora GNP dijo a Cadena 3 que las empresas hoy trabajan las dos terceras partes del año para pagar impuestos. Sobre la falta de ley de coparticipación, afirmó, a 18 provincias no les interesa cambiar. Lula lidera las encuestas frente a Flavio Bolsonaro en la antesala de las elecciones brasileñas. El actual presidente cuenta con un 42% de intención de voto, superando a Flavio Bolsonaro, quien alcanza 38%. La encuesta fue realizada entre el 28 y el 30 de septiembre. En títulos deportivos, sin Cristiano Ronaldo, Portugal venció a Dinamarca y se afirma en la cima de la Nation League. Los lusos lograron su tercera victoria consecutiva, sumando puntaje perfecto y afianzándose en la cima del torneo. Temperatura en la ciudad de Córdoba, datos que corresponden a la hora 2, 13 grados. Humedad 73%, viento del este a 8 kilómetros por hora, buena visibilidad, ligeramente nublado.
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0: la bamba, para bailar la bamba. Nosotros queríamos poner varios enganchaditos ahí. Queríamos ponerle mucho ritmo a este momento especial, una nueva hora. En este día nuevito, este viernes 2 de octubre, todos estuvieron ahí enganchadísimos para que usted los pueda disfrutar. Mientras tanto, siguen conectándose Alfredo Zárate, gracias desde La Rioja, siempre escuchando. Eduardo Correa, bendiciones, Hermandad de Noche y Día, lindo programa, Socio 145, si puede ser tema de cachumba para el desfabilate, muchas gracias, dicen por acá. Hola Sue y Walter, estoy escuchando como siempre, felicito por los nuevos estudios, nos emocionamos con tus palabras, no les escribo mucho, pero quiero que sepan que siempre estoy escuchando, me dice Antonia Fuentes. Miguel Cap de Vila, muy bueno el rock, Guti, muy bueno, toda la gente bailando. Ahí subí en mi Facebook, hicimos un pequeño paneo del nuevo estudio, lo subí al Facebook para que ustedes también lo conozcan y compartimos con ustedes este nuevo lugar, ¿no? Este nuevo lugar que tenemos. Nelly Pastuscovas, gracias Nelly por estar en la sintonía. Abrazo fuerte para ti. La gente que nos dice, muy buenos los temas, nos alegran el alma. Tormenta cuando yo tenía 15 años, dice Noemí de Buenos Aires. Soy Walter, temazo. ¿Podrá ser Los Pasteles Verdes? Escuchando con Roxana. Pero hoy es viernes, no es retro martes hoy, ¿eh? Soy Guti, envío un audio diciendo que hoy es mi cumple en mi DNI. Pero yo nací 3 de octubre, estaba muy ansioso mi papá. Tengo que ir a Villa Dolores para iniciar mi jubilación. Ni yo me creo que llegué a los 65. Néstor de Mina Clavero, pero qué bueno, Néstor. ¿Qué dice Juancito Ruarte? Lo escuchamos.
1: Vamos, Su, movete, chiquita, movete.
0: Eso.
1: ¿Cómo estás, Su?
0: Todo
1: buenas
0: bien.
1: Noches, buen día. Acá en la panadería, 17:58. Bueno, mandarme el saludo a todos los colegas. Y saludo a la gente de Casuarina, San Juan. Dale, vamos, Su, movete, chiquita.
0: Movete, ¿no? Darío Allende, soy Guti. Acá los mismos de siempre, como dice la renga, tribu fiel de la fábrica. Última de la semana, si se puede, algo de Germaín herido. Hola, Mona, y descorchamos un vino, que se hagan agua los helados. Tengo un dato, la semana que viene hay un ausente que se va de vacaciones otra vez. No hace falta que te diga quién es el individuo, ya sabrás. Pero desearle unas lindas vacaciones, abrazo grande, cuídense mucho. Y no creo que sea Pepe, porque se fue hace 2 o 3 días. O MacGyver tampoco, creo, no, esa gente se va todos los meses, viven de vacaciones. Yo que ustedes los saco de la tribu de la fábrica. Querida, soy Walter, hermoso viernes, te cuento, este 1 de octubre ha sido mi cumpleaños. Gracias a Dios recibí muchos saludos, principalmente hija, hermanos, cuñados, sobrinos, amigos. Yo quisiera la carta, creo que es por Daniel o Facundo. Ah, escríbeme una carta. Desde La Carlota, María Teresa de Almagro. ¿Qué dice Adrián? Lo escucho, Adrián.
2: Buenas noches, gente de Cadena 3. Fiel hace años que escucho la radio. De Zorro, de Santiago Temple, Córdoba, Argentina.
0: ¿Cómo estamos?
2: Con el camión. Yendo de Rosario para Córdoba Capital. Gracias, Cadena 3.
0: Abrazo, chicos.
2: Gracias siempre estar con nosotros, los camioneros, transportistas.
0: Buen camino.
2: Saludos a todos los camioneros y transportistas de Argentina y mis amigos cordobeses que están en España. Tanto el Vinci, Luis Buffet.
0: Que también andan por la ruta.
2: Suerte a todos los cordobeses que están por España.
0: Abrazo, Adrián, abrazo. Su, me gustaría escuchar un tema por Gustavo Vicentín cuando se pueda. Gracias, Pilar, lo voy a tener en cuenta. Conozco a Gustavo Vicentín, hace mucho tiempo que no lo veo, pero lo conozco. Algo de Darienzo, del Polaco, de Julio Sosa. No, ya pasó Tito Reyes, le tocó hoy, ¿eh? Vamos, de Martín Monguzio, Déjame Amarte, soy Angie. Pregunto, ¿qué dice Su? Me diría mi número, hoy no puedo dar números porque no tenemos tiempo y porque estamos trabajando así muy ansiosos de que salga todo bien. Ramón Veloso, de Pozo del Molle, siempre los escucho, saludos al equipo, trabajando, manejando el camión de recolección de residuos, saludos a los colegas camioneros, muy buena la música, nos dice el amigo. A propósito de eso, me marca las efemérides que hoy es el día del escribano, Gutiérrez. ¿Se acuerda cuando usted era Gutierrowski, el escribano Gutierrowski? Claro, hoy es el día del escribano, que hay que buscar siempre un escribano que dé fe de lo que uno dice, ¿no? Es el día del encargado de edificios en la Argentina, así que los saludamos a todos los amigos que también son oyentes nuestros, ¿eh? Los porteros. Es el día del recolector de residuos en la Argentina, así que te saludo también para los muchachos. Esto le va a gustar a usted, porque todos los primeros, el primer viernes de octubre, Gutiérrez, se celebra el Día Mundial de la Sonrisa. Y usted ya sabe que una sonrisa puede más que un grito, puede más que todo. Si te sientes triste, si te sientes solo, busca una sonrisa que te hará feliz. ¡Feliz! Ya lo dijo el filósofo, ¿no? Alguna vez. Es el Día Internacional de la No Violencia. Es el Día Mundial del Animal de Granja. Así que habría que buscar. No, el único animal que nosotros conocemos es Martín Rodríguez, que le decimos el animal, nada más, pero otra cosa no sabemos. Bueno, y después vamos a recorrer un poquito la historia, a ver si podemos musicalizar algo, pero por lo pronto vamos a agradecer, por supuesto, a tanta gente que nos está escribiendo por los distintos medios de comunicación. Nosotros ya estamos poniendo a consideración los regalitos que vamos a tener hoy. Por supuesto, tengo la tarea doble. Ah, le digo a Bess, que me ha dejado un mensaje escrito, que me mande por escrito su nombre. Yo no lo digo al aire, no lo digo. Pero no sé quién es, no sé quién es. Muy buena la idea. Yo también lo había pensado, pero no tenía la forma de, no tengo la forma ni el tiempo de hacerlo. Pero de todas formas, me encantaría que me diga quién es. Bueno, la panchera para 6 panchitos. Fantástico regalito. Está lindo ahora para un panchito, ¿no? Claro, pero sí, claro, Gutiérrez, con salchicha, con piel. No, salchicha sin piel no. ¿Dónde compra usted? No, con piel tiene que ser, sí. El premio número 1, el premio número 2 es A Fuego Lento, el libro que presentamos hace muy poquito tiempo y que lo vamos a llevar otra vez a la legislatura histórica allí, la sala de Regino Mathers, el próximo 13 de octubre, el 13, a las 4:30, dentro de una cosa muy, muy linda que vamos a participar. Y hoy, antes de venir a la radio, viste, era por eso que estaba un poco emocionada, estaba muy sensible, y el cambio del estudio y todo lo demás se me hizo un combo más o menos, porque me enviaban el momento de la votación en el Consejo Deliberante de también un reconocimiento para Fuego Lento, para el libro. La verdad que me emocionó muchísimo. Yo he recibido muchos de estos beneplácitos por el aljibe, por los 30 años de noche y día, pero este beneplácito que me van a otorgar, que ya me han otorgado porque todos levantaron la mano, por la trayectoria, destacando su aporte a la comunicación, folclore y cultura de la ciudad. Así que ya después les voy a dar más datos de ese momento, pero gracias por ese beneplácito, nos hace sentir muy, muy felices. Gracias, Gutiérrez, gracias, gracias, muchas gracias. No me gusta a mí, sí, la sidra para mí, bien de las buenas, ¿no? De las buenas, ¿no? No va a traer cualquier sidra, traigan. No, esa no me gusta. Bueno, tengo una cena para 2 personas, el premio número 3, el show de Fernando Gladys, y tengo almuerzo doble para este domingo, también para el domingo, almuerzo doble con almuerzo y show, un peñón de esos impresionantes. Son 4 premios que están en juego con aquellos que tienen un número de socios ya otorgado. Los que no recuerdan, los que no se anotaron todavía, no se preocupen que ya el próximo lunes seguimos anotando. Ahora no podemos, pero lo haremos. Gracias a Marisa Páez, gracias, besos a Hilda Rieta, a la turquita Betty Buffe, un beso para Edgardo, para Javier Jiménez con los camioncitos, para Lidia Canizaro, para Anita Jiménez, para Marisa Salinas, para Tere Vaca, en Villa María, para Nelly, para Alda, Nora Burgos Cáceres, para Olga Tioni, bueno, para Daniel Soto, para Eddie Budini, para todos los amigos que han escrito allí en el Facebook y que están acompañando y saben que ya están participando. Un día le tengo que preparar un listado para que usted sea el que dé la suerte. ¿Cómo está para dar suerte? ¿Espectacular? Ah, bueno, perfecto. Entonces, Gutiérrez le va a dar la suerte ahora más lejos todavía. Ni siquiera puedo chusmear a ver qué número va a elegir dentro de un ratito. A las 3:33.
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0: cumpleaños, el tema que había pedido el amigo Carlos, que está cumpliendo años, y en homenaje a su hermano también. Bueno, ahí está, Ariel Ferrari, se lo habíamos prometido, ¿eh? Soy Walter, casi no soy de escribir porque siempre estoy con las manos en la masa. Soy pisero. Muy bien, eso me parece genial. Ramón, del Pozo del Molle, siempre escuchando. Saludo a todos los colegas camioneros también. Hola, Sui Guti. Julio Sosa, Dios te salve, mi hijo. ¿Podrás ser? Felicidades en el nuevo estudio, por favor. Recordame mi número de socio. Gracias, abrazo. Juan José Montechiani, desde Las Parejas, nos escribe el amigo. Muy bueno el rock, Guti. Muy buena la música que están pasando, dicen los amigos por acá. Nosotros, está bajita la temperatura, ¿no? 13 grados. Y la máxima pronosticada para esta jornada, 25, mayormente nublado, pero muy ventoso por la tarde. Así que atentos. Si nos extendemos un poquito, el sábado 26 grados de máxima, algo nublado. El domingo 23, un poco más nublado. El lunes 24, sigue bastante nubladito todo y los rayitos del sol ahí queriendo aparecer con fuerza, ¿eh? Vamos a ver, ojalá que se lo gane, que se lo ganen los rayos del sol a las nubes. Seguimos compartiendo la buena música, seguimos disfrutando de esta madrugada de viernes en Noche y Día.
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Gutiérrez, Pimpinela, ese estúpido que llama Manolo Galván, el ganador. Bueno, quiero un gracias inmenso a Graciela Jansen-Harms desde Alemania. Felicitaciones por los logros, compañeros de tantos años a la distancia, los que tienen noche y día en los momentos tristes y alegres, habiendo días que me levantaba sin ganas de nada, pero con tu voz todo pasaba, manteniéndome siempre con la buena vibra y positivismo cerca de mi Córdoba querida. Y seguimos actualmente siempre, siempre con noche y día. Gracias infinitas desde Herzog en Aurach. ¿Dónde es Gutiérrez? Ya Gutiérrez sabe decir. Herzog me le sale perfecto, le digo, Jorge Agüero, felicitaciones. Estamos escuchando en Tancacha. Sí, Herzog en Aurach le sale y el 333 no. María Leisman, qué bueno, felicidades por el nuevo lugar, está hermoso. Isa Sarmiento, felicidades para vos, para Walter, que haya siempre trabajo para todos. Abrazo enorme. Alda Cáceres, su querida, qué gran verdad. Alicia Olmos, qué hermoso lugar, me gusta el progreso, mil bendiciones. Y a disfrutar todas las noches. Alexis Castro, desde chico te escucho, su, gracias. Ramón Pérez, gran saludo desde San Marcos Sierra. Felicitaciones por los nuevos estudios y un tema de Alfredo Ábalos. Carlos Baquel de Piquillín, te quería pedir que comentaste que te escucho cada noche que empieza el programa. Ya estoy escuchando y de hace mucho, desde que estabas con Luis. Espero que me pases un temita. ¿Te acordás cuando cantaba Luisito aquella de Pelusa? Ay, oh, sí. Después de esa versión, quedaron en los otros estudios. Quedó en las otras computadoras la versión aquella de Luis de Berezovsky. Soy Guti, soy Mario, de Loma Hermosa, Buenos Aires. Un temita para el despabilate de los chicos piratas. Y para los internacionales, un tema por Europe. Gracias y abrazos. Su, qué hermoso programa esa música. Me llevó a vivir aquellas primaveras de juventud. Soy el socio 1110 y vamos con esos premios. Todo Cadena 3 se merece un Martín Fierro de Oro, dicen. No, pero estamos bien así. Les habla Oscar, el sereno de Parque Norte, Villa María, Córdoba. Si pueden, un tema de los Tucu, gracias. Un abrazo. Edith Budini, felicitaciones por el nuevo estudio, los avances de la radio. Me emocioné contigo y entiendo que solo es guardar hermosos.

0: quiero mucho y que tenga una hermosa y bendecida noche.
1: Muy bien, gracias.
0: Buenas noches, Susana.
1: Ya está, ya está. Bueno, gracias, gracias. Soy Walter, soy el socio 268, los escucho desde Andorra, David. Lindo programa, felicito por el nuevo lugar, la socia 687, Mercedes, te escucho siempre, te pido un temita de los de Julio Iglesias, Corazón de Papel, Yuji, estuvo muy lindo el programa, dice Dominga, Diego Bertolino desde Mataró, Barcelona, saludos al turco Julio David, que siempre está ahí prendido con la radio en Mendoza. Bueno, y así todos y cada uno, Gutiérrez. Hagamos noticias, porque se viene el despabilate. ¿Uno más? Bueno, uno más.
2: Ay, Pacha, se gastó
1: todo. Daniela Romo, los Pachas, al final.

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1: 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Un auto atropelló a un trabajador en la circunvalación de Córdoba. Fue trasladado al hospital de urgencias. Según las informaciones, el joven realizaba tareas de mantenimiento en el cantero central cuando fue embestido por un Peugeot 207 a la altura del kilómetro 11. Ejercicio militar sobre el Paraná. Que la gente conozca lo que hace el ejército. El ejército argentino realizará este sábado y domingo actividades abiertas y gratuitas en Rosario. Habrá una demostración anfibia sobre el Paraná, vehículos blindados, artillería, helicópteros, bandas militares y una muestra de equipamiento. Messi se convirtió en el nuevo dueño del Eldense de España. La transacción fue anunciada oficialmente por el club el 1 de octubre de 2026. El 10 ya era propietario del Cornellá. Crisis en la justicia boliviana. Detienen al fiscal general Roger Mariaca por narcotráfico. El fiscal general de Bolivia y otros 13 detenidos son investigados por narcotráfico y organización criminal. La situación desata una crisis institucional en el país. Talleres puso a la venta un remanente de entradas para el clásico cordobés ante Belgrano. El partido este domingo a las 17 en el Kempes. El Matador habilitó localidades en las plateas Ardiles y Gasparini con precios diferenciales para socios y no socios. Temperatura actual en la ciudad de Córdoba, datos que corresponden a la hora 3, 12 grados 5 décimas, 73% la humedad, viento del sector noreste a 4 kilómetros por hora, buena visibilidad, ligeramente nublado.
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0: La veo a Graciela bailando en Alemania, en Herzogenaurach, pleno con el despabilate. Carlitos La Mona Jiménez estaba compartiendo por aquí todo el ritmo. Walter Olmos, Cachumba y Rodrigo, todos elegidos por ustedes. Y falta un montón más, ¿eh? Falta un montón de amigos que vengan a cantar, Gutiérrez, en esta madrugada de
1: 3:33, justo.
0: Justo. También nos siguió hasta acá. Yo pensé que se iba a quedar en los estudios viejos. No, se vino los nuevos también. A las 3:33, los amigos del club están listos y dispuestos para escuchar. Pero habían pedido mucho Pelusa, ¿no? Pelusa. Ya le llevé la lista. Ya Walter tiene la lista ahí de quienes van a participar en esta madrugada. Así que el cuadernito lo tiene él ahora. Va a elegir un número, elige la página, elige el número. Y le damos la suerte a alguien, Gutiérrez. Pero ¿a quién teníamos ahí listo para salir? Listo, pedidísimo hoy. ¡Eso! Lo pidieron ustedes, en la nieve de los años, el Rey Pelusa.

0: 8:33, Fernando de Polonia.
1: Claro, allá en Polonia son las 8:33. Gracias, amigo, por hacernos recordar, pero él tiene las 8:33 allá. 3:33 nosotros, Susi, estamos a pleno baile, buenísimo, allí en Alemania, Graciela, como yo me la imagino bailando. Patri dice, gracias, Su, por pasarme el tema de Pelusa. Gracias, hermoso espectacular, mejor dicho. La música del Despabilate, soy Gastón de Tostado, por las rutas argentinas. Qué bueno, todos participan, qué grande Walter Olmos. Genial el Despabilate, dice Edgardo. Equipo, bueno, soy Guti, soy Marcos Colman de Calamuchita, que no tiene número de socios, se lo vamos a dar el lunes, Dios mediante. Esto es una prueba de fidelidad, de permanencia, de la audiencia y también del aguante cada día, ¿no? Estar despiertos a las 3:33 para escuchar si ganaron o no. Pero de todas formas, todos los que participan siempre están atentos, vigilantes, despiertos. Para nosotros es una maravilla. Bueno, vamos a hacer los sorteos. Guti Gut. Guti Gut, Guti Gut. Vamos, vamos, vamos de atrás para adelante. Vamos con para el domingo. El domingo tenemos un encuentro, un almuerzo hermoso. Estoy buscando porque no me acuerdo la cartelera, me van a matar, pero bueno, no me maten tanto. No, está Juancito Salguero, que es un pibe que canta de 10, él, con un montón de gente, de otros folcloristas, amigos, que van a hacer un domingo en familia sensacional y van a terminar bailando con todo, con todo, con todo. Eso es el domingo, un almuerzo doble para quien quiera venir a pasar un buen momento este próximo domingo. Ya saben ustedes, es simplemente ir, no tienen que pasar a buscar invitación ni nada. Con el nombre, que yo voy a pasar a la producción de El Aljibe, ustedes van a ir directamente los ganadores. Entonces, vamos por el domingo, almuerzo Gutiérrez. Espere que voy a colocar el auricular cerca del micrófono para que se escuche el número que usted dice. El número 302, socio, número 302. Vamos por el sábado, después busco a quién le pertenece. El sábado es el Duque, Fernando Vladis, que va a estar con Tutti. Ahí va a estar acompañado también de otros buenos números que van a estar presentes. Van a estar los chicos de Esmeralda el sábado. Hermoso grupo, unos bolerazos, Gutiérrez. Exacto, sí señor. Guajira con un cierre a todo ritmo y el Duque Fernando Vladis para el sábado. ¿A qué número de socio le va a dar suerte? Espere, fíjese bien, mueva, mueva, mueva ahí las hojas, ¿eh? 951 el socio que se ganó la cena doble, invitación socio número 951. El domingo, socio número 302. Vamos por el libro, Gutiérrez, el libro A Fuego Lento, que recién me preguntaban dónde lo pueden conseguir. En mis redes sociales están las direcciones, pero si estás en Córdoba, en la librería El Espejo Libros, en el Paseo Santa Catalina está, en Busca Libre, plataforma que te lo lleva hasta tu casa, desde cualquier punto del país, del mundo que estés, no tenés que pagar ninguna diferencia, solamente el costo del libro. 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Y después, bueno, vamos a estar en varios lugares, vamos a estar en la Feria del Libro también, dentro de poco, cuando se instale en Córdoba, la Feria del Libro, vamos a estar en la Legislatura Histórica el 13, nos vamos a encontrar. Yo digo que van a levantar, van a abrir así en la canilla del pico de la, y va a salir el libro. Así es. Bueno, y cuénteme, Gutiérrez, para el libro, ¿a quién le vamos a dar suerte? El número 51. Bueno, déjeme que ya lo busco. Lo busco al 51. La panchera para esperar, viste que voy a llegar a tu casa y digo, oh, qué hambre que tengo, pero no quiero cocinar. Tengo que poner agua a hervir, el panchito. Aparte te sale con el mismo sabor de los panchuques. Usted sabe cómo son los panchuques, ¿no? Tucumán es famoso por sus sándwiches de milanesa, por la chilata y por los panchuques. Porque usted puede comer panchuques acá, pero no tiene el mismo sabor no tiene el mismo sabor que los panchuques tucumanos. No sé cómo saldrá en la panchera, pero bueno, ya le estoy ahorrando un paso. No lo tiene que cocinar, no tiene que poner agua a hervir, no, no. Y pone las salchichas en la panchera. En un segundo tiene los panchitos listos, los más ricos de todos. Tire un número, Gutiérrez. Piense, piense, piense, por favor. El número 1050. ¿Quién será el socio 1050? Bueno, usted pone música y yo busco los dueños de todos estos regalitos.
0: El Conejo, Miguel Alejandro, se viene la banda, se viene Miguel Conejito Alejandro.

Conejo Alejandro, estamos allí compartiendo toda la música, toda. Tengo nombre de ganadores y tengo respuesta solamente de un ganador. ¿Qué pasará? ¿Qué pasará? Bueno, el domingo el socio que ganó es 302, el nombre es Teodoro Rodríguez. Me tiene que avisar si va a poder asistir o no. Teodoro Rodríguez, el ganador del almuerzo doble el domingo. Para el sábado, socia con el número 951, Delia Alegre, y me contesta Delia, Delia Alegre, gané la cena para el sábado. Gracias, muchas gracias. Muy bien, Delia, que lo pases súper bien, felicitaciones. El libro con el número 51 fue para Gladys Frías. Gladys Frías es de Mendoza, así que si me está escuchando, Gladys, me tiene que enviar su dirección para que se lo enviemos. Y la panchera, el socio número 1050, es el señor Marcelo Ramón Avendaño. No tengo datos de Marcelo, no sé si es de Córdoba o es de otro lugar. Él se ganó la panchera, si está escuchando o alguien lo conoce, Marcelo Ramón Avendaño se ganó la panchera. Necesito saber datos, si es de aquí, para dejárselo acá en Córdoba, si hay que enviárselo. Todos ellos los ganadores, a todos los que participaron, muchas gracias. El lunes la seguimos, ¿eh? Vamos por más.

0: 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Nosotros ya estamos transitando, buscando así despacito, despacito el rumbo, para el final. Espectacular la música. Soy Gastón de Tostado por las rutas argentinas. Susi, saludos a la oveja Peñalosa de Villa María. En mi cama una cualquiera, Germaín. Oscar Peralta, ¿qué dice Oscar Peralta?
1: ¿Cómo le va, Susana? Muy buenos días, son mi grata compañía de todas las noches de Sereno. Habla Oscar, el Sereno del Transporte LGS. Muy bueno el programa.
0: Gracias, Oscar. Buen día, Sus, te escucho desde Madrid. Hermoso programa, hoy llueve, muy tranquila la lluvia. Ya se va el calor, muchas bendiciones, Graciela. Soy Walter desde Rubí, Barcelona. Lucía Murúa y Héctor Domene, que nos desean un feliz y bendecido día. Su presente, gracias. Escuchándote, estoy por salir de San Francisco. Yo vivo en Montecristo. Ah, el ganador. No sé cómo hago, estoy re contento. Ay, Marcelo Ramón Avendaño. Usted se ganó la panchera, amigo. Por salir de San Francisco, vive en Montecristo, o sea, vive cerquita. ¿Querrá venir a buscarlo? Marcelo, no ahora, los premios van a estar desde el lunes. Desde el lunes, a cualquier hora del lunes, martes, miércoles, jueves, pero desde el lunes. No ahora, porque bueno, ahora no se puede, no tenemos cómo dejarlo en administración y se viene el sábado y el domingo, así que es imposible. Pero el lunes ya está aquí en la radio. ¿Usted se anima desde Montecristo? Es acá cerquita, nomás puede pasar cualquier día a buscarlo al premio y me evita a mí que le tenga que mandar. Que no lo mando yo, lo manda la empresa, lo manda la radio. Bueno, avíseme. Avíseme y bueno, me alegro que esté feliz porque se ganó la panchera. Solamente entonces me faltaría la señora que se ganó el libro, que es de Mendoza, que se llama Gladys Frías, y me falta el almuerzo del domingo, Teodoro Rodríguez, que es el ganador del almuerzo doble. ¿Sabe qué? Acá me está diciendo la gente amiga que regale para esta noche que hay una peña absoluta tributo a los cantores del Alba. Chacho Peralta y Guajira. Bueno, pero este lo hacemos en general, no con los socios. ¿Quién quiere venir esta noche? Viernes 2 de octubre, me deja nombre, apellido, tres últimos números de documento y nada más. Y aquí hasta que terminemos un ratito antes, ya antes de pasarnos para la próxima hora. Mejor dicho, a ver, ¿qué nos toca ahora, Gutiérrez, a las 4? Ah, el blanco y negro. Cuando volvemos del blanco y negro, digo nombre del ganador para esta noche de viernes. Unos minutitos nada más. Ahora nos vamos del despabilate y lo hacemos de esta manera con Trulala y la voz del inolvidable Gary. Si no voy al baile, me voy.

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se enamore de su alma, de su sonrisa, de la forma en que suspira, de esos pequeños gestos, esos que hace cuando está contenta, de lo adorable que se ve cuando se enoja, de lo increíblemente guapa que se ve cuando está distraída, de cómo canta a todo pulmón sus canciones favoritas, de cómo se emociona cuando te habla algo que le gusta en serio, de la manera tan bonita que tiene de cuidar y de hacerte sentir cuánto te quiere y que para ella eres todo el universo.

Se supone que la noche es para dormir, para dejar que el mundo se apague y respire. Pero yo lo uso como un mapa, donde tu rostro aparece como una ciudad que no conozco y que recorro a tientas. La almohada guarda la forma de tus silencios, las sábanas conservan el calor de promesas que no dimos, y yo, con los ojos abiertos como ventanas, voy encendiendo recuerdos como faroles en la penumbra. Pienso en ti hasta que las horas se vuelven líquidas, se deslizan por mis dedos y se escapan en suspiros. Cada pensamiento es una gota que cae en el pozo de la memoria, y el eco devuelve tu risa, tu gesto, la curva de tu mano. La ciudad duerme, yo me vuelvo vigía de lo imposible. Vigilo el latido de lo que fue y de lo que pudo ser. Reconstruyo

Conversaciones que nunca tuvimos. Te invento respuestas para preguntas que no hice. A veces imagino que la noche es un teatro y que tú sin saberlo eres la obra que repito. Vuelvo a entrar en escena una y otra vez, con el mismo texto, con la misma torpeza de siempre. Me sorprende la memoria, animal paciente, teje y desteje los hilos hasta que solo queda tu sombra. Y yo me siento a tu lado, aprendiendo a reconocerla, a nombrarla, sin que el nombre me rompa en la garganta. Sí, la madrugada llega con su aliento frío, como quien entra sin permiso en una casa ajena. Yo la recibo con manos vacías, con la costumbre de buscarte en los bolsillos del tiempo. Se supone que la noche es para dormir, pero yo la convierto en un taller de ausencias, en un lugar donde fabrico recuerdos a la medida, donde pinto tu sonrisa con los colores que me faltan. Pienso en tus silencios y a veces la nostalgia se presenta como lluvia, oscura, y la noche me enseña a ser paciente. Me invento futuros donde te encuentro en la esquina. Hay un rincón en mi pecho donde guardo tus nombres. Los pronuncio en voz baja. Se supone que la noche es para dormir, pero yo la uso para desandar caminos. Pienso en ti hasta que la voz se me hace arena. Y cuando el alba asoma, tímida y clara, guardo los restos de la noche en un cajón cerrado.

especial. Y antes de pasar a los internacionales, como lo hacemos habitualmente, lo prometido. Bueno, Marcelo Avendaño pasa por aquí a retirar su premio desde el próximo lunes. Perfecto, Deli Alegre, sábado, en la noche confirmado, don Teodoro Rodríguez. No me llegó su audio, pero sí lo leo ahora, que está escuchando y que se quedó paralizado. Dice, bueno, lo esperamos el domingo a partir del mediodía. Y para esta noche mucha gente participó, Walter eligió un número y ese número fue para el señor Roberto Senestrari, 231, lo esperamos esta noche.

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0: Ya parados en la última esquina de Noche y Día, por compartir los minutitos finales del programa, escuchando a Cristina Aguilera, escuchando a Celine Dion, a Whitney Houston y compartiendo con ustedes la parte final de la madrugada con 12 grados 2 de temperatura en la ciudad de Córdoba, 78% la humedad, con viento del sector noreste a 8 kilómetros por hora, parcialmente nublado, con Roberto Senestrari, que no me ha confirmado que escuchó, que ganó para esta noche, con Gladys Frías de Mendoza, que tampoco me confirma que está escuchando, la socia número 51, que se ganó el libro. Si no da señales de vida, mañana, en el programa de mañana sábado, sortearemos nuevamente. Alberto Ibáñez, desde Jesús María, saludando como todos los días, una canción por Ana Gabriel Odiango. O Nadir, que me dice: el regalo es saber que están bien y escucharte, una caricia a los oídos, hace 30 años. Buen fin de para todos, Jorge Javier desde Rafaela, Santa Fe. Un mensaje, este es el amigo Teodoro, quédese tranquilo Teodoro, está anotado, así que no se haga problema. No llegó nunca el mensaje de voz, pero sí el otro mensaje escrito. Desde Roquetas de Mar, Almería, mandar saludos a Juancho Panadero. Y para Luisito, dedicar un tema de Sebastián. Besos, gracias. Lorenzo, buen fin de, buen día, temazo el de Windy, dice el loco Miki. Nosotros volvemos mañana sábado y en la madrugada del domingo, como decíamos ayer, no van a tener que aguantar. Darío Bracamonte de Formosa, hoy los lentos internacionales fueron una puñalada al corazón. Ay, cuánto lo lamento, Darío, pero viste, esto es así, la música es así. Ahora hacemos repaso musical como todos los días.
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3: Hoy vamos a bailar como en los tiempos de antes.
4: Bien, nos tenemos que ir, señores. Viene Primera Plana, viene la información. Información para todo el país en instantes nada más. ¡Qué musiquita azul! El guardaespaldas. Se pasaron bellísimo todo, dice Graciela. Y Héctor Zambrano, desde La Dormida, Mendoza, lindo programa. Pasan horas escuchándolos. Saludos, sigan alegrando la noche. Abrazos a la distancia, Daniel Zambrano. Gracias, Daniel. Gané su para esta noche, Roberto Senestrari. No escuché bien. Ganó una cena doble y el show. Para esta noche tiene que ir directamente, querido amigo. Pipi, el panadero de Alicia, buen día, empezando a cocinar, facturas, fresquito por acá, nos dice. Y Miriam dice, sí, mandó muchos mensajes, pero sí, es que hoy hubo récord de mensajes, seguramente no encontramos o no llegamos al suyo, recién ahora que está un poquito más despejada la pista, aparece usted, Miriam, pero bueno, mañana será otro día, mañana estaremos otra vez en contacto para iniciar una nueva jornada. Ahora nos comenzamos a despedir. Como siempre, Walter Guti Gutiérrez lo hace eligiendo una canción para cerrar su día viernes.

Leiva, elegida con la canción Herida por Walter para cerrar su día viernes. Mañana a las 0 los esperamos a todos. Quédense en la sintonía. Viene Primera Plana. Chau, chau, adiós.

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0: Buen día, señoras y señores. ¿Cómo están? Bienvenidos. Aquí estamos comenzando. Primera plana. Estábamos perdidos en la radio. ¿Dónde vamos? Yo daba vuelta por un piso y digo...
1: Claro, no nos encontrabas, Luis.
0: Acá estamos. Mirá vos. Yo, se fue Susana.
1: Te tocó.
0: Se fue Lucía, no hay nadie en la radio. Y subí un piso y subí abajo. El primero, el segundo.
2: Casi no. Te metes en la popu.
0: Que sí, digo, Luis. Y Luis, Ulises, dame un lugarcito acá. Bueno, ¿cómo están? Bienvenidos, acá estamos, el último programa que ya te quedaba entrar en los estudios nuevos de Cadena 3, ya los de arriba, los hemos despedido, los históricos
1: estudios.
0: ¿Cuántos años tuviste vos ahí, Susana?
1: 33.
0: 33 años, sí, son los,
1: sí,
0: toda la vida.
1: Sí.
0: Así que bueno, están, que nada ahí ya, ¿no? Este es el último programa, que me parece que es el último programa que
1: sí,
0: quedó.
1: Sí, el último, ya está.
0: En el estudio viejo. Sí,
1: es la última noche ya.
0: Ya está, lo cerramos nosotros.
1: Cerramos con llave.
0: Claro, no hay más nada ahí. Mirá que no está ahí, Susana.
1: Oh, ¿no? No, le decía a Lucía. No, me costó muchísimo. La primera hora me costó un montón.
0: Claro, porque es distinto esto, es más grande, más moderno.
1: Sí.
0: Pero bueno, aquí estamos, señoras y señores, en un... Mirá vos, un 2 de octubre. Se cerraron los estudios... Los históricos estudios históricos, de Cadena 3.
2: El estudio mayor.
0: El estudio mayor, como
1: yo le decía. Me recordaba hoy temprano que cuando nos tocó pasar de Colón,
0: en el edificio de calle Colón,
1: a este edificio también fue así. Era como entrar a un submarino. Ahora es como una nave.
0: Claro. Al menos, así que bueno, mira vos, ¿no? Nos hemos dado el gusto de haber cerrado este y el tuyo.
1: Sí.
0: El estudio más grande de Cadena 3. Bueno, señores y señores, 5 y 11, actualizamos la temperatura. Bueno, vamos a anticipar, ¿no? Se cerró el acuerdo. A partir del lunes, Lucía, arrancás a las 3 de la mañana.
2: No, perdón.
1: Estudio nuevo, horario nuevo.
0: Sí.
2: No, les va a salir carísimo.
0: Sí, y Ariel Rodríguez también, ya a partir de las 4 de la mañana.
1: Si no viene Ariel, no empezamos.
0: Primera Plana Plus se va a llamar.
1: ¿Cómo es?
0: Primera Plana Plus.
1: PPP.
0: Sí, o Plus, si querés nombrarla en inglés.
1: Bueno.
0: Pero así, ya está. Definitivamente ha sido un pedido de los oyentes y vamos a estar arrancando

0: Con un poquito más de noticias. No sé si, no, si alguno opina otra cosa, está abierto el mensaje.
1: O sea que a las 3:30 ya estamos en el aire con Primera Plana.
0: Un, ¿cómo se llama? Reporte, eso, Lucía González. No. Un reporte de 30 minutos. Dos técnicos van a estar.
1: También, creo que Geli está afectado
0: a
1: ese horario.
0: A esa hora. Sí. Y Walter Gutiérrez va a entrar a las 8 de la noche para ir preparando todo.
1: Ah, a las 8.
0: Sí.
1: O sea, más horas todavía.
0: Más horas, sí. Por Dios. Estudio nuevo. Claro. Estudio nuevo es más trabajo, más responsabilidad.
1: Bueno, Luis. Qué bueno, entonces está bien que me avise porque yo iba a preparar un programa normal, pero ahora tengo que preparar un programa más cortito.
0: Pero vos entras con Gloria Tomás para ser informados al regreso.
1: A las 6 de la tarde.
0: Sí, la gente está pidiendo esa 12 dupla.
2: 12 horas, de 6 tenemos de la tarde a 6 de la mañana.
0: Antes de terminar esta año hay que hacer esa
1: ¿pero
0: dupla.
1: ¿Por qué?
0: La gente pide la dupla. Imagínate una tarde, las 2 ahí.
2: Lo que pasa es que él le dice a las 2 que son las mejores.
1: A las 2 nos dice lo mismo.
0: ¿No? Tenés que venir antes del 31, tenés que ver.
1: Es un comprador compulsivo, Luis.
0: ¿Cómo estamos?
1: Bien, Luis, 12 grados. La temperatura en la ciudad, 78% la humedad. Viento del sector noreste a 8 kilómetros por hora. Es buena la visibilidad, parcialmente nublado, la máxima pronosticada 25 grados, la característica de la jornada, mayormente nublado por la mañana, ventoso por la tarde y mayormente nublado hacia la noche.
0: Vamos a hablar del fenómeno del Niño porque se ha intensificado, ya hay zonas donde se esperan lluvias y temperaturas, mirás vos, ¿no?, inferiores a lo normal, mientras que en gran parte del país lo que se está anunciando es más lluvia. A tal punto que hay provincias y ciudades que están declarando emergencia por lo menos por 180 días como para poder avanzar rápidamente frente a esta situación. ¿Qué ha dicho el Servicio Meteorológico Nacional? Octubre, noviembre y diciembre, con una mayor probabilidad de precipitaciones superiores a los valores habituales en el litoral y temperaturas medias más bajas en la región centro. Mira, no vamos a tener un invierno aparentemente tan caluroso.
2: Verano
0: tan caluroso en Córdoba, en Santa Fe. Y en Entre Ríos, pero el Entre Ríos está ahí entre el litoral y la región centro. Pensemos en La Pampa, en Santiago del Estero. Mendoza busca declarar la emergencia climática por el Niño y hay un plan de 180 días para afrontar más lluvias este verano. Y además ayer hablamos con el intendente Fernando Rambaldi de La Calera, sí. Y también con la Unión Industrial, que ha preparado, mira vos, ¿no?, para el sector privado, todo un dispositivo y un protocolo para ver cómo se trabaja y cómo se sale y se entra a una fábrica frente a esta situación. Ariel Rodríguez, ¿cómo está Buenos Aires?
3: Buen día, ¿cómo les va? Dando vueltas por el dial a ver dónde encontraba, dónde los encontraba ustedes, igual que vos te pasó, Luis. Bueno, yo andaba.
2: Perdón, Ariel, él conecta de otra manera.
0: Ah, pero no la 99. No me asustes, 99.1. No. Firme la cadena.
3: Ahí firme como rulo de estatua.
0: Ah,
3: sí.
0: Digo, me asusté, digo, también cambiamos frecuencia, no.
3: Y aparte andaba tocando botones y digo, ¿dónde están? Bueno, acá los encontré.
1: Y practicando para entrar temprano el lunes.
0: Felicitaciones, ¿eh? Una nueva iniciativa de Primera
3: Plana.
0: Bueno,
3: me acabo de enterar, gracias.
0: Sí,
3: igual.
0: Siempre al aire.
3: 8 grados, una décima la temperatura en la ciudad de Buenos Aires. El cielo está despejado, la humedad 88%, el viento sopla desde el sudeste. 4 kilómetros horarios, sin problemas de visibilidad y con una máxima de 17 grados proyectada para el día de hoy, con cielo algo nublado para madrugada, para esta madrugada y la mañana, y mayormente nublado hacia la tarde y la noche.
0: ¿Dónde se espera mucha lluvia? ¿En la provincia de Salta?
3: Sí, para hoy alerta amarillo en la provincia de Salta, sobre todo para el sector este de la provincia. Allí se esperan lluvias intensas y acumulados de hasta 60 milímetros. El servicio meteorológico mantiene una alerta amarillo para el este de la provincia por tormentas que podrían ser localmente fuertes. El pronóstico prevé intensas precipitaciones en periodos cortos, ráfagas, actividad eléctrica y ocasional caída de granizo.
0: Miren esto, ¿no? Tras las nevadas récord, Mendoza tendrá más agua este verano. Sí, lo que siempre marcamos, mucha nieve es una buena noticia porque tienen agua en primavera y en verano para el sector productivo y para el consumo humano, y va a ser, dicen, uno de los mejores años recientes. Cayó granizo, Lucy, estos días en Córdoba, ¿no?
2: Sí, cayó granizo. Sí.
0: ¿Alguien agarró granizo en Santa Fe y lo analizó?
3: Ajá. Impactante, ¿eh?
0: ¿Qué encontraron en el granizo, en lo que cae del cielo?
3: ¿Qué no encontraron? Microplásticos y metales. ¿Qué? En las bolitas de granizo,
0: sí.
3: Que cayeron sobre todo en Funes, allí en el sur de la provincia de Santa Fe. ¿Y por qué analizaron las muestras? Porque notaron que algunos granizos, algunas piedras del granizo, tardaban más de 24 horas en derretirse, pese que al día siguiente había hecho una temperatura superior a los 27 grados, y eso llamó la atención. Entonces mandaron a analizar algunas muestras de este granizo a dos laboratorios de Rosario y a uno de Córdoba. ¿Qué encontraron? Calcio, potasio, sodio, aluminio, arsénico, bario, boro, cromo, estroncio, magnesio, nitratos, plata, silicio, yodo y zinc, además de microplásticos, todo esto en las partículas o en las piedras de granizo que cayeron en el sur de la provincia de Santa Fe.
0: Acá me llamó la atención los otros días que en Unquillo había caído granizo a la mañana. Fue un móvil, creo, el de la Nación más a la tarde.
1: Todavía estaba.
0: Pero todas las pelotitas de granizo intactas. Yo no se derritió.
2: ¿Será
0: eso?
2: ¿Será por eso? ¿Será por lo que está contando Ariel? Y acá no se analizaron.
0: Así que a buscar metales no solamente en la cordillera, hay que irse arriba, el cielo.
3: Bueno, eso lo dicen los especialistas, que abre interrogantes sobre la composición de las partículas presentes en la atmósfera.
0: También, que estaremos respirando.
3: Exacto, exacto.
0: Bueno, Lucía González, ¿cómo le va?
2: Buen día formalmente, ya estuve hablando un rato, pero buen día formalmente para vos, Luis, para todo el equipo y para la audiencia. Tengo mucha información de servicio para hoy. Primero, no hay recolección de residuos.
0: ¿Por qué?
2: Hoy, porque es el día del recolector de residuos, justamente, la fecha que fue oficializada por ley 24.854, establecida en el 97, suspenden las actividades durante toda la jornada. Desde la Municipalidad de Córdoba dijeron que las tareas se van a retomar mañana sábado a las 6 de la mañana. Piden desde la municipalidad no sacar la basura, y recordemos que si dejas residuos en lugares no correspondientes es un delito y puede generar multas municipales.
3: Sí, segundo lo mismo dato, aquí en la ciudad de Buenos Aires, aquí tampoco hay recolección.
2: Lo mismo, bien, en todo el país. Segundo dato de información de servicio, reabrió el Parque del Kempes después de estar 10 días cerrado. Ayer por al mediodía estuvieron abiertos. Hay algunos sectores que donde está trabajando todavía las cuadrillas de EPEC. Recordemos que se había caído un poste de luz sobre un auto, que esto motivó el cierre del parque para revisar todos los postes. Bueno, ayer terminaron los trabajos del grueso, van a continuar en algunos sectores. Y va a haber obras de aguas cordobesas en Avenida Santa Ana. Puede haber 39 barrios de Córdoba con afectación de servicio a partir de este sábado, ya lo vamos a estar repasando también.
0: Rosario estrenó los vuelos directo a Madrid. La compañía low cost World to Fly inauguró ayer la conexión sin escalas desde la ciudad a Europa con dos vuelos semanales, martes y jueves. Una cálida ceremonia. Es muy buena noticia que haya más conectividad desde distintas provincias hacia Europa y evitar, por ejemplo, tener que venir a Buenos Aires a esa. Rosario está a esta hora, está fría la mañana. Sensación térmica 8 grados. Uh-huh. Están con niebla, con un cielo nublado, con mucha humedad y una máxima de 21. No va a ser mucho calor en Rosario. Un día con sol y con lluvias hacia la noche. Mientras que la ciudad de Santa Fe está con 12 grados, con un cielo despejado, con una jornada que se prevé con mucho sol y una máxima de 23. No se están... el sábado con lluvias en Santa Fe. ¿Acá en Córdoba también lluvias el sábado?
1: No, Luis. Muy nublado, eso sí, pero no se anuncian lluvias. Sí. Para el sábado, por ejemplo, mayormente nublado, 26 grados de máxima. Para el domingo, 23 de máxima, muy nublado. Lunes igual, 24 grados de máxima y mayormente nublado.
0: El otro dato, y ya nos metemos con las noticias del ámbito nacional, tiene que ver, Ariel, con que en Rosario van a legalizar Uber, algo que ya que pasó en Córdoba, sí, que pasó en Mendoza, que ya en Buenos Aires también ya está legalizado, ¿no?
3: Sí, sí, sí.
0: Ya está. Bueno, ahora le toca a una ciudad muy importante como la de Rosario. Se estima que la norma va a ser votada en 2 semanas, un rápido tratamiento.
3: Sí, efectivamente, la Intendencia es la que mandó un proyecto al Consejo Deliberante para legalizar todas las aplicaciones de transportes y con Uber a la cabeza. La iniciativa incorpora una nueva modalidad de servicio desregulado con requisitos para choferes y también para las aplicaciones. La que impulsa o la que va a impulsar esta iniciativa en el Consejo es la presidenta justamente de este cuerpo, María Eugenia Schmuck. Dicen que uno de los puntos centrales es la reforma laboral que se aprobó a nivel nacional, que reconoce a esta actividad y que establece que no configura una relación laboral y fija obligaciones para quienes administran las plataformas y para quienes deben tributar al erario público.
0: Leo, la capital de Rosario, la ciudad y la región entran en la fase más crítica del fenómeno del Niño, con lluvias superiores en la primavera. El fin de año va a ser el momento más complejo.
2: Lo adelantabas recién, la Calera, que se está preparando ante este super Niño, están pidiendo la emergencia, están reforzando la prevención. Fernando Rambaldi, que es intendente, habló ayer con Informados al Regreso y esto decía.
4: Sí, efectivamente, envié esta semana al Consejo Deliberante para que sea tratado el lunes próximo una ordenanza de emergencia, bueno, que nos da una serie de herramientas para que nosotros podamos como ejecutivo tomar acciones inmediatas frente a lo que se viene, porque bueno, ya el otro día nos dio una muestra de cómo va a ser una temporada muy lluviosa, con ráfagas, con periodos cortos de mucha lluvia. Nosotros el otro día cayeron, el día de la pedrada fuerte, acá en Calera tuvimos tres tormentas en un día, a las 5 de la mañana, a las 8 y pico y a las 11, dos de ellas con mucha agua y con piedra. Así que vamos a declarar la emergencia y también nos venimos preparando, Luis, porque la clave acá es la prevención y la preparación.
2: Bueno, hasta ahí lo que decía el intendente de la Calera. También habló con Informados al Regreso, hablaron desde la Unión Industrial de Córdoba, que presentaron una serie de recomendaciones para enfrentar eventos climáticos extremos. Diego Aleso, que es director del Departamento de Ambiente de la entidad, esto decía Cadena 3.
5: Que las empresas puedan seguir trabajando a pesar de este fenómeno meteorológico que todos están prediciendo. Entonces, lo que hicimos fue listar una serie de recomendaciones para generales, para cualquier tipo de actividad de los socios de la UIC, y a partir de esas recomendaciones aplicarla, digamos, para minimizar los impactos de este fenómeno natural que nos estará azotando pronto. Lo que buscamos, Luis, básicamente es asegurar la continuidad de la operación. Obviamente lo primero es cuidar a nuestros trabajadores y después, bueno, es cuidar obviamente las instalaciones y tener también una relación cercana con todo lo que sea la comunidad y los servicios de la comunidad.
2: Bueno, hasta ahí lo que decía Diego Alés.
0: Hay un dato, ya estamos con el deporte, ¿no? El Diario de la Nación tiene un informe. 1.000.000 de kilómetros cuadrados menos. El anillo helado que rodea la Antártida es cada vez más pequeño. El hielo marino antártico registró su tercer máximo más bajo y profundiza una tendencia que preocupa a los científicos. Esto es un estudio que ha hecho el Centro Nacional de Datos sobre Nieve y Hielo de los Estados Unidos. La masa de hielo crece únicamente durante la temporada invernal, pero constituye un indicador clave de lo que va a suceder después con el hielo continental como el océano. ¿Qué pasaría con el glaciar Perito Moreno?
3: Bueno, algo similar y que llamó muchísimo la atención también porque registró un retroceso histórico que no se daba desde hace 120 años. Esto a partir de estudios que realizaron desde un centro de interpretación donde determinaron y demostraron que en apenas 100 días, entre febrero y junio de 2026, el Perito Moreno se alejó 910 metros de la costa donde históricamente solía formarse
0: un kilómetro
3: el dique de hielo. Un kilómetro, en pocos meses nada más, en prácticamente 6 meses, retrocedió un kilómetro el Perito Moreno, cuando su marca más importante era de 750 metros en el año 1899. Así que para tomar nota y, bueno, obviamente para tratar de revertir las cosas que se están haciendo, porque está impactando directamente en los glaciares y en las reservas de agua dulce que constituyen estas grandes masas de hielo.
0: Último día del presidente Javier Milei en París con la comitiva, con los 13 gobernadores. Ayer fue recibido por Emmanuel Macron en el Palacio del Elíseo. El presidente mantuvo el encuentro con su par francés en el marco de la Argentina Week, acompañado por mandatarios provinciales, integrantes de su gabinete y representantes del sector empresario. Hablaron de superávit, ajuste y negocios, mientras que el presidente francés defendió a la Unión Europea y al multilateralismo, mientras ambos gobiernos avanzaron sobre energía, minerales críticos, pese a sus diferencias políticas. Allí Milei garantizó nuevas inversiones por 10.500 millones de dólares en energía y minería. Son 4 proyectos con RIGI, con el régimen de incentivo a las grandes inversiones. ya les vamos a contar, y también cuáles son esas inversiones, pero también los gobernadores buscaron mostrar respaldo político y reglas de largo plazo ante los inversores que volvieron a preguntar por la estabilidad argentina. Los fondos de inversión que se reunieron con el equipo económico también preguntaron por el nivel de las reservas del Banco Central. Susana Buontempo.
1: Bueno, estamos con noticia en desarrollo, la Fórmula 1. Franco Colapinto está afrontando la segunda práctica, ahora en esta madrugada ya hizo una, lamentablemente.
0: Va despacito, ¿no?
1: Sí, tenía sumado penalizaciones.
0: Sí, en esta, cinco puestos.
1: Le dieron 10 más 15, después.
2: 15.
0: Bueno, eso último, ya está, ¿para qué clasifica?
1: Y sí, va a salir último, va a largar desde el fondo en este... cuando estrene en el circuito internacional de Sepang.
0: ¿Es más fácil decirle arrancás último y listo?
1: Sí.
0: Y chao.
2: No corras.
1: Capaz que sí. Bueno, esa noticia está en desarrollo en este momento, la segunda práctica. Venimos de ayer, jornada de ayer, Estudiantes cayó 1-0 con Platense, quedó eliminado de la Copa Argentina, así que eso fue ayer. Pero hoy, Luis, vuelve la Liga Profesional y tenemos el número local aquí, Lucía, que
2: claro,
1: va desde las 19:15, atentos, porque Independiente recibe a Instituto 21:30, Independiente Rivadavia, Gimnasia de la Plata, y a las 21:30, Boca Juniors, Unión de Santa Fe.
0: El clásico, Lucía, está hoy, por supuesto, en la portada de los principales diarios. Hubo conferencia de prensa ayer, un clasicazo a la vista. Augusto Schott, el capitán de Talleres, Lisandro López, el referente de la B, que palpitaron en el partido. Conferencia de prensa el domingo, 5:00 p.m.
2: 5:00 p.m, así que no, si está por zona norte, no circule a esa hora, va a ser una locura.
0: Y dicen que va a ser la movilización más grande que se ha visto en la República Argentina.
1: No sé, porque estaban...
0: Menos mal que abrieron
1: el Kempes. Estaban un remanente de entrada de Talleres, estaba ofreciendo.
0: Es que han agregado tribunas tubulares.
2: El día del partido no hay, ¿eh? El día del partido no abre el campo. El parque del Kempes no abre, el Bustos tampoco.
0: No, el parque sí, porque ahí es donde se estacionan los autos. Voy para entrar a la Gasparina y lo haces por ahí.
2: Pero no podés ir a disfrutar del
0: parque. No, ¿qué ibas a decir? Tenés que disfrutar la fiesta del Vía Azul.
2: No, bueno, los hinchas de instituto, escúchame, ¿qué tenemos que ver con esto?
0: Al frente. Se van a la plaza arriba de Avia. Es divina. Ahí en pleno Alta Córdoba. Tampoco hay tanto para...
2: En fin. Viernes. No me haga poner de mal humor que es viernes.
0: Bueno,
2: estamos entrenando estudios.
0: Totalmente. Yo, si usted no abrió las vías de comunicación...
1: Ahora lo hacemos, Luis. Hay mucha gente acompañándonos. Raúl y Valeria desde la Francia, saludando. Hola, listo, hacia el trabajo. Aguante Talleres. Soy el Toto. Queridos amigos de Primera Plana, los escucho siempre, me encanta, los abrazo con el alma. Miriam Bexenat, que me pregunta a mí, ya le di la respuesta antes de terminar mi programa. Dile a Echegaray si vio la foto de su presidente Fassi sumando a ser un secanuca no, más. Pidió que el clásico lo dirija a Tello y Chiqui lo sumó a la foto. Aguante instituto, dice Adrián.
0: A ver, cuando vos te inviten a algún lado... No puede ser un irrespetuoso.
1: No, si no, invita a Chiqui Tapia, le digo que no, directamente, Luis.
0: Pero está invitado al presidente de Racing de Córdoba, al presidente de Instituto, al presidente de Belgrano, el presidente general Paz Junior. Está la foto, está el presidente...
1: Sí, está toda la dirigencia.
0: Toda la dirigencia. Sí. Y vos que vas a decir, no voy, no saco la foto.
1: Sí.
0: Y tiene que ir. Y fue con la Rana Valencia.
1: Sí.
0: Con un histórico jugador de la selección argentina y compartieron un palco. Pero había un montón, estaba el intendente, estaba el gobernador, había... Era un palco distinto. Es, no voy. No, eso es mala educación.
1: ¿Ah, sí?
0: Sí.
2: Sos una mala educación. Sí.
1: Chicos, desde San Luis...
0: No te invitamos más, entonces.
1: No, por favor. Desde San Luis Capital, Ariel, cordobés, trabajando en seguridad privada. Hoy hasta las 18, después a mirar el puntero cordobés, aguante la gloria hoy y siempre. Abrazos, dice, pinta para un día espectacular, por suerte, sí. Sin viento por ahora.
0: Sin ayudín, por favor. ¿Qué más?
1: Equipo de Primera Plana, propongo cumplir el desafío de Susana, hacer algo durante el día. Me gustaría que este equipo completo empiece temprano. Por favor,
2: pero
1: Claudia de Río Cuarto.
2: Empezamos temprano, señor, por favor.
1: Felicidades, Cadena 3, por los nuevos estudios donde desarrollan tan bellísimos programas. Vamos por más éxitos. Voto por más horas de Primera Plana. Los escucho todas las madrugadas, pero me resulta corto. Excelente programa. Vamos, Lucía, que se viene un verano no tan cálido. Te odio verano, dice Raquel Benedetto.
0: Pero
1: desde
0: no,
1: Villa
0: está
1: María.
0: Espectacular.
1: Ahora está espectacular.
0: El clima está espectacular, sí. En Córdoba. Está fresquito por la mañana. Después tenemos sol y no ha levantado tanto la temperatura.
2: No, pero después tenés que cargar el tapadito que te pones temprano.
0: Claro, bueno, sí, sí. Yo siempre digo, no salgan tan abrigados, me retan ustedes dos. ¿Y después qué haces con el tapado, Lucía?
2: Claro. Y te lo llevas en la mano.
0: Es un plomazo.
2: Es un plomazo, sí, coincido, pero no te... Está fresco, si tenés que ir a esperar el colectivo a esta hora. No, te da el... Lo que sí se espera a partir del mediodía, estuve leyendo, Susi, son vientos fuertes.
1: Sí, eso dije, así vientos. Que... La característica es vientos por la tarde. Preparando para desayunar con lo que conseguí de Madrid ayer y chusmeando un poco lo que pasa por Puerta del Sol. Que tengan excelente día y aguante el Racing cordobés, dice otro oyente.
0: 5:30.

0: 5 de la mañana con 33 minutos. No seas tan muerto, me dice. ¿Quién va a ir a la cancha?
1: No, bueno,
0: lo llenan, ¿eh? Lo llenan.
2: No va a ir nadie a la cancha.
0: ¿Cuánta
2: no
0: gente hubo, Ariel, en el fútbol americano, en el Maracaná?
3: 72.000 personas.
0: No arranca. No, bueno, no arranca.
1: No exageremos.
0: Había estaban reforzando, en serio digo, los cimientos de la de alguna de las tribunas porque se espera el la salida a la cancha cuando salten al campo del juego.
2: Ah, se puede no sentir a lo lejos.
0: Es como una ola la que va a ocurrir ahí.
1: No le puedes decir ni serio a eso, Luis.
0: Esta mañana vi que estaban reforzando.
2: No lo quiero ver llegar deprimido el lunes. Nada más le digo, ¿eh?
0: Impresionante, ¿eh? No, vi caño y están poniendo tubulas. Claro, va a quedar chico. En algún momento se ha hablado de hablar de duplicar la capacidad del Mario Alberto Kempes. Nos dicen, como todos los días, escuchando la mejor radio, abrazo para todos, bendiciones. Ariel, mucha gente que va mañana a la peregrinación a Luján.
3: Claro, mañana la peregrinación a Luján comienza y bueno, finaliza el domingo, por supuesto, misas durante toda la jornada, suele ser multitudinaria y sobre todo este año, que es la víspera de la visita del Papa León XIV, entiendo que va a haber muchísima gente caminando allí hacia el santuario en la localidad de Luján.
0: La apuesta a vaca muerta, Total Energy, la compañía francesa, anunció inversiones por 10.000 millones de dólares. La petrolera proyecta nuevos desarrollos de gas y petróleo en Neuquén y en Tierra del Fuego, y para ello va a ingresar al régimen incentivo a las grandes inversiones. El ministro de Economía Caputo hizo un llamado a no perder la oportunidad de invertir. Uno va repasando cada una de las tapas de los diarios en las provincias, en Santa Cruz. El gobernador Vidal se ha sacado una foto con Emmanuel Macron y han hablado de las oportunidades que está dando la provincia. En Chubut, Ignacio Torres anunciaron ayer con el ministro de Economía en Francia una inversión de 1.200 millones de dólares para aumentar la producción de petróleo en Cerro Dragón con Pan American Energy. Diario de Cuyo titula: Orrego se reunió con Emmanuel Macron en París y le dijo: la provincia tiene oportunidades para quienes quieran invertir y crecer juntos. Han encontrado una zona con 10 veces más oro que lo habitual en San Juan, ya comparable con algunos sitios de Australia y Canadá. Beretilnek, el gobernador de Río Negro, firmó en París un acuerdo por 35 millones de euros para cerrar 6 basurales. El financiamiento de la Agencia Francesa de Desarrollo va a permitir avanzar con un nuevo sistema regional de gestión de residuos en 6 municipios del Alto Valle. Y ya va a contar Ariel, hay una muy buena noticia de San Juan, que está vinculado, en este caso, al financiamiento internacional de la Corporación Andina de Fomento. Pero también estuvo la vicegobernadora de Córdoba.
1: Estuvo Miriam Prunotto también en el encuentro en París con inversores. Vamos a escuchar lo que decía.
4: Estuvimos en la Argentina Week acompañando esta agenda que se está llevando adelante en París y que reúne al gobierno nacional, a los gobiernos provinciales, empresas y organismos de distintos lugares del mundo. La verdad que para Córdoba es una muy buena oportunidad, pero sobre todo es una agenda de trabajo concreta. En estos días hemos tenido reuniones bilaterales con empresas como Roche, Sanofi y Danone, entre otras, que ya tienen una trayectoria de trabajo muy importante en nuestra provincia y que a partir de los buenos resultados que han tenido buscan seguir ampliando y consolidando sus actividades en Córdoba. Eso para nosotros es muy importante porque demuestra.
1: Bueno, hasta ahí parte lo que decía la vicegobernadora, Luis.
0: Mientras tanto, Ariel, la CAF aprueba un crédito de 160 millones de dólares para transformar la Ruta 40 Sur en autopista. Esto es muy importante y lo viene planteando Facundo Di María, lo mal que está la Ruta 40 sí. Entre Mendoza y San Juan.
3: Sí, recordás que había en su momento un proyecto oficial del Estado para transformarla en autovía, estos 170 kilómetros que separan ambas capitales, la de San Juan con la de Mendoza, que se avanzó, pero muy poco, quedó paralizada prácticamente esta obra, y ahora con este crédito de la Corporación Andina de Fomento, los últimos 50 kilómetros entrando desde Mendoza hacia San Juan, por la Ruta 40, van a ser convertidos en autopista. Es la primera vez, o el primer desembolso que hace la Corporación Andina de Fomento en San Juan, y que va a contemplar, por ejemplo, 2 tramos del corredor en una autopista de doble traza, con 2 carriles por sentido, separación física central y control de accesos, y con esto obviamente se busca no solamente mejorar la seguridad vial, reducir los tiempos de viaje, sino también disminuir los costos asociados al transporte de cargas y de pasajeros. Así que bienvenido sea esto que es tan necesario.
0: Hoy Clarín tiene un informe especial, seguramente off the record, de lo que hablaron Macron y Milei. ¿Cómo hicieron el ajuste? Le ha preguntado el francés. Hablaron también de inteligencia artificial y de las perspectivas económicas. ¿Por qué del ajuste? Porque hay mucha tensión en las calles de Francia y principalmente en París. Ha habido masivas manifestaciones sindicales en rechazo a un paquete de recorte por más de 54 mil millones de euros que contempla el congelamiento de los empleos salariales de todos los estamentos, nacional, provincial y municipal. Y a esto se sumó ayer la protesta de los estudiantes. Hubo incendios, bloqueos y detenciones, reclamos vinculados por la falta de docentes, el deterioro de los edificios y las condiciones de estudio. Una protesta que arrancó en cientos de escuelas, que después llegó a las universidades y después llegó la multiplicidad de los hechos violentos. 5:39, vamos con más información de Córdoba.
1: Bueno, te lo adelantaba en los títulos de servicio, va a haber obras en Avenida Santana por parte de Aguas Cordobesas. Esto podría afectar el suministro de agua en 39 barrios de la ciudad a partir de mañana. Arrancan estas tareas con una serie de trabajos sobre la red de distribución. Esto podría afectar desde las 7 de la mañana, tiene una duración estimada de 12 horas. El objetivo de la intervención, dicen desde Aguas Cordobesas, es mejorar la operación de dos válvulas de la red, reducir el impacto que pueda generar futuros trabajos en el sector. Esto va a ser en la zona de Alberdi, Alto de Santana, Ampliación Las Palmas, Bajada San Roque, Bellavista, Cáceres. También van a estar afectados Observatorio, Paso de los Andes, Puente Blanco, Villa Alberde, Villa Ábalos, Urquiza, Villa Páez, Villa Ciburu. Van a estar en la web de cadena3.com. Todo el listado de estos 39 barrios están pidiendo cuidar el suministro para que no se les acabe el agua de reserva de tanque. Y el otro dato que te dejo ahora, Luis, suben hoy las pastas frescas aquí en Córdoba. Un promedio del 6%, según resolvió la Federación de Fabricantes de Pastas Frescas. Esperaron que pasara el 29, los ñoquis el 29, y lo aumentaron. Entre las actualizaciones de precios están la materia prima. Harina subió, por ejemplo, 15% en los últimos meses. Los huevos han subido también, dicen desde la Federación. Los rellenos, como verduras y pollo, también han sufrido aumentos. Y el traslado es solo del 6% a mostrador.
0: Ariel, hablaron de las elecciones, han hablado muchas cosas con los gobernadores, entre ellas qué va a pasar con las elecciones primarias. Cito la fuente, Infobae dice como título más destacado a esta hora, la magia de París. El gobierno asume que ya consiguió los votos para eliminar las PASO. Karina Milei cedió y les prometió a los gobernadores que no les plantarán candidatos en distritos a cambio de que respalden la reforma política. Del otro lado, no ha habido definiciones de parte de la mayoría de los gobernadores que se han sumado a esta comitiva. Ayer hubo un anuncio, Salta, desdobla las elecciones, 16 o 23 de mayo. Ya había anunciado Tucumán que se vota el 9 de mayo. Corrientes también para mayo, desdobla las elecciones legislativas provinciales. Recordemos que Corrientes y Santiago del Estero votan desdoblado, no eligen gobernador como el resto de las provincias, dos que fueron intervenidas en su momento. Jujuy vota en mayo. ¿Qué mayo vamos a tener del año que viene? ¿En Córdoba, Lucía, qué se dice?
1: No, todavía
0: la van
1: no
0: a adelantar, poner la firma. Marzo, me dijo alguien. Digo, ¿tan temprano? Abril.
3: Santa Fe creo que apunta para el 13 de junio.
0: Claro, 13 de junio y las PASO el 18 de abril en Santa Fe.
3: Y Chaco que suspendió las PASO, las PASO claro. Provinciales.
0: Exactamente. Ya va a contar Facundo Di María lo que se está previendo para Mendoza. Uno de los... Ayer Cornejo, ¿sabes qué dijo? Milei gana en primera vuelta. Y después, bueno, vamos a contarles lo que ha dejado el coloquio de idea. Tanto la gira de Milei como el coloquio de idea en Mar del Plata está terminando en este día viernes. Susana.
2: Bueno, nos dicen los oyentes por acá, Luis, saludos a todo el equipo. El señor Solorza del Taxi 774 comenzando mi tarea laboral. Hugo Villeto también nos envía allí postales de la producción en su panadería que está realizando por estas horas. Muy rico se ve todo en Winca Renancó. Gustavo de Buenos Aires, la Reconexión Buenos Aires trabaja recolección. Buenos Aires trabaja normalmente, dice, en la rama, en su rama. No sé qué será.
3: Por el día del recolector, Susi, que habíamos dicho, dije que tampoco iba a haber recolección hoy. Bueno, había leído que también en la ciudad de Buenos Aires no iba a haber recolección en el día de hoy.
2: A nivel nacional el día se celebra, así que a lo mejor lo trasladaron como el día del comercio, ¿no? Que trasladan el día. Hoy informándome, gran equipo, con la mejor información, Graciela de Casilda Santa Fe. Equipo de primera plana, Miguel de González Catán, escuchando como siempre la mejor radio. Gracias por la buena información que nos dan. Abrazo grande y bendiciones. Y mañana vamos a la peregrinación a Luján.
0: Estados Unidos llamó a desescalar la tensión entre la Argentina y Gran Bretaña por las Islas Malvinas. El mensaje lo transmitió el embajador estadounidense ante la ONU, se llama Mike Waltz, y aclaró que Donald Trump tiene la última decisión. Destacó que ambos países son muy cercanos con los Estados Unidos. Mientras tanto, el gobierno rechazó el reclamo del Reino Unido para frenar el arbitraje de la exploración petrolera en Malvinas. Es un comunicado firmado por el canciller Pablo Kirno, que emitió un comunicado ayer luego de que el Reino Unido rechazara el arbitraje internacional que pide la Argentina para frenar la exploración petrolera en las Islas Malvinas, en lo que se conoce como el proyecto Sea Lion. Y antes de ir con Adrián Craniolini, contanos, Ariel, esto de el decreto 7023. Se ha convocado a una sesión especial por discapacidad, morosidad y además tratar de voltear ese decreto.
3: Claro, bueno, lo venía configurando ya la oposición desde el día posterior a esta decisión de la Corte Suprema. Bueno, se terminó de armar ayer. Varios bloques de la oposición, no solamente de la Unión por la Patria, sino también de la Coalición Cívica, de Provincias Unidas, del Frente de Izquierda, han convocado a esta reunión con el objetivo de, esto es para el 15 de octubre a las 14 horas, con el objetivo de terminar de derogar el DNU 70 que habilita la compra sin límites de tierra por parte de extranjeros. Por ahora tienen 115 votos. Han incorporado otras dos iniciativas que tienen que ver con la emergencia en discapacidad y el endeudamiento familiar, justamente con el objetivo de llegar a los 129 votos que requiere el quórum para habilitar la sesión. Todas las miradas apuntan hacia los diputados de Catamarca, Tucumán y Salta, que podrían configurar ese número que necesita la oposición.
0: ¿Lo quieren echar a Grabois en la Cámara de Diputados?
3: Bueno, también ayer dos proyectos de resolución, se presentaron, uno de ellos con la firma de Silvana Giudici, que lleva el respaldo de todo el bloque de La Libertad Avanza, por violación al artículo 66 de la Constitución Nacional, y el otro lo presentó el diputado de Provincias Unidas, Sergio Capozzi, también una iniciativa similar, alegando violación al artículo 188, en este caso del reglamento interno de la Cámara Baja, por las inconductas que quedaron manifiestas en el plenario de comisiones del día miércoles. Tiene que avanzar con un proceso común y corriente como el de cualquier proyecto, y en el caso de la iniciativa de, bueno, cualquiera de las dos iniciativas requieren dos tercios de todo el cuerpo, con lo cual se me hace bastante complejo expulsarlo, pero de todas maneras ya están presentados ambos proyectos para pedir la expulsión del diputado kirchnerista Juan Grabois.
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0: Nos vamos a España, un minutito con Adrián Craniolini. Ya viene Federico Aguer en vivo con El Campo. Adrián, ¿cómo estás? Bienvenido.
10: Hola, ¿qué tal? Muy buenos días, Luis. Un día lluvioso, por fin, en Madrid. Nublado y lluvioso, día de intensa actividad parlamentaria para decidir si se aprueban los proyectos presentados por el gobierno para reducir la tensión sobre el mercado de la vivienda, que por otro lado se ha demostrado a través de una encuesta conocida en las últimas 24 horas que ya es un tema transversal ideológicamente, Luis, porque no solo está presente en los partidos progresistas o de izquierda, sino que más del 55% de los votantes del PP y Vox, es decir, la derecha, también apoyan medidas para frenar los precios, aunque sea a costa del casero. Persisten las fuertes lluvias y vientos en el Mediterráneo, atención a la Comunidad Valenciana y Cataluña, y desde el lunes, ya lo vamos a ampliar la semana que viene, Woody Allen se instala en Madrid para filmar una nueva película que le va a llevar a residir en la capital española durante todo el año 2027. Buen fin de semana.
0: Ya hizo en el Reino Unido, ya filmó en Barcelona, lo hizo en Roma, en París.
10: En Francia, sí,
0: claro,
10: exacto.
0: En París, faltaba Madrid, las grandes capitales.
10: Sí, faltaba Madrid entre los grandes, claro.
0: Esas. Adrián, gracias. Mañana, la semana que viene te esperamos un poquito más temprano. Hoy ha estado... Chao. Nuestro compañero recolectando toda la información con relación al Cuti y a Julián Álvarez, pero no quiere adelantar nada.
2: Pensé que también estaba perdido.
0: No.
2: No se perdió.
0: Chau, Adrián, abrazo grande.
10: Chau.
0: Facundo Di María en Mendoza, ¿cómo estás? Buen día.
11: Este sí que se perdió.
0: A ver, Facundo.
12: Acá estamos, Luis, acá ahí estamos. Ah. Buen día. Buen día para todos. Les contaba que hoy tendremos vientos onda en Mendoza por la tarde. Las ráfagas se esperan para las 17 y vamos a tener una temperatura máxima que superaría los 30 grados, la actual 11 grados 8 décimas. Lo anticipaste en la previa, las nevadas en Mendoza van a generar mayor agua en el verano. Para que ustedes se den una idea, en el río Mendoza este último verano tuvimos 800 hectolitros. Ahora vamos a tener más del doble en el verano 2027, 1.800 hectolitros, por eso estamos de parabienes. Luego volverá la sequía severa, pero ya para el verano 2028. A propósito de las nevadas, sigue nevando en la alta montaña, por eso el Paso Internacional Cristo Redentor continuará cerrado hoy, las cuevas con 4 grados bajo cero. Y lo último, las elecciones en Mendoza. Pasos generales, esto marca la ley provincial, para el año que viene, el 13 de junio, y las elecciones generales provinciales el 26 de septiembre. Así está marcado el calendario. Sí, esto marca la ley provincial, Luis, pero Cornejo puede decidir sumarse a las elecciones nacionales. Esto todavía no se ha determinado.
0: Excelente, Facu. Nos reencontramos el lunes.
12: Abrazo.
1: Se conocieron nuevos datos de las pruebas Prisma. En Córdoba, 9 de cada 10 estudiantes alcanzaron los niveles esperados. Un dato alentador, aquí en la provincia 9 de cada 10 estudiantes de tercer grado de primaria y de primer año de secundaria alcanzaron los niveles esperados para la lectura en esta etapa del ciclo lectivo, los indican los resultados de la primera toma de 2026 del operativo Prisma de Fluidez y Comprensión Lectora, que evaluó a más de 66.000 alumnos de 2.596 escuelas de la provincia de Córdoba.
0: Con esto nos vamos al campo. Uñac recibió a Máximo Kirchner, lo dejaron llegar con una camioneta con pedido de secuestro y compararon a Milei con De la Rúa. A Macri también, ¿te acordás? Con el helicóptero, y Macri terminó la gestión después de tantos años de golpismo. El ex gobernador de San Juan aspira a ser candidato a presidente, Uñac. Otro candidato es Ricardo Quintela, quiere ser presidente, el de La Rioja. Más estuvo en Tucumán acompañando a Juan Mansur, que le quiere pelear la gobernación a Osvaldo Jaldo. más a otro candidato a presidente. Y el que no le invitan a ningún lado es a Kicillof, que también quiere ser candidato a presidente. Esta es la realidad con la que se enfrenta Milei. Por eso ayer muchos decían, si eso tiene al frente, gana en primera vuelta. Difícil, ¿no? Las encuestas marcan otro escenario, que habría un balotaje muy peleado, Pero algunos te dicen, si eso es lo que tenés al frente, anda tranquilo nomás. Campo.
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13: Hola Luis, hola campo, hola ciudad, ¿cómo andan? Buen viernes para toda la audiencia. Les cuento que los días 14 y 15 de octubre se viene la reunión internacional de riego, en donde se podrán observar las nuevas tecnologías asociadas al riego junto con los sistemas de agua a través de 6 estaciones. Lo anticipa a Cadena 3 Campo el ingeniero Aquiles Salinas.
14: Como dice la gacetilla del Laboratorio del Campo, el 14 y 15 de octubre, que es la novena reunión internacional de riego, tiene un momento del segundo día, que es la visita a lo que llamamos circuitos de innovación, donde gracias a la colaboración de innumerables empresas vamos a poder ver todas las tecnologías que están asociadas al riego, porque el riego es no solamente el equipo, sino el proyecto, es la energía, es el agua y el sistema de riego. Y bueno, hay 6 estaciones donde se va a poder ver toda esta tecnología de riego por goteo enterrado, de equipos de alta velocidad, de pivot con riego variable, la energía solar junto a la energía eléctrica o reemplazando la energía eléctrica, es decir, todas las alternativas en parcelas, en macro parcelas o en lotes, donde el productor podrá ver in situ cómo se desarrollan estas nuevas tecnologías que están disponibles hoy para todos los usuarios.
13: Era la palabra del ingeniero Aquiles Salinas. Los granos terminaron a la baja en Chicago por liquidación de fondos, presión de cosecha y dudas sobre la demanda que debilitaron a la soja. El mercado local mostró un menor dinamismo en la oleaginosa y el maíz respecto de la rueda anterior. Soja 550 mil pesos, trigo 220 dólares y el maíz 185 dólares por tonelada son los precios de los commodities agrícolas a esta hora de la mañana. Por acá arranca la información agropecuaria. Luis, nos reencontramos en instantes con las claves destacadas del día. Informó para Primera Plana Federico Aguer. Chau, hasta luego.
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0: Vamos, Susana.
2: Feliz viernes para todos, nos dice Fabián. Buen día, Primera Plana, Luis, a todo el equipo desde Verabebú, Santa Fe, Edgardo. También otros mensajes especiales para vos, Luis. Dice, juéguese, mijo, dice por ahí un oyente.
0: 1-0.
2: Resultado.
0: 1-0. De local, para el local.
2: Resultado, claro.
0: Sí, sí, sí. Después de eso, imagínense, zona norte, una marea. Prepárense por el fenómeno del niño.
1: Salga como salga, va a ser una marea.
0: Fenómeno del niño es azul y blanco. Uf, una marea de gente va a ser eso. Dale.
2: Otros dicen que hay una alta demanda de adermicina para Alberdi.
1: Qué mal.
2: Eso dice Miki.
1: Qué mal.
2: Dale. No, son fatales. Y otros dicen que hay mucho, un pedido especial de maíz para el Kempes.
0: No, dale.
2: Bueno. Todo eso así. 6 grados pero en el oeste del conurbano.
0: Pero mira todos los mensajes que hay, ¿es solamente eso?
2: No,
0: ¿pero es que empiece a leer los otros mensajes?
2: Pero yo leo lo que me va apareciendo acá.
1: Mira.
2: Claro,
3: qué parcial, que es, no, no, qué parcial, creer, Susana, con la lectura.
0: Decí que tengo la pantalla acá al frente.
2: Que tengan un lindo día. Yo entro a mi guardia escuchándolos, como siempre, desde San Luis Capital, Eliana Oviedo. Sabores Fueguinos de Arteaga, presente. Saludo a todos los colegas panaderos y a todos los cadeneros. Equipo, como siempre, escucha en Boletería 8, Terminal de Río Cuarto. No hay recolección de residuos en Río Cuarto. Saludos para todos.
0: Ah, había más mensajes, no solamente eso. De mirá el último, mirá los dos últimos mensajes. Actualiza.
2: Bueno, actualiza.
0: Actualiza.
2: Luisito, espero que el lunes estés haciendo programa y no acuse dolor de garganta.
0: No era ese el mensaje.
2: Me parece, por lo que veo, que Milei no tiene oponente, digo yo, o lo quiere a Massa, o a Kicillof, o a Giorgiora, o a Schiaretti.
0: Dice, ¿dónde hay que quejarse? El programa es corto, tendría que tener 4 horas. Ya lo dijimos, no, Susana, vas a arrancar de 1 a 2.
2: Yo, entonces, ya, Ariel va me han sacado a mí mi noche y día hasta las 3:30, vamos el lunes. Lucía y Ariel.
1: Van a creer que es cierto los oyentes.
0: Otro, Marcelo de Unquillo. ¿Dónde hay que hacer un programa más largo? Marcelo. Y bueno, sí. Lucía, tenés que entrar a las dos.
1: No, basta.
0: No, a las dos, noche y día.
1: Más temprano de lo que me levanto, no me
0: noche
1: voy a
0: noche y día informativo.
2: Ariel, que venga temprano.
0: Los dos van a estar entrando más temprano.
1: Y vos, sí, vos salís a las 5.
2: Vos pedís que sea sin Ayudín esta noche, pero mejor, recordá cómo hicieron ustedes para salir del Federal A. A puros penaltis. Folclore del fútbol. Dice, aguántese, Gloria, siempre, abrazo.
0: Nunca se fueron todos penales. Ninguno dudoso.
1: Otra vez tenemos que hablar de dogos. Esta vez se le metió un dogo a una casa para atacar al dueño de esa casa. El hombre sacó un arma y le disparó, sin dudarlo. Esto ocurrió en la localidad de Pilar, aquí en el interior de la provincia de Córdoba. Este hombre de 42 años manifestó que el animal entró a su casa, habría intentado atacarlo y ante esa situación sacó un arma calibre 22 y lo mató.
0: Ariel, un título tuyo.
3: Vamos a la provincia de Santa Fe, concretamente a la capital, porque allí esta ciudad dio el primer paso para contar con estaciones públicas de carga, obviamente para los autos eléctricos. El Consejo Municipal creó el Programa Municipal de Promoción de la Movilidad Eléctrica, que busca planificar la infraestructura de carga y generar condiciones para futuras inversiones en la ciudad, preparándose para lo que ya está viniendo y cada vez va a ser una demanda mayor.
0: Un video confirmó que Cristina Kirchner tenía una bóveda en Calafate. Son imágenes que se han conocido de un allanamiento en el 2018 en su casa, que se mostraron ayer en el juicio por el caso Cuadro. ¿Qué guardaban ahí?
2: Recuerdos.
3: Fotos. Había carpetas de jueces, de políticos.
0: No, ellos estaban en una bóveda en un banco, en una caja de seguridad. 6 millones de dólares. ¿Cómo haces para ahorrar 6 millones de dólares siendo empleo público toda tu vida? No hay forma. No hay forma. Ariel, gran fin de semana para vos.
3: Bueno, igualmente para ustedes, que vaya bien el clásico el fin de semana. Y nos reencontraremos el lunes.
0: Dale, abrazo grande.
3: Que la pasen lindo.
0: Abrazo grande. Habló el CEO de Toyota, Gustavo Salinas. Sin el Rigi no se podía hacer esta inversión que anunciaron de 1.300 millones de dólares para hacer una fábrica totalmente, una camioneta, perdón, totalmente eléctrica. ¿Sabes qué dijo Kicillof en Nueva York?
2: ¿Qué dijo?
0: Que si él es presidente, tumba el Rigi. No, la verdad, le están haciendo la campaña a Milei. Definitivamente. ¿Usted con qué se despide?
2: Luis, si mal no recuerdo, hasta hace un par de años el programa iba hasta las 6:30. Tendrían que volver a ese formato. Abrazo desde Vialema C.
0: Ya vamos a plantear a... No, siempre bien. para atrás. Con usted más fácil negociar.
2: No, sí. Hasta las 6:30.
0: Bien. Nos vamos, señoras y señores. Buen fin de semana. Chau.
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0: Hola, hola, hola, hola, ¿cómo les va? Muy buenos días, bienvenidos a Radio Informe 3 a las 6 y 4 minutos de la mañana. Aquí estamos en el último día de la semana. Miguel Claría, el natural titular de este Radio Informe 3, diría San Viernes. Estamos encarando aquí desde Mar del Plata el último día de la semana, también el último día del coloquio de IDEA que nos trajo hasta esta ciudad, en la que está cayendo una leve llovizna. Ha lloviznado durante prácticamente los tres días que hemos estado aquí, desde el martes a la noche, miércoles, jueves y viernes. Cayó una tenue llovizna, se despejó, salió un poquito el sol, y estamos esperando que aparezca la primavera, que aquí todavía aquí en Mar del Plata no aparece. Eso no le quita belleza a esta fantástica ciudad en la provincia de Buenos Aires. Aquí estamos para cerrar la semana informativa, aquí estamos con el equipo de Radio Informe 3 para contarles lo que pasa, para acompañarlos en el despertar, para seguir juntos, como siempre, en Cadena 3 Argentina. A las 6 y 5 minutos de la mañana, saludo a quienes son las naturales voces de este programa: Gabriela Sibisky y Ulises Llanos. Los saludo a dúo y les pido a ustedes que elijan quién va a saludar primero en esta mañana de viernes. ¿Cómo les va? Buen día.
1: Hola, Luis Sergio. Bueno, estábamos mirándonos a ver quién...
2: Primero las damas.
1: ¿Quién arrancaba? Claro. Hola, Sergio Supo. Buen día. ¿Cómo estás?
0: Muy bien.
1: Ya contaste que está nublado, que estuvo lloviznando. O sea, ¿te has perdido la vista al mar?
0: Le quiero contar que hoy estamos en el Hotel Provincial, el histórico Hotel Provincial, y estamos casi al nivel del mar.
1: Ah.
0: En un enorme salón desierto habilitado para nosotros especialmente.
1: Sí.
0: Estamos aquí muy cerca de la Rambla, muy cerca del Lobo Marino.
1: Uy.
0: Muy cerca del Lobo Marino. Si me asomara por la ventana lo vería. Y allá a lo lejos vemos el amanecer sobre el mar. Claro, está como en días anteriores bastante nublado. Aquí va a amanecer en un ratito nada más. Amanece un rato antes que en el centro de la Argentina, como siempre decimos. Pero si ustedes quieren, especialmente se lo dijo a Ulises, le mando saludos suyos, Ulises, al lobo. No sé si me va a contestar. Claro. A esta hora. Debe estar todavía un poco somnoliento.
2: Claro. Buen día, Sergio, antes que todo. Buen día para todo el país. Usted tiene que ir a decirle al lobo marino esto. Eso es idioma lobo marino. Tiene que decirle buen día, ¿me entiendes?
0: Acabo de grabar ese audio.
1: Y practícalo.
0: Yo se lo voy a reproducir al lobo. Le digo, mira, acá el lobo Ulises le manda este mensaje,
2: claro,
0: señor lobo.
2: Claro, claro. A ver, ¿tiene usted
3: Pachu? ¿Es chino?
2: No, Pachu, no es ese. Es parecido a la fonética de los lobos marinos, por eso. Bueno, buen día, Sergio. Sí. ¿Cómo les va? No, eso es un lobo.
0: Ese es un lobo terrestre.
2: Claro, un lobo terrestre. La fonética lobo marino es... Es distinto. Bueno, basta con los animales, che. Más respeto, bueno.
0: No hay elefantes, Pachu, no hay elefantes.
2: Estamos...

0: insto. Ahí está. Los insto a que salgan con una sonrisa, porque hoy me adelanto un poquito a las efemérides. Es el Día Mundial de la Sonrisa. Señora, señora, sonreír. Hay que sonreír, Sergio, porque algún día, en algún momento, le va a faltar un diente y ahí no va a querer sonreír más. Así que sonrían todo lo que puedan.
1: Una sonrisa puede, ahí está, más que un grito puede.
0: Exactamente, con sentimiento de viernes. El hombre que más sonríe, Francisco Centeno.
2: No, te iba a decir que no me cae bien la gente que se ríe porque sí.
0: No, pero sonrisa en el corazón.
2: Usted se ríe por lo que sea y no me.
0: Yo me río por cualquier cosa, soy una persona muy risueña. Todavía me sigo riendo cuando hablamos el otro día qué diferencia había entre una mantarraya y una raya. Entonces,
2: no.
0: Una cosa
2: no,
0: bárbara. Bueno, 12 grados 6 décimas la temperatura en la ciudad de Córdoba, 75 el porcentaje de la humedad, viento del noroeste a 9 kilómetros por hora con un cielo parcialmente nublado en la ciudad de Córdoba. Señora, señor, para este viernes 2 de octubre en la ciudad esperamos una máxima de 25 grados, mayormente nublado y ventoso por la tarde. Para el día sábado 3, máxima 26, bueno, con probabilidad de lluvia.
3: ¿Algún otro ruido más? ¿O me deja saludar a Ariel Rodríguez, por favor?
0: Ahí le termino el pronóstico y salude a quien quiera. Sábado 3, máxima 26, con probabilidad de lluvias durante la mañana. Domingo 4, máxima 23 y mayormente nublado. ¡Lo hice!
3: Excelente. 7 grados aquí en Mar del Plata, con llovizna débil. Un amanecer absolutamente encapotado. Me acaba de enviar Ariel Rodríguez una foto del amanecer en la provincia de Buenos Aires para darnos envidia a todos nosotros. Hola Ariel, buen día.
4: ¿Cómo estás, Sergio? ¿Cómo te va? Gran saludo para vos y para todos. Sí, tenemos hoy, a diferencia de los días anteriores, un amanecer espectacular, un amarillo pálido que ya está marcándose muy claramente con el Río de la Plata, al este que vemos aquí al fondo. El cielo despejado, más allá de que el servicio meteorológico está marcando algunas nubes en horas matinales. Tenemos 7 grados 7 décimas a esta hora, muy parecida a la temperatura que tienen allí en Mar del Plata. Con cielo despejado, reiteramos, humedad 92%, una brisa que sopla desde el sudeste a 4 kilómetros horarios y una máxima proyectada para hoy en 17 grados. O sea, disfrutar mucho de este viernes porque mañana vuelven las lluvias, tormentas aisladas para la madrugada y lluvias en horas de la mañana y lluvias aisladas nuevamente durante la tarde, un comienzo de fin de semana que no va a ser muy alentador desde el punto de vista climático, mejora ya decididamente para el día domingo.
3: En un ratito volvemos con vos para repasar los temas principales de la agenda política nacional en Buenos Aires. Ahora saludo a Luis Fernández de Echegaray. Hola Luis, buen día, ¿cómo andás?
5: Sergio, ¿cómo estás? Buen día. Como todos esta semana hemos informado las preparaciones que están realizando cada uno de los gobiernos provinciales y municipales con relación al fenómeno del Niño. En Rosario están esperando un fin de año muy complejo, en Mendoza con declaración de la emergencia por 180 días. Y hay dos títulos que tienen que ver con esto del cambio climático. Un retroceso récord del glaciar Perito Moreno, un monitoreo detectó que perdió casi un kilómetro de frente en 100 días. Y están alertando por su estabilidad, están hablando de un acelerado adelgazamiento del hielo con algunos desprendimientos y una dinámica que podría modificar todo el sostén natural que tiene el Perito Moreno. Y la otra noticia vinculada a esto es un estudio que ha hecho el Centro Nacional de Datos sobre nieve y hielo en la Antártida, 1.000.000 km² menos. El anillo helado que rodea la Antártida es cada vez más pequeño y es una tendencia que se profundiza y que cada vez preocupa a los científicos.
3: Gracias, gracias Luis. Contróleme Luis, por favor, los animales sueltos que están en el estudio a esta hora, porque mencionamos a un lobo, pero aparecieron como 5 o 6 animales más. Les pido que controle, ponga orden ahí, por favor.
5: Bueno, en la medida de lo posible. Un verdadero lobo. El lobo del mar Gutiérrez.
3: El verdadero lobo del mar, el señor Gustavo Gutiérrez. Hola, Gusti, ¿cómo andas?
6: Buen día. ¿Qué tal, Sergio? ¿Cómo te va? Bueno, mucha actividad deportiva en el día de hoy. Acaba de finalizar la prueba 1 y 2 del Gran Premio de Malasia. No le ha ido para nada bien a Colapinto. Tenía una recarga de 5 lugares por aquel accidente en el Gran Premio de Bakú. Y como ha cambiado el motor de combustión interna, 10 lugares más para abajo. Quedó 19 en la. Quedó 19 en la primera prueba, quedó 22 en la segunda, así que está último. Para mañana 1:30 en las primeras horas del sábado, la prueba libre 3 y después a las 5 de la mañana la clasificación. Vamos a ver si modifica algo. Hoy grandes transmisiones, 19:15 Independiente Instituto con los

0: Relatos de Mauri Coccolo, Boca Unión, 21:30, ahí estará Mario Celedón, así que vamos a estar transmitiendo todo, pero todo el fútbol. Pasó Platense, le ganó Estudiantes 1-0, está en semifinales de Copa Argentina, va a enfrentar a Atlético Tucumán. Hablaron en la previa del clásico Augusto Schott y Lisandro López, en un ratito lo escuchamos. Primeras decisiones del Tribunal de Disciplina después de Estudiantes Central, dos jugadores suspendidos, sí, le dieron vista a Estudiantes ya Central para el descargo. En 5 días se comenzará a saber cuáles serán definitivamente las sanciones para los dos. Enseguida ampliamos todo, Sergio.
1: ¿Cómo está? ¿Cómo estamos hoy? A las 6:13, es viernes, dice Pachu, me dice por privada, es verdad. 6:13 les decía, es el momento en que repasamos las noticias destacadas del día. Dos días después de que la Corte Suprema de Justicia difundiera una acordada en la que anuló el decreto por el cual se había determinado una modificación a la ley de tierras, la Corte debió sacar un comunicado aclaratorio, precisando que no se pronunció sobre la constitucionalidad del régimen de tierras ni fijó una posición sobre la adquisición de tierras rurales por parte de extranjeros. Ustedes me dirán, ¿y esto cómo se explica? Bueno, se explica en este sentido. Se ha abierto o reabierto una fortísima discusión política institucional en el Congreso de la Nación porque la oposición se oponía a que el decreto 70/23 que la justicia había dejado parcialmente anulado, en este caso, puntualmente en el caso de la ley de tierras, lo había anulado. Por lo tanto, regía todavía la ley del kirchnerismo. Ahora, al restablecer la vigencia del decreto, la Corte, lo que ocurre es que queda habilitada la venta de tierras en forma ilimitada a los extranjeros. Pero en el comunicado de la Corte, da margen para una interpretación, que es, no nos hemos pronunciado sobre la constitucionalidad. ¿Qué está advirtiendo la Corte? Es el Congreso el que tiene que resolver sobre esta cuestión. Ayer ustedes escucharon aquí en Radio Informe 3 al constitucionalista Gil Domínguez decir que es inconstitucional dejar completamente liberada la venta de tierras a personas extranjeras o empresas o grupos empresarios extranjeros. De manera que hay una nueva discusión que regresa a la escena política a partir de la decisión de la Corte. El decreto 70/23 también había establecido modificaciones muy importantes en un montón de cuestiones y ahora empieza a discutirse sobre si el decreto va o no a quedar vigente plenamente, porque es lo que se está discutiendo en el Congreso. Entre otras cosas, por ejemplo, la ley de alquileres, una modificación al régimen de obras sociales, de medicina prepaga, era un mega decreto, Bueno, una discusión política que se reabre en medio de un clima de efervescencia electoral completamente precipitada en la Argentina, más de un año antes de las elecciones presidenciales del 2027. En París, donde el presidente encabeza la delegación argentina con motivo de Argentina Week, hubo ayer importantes novedades. Se anunció una inversión de 10.000 millones de dólares de la empresa petrolera francesa Total en Vaca Muerta, 5.000 millones en Vaca Muerta, otros 5.000 para ampliar los yacimientos que Total explota desde hace prácticamente 3 décadas en la provincia de Tierra del Fuego. Allí está nuestro compañero Adrián Simeoni, en algún momento nada más va a estar en línea con nosotros en el aire para que nos siga contando cómo evolucionó la gira del presidente junto a 13 gobernadores que se reunieron en París con el jefe de gabinete. También se sacaron una foto con el presidente Javier Milei, pero la rosca política siguió en la hermosa capital francesa entre los 13 gobernadores y el jefe de gabinete Diego Santilli y la secretaria general de la presidencia Karina Milei. ¿Qué hablaron con Santilli los gobernadores? La posibilidad de anular las elecciones PASO, es decir, de modificar el régimen electoral. Hay versiones periodísticas muy consistentes que indican que el gobierno después de esa reunión recuperó el optimismo respecto de posibilidad de eliminar las elecciones primarias que están previstas para el mes de agosto del año que viene. Milei se reunió con el presidente francés Emmanuel Macron. Francia, todos los presidentes franceses, no importa cuál sea el presidente argentino, siempre lo reciben. Siempre tiene especial interés en tener y mantener un vínculo con los gobiernos argentinos. En este caso hay una cierta afinidad política, no plena, pero una cierta afinidad política. Hablaron con Macron y Milei de inversiones. El presidente Macron se interesó por las consecuencias y la evolución del plan económico que lleva adelante el presidente argentino. Esto fue naturalmente en la sede gubernativa francesa, que es el Palacio del Liceo, en pleno centro de París. En el ámbito político, también en Buenos Aires, sin poder despegarnos de Buenos Aires, hay una novedad que vaya a saber qué consecuencias tiene. Seguramente vamos a hablar de este tema con Ariel Rodríguez para ver si hay efectivamente la posibilidad de que Juan Grabois, diputado nacional de kirchnerismo, sea expulsado de la Cámara de Diputados luego de los graves incidentes de violencia verbal y también gestual, no violencia física, pero sí gestual, por parte del diputado Grabois en una reunión de comisión que tuvo lugar a principios de esta semana. Hay por lo menos dos proyectos de legisladores, en un caso de una legisladora libertaria, la diputada Giudice, y un diputado chubutense de Provincias Unidas, que están planteando la posibilidad de expulsar a Juan Grabois de la Cámara de Diputados, para lo cual se requiere una mayoría grabada, pero el tema está planteado. Hacía tiempo que no se planteaba la posibilidad de expulsar a algún legislador del Congreso de la Nación. Como dijimos ayer a esta misma hora, desde ayer, desde el primer minuto del primero de octubre, rige un aumento en el transporte interurbano de pasajeros en la provincia de Córdoba. Aumentó el 15%. Repetimos la noticia porque no había sido comunicada ayer. Nos dimos cuenta, o se informó, casi cuando el aumento estaba a punto de ser, cuando ya estaba siendo aplicado. Lo concreto es que por segundo día, naturalmente, empieza a regir este aumento, que es el segundo en lo que va del año. El primero había sido del 9,5% el 2 de enero. El aumento ahora es del 15%, rige, como digo, desde el primero de junio. Hay otras noticias que parecen repetirse al infinito. Ayer, en la avenida de Circunvalación, un trabajador de 18 años fue atropellado mientras realizaba tareas de mantenimiento en el cantero central de la avenida de Circunvalación. A principios de esta semana murió en la avenida de Circunvalación, aparentemente al intentar cruzar esa vía rápida, un niño de 10 años. Está presente y en marcha la vigilia electoral en Brasil. Terminó la campaña electoral. Vamos en un ratito nada más a establecer contacto con nuestro enviado especial a San Pablo, Brasil, Federico Albarenque. La decisiva elección presidencial de Brasil cerró la campaña electoral. Cerraron los últimos sondeos de opinión que marcan una paridad con una leve ventaja para Luis Ignacio Lula da Silva, el actual presidente, frente a Flavio Bolsonaro. Esta leve ventaja que le asignan las encuestas no es de ninguna manera una garantía de triunfo, ni mucho menos de ganar para Lula en la primera vuelta electoral. Todo indica que habrá una segunda vuelta, un balotaje entre Bolsonaro, el hijo del presidente Jair Bolsonaro, Flavio Bolsonaro, y Lula da Silva, que va en busca de su cuarto mandato presidencial en Brasil con casi 82 años. Una noticia espeluznante de la que dimos cuenta ayer, que tiene naturalmente su correlato, ahora ustedes van a entender por qué, es que Krista Pike, que había sido condenada y ejecutada a muerte en los Estados Unidos, en el hospital de Nashville, se mantiene en estado crítico, porque al aplicarle las inyecciones letales para quitarle la vida, para aplicar la condena a muerte, que en el estado de Tennessee se aplicaba por primera vez en 200 años a una mujer, la mujer no murió. Entonces, no la pudieron matar y ahora, paradojalmente, los médicos del hospital de Nashville luchan para salvarle la vida. será para después ejecutarla nuevamente. Es espeluznante lo que digo y pido las debidas disculpas porque es impresionante lo que acabo. A mí me impresiona especialmente este tipo de cuestiones. A las 6:23 hay que recordar también que en San Carlos de Bariloche se determinó el examen final de las muestras que se tomaron aquí muy cerca, en la plataforma continental marítima de la Argentina. ¿Ustedes se acuerdan de la estrellita culona? ¿Se acuerdan del boom que significó ver en vivo, en directo, la transmisión de los científicos del CONICET? Bueno, se estableció que en esa campaña realizada en el 2025 en el cañón submarino de Mar del Plata, se descubrieron 57 nuevas especies marinas y 5 nuevos géneros. Había algo mucho más que atractivo e importante para la ciencia que aquello que nos llamó tanto la atención mirando en vivo, en directo, las profundidades de nuestro mar, el mar argentino, el fantástico mar argentino. 6:24, vamos a otro mar, el mar verde de la Pampa Argentina, para acercarnos a la destacada del campo que nos trae, como todos los días, Federico Aguer.
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1: Muy buenos días, Federico.
3: Muy buenos días, Sergio. Hola, campo de la ciudad. ¿Cómo andan? Buen viernes para todos. 12 grados la temperatura en la ciudad de Santa Fe y alrededor. Es algo de tiempo inestable y capaz que un poquito de lluvia para mañana sábado. Contarte que en el pasado mes de septiembre la agroexportación registró un ingreso de divisas por más de 3.228 millones de dólares. Es una suba del 17% respecto al mes de agosto último, según informó Ciarasec. Es el tercero más alto de los últimos 25 años y lleva un acumulado total de 22.200 millones de dólares en lo que va del año. Por otro lado, respecto del acuerdo entre el Mercosur y la Unión Europea, las exportadoras agroindustriales anunciaron que ya crecieron un 21% las exportaciones y hubo fuertes avances en varios sectores luego de la rúbrica del acuerdo entre ambos bloques comerciales. Y hablabas de la ley de tierra, Sergio, y qué importante lo que puede llegar a pasar a partir de ahora, porque vos sabés que tenemos la palabra de un referente de la Cámara de Inmobiliarias Rurales que nos va a contar qué pasa con los precios de los campos y advierte algo importante. Lo importante no es la compra de empresas, sino la compra de estados. O sea, hoy por hoy está liberada la compra de un estado de X cantidad de tierras en la Argentina. Y este es uno de los puntos a corregir. Desde la Cámara están pidiendo la sanción de una ley definitiva que tenga el respaldo legal, un marco legal definitivo que aporte previsibilidad a la compra de tierras por parte de extranjeros en Argentina. En instantes, la palabra de los protagonistas, Sergio.
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1: Seis y veintiséis minutos, empezamos a repasar la agenda del día, los temas principales, con Luis Fernández Echegaray. Luis, te escucho.
4: Recién marcabas que...
1: De nuevo, te saludo, ya te saludé 5 veces.
4: No, está muy bien. Recién marcabas que, bueno, hay una promesa de los gobernadores de que estarían acompañando la eliminación de las PASO. ¿Qué está pasando en realidad en las provincias? Ya tenés a Santa Fe, que estaría anunciando elecciones generales el 13 de junio. Ayer Salta anuncia que desdobla y estarían votando entre el 16 o el 23 de mayo. Ya Tucumán había anunciado que la elección provincial va a ser el 9 de mayo. Jujuy votaría en mayo. Corrientes también desdoblando. Mendoza, lo contaba Facundo Di María más temprano, desdobla elecciones generales por ley 26 de septiembre. En el Chaco se eliminaron las PASO y ahí el peronismo le dice, a ver, Esdero, poné la elección unificada, la nacional con la local, cuando la mayoría de los gobernadores lo que está planteando es un desdoblamiento. Se anticipa, yo te diría, Sergio, un super mayo del año que viene, porque vamos a tener muchas elecciones provinciales, y ya con esto también un largo año electoral, porque si tenemos desdoblamiento, prácticamente todos los meses, algún domingo será con elecciones.
1: Acordate, Luis, que hace 3-4 meses atrás se había instalado como una versión bastante firme que varios gobernadores, entre otros el gobernador de Córdoba, habían conversado entre ellos para tener una especie de super domingo de elecciones provinciales. Y que el mes de mayo podría llegar a ser el mes elegido. Ahora en Córdoba después hablaron de marzo, hablaron de abril, la última elección fue en junio, que es la fecha en la que va a votar la provincia de Santa Fe. Este es un dato que no hay que perder de vista, porque podría llegar a solaparse, juntarse en un mismo domingo Santa Fe y Córdoba. Hay todavía muchas idas y vueltas. Yo insisto cada vez que hablamos de fechas de elecciones que a mí me parece que es una ventaja indebida que los sistemas políticos provinciales, muchos de ellos tienen, al no tener una fecha fija de elecciones. Entonces el gobernador que va por la reelección también elige cuándo va a ir por la gobernación, cuándo va a ir por la elección, la fecha que más le convenga a él y que más perjudique a su eventual o hipotético rival. Pero bueno, esa es otra cuestión. Gracias, Luis. Volvemos en un ratito contigo.
4: Dale, y hablaba de Región Centro también. Parece que Rogelio Frigerio estaría desdoblando y votando en Entre Ríos en el mes de junio.
1: Bueno, entonces por ahí tenemos toda la Región Centro votando el mismo domingo.
4: Sí, habría que ver después cómo se ponen de acuerdo, pero sí, ese super domingo que planteabas vos también lo querían los peronistas del Norte Grande, pero exacto. Bueno, son cuestiones que se van a definir de acá seguramente antes de que termine este año.
1: Gracias, Luis, en un ratito vuelvo contigo. Ahora me voy rápidamente a las calles de Córdoba con Lucía González. Hay un accidente en la avenida Vélez Sarsfield, Lu.
5: Buen día, Sergio. Buen día para todo el equipo y para la audiencia. Exactamente, avenida Vélez Sarsfield, esquina Mona, con inmediaciones a lo que se conoce como el Canal 8, aquí en la ciudad de Córdoba. La mano que va hacia Circunvalación está totalmente cortada y un carril hacia el centro también, de la mano del frente. ¿Qué ocurrió en este sector? Chocó una moto con un auto, con un Kawid, en un Renault Kawid, chocaron en esta esquina. El conductor de la moto está siendo trasladado en este momento por personal del 107 al hospital de urgencias con politraumatismo. Allí le van a hacer la valoración del estado de salud. Aparentemente la moto venía circulando por avenida Vélez Sarsfield, por calle Mónaco, se cruza justamente el auto en ese momento y termina impactando contra la puerta del conductor. Sergio, está cortado y va a permanecer, me decía personal policial, varias horas cortada esta arteria, muy importante porque hay cinco, por lo menos cuatro líneas de colectivos del corredor 5 que frenan en esta avenida, la 50, 51, 52, 53, así que atención a los vecinos que tengan que circular por este sector.
1: ¿Las dos manos, la que llega al centro y la que sale del centro?
5: Está cortada la mano que sale del centro hacia avenida Circunvalación de manera total, y la que va hacia el centro, un carril cortado, solo el carril lento habilitado, así que se espera un caos de tránsito en las próximas horas, Sergio.
1: Avisamos, porque está naturalmente la hora pico del movimiento de tránsito en Córdoba, que eviten Vélez Sarsfield. La gente que está llegando tiene que llegar al centro. Normalmente a esta hora el flujo es hacia el centro. Que eviten avenida Vélez Sarsfield, porque claramente va a haber un embotellamiento tremendo, evidentemente, aún con un solo carril. Gracias, Lu. En un ratito abrazo. Vuelvo contigo.
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1: Un nuevo violento asalto con ejercicio de violencia, golpes. Es una noticia que se repite y que todos los días tenemos sobre la mesa en el trabajo periodístico cotidiano en Cadena 3 Argentina. Vamos a repasar este último hecho tan lamentable con Juan Federico, al que le decimos buenos días. Hola Juan, ¿cómo estás?
13: Muy buenos días, Sergio, para vos, para toda la audiencia. 12, 15, 16 y 17 años tienen los cuatro jóvenes que ayer a la madrugada despertaron a Rosa, una mujer de 69 años, golpeándola dentro de su casa en barrio Mariano Fragueiro de la ciudad de Córdoba. Según relató la propia víctima de este asalto, los adolescentes, el joven 12 años, el más chico, Sergio, lograron forzar la reja de un portón y de esa manera a las 5 de la mañana se colaron dentro de su domicilio. Pero antes habían bajado las llaves térmicas para que no sonara la alarma. Y pese a que estaba la mujer sola, absolutamente vulnerable, primero le pusieron un revólver calibre 32 a la altura de la cabeza y luego comenzaron a taparla con la propia almohada mientras la golpeaba. La mujer dice: me hice la descompuesta para evitar que me siguieran golpeando. Justo en ese momento pasaba un móvil policial, advirtió que las luces estaban apagadas, que la alarma había cambiado la luz de la alarma azul, o sea que daba la pauta de que ya no tenía señal, y como vieron movimientos extraños, los policías se bajaron y lograron encontrar a los jóvenes en plena faena delictiva. Pero no fue todo. En ese momento, para evitar ser detenidos, también atacaron a uno de los policías que terminó golpeado. Ayer nuestro compañero Gonzalo Carrasquera entrevistó a Rosa, que esto contaba.
14: Bueno, y ahí empezaron a intimidarme, a amenazarme con un arma, a que me calle la boca, que no los mire a la cara, que no grite, constantemente con la mano de uno de ellos en mi boca. Y bueno, y empezaron a que yo les tenía que dar dinero, y yo les decía que no tenía, e insistían, mientras los otros tres empezaron a revoltijear mi casa, a sacar cajones, a sacar y a buscar.
15: ¿Usted pidió auxilio en ese momento, gritó que necesitaba ayuda?
14: No pude, porque ellos me tenían con la mano en la boca y me decían que no gritara, que no. Pero la alarma, al ser desconectada, o sea que se cortó la luz, se comunica
15: a la policía.
14: Entonces por eso vino la policía, y cuando vio el portón abierto, porque ellos me forcejearon el portón, entonces ahí entró la policía y los redujo, porque ellos todavía estaban acá dentro.
15: ¿Le pegaron, señora?
14: A mí sí. Hubo un momento que me pusieron la almohada en la cara. Llegó un momento que dije, bueno, acá me muero, y logré, no sé qué pasó, él aflojó un poco la almohada, entonces yo...
15: 12 años, me dice la policía, que uno tenía, ¿no?
14: Sí, así dice la policía.
15: ¿Y usted le dio la cara en algún momento?
14: No, porque nada. No me dejaron ellos, aparte que estaba oscuro también. Claro, no había luz.
15: ¿Estaban tapados con una media, algo?
14: Sí, de la nariz para abajo y con gorra. Y bueno, después en un momento me tiraron al piso y yo ahí sí me hice la desmayada para que no me golpearan. O...
13: Bueno, realmente es fuerte el testimonio de Rosa, me hice la desmayada para que no me golpearan.
1: Repetime las edades, me dijiste 12 años.
13: 12 años, el más chico, que es inimputable pese al cambio de la nueva ley penal juvenil.
1: Por eso te lo pregunto, 12... 12, después,
13: y los otros tres, 15, 16 y 17 años.
1: 17 ya no es menor, porque
13: ya
1: pasó los 16.
13: 15, 16, 17 entran dentro del régimen de la ley penal juvenil, los tres, porque a partir de septiembre de 14 hasta los 17 años.
1: Por eso, estamos frente a uno de los primeros casos, por lo menos conocidos, en los que se va a aplicar, o se tiene que aplicar, la nueva ley de imputación a menores desde los 14 años. Va a quedar fuera el niño. Niño, tengo que decir niño, porque tiene 12 años. El niño de 12 años. Pero tres de los cuatro ahora van a tener un tratamiento penal.
13: O sea, tiene un tratamiento penal. El que ingresa en esta nueva ley es el de 15 años, el que hasta hace un mes, el sistema judicial decía, nosotros no podemos hacer nada porque no lo podemos responsabilizar. A partir de ahora, este de 15 años, junto a los otros dos cómplices, sí pueden ser tomados como responsables y quedar bajo la tutela del sistema penal juvenil y ser trasladados en una primera instancia a Complejo Esperanza y luego que el juez decida cómo
1: ahí siguen donde los están, pasos. Me imagino.
13: Tienen que estar en Complejo Esperanza. De todas maneras, más allá del cambio de ley, siempre dicen los operadores judiciales, no es directo ir a Complejo Esperanza, depende la gravedad del hecho. En este caso, la descripción de Rosa no se exime de mayores valoraciones sobre la gravedad del hecho. El niño de 12 años tiene que ser restituido a su familia previo una valoración de los equipos de la SENAF, porque, insisto, jueves 5 de la mañana, estos cuatro adolescentes andaban armados, deambulando por la calle y ya tenían pensado cortarle la luz a esta mujer para poder ingresar a robarle.
1: Esta horrorosa narración que acabamos de escuchar de la mujer, este horroroso caso, es también, por lo tanto, en una especie de caso testigo en la Argentina. Digo, pongámoslo en ese contexto, porque es la primera vez, por lo menos, que conocemos que se va a aplicar la nueva ley de imputación a menores desde los 14 años, se les va a aplicar el Código Penal y un tratamiento diferencial. Es decir, es la primera vez que no va a haber una puerta giratoria para los menores, que directamente en un caso así salían liberados. ¿Qué es lo que va a pasar con el chico de 12 años, por otra parte? ¿O vos me corregís? ¿Es así, Juan?
13: No, es exactamente así. O sea, es dentro de los últimos casos conocidos, el de 15 años ya ingresa dentro del nuevo régimen de la Ley Penal Juvenil y esperemos, bueno, que en Córdoba no tengamos alguna jueza como la jueza Pascual o la jueza de Marinis que busquen algún atajo legal para sacar al joven de 15 años dentro de la nueva ley.
1: Es muy importante por eso mismo, porque es un caso de testigo, le vamos a dar el seguimiento que corresponde contigo, con Francisco Centeno, etcétera, con nuestros periodistas especializados, a ver qué decisiones toma la justicia en este caso. Tenés otro tema, además, que me gustaría que nos cuentes.
13: Es otro tema judicial de las últimas horas, Sergio, que es muy importante, el avance de la investigación por la muerte de Lucila Pagani, la docente universitaria que el 14 de junio pasado falleció mientras viajaba en el auto junto a su marido, Gerardo Gasparuti. El auto terminó a un costado de la ruta E53, muy cerca de Villa Allende, y comenzó a incendiarse. Lucila falleció a causa de ese incendio, y en un primer momento, y esto te vas a acordar vos y va a acordar la audiencia, se habló de que supuestamente había explotado el teléfono celular y por eso se le había generado ese incendio dentro del auto que le costó la vida a Lucila. Sin embargo, la fiscal Mónica Liliana Copelo avanzó en otra teoría atroz, que Gerardo Gasparuti, su marido, simuló ese incendio y esa explosión, pero en realidad él fue el que le había prendido fuego a su esposa para matarla. Por eso, el 6 de agosto pasado lo imputó de homicidio agravado por mediar violencia de género, por femicidio, y ordenó su detención. Y ahora la fiscal Copelo ha ordenado la prisión preventiva en contra de Gerardo Gasparuti. O sea, la fiscal dice, hay elementos que permiten sostener esta hipótesis de un asesinato y no de un accidente, y además es necesario que Gasparuti permanezca detenido hasta un eventual juicio. La defensa ahora se puede oponer a esta resolución, por lo cual será la jueza de control número 4, Anaí Aparzuñán, la que finalmente decida si queda preso o no, pero continúa esta investigación. El dato central, Sergio, en esta causa es que nunca existió un celular que haya explotado dentro de ese auto, tal como se había indicado en un primer momento. Los peritos de bomberos nunca encontraron ese aparato celular, incluso hasta hoy la justicia nunca logró encontrar el celular de Lucila Pagani, y los bomberos dijeron, cuando nosotros abrimos ese auto, había un fuerte olor a combustible dentro del habitáculo. Y
1: o sea, la prendió fuego con combustible,
13: para decirlo rápidamente. Es la hipótesis que sostiene la fiscal, que apunta otro dato. Lucila nunca intentó salir por sus propios medios, pese a que se estaba quemando. Incluso nunca le sacaron el cinturón de seguridad. O sea, la fiscal sospecha que a Lucila la habían dopado antes de que le prendieran fuego, siempre según esta hipótesis que tiene a Gerardo Gasparuti, acusado de haber matado a su mujer y preso en la cárcel de Bower.
1: Gracias, Juan. Voy rápidamente con Lucía González. Hay una alerta meteorológica que advierte la policía de la provincia de Córdoba, Lu.
5: Exactamente, Sergio, esto es para la jornada de hoy, probabilidad de fuertes vientos que pueden alcanzar ráfagas de 75 kilómetros por hora, esto va a ser después del mediodía, esto hace también que se eleve a alto el riesgo por incendios en toda la provincia, están pidiendo desde Policía Caminera desde ya circular con precaución y te dejo dos informaciones de servicio más para los vecinos de la ciudad de Córdoba. Primero, hoy no hay recolección de residuos en la ciudad de Córdoba, están pidiendo desde la municipalidad no sacar la basura, se ve incluso en algunas avenidas como Avenida Colón, algunos contenedores ya muy cargados de residuos, hoy no va a pasar el recolector, mañana este panorama puede ser peor si los comercios sacan igual la basura el día de hoy. El segundo dato de servicio es que reabrió ayer al mediodía el Parque del Kempes, que estuvo cerrado durante 10 días porque se había caído un poste de luz, estaban realizando tareas de revisión de todos los postes del complejo. Finalmente, ayer reabrió sus puertas, aunque sigue trabajando personal del EPEC.
1: Gracias, Lu. Nos vamos de las calles de Córdoba a las calles de París, a las callecitas de París, con el señor Adrián Simeoni, en video especial de Cadena 3 Argentina, a Argentina Week, una delegación muy importante. Ayer hubo mucha actividad, en general muy importante, anuncios significativos de inversiones, la reunión del presidente Milei con el presidente Macron, reuniones políticas de los gobernadores con el jefe de gabinete, anuncios de inversiones por, al menos en un caso, 10 mil millones de dólares, la empresa Total. Los va a contar todo esto y mucho más el señor Adrián Simeoni. Hola, Adrián, muy buenos días, ¿cómo estás?
16: Hola, Sergio, muy buenos días, ¿qué tal? Un día hermoso en París, con sol, despejado, muy lindo. Estoy caminando de la Embajada Argentina, donde acaba de concluir un evento, a la Cámara de Comercio Internacional, donde se va a hablar ahora de la cuestión del Mercosur y Unión Europea, ¿no? Vengo de este evento en la Embajada, donde el tema principal era la inteligencia artificial y sus eventuales aplicaciones. Me llamó la atención, de todos los gobernadores, uno solo levantó la mano, Jorge Macri, en un buen inglés, intervino, sacó su maletita de su maleta de su valija de viajante, ¿viste cómo hacían los viajantes en los pueblos? Y dijo, bueno, acá tengo esto, Buenos Aires tiene esto. No estaba Llora, no estaba Puyaro, no estaba Cornejo, que está acá, pero no apareció en el evento. Qué pocas ganas de... Yo creo que Llora estaba organizando, debe haber estado inaugurando una plaza. Raro, serio, ¿no? Uh-huh. Raro. Digamos, hay cosas gruesas que se están debatiendo. Por ejemplo, hay empresas que ya están viendo de desarrollar IA en la medicina y se trae un debate enorme. Por ejemplo, la IA médica, ¿va a poder prescribir medicamentos? Hay empresas que ya están armándose para eso. Es decir, no está nada escrito sobre eso, pero hay que por lo menos enterarse, ¿no? Bueno, no sé, a eso te lo dejo ahí. Vamos bien. A los hay dos gobernadores acá que son dos estrellas, sí. Rolo Figueroa de Neuquén, que tiene el
1: Mameluco
16: de petrolero, y Vaca Muerta, y Raúl Jalil, el gobernador de Catamarca, con su casco de minero. Los tipos se sientan, uh-huh, y despachan, viste, cuando va la gente a comprar, porque ellos tienen un alto así de pliegos y concesiones que dar, entonces despachan, ¿no? Ellos conocen, uh-huh, a los capitostes, a los CEOs, los he visto, digamos, de las grandes mineras, grandes petroleras, porque han tratado ya con ellos, entonces tienen un peso específico propio. Bueno, hablamos con uno de ellos, Raúl Jalil, ayer, que primero nos cuentas a ver cómo viene la minería ahí en Catamarca, qué posibilidades hay, si derrama o no derrama, y después vamos a hablar, Sergio, un cachito de los gobernadores y Milei. ¿Te parece?
1: Dale,
16: escuchémoslo, perfecto, a Raúl Jalil primero sobre Milei.
17: Tenemos muchos proyectos de carbonato de litio que el mes que viene, junto con Salta, inauguramos Posco, que es una zona de que tenemos con los salteños, después tenemos Río Tinto, que es muy probable que vaya el presidente de la Nación, Tenemos Galaxy, que compró Río Tinto, y tenemos Galán. O sea, tenemos cuatro proyectos. Catamarca ha duplicado las exportaciones este año, y en este proceso también por los precios, ¿no? Los precios están bien, podemos llegar a triplicar y después quintuplicarlo el próximo año. Así que creo que la minería va a ser muy importante en el oeste catamarqueño, sobre todo, y estamos acompañando, ¿no? La minería y todos los crecimientos de algunos sectores derraman la economía. A veces algunos sectores tienen más impacto, a veces uno tiene menos impacto, pero nosotros, entre los empleos directos e indirectos, ya tenemos casi 7.000 empleos en Catamarca.
16: Bueno, este es sobre el impacto que está teniendo la minería en Catamarca. Ahora, también ha dejado mucha tela para cortar esta visita, Sergio, a vos te va a interesar particularmente. Me parece que se abre una puerta de una nueva relación o un cambio en la relación de Milei con estos gobernadores llamados aliados, que algunos son aliados políticos, herederos de Chaco, otros son socios del modelo económico, ¿no?
1: Claro.
16: Como Jalil y demás, ¿no?
1: Como Figueroa, como el gobernador de San Juan, como el gobernador de Jujuy, están asociados porque tienen riqueza en sus provincias y el impulso que le ha dado el régimen de grandes inversiones les habilita un nuevo escenario, a sus provincias, por primera vez en mucho tiempo.
16: A sus provincias, exactamente. Claro. Entonces, hay un panorama que se abrió. Milei tuvo otro tono, todos los gobernadores te lo reconocen. Recordemos que acá está, estuvo hasta anoche, se fue, ya se volvió la vicegobernadora Miriam Brunotto de Córdoba, ¿no? Que vino, claro, en representación de Yardora. Santa Fe de Mendoza, por ejemplo, no mandó a nadie. Buenos Aires no mandó a nadie, ¿no? Hubo muchas reuniones. Los gobernadores reconocen que hay un mejor trato de Milei hacia ellos. Hubo varias reuniones grupales con ellos, con el gabinete. Hubo menciones muy positivas de Milei hacia los gobernadores en sus discursos. Hubo reuniones de ellos con ministros. Los sumaron ayer a la reunión con Macron en el Eliseo, a todos los gobernadores. Hay todo un haz de reconocimiento a los gobernadores por parte del gobierno nacional, que me parece que no estaba tan claro hasta entonces. Esto obviamente también es mirando.
1: Si comparamos esto, Adrián, no te decía que si comparamos, sí, porque me parece que vale la pena comparar, en Nueva York, en marzo, frente a la Argentina Week en Nueva York, había un malestar de los gobernadores a los que Milei directamente ni había mencionado, ni tampoco había. Ni se había sacado una foto, ni los había saludado en ese momento. Entonces hay un cambio, evidentemente. Claro. El gobierno ha registrado que cuando lleva una delegación, es una delegación argentina, no son 13 gobernadores sueltos y el presidente por otro lado. O sea, un detalle muy importante, porque hace también a la idea de dar una idea de cohesión y de representación de un país en este caso.
16: Exactamente, y los gobernadores son muy conscientes y lo valoran, y todos te lo dicen, todos te lo remarcan, ¿no? Ahora, ¿se puede prosperar eso en de cara a los comicios que vienen? Me parece muy interesante preguntárselo a Jalil, que tiene el peronismo, que está en esa interna todavía indefinida, y un pie en el modelo económico de Milei. Bueno, hablamos de esto con Raúl Jalil, escúchalo.
1: Dale, lo escuchamos.
17: Yo creo que es tiempo de acordar, de acompañar algunas políticas, también inclusive el peronismo tendría que acompañar algunas políticas. En el caso nuestro, supongamos la Senadora Nacional o UNIAC, acompañaron la ley de glaciares. Creo que hay algunos temas que tienen que ser política de Estado más allá de quien gobierne. Así que es una discusión que se tiene que dar después de marzo del año que viene. Hoy tenemos la responsabilidad de gestionar, de conseguir inversiones, y por eso estamos acá. Sí.
16: Ahora, usted, gobernador peronista, el año que viene tiene que votar. Usted tiene que votar entre Kicillof y Milei. ¿Por quién vota?
17: No, yo lo que le digo es que primero que no hay candidato. Va a haber candidato el día que se presente la lista. Segundo, yo tengo un muy buen diálogo con el presidente Milei, con Diego Santilli, con Luis Caputo. El otro día nos visitaron, fueron a una empresa textil, fueron a visitar una empresa minera. Hoy yo estoy muy dedicado a lo que es la inversión, conseguir empleo, tener una buena relación con la nación. Nos dieron la zona franca para Tinogasta. Bueno, hoy creo que hay que enfocarse en la gestión. Ahora también hay muchas cosas que lo hace Martín Yallora, Zamora en su momento, Elías ahora, Gildo, por nombrar a un montón. La mayoría de los gobernadores tenemos superávit fiscal o muy poco déficit. Hay cosas que discusiones, como sea la emisión monetaria, que son discusiones que ya para mí entender, y sobre todo para los gobernadores, ya son del pasado.
0: Bien, Adrián.
16: Claro, no sé si le deja abajo del agua lo que dice sí, claro, Javín, ¿no?
0: Por supuesto.
16: Es decir, la ley de glaciares, todo eso no sirve de nada si no hay estabilidad económica.
0: Exactamente. ¿No? Es una cosa y la otra.
16: El orden de las cuentas, el orden de las cuentas es la base.
0: Es la condición necesaria, es la condición necesaria. Claramente. Está. Adrián, ¿cómo termina Argentina Week hoy?
16: Mira, termina con un evento que está organizado en la Torre Eiffel, en uno de los salones, creo que es el único salón que tiene la Torre Eiffel. Ahí va a haber un evento que la embajada, otro capítulo, la embajada argentina en París, ¿no? El embajador se movió mucho, se organizó todo esto él. Ahora el personal de servicio de la embajada, hay que sacudir, parece un CPC, hay que sacudirle un poco la burocracia, Dios mío. No logro saber todavía si la prensa va a tener acceso, por ejemplo, a ese evento, y hay muchos de los invitados que tampoco saben si pueden asistir o no.
0: Bien.
16: Preguntas en la embajada y se te cierra toda la puerta, no, yo no sé nada, se encarga otro, yo no lo conozco, no hay forma.
0: Pero has sabido mucho, esta gran, Adrián, has sabido mucho más y nos has contado muchísimo en esta gran cobertura de tuya para Cadena 3 en París. Te seguimos escuchando en el resto de la programación de Cadena 3. Tu trabajo está reflejado extraordinariamente también en todas nuestras redes sociales, en cadena3.com. Te mando un abrazo grande y en la medida de lo posible, porque yo sé que usted fundamentalmente está trabajando, señor Simeoni, disfrute de esa maravillosa ciudad de París.
16: Lo intentamos. Chao, Sergio, gracias.
0: Abrazo grande.
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0: 6:55, en un ratito vamos a ir con Ariel Rodríguez para que nos cuente qué puede pasar con el pedido de expulsión del diputado Juan Grabois, en un minuto nada más. Antes quería detenerme, muy a propósito de lo que acabamos de escuchar de Adrián Simeoni en la cobertura de Argentina Week, con un evento que se está realizando en paralelo, que nos ha traído a Mar del Plata, como ustedes saben, que es el coloquio de IDEA. El coloquio va a terminar hoy al mediodía con la exposición que va a hacer desde París el ministro de Economía, Luis Caputo. El primer día había hablado el presidente Milei, también desde París, ustedes recordarán. Hoy va a cerrar Caputo. Han pasado ya dos días de coloquio en la que hemos recogido una enorme cantidad de información y sobre todo de impresiones de el mundo empresario. Gente que me llama y me pregunta, che, ¿qué dicen ahí en Mar del Plata? ¿Qué dicen ahí en Mar del Plata en el coloquio? ¿Qué dicen los empresarios? Y mi respuesta es, no hay un único clima empresario en la Argentina. Hay varias zonas climáticas en la Argentina en términos económicos y en términos desde la expectativa empresaria. Hay una coincidencia, yo diría absolutamente unánime, de que las reformas estructurales que se han hecho en la Argentina, las reformas macroeconómicas, por dolorosas que hayan sido, que ha realizado el presidente Milei, son una condición necesaria. La estabilidad económica, el superávit fiscal, bajar la inflación, aplicar reglas de juego en forma constante, son una condición necesaria. La pregunta es, y aquí empiezan los distintos climas políticos y los distintos climas de temperatura económica productiva en la Argentina. El tema es, sí,
1: Milei tiene respuestas para encarar la transición, si Milei tiene efectivamente la envergadura para iniciar el despegue económico real de la Argentina, planteadas las condiciones necesarias que ha dejado planteadas, que con toda energía y toda valentía ha llevado adelante el presidente. Una cosa es establecer los cimientos de una casa, otra cosa es seguir construyendo la casa. Esa es también una pregunta de carácter político, porque está en juego en la continuidad política de Milei, la reelección de Milei el año que viene. Milei lo dejó bastante claro. Ahora, hay sectores que están exponencialmente creciendo. Los que viajaron con el presidente Milei a París, Vaca Muerta, la minería, lo que decimos siempre, esos sectores están despegando en forma extraordinaria. Hay otros sectores, la industria, el comercio, que están detenidos, están, no voy a decir paralizados, pero tampoco en un estado de recesión, que es lo que eventualmente puede llegar a ocurrir, pero ahí hay preocupación. Ese es el otro clima, u otro de los otros climas. Y depende la actividad industrial y depende la actividad comercial, también hay climas en cada uno de esos sectores. Todo esto que estoy contando, lo estoy contando a partir de lo que escuché hablando en los pasillos del Hotel Sheraton estos dos días, hoy va a continuar en el coloquio de IDEA, que es, insisto, la gran cita empresaria que este año casualmente se solapó, se superpuso con la reunión de Argentina Week en París. Por eso algunos de los principales empresarios argentinos y también naturalmente la mitad del gobierno nacional no estuvo aquí en IDEA como habitualmente ocurre, sino que viajó a París para acompañar la delegación que encabeza el presidente de la nación. IDEA ha dejado por otro año, está dejando por otro año, va a terminar al mediodía como acabo de decir, la perspectiva de que hay un rumbo y también las señales de que ese rumbo corre riesgos de no poder mantenerse. Entonces, ni todo es absoluto en el sentido de que Milei tiene garantizada la continuidad y que el país tiene garantizada la continuidad de este rumbo, pero hay una percepción en el sentido de que es necesario hacerlo. Una cosa es continuar el rumbo y otra cosa es que continúe Milei. Por eso ayer, por ejemplo, Patricia Bullrich volvió a repetir este concepto que la posiciona a ella como una alternativa dentro del modelo. Y al mismo tiempo pasaron por aquí dirigentes políticos de otros partidos que están pensando en construir una alternativa intermedia, que hoy no se ve. ¿Qué se ve en materia política? ¿Qué ven los empresarios en materia política? Con esto termino este comentario. Ven la nada misma en lo que antes era el macrismo, el peronismo federal. Por ahora nada. Esperan que eventualmente ocurra algo. Podría ocurrir si Milei se debilita. Pero además, otro dato. A los empresarios en la Argentina ya les llegó la información que después de todas las idas y vueltas, Sergio Massa de nuevo va a querer ser candidato presidencial del peronismo. Axel Kicillof frente a Sergio Massa. ¿Un tercero en discordia en esa interna peronista? Bueno, veremos, porque parece que el presidente acordó con los gobernadores que no haya elecciones PASO, que es un ingrediente para seleccionar un candidato presidencial opositor. Esta historia continuará como las mejores series, a las 7:01.
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0: A las 7, 2 minutos, es el momento estelar del señor Ulises Llanos en Radio Informe 3. Lo escucho, señor Llanos.
1: La chicharra. No, perdón, se me mezclaron los dos discos de...
0: ¿Palito Ortega se metió al último?
1: Sí.
0: ¿Qué pasó?
1: ¡Hey! Prrr, decía yo.
0: ¿O era Donald, ya la la la?
1: No, creo que era más Donald, me parece. Bueno, 12 grados, 9 décimas la temperatura en la ciudad de Córdoba, señora, señor. La chicharra informativa hoy le desea un muy feliz día viernes. Bienvenidos a este viernes 2 de octubre en el Día Mundial de la Sonrisa. 12 grados, 9 décimas la temperatura en la ciudad de Córdoba, humedad 73%, viento del noreste a 11 kilómetros por hora con un cielo parcialmente nublado. Señora, señor, hoy le contamos que esperamos una máxima de 24 grados, ventoso durante la tarde y mayormente nublado. Para el día sábado, máxima 26, tormentas aisladas por la mañana, mejorando a parcialmente nublado durante la tarde-noche. Para el día domingo, máxima 23 grados y mayormente nublado. Esperamos temperaturas máximas la semana que viene entre 20 y 25 grados. A tener en cuenta, empezaremos a sentir la primavera como corresponde. Antes de las efemérides de cada mañana, le contamos, señora, el consejo hogareño. Se vienen los días de primavera. Seguramente, señora, sí, señor, usted se va a hacer alguna mayonesita casera para acompañar algunos sanduchitos. Señora, señor, no, ¿sí?, haga mayonesa casera con, epa, huevo crudo. No, no, no, no hay que hacer con huevo crudo. Más, ajá, allá que las abuelas de antes la hacían con huevo crudo. No,
0: claro,
1: no, no.
0: Se batía con aceite.
1: No, ¿cómo no, no, hace? No lo haga con huevo crudo por el tema de la salmonela, de distintos bichitos que están molestando. Consejo que le damos: hierva, sí, una olla de agua,
0: sí,
1: apague el fuego y, sí, ponga los huevos que va a utilizar para la mayonesa.
0: Sí.
1: La tapa la ollita y la deja 10 a 15 minutitos fuera del fuego, por supuesto. Con el, claro, calor del agua va a alcanzar, sí, los 60, 70 grados el huevo y se va a pasteurizar. Ese, ajá, huevo semicocido, utilícelo para la mayonesa casera y, pero, tendrá una, bien, mayonesa casera segura y que le va a durar mucho,
2: pero,
1: tiempo.
2: Pero eso me lleva mucho tiempo, Sergio. Me, pero, voy al súper y compro un sachetito.
0: El bromatólogo ya no nos está haciendo hacer un... Pero escúcheme.
1: Bueno,
0: pero,
1: si tiene ganas, compre una mayonesa industrial.
2: Sí.
1: Pero si quiere el sabor auténtico, claro, casero, utilice este consejo.
3: Debe tener el termostato mal, me parece.
1: No, no, no, no, no, no. Bueno, rápidamente, bueno, y raudamente, bueno, resulta, sí, y resalta y acontece.
0: Adelante.
1: Que hoy se está conmemorando el,
0: tomo,
1: Día,
0: nota,
1: Internacional de la No Violencia. En recuerdo al nacimiento de Mahatma Gandhi. Es el día también de la educación social. Es el Día Internacional del Notariado, en recuerdo al primer Congreso Internacional del Notariado Latino, que se dio lugar en Buenos Aires el 2 de octubre de 1948.
0: Doy fe.
1: Ah, ¿usted anduvo por ahí?
0: No, doy fe. El notario da fe.
1: Ah, claro, sí, sí.
0: Es un fedatario.
1: Exactamente.
0: Los notarios, humor, son los escribanos.
1: Humor de escribanos, el aplauso.
0: No.
1: Es muy fino.
0: Muy,
1: es el Día Mundial de los Animales de Granja. Promovido. No, de granja. Estamos
0: elefante,
1: hablando de. Esa es una vaca.
0: Sí.
1: Por ejemplo, una oveja.
0: Bueno, sí, vamos.
1: El cabrito hace. Bala. Bueno, también.
0: Bala.
1: Está avalando. También fíjese,
0: sí, sí,
1: que coincide con el nacimiento de Mahatma Gandhi, promovido por la Farm Animal Rights Movement, Día Mundial de los Animales de Granja.
0: Qué es bien el inglés, ¿eh?
1: Gracias.
0: Le vamos a dejar este audio al profesor Claría para que evalúe, sí, the pronunciation.
1: Very good, very well. Very good. Thank you very much.
0: Go ahead, please.
1: Hoy es el Día del Escribano en la República Argentina, justamente por el Día Internacional del Notariado. Es el Día del Recolector de Residuos. Saludamos a todos los encargados de edificios, porque hoy es su día, el Día del Trabajador,
0: sí,
1: de los Edificios.
0: María Celia nos había advertido que usted tenía que incluir, que la saludara a María Celia especialmente, porque,
1: bueno,
0: ella se encarga de edificios.
1: Cómo no, saludamos a María Celia, a todos los encargados.
0: Y a todos,
1: y
0: los encargados.
1: Porque acá ingresamos a las efemérides risueñas de cada mañana. Por un lado dijimos que es el Día Mundial de la Sonrisa. Recuerde, señora, hoy es un día para sonreír, para estar contento, para estar alegre. Porque sonreír tiene muchos beneficios. Ayuda a bajar el estrés, por ejemplo, ya que nuestro cuerpo libera endorfinas y serotoninas, dos hormonas que nos hacen sentir más felices, menos estresados y mejorar el estado de ánimo. Hay que sonreír. La sonrisa cuesta menos. Por favor, música de poesía, querido Pachu, si es tan amable. Porque le voy a dejar un par de frases y cierro con esto.
0: Ah, pero qué bien. El momento poético momento de Radio poético. Informe 3.

0: Hoy es el día.
1: Hermosa reflexión.
0: Gracias, muy amable.
2: Una sonrisa puede más que un grito, puede más que todo.
0: Exactamente, hay que sonreír. Por último, hoy es el día para darle un nombre a su auto.
3: Sí.
0: Así
3: ¿cómo?
0: Que. No, no, póngale un nombre.
3: Auto se llama auto. ¿Qué,
0: no, no, a ver. Si usted, no sé, ¿cómo llamaría su auto, por ejemplo, supo?
3: Auto.
0: No, no, póngale un nombre, no sé, Pituto, Toto.
3: ¿Y cómo que quiere? Auto, el auto,
4: bueno,
3: el auto.
4: Ingeniero. Yo le puse nombre, yo le puse
0: el ¿cómo
4: mío?
0: Se llama el suyo?
4: El Rojito.
0: El Rojito.
4: El Rojito, le decimos.
3: El Rojito.
0: Ariel
3: pero,
0: Rodríguez.
3: ¿Para qué le va a poner nombre si no viene el auto? No viene sí, solo, no es un animal, no es un perrito
0: Tesla,
3: que usted lo...
0: Es para ponerle sí. Ariel Rodríguez que se ríe de fondo, ¿cómo le pondría su autito?
5: El Rojito también, sí.
0: Ah, bueno, ya le copio. Bueno, sí, ingeniero.
3: Sí, el rojo.
0: De esos gemelos.
4: El Pacho también.
0: Grisecito. Bueno, la deportiva sí. Con el grisecito del ingeniero.
6: Bueno, surgía en Uruguay el gol olímpico. Aparecía Cesario Onsari, que era delantero de Huracán. Argentina jugaba con Uruguay, como los uruguayos venían de ser campeones olímpicos. Ese gol ganado directamente de un córner se llamó gol olímpico. Y en un día como hoy nace un crack que jugó en la Juventus de Italia, que cuando llegó a Napoli lo parangonaron con Marcello Mastroianni porque parecía que llegaba un actor. Ese fue Enrique Omar Sivori, un crack.
7: Ha generado polémica los comentarios de la mayonesa y la receta casera que usted... No, no, no.
0: ¿Qué pasó?
7: Están llegando mensajes de gente del interior.
0: Ajá.
7: Que tienen animales de granja.
6: Ay, tío.
7: Raúl, sí. Del interior de Córdoba.
0: Mándame un beso.
7: Tengo huevos sin salmonela. De gallinas felices y limpias.
3: Ahí está.
7: Los voy a llevar.
6: Qué duro.
0: Bueno,
7: no, pero qué,
0: es
7: qué duro.
0: Es un gallo.
7: Gallo
0: no. Usted sabe que. Perdón que le voy a hacer un comentario rápido. Usted sabe, supo, le cuento una pequeña historia cortita
3: pero,
0: de viernes.
3: Termina el programa, ya no.
0: Es muy cortito.
3: Vamos,
0: yo tenía una mascota que se llamaba Pepinillo. Era un pollo, porque yo me crié en el campo también y todo.
3: Sí, bueno.
0: Y Pepinillo picaba a la gente. Y se lo regalé a mi abuela, la Nona Pancha, que vivía en Estación General Paz.
3: Oh,
0: y usted sabe, se lo comió la Nona Pancha. Lo hizo sopa, Pepinillo.
3: Sí,
0: porque era
3: sí.
0: Malo. Así que quería contar esa historia nada más. Gracias, pueblo. Chau, nos vemos.
3: 7:11. Este es un crossover, se llama. Está Hernán Funes con nosotros, de paso, porque se va a conducir. Hernán Funes es el conductor de Radio Informe 3 en Cadena 3 Rosario. Pero hoy no conduce Radio Informe 3 Rosario porque va a ser el conductor, ahora en minutos nada más, de la última jornada de IDEA. Va a ser el conductor, el maestro de ceremonias, el anchor de la ceremonia. ¿Cómo está para todo eso, Hernán?
8: ¿Qué tal, Sergio? Buen día, un gusto, un privilegio, como parte de Cadena 3 Rosario y Cadena 3 Argentina, ser parte hoy del día número 3 de este evento donde el Círculo Rojo empezó a trazar los próximos 12 meses por un lado, pero por el otro los próximos 10 o 20 años seguramente. Hoy es un día de construir influencia. Y hay algunos perfiles que quizás no están muy acostumbrados a este escenario. Jerónimo de la CGT, por ejemplo, ¿tiene que ver con este empresariado? Bueno, veremos en un rato cuando comience entonces la tercera y última jornada.
3: Éxitos impecables. Hernán Funes con un traje gris plomo de un presentador, pero impecable. Ustedes no lo ven, pero yo sí. Suerte, Hernán, muchas gracias. A las 7:12, con el señor Ulises Llanos y su pollo Pepinillo y Gabriela Cibilsky, repasan los temas del día.
9: Milei garantizó en París nuevas inversiones por 10.500 millones de dólares en energía y minería y prometió que si es reelecto, el 2028 será el mejor año económico de la historia argentina.
0: Se trata de 4 proyectos con RIGI de YPF, Total Energies, PAE y Eramet.
9: El presidente y 13 gobernadores buscaron mostrar respaldo político y reglas de largo plazo ante inversores que volvieron a preguntar por la estabilidad argentina.
0: Luego, Milei se reunió con Emmanuel Macron y abordaron cuestiones sobre inversiones. En tanto, empresarios franceses preguntaron por el ajuste en la Argentina.
9: Tras el escándalo por la ley de tierras, La Libertad Avanza presentó un proyecto para excluir a Juan Grabois de la Cámara de Diputados.
0: En paralelo, la oposición puso fecha para intentar voltear plantear el mega DNU de Milei y convocaron a una sesión para el 15 de octubre.
9: En el marco del caso Cuadernos, mostraron imágenes de la bóveda de Cristina Kirchner en la Casa del Calafate.
0: En la audiencia se exhibieron fotos del allanamiento a la finca

0: De la expresidenta, donde se ve el ingreso a la bóveda y el marco de acero con las bisagras para una puerta blindada.
1: Detuvieron al presunto femicida de Aixa, la joven que fue hallada ahorcada en su casa en Tigre.
0: Alejandro Daniel Sofía, de 26 años, fue localizado por la policía este jueves por la tarde, luego de que los familiares de la víctima marcharon en reclamo de justicia.
1: Estados Unidos llamó a desescalar la tensión entre Argentina y Gran Bretaña por Malvinas.
0: Lo dijo el embajador de los Estados Unidos ante la ONU, Mike Waltz.
1: Según ARCA, pese a la caída del IVA, la recaudación subió 3,7% por encima de la inflación en septiembre.
0: Los ingresos tributarios fueron de 21,36 billones de pesos. En tanto, el anticipo de ganancias impulsó la recaudación del fisco.
1: Por ser el día del recolector de residuos, hoy no habrá servicio en la ciudad de Córdoba y la municipalidad pidió no sacar la basura a las calles.
0: Atención, por obras en Avenida Santa Ana, podría afectar el suministro de agua en 39 barrios de la ciudad de Córdoba mañana sábado.
1: Aguas Cordobesas realizará una serie de trabajos sobre la red de distribución.
2: Hablaron los actores del clásico ayer, Lisandro López, ante la pregunta de Maxi Molina del equipo de la cadena del gol.
3: ¿Pesa o no pesa? ¿Cómo llega uno y cómo llega otro? O directamente por la relevancia, por la importancia, la trascendencia del clásico, ¿es algo aparte?
4: No, como te decía recién, para mí el clásico es un partido aparte, pero no solo el clásico cordobés, el clásico en general, todos los clásicos son partidos apartes. Obviamente que si uno llega de la mejor manera, quizás puede llegar a tener un poco más de confianza. Nosotros, hablando de Belgrano, los últimos 4 o 5 partidos no se nos estaban dando los resultados, por ahí no estábamos jugando del todo bien, y el último partido contra Estudiantes de Río Cuarto no jugamos bien y ganamos.
2: Es el Lisandro López, uno de los actores del clásico, el defensor celeste.
5: Siete, 16 minutos, explotó el mensajero con la gente que nos cuenta cómo se llama su auto. En un ratito. En un rato vamos a leer esos mensajes en homenaje al señor Ulises Llanos, que nos dijo que hoy es el día de poner el nombre del auto. Pero bueno, ustedes comprenderán. Lo primero es lo primero, lo importante es lo importante, con Federico Albarenque, desde San Pablo, en Brasil, donde el domingo el principal país de Sudamérica, 4 veces más habitantes que la Argentina, Brasil, va a elegir presidente en primera vuelta. ¿Va a elegir o vamos al balotaje? Hola, buen día, Federico.
6: Hola Sergio, ¿cómo te va? Buen día para todos. Mañana nublada en Sao Paulo, 17 grados la temperatura. Se prevé, como sucedió en la jornada de ayer y aparentemente sucedería durante todo el fin de semana, día nublado con llovizna que de a rato se transforman en lluvias y que hace que el ya caótico tránsito vehicular de esta ciudad se vea agravado, porque no hay ni vehículos de alquiler y todo el mundo sale a la calle con autos, como pasa en cualquier ciudad del mundo, por lo cual va a ser una mañana complicada. En ese contexto se da este cierre de elecciones ya a pocas horas de lo que va a ser la elección del domingo, en un cierre de campaña, mejor dicho, que se dio en la jornada de ayer con los dos candidatos principales, Lula y Bolsonaro, recorriendo las calles de Sao Paulo, sobre todo en las afueras. Se suspendió el debate televisivo, tal cual lo habíamos adelantado. Ya se había bajado en su momento Lula da Silva. Hubo toda una controversia porque Bolsonaro pretendía, si eventualmente iba a ese debate, dejar una silla vacía como símbolo de la ausencia de Lula. Como todo sucede en Brasil, eso llevó hasta la justicia. Un fallo en un momento decía que no lo podía hacer, otro que sí. Bueno, en definitiva, no hubo debate entre los dos máximos candidatos, sí debatieron aquellos que tienen un porcentaje muy, muy escaso de intención de votos. En la recorrida se hicieron fuertes los discursos, como venía sucediendo, por el lado de Lula da Silva, reivindicando las políticas, sobre todo en materia de género, y Bolsonaro cargando contra la inseguridad. Con un lenguaje que te diría, Sergio, se parece bastante en algunos aspectos al de Javier Milei, ¿no? Hablando de narcoterroristas, con expresiones muy fuertes, cargando contra Lula da Silva, pero en el centro de toda esta preocupación, de toda la expectativa que hay por las próximas elecciones, hablamos con los argentinos que viven en Brasil, que no son pocos, sobre todo los empresarios. Por ejemplo, la Cámara de Empresarios Argentina Brasileña tiene cerca de 300 empresarios registrados que están trabajando, viviendo en Brasil. Claro, lo dijimos, es el principal socio comercial de la Argentina, Brasil. El año pasado hubo movimientos por 31 mil millones de dólares y le preguntábamos a Ignacio Benavides, que trabaja en Control Union, que es una empresa que ofrece servicios de inspección de mercancías globalizada, en 80 países del mundo está, tiene más de 250 oficinas, y le preguntábamos cómo veía, qué expectativa había de estas elecciones.
7: Argentinos, junto con Pepe Domínguez, también que vos lo conocés, que quieren replicar la matriz energética brasilera en Argentina, por ejemplo el etanol. Hoy tenés una necesidad energética en Brasil, donde vos en tu auto podés abastecer con etanol, y la gasolina ya tiene 32%, el famoso E32, y hablás con productores de maíz o usineros de Argentina que quieren replicar la misma matriz. Eso es sociedad. Ahí es donde yo creo que hay un momento que necesitamos tener mucha más abertura, mucho más diálogo y necesidad de una parcería comercial. Y yo creo que hay mucha ventana para seguir creciendo entre los dos países.
6: Gracias.
7: Gracias a vos.
6: Bueno, ahí parte de lo que decía con respecto a esta necesidad de, más allá de quién sea el presidente, más allá de los vínculos políticos que pueda haber entre los presidentes de turno, la relación histórica entre Brasil y la Argentina no debería modificar mucho en función de quién esté o deje de estar en el poder.
5: Las elecciones son el domingo, pero vamos a tener otro turno electoral. ¿Hay coincidencia en eso, Federico? ¿De que vamos al balotaje inevitablemente? Ninguno va a llegar al 50.
6: A ver, las encuestas le dan cerca del 40% a Lula, 41% a Bolsonaro, 37-38%. Están muy lejos de ese 50% más un voto que necesita el ganador para obtener el triunfo en primera vuelta. Difícilmente tiene que suceder un milagro, dicen en Brasil, para que Lula gane en primera vuelta. Y a partir de esto, ¿qué va a pasar? Porque de los 13 candidatos, el único que es de izquierda o centro-izquierda es Lula da Silva. El resto de los candidatos están más cercanos al centro o a la derecha. ¿Se van a transferir esos votos a Bolsonaro? Muchos entienden que no necesariamente. Cuando uno lee las encuestas de lo que podría ocurrir en una segunda vuelta, hay un empate técnico, por lo cual serían elecciones muy reñidas las de Brasil el 25 de octubre.
5: Claro, repasando lo que se ha dicho durante toda la campaña, hay que tener en cuenta que esos candidatos que van a quedar eliminados, esos votos, algunos en gran mayoría pueden ir a Bolsonaro, pero también hay otra variable que es la participación electoral. Por eso Lula está trabajando para ver si logra que vaya más gente a votar, sobre todo la gente más grande, que lo pueda eventualmente acompañar a él, tiene 82 años, para ver si de esa forma compensa el mayor caudal de votos que Bolsonaro va a tener con los votos que en la primera vuelta van a tener terceros y cuartos candidatos.
6: Es así. En los últimos discursos Lula le habló a las mujeres y a los adultos mayores, aquellos que tienen más de 69 años y por ley no están obligados a ir a votar. Y se ha concentrado fundamentalmente en el norte de Brasil. En Sao Paulo hace un cierre ayer de campaña. Sao Paulo es la ciudad más productiva de Brasil, lo hemos dicho, pero además históricamente vinculada a la centro-derecha o a la derecha, tratando de pescar unos últimos votos en este distrito. Pero se concentra fundamentalmente Lula hablándole a los suyos y buscando ese voto del adulto mayor que lo acompañe.
5: Bien, Federico, vamos a estar a las 9 de la noche el próximo domingo en un programa especial contigo, naturalmente, contándole a todo el país a través de Cadena 3 Argentina el resultado electoral de la primera vuelta electoral, de la primera vuelta en Brasil.
6: Que Sergio, a esa hora seguramente ya va a haber una tendencia. Digo esto porque Brasil tiene voto electrónico desde hace 30 años. Y el cierre de las elecciones es a las 5 de la tarde y no a las 6, como es habitualmente en otros países, por lo cual a esa hora ya se espera que estén los resultados, o por lo menos una tendencia o algo claro de lo que pueda suceder.
5: Te seguimos escuchando en el resto de toda la programación de Cadena 3 de aquí al próximo domingo. Y por supuesto está tu cobertura en redes sociales, en cadena3.com. Abrazo grande, Fede. Gracias.
6: Saludo para todos.
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5: 7:23 minutos, les había dicho que el mensajero está lleno de mensajes de oyentes que han sido motivados, han sido impulsados por Ulises Llanos, que anunció que hoy es el día de ponerle nombre al auto, al coche. Germán Sartori nos dice: tengo una camioneta y la bauticé La Mencha. Soy de los pagos de Ariel Rodríguez, ahora vamos a hablar con Ariel Rodríguez, en la provincia de Santa Fe. Hay muchos más mensajes que estoy ahora buscando en el mensajero. Norma dice: el primer auto que tuve fue Aníbal el Topolino. ¿Se acuerdan del Topolino de Aníbal? Aquel personaje fantástico de Calabró. Bien, hay muchos más mensajes. Actualmente tengo un rojo, nos dice Ale, que se llama Globulito, por los glóbulos rojos.
0: Muy original.
5: Bueno, ¿vio? Y usted ha motivado a los oyentes. Cristina nos dice: mi Clio modelo 98 se llama Godo.
0: Godo, fíjense, vio que hay que ponerle nombre a los autitos, porque uno tiene una cierta cercanía, le agarra cariño.
5: Claro.
0: ¿Echegaray usted le puso nombre a su auto?
8: No.
0: ¿No?
8: No.
5: Goyo nos dice: mi camioneta se llama La Toyo. Es obvio que por qué.
0: Claro.
5: Alejandro nos dice: mi viejo le decía a su auto La Flecha Gris. Claro, había un Flecha de Plata, el famoso Flecha de Plata de Juan Manuel Fangio. Si sigo leyendo mensajes de los autos, nos vamos a quedar hasta la mitad del programa juntos. Ahora les había prometido que íbamos a hablar con Ariel Rodríguez sobre este pedido, o varios pedidos, por lo menos dos, de expulsión de Juan Grabois de la Cámara de Diputados por su inconducta, por las agresiones verbales y las conductas y los desaires completamente irrespetuosos que suele plantear este diputado kirchnerista en el seno del Congreso de la Nación. Te escucho, Ariel.
9: Sí, bueno, todo esto recordarán ustedes porque lo hemos cronicado aquí. Tuvo lugar el miércoles por la tarde en un plenario de comisiones donde estaba previsto que se debata el proyecto de ley de soberanía nacional, el proyecto Malvinas. Allí se dieron estos enfrentamientos verbales que tuvieron como iniciador y como eje al diputado de Unión por la Patria, Juan Grabois. A partir de esas inconductas, de esas manifestaciones impropias para el recinto, bueno, se han presentado dos proyectos de resolución para su expulsión de la Cámara de Diputados. Uno de ellos lleva la firma de Silvana Giudici, diputada libertaria, que tiene el respaldo de todo el bloque, invocando el artículo 66 de la Constitución Nacional, que faculta a la Cámara a corregir o remover a sus miembros por inconducta. Y el segundo de los proyectos lo presenta Sergio Capossi, diputado chubutense, desde el bloque Provincias Unidas, que consideró vergonzoso lo de Grabois, una conducta indigna de un diputado nacional, y allí, bueno, apeló en su proyecto de resolución al artículo 188 del reglamento interno de la Cámara de Diputados. Bueno, ambos proyectos van a tener que cursar el mismo procedimiento que cualquier proyecto que ingresa a la Cámara de Diputados, es decir, deberá ir a la comisión respectiva, en este caso la de Peticiones, Poderes y Reglamento, deberá obtener un dictamen de mayoría o un dictamen de unanimidad y luego ir al recinto. Una vez que va al recinto necesita dos tercios, esta mayoría agravada, para su expulsión, por lo cual se me hace bastante complejo reunir ese número, sobre todo teniendo en cuenta que estamos ya entrando en periodo electoral. Simplemente para marcar esto como antecedentes de la democracia, la expulsión, la única expulsión que tiene la Cámara de Diputados desde el 83 a la fecha es la de Ángel Luque en el año 91 por el caso María Soledad Morales. Las que sobrevinieron luego fueron de desafueros, como el caso de Julio De Vido en el año 97, la de Eduardo Varela Cid en el año 95, antes que la de Julio De Vido, que fue suspendido por desórdenes de conducta hasta el fin de su mandato, y la última, la que todos recordamos, quizás la más escandalosa por el motivo, vincula al diputado salteño, también Juan Emilio Ameri, en plena pandemia, recordarán ustedes cuando los diputados se conectaban a través de Zoom, allí por una conducta, bueno, impropia, también fue suspendido y luego renunció a su banca. Una particularidad más sobre todos estos suspendidos, desaforados y expulsados son todos del mismo signo político.
5: Mire qué casualidad, mire qué casualidad. O no tanto. La de la conducta impropia todos la recordamos, pero no la vamos a mencionar. Porque era realmente impropia. Un Zoom, apareció una secretaria y bueno, ocurrió lo que no tenía que mostrarse, que era una situación de la intimidad de ese diputado y esa compañía en ese momento. Gracias, Ariel, te mando un abrazo.
9: Un abrazo.
5: Mandamos un gran saludo al taxista hincha de River de Mar del Plata que está llevando desde el Hotel Provincial al Hotel Sheraton a Hernán Funes y está escuchando Cadena 3 Argentina aquí en Mar del Plata a través de 94.5. Se escucha muchísimo aquí Cadena 3 y hemos recuperado una nueva frecuencia hace pocos meses. Tiene una enorme potencia, más de 100 kilómetros alrededor, de Mar del Plata. Se escucha perfectamente Cadena 3 Argentina, aquí en el corazón de la provincia de Buenos Aires Oceánica, que es Mar del Plata. Vamos a hacer ahora una pausa en Radio Informe 3 a las 7:30 minutos.
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32: Adrián Simeone en París, nosotros, el equipo de Cadena 3 aquí en IDEA, para revisar un poco y tomarle la temperatura a quienes toman las decisiones fundamentales en materia económica, que tienen todo que ver con el futuro político del país. Te mando un enorme abrazo, Sergio. Buen regreso. Buen fin, a abrazo Buenos Aires. Muy grande. Abrazo.
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32: Siete 38 minutos. Ulises ya nos ha desatado un vendaval de mensajes. Yo voy a leer solamente a dos, porque no tenemos tiempo, la verdad es esa. Miriam nos cuenta que su camioneta se llama La Tobiana y Marcelo, que su Peugeot 505 se llamaba el trampero. Vaya a saber por qué le decía el trampero. Marcelo de Unquillo. ¿Por qué estoy leyendo esto? Porque Ulises Llano despertó a los oyentes diciéndoles que hoy era el día de ponerle nombre al auto. Y yo le dije, yo al auto le digo auto, pero nuestros oyentes, que siempre tienen razón, me están desmintiendo y se están poniendo del lado de Ulises Llanos. No estoy tan de acuerdo con eso.
0: Yo
32: tengo que aceptar, porque soy un hombre democrático.
0: Claro, si tuviera un auto deportivo le pondría Balazo de Fal.
32: ¡Epa! Claro. Un poquito fuerte. ¿Qué Balazo de Fal?
0: Y porque pase rápido, o Balazo de última, póngale.
32: Ah, por lo veloz.
0: Claro, por lo veloz.
1: Me decía Sergio, Marcelo y Ungaramo que están viajando con Marce Camisa, porque sí, este fin de semana estamos en Turismo a Carretera en San Nicolás, la fecha 12 y la segunda, sí, de los playoffs de la Copa, sí, de Oro. Me recordaba el Trueno Naranja de Pairetti.
32: Sí, de Carlos
1: claro,
32: Pairetti.
1: Claro, dice ese, naranja, es inolvidable.
32: Claro, claro. La coloradita de Juan Manuel Bordado.
1: Oh, sí, señor.
32: Sí, el tractor, creo que había otro TC, no sé si eran los hermanos Casal, hay un TC que le llamaban el tractor, algo así. No me acuerdo cómo le decían ahora los oyentes lo van a decir inmediatamente, al auto de los hermanos Emiliosi. Bueno, Marcelo Camisa y Marcelo Encaramo son de esa época del TC, ¿no es cierto?
1: Apa. Sí.
32: ¿Sí, no?
1: Sí.
0: A los Fiat 600,
32: de los grandes premios que transmitían Marcelo Ingaramo y Marcelo Camisa en los años 60, son gente de muchos años.
1: Epa.
0: Sergio, a los Fiat 600 tienen dos nombres.
32: Sí.
0: Le dicen la tutuca, si son blancos, o si son verdes, la aceituna.
32: Claro, y si es rojo.
0: La cereza.
32: La cereza, muy bien. Bueno, nos está escuchando el ministro de Educación de la provincia de Córdoba, que debe estar absorto escuchando estos comentarios en Radio Informe 3. Lo vamos a saludar al doctor Horacio Ferreira. Ministro, ¿cómo le va? Muy buenos días.
2: Hola, buenos días. Un gusto saludarte. Bueno, también es bueno poder escuchar este tipo de cuestiones y recordar algunas cosas, ¿no? Como la cucaracha, la fiambreta, eran los nombres que por ahí... Claro. Se le daba también a los autos, así que un gusto saludarlos a ustedes.
32: Excelente, ministro. Sí, naturalmente despierta pasiones insospechadas el recuerdo de nuestros autos. Lo estamos llamando en Radio Informe 3, ministro, a propósito de los resultados de las últimas pruebas, de los últimos exámenes, en los que hay un progreso en materia de comprensión de texto, de lectura. Usted me va a corregir en este sentido. Ustedes están poniendo en valor estos resultados. Me gustaría que me comente por qué están poniendo en valor estos números, estos resultados que han obtenido en las últimas pruebas.
2: Bueno, particularmente creo que en Córdoba venimos trabajando de manera sostenida desde el inicio de la gestión por mejorar, y la evaluación forma parte de ese proceso, y en ese proceso vamos tomando fotografía y la fotografía nos van indicando qué resultados tenemos para ver en qué hay que mejorar particularmente y qué cosas estamos bien encaminados como tal. Yo creo que a partir de la definición que tomó nuestro gobernador Martín Yarlora en el Plan de Desarrollo Educativo Provincial de colocar en evidencia la necesidad de la comprensión lectora, fuimos desarrollando distintas actividades. Uno tiene que ver justo con lo que vos estás comentando ahora, las pruebas prismas que le hemos implementado en Córdoba en el 2025, nos permiten claramente ver que los alumnos no solamente leen rápido, leen muchas palabras, sino que lo que leen lo comprenden. Y esta tarea es la que no hemos dado con todas las escuelas, a los cuales le agradezco a directivos, a docentes, por estar evaluando a sus estudiantes, tener una métrica para poder ir identificando los problemas que vamos teniendo desde el primer grado hasta el sexto grado para poder intensificar la mejora. Hoy los datos nos indican que 9 de 10 chicos en la prueba que tomamos en junio, que es a mitad de año, y ahora vamos a tomar otra prueba más, nos va indicando que vamos avanzando en el camino de la mejora, que nuestros chicos están aprendiendo a leer y escribir, como así también a comprender lo que leen y escriben en tercer grado, que es una de las metas que nos pusimos junto con toda la docencia de Córdoba, ¿no? Esto para nosotros es importante porque nos permite también decir que la inversión que se resolvió de hacer de más horas en la escuela primaria está dando sus frutos, hay que seguir ajustando en algunos lugares porque las pruebas nos permiten ver en cómo acompañamos focalizadamente y no para todos iguales. Por eso estamos teniendo talleres regionales para esto, hemos aumentado el 25% de las horas en lengua y matemática. Seguimos trabajando con los desafíos lingüísticos en cada una de las escuelas todas las semanas. Nosotros nunca abandonamos el libro, que también eso creo que es importante. No hay solo pantallas, no hay libros en las escuelas para poder leer, para poder comprender. Justamente hoy se está desarrollando la maratón de lectura y los datos nos indicarían que durante toda esta jornada más de 500.000 estudiantes, es decir, casi el 50%, participando de esta maratón de lectura en comunidad, por intendentes, por presidentes de comunas. Es decir, hay como un sostenimiento de distintas actividades que vamos haciendo en el territorio que van calando fuerte. Y esto me parece que está,
32: ministro,
2: porque siempre a veces estas buenas... Sí.
32: No, no, le quería preguntar porque hace muy poco tiempo... ¿Usted me está escuchando? ¿Usted me escucha bien?
2: Sí, yo te estoy escuchando muy
32: perfecto.
2: Bien.
32: No, le quería preguntar que a propósito de los últimos resultados que usted me está mencionando de las pruebas PRISMA, estuvieron también los resultados de las pruebas PISA, si yo no me equivoco, hace muy poco tiempo, en el que la Argentina quedó muy relegada. Ustedes, sin embargo, hicieron una evaluación propia respecto de esos resultados, desagregando Córdoba, y que Córdoba quedó mejor posicionada, o junto a otras pocas provincias, mejor posicionada que el promedio. ¿Cómo se explica que haya niveles tan disímiles de registro y de resultados? ¿Hay una política muy distinta entre cada una de las provincias? ¿Cómo se explica eso?
2: Yo creo que esto tiene que ver particularmente con las decisiones que se van tomando en la construcción de la política. Uno puede construir política de arriba hacia abajo, o la puede construir como lo definimos en Córdoba y lo definió nuestro gobernador Yarlora, de abajo hacia arriba, dialogando con la gente, construyendo situado y tratando de focalizar. Las pruebas PISA nos están indicando a Córdoba como región adjudicada, que se le llama, porque hemos tenido una muestra representativa, porque esa también fue una decisión de nuestro gobierno, de poder evaluarnos y tener datos más significativos para poder aprender. ¿Qué le pasó a Córdoba en estas pruebas? Vos pensás que estas pruebas se piensan para el contexto europeo. Nosotros aplicamos eso en Córdoba y nos encontramos con buenas noticias. Las buenas noticias tienen que ver con que mejoramos y escalamos muy bien en ciencia. A nivel regional somos unos referentes, digamos, en el trabajo de ciencia, y esto tiene que ver con la actividad sostenida que venimos haciendo, Feria de Ciencia, en Forkestin, en todas las escuelas. Bueno, todo esto va indicando que vamos avanzando, digamos, en el proyecto. En lengua y en matemática hemos podido sostener cuando la mayoría de los países ha disminuido, y hay un dato interesante en esto que indica que los sectores más pobres han mejorado más, y esto acorta la brecha entre los sectores que más pueden y los sectores que menos pueden. Eso también para nosotros es significativo. Ahora estamos analizando los datos, hoy justamente se comparten en el Consejo de Políticas Educativas toda la estadística y toda la información, pero también mirando las particularidades de Córdoba, sí. Porque Córdoba no es igual al norte, al centro, al sur, al este, al oeste. Tenemos distintas particularidades, entonces los análisis los empezamos a hacer más focalizados y ahí vamos generando materiales para nuestras escuelas que lo hacemos junto con ellas para poder mejorar lo que se está haciendo. Yo creo que estas pruebas lo que nos permiten es tener evidencia y a partir de esa evidencia poder tomar resultados y seguir mejorando, porque hay que seguir...
32: Eso le iba a decir, hay un largo camino por recorrer todavía, sí. Hay un largo camino por recorrer en la educación de Córdoba y en la educación del país.
2: Sí, por eso creo, sí, por supuesto, esto es así. Nosotros por eso tenemos un plan que va al 2033, que lo empezamos en el 24, 2025 pusimos todo en, digamos, a trabajar en ese sentido y lo seguimos sosteniendo y evaluando, porque creo que aquí no hay verdades absolutas. Nadie tiene la verdad de la total mejora o tal cuestión. Sí, el camino que tenemos que nosotros recorrer para que los chicos aprendan a leer y escribir y aprendan el pensamiento matemático, porque es clave para poder funcionar. Y hoy en tiempos de inteligencia artificial te podrás imaginar que todo esto interpela fuertemente a las instituciones educativas. Por eso en el mes de septiembre hemos evaluado el tema de cómo...
32: Creo que se nos interrumpió la comunicación con el ministro.
2: Sí, estábamos por...
32: Okay. No, una breve interrupción. Lo estaba por despedir, ministro. Le agradezco mucho este contacto con Radio Informe 3. Le mando un abrazo grande.
2: Bien, muchísimas gracias a ustedes y a la disposición. Gracias por estar.
32: Es el ministro, fue el ministro de Horacio Ferreira, ministro de Educación de la provincia de Córdoba. Nos vamos inmediatamente a las calles de Córdoba, donde la señorita Lucía González tiene información sobre obras y cortes de servicio de aguas cordobesas. Te escucho, por favor, señorita.
3: Gracias por la aclaración, Sergio. Gracias por la aclaración. Sí, atención.
32: Mademoiselle González. Mademoiselle González.
3: Me sigue. Ok, me sigue. No, muchas gracias. Sí. Bueno, a usted le digo. Atención vecinos de la zona del centro de la ciudad y también de zona de barrios de la zona oeste de la ciudad de Córdoba. Mañana sábado va a haber obras de aguas cordobesas, va a haber interrupción del servicio durante por lo menos 12 horas en 39 barrios de estas zonas que te mencioné. Van a estar detalladas en cadena3.com por obras de mantenimiento de la empresa Aguas Cordobesas. Cristina Barrientos, que es vocera de esta empresa, nos explicaba lo siguiente.
4: Bueno, les informamos que mañana sábado 3 de octubre se van a llevar adelante trabajos planificados sobre nuestra red de distribución, puntualmente sobre Avenida Santana. Estas tareas se hacen en particular sobre dos válvulas de la red con el objetivo de poder operarlas mejor y reducir el impacto de futuras intervenciones. Los trabajos se van a empezar a las 7 de la mañana aproximadamente y se van a extender durante 12 horas. Los clientes pueden ver en nuestro sitio web, en nuestras redes sociales, cuáles son los barrios que están dentro de la zona de trabajo y desde allí poder hacer un uso responsable del agua que tienen en sus reservas domiciliarias.
3: Bueno, hasta ahí lo que decía Cristina Barrientos. Entonces esto es, repetimos, mañana a partir de las 7 de la mañana, atención, son varios barrios, así que cuidar el suministro, sobre todo para que te quede tanque, que te quede agua en el tanque, para que no te quedes sin el suministro durante la jornada de mañana sábado.
32: Gracias. Me corrigen desde Estudios Centrales, Manuel González, porque me aclaran que señora es usted y señorita es Gaby Sibilski. Yo no sé si tengo que salir
3: de... Pero perdón, ¿por qué si tiene que ser una o la otra?
32: Si he cometido un error, claro, no sé si he cometido un error o me están haciendo cometer un error.
3: Pero si ninguna de las dos está casada, Sergio, somos las dos señoritas.
32: Ninguna de las dos está casada, muy bien.
3: No. Okay.
32: Entonces son las dos señoritas. Son
3: exacto.
32: Nuestras dos señoritas de Radio Informe 3. Muchas gracias. Es el momento, luego de este espacio social, de la pausa en Radio Informe 3.
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32: En un ratito, en un segundo nada más, vamos a presentar a Federico Alguer, nos vamos a ir al campo. Nos cuenta Adrián Simeoni, que en un ratito va a estar en Juntos, por supuesto, que el gobierno argentino va a anunciar, se dispone a anunciar ahora, en muy poquitos minutos, en París, la decisión de darle ciudadanía a extranjeros que inviertan en la Argentina. Esto es seguir un criterio que tiene actualmente legalizado los Estados Unidos y otros países, que aquellas personas que vayan a invertir en esos países, en este caso la Argentina, van a tener derecho a ser automáticamente argentinos. Es decir, le van a dar la nacionalidad. Estos detalles van a ser anunciados en París, en instantes nada más, por el ministro de Economía, Luis Caputo. Es un aviso de nuestro envío especial. Adrián Simeón, en un ratito va a estar también la noticia publicada en nuestra web, en cadena3.com. Ahora sí, nos vamos al campo con el señor Federico Aguirre.
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9: Bueno, dijimos, Sergio, que la ley de tierras vuelve a estar en el centro de la escena y uno de los cambios que genera mayor impacto es que ahora los estados pueden comprar tierras en Argentina, algo que hasta el momento estaba limitado por la normativa vigente. Por eso, desde la Cámara Argentina de Inmobiliarias Rurales, están pidiendo dejar de lado las discusiones ideológicas y avanzar más bien con criterios técnicos hacia un debate de mayor previsibilidad legislativa. Hablamos con José María Bauza, el vicepresidente de la Cámara, que explicó en Cadena 3 Campo qué puede cambiar a partir de este nuevo escenario.
10: En prima facie no es que están o entre hoy y mañana van a estar sonando los teléfonos del exterior, olvidémonos de eso. Los campos funcionan desde la inversión extranjera, en realidad por cómo se desenvuelve el país, no tanto por la ley de tierra, ¿correcto? O sea, eso aclararlo. Por otro lado, en este momento técnicamente cualquiera puede comprar en cualquier provincia la extensión que quiera, que era lo que limitaba la ley de tierra, mal hecha, por lo menos para nosotros, mal hecha, mal compaginada de origen. Nosotros el resto de las cantidades limitantes y demás, la verdad que no debiera ni existir, pero sí por lo menos que no pueda comprar un Estado soberano tierras en la Argentina, eso es obvio. Pero eso ya es función, es responsabilidad de los poderes legislativos. Pero la realidad es que hay que ponerse a trabajar en serio y con gente que sepa, no con cualquiera.
9: El análisis de José María Bauza, vicepresidente de la Cámara Argentina de Inmobiliarias Rurales, justamente sobre este tema de la ley de tierras. ¿Y qué pasó en la operatoria del mercado de Chicago ayer? Los granos terminaron a la baja, hubo liquidación de fondos, presión de cosecha y dudas sobre la demanda que debilitaron a la soja. En el mercado local en Rosario, menor dinamismo para la oleaginosa en 550 mil pesos la tonelada, trigo 220 dólares y maíz 185 la tonelada. Por último, el mercado agroganadero de Cañuelas. La semana cierra con un ingreso de 7.226 vacunos, cuyos precios y tendencias estaremos compartiendo en el microganadero en Ahora País. Fuerte abrazo, Sergio. Nos reencontramos en la continuidad de Cadena 3. Hasta luego.
32: Gracias, Fede.
9: Chau, chau.
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32: Nos acercamos rápido y vertiginosamente a las 8 de la mañana, son las 7:57 minutos aquí en Mar del Plata y en toda la Argentina. Sergio Caballero nos dice, la diligencia era el auto de los hermanos Emiliosi y el tractor el auto de Eduardo Tuqui Casá. Porque claro, empezamos con los nombres de autos y aparecieron nuestros grandes especialistas en automovilismo que están viajando en la ruta. Y motivaron a nuestros oyentes a hacernos las precisiones del caso. Los hermanos Dante y Torcuato Emiliosi. Me acuerdo cuando Marcelo Camisa transmitía desde el avión. Eso no fue. Eran otros tiempos. Yo creo que no habían nacido Marcelo y los Marcelos. Marcelo Ingaramo y Marcelo Camisa, que están yendo a otro fin de semana automovilístico como nos tienen acostumbrados. Nos vamos a repasar con el señor Gustavo Gutiérrez la llegada de Messi a su casa natal, Rosario, Gustavo.
1: A Rosario, sí, acaba de llegar, Sergio, porque va a participar. Había una especulación si iba a jugar mañana. No. Va a estar Messi en el próximo martes, cuando Argentina enfrente a Benín y cuando sea su despedida. Inclusive ya han grabado los jugadores un clip muy emotivo que tiene que ver con lo que le dice el vestuario al capitán que se va. Así que ha llegado Messi con toda su familia a Rosario para empezar la previa, a participar de todo lo que significa su despedida el próximo martes a la hora 20 en el Monumental Argentina-Benin, con una gran transmisión de la cadena del gol, con el Bocha Uribe, con Claudio Gigloni, con todo el equipo. Va a ser una gran transmisión que va a empezar obviamente muy temprano y va a terminar pasada la medianoche para despedir como debe ser a uno de los grandes de la historia del fútbol mundial.
32: Y quizá el más grande de la Argentina, con Maradona ahí al lado, ¿no?
1: Ahí, palo y palo.
32: ¿Cuál es su preferido, ingeniero?
1: Y yo, por una cuestión generacional, bueno, nací con Diego, lo vi a Pelé, pero por la tele, pero estoy más cerca de Diego que de Messi, ¿no? Sin dejar de reconocer que son dos grandes.
32: Gracias, ingeniero. ¿Del automovilismo podemos quiere decir algo usted, no?
1: Pero le recordamos que va a haber una cobertura especial de Cadena 3 Motor, fecha 12, Turismo Carretera en San Nicolás, y la segunda fecha de los Playoffs, la Copa de Oro, ahí estarán los Marcelos, Ingaramo y Camisa.
32: Sí, señor, y tenemos Fórmula 1 también este
1: fin de semana. Sí, ayudándolo a Colapinto de alguna manera, porque ha quedado 22. Ojalá que levante el aplazo este muchacho. O
32: sea, más atrás no puede largar.
1: No, está último. 1:30 de la mañana, prueba libre 3, y después a las 5 de la mañana de este sábado las pruebas de clasificación. El domingo a las 4 de la mañana se corre en Malasia, en Sepang, 56 vueltas.
32: Hay que levantarse a las 4 de la mañana para ver a Carlos,
1: sí,
32: ¿no?
1: Y sí, Daniel Basterra lo va a hacer.
32: Eso lo descuento, eso estoy seguro. Gracias, Gustavo, un abrazo. A las 8 de la mañana nos vamos a Buenos Aires para repasar el largo juicio, importantísimo juicio, por emblemático, por relevante, por quienes están en el banquillo de los acusados, empezando por la expresidenta Cristina Fernández de Kirchner y una larga lista de muy importantes empresarios de la industria de la construcción. Estamos hablando del caso Cuadernos de las Coimas. Fabio Ferrer nos va a actualizar los últimos datos y los avances que tiene las audiencias que se están llevando a cabo en Buenos Aires. Hola Fabio, buen día, ¿cómo estás?
12: Hola Sergio, ¿cómo te va? Buen día. Ayer se realizó una extensa jornada de debate, la segunda de la semana. Recordemos que comenzaron con una sola audiencia, después se agregaron dos. Y ayer declararon, entre otros... fueron tres declaraciones, pero las dos principales es la del comisario retirado Adrián Martín Lotoki y también la de el brigadier retirado Alfredo Horacio Amaral, que estaba encargado de la cuadrilla, o la escuadrilla, mejor dicho, del avión presidencial Tango 01. La primera declaración, la de Lotoki, llamó la atención porque, por un lado, muchas cosas no se acordaba. Y ahí tuvo un cruce con la fiscal León, Fabiana León, que le dijo, pero ¿cómo es que usted no se acuerda de este allanamiento que fue, debe haber sido el más importante que realizó en toda su carrera? Y él dijo, bueno, pasaron muchos años, ya estoy retirado, muchas cosas no me acuerdo. ¿Por qué? Porque le exhibieron videos y fotos de esa famosa bóveda que había declarado primero Daniel Muñoz y que también se había visto en el programa de Jorge Lanata, en la casa de El Calafate. Fueron dos allanamientos, una en la casa de Río Gallegos, ese duró un día nada más, ahí no se encontró nada relevante, y la otra en la casa del Calafate, una casa bastante grande. El allanamiento llevó 3 días por lo grande y la superficie que ocupaba ese inmueble, y por el detalle del allanamiento, que es lo que había pedido el juez Bonadío, que revisaran las tres plantas y el subsuelo. Muñoz había declarado ya que él llevaba los bolsos y que los dejaba en una bóveda en el Calafate, que se lo dejaba a Cristina y que después eso se guardaba en una bóveda. Entonces ya estaban un poco anoticiados de esta circunstancia los que estaban haciendo el allanamiento, Policía Federal, también intervino Gendarmería, había perros adiestrados, y había bomberos. Bajando, en la planta baja había un gimnasio. Bajando por la escalera hacia el subsuelo, ahí en un rincón de la escalera, había simulado un revestimiento que parecía que era una pared, pero no era una pared. con escáneres y con un aparato especial, un dispositivo especial, descubrieron que había algo detrás. Cuando sacan ese revestimiento, ven que hay una puerta blindada. Entonces llaman a la gendarmería, que esto sí lo declaró ayer Lotoki, llaman a la gendarmería para que pudieran abrir esa puerta y romperla directamente, porque no se podía abrir una puerta blindada. Y ahí descubren la famosa bóveda, donde encuentran, entre otras cosas, no había bolsos, no había dinero, pero sí encuentran documentación importante, los bastones presidenciales, biblioratos, y una carta de San Martín que estaba resguardada con vidrio blindado, atornillado a una plataforma metálica. Y después lo que declara también el brigadier Amaral, declara, entre otras cosas, el malestar que había porque habían nombrado como jefe de la flota presidencial a alguien civil, que no formaba parte, recordemos, esto es una flota presidencial a cargo de la Fuerza Aérea Argentina. Bueno, esto había generado bastante malestar. También cuenta cómo era el dispositivo, cómo era el operativo para la carga de el equipaje presidencial y los famosos bolsos. Llegaba a la pista en un vehículo, en un auto presidencial, Daniel Muñoz, cargaban todo, toda la tripulación estaba ya en el avión, y recién ahí llegaba el helicóptero que lo dejaba casi al pie de la escalerilla al entonces presidente Néstor Kirchner. Bueno, esto es lo que, en resumen, la extensa jornada de ayer de 5 horas de debate.

0: Me parece que no. Creo que perdimos el contacto con Fabio. A las 8 y 5 minutos vamos a darle la bienvenida a quienes se levantan a las 8 de la mañana y arrancan el día con Radio Informe 3.
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0: Está sonando Over My Shoulder de Michael The Mechanics. Todo tiene que ver con todo. Y también tenemos hasta el nombre del cantante de la banda como Mechanics. Es que el señor Ulises Llanos ha metido a este programa en la dimensión desconocida del fanatismo por nuestros queridos autos, a los que mucha gente les pone nombre. Ulises, lo que hizo esta mañana.
1: Pero vio que no estaba tan...

0: Uno de los nombres que puede llevar el auto sería alguna conjugación con las letras de la patente, por ejemplo.
1: Claro.
0: Acá un oyente dice que su patente es TJD y ellos lo nombran como TJ. Fíjese, ajá, un nombre muy de caricatura. Bueno, bienvenidos los ocheros. 13 grados, 2 décimas la temperatura en la ciudad de Córdoba. 72 el porcentaje de la humedad. Viento del noroeste, 9 kilómetros por hora. Con un cielo parcialmente nublado en la ciudad de Córdoba. Señora, señor, muy buenos días en el Día Mundial de la Sonrisa. Esperemos que le hayamos sacado una sonrisa mañanera, que le libere un poco de endorfina en su cuerpo. Para hoy esperamos una máxima de 24 grados, mayormente nublado y ventoso por la tarde. Sábado 13, máxima 26, lluvias durante la mañana. Domingo 4, máxima 23, mayormente nublado, el extendido para la ciudad de Córdoba. Retomamos y reiteramos el saludo a los recolectores en su día, ya que me dicen que no lo han escuchado. No, sí, los hemos saludado en el día del recolector, justamente, señora, señor, por eso no hay recolección en este día en la ciudad de Córdoba a nivel nacional. Hay alguien que se quiere sumar, Sergio, a esta mesa de trabajo.
1: ¿Usted considera necesario hacerlo? Le doy la derecha, no hay problema.
0: Muchas gracias, le va a gustar, porque hoy es en el móvil ventana. Lo vamos a sumar, más allá de que es un día que está arrancando un poco. Sí, está entre gris y colores pasteles en el fondo.
1: Gaby Sibilki. Estamos anunciando algo. Un móvil, un nuevo mobilero ventana de Cadena 3 Argentina.
0: Exactamente, pero se va a sumar en el día de hoy con una efeméride. También, con buen día, móvil ventana, bienvenido, padre Munir Braco.
2: Así es, Ulises, buen día.
0: Buen día.
2: Bueno, las efemérides de hoy. Hoy tenemos uno muy importante.
0: Sí.
2: Los ángeles de la guarda o santos ángeles custodios.
0: Qué bonito.
2: Que muchos oyentes se van a acordar que cuando eran niños, sus padres, sus abuelos, les enseñaban a rezar esta oración tan linda. Ángel de la guarda, dulce compañía, no me abandones ni de noche ni de día. Así que hoy es un lindo día para recordarlos y para saber que son compañeros de camino. Que tengan buen día. Dios los bendiga.
1: Pero muchas gracias. Muchas gracias al padre Munir Braco por esta intervención en el programa. Voy a hacer algo que no quería hacer. Lo voy a felicitar, Llanos.
0: Gracias.
1: Por esta incorporación del padre Munir Braco para recordarnos que hoy es el día de los ángeles de la guarda, de nuestros ángeles de la guarda.
0: Me merezco una caja de alfajores 70% chocolate, mitad negro y mitad chocolate blanco, si puede ser. Muchas gracias y good morning para toda la people.
1: No quiero dejar de mencionar que hemos tenido aquí durante todos estos días y esta mañana aquí especialmente en el Hotel Provincial un ángel de la guarda de técnica. No quiero dejar de mencionar y agradecer a Mariano Palmiciano, nuestro técnico aquí en Mar del Plata. Mariano es técnico en Cadena 3 Rosario, vino a Mar del Plata, nos asistió de forma extraordinaria, nos está poniendo al aire en este momento aquí desde Mar del Plata en el Hotel Provincial. Y antes, desde ayer y todos estos días, desde el Estudio Federal Sancor Seguros, que ya ayer salió desde aquí. Y en un ratito nada más ya van a saber dónde llegó y desde dónde va a transmitir, apenas en un ratito nada más cuando termine este programa. A las 8:13 minutos vuelvo en busca de Ariel Rodríguez para repasar algunos de los temas de la agenda pública política de la Argentina. En un ratito nos recuperamos, vamos a ir con Francisco Centeno. Hablar de un tema que lo decimos todos los días, es repetido, otro incidente con un perro potencialmente peligroso. Fran, te escuchamos.
3: Así es, lo comentaba también nuestra compañera Lucía González, ¿no? Este hecho que ocurrió muy cerca de la capital de Córdoba, el pasado día domingo, en la localidad de Pilar. Todo indicaría que un perro de raza dogo ingresó a la vivienda de un vecino, de un particular, y según este vecino, que ha declarado en la justicia y también en la policía, este perro habría intentado atacarlo. ¿Qué hizo el hombre? ¿Qué hizo este vecino, un hombre de 42 años? Agarró su arma calibre 22 y le disparó, todo en el interior de su domicilio. Bueno, hace instantes logramos conseguir información desde la fiscalía. La fiscal Patricia Baulies está a cargo justamente de investigar este hecho. Primero,

0: decir que no está imputado el vecino que le disparó al perro, porque desde la fiscalía entiende que todo ocurrió en el interior de esta vivienda. Se le ha secuestrado el arma de fuego, más allá de que el hombre tiene los papeles y es legítimo usuario, justamente para utilizar esa arma en el interior de su vivienda. Fue prácticamente, podríamos decir, Sergio, una defensa legal, ¿no?, de este hombre que estaba siendo supuestamente atacado por este dogo. Y con respecto...
1: Porque el dogo ingresó a la propiedad de este
0: exactamente,
1: señor.
0: Exactamente, ingresó un poco como desaforado, y bueno, el hombre no tuvo más remedio que utilizar el arma de fuego y le disparó. Apareció el propietario de este animal, de este dogo, tampoco uh-huh. está imputado, no ha tomado ninguna decisión en ese sentido de la fiscalía, y el perro, por suerte podemos decir, que la sacó barata, porque el disparo impactó en la zona de la oreja. Menos está fuera mal. De peligro, fue atendido en su momento por un veterinario de la zona, pero bueno, un hecho más que se repite.
1: Una desgracia con suerte.
0: Una desgracia con suerte, porque o terminaba muerto el animal o terminaba con graves heridas el propietario de esta vivienda en Pilar.
1: Gracias, Fran, muchas gracias. Vamos a hacer los títulos de las 8 de la mañana a las 8 y 16, un poco tarde, pero vale la pena escucharlos.
2: Milei se garantizó en París nuevas inversiones por 10.500 millones de dólares en energía y minería y prometió que si es reelecto, el 2028 será el mejor año económico de la historia argentina.
3: Se trata de cuatro proyectos con RIGI de YPF, Total Energy, CEPAE y Eramet.
2: El presidente y 13 gobernadores buscaron mostrar respaldo político y reglas de largo plazo ante inversiones que volvieron a preguntar por la estabilidad argentina.
3: Luego Milei se reunió con Emmanuel Macron y abordaron cuestiones sobre inversiones. En tanto, empresarios franceses preguntaron por el ajuste en la Argentina.
2: Tras el escándalo por la ley de tierras, La Libertad Avanza presentó un proyecto para excluir a Juan Grabois de la Cámara de Diputados.
3: En paralelo, la oposición puso fecha para intentar voltear el mega DNU de Milei y convocaron a una sesión para el 15 de octubre.
2: En el marco del caso Cuadernos, mostraron imágenes de la bóveda de Cristina Kirchner en la Casa del Calafate.
3: En la audiencia se exhibieron fotos del allanamiento a la finca de la expresidenta, donde se ve el ingreso a la bóveda y el marco de acero con las bisagras para una puerta blindada.
2: Detuvieron al presunto femicida de Aixa, la joven que fue hallada ahorcada en su casa en Tigre.
3: Alejandro Daniel Sofía, de 26 años, fue localizado por la policía este jueves por la tarde, luego de que los familiares de la víctima marcharon en reclamo de justicia.
2: Estados Unidos llamó a desescalar la tensión entre Argentina y Gran Bretaña por Malvinas.
3: Lo dijo el embajador de los Estados Unidos ante la ONU, Mike Waltz.
2: Según ARCA, pese a la caída del IVA, la recaudación subió 3,7% por encima de la inflación en septiembre.
3: Los ingresos tributarios fueron de 21,36 billones de pesos, en tanto el anticipo de ganancias impulsó la recaudación del fisco.
2: Por ser el día del recolector de residuos, hoy no habrá servicio en la ciudad de Córdoba y la municipalidad pidió no sacar la basura a las calles.
3: Por obras en Avenida Santa Ana, se podría afectar el suministro de agua en 39 barrios de la ciudad de Córdoba mañana sábado.
2: Aguas Cordobesa realizará una serie de trabajos sobre la red de distribución.
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1: Vuelvo a las calles de Córdoba con Lucía González. Hay detenidos por un crimen, Lucy.
6: Sí, trasladaron a Córdoba a Sergio los dos detenidos por el crimen del policía Luis Azábal, este caso que ocurrió en Villa Belgrano a comienzos de año, puntualmente el 12 de marzo. Estos dos detenidos, que se llaman Ricardo González Payares y Lautaro Maximiliano Díaz, fueron trasladados desde Salta. El ministro Juan Pablo Quinteros brindó precisiones, lo escuchamos.
7: Sí, hay dos cosas que son importantes determinar. Primero, que ese hecho que fue del 12 de marzo, en donde muere el suboficial Azaba a la mano del dueño de casa, que dice confundirlo con uno de los delincuentes. Bueno, eso será cuestión de determinar. Recordará la polémica que se dio porque antes que se entregara el cuerpo a la familia, esta persona ya le había cambiado la carátula por el acceso a la legítima defensa y estaba en libertad. Las dos personas, a mí se habló mucho de cómo había sido el hecho, si habían sido entregados, si había sido una banda, bueno, eran dos personas que habían entrado a delinquir con un cuchillo. Posteriormente, en mayo ya determinamos que estaban detenidos en Salta por el pedido de captura que tenían de Córdoba y han sido imputados por homicidio en ocasión de robo, lo cual, si bien ellos no fueron los autores, bueno, todo la calificación deja absolutamente claro cuál es la imputación, la grave imputación que pesa. Ya están en Córdoba y ya van a ser sometidos, por supuesto, a la justicia cordobesa.
6: Bueno, están en la cárcel de Bower, Sergio, estos dos detenidos por el crimen del policía Zaval.
1: Muchas gracias, Lu. Tanda y volvemos enseguida.
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0: Ayer hubo una noticia realmente importante. ¿Por qué importante? Porque hace al hábito que tenemos nosotros los argentinos en cuanto a nuestro consumo de alimentos. Nos imaginamos grandes comedores de carne, lo somos, de proteínas, lo somos. Uno de los países que más carne come en el mundo desde hace mucho tiempo. Pero ayer se quebró una tendencia histórica y se modificó algo que se había mantenido a lo largo de prácticamente toda nuestra existencia. Un informe da cuenta de que entre agosto del año pasado y junio de este año, por primera vez, la carne más consumida en la Argentina no es la carne vacuna, sino la carne de pollo, 47 kilos per cápita por habitante, contra 46,7 de carne vacuna. Y en franco crecimiento, 20 kilos 100 gramos, la carne de cerdo. Pero el dato es que el pollo superó la carne, comemos más pollo que carne vacuna. Hay muchos motivos para esto, entre otros, el aumento de los precios relativos de la carne en relación a los precios del pollo y del cerdo. Vamos a hablar de este tema con el gerente de Granjas Carnave en Esperanza, provincia de Santa Fe, Sebastián Galeana, que nos está escuchando desde Esperanza en la provincia de Santa Fe. Soy Sergio Supo. Sebastián, bienvenido a Radio Informe 3. ¿Cómo le va?
1: Hola, Sergio. ¿Cómo te va? Buen día. Gracias por el llamado.
0: Sebastián, ¿ustedes notan que esta tendencia a nivel nacional les ha impactado en cuanto a las ventas que ustedes rehacen, en cuanto a la producción y a las ventas que ustedes realizan?
1: Mira, nosotros desde hace tiempo ya venimos viendo y siguiendo de cerca todo lo que es tendencia de esos tres, de las tres tipos de carnes que vos nombraste recién: carne vacuna, carne de cerdo, carne de pollo. Nosotros somos productores avícolas, pero con una particularidad, que es que hacia adelante lo que tenemos es un sistema comercial distinto al resto, que es una cadena de locales que están directamente orientados hacia el público consumidor final. La típica granja de cercanía, que está acá en Santa Fe y en Córdoba también presente. Y ahí nosotros lo que vemos es, al ofrecer los tres tipos de carne, vemos el día a día de lo que vos contaste recién. Vemos cómo está funcionando la oferta y también el sistema de precios, tanto del pollo como del cerdo y de la carne vacuna. Lógicamente que hay una cuestión de precio que tiene un peso importantísimo, ¿no? Para reflejar, digamos, el dato, un kilo de pollo, o al revés, un kilo de carne equivale a 3,5 kilos de pollo.
0: Claro.
1: Entonces ese dato es muy fuerte, ¿no?
0: Sí.
1: Y como dijiste también, el cerdo, la carne de cerdo, viene creciendo. Hace tal vez 5 o 7 años atrás se consumían 7, 8 kilos por persona por año, y hoy
0: ahora
1: ya estamos
0: 20.
1: En 20,
0: claro.
1: ¿No? Hoy ya estamos en 20. ¿Qué pasa? Lo mismo, el corte de cerdo, un pechito de cerdo, o sacando el matambre cerdo, que es el corte más caro, ¿no? Pero un pechito de cerdo, un lomo de cerdo o una pulpa, vale prácticamente la mitad de lo que vale un kilo de carne vacuna. Entonces, de vuelta, precio juega un montón en esta tendencia, ¿no?
0: Claro. Ustedes, como decías al principio, han verificado una modificación de hábito que no es de un año para el otro, pero el crecimiento sí termina de romper con una tendencia histórica. Ahora, la gente, en cuanto a los productos que ustedes venden, Sebastián, ¿compra pedazos de pollo? ¿Compra el pollo entero? ¿Cuál es el hábito de consumo que se ha consolidado más en los últimos tiempos?
1: No, vos sabés que históricamente los frigoríficos a nivel nacional, te estoy hablando, estaban preparados sobre todo para faenar pollos de aproximadamente 2,5 kilos, 2 kilos, hasta 3 kilos, con lo cual normalmente, digamos, lo que se vendía era el pollo entero como producto, y el peso del pollo era más bien mediano, un pollo de hasta 2,5 kilos. el primer cambio de tendencia que se dio acá en Argentina fue que, por cuestiones de objetivos de producción también, lógicamente, se consume mucho más el pollo más pesado que el pollo liviano, ¿sí? Entonces hoy es mucho más fácil o mucho más normal conseguir pollo ya faenado de entre 2,5 kilos y 3 kilos. Ese es el primer cambio que hubo en Argentina. Y el segundo es que ya no se vende más todo pollo entero. Los frigoríficos, en su mayoría, se diría prácticamente todos, ya tienen montados los sistemas de trozado de mercadería, muchos ya de manera automática, lógicamente, y entonces ya se vende mucho lo que hoy se conoce como cuarto trasero o patamuslo, filete de pechuga y alas. Y alas, ya te diría que es un mercado que va quedando un poco relegado. Y entonces, si te tengo que nombrar hoy los dos cortes estrella que se venden en cuanto a pollo, son la patamuslo o cuarto trasero, sí, el filete de pechuga, y de ahí se desprende un productazo que es muy de la Argentina, que es la milanesa de pechuga, que lógicamente, claro, es también una estrella, ¿no? Y es un producto, te diría, de consumo diario ya.
0: Sebastián, te agradezco este contacto con Radio Informe 3. Muy, muy amable, muchas gracias.
1: Gracias a vos, gracias.
0: Fue Sebastián Galeana, gerente de Granjas Carnava en Esperanza, hablando de este cambio histórico de tendencia. Comemos más pollo que carne en la Argentina por primera vez en nuestra historia. Urgente, con Fran Centeno, con una noticia que actualiza los datos del incidente con un dogo en Pilar. Te escucho.
2: Así es, hace instantes yo te comentaba que el perro de raza dogo estaba fuera de peligro y asistido por el veterinario. Bueno, hace instantes, desde la Fiscalía, a cargo de la investigación judicial, nos acaba de confirmar que lamentablemente murió el perro de raza dogo, producto de la herida que tenía en la zona de la oreja. Le acaban de confirmar eso a la propia fiscal Patricia Baules. Esto no cambia absolutamente nada desde el punto de vista judicial para el hombre que disparó, Sergio.
0: Gracias, Fran. A las 7:29 minutos, ya casi en el final de Radio Informe 3 de hoy, como siempre, la buena noticia del día.
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0: Para la buena noticia del día, sumamos a otra señorita de Radio Informe 3, en este caso desde San Miguel de Tucumán, la señorita Rosalía Cazorla. Muy buenos días.
4: Muchas gracias, señor. Buen día para usted y para todo el país. Así es. Te invito, Sergio, a una propuesta para mañana sábado. No sé si llegás, pero esto es...
0: Estoy en Mar del Plata, pero puedo tomar un avión.
4: Claro, podés tomar un avión y de acá te llevamos nosotros sin ningún problema hacia Tafí del Valle para participar del Torneo Nacional de Asado en Estaca de Altura. Es el tercer torneo, sí señor, lo que se pierde. Es el tercer torneo, obviamente van a participar 55 equipos de 16 provincias. Oscar González, integrante, chef de esta organización, nos cuenta cuáles van a ser los detalles que van a tener en cuenta los jurados a la hora de evaluar.
5: Sí, pues los chicos, digamos, tienen un reglamento que cumplir y obviamente ya va después la parte más fuerte, que es la mesa de jura, a donde ellos llevan el costillar con la, digamos, guarnición, la salsa más el postre, porque este año le sumamos postre a, digamos, al torneo, y ahí donde es el mayor puntaje, ¿sí? Donde ven el color, la, digamos, textura, el aroma, si la sal ha penetrado dentro del costillar, que los jugos sean transparentes.
4: Bueno, mañana, Sergio, con entrada libre y gratuita en el Complejo Democracia en Tafí del Valle, este tercer torneo nacional de asado en estaca en altura.
0: Gracias, Ro.
4: Besos.
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0: Nos vamos, nos despedimos. Llega aquí, ahora, a la Cadena 3 Argentina, la gran fiesta de la radio. Llega juntos. Desde Sunchales, en el corazón productivo de la provincia de Santa Fe, ya está ahí Fernando Genesir y todo el equipo para un gran programa. Buen fin de semana para todos. Nos reencontramos nosotros aquí en Radio Informe 3 a las 6 de la mañana el próximo lunes. Abrazo grande.
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0: 8 de la mañana, 33 minutos en toda la República Argentina. 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

Saludo cordial, abrazo gigante para toda la gente que escucha, que nos elige cada día, cada mañana. La invitación renovada para que sigamos juntos hasta las 12 del mediodía. Y ya sabes, a través del mensajero podés hacer todo lo que quieras, a través del mensajero, del YouTube, del WhatsApp. Mandás mensaje de voz, mensaje escrito, saludo, opinión, pregunta, pedido, todo lo que quieras, porque juntos hacemos este programa, hacemos la radio.

0: Es hoy, hermosa mañana acá en Sunchal, es 12 grados la temperatura, el cielo prácticamente despejado, preparándonos para la gran fiesta de Suncor Seguros esta noche y con un gran equipo ahí en el estudio mayor de Cadena 3 Argentina en Córdoba capital. Hola Silvina Ledesma, buen día, buen viernes. ¿Cómo andás?
1: Hola, buen día, Turco. Muy bien por acá con una hermosa mañana. Cielo algo nublado, 13 grados, dos décimas la temperatura. La humedad está elevada en este lugar del país. 73%, viento del noreste 10 kilómetros por hora y el pronóstico que promete cielo mayormente nublado por la tarde, 24 grados la temperatura máxima, ventoso, atención, porque estará terminando esta semana hábil con ráfagas que pueden alcanzar los 60 kilómetros en la hora, eso será por la tarde. Hermosa mañana en este momento en Córdoba. ¿Cómo estás, Sunchal? ¿Es Turco?
0: Divino, la verdad que llegamos anoche tarde, digamos, 9:15 de la noche aproximadamente. Salimos temprano de Córdoba, pero hicimos una parada en Freire.
1: Ah, ¿sí? ¿Cómo fue eso?
0: Sí. No, desopilante, la verdad, hermoso. Tanto cariño, tanto afecto de la gente de Freire. Iba llegando cada vez más gente. Estábamos en un taller, ¿eh? Sí, en un taller de un contratista, verdad, que tiene máquina. Pero ¿cómo va a ser mentira? Los invito ya para que vean a través del Instagram, de las redes de Cadena 3 Argentina. Lo voy a sumar a Juan Pablo Brino, que es el hacedor, que filmó, grabó todo lo que hicimos ayer en Freire. Fue una parada técnica nada más, una pasadita. Como cuando fuimos a Chilecito en La Rioja, sí. Que un oyente nos dijo, pasen por acá, por Vichigasta, a comer unas empanadas. Y paramos. Y el oyente no lo podía creer, que estábamos en la casa de él comiendo una empanada. Y sí, y acá más o menos lo mismo. Pasen por Freire a comer una picada, Turco. ¿Picada? Allá vamos. Y paramos con Mauro Zavalé y Juan Pablo Urino. Total, está de paso. Y no íbamos a quedar 20 minutos, nos quedamos 2 horas. ¿Cómo estás, no. Brino, Juan Pablo, todo bien?
2: ¿Qué haces, Turco? Te saludo a vos, a toda la gente que está del otro lado. Qué bien que la pasamos ayer a la tarde, ¿eh? Buena merienda metimos, ¿eh?
0: La verdad que sí. La gente lo puede ver a través de las redes de Cadena 3, ¿no?
2: Por supuesto, a través de Cadena3.com nos pueden buscar y ahí van a ver el video del el blog que hicimos de nuestra parada en Freire.
0: En el Instagram de Cadena 3, por ejemplo.
2: En el Instagram de Cadena 3 lo podés ver, también en las plataformas digitales, en YouTube. Ahí está todo subido y pueden ver todo lo que hicimos ayer por
0: bueno, excelente. ¿Y cómo será, Silvina, que sí. No cenamos anoche?
1: No.
0: ¿Y no? ¿Y
1: pero no? Quiero preguntar algo, porque creo que por cortesía ustedes deberían sí. haber llevado algo para sumar a la picada.
0: No solamente que no llevamos nada, era una picada en un taller, un sí. tablón. Qué vergüenza. Le puso un mantel a Analia, la esposa de Aníbal Trocero. Ajá. Porque dijo, no, ¿cómo no vamos a poner un mantel? Así que nos pusieron un mantel. Espera, hola Agustina Bianco, bienvenida a Córdoba. Hola. Por un rato, ¿cómo andás?
3: ¿Cómo andás, Turco? Buen día para todos. Menos mal que no te regalaron un rayo, porque como es de arriba, gratis también lo agarrás.
1: ¡Pobrino! ¡Durísimo!
0: No, es puro afecto.
3: ¿Cómo no vas a llevar algo?
0: Pero es que no, Turco, vení. Nosotros llevamos nuestra presencia. Pero vos sabés, no, una cosa de loco. Me sentía, nos sentíamos, no sé, como los grandes artistas, viste, con
3: Messi,
0: el público.
3: Messi.
0: No, tal cual, una cosa de loco.
1: Pero qué hermoso cartel que te hicieron de bienvenida, porque eso lo vi en redes.
0: Y empezaban a llegar los autos, las camionetas, se empezaban a estacionar en la puerta del taller. Pues iba corriendo la bola de que estábamos ahí y cada vez más gente. Así que hermoso el encuentro. Y encima no solamente que no llevamos nada, comimos una picada espectacular, sino que nos llevamos un montón de regalos. Nos regalaron dulce de leche, alfajores de maicena, un gin que hacen en Freire. No, una cosa de loco. Chicos, no los quiero molestar. 8:40 de la mañana. Poneme música, ponele música a la mañana, porque esta es la mañana, ¿sabías? Más informada y menos amargada de la radio de la Argentina, mamá.

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2: Bueno, hay muchas noticias, muchos temas. Entre los principales, la confirmación de inversiones vía Rigi en Vaca Muerta, todo esto anunciado en la Argentina Week, la semana argentina en Francia. Allí está, enviado especial de Cadena 3 Argentina a París, y voy con él y te saludo para que me dejes un título, después volvemos. Adrián Simeoni en París, ¿cómo estás? Buen día.
3: Buenos días, Turco. $500,000, así te lo digo. $500,000.
2: ¿Qué cosa?
3: Eso es lo que hace falta para que una familia tipo se compre la ciudadanía argentina. $500,000. 350,000 por uno de los cónyuges, por el que es cabeza del trámite. Vos vas, le depositas $350,000 al Tesoro Nacional, te dan la ciudadanía. Estás casado con tu cónyuge, le das $100,000 más, ciudadanía para tu cónyuge. Tenés dos chicos de menos de 18 años, 25 lucas cada una. Depositas en el Tesoro Nacional ese dinero, te dan la ciudadanía para todos. Grupo familiar completo, ¿viste que está la canasta básica del INDEC?
2: Sí.
3: Bueno, esta familia tipo, vos te compras la ciudadanía con $500,000. Lo acaba de anunciar, lo habíamos anticipado en cadena3.com, simplemente que iba a haber algo sobre esto, pero bueno, ahora lo acaba de anticipar el ministro Toto Caputo, hace instantes aquí en la embajada.
2: En este momento estamos charlando. Si no te entiendo mal, entonces Argentina le da la ciudadanía o le vende la ciudadanía a extranjeros que traigan capitales.
3: Exactamente. Vos compras, esto existe en muchos países del mundo, en Estados Unidos, en Italia, en España, además. Había dicho el gobierno argentino que iba a establecer algún mecanismo de este tipo. Bueno, ahora llega la formalidad. Tenés una alternativa. En lugar de poner los $350,000 para tu ciudadanía, vos le podés prestar al gobierno argentino por un plazo determinado $800,000 sin cobrarle tasa de interés. Gratis, o sea, le prestás el dinero por un plazo sin tasa de interés, también así te podés agenciar con la ciudadanía argentina.
2: Bueno, ya vuelvo con vos. Ya vuelvo con vos porque quiero que hagamos la mesa de café con vos, con Sergio Supo, también con el balance de lo que pasó en el coloquio de Idea en Mar del Plata. Es Adrián Simeoni desde París, acá en Cadena 3.

0: vamos, ya vamos a Brasil. Elecciones el domingo, clave, importantísima. Elección presidencial, primera vuelta. Ya voy con Alvarenque a San Pablo. Pero antes, está acá muy cerquita. Ya está entre nosotros. Ya llegó Lionel Messi a la Argentina. Está en Rosario. Mauricio Cocolo, buen día.
1: ¿Qué tal, Turco? ¿Cómo estás? Buenos días. Un abrazo grande para todos. Muy bien, efectivamente. Hola. Se anticipó, ¿cómo le va, señora? Buen día. La llegada de Lionel Messi al país estaba previsto que arribara el domingo. Recordamos que va a jugar recién el próximo martes en el Monumental, lo que será su último partido con la camiseta de la selección argentina. Finalmente, Inter Miami lo liberó con anticipación. Ya está en Rosario Lionel Messi. Mañana juega Argentina a las 21 frente a Burkina Faso.

0: Y como no queremos más penas, como no queremos más penas y queremos alegrías, ya a partir de este momento tempranito nomás, Silvina, para que la gente despacito, a primera hora o después en un rato o cuando tengas la posibilidad de agarrar el celular, sí, y mandar al WhatsApp de Cadena 3 la palabra mágica que la gente manda todos los viernes. Ya creo que este es el tercer o cuarto viernes que hacemos lo mismo.
1: Sí. Y así es que... un gran premio. Gran.
0: Sí, premios. Premios, yo creo que la gente ya se acostumbró. Así que a partir de este momento es un golazo, ¿eh? Un golazo, una gran idea. Así que a partir de este momento. Sí, igual que el viernes pasado, sí, son 100 lucas.
1: Sí, 100.
0: Sí, sí. 100 mil pesos para comprarte el asado. En Cordies, gracias Cordies, de nuevo, debido al éxito que venimos teniendo cada viernes con la orden de compra de Cordies, vamos de nuevo, otra vez, una orden de compra de 100 mil pesos para comprarte el asado en Cordies. Después vos te lo armás como vos quieras, ¿eh?
2: Sí. Mauricio. 100 mil de vacío quiero yo, puede ser.
0: Todo, listo, no, ningún problema. 100, hacemos 100 lucas. 100 lucas de vacío para Mauricio, 100 lucas de costilla para Silvina. ¿Vos qué cortes te gustan para el asado, Agustina?
3: Me gusta Vivanco. El matambre a mí y me gusta ponerle algunas verduritas a la parrilla, a pesar de que me encuentro con muchos fundamentalistas que no les gusta poner verdura en la parrilla. Me peleo, así que yo haría 80 mil de matambre, 20 mil de verduritas asadas.
0: Claro, porque te dicen, no, la parrilla no es para las verduras.
3: ¿Qué
0: Agustín?
3: Me haces ahí infectándome la parrilla con verduras? Claro, se enoja.
0: Manda la verdura al horno, manda la verdura, a la cocina. Así, así. Bueno, listo, chicos, a partir de este momento, entonces, manda la palabra Cordies, la palabra asado,
1: sí,
0: la palabra que vos quieras, una de estas dos, no va a mandar la palabra
1: boca. Preferiblemente la palabra Cordies, con listo. Nombre, apellido, últimas tres cifras del documento, y fíjense que esté registrado su número telefónico si están en el mensajero que se descargan con la aplicación de Cadena 3.
0: Listo, está. Entonces manda Cordies o la palabra asado, nombre, apellido, al WhatsApp, al mensajero, al YouTube, por donde vos quieras. Buen viernes para todo el mundo.
4: Mauricio, se viene
0: el
4: fin de Idiazábal.
3: No podés participar.

0: estuvimos en París, seguimos allí en Francia. En un ratito la mesa de café con Sergio Supo, con Adrián Simeoni en la Argentina Week en París. Ya vamos a Brasil con Federico Alvarenque, pero antes también acá en Córdoba, capital, la información de servicio para los oyentes de esta radio que está cada día más cerca de la gente. Agustina Vivanco, ¿qué tenés?
1: Bueno, atención, no habrá recolección de residuos este viernes 2 de octubre. Para toda la gente que saca habitualmente el residuo el viernes a la noche, que no lo haga. Se conmemora a nivel nacional el Día del Recolector de Residuos, fecha establecida en 1997. Las tareas se retoman, indicó la municipalidad, mañana sábado 3 de octubre a las 6 de la mañana. Así que, por favor, el pedido a toda la gente, no sacar la basura a la calle. Aguas Cordobesas va a realizar mañana sábado 3 de octubre una serie de trabajos sobre la red de distribución en Avenida Santa Ana. Decía esta mañana Lucía González en Radio Informe 3, la vocera de Aguas Cordobesas, Cristina Barrientos, que se podría haber afectado el suministro en 39 barrios de la ciudad de Córdoba. Las tareas van a empezar 7 de la mañana, una duración estimada de 12 horas para mejorar el funcionamiento de dos válvulas. Así que a cuidar el consumo de agua mañana por la mañana en los 39 barrios que están alrededor de Avenida Santa Ana. Y una buena para el fin de semana, sobre todo para los que hacen planes con los chicos en Córdoba: reabrió el Parque del Kempes. Estuvo cerrado más de 10 días. ¿Te acordás que se cayó un árbol arriba de un vehículo y estuvo cerrado bastante tiempo? Finalmente se conoció que se reabren las puertas del parque para que la gente pueda volver a hacer ejercicio.
0: Ahí está la información de servicio. Es Agustina Vivanco. Llegó anoche de Mar del Plata. No para. Un breve descanso. El lunes se va a China. Dale, Mamondes, dale con la música.

Bueno, escribe Mariana y dice, Turco, ¿cómo es el caso de Simeoni? No, el caso de Simeoni no, lo que planteó en todo caso. El que tiene plata puede comprarse la ciudadanía y el que quiere venir a vivir a la Argentina, no. Sí, sí, interesante para seguirlo, para abordarlo, ¿eh? Turco, los escucho todas las mañanas, quiero ese asadazo, dice Jorge, pero ¿cómo no? Dice Jorge, dice Silvana, dice Daniel, dice Mariano, dice Mercedes, dice Fernanda, Lalo, Osvaldo, Argentino, Emi, Claudio, Marta, Alina, Juan Manuel, no para la gente mandando la palabra. Cordíez, asado, nombre, apellido, tres últimos números del DNI, me voy a Brasil.

0: Anoche tampoco pasó el recolector de residuos en Barrio Residencial América. ¿Saben algo? Dice Martín Pereira. ¿Y qué? ¿Habrá arrancado?
1: Antes. Ya,
0: en el turno. En el turno de ayer a la tarde noche. Le mandamos un abrazo grande, feliz día a todos los recolectores de residuos. Y sabes también a quién,
1: a todos
0: los porteros, sí, a los encargados de edificio, porque hoy es su día, esos que están ahí, que son clave en cada edificio. Sí. Ah, vos me decís, mamón, de que son medio chusmas.
1: Bueno, saben los movimientos de cada una de las personas que viven en el edificio. No sé si eso es chisme, si es ser chusmas, es estar atentos a todo.
2: Claro. Por las dudas.
0: No, capaz que ha quedado muy marcado por la serie en Netflix de El Encargado, ¿era?
1: Sí, El Encargado.
0: De Franchella.
3: Sí.
0: No, bueno, pero ese era un portero o un encargado de edificio muy especial.
2: Igual la serie toma algo que ya venía.
1: Claro.
2: No lo inventó la serie, digamos.
0: Sí.
1: Es como una exageración de lo que en realidad pasa. Y es que sí, de verdad, un portero debe conocer cada movimiento de cada uno de los que viven en el edificio, sin duda alguna.
0: Sí. Turco, yo me cambié de edificio. No puedo creer.
2: Encargado,
1: ¿qué?
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0: No. Turco, debe ser una joda de esto. No debe ser.
1: ¿Qué cosa?
0: Turco, yo me cambié de edificio.
1: ¿Por qué?
0: Porque mi portero sabía todos mis movimientos, no podía hacer nada. Pero que habrá estado, me dice. Ah, es una mujer, Susana.
2: Mira.
0: Que habrá estado medio Susana.
1: No, bueno, no sé. Pero viste que a veces pasa que vos te ibas y te decía, che, así que vino tal persona a verte. Claro. Y decía, epa, pero ¿cómo? Con tanta atención vas a ver quién vino, a qué hora se fue, qué trajo, qué no trajo.
2: Y el viejo truco de los sobres debajo de la puerta.
0: ¿Cómo?
2: Dejando la esquina del sobre asomada. Porque eso les permite saber si el inquilino o el propietario está o no está. Vieron que el encargado, entre otras funciones, ahora ha cambiado mucho porque muchas de las facturas y de los servicios es todo digital, ya no llega tanta factura en papel.
0: Claro.
2: Pero ellos son los que se encargan de distribuirlas en cada uno de los departamentos.
0: Sí.
2: Entonces dejan debajo de la puerta una puntita del sobre asomada, y si la puntita permanece ahí es porque no ha vuelto el propietario.
0: Turco, hoy es nuestro día del encargado de edificio, 35 años de profesión, escuchándolo la cadena 3. Soy Pancho, portero de Recoleta. Miren, Recoleta, en Buenos Aires.
1: Historias que tendrá Pancho.
0: No, y la historia que tienen muchos porteros y muchos habitantes de los edificios.
2: Claro.
0: Un amigo mío una vez apareció con una pareja nueva y el portero se equivocó de nombre.
2: ¡No!
1: ¿Cómo?
3: ¿Qué culpa tiene el portero?
0: Bueno,
3: saludos.
0: Y pero pasó.
3: De novia, que de ropa interior.
0: Y sí, el portero le dijo, hola, Natalia.
2: No, ¿cómo Natalia?
0: Y el portero, y mi amigo le dijo, pero. Y la chica lo miró, mi amigo, diciendo,
2: yo no soy Natalia.
0: No, pero bueno, él le tuvo que explicar. Bueno, nada, yo tenía una pareja, él se acostumbró. Pero vos me dijiste que estaba solo. Bueno, chicos, nos vamos a Brasil. Pero antes le quiero agradecer acá la presencia, bueno, de Mauro Zavalei, que está con nosotros, que vino también. Se comió todo Mauro Zavalei en Freire.
1: No te creo.
0: Juan Pablo Brino también. Chicos, yo decía, chicos, moderación. Somos Cadena 3, ¿viste? Entonces, bueno, si no van a decir que tenemos un hambre.
5: Pongan a trabajar bien, son unos vagos.
0: Y ha venido también Beto acá, que trayendo el camión federal, el estudio federal Sancor Seguro, el que lo lleva y lo trae por las rutas argentinas. Estuvo con ustedes en Mar del Plata, ya está acá en Sunchales, gracias Beto. ¿Y sabe quién me recibió con un mate? Y ahora le dije, vení, sentate acá al lado mío.
1: ¿Quién?
0: También para que siga cebando mate, no a mí, sino para que hable también. Hable, señor Matías Arrieta, ¿cómo está?
6: Buen
0: día. Bienvenido, Mati, ¿cómo estás?
6: Buen día para todos. Todos acá. Déjame agregar un saludito, ¿puede ser?
0: Sí, sí, póngase los auriculares.
6: Al señor Aníbal Trocero, al que le dio de comer ayer, porque somos quichicientos empleados de Cadena 3 en este lugar y nadie trajo el mate.
0: No, nadie trajo el mate, el único que trajo el mate es Matías Arrieta.
6: No, Es el mate que te regalaron ayer.
0: ¡Ah, sí! Claro, nos regalaron un mate, un también eso nos regalaron,
6: nos salvó.
0: Mate, termo, de todo.
6: No salvó, no salvó. Así que tenemos la mañana ganada gracias a ese mate que te regalaron. A toda la gente de Cadena 3 Rafaela que nos escucha en el 104.3. Gracias ahí por está. La bienvenida también.
0: Porque y, hay gente que dice, Turco, ¿en qué frecuencia sale Cadena 3 en Rafaela? Tenemos 730 emisoras claro. en todo el país, chicos, chicas. Sí, estamos un poquito demorados, sí. Perdón, Karina Sabelli, Romina Villa, nuestras productoras en jefe que nos tienen cortito.
6: Karina, desde Córdoba. Vos estabas en la ruta cuando dijeron arranca el programa con Fernando Genetti. Metí un pique de 100 kilómetros en 10 segundos.
1: Y sí, estoy tirando ahora.
0: Tuve que correr. Vamos a San Pablo a ver qué pasa rumbo a las elecciones presidenciales también así, al estilo de Cadena 3, un hombre de nuestra radio. En las elecciones presidenciales desde San Pablo, Federico Albarenque. Buen día, ¿cómo estás?
7: Hola Turco, buen día para todos. 17 grados la temperatura a esta hora en San Pablo, cielo nublado. Ya rige la veda electoral en Brasil. Ayer se desarrollaron los cierres de campaña. Leve ventaja de Lula en las encuestas, aunque no le alcanzaría para ganar en primera vuelta. Seguramente el 25 de octubre habrá balotaje en Brasil.
8: Turco querido, mira,
0: buen día.
8: Ya envié la palabra a Cordies y sí. El nombre mío Julio, pero quiero saber si estoy participando porque ya he enviado varias veces la palabra a Cordies y participo claro. La tercera vez que participo el sorteo, pero sí. No me figura el tilde celeste, no sé si ha llegado sí. El envío mío o no.
0: Sí, quédate tranquilo, Julio, quédate tranquilo que te estamos recibiendo también acá, quédate tranquilo, entran un montón de mensajes, explota el WhatsApp de la Popu, gracias a toda la gente que manda la palabra Cordiez o la palabra asado, nombre, apellido, tres últimos números del DNI, qué lindo, regalamos asado, es viernes, estamos haciendo radio, nosotros
9: desde Sunchales,
0: nosotros desde Sunchales, ustedes desde Córdoba, desde San Pablo, desde París, gracias a todos, dale.
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0: No se me confunde, la Popu no, Cadena 3, gracias.

0: Hola, Turco, buen día. Espero que hoy nos toque a nosotros los 100 lucas para el asado. Nosotros somos de Saldán, Hugo y Analía. Pero tenemos una familia grande, tenemos 3 hijos, 11 nietos y 2 bisnietos. Así que esperamos que hoy tengamos suerte nosotros.
1: Un beso. Gracias, Analía. Un beso grande, Analía. Gracias a Mariela también. Dice, quiero saber si llega mi mensaje. Sí, Mariela, está llegando. Perfecto, todo bien. ¿Podemos hacer la mesa de café mientras están mandando un montón de historias con temas de portero?
2: ¡Ay! Muchas.
3: Contá, contá.
1: No, contá vos, Silvina. Si no, siempre yo soy el culpable de... Acá tengo otra.
2: Sí, contá, dale.
1: No, pero no la puedo leer, no.
2: Dale.
3: No, no nos dejes con...
4: No revelé el nombre.
1: No,
4: listo,
1: claro. Bueno, otra, leo otra. Turco, yo creí que iba a decir que se había cambiado de edificio porque siempre el portero iba a su departamento. No. Y resulta que ahora, en este nuevo edificio, empezó a trabajar el mismo portero. Camilo de Ralicó La Pampa. Turco. Sí.
2: ¿Qué estás viendo ahí?
1: No puedo, yo no sé si le contarlo o no, porque son historias muy íntimas.
2: Pero, bueno, no digas, pero si los lo han nombres. Mandado,
5: claro. Es para compartir.
1: Sí. Bueno, déjame que haga la mesa de café. Vamos con la mesa de
4: ¿cómo
1: café.
4: ¿Cómo será? Ahora me quedo pensando.
2: Sí, claro.
4: Para que vos no las leas, no sé qué hay. Voy a entrar a ver el mensajero. Sí, digo, para que a vos te dé pudor.
1: Mira, feliz día del portero, especialmente al equipo del Hospital Santa Isabel de Hungría, de Mendoza, dice Teresita Maya, un beso grande. Turco, dice el día del encargado, feliz día a mis amigos encargados, no porteros. Portero es el eléctrico. Y con respecto a la basura, tendría que haber guardias mínimas, por lo menos Centro y Nueva Córdoba. Ajá. Soy yo encargada, hoy trabajo, me pagan doble. Mira. Y no tengo dónde poner la basura. Y hay que sacarla, para eso me pagan, dice María Celia Vanega.
5: Ah. Una rareza, porque la gran mayoría son hombres. Hay pocas mujeres encargadas.
1: Es cierto. Es cierto.
2: Sí, sí.
1: Turco, yo en mi edificio tengo un portero cómplice.
2: ¿Cómo cómplice?
1: Sí, sí. No sé qué me quiere decir.
5: 3 es asociación ilícita, guarda.
1: Bueno, gracias a todos. Pon un poquito más de música que me voy a la mesa de café, dale.

0: Tu querido, soy Luis, el Tucu, y encargado de edificio en Belgrano R, en Buenos Aires. Che, ¿cómo se escucha Cadena 3 en Buenos Aires, loco? Me pasó de meter la pata igual a lo que relataste ahora. Me había acostumbrado tanto a saludar a una chica.
1: Sí.
0: Que era la novia de un pibe del edificio.
2: No.
0: Y de la noche a la mañana aparece con otra.
1: No. Bueno.
0: Y me traicionó el inconsciente, dice Luis.
1: Ay. Puede pasar.
0: Sí.
2: Pero para eso es mejor no hablar.
1: Es que no hubiera terminado con la anterior, que estuviera jugando a dos bandas. Porque si ya había terminado con la otra, bueno, listo, claro. No pasa nada.
0: Se equivocó. Turco, yo entiendo que es el día del portero, bueno, del día del encargado de edificio, sí. Digamos. Ahora, decí la verdad. Son recontra chusmas, Turco. Saben todo, absolutamente todo. Bueno, pero también... Digamos, ellos están para eso, para ver, para...
2: Pero hay muchos turcos que me parece que son muy ubicados.
3: Sí,
2: lógicamente, sí. Que si hay una persona que está en la puerta del lugar en el que vivís, va a ver y saber todo. De ahí, me parece que se valora más el que no dice nada.
1: Yo viví mucho tiempo como estudiante en Nueva Córdoba, con encargado en edificio. Es una ayuda que no sabemos valorar los que somos inquilinos. Porque... están prestos para todo. Se te rompe una canilla, viene y te ayuda.
0: Sí, sí.
1: Tenés un problema con la ventana, viene, te ayuda. Necesitas salir 10 minutos, le dejás la llave, no hay problema. Va a venir un amigo, le dejás la llave, no hay problema.
0: Sí, sí. No,
1: tienen...
0: Son espectaculares. Y además, acá me dice, Turco, ¿y por qué están todo el día en la vereda? Bueno, están ahí.
2: Bueno.
0: Es parte de su trabajo, chicos. ¿Qué les pasa? ¿Cómo?
1: Claro. Bueno, les gusta saber, está bien.
2: Pero es que ellos saben, como dice Agustina, simplemente por estar en el lugar en el que están. No es por ser chusmas, no es que están averiguando a propósito.
0: Ya. Bueno, aparte, nos vamos a la...
2: Igual por las
1: importante
2: dudas, hay que llevarse
1: no es
2: bien.
1: Lo que saben, sino lo que dicen. Que sepan no es tan importante, es importante que callen.
0: Chicos,
2: bueno.
0: Gracias, feliz día a todos los encargados de edificio. Nos vamos a la mesa de café, por favor, gracias.
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0: Hola, Sergio Supo. Hola de nuevo, Adrián Simeone. Primero vos, Sergio, ¿cómo andás?
5: Hola, ¿cómo te va, Turco? Muy buenos días. Aquí estamos en Mar del Plata, en el último día del coloquio de IDEA. Déjame hacer un pequeño paréntesis. Hay muchos, pero muchos oyentes que te mandan saludos desde Mar del Plata. Que nos
0: ¿en serio?
5: Escuchan en los 94.5. Ayer fue un desfile de gente que se tenía en el Estudio Federal Sancor Seguros, que ya en el que estás vos ahora en Sunchales, porque el estudio viajó ayer especialmente para hacer juntos en Sunchales. Pero nos saludó mucha gente que escucha Cadena 3, que recuperó Cadena 3 después de un par de años que nos estaban escuchando igual, nos siguieron escuchando igual por las aplicaciones, por los vías digitales, pero incluso ayer subimos a varios autos y a varios taxis y aplicaciones, coches de aplicación y... Así que hay una audiencia que te está esperando acá, Genesis.
0: Bueno, eso te iba a decir, la próxima se ve en mes, entonces.
5: Y bueno, si usted no quiere viajar, ¿qué quiere que le haga?
0: ¿Cómo que no? Bueno, qué lindo.
5: Pero hablando de viajar, esta semana ha sido muy, muy intensa para nosotros. No en lo personal, también en lo personal, pero es un gran lujo trabajar en Cadena 3, sabiendo que tenemos a Federico Albarenque, la elección más importante de este fin de semana en el mundo y muy importante para la Argentina en San Pablo. Sabiendo que tenemos a Adrián Simeone en un evento muy importante para el futuro de las inversiones en la Argentina en París. El equipo periodístico en el que estoy trabajando aquí en el encuentro empresarial más importante de la Argentina. Vos en Sunchales, en el corazón productivo de la provincia de Santa Fe. Y si sigo enunciando cosas...
0: Sí, podemos
5: cosas,
0: seguir. Ayer no en Arequito. Ayer en Arequito con Sueños de Radio. Tema del que vamos a hablar en un ratito. Fue una fiesta espectacular, emotiva, con todas las escuelas que participaron. Ya vamos a dar los datos. Un capítulo especial para Sueños de Radio desde Arequito. El festival anoche con nuestros compañeros.
5: No quiero...
0: Todo el despliegue esta semana.
5: No quiero hacer autobombo, pero a veces los que estamos dentro de Cadena 3 no terminamos de darnos cuenta lo que hacemos y cómo lo hacemos, porque claro, yo comparto aquí la cobertura del Coloquio de Idea con otros muchos medios, muy importantes medios de comunicación de la Argentina. Te puedo decir que, salvo, no sé si uno o dos, no tienen los enviados especiales en los lugares estratégicos en los que Cadena 3 está este fin de semana y todo el año, siempre. Hubo una coincidencia esta semana en esto que te acabo de mencionar. Pero nada, quería mencionarlo porque a veces lo naturalizamos, lo damos como por hecho, que no es normal. No es normal, lamentablemente, en la Argentina, el despliegue periodístico que tiene un medio como Cadena 3. Y quería destacarlo y compartirte que te escuchan mucho en Mar del Plata. Otra cosa, Adrián Simeone esta mañana salió en Radio Informe 3 también, por supuesto, pero después de que terminó su participación, nos pasó una información, una noticia muy importante, que ya está publicada en cadena3.com, que es un anticipo exclusivo de Cadena 3 de su enviado especial en París, que es la noticia de que la Argentina anuncia en París que a los inversores que vengan a la Argentina les van a dar la ciudadanía argentina. Sí. Yo te doy solamente el título, porque noticia es quien consiguió la noticia.
0: Sí, fue anticipo, fue primicia, se publicó primero en la web, te lo contó a vos en Radio Informe 3, abrimos el programa con esa noticia también, Adrián contándolo, y la verdad que nos quedamos

0: Arcade, creo que está vinculada al cobre. Glencore es una de las, creo que debe ser la número 2, número 3 de las mineras occidentales más grandes que hay. En un ratito se van a conocer detalles, pero ya te estoy dando esa primicia.
1: Bien, bien, bien.
0: Por si te faltaba alguno. Acabo de hablar también con el jefe de gabinete, Santilli. No tengo los audios disponibles todavía. Y con el ministro Caputo. Te digo una cosa. Paz y amor, Turco, hay acá, ¿eh? Paz y amor. Si en Nueva York fue peleada la cosa, a los gobernadores ningunearon, hablaron en contra de Kicillof, que estaba ahí. Ahora no, le pregunté a Caputo si el riesgo país, ¿a qué obedecía? Y no me mencionó el factor Kicillof. Me mencionó cuestiones internacionales y demás, pero no.
1: A ver si recuperamos esa línea. Está por WhatsApp desde París, si mejoras un poquito tu ubicación, o a ver ahora si podemos escucharte bien, porque decís que hay otro clima distinto al que había en Nueva York, donde por un lado estaba Kicillof, por el otro lado estaba Milei, donde se notaba mucho la grieta, y ahora pareciera, además por la foto que hemos visto, ahí estaba también entre los gobernadores la vice de Córdoba, Miriam Prunoto.
0: Después esto lo voy a desarrollar más. Hay dos posibilidades. Vos le prestás plata, le interesa, o le depositas. El gobierno está un ambiente, te quedás con la ciudadanía, ¿no? Con un hombre, básicamente eso es lo que se explicó hoy.
1: No. Lo hagamos por teléfono en todo caso, que no sea a través de WhatsApp, para que llegue bien lo que nos interesa que Adrián amplíe, cómo va a ser este tema de la venta de ciudadanía. Que ya, también dijo Adrián, se hace en otras partes del mundo. Uno lo puede interpretar como una venta, o uno lo puede interpretar como una inversión por residencia. Argentina otorgándole la ciudadanía a extranjeros que traigan capitales, formalizando este viernes el anuncio, una iniciativa clave para traer divisas. A ver, Adrián, si te recuperamos
0: a mí me
1: ahora.
0: Suena turco, pero sí, a mí me suena más como una compra, vos sabés. Porque no es que vos venís y traes el dinero y lo invertís, compras una empresa. No es ese caso. Vos acá vas, venís, le depositas $350,000, se los regalás, le depositas a su nombre, lo compras, lo pones en el Tesoro Nacional y tenés la ciudadanía. Podríamos verlo más o menos como una inversión en el caso de que vos optes por la alternativa, que es, vos le prestás $800,000 al gobierno argentino sin interés. Y entonces, luego el gobierno argentino en el futuro, vencido el plazo, te devuelve esos $800,000, ahí podríamos asimilarlo a una inversión sin interés y te quedas con la ciudadanía, ¿no?
1: Ahora, claro. Te pregunto, Adrián, y también a vos, Sergio, ¿habrá gente interesada en el mundo a comprar por $800,000, o si venís solo por $500,000, la ciudadanía argentina?
2: No, es que no se trata de comprar la ciudadanía, me parece. En realidad es un elemento más que te agregan si vos te convertís en un gran inversor en el país. Digo, para poner datos en contexto, la Argentina es un país abierto a la inmigración, lo es por la Constitución Nacional desde 1853. Cualquier persona extranjera que venga a la Argentina y se radique puede gestionar su ciudadanía argentina al cabo de un determinado tiempo. Lo que están anunciando ahora es que no. Pero para, termino, Adrián. Lo que están anunciando ahora, si no interpreto mal, es que no va a ser necesaria la residencia en la Argentina, es decir, los requisitos para convertirte en ciudadano argentino que puede tener cualquier inmigrante, como tantos millones y millones que han llegado a la Argentina en distintas épocas, nuestros bisabuelos y abuelos en adelante, para poblar la Argentina. En este caso, no va a hacer falta los años de residencia, los requisitos que habitualmente te piden para convertirte en un ciudadano argentino. Es un trámite más rápido, más exprés.
0: Bueno. Ese es un punto importante, Sergio, el que vos marcas, porque por eso yo digo, para mí sí se asimila a una compra, porque en Argentina básicamente vos no necesitas tener plata para ser ciudadano argentino, es muy fácil ser ciudadano argentino, pero en este caso vos ponés 500,000 y no hay que hacer ningún trámite, listo, tenés tu ciudadanía, no hay que hacer residencia ni nada de eso. El otro punto, vos decías, Turco, ¿vale esto? Sí, vale bastante, porque el pasaporte argentino es un pasaporte que, comparado con otros, abre muchas puertas. Podés entrar a Europa sin visas,

0: te abre muchas alternativas. Está bastante bien considerado el pasaporte argentino cuando vos lo comparás con qué alternativas de otros países se da. No es el mejor pasaporte del mundo, pero está lejos de ser de los peores.
1: Bueno, la verdad que interesante. No, yo no había escuchado alguna iniciativa así. Acá tengo oyentes que me dicen, ¿cómo era antes, Turco? ¿Cómo funcionaba antes con gente que venía de otros lugares a trabajar a la Argentina? No necesitaban comprar ni invertir en nada. Bueno, por eso es...
2: No, necesitas tener un determinado tiempo de residencia, descontando esto que se acaba de anunciar. Un tiempo de residencia y después vos gestionás los trámites de erradicación y después... Podés ser extranjero sin nacionalizarte y vivir en Argentina, hay muchísimos casos, y después podés gestionar la que te den la nacionalidad argentina, si tenés buena conducta, etcétera. Es un trámite que lleva más tiempo, que tiene bueno, una serie de requisitos. En este caso sería un trámite más rápido, más expeditivo.
1: Interesante para ver cómo sigue, si hay expectativa por parte de gente que quiere venir a invertir o a tener la ciudadanía. Es un anticipo de Cadena 3 con Adrián Simioni desde Francia, desde París, en la Argentina Week. Gracias, Adrián, te seguimos escuchando.
3: La mesa de un
1: chau, chicos. Chau, chau. Abrazo, Sergio.
2: Un abrazo enorme, nosotros nos quedamos hasta el mediodía aquí en la cobertura de lo que queda del coloquio de idea y regresamos a
3: la mesa de un café era el punto de reunión.
1: Hasta acá la mesa de un café,
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8: Y un amigo de acá de Río Cuarto, que estaba por San Luis, también lo escuchó. 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
9: Hola, amigo, buen día. Bueno, ahí tuve el pronóstico del tiempo de Río Cuarto por vos, por Cadena 3. Estoy yéndome a Neuquén, pasando por Cutralcó. Acá paso a tomar unos mates y saludar a Mancetti. Y escucho el pronóstico del tiempo enviado por Orlando Isaí en Cadena 3. Una gran alegría. Te mando un beso grande acá con Carlito y que tengas un lindo día.
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10: ¡Qué bueno! Me encanta.

0: ¿Cómo estás? Buen día.
1: Magnífica, buen día, buen día.
0: Radio. Mandale un saludo a Luis, portero ahí de 9 de julio 721. Un genio. Sabe todo.
2: Turco, nosotros los encargados de edificio,
1: sí,
2: somos y vamos a ser siempre esenciales. En la pandemia murieron muchos compañeros nuestros, acá en Buenos Aires y en el país.
3: Sí, sí.
2: De encargado de edificio. Tengo amigos que se me murieron en la pandemia, sí, por ser tan esenciales, por ir a hacer las compras de los propietarios cuando no podían salir. Yo lo hice, salí de compra, tengo gente mayor en el edificio, y te digo que era un trabajo constante que había que hacer, porque somos esenciales. Aparte de que la gente por ahí muchas veces nos cuestiona mucho.
1: Gracias, encargado de edificio desde Buenos Aires, escuchando Cadena 3. A todos un abrazo grande, que la pasen lindo, gracias.
4: Carlos, desde Tancacha, dice que hay una canción que habla del portero, historia de Ricardo Arjona, que si la pueden buscar, es muy buena.
1: ¿Sí? Bueno, bueno.
5: Así es.
1: No me acordaba.
5: Del disco Historias. Es viejísima la canción.
1: Cierto que vos sos un fan de... Cierto que vos sos un fan de Arjona, Cocolo. Sí, me había olvidado. Claro. Turco, los encargados de edificios son reemplazados por guardias de seguridad. Y estos sí te saben vida y milagro, dice Marina del Río. Ah, mira. Che, y Nati Villa...
4: ¿Qué pregunta?
1: Dice, Turco, que la suerte se acuerda de mí alguna vez, Natalia Villarreal, 279, claro, por el voucher de Cordies.
4: Ah.
1: No, y acá, PI Mensuras Topografía... Alejandro Guzmán, 354 es el nombre y los tres últimos números del DNI, soy de Salta, Turco, pero si gano, se lo regalo a mis amigos de Córdoba. Me encanta, o sea, la gente de todo el país que también participa mandando la palabra Cordies o asado, y si se lo ganan, dice, a ver, ¿a quién se lo voy a regalar yo si me lo gano acá en Salta, en Córdoba? Gracias a todos los oyentes que mandan mensaje de voz, mensaje escrito. Ustedes hacen este programa...

0: Ahí la tiene, ¿de qué cosa?
1: Ahí está, ahí está. Vamos con la información de último momento. Incendio en la casa de Paredes. Ariel Rodríguez en Buenos Aires. Contalo, Ariel, buen día.
2: Buen día, Turco. Así es, la casa del capitán de Boca, Leandro Paredes, ubicada en un barrio privado, en la zona de Canning, partido de Ezeiza, sufrió un principio de incendio cuando una batería ubicada en la planta alta se prendió fuego por motivos que todavía se están tratando de determinar a través de los peritajes. La rápida intervención de la dotación de bomberos voluntarios número 2 de Esteban Echeverría impidió que tomara fuego otros ambientes de la casa. Finalmente se subsanó de inmediato, sin víctimas ni mayores pérdidas materiales, Turco.
1: Excelente, ahí está la información de último momento. Gracias, seguimos, no paramos.
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1: Bueno, ya voy con Orlando Morales, ya vamos con el desayuno. Hoy le voy a invitar a desayunar a Agustina Vivanco, que ha vuelto y que ya se nos va a China.
4: Pero paga algo alguna vez.
1: Bueno,
5: fingió demencia, che, no responde.
1: Les quería, con todo gusto, Agustina, cuando nos encontremos en algún lugar.
5: Dale.
1: Che, les quería compartir esto que a mí, entre tantas noticias, hoy hay noticias muy importantes en la tapa de los diarios, pero entre tantas noticias, a mí hay una que me llamó la atención y le quería compartir con ustedes.
5: Ajá.
1: Y es un síntoma de los tiempos, o de estos tiempos. La soledad. Según la Organización Mundial de la Salud, el 16% de la población experimenta la soledad. Y otro dato junto con este: la mayoría de los que están solos son jóvenes, que eligen estar solos, en algunos casos, y en otros, no tan jóvenes, que pasan por esa situación, no porque lo elijan, sino porque, bueno, están solos. Y no sé cómo lo ven ustedes, y no sé, repito, si esto es porque la gente elige estar sola, prefiere estar sola, o porque, bueno, se han quedado solos o solas. Pero me parece que sí, ¿no? Como que cada vez conocemos más gente que vive sola, está sola. ¿Les parece o no?
5: Y también hay una realidad, que es que físicamente a lo mejor hay mucha gente que no está sola, pero está aislada porque todas sus relaciones pasan por una pantalla. Y eso, claro, hace, bueno, que estén solos aunque haya mucha gente alrededor.
1: Ese es el otro dato. Incluso en un mundo conectado digitalmente como estamos, incluso conectados, muchos jóvenes siguen sintiéndose solos. O sea, porque en la vida real, analógica, digamos, al margen de las pantallas o de las conexiones, bueno, o no tienen la familia presente, o no tienen amigos, o eligen vivir solos.
6: O sea, es una elección. ¿No tiene una connotación negativa la soledad en ese caso, en el caso del informe?
1: Para mí sí. Ah. Siempre termina teniendo alguna connotación negativa. Para mí, porque somos los seres humanos, somos seres sociales. Y además, viste que siempre ahora estamos buscando, sí, cómo alargar la vida, cómo estar mejor, cómo prevenir enfermedades, cómo estar sanos. Y además de la comida o de la actividad física, todo el mundo te dice actividades sociales, salir, conversar, tener amigos, reuniones, todo lo que nos quitó la pandemia, aparte, ¿no? No nos olvidemos, no fue hace mucho.
7: Y hay dos frases típicas de esta época. Una que dice, no es lo mismo estar solo que sentirse solo,
5: claro,
7: algo que muchos piensan o creen. Y la otra es, no es lo mismo quedarse solo que elegir estar solo. No sé hasta dónde eso es beneficioso o no, pero son ideas que están como impuestas, muy de esta época, nuevas, porque esto es de, creo que de la pandemia para acá, 5 o 6 años.
1: Sí, mira, acá nos escribe, nosotros estamos simplemente comentando una noticia que aparece hoy en los diarios del mundo, porque este es un informe de la Organización Mundial de la Salud, ¿no?
5: Sí.
1: No es algo exclusivo de la Argentina, y capaz que en Europa se nota más. Viste que los argentinos que están en Europa o en Estados Unidos o en otros lugares del mundo dicen, cómo extraño la juntada, cómo extraño mi familia, cómo extraño esos abrazos, esa forma de ser de los argentinos. Capaz que esto se dé más en países del primer mundo donde están... viven de otra manera, son de otra manera, hay otra idiosincrasia que acá. Bueno, pero es mundial el fenómeno. Y acá nos escribe Juan Carlos Mancilla, y que dice, Turco, te escuchaba hablando de la soledad. En la municipalidad dirijo el Observatorio de la Soledad No Deseada. Observatorio de la Soledad No Deseada de Córdoba.
7: Bueno.
1: Es un tema central en las políticas modernas. Buen tema, mira vos. Sí. Soledad no deseada. Porque, el punto que tocabas vos, sí. Agustina.
6: Claro, lo hicimos muchas veces al licenciado Mancilla por esto que pasa en muchos casos con adultos mayores y la situación en la que se ven solos, o porque sus pares se van yendo, o porque no tienen contacto con su familia. Digamos, hay distintas razones que explican el fenómeno y el impacto que tiene. Ahí nos dimos cuenta, Turco, del impacto que tiene en la salud. No, al menos yo nunca había tenido en cuenta, nunca me había imaginado lo que impacta el sentirse solo en la salud y los problemas físicos y emocionales que tienen muchas personas por la soledad.
7: Porque hay una tendencia a instalar la soledad como algo positivo.
6: Sí, sí, sí.
7: Y no sé si están así.
5: También ahora, los más jóvenes, sí, los más jóvenes que están solos, que hablamos, están rodeados de gente, pero todas sus relaciones pasan por una pantalla, da la sensación de que están solos y no se dan cuenta, y que cuando se den cuenta que realmente hay soledad, quizás ya
1: ahí
5: es
1: viene
5: tarde.
1: El golpe.
5: Claro, quizás claro, ya es temazo. Tarde.
1: Temazo para seguir. Los oyentes ya se están comunicando, nos están dejando sus opiniones, sus miradas. Son las 9:37, vamos transcurriendo la mañana, también con música, Mamondes, porque acompañamos a la gente con la música, dale.
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7: Estoy más solo que el avisor, muchachos. Y

0: Hola Turco, buen día, que estamos día. En el corazón de Vaca Muerta. Estamos con un compañero, con Castor, te estamos escuchando. Así no nos compañía en el trabajo día a día. Así que bueno, muchas gracias por el programa, espectacular.
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0: una cosa es vivir sola y otra muy distinta sentirte sola. Yo viví mucho tiempo sola, me encantó. Y estaba rodeada de amigos, dice Silvina. No, bueno, pues estás rodeada de amigos, de familia, bárbaro. Buen día, Turco. Quiero participar del asado de Cordíez. Como no, dice Daniela. Turco, yo me separé, estoy solo en mi casa. No lo cambio por nada. Ahora tengo mucha vida social, reuniones, amigos por todos lados, dice Mario. Claro, perfecto. Turco, hoy se vive en un mundo de pantalla, un mundo irreal, dice Pamela. Turco, convivir es difícil porque vivir ya es difícil. Por eso tanta gente sola, dice Pablo. Gracias, chicos, chicas,
1: bueno,
0: a todos.
1: Bueno, pero una cosa es que alguien elija vivir solo y no convivir, pero tiene muchas relaciones, como decía ese oyente, con muchos amigos. Eso no es estar solo, ¿no? Porque
0: nos
1: en realidad tiene muchos amigos.
0: Claro, tal cual. Está buena la aclaración, Silvina Ledesma. Nos vamos. Dale, levantame que nos vamos con Orlando Morales a Arequito. Vamos.

0: Escribe Liliana Acevedo: gracias, Turco, son mi compañía a diario, me informan y me alegran con su música. Esa es la idea, informados, no amargados. La radio, que además de informarte, te hace compañía, te entretiene, te pone música. La mañana de Cadena 3 Conjuntos. Nos vamos a Arequito con Orlando Morales. Un día espectacular ayer, con muchas emociones, cargado de sensaciones en Arequito, con Sueños de Radio, esta tercera edición de Sueños de Radio por Cadena 3 Argentina. Vamos con Orlando Morales a Arequito. ¿Todavía estás ahí, Orlando, la tierra de la Sole? Buen día, Orlando.
1: Sí, mi querido amigo, un abrazo a la distancia, Turquito querido. Para vos, para Silvina, para mis compañeros y a toda la gran audiencia de Juntos. Es como vos decís, estamos aquí en Arequito. Mando un abrazo, mi querido amigo, te digo la verdad, por la muestra de cariño, los mimos que hemos y estamos recibiendo, y también muchos saludos para vos en especial, porque dice que te siguen de la Popu y te siguen en la Cadena 3. Mandarle salud de verdad a la señora que tiene un kiosquito al lado de la plaza, al frente casi de la iglesia, que fue la primera que me dijo. Y después, bueno, pasa todo lo que pasa y ven el móvil, se paran y mandan saludos. Por favor, Turco, no me hagas quedar mal, que me tengo que quedar esta noche.
0: No. Saludos para todos allí en Arequito, para todos los que te paran, te saludan y nos escuchan cada mañana, cada día. Gracias. Para la señora de la plaza, me decías, de la del kiosquito.
1: Sí. Sí, no me acuerdo el nombre, yo voy a pasar nueve, después te lo escribo.
0: Bueno, pero me estás haciendo quedar vos mal a mí, Orlando, al final, pero...
1: Ay, Dios. Te juro que voy ahora y te mando un mensajito, Turco.
0: Bueno, dale.
1: Turco, querido, yo por lo menos, y todos, tenemos que estar orgullosos. Yo no había cubierto nunca Sueños de Radio, es la primera vez. La emoción, y es para aplaudir a la dirección de la radio, a los compañeros que están, que arman todos estos Sueños de Radio, que es realmente una barbaridad, una emoción tras otra. Desde Rosario, que estuvimos con los chicos ayer en el cierre, donde las escuelas de la provincia de Jujuy, de Santa Fe, de Santiago del Estero, pusieron de manifiesto cada uno lo que habían preparado. Durísima la tarea del jurado para saber quién era el ganador. Pero la emoción de los chicos, porque ya ganaron. Ellos decían que ya solamente participar y dar a conocer lo que ellos hacen, por ahí sí no tienen esa gran posibilidad de darse a conocer. Y la radio, esta bendita radio, Cadena 3, Sueño de Radio, lo han hecho. Escuchá lo que decía Luciana, que es una de las integrantes del Colegio República Venezuela, de número 3, de la localidad de Herrera, de Santiago del Estero, que fueron los ganadores. Ahí te vas a dar cuenta qué significado tiene para ellos estar participando.
0: A ver, ¿qué decía?
2: Sí, realidad. Sí, la verdad que sí. De vuelta a llorar. No, sí. Porque la verdad que es un gran esfuerzo para nosotros. Me gusta mucho a mí esto. Vengo de una familia que le gusta mucho así esto de la radio. Y como que me llega mucho el alma, así que sí.
3: Y mucho sacrificio de todos ustedes, ¿no?
2: Sí, yo vivo a más de un kilómetro, casi 2 kilómetros de veces del colegio. Pero yo, gracias a Dios, tengo mi moto en la cual me manejo todos los días. Pero bueno, más que nada, como te digo, hay chicos de más de 30, 40 kilómetros que van al colegio todos los días. O van y se quedan de lunes a viernes y después vuelven al campo, porque en nuestros pueblos hay chicos en el colegio de diferentes parajes. Debe ser de más de 10 parajes, más o menos. Y bueno, la verdad, ver todo eso, el sacrificio que hacen. Nosotros, último año, imagínense, llegar a esta instancia, ganar, la verdad que es algo muy lindo. Y no es solo... El triunfo de nosotros, sino de todo el quinto completo. Así que no era eso.
0: Qué lindo, qué emoción, la verdad, espectacular el trabajo de todo un gran equipo para esto que es una realidad, los sueños hechos realidad, Sueños de Radio. Lo escuchaba Carlos Marcó también ayer, que es pieza fundamental de este proyecto, con tanta gente en Cadena 3. Contaba Carlos Marcó, contaba la Geo, son 13.000 estudiantes participando de Sueños de Radio, 800 docentes liderando equipos en 400 colegios de todo el país. Por primera vez Por primera vez en esta tercera edición hubo colegios de las 23 provincias argentinas y de la ciudad de Buenos Aires, todo el país representado en esta tercera edición de Sueños de Radio. Hermoso escuchar a esa alumna que tenía el sueño, porque la radio forma parte de su vida, de su familia, la radio conecta, la radio te acompaña, la radio es cercanía y está visto también en las palabras de los propios alumnos. Habló la Sole, que estaba feliz, emocionada, participando en este concurso, en este premio, en estos sueños de radio. ¿Hablaste con la Sole, Orlando?
1: Sí, de Santiago del Estero.
0: Hablaste con la Sole, Orlando, listo, hablaste. A ver, ponemos a la Sole, estaba feliz la Sole también.
4: Sí, estaba muy feliz. Mirá, yo vine a entregar un premio y no esperé encontrarme con todo esto, con los chicos haciendo un pedacito de sus sueños de radio acá en vivo y en directo, despojándose de la vergüenza, sacando lo mejor de sí. Realmente es muy emocionante ver cómo los adolescentes viven lo nuestro y además lo ponen en valor. Así que te imaginas que me voy feliz y ojalá que esto siga por muchos años más.
3: Y los sueños se hacen realidad, ¿no?
4: Los sueños siempre se hacen realidad. Yo soy un ejemplo de eso y siempre quiero creerlo así.
3: Te quiero mucho.
4: Yo Cuídate. También. Ya. Espero, ¿eh?
0: Sí. Hermoso, hermoso. Orlando Morales y todo el cariño de la Sole para con vos, para con Cadena 3. Gracias, Sole. Hermoso lo que pasó ayer con Sueños de Radio en Cadena 3 Argentina, premiando al folclore en Arequito junto a la Sole y a una gran cantidad de chicos de distintas provincias y la ganadora, las que escuchábamos, de Santiago del Estero, una belleza. Gracias, Orlando.
1: Abrazo, amigo.
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0: 9.52 en la mañana y además del asadazo de Cordies, los 100 mil pesos, el voucher de 100 lucas a nombre de Cordies para que te armes el asado como vos quieras. Además de eso, a partir de este momento, ¿a qué hora se juega el superclásico el domingo en el Kempes, Mauricio Cocolo?
1: 5 de la tarde en el Mario Alberto Kempes, arbitraje de Tello Talleres Belgrano.
0: ¿Y cómo formaría Talleres? ¿Cómo formaría Belgrano? No hay equipos confirmados aún, pero ¿qué podemos decir?
1: Todavía nada confirmado, mucho misterio de ambos entrenadores. Pero el dueño de casa tendría a Unzain en el arco, Augusto Jott marcando el lateral derecho, Catalán y Riquelme completando con Baez la línea de cuatro, Fattori, Sforza, Galarza podría ser la mitad de la cancha. No hay que descartar a Cristaldo, Rick, De Pietri y Baloyes. Sería la sorpresa de Omar De Felipe, aunque también está la posibilidad de que juegue Valentín Dávila. Si elige Rick, De Pietri, Baloyes, son tres extremos. No hay un 9 natural, podríamos decir así. Del otro lado, Vicentini va a ser el arquero de Belgrano. Morales, el lateral derecho. Maldonado, Licha López y Sporle, la línea de cuatro en el fondo. Rigoni, Sánchez, El Mudo Vázquez. ¿Juega González Metilli? Es una posibilidad muy concreta de que el héroe del último clásico vaya de titular. El Chino Celarra Jan y Pacerini, Ubita al banco, probable 11 de Belgrano.
0: Bueno, te lo preguntaba porque hoy no me mandaron sobre porque estoy en Sunchales, pero sí me acaban de mandar un WhatsApp con...
1: ¡Epa! No me diga.
0: Un código QR, dos códigos QR,
2: ¡epa!
0: Tres.
2: ¡Tres!
0: Sí, bueno, no te pregunté ayer para vos, bueno, pero vos sos hincha de Belgrano. ¿Tenés un pálpito para el domingo, Agustina?
2: 2-1.
1: ¿Quién gana?
0: 2-1.
1: Belgrano.
0: 2-1 Belgrano.
2: Belgrano, Belgrano, obvio, Belgrano.
0: No, porque capaz de decir ayer y lo estás mufando, no sé.
2: No.
0: Por eso te pregunto.
2: No. Siempre voy, listo, a decir a favor de los piratas.
0: Bueno, sí, tres dobles. Además, platea Ardiles. Que a mí me parece la mejor ubicación del Kempes. Sí, a partir de este momento, todos los hinchas de Talleres, es solamente para hinchas de Talleres, Cocolo, solamente público local.
1: Únicamente público local. Sí, ayer fue noticia que Talleres sacó a la venta entradas para público en general, que no sean socios, pero obviamente tienen que ser solo de Talleres.
0: A partir de este momento, entonces, manda la palabra Talleres, nombre, apellido, tres últimos números del DNI, al mensajero, al YouTube, al WhatsApp, regalamos tres dobles platea Ardiles para Talleres Belgrano el domingo 5 de la tarde. Gracias, dale, que nos vamos.
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0: Quiero hacer el desayuno, pero me están preguntando, Turco, ¿qué se sabe del drama en Pilar? La noticia en la web de Cadena 3, a la persona que mató de un balazo en la cabeza a un dogo que entró a su casa para atacarlo. ¿Qué más tenés, Francisco Centeno, que venís siguiendo la información de este drama en Pilar? Breve, porque me voy al desayuno de Juntos. Centeno en tribunales.
4: ¿Cómo te va, Turco? ¿Qué tal? Buen día para todos. Y bueno, investiga la fiscal Patricia Baulies de este hecho tremendo que ocurrió el día domingo en la localidad de Pilar. Según lo que nos comentaba la fiscalía, el propietario del animal, de este dogo, de raza dogo, no va a ser imputado, pero sí puede ser sancionado por la municipalidad, ya que estaba violando la normativa justamente de Pilar. Y por otro lado, el vecino que usó un arma de fuego para terminar matando a este dogo que ingresó a su casa el domingo, tampoco va a ser imputado, ya que actuó en legítima defensa. El arma que usó, el arma de fuego, también tiene todos los papeles en orden, justamente es portador legal de esta arma. En definitiva, Turco, este hombre que terminó matando al dogo, defendió, no solamente se defendió él, sino también a su hija de 5 años... y también a su mujer, porque estaban en la cocina y el perro dogo entró por la puerta del garage y ellos entendieron que lo iba a atacar. Entonces agarró, buscó el arma y le disparó.
0: Pero sí, porque él le va a preguntar primero antes al dogo, dogo, usted me va a atacar, viene a visitar, viene a buscar comida, ¿qué va a hacer?
4: Claro, viene a tomar el mate, no, evidentemente este perro quería hacer algo. Entonces, y lo más llamativo de todo, que el propietario de este animal ya tenía una denuncia en el año 2023. ¿Sabés quién hizo la denuncia?
0: No me diga que el vecino.
4: ¿En contra de este vecino en el año 2023?
0: El atacado.
4: La propia fiscal.
0: Ah.
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8: Sí, sí, estamos en vivo, en directo desde Sunchales. Estamos en el predio de Sancor Seguro. Estamos saliendo además en vivo por el YouTube para que la gente pueda ver. No solamente lo que es este estudio federal Sancor Seguros, que hasta ayer estuvo en el coloquio de IDEA en Mar del Plata y que viajó toda la noche y esta mañana ya está instalado acá en el predio donde esta tarde-noche va a ser la gran fiesta con la presencia del chaqueño para vecino, de Jorge Rojas. Hay sillas para 6.500 personas más. Otros lugares que están previstos acá en el show, en esta gran fiesta donde estamos con Cadena 3 Argentina. Y en el estudio estamos con dos de las autoridades de esta gran empresa argentina. Estamos con Carlos Castro, que es el presidente de Sancor Seguros. Hola, Carlos, buen día, gracias por estar con nosotros, gracias por recibirnos.
9: Buen día, Fernando, un gusto recibirlos aquí en Sunchales. La verdad que para nosotros, en la previa de una fiesta muy linda de los 80 años, así que bienvenidos.
8: Gracias, y Alejandro Simón, que es el CEO de Sancor Seguros también. Muchas gracias, Alejandro, ¿cómo estás?
10: Muy bien, Turco, gracias a vos por venir a nuestra casa, que es tu casa.
8: Gracias.
10: Así que bienvenidos.
8: La verdad que la siento así, cada vez que venimos a Sancor Seguros es como estar en tu casa. El afecto, el acompañamiento, las puertas abiertas, la verdad que uno se siente muy bien, tanto que nos han invitado también a una carneada, todo el mundo. Ayer estábamos en Freire y nos hablaban de la clásica carneada de Sancor Seguro, así que la verdad que nos sentimos muy bien acá, ¿no?
9: Sí, por supuesto, la idea de la carneada es invitar a la gente amiga, pasar un muy buen rato y continuar con las costumbres que tenemos arraigadas de toda la gente que formó esta ciudad, distintos inmigrantes, más que todo italianos, y la costumbre de la carneada, claro, Nosotros la continuamos.
8: Se mantienen las costumbres, las tradiciones en toda esta zona tan linda de la República Argentina, la región centro.

0: esta parte de Santa Fe, cerca del límite con Córdoba. Lo que ha cambiado, me imagino, en estos 80 años es el negocio. ¿Cómo cambió el negocio asegurador durante estos 80 años, Carlos?
1: El negocio ha ido transformándose, ha ido mutando y también en nuestro caso pasamos de ser una empresa de seguros, una cooperativa que nació justamente, decíamos, hace 80 años, a sumar nuevas empresas, nuevos productos. Hoy somos un grupo económico que tenemos una empresa de riesgo de trabajo, uh-huh, empresa de medicina prepaga, tenemos también todo lo que tenga que ver con real estate que estamos desarrollando también en distintos puntos del país. Así que el seguro en sí ha crecido, se ha desarrollado y nosotros también como grupo económico, como empresa, hemos ampliado la cantidad de oferta y de puesta en valor que tenemos de todos nuestros productos para llegar a más cantidad de gente.
0: Alejandro, ¿qué significa liderar una empresa como Sancor Seguros? ¿Qué significa liderar una organización, además, que está celebrando 80 años de vida?
2: Bueno, una gran responsabilidad, sin duda que es un orgullo y a su vez un desafío, porque yo digo, dentro de 80 años tiene que haber alguien en nuestro lugar que así como nosotros ponderamos lo que hicieron los pioneros y los que hicieron crecer e hicieron grande esta empresa, puedan decir lo mismo de la posta que a nosotros circunstancialmente nos toca y que entreguemos algo cada vez más grande, que no es solamente en tamaño que nos está yendo muy bien en ese término en cuanto a crecimiento y diversificación, sino que los principios, los valores del grupo Sancor Seguros, del cooperativismo, esto de la producción, del trabajo, lo que vos mencionabas también respecto de la carneada, se mantenga intacto, claro, y el crecimiento no distorsione esos principios fundamentales.
0: Claramente, para cumplir 80 años de vida, como lo estamos celebrando, festejando hoy acá en Sunchales, hay mucha gente involucrada y mucha gente, es una gran organización, es una gran familia también. Me parece que debe ser un diferencial clave en esta organización la red de productores asesores, que sigue siendo un diferencial competitivo. ¿Y por qué?
2: Sin duda, son nuestra columna vertebral, son quienes están en el frente, claro, en la trinchera, diferenciando el producto, porque vos sabés que el seguro es una promesa de pago, digamos, ¿no? Uno emite una póliza, cuando se emite la póliza son todos lindos, cuando es la hora de pagar el siniestro es donde las diferencias empiezan. Y es importante que se pueda trasladar y transmitir, que obviamente lo hace también el boca a boca, pero en muchos lugares la figura del productor es fundamental, yo diría en todo el país, para explicarlo y después para dar la contención necesaria, más en un mundo donde la tecnología crece tan rápidamente. Cambian las costumbres en términos de obtención de información, pero después a la hora de la compra y sobre todo a la hora del servicio postventa, que es claramente el siniestro y la prestación, la gente quiere hablar con personas y quiere sentirse contenido. Entonces, el productor asesor es nuestro ADN, no es una decisión, forma parte de nosotros mismos, pero yo creo que hoy su rol está más vigente que nunca.
0: Totalmente, yo he estado de los dos lados del mostrador, estoy ahora como asegurado, cliente, o socio, digamos, pero también he sido productor de seguros, y al día las cosas cambian, los tiempos pasan, la innovación, bueno, va acelerando cada vez más en Argentina y en el mundo, pero como decís vos, Alejandro, la gente quiere seguir teniendo esa cercanía, ese contacto del productor que lo atiende, que lo llama, a quien recurre si tiene algún problema. Es la cercanía, es la imagen, la presencia de la empresa cerca de la gente.
2: Así es, totalmente. Es el componente humano, digamos, que está detrás de la tecnología.
0: Carlos, también te quería preguntar a vos como presidente de Sancor Seguros, porque siempre decimos, en un país con tantos vaivenes, con tantos movimientos, sobre todo económicos, también políticos, con tantos cambios, no resulta nada fácil a nadie, ni para el que tiene una panadería o un pequeño comercio, una pequeña empresa o una empresa como es Sancor Seguros, afrontar las dificultades que se van presentando, y sin embargo ustedes no paran de crecer. ¿Cuál dirías que es la clave?
1: Yo creo que son varias cosas, ¿no? Pero Nuestro origen tiene que ver con eso, ¿no? No priorizamos la utilidad inmediata, buscamos crear relaciones a largo plazo. Uh-huh. Siempre pensamos en no obtener una utilidad inmediata, como digo, para salir, sino forjar relaciones y forjar emprendimientos y empresas para, no para los próximos 2-3 años, sino que pensamos mucho más largo plazo. Es un riesgo, es siempre asumir algo que por ahí no uno no puede manejar, pero creo que principalmente en el negocio del seguro, y el seguro tiene eso que da estabilidad en el tiempo, para nosotros, si bien los riesgos que justamente hablamos son nuestro expertise, o sea, nosotros justamente manejamos eso, por lo cual tenemos cierta capacidad y entendemos lo que es asumir riesgo a futuro, pero también entendemos esto de pensar no solamente la cuestión económica, sino los vínculos, y muchas veces lo que creamos son vínculos que van más allá del negocio económico, vínculos que perduran en el tiempo, que más allá de los vaivenes económicos podamos mantener, y sabemos que contamos con gente que piensa de la misma manera.
0: Está bueno, y lo interpreto porque nosotros también en Cadena 3 siempre decimos, siempre hablamos de la cercanía con la audiencia, con los oyentes, y de ese vínculo que generamos, donde el oyente se identifica con la empresa, con lo que hacemos, forma parte de nuestras vidas, de nuestras historias, se involucra más allá de estar escuchando la radio. La última pregunta, porque además sé que tienen otros compromisos, y agradezco de nuevo que estén acá y que nos reciban acá, y gracias, porque la verdad que nos sentimos como en nuestra casa. La última consulta, Alejandro, es, vos recién decías, hay que seguir haciendo las cosas para que dentro de 80 años, los que vengan, celebrando ya los 160 años de Sancor, puedan seguir mostrando todo este camino, toda esta historia recorrida. Y a propósito de eso te pregunto, ¿cuál es la visión de Sancor Seguros para los próximos 20 años?
2: A ver, hay muchísimos proyectos ya concretos, tenemos planificación para 5 años, para 10 años y más allá. Un poco el lema es dejar huella.
0: Me lo anoto.
2: De alguna forma, nosotros a su vez decimos siempre, no hay que trabajar como entidad cooperativa que somos por la máxima rentabilidad posible, sino por la mínima rentabilidad necesaria que nos permita seguir creciendo y llegar a cada vez más gente con una propuesta honesta y que sirva. Y en ese sentido, verticales nuevos hay un montón, desde por ahí cuestiones más técnicas como la ciberseguridad, no solamente como un seguro, sino como una prestación de servicios para ayudar a la gente a protegerse mejor. Todo el tema de la longevidad, es decir, la caída en las tasas de natalidad sumado al aumento de la expectativa de vida, que por ahora es más en cantidad de años que en calidad de años, y en eso hay que trabajar mucho, y el seguro y lo prestacional y la salud, desde Prevención Salud y desde todas las empresas del grupo podemos trabajar mucho en ese sentido. La adopción de herramientas de inteligencia artificial, pero para hacer que la inteligencia junto con la persona sea más fuerte y pegue un salto de calidad y no para reemplazar. Y por supuesto todo lo que hacen actividades de emprendedurismo, de incubación de empresas que tenemos con el CITES, en empresas de triple impacto con Sancor Impulsa, y aspectos vinculados a la educación, que es lo que va a hacer que la Argentina sea grande y crezca en el futuro. Vos conociste en visitas anteriores nuestro ICES, nuestro Instituto de Educación Superior, y la idea hoy, con un desafío justamente porque vienen menos chicos, entonces la demanda se reduce, pero a su vez hay más necesidad de educación financiera para evitar por ahí las tentaciones que hoy más que nunca, y de la mano de la tecnología y las apuestas digitales y demás, hay que saber cuándo, cómo, hasta qué medida. Y eso tiene que ver, decía, con educación financiera. De manera que, nada, hay mil proyectos que no les podemos sacar más tiempo a ustedes tampoco, pero bueno, viene mucho más de Sancor para los próximos años.
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0: 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Nosotros seguimos con Juntos en la Mañana de Cadena 3.
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0: hable, señor Barrios.
1: Sí, sí, acá estamos en vivo, en directo, a las 10 de la mañana, 31 minutos. 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Muchos mensajes de la gente mandando la palabra asado, la palabra cordies, nombre, apellido, tres últimos números del DNI y además... Bueno, al margen de algunos, de algunas cargadas que la gente dice si los que están participando por las entradas también participan del sorteo del auto. No, no, mucha gente mandando la palabra talleres, nombre, apellido, tres últimos números del DNI, tres dobles, platea, ardiles para el clásico el domingo.

0: de móvil en Sunchales, pero antes le quiero mandar un saludo a toda la gente con la que estuvimos ayer en Freire. Tanto afecto, tanto cariño, tanta picada también, tantos regalos. La verdad que nos vinimos a Sunchales llenos de cariño, de afecto. Le quiero mandar saludos a Aníbal Trocero, a Analía, a Gaspar, a Martín, a Germán Doctor Frío, a Kili, a Mono, a Rudy, a Villa, a Pelela, a Ana. Ana, te mando un beso enorme. Anita, gracias por escucharnos. A Mati, a Javi, que nos regaló Jean Mate de Freire. A Valdani, a Oscar, a la gente del Canal 6 de Freire, a todos ellos, la verdad. Y para el Chucky, también, un personaje de Sunchales. Así que para todos, sí, él vive en Sunchales, pero bueno, también tiene amigos en Freire. Para todos ellos, la gente de Freire, un abrazo gigante para todos, dale. Sí, para todos los que están acá, están escuchando Cadena 3, que nos traigan el nombre. Todos los técnicos están haciendo la prueba de sonido del impresionante escenario de la fiesta donde va a estar el Chaqueño, va a estar Jorge Rojas. Alguien que tome los nombres, Juan Pablo Brino, anda vos con un micrófono, a sede móvil, o a Matías Arrieta también, a Matías Arrieta. Claro que lo van a hablar. Pero no, como que si están laburando. Levantan la mano, se matan de risa. Gracias a todos los técnicos que escuchan Cadena 3. Sí, le mando un abrazo grande a Juan Basso también, de Rafaela, que también vino acá. Ayer estuvo en Arequito, ahora está acá en Rafaela. Perdón, en Sunchales. Gracias, Juan Basso de Rafaela. Bueno, Matías Arrieta, voy con vos. ¿Dónde estás, Matías? En Sunchales. Esta es Cadena 3 Argentina. Dale, Mati.
1: 4.555. ¿Para qué me saludás? Estaba contando la cantidad de sillas que hay. Ahora me perdí. Llegué hasta 4.555. Debe haber como 7.000. No, venía re bien. Venía pisteando como un campeón. Impresionante todo lo que están armando. Perdón, muchachos, me estoy metiendo. Tengo que cumplir con el pedido que me hizo el Turco al aire. Estoy con la gente que está trabajando en el armado del escenario. La están rompiendo, trabajando contra reloj, porque es impresionante, hay que decirlo, Turco, impresionante el escenario que se está armando para la fiesta de esta noche. Y el Turco me pide nombre. Maestro, ¿cómo se llama usted?
2: Gutiérrez Daniel.
1: Gutiérrez Daniel, ahí está. Vamos a ver si tiene antecedentes después. Maestro, ¿su nombre?
2: Joder Lescano.
1: Bueno, acá todos con nombre y apellido, Turco, ¿eh? Nadie tiene
0: muy
1: problema.
0: Bien. Muy bien.
1: No se esconda. Venga acá, maestro, ¿cómo le va? ¿Nombre?
3: Ramírez Diego.
1: Ramírez Diego, ¿cómo la está pasando? Laburando mucho, por lo que veo.
3: Sí, estamos contra el reloj.
1: Bien, gracias. Sigo por acá. Permiso, ¿me puedo meter, no? Sí, pase. Acá ahí veo, muchacho, mirá cómo se escapa uno. Se puso el arnés para empezar a trepar y no quiere saludar. Vení acá, no te vayas. Un segundito, nada más. Estamos en vivo para Cadena 3, te escuchan 5 millones de personas, nada más. ¿Nombre?
3: Ulises.
1: Laburando mucho, por lo que veo.
3: Por lo visto.
1: ¿No lo viste al Chaqueño, a Jorge? ¿No vinieron todavía?
3: No viene ahí todavía.
1: Sí, ¿a qué hora se espera la prueba de sonido? ¿Tenés idea?
3: No tengo idea. Terminando de hacer los últimos detalles para que esté todo listo.
1: Todo listo. Yo como a las 3 me desocupo de la Argentina posible. Si vos ves que no llegó y necesitan a alguien que haga la prueba de sonido, no tengo ningún problema. ¿Dale? ¿Llamás a mí? No,
3: hacemos eso.
1: ¡Amar Salvaje! Gracias.
0: Está bien.
1: Se escucha bien. Bueno, acá estoy cumpliendo con tu pedido. Todo el mundo trabajando no para de entrar, camionetas, camiones,
0: zamping. Bueno, después bajá porque al frente del escenario los muchachos que están acá también en esta otra parte, bajá porque están con el termo, con el mate, también quiere saludar para que los nombremos, no hace falta el apellido, para nombrarlos y saludarlos al aire, que también acá en Sunchales parece un parlante, Cadena 3 es Matías Arrieta en el predio de Sancor Seguros, con el Chaqueño, con Jorge Rojas, gran espectáculo por los 80 años de Sancor Seguros.

0: Turco, chicos, gracias por hacer lo que hacen cada mañana. Me divierto, ustedes no se imaginan. Déjalo libre a Mamonde. No, pero yo solo dejo libre a Mamonde. Simplemente con Coco lo siempre decimos, Silvina, sí. Que Mamonde es talentoso, pero un poco desordenado. Pero claro. No, libre, libre. Es como un electrón libre. Es como un electrón libre. El tipo no sabemos dónde va a terminar, pero vaya, libre, libre. Turco, dale, dale, dale, libre, dale.
1: Turquito.
0: Bueno, y che, yo no pensé que se iba a armar esta polémica como si hubiese una disputa.
1: ¿Qué polémica?
0: Un fanatismo. De un lado, los que prefieren las milanesas de cerdo. Del otro lado, los que prefieren las milanesas de carne vacuna.
2: Buenos días, Turco. Buenos días juntos. Las milanesas de cerdo son exquisitas y la carne de cerdo es más magra que la vacuna, por lo tanto, es más sana.
0: Sí, sí, yo no estoy planteando una disputa milanesas de carne vacuna versus milanesas de carne de cerdo. No, no, no fue esa la idea, el espíritu del desayuno que hicimos con Agustina Vivanco. Pero se ve que la gente se lo tomó así. Turco, la milanesa de cerdo es un viaje de ida. ¡Lejos! ¡Pero lejos!
1: Sí.
0: La mejor. Saludos desde Belville, dice Gustavo Volati.
1: ¿Sabés por qué sale más la milanesa de pollo? Dice Beto. Porque la milanesa de carne es muy rica, pero la milanesa de pollo es suprema.
0: Sí, Alejandra dice, Turco, con la milanesa de cerdo nunca te clavas. A veces la milanesa de carne es dura. En cambio, la de cerdo, nunca pasa eso. Bueno, se ve que sí. Hola, chicos, por favor. No, por sabor elegimos hace años la milanesa con carne de cerdo. Por sabor. De carré o de jamón. Cada tanto compramos de muslo, que es menos seca que la pechuga. Saludos desde Cava, Pato, desde la Ciudad Autónoma de Buenos Aires, también escuchando la Cadena 3 Argentina. Cada día más gente en Buenos Aires, también escuchando Cadena 3. ¡Dale!

0: Había traído para hoy, ya que estamos en Santa Fe, ya que estamos en Sunchales.
1: Sí.
0: ¿Qué llevaste? Había traído, se lo mandé por WhatsApp, no traje el CD porque yo estoy en Sunchales y Mamondes está en Córdoba. Y por un rato, capaz que nos venga bien a los dos distanciarnos, pero le mandé por WhatsApp una lista de temas de los Palmeras.
1: Uy, qué lindo, justo para viernes.
0: Pero no sé
2: justo
0: si Mamón de
2: quiere. Para Santa Fe.
1: Claro.
0: Por eso, yo pensé, es viernes, es Santa Fe. ¿Estás de acuerdo, Mati Arrieta ahí? ¿Estás de acuerdo o no, Matías, ahí en el móvil? Sí,
3: of course. Sí, of course.
0: ¿Te parece bien? Listo. Así que vamos a ver qué opina Mamondes. Vamos a ver qué opina Mamondes. Turco, aguante la milanesa de cerdo. De acá a la China. Che, pero loco.
2: Bueno, no, frenemos un poco esto porque si no parece... No, por favor.
1: Nuestra dieta es cerdo, pollos menos, y vacuno menos y pescado aún menos, dice Raúl desde Santa Fe.
0: Ahora, esto pasa con la milanesa, porque, no sé, me parece que ahí es donde se juega la disputa milanesa de carne de cerdo versus milanesa de carne vacuna.
2: Sí.
0: Vos sos fan de la milanesa de carne vacuna, Cocolo, no te sacan de ahí. Sos conservador.
2: Duda, ninguna discusión. La milanesa es de carne de vaca.
1: ¿Y la
2: de hecho,
1: haces
2: cuando vos
1: decís.
2: Sí, conviene. Porque un oyente decía, la milanesa de cerdo generalmente te sale buena. Si la haces vos, es muy probable que te salga buena. Muy difícil que elijas un corte que esté malo. El problema es cuando la compras ya hecha. Ahora, milanesa se dice milanesa. Es de carne. Cuando vos tenés que aclarar, es porque ya viene un escalón abajo. Cuando vos tenés que aclarar que es de cerdo, que es de soja, que es de pescado, que es de berenjena, ya viene un escalón abajo.
0: Hola, mis amores, mi médico me recomienda comer carne de cerdo, freír con la grasa y hacer el colágeno con las patitas, dice Adriana Vilche. Gracias, Adriana. Turco, buen día, mandale saludos, por favor, y besos a Alan Ezequiel Gutiérrez. Gracias, saludos también para Alan, para toda la gente. Turco, ¿nunca comiste milanesas de cordero? Dice José María Crepo. No, che, no, de cordero no, todavía no. Turco, excelente programa, muy arriba. María de Cava, gracias, buen día. María Cardosi desde la Ciudad Autónoma de Buenos Aires. Turco, yo hasta empanadas de bondiola hago, dice Paola Caliba. Ah, empanadas de bondiola de cerdo, ¿será así?
1: Claro.
2: Debe ser, claro.
0: Claro. Turco, mandame saludo desde Anisacate, en el taller, te estoy escuchando, quiero participar del asado, las entradas, dice Esteban Mauricio de Tobillas, pero como no. Turco, soy Gisela acá desde Villa Regina, provincia de Río Negro, preparándonos para pedalear el fin de semana. Se hace una fiesta que es pedaleando 24 horas por un sueño.
1: ¡Qué lindo!
0: No sé si han escuchado. Saludos. Gracias por hacerme compañía todos los 24 horas pedaleando. Pero es un equipo, me imagino eso. ¿Será por equipo?
1: Debe ser. Gracias, chicos. Si no, que aguante.
0: Pedaleando.

0: Fórmula 1 Internacional y nuestro compañero Fernando Barrio Nuevo. Quiero volver con Matías Arrieta en un minuto nada más con la gente. Tomás Villagra, la presentación, ahora sí, oficial en el Buen Pastor de Cosquín. Vamos con los precios y con el programa, la programación de Cosquín en un ratito nada más. Vamos, dale, vamos, no paramos. Es la mañana más informada, menos amargada de la radio de la Argentina. Matías Arrieta, dale, saludá a la gente ahí, nombre de todos los que están escuchando Cadena 3, armando el escenario, haciendo la prueba de sonido acá en Suncor Seguros. Dale, Mati.
1: Acá estoy, como me pediste, la gente de la prueba de sonido, que está haciendo la prueba de sonido. Maestro, ¿su nombre?
2: Ariel, de Laguna Larga.
1: En Laguna Larga.
0: Ah, mira.
1: La tonadita, el apellido me dijeron que no, porque por los antecedentes salta del toque. ¿Cómo viene todo? ¿Recién pasaron las autoridades, chequearon todo, aprobaron?
2: Está todo perfecto. Esperando al chaqueño por la prueba, así que de 10.
1: Perfecto, el chaqueño viene en cualquier momento. Usted, maestro, su nombre, que me está filmando, se le va a arruinar el video, se le caen los seguidores, no le conviene.
3: Nani.
1: Nani, ¿todo bien?
3: Todo perfecto.
1: El turco pedía que le saludos para ustedes, así que estamos cumpliendo. Después de esto, seguramente levantan las chicas en el
0: abrazo, chicos, abrazo. ¿Qué más? Dale, vamos rápido.
1: Héctor.
4: Sí, de Oncativo.
1: Héctor recién opinaba, Turco, recién opinaba de la polémica, dice, se puede hacer empanada con cualquier cosa que sobre.
4: Exactamente, o sea, lo del día anterior queda como para empanada.
0: Pero más va. Gracias, Héctor. Vuelvo con vos cuando quieras, Matías Arrieta, acá en el predio de Suncor Seguro, así que viene el chaqueño a hacer la prueba. Vamos, chaqueño, te esperamos acá.
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0: Silvina, ¿te parece si vamos con la Fórmula 1 Internacional? ¿Lo presentamos a Fernando Barrio Nuevo? Dale.
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0: Vamos, Fer, buen día.
7: ¿Cómo te va, Turquito? Buen día para todos y con noticias no muy buenas de Franco Colapinto, que está en Malasia disputando el Gran Premio de Bahrein, porque hoy se confirmó que a la penalización que arrastra Colapinto por el accidente en el último Gran Premio de Azerbaiyán de 5 lugares, hoy se suma una de 10 posiciones. Esto es porque el equipo Alpine decidió cambiar el motor de combustión interna. Son 3 cambios habilitados por reglamento. Al cuarto cambio, como ocurre ahora, tiene una penalidad de 10 posiciones. Es una decisión inteligente del equipo Alpine, ya que tenía que penalizar por el accidente. Aprovecha, cambia el motor, algo que ya tenía que hacerse, y Franco Colapinto ya va a largar último inexorablemente, porque tiene 15 posiciones de penalizaciones. Por eso que hoy el piloto argentino en los entrenamientos trabajó con el auto cargado de combustible, con miras a mejorar el ritmo, a adquirir datos sobre el consumo, el desgaste de neumáticos para la carrera del domingo. De esta manera lo explicaba el piloto argentino.
8: Sí, en todo caso, en la carrera creo que había mucho por trabajar, pero bueno, empezando con la lanza, con la F1 y el F2, y nada, obviamente mucho por ser obediente y por seguir trabajando, pero el ritmo en la F2 es bueno, así que nada, hay que intentar avanzar.
7: Bueno, hay que trabajar en avanzar. Mañana tendrá lugar la práctica libre número 3, en donde Colapinto seguirá trabajando con miras a la carrera, y de hecho es una posibilidad que ni siquiera salga a clasificar, porque ya con esta penalidad va a largar último y no va a salir a pista para guardar neumáticos seguramente.
0: Gracias, toda la Fórmula 1 Internacional acá en la radio de la Fórmula 1 en Cadena 3.
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0: Bueno, mucha, mucha gente a través del mensajero sigue participando por los premios, los 100 mil pesos de la orden de compra de Cordies para que te compres el asado como vos quieras, te lo armás como vos quieras. Mandá la palabra asado, la palabra Cordies, nombre, apellido, tres últimos números del DNI. Las tres dobles para ver Talleres Platea Ardiles el domingo. Talleres, digo porque es para los hinchas de Talleres. Sí. Talleres Belgrano el domingo. Y nos podemos ir al Buen Pastor. Nos podemos ir al Buen Pastor con Tomás Villagra. Y ahora sí, la programación oficial de Cosquín, ¿te parece?
1: Sí, vamos,
0: Tomás. Vamos, Tomás, buen día. ¿Cómo andás?
2: Muy bien, Turco, buen día para todo el país. Aquí ando con un amigo querido, el señor Nacho Prado. Nacho, ¿cómo estás?
3: Hola, hermano querido, bien, bien. Preparándonos, ya probó sonido, así que en cualquier momento vienen los chicos y...
2: En un ratito,
3: sí, Turco, ya.
2: Turco, te cuento que en un ratito se va a dar la programación. Nosotros vamos a contar, por ejemplo, que el día... ¿Qué día van a estar
3: el los día nombrados? 29, día 29 vamos a estar.
2: ¿El día viernes?
3: El día viernes.
2: Viernes, primer anticipo. Nombradores del ALBA, el 29... En Cosquín, ¿qué van a presentar en Cosquín, Nacho?
3: Vamos a estar presentando parte de lo nuevo que venimos haciendo con los chicos y, por supuesto, los clásicos, ¿no? Sin olvidarnos de cómo comenzó esta historia, ya 16 años de Nombradores del ALBA. Así que imagínate, comenzó como un homenaje a los cantores del ALBA, un homenaje a Daniel Toro, el nombrador. Así que infaltable ese repertorio. Pero, por supuesto, los clásicos nuestros que hemos incorporado al cancionero popular, como Leno Luis y, bueno, Tormenta de Vino, eso van a estar.
0: Perfecto, perfecto. Tomás. Cuando tengas gracias. Cuando tengas la grilla, volvemos cuando tengas la grilla de Cosquín, cuando tengas el día por día, sí.
2: Escucha, el sábado, anota, Turco, anota, lo dijimos ayer, Campedrinos, Soledad, Néstor Garnica, Raúl Lavie, Domingo, Juan Fuentes, Víctor Heredia, Nati Pastoruti, Orozco Barrientos y el cierre del indio Lucio Rojas. El lunes, estamos hablando del 25, La Callejera, sí. Vitale, que viene con Patricia Sosa, con Baglietto, con Valentino Merlo y con Natalie Pérez. Eso va a ser el día lunes, que además tendrá Cristian Herrera y el cierre de Luciano Pereira.
0: El día martes. ¡Qué diazo!
2: Sí. Y yo lo voy contando porque esto no salió y esto es un anticipo de Juntos. Juntos de la cadena 3 Argentina.
0: Escucha,
2: Turco, martes. Sí. Martes, Aire, Maggie Cullen y el cierre de Abel Pinto. Si acá me mira el Dani Cáceres que saca fotos para todos y graba, me dice, Abel el martes, Dani. El miércoles, Seibo, Lázaro Caballero como figura central y cierre para lo que va a ser el miércoles. El día jueves, Nahuel Penici, Paquito Ocaño, Lele Lobato y los Tequis. El viernes, sí. Facundo, con los nombradores, ya lo había dicho nuestro amigo Nacho Prado, Cuti, Roberto, los cuatro de Córdoba y el cierre, ¿sabes de quién?
0: ¿De
2: Chaqueño
0: quién?
2: Palavecino, Turco, Chaqueño Palavecino. El día sábado, PT, Horacio Vanegas, Guitarreros, Destino y atentos, porque aquí se viene la primer gran sorpresa. Lo que hablaba Cardinal de ayer con vos, sí, lo que te contaba, sí, el intendente de Cosquín. La primer gran variación. Cierra el sábado. ¡Qué locura, Turco! Cuarteto en el anticipo que va a ser del Cosquín Cuarteto, que va a ser posterior al Festival de Folclore. Día sábado, repetimos, cierra, ¡qué locura! Y el domingo, los copla Radamel, músico de Milo J, y ¿qué dijimos que iba a cerrar? ¿Quién iba a cerrar? ¿Dijimos Trueno?
0: Dijiste Trueno, ¿dijimos ayer? Trueno. Sí.
2: Cierra, Trueno, cierra, Juan, de puntos ayer, lo confirmamos hoy, se va a decir en un ratito para todo el país, y por supuesto, primero en puntos y primero en la cadena 3, Turco.
0: Excelente el anticipo, Tomás Villagra, ahí está toda la programación. En exclusiva, el anticipo de Cadena 3, antes de que se presente ahí en el Buen Pastor, la programación, los principales números, que cierre, con qué locura, el sábado, sería el sábado 30 de enero, y con Trueno el 31, la programación de Cosquín. Gracias, el anticipo de Tomás Villagra.

0: algunos temitas de todos los que te traje de los Palmeras. Puede ser, Mamondes, para compartir un poco de música. Nosotros, además de informar, acompañamos, ponemos música, sí, le damos alegría a la gente, como decís vos, Mamondes. Intentamos, al menos, no sé si lo logramos, Silvina, pero bueno.
1: No, sí lo logramos, cómo no, sí lo logramos. Y hay muchos mensajes que hablan de eso, Turco, también. Te quiero contar que te mando un beso grande, Agustina, que está escribiendo desde Rosario. Es increíble la buena onda que mete la radio. Isabel dice, muchas veces los que estamos solos, ya que tocaron el tema, tenemos como única compañía la radio. Así que muchas gracias por lo que hacen con nosotros y por nosotros. Desde Los Reartes, Susana también te saluda. Estamos siempre prendidos a la radio. Betty, buenos días. Me encanta empezar las mañanas con Cadena 3. Los escucho. Son las pilas que necesito para empezar el día.
0: Sí, sí, bueno, me encanta. ¿Viste? Entonces vamos bien. Turco desde Fiambalá, Catamarca, el imperio de las dunas milanesas de Vicuña es terrible. Las milanesas de Vicuña son muy buenas. Turco, ojo, no solo los Palmeras, también Cacho Deicas, porque a los nuevos Palmeras le faltan las voces típicas, gracias. Y bueno, soportaremos que Coco lo va a cantar seguro. Saludos desde Esperanza, Daniela Roldán. Sí, Coco, te animás un poquito.
2: Pero
1: es viernes.
0: El número uno, podemos arrancar con uno de los clásicos de los Palmeras, puede ser más.
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0: Dale, arranca, dale.
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Por supuesto, uno de los clásicos, quizás de los más escuchados, pero hay un montón, El número 5, podés poner El Parrandero, Mamondes, si querés, si tenés ganas. ¿Te parece bien, Matías Arrieta, que está bailando acá en el predio? El Parrandero, poné un poquito, a ver, antes de ir con la próxima nota, dale.

0: A ver el número. A ver vos, Matías Arrieta, ¿qué tema elegirías?
1: ¿Qué quiere Palmera?
0: ¿Qué querés?
1: El número 16. A ver.
0: A ver, lo tenés, mamón, de ahí el número 16. Te dice el número nomás.
1: Sí.
0: ¿Cuál?
1: Ordenate.
2: Ponete las manos.
0: Sí. Las, ma-

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1: Te lo dejo a tu elección, vos que sos el que pone la música, de toda la grilla que te traje para ordenarte nada más, no para, no para molestarte. ¿Cuál pondrías?
2: Dame un beso.
0: Oh. Dame un beso.
1: Muy bien. Se nota que el viernes está bien, que todavía no perdió Talleres. Muy bien, muy bien.

0: Juan Basso de Rafaela, que está acá con nosotros. ¿Qué número de todos los que te estoy mostrando, Juan? ¿Qué número estás eligiendo de...?
1: A mí me gustó siempre el 8.
0: El 8, el número 8. Vamos, ¿te podés poner el número 8 a pedido de Juan Basso? A ver cómo suena.
1: Dale.
2: Hoy doble vida. Estoy viviendo.
0: ¿Está bien? ¿Cómo que no?
1: Claro.
0: Pero, claro.

0: Bueno, acá se suma el intendente de Sunchale, que está acá en el estudio mayor de Cadena Federal. Sí, el intendente Pablo Pinotti, que ha venido a recibirnos, a saludarlos. Gracias, intendente. ¿Cómo estás, Pablo?
1: Un gustazo. Gracias a ustedes por venir. Y la verdad que es una cuestión muy interesante lo de Cadena 3, porque es una radio que esta zona la escucha mucho.
0: Sí, ¿no?
1: Mucho, sí, y de generaciones, diría.
0: Generaciones, tal cual. Sí, nos sentimos como en casa, nos sentimos jugando de local acá, no tanto en Rafaela, no, también.
2: No, pero déjame que te diga, déjame que te cuente que... ¿te pasa un chisme?
0: Sí.
2: ¿Vos sabés que la usan de encuesta a la cadena, a los políticos, a algunos?
0: ¿Ah, sí?
2: A ver, habría que preguntarle.
0: Dice que sí, Pablo, dice que
2: ¿viste?
0: Sí.
2: Ajá, yo estoy enterado de que nos están, Mauricio, nos están usando de encuesta acá, ¿eh?
0: Ay, así, Pablo.
1: La verdad que sí, es una radio que, a ver, de generaciones que se viene escuchando, el transmisor a través de la radio común y hoy a través de las redes, nos informamos mucho y después también con las redes, ¿no? Que se fueron sumando. Y es muy reconocida, porque es una radio federal que es muy importante y es la alternativa a muchos medios de Buenos Aires que a veces se concentran en lo que pasa en ese microcentro. Y nosotros tenemos muchas cosas para contar también desde el interior y valoramos todas estas cosas.
0: La verdad que llegamos ayer a la tarde, no es la primera vez que venimos a Sunchales. ¿Cuántos habitantes tiene Sunchales, Pablo?
1: 26.000 habitantes.
0: ¿Ha crecido mucho en los últimos años?
1: Crecimos bastante, es una ciudad... que se ha extendido superficialmente. Sí, que las características tienen que ver que es una ciudad que tiene aproximadamente 1.000 hectáreas de ejido urbano, pero hay 33.000 hectáreas de campo. Sí, es uno de los distritos más grandes vinculado al desarrollo rural y a todas las actividades económicas que venimos haciendo, ¿no?
0: La Argentina presenta distintas muestras de crecimiento o caída de la economía, de acuerdo a las regiones, como que hay varias Argentinas. Se nota mucho el crecimiento en la zona agropecuaria, sobre todo en la zona de la minería, del oil and gas, Neuquén, Vaca Muerta, también San Juan, también algunas provincias del norte con el litio. ¿Cómo está la cosa acá? ¿Qué dirías en la zona núcleo, zona Sunchales, tu pueblo, tu lugar en el mundo?
1: Y esto es la cuenca lechera, ¿sí? Acá es la producción de leche más importante, toda la zona junto con la provincia de Córdoba. Hoy estamos en un momento más complejo, donde hay una crisis en la industria láctea, pero también en la producción primaria. Lo que estamos discutiendo permanentemente es transferir recursos para mejorar la infraestructura, para poder prestar mejor servicio y sobre todo para facilitar las inversiones. Hoy la cuestión de la industria láctea tiene una proyección interesante. Nosotros abastecemos a la República Argentina, pero también al mundo. Hay toda una historia con Sancor, pero también tenemos expectativas con nuevas inversiones. Y después tenemos esto, ¿no? Este perfil que el propio Juan lo puede contar. Eran gringos que vinieron, se instalaron en lugares donde había espinillos, probablemente, y abrieron camino, y hoy hay producción, hay trabajo y hay movimiento.
0: Bueno.
1: Y esto hay que transmitirlo, digo, ¿no? También esto se hace con sacrificio y con ese espíritu propio del inmigrante, que hoy lo contenemos y lo seguimos. Y otro dato más te tiro. Sunchales tiene más del 50% de los habitantes no nacieron en Sunchales. Han venido de algunas ciudades, han instalado, sobre todo las empresas de servicios, como el caso de Sancor, y eso es también es muy interesante porque le da otra perspectiva, otra mirada a la ciudad.
0: Tal cual.
2: Permitime que me llega al WhatsApp de la radio Cadena 3, Rafaela, una pregunta para el intendente. ¿Puedo?
0: Sí, dale.
2: Porque parece que hay que ponerle apellido a las cosas en Sunchales, ¿no? Una cosa es Sancor Seguros y la otra es Sancor Cool, ¿no? Sí. Todos sabemos en la zona bien a lo que nos referimos. Digo, ¿cuál es la visión de la política, de la problemática, me preguntan, de Sancor Cool hoy desde la política?
1: Bueno, hoy estamos en una situación donde una empresa que ha quebrado, ¿no? ¿Sí? Hoy estamos en una etapa donde quisiéramos volver a lo que fue Sancor, en el mayor de los albores, donde teníamos un montón de más de 2.000 empleados, donde había un ingreso muy alto. Hoy hay posibilidades de que una empresa compre a Sancor. Y estamos con esta expectativa, ¿no? De poder recuperar y empezar a avanzar de nuevo y no quedarnos, digo, solamente con esto de la cuestión romántica del pasado, sino con un presente próspero, ir hacia adelante y acompañar, porque si no nos vamos a quedar siempre con una
0: ojalá.
1: Con el pasado y el vamos por el futuro, ¿no?
0: Intendente, gracias por recibirnos, gracias por tu visita acá en el Estudio Federal Sancor Seguros y bueno, seguimos en contacto.
1: Sí, gracias.
0: Gracias, el intendente de Sunchales, acá estamos en un día bárbaro en este viernes de fiesta, los 80 años de Sancor Seguros. Pablo Pinotti también pasó. Dame un poquito más de música, dame con los Palmeras, cerramos antes de ir a las noticias, dale.

0: Matías quiere un tema más, Matías Arrieta, antes de las noticias. ¿Con qué querés? ¿Qué elegís, Matías? Dale, dale. ¿Cuál? No, no sale, no sale.
1: No, ahora le voy a dar la posibilidad a Mamondes que elija él. Te quería decir que esta canción que sonaba, El Embrujo, es la canción oficial del Capi, la mascota de los Juegos Suramericanos.
0: Sí, sí, sí.
1: Cada vez que entraba en alguna competencia, el Capi a animar a la gente, sonaba El Embrujo de los Palmeras.

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0: 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Gracias.
1: Sigue cantando, Cocolo.
0: Sí, sí. Gracias.
2: ¿Pero
0: sí.
3: Será esta, brother.
1: A ver.

0: estamos, mira lo que es, mamón de 11, 12 minutos.
1: Escuchá, Turco.
0: Sí.
2: ¿Qué pasó?
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0: Vamos, vamos, títulos, títulos, noticias, ya venimos, dale.
3: No os preocupéis, bello oscuro.
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9: Buenos Aires. Por la llegada del Papa León XIV a Argentina, no habrá atención en las sucursales bancarias durante 5 días seguidos.
10: No atenderán desde el viernes 6 al martes 10 de noviembre por feriados bancarios y nacionales vinculados con la llegada de León XIV. Mauricio Conti, Cadena 3 Buenos Aires.
9: Córdoba. Una persona murió electrocutada en barrio Parque República. Al parecer, estaba robando cables.
11: Esto decía el ministro Juan Pablo Quinteros.
12: Parque República, en un robo en un transformador, aparentemente una persona cortando los cables. Hoy, hasta ahora está calificado como muerte de etiología dudosa. Habrá que ver el resultado final de la autopsia, pero todo hace pensar que estaba intentando robar cable y quedó electrocutado. Cuestiones que también hemos relatado varias a lo largo de este año. Es mayor de edad, pero no, todavía no lo tenemos determinado.
11: Gonzalo Carrasquera, Cadena 3, Córdoba.
9: Salta. Especialistas de todo el país se reunieron en la provincia para discutir la implementación de la nueva ley penal juvenil.
13: La coordinadora del Cuarto Congreso Nacional Penal Adolescente y Juvenil, Nadia Lorena Cruz, dijo a Cadena 3 sobre la aplicación de la nueva legislación.
14: La interdisciplina es una clave de la respuesta, que es compleja y que es un desafío para el sistema de justicia especializado.
13: ¿Qué dificultades observan?
14: De la necesidad de recursos.
13: Elisa Zamora, Cadena 3, Salta.
9: En una acción coordinada, prácticamente todos los clubes de fútbol de la provincia denunciaron a la cúpula de la liga local ante el Consejo Federal de la AFA.
15: Acusan al presidente, al secretario y al tesorero de falta de rendición de fondos, anomalías contables, irregularidades administrativas y desorganización de los torneos oficiales. Los clubes pidieron una auditoría integral sobre el manejo de la entidad. Rosalía Cazorla, Cadena 3, Tucumán.
9: Internacionales. Este viernes es el último día de propaganda electoral en Brasil.
16: 3 días de los comicios, el presidente Luis Inácio Lula da Silva centró su discurso en los

0: derechos de las mujeres, mientras su principal adversario, Flavio Bolsonaro, reiteró su compromiso de luchar contra los grupos que definió como narcoterroristas. Se suspendió el debate televisivo que estaba previsto en la red O Globo. Federico Alvarenque, Cadena 3, enviado especial Elecciones Presidenciales de Brasil.
1: Deportes. Amistosos internacionales empataron 0 a 0 Venezuela y Corea del Sur. A las 21 jugarán Colombia y Paraguay. Recordamos que Argentina mañana en la cancha de River desde las 21 enfrentará a Burkina Faso. En otro orden, por la Primera Nacional desde las 19, Ferro recibirá a Deportivo Madryn.
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3: 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Y acá seguimos en Juntos.
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programa que se presenta a Córdoba. Viene David Bisbal, me gusta esta canción, me gusta esta interpretación. Te quiero, te quiero. Salió el nuevo disco llamado Eternos, David Bisbal.

0: directo desde Sancor Seguros. Estamos acá en el predio. Seguimos por YouTube, ¿no, Juan Pablo Brino? Seguimos por el YouTube para que la gente nos vea. Estamos en vivo, en directo. ¿Nos están viendo por el YouTube de Cadena 3? Perfecto, listo, me quedo tranquilo, muchas gracias. Estamos en el Estudio Federal y se acerca la gente, se acercan los oyentes. Pase, pase, suba, siéntese, buen día, su nombre, tu nombre. ¿Cómo andás? ¿Tu nombre?
1: Hola, Turco. Alejandro, de Humberto Primo.
0: Acércate un poquito. Alejandro de Humberto Primo, en la provincia de Santa Fe, oyente,
2: es una radio,
0: ¿eh? Oyente de toda la vida de Cadena 3.
1: Oyente fiel, fiel a Cadena 3.
3: Un gusto Arrimate, estar acá, radio. La verdad que siempre que puedo y tengo la suerte de la posibilidad de venir, donde están, voy a saludarlos.
0: Qué bueno, qué bueno. ¿Y te está gustando la programación, la radio? Me imagino que sí.
3: Sí, por favor, sí, sí, la verdad que muy, muy bueno. Como te dije, la Cadena 3 se escucha siempre, se escucha donde se puede estar, se escucha en AM, en FM, nada, te dije recién cuando volviste, que estuviste, que arrancaste vos. Es como que, nada, la Cadena 3 volvió a ser la que era antes, cuando estaba Mario, cuando, nada,
0: bueno.
3: Muy lindo.
0: Muchas gracias, gracias. Gracias Alejandro de Humberto Primo, también oyente de Cadena 3 Argentina, los oyentes que se acercan, que nos saludan. Esta es Cadena 3, la auténtica cadena federal.

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1: Bueno, quiero ir de nuevo con más datos que nos den sobre la fiesta de esta noche de Sancor Seguros, el chaqueño para vecinos, Jorge Rojas. Ya lo presentamos como dato, puede ser. Pero antes, Ariel Rodríguez, y ya vuelvo con Mauricio, que te vas de viaje, te vas para transmisiones deportivas muchas este fin de semana. ¿Dónde te vas?
2: Sí, señor. Así de Turco, nos vamos en un ratito con Raúl Monti, con Mario Celedón. Mañana se van a sumar Fede Borello, Nico Núñez, Claudio Giglioni, Gustavo Vergara. Esta noche vamos a estar, primer turno con Independiente Instituto, 19:15 en Avellaneda. Segundo turno con Boca Unión, partido que también va a relatar Nico May para la Central Deportiva en Santa Fe. Además tenemos transmisión en Mendoza con Independiente Rivadavia. Y mañana transmitimos a la selección argentina para todo el país.
1: Gracias, hermano, un abrazo. O sea que todo el fin de semana, bueno, por lo menos viernes y sábado vas a estar trabajando y
2: transmitiendo. Pero si no me echan, tengo un datito para presentarte.
0: Sí.
1: Sí, sí, dale, sí. Para, lo vamos a presentar. Puede ser, Silvina, que lo presentemos.
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2: ¿Vieron que está discutiendo Scaloni la renovación de contrato con la Asociación del Fútbol Argentino? Hay un técnico argentino entre los tres mejores pagos del mundo a nivel selecciones. Y vos decís automáticamente, bueno, debe ser Scaloni. Campeón del mundo, jugó una final, dos veces campeón de América. No, no es Scaloni el técnico argentino mejor pago del mundo. Es...
0: ¿quién?
2: Mauricio Pochettino.
1: Te estaba por decir, porque ya previo al Mundial o durante el Mundial, siempre arregla muy buenos contratos Pochettino, siempre arregla con, bueno, arreglaba hasta ahora con muy buenos clubes europeos, hasta que lo contrató la selección de Estados Unidos. Debe tener un muy buen representante, ¿no?
2: Hizo Tottenham, Paris Saint-Germain, le armaron un equipazo, ¿se acuerdan? Cuando estaba Messi todavía. Ahora Estados Unidos. La verdad, hay que sacarse el sombrero con Pochettino y con el representante. Técnico mejor pago del mundo, Carlo Ancelotti, 10 millones de euros. Jürgen Klopp, técnico de Alemania, 7 millones de euros. Aclaro que son por año las cifras. 6.800 gana Pochettino en los Estados Unidos. Y Scaloni está en el noveno lugar, con 2.300.000. Es muy probable que si renueva continúa siendo técnico de Argentina, suba varios escalones.
1: Sí, para mí es uno de los detalles a cerrar. Me parece que le debería ofrecer un mejor sueldo. Lo tiene, por supuesto, pero a la altura de los grandes técnicos del mundo, con todo lo que ha logrado, con todo lo que ha hecho.
2: Claro.
1: Y además, no sé, a mí me parece que está bien que le renueven a Scaloni. Es un gran técnico, nos da continuidad, ha demostrado su capacidad como persona, su ser humano, digamos, pero además su capacidad como técnico. Y creo que si Chiquita

0: bien inteligente que lo es, lo necesita a Scaloni, porque sin Messi en la selección y con el fútbol argentino como está, es lo único que le queda por seguir mostrando como bandera lo que ha logrado y lo que sigue logrando con Scaloni. Así que le deberá seguramente aumentar el sueldo. Mauricio, sí, sí. Buen viaje, buenas coberturas, un abrazo grande. Nos reencontramos el lunes.
1: Gracias, Turco, abrazo grande. Hasta el lunes.
2: Besos. Chau, chau.
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4: La gente está muy loca. Vota.
0: Sí, sí, se escucha lo que están haciendo como prueba de sonido acá en el escenario. Pido mil disculpas, pero bueno, sí, ya nos quedan media hora de programa y a ver si podemos, aunque sea postergar un ratito la prueba de sonido, salvo que venga el chaqueño. ¿Quién va a decir chaqueño? No, negro, no voy a postergar la prueba de sonido. Claro. Bueno, así que si se mete algún ruido, pero esto es parte de la radio.
2: Claro, ¿viste? Se como... entiende que estás ahí, que estás saliendo en vivo desde Sunchal y la gente que está viendo a través de YouTube lo va a saber comprender también. Estás en el marco de una gran fiesta, Turco.
0: Así es, ya lo vamos a convocar.
5: Bájame un poquito el volumen.
0: Lo vamos a convocar a Enzo Loco, que sigue supervisando todo acá el escenario, así que en un ratito nada más. Pero antes, el parte médico de Mirtha Legrand, y me quiero ir a España con una noticia muy importante, lo que acaba de decir Pedro Sánchez, el primer ministro, el presidente español, ya en un minuto con Adrián Craniolini en España para que nos amplíe. Pero antes, ¿qué pasó? ¿Cómo está? ¿Cuál es el parte médico de Mirtha Legrand? Ariel Rodríguez en Buenos Aires.
6: Turco, Mirtha Legrand se encuentra en proceso de recuperación para poder volver a su casa. Está en una habitación común con seguimiento kinésico, nutricional y clínico. Eso es lo que dice el breve parte médico de la señora Mirtha Legrand, que de no mediar cambios, el lunes próximo tendrá una nueva entrega de este parte médico que, como siempre, firma el doctor Enrique Echagüe, director médico del sanatorio Mater Dei.
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8: Horner quiere volver a la Fórmula 1. La puerta de regreso de Christian Horner a la Fórmula 1 vuelve a abrirse y el británico ha señalado directamente hacia Maranello en una entrevista concedida recientemente con motivo de la publicación de su autobiografía. El antiguo jefe de Red Bull ha dejado claro que Ferrari sería una excepción a su intención de regresar a la categoría únicamente si pudiera hacerlo solo como propietario o accionista. Sus declaraciones llegan en un momento especialmente delicado para la escudería. La posición de Frédéric Vasseur ha sido objeto de debate durante las últimas semanas después de la tensión vivida en torno a Lewis Hamilton y de los resultados del equipo. El propio Vasseur ha rechazado que existe una crisis interna en Ferrari y ha defendido la estabilidad del proyecto. Horner lleva 14 meses alejado de la competición, pero su nombre continúa apareciendo periódicamente vinculado a un posible regreso. El propio británico considera significativo que siga generando interés después de tanto tiempo fuera de los circuitos.
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0: hable, señor Barrio.
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2: Bueno, dale, dale, seguimos. Últimos minutos para que la gente siga mandando la palabra asado, la palabra cordiés.
3: Sí.
2: Nombre, apellido, tres últimos números del DNI, al mensajero, al YouTube, al WhatsApp, por donde vos quieras. Y también la palabra talleres, nombre, apellido, tres últimos números del DNI, tres plateas, no tres plateas, tres dobles. Platea Ardiles, tres dobles solo para hincha de Talleres para el domingo frente a Belgrano. Y además las entradas para el cine, mandar la palabra
3: sí.
2: Cine, nombre, apellido, tres últimos números del DNI, declaraciones... Del arzobispo de Buenos Aires, García Cuerva, dijo que el Papa se va a encontrar con una Argentina en crisis y con un porcentaje alto de pobres. Y destacó también el impacto negativo de la división interna que observa en el país y percibe como una herida en el tejido social. No paramos, nos vamos a España con una... frase, una revelación muy fuerte por parte de Pedro Sánchez, el presidente español, en el Congreso. ¿Qué dijo Adrián Crañolini? Buen día, en Madrid, ¿cómo estás?
4: Hola, ¿qué tal, Turco? ¿Cómo te va? Bueno, antes de la votación de unos decretos que había elevado el gobierno para la votación de los diputados, Pedro Sánchez, en un mensaje para tratar de convencer a las fuerzas opositoras de que lo aprobaran, dijo que la historia responsabilizará a los que voten en contra de estos dos decretos. Estos decretos, Turco, concretamente tenían como intención poner un panorama de tranquilidad en la crítica situación de la vivienda aquí en España, para tratar de moderar los alquileres y tener mayor acceso a la vivienda por parte de las clases populares. Estos decretos fueron rechazados por muy poco margen, pero ya prácticamente han caducado en este momento. El Parlamento lo ha rechazado. Y como consecuencia casi inmediata, Turco, se dibuja en el horizonte la aparición del adelanto electoral. En principio, la legislatura de Pedro Sánchez tenía que terminar en el mes de mayo aproximadamente para citar a nuevas elecciones para elegir jefe de gobierno. Ahora se está manejando la fecha, la mayor cercanía podría darse para finales de noviembre o bien para finales de enero. El panorama ha quedado prácticamente resuelto desde el punto de vista político en el Parlamento y, como bien digo, después del rechazo del decreto para mejorar la situación del mercado inmobiliario y de la vivienda, aparece en el horizonte la posibilidad de que en España se adelanten las elecciones generales.
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0: estamos en vivo, seguimos acá con la gente de Suncor Seguros. Ya está llegando el chaqueño para el vecino para hacer la prueba de sonido. Vamos a estar con él en un ratito acá. La gran fiesta de Suncor Seguros esta noche con el chaqueño, con Jorge Rojas. Lo decía Matías Arrita más temprano, se lo voy a preguntar a Enzo Loco, que es el gerente de Relaciones Públicas y de Publicidad de Suncor Seguros. Sí, es él, el que nos regaló la camiseta firmada por Messi, que la regalamos en la Popo en aquel momento, me acuerdo. Yo lo conté más temprano, él estaba en el gimnasio y nos mandó la camiseta. Bueno, no, eso fue el año pasado cuando vinimos acá. ¿Cómo estás, Enzo? Gracias por recibirnos.
1: Muy bien, muy bien. Gracias a ustedes por venir, por acompañarnos y por darnos este espacio.
0: No, al contrario, siempre es una alegría. Yo le decía recién a Alejandro, le decía a Carlos, y nos sentimos realmente así, como en nuestra casa, como si estuviésemos en Cadena 3. Hay una relación muy cercana, muy afectuosa también con Suncor Seguros, y cada vez que venimos acá es una alegría, así que muchas gracias. ¿Cuántos lugares están previstos para la fiesta de esta noche?
1: Bueno, en realidad, primero decirte que Cadena 3 es una empresa muy muy afín a nosotros. Somos empresas filosóficamente de conductas muy similares. De ahí la sinergia que siempre tenemos. Bueno, para hablar un poco de lo del espectáculo de esta noche, tenemos colocadas en total 6.300 sillas y una tribuna para unas 700, 800 personas más. Qué o malo. Menos, más un sector de invitados especiales, un sector para prensa y un sector para gente que tiene algún problema de movilidad.
0: Te digo, ya lo sabes, la expectativa es muchísima. Recién, bueno, acá estamos con el estudio dentro del predio, pero viene gente que se acerca para saludarnos, para sacarse fotos, para ver cómo hacemos radio en este estudio, que además, mira cómo será la relación, que este estudio federal Suncor Seguros, se llama así, el estudio de Cadena 3, el estudio móvil que hasta ayer estaba en Mar del Plata, en el Coloquio de Idea, viajó toda la noche, esta mañana a las 8 ya estaba instalado acá con nuestro técnico Mauro Zabaley, y se llama así. Y se acerca gente y dice, ¿cómo hago? ¿Cómo puedo conseguir una entrada? Y me preguntan a mí, digo, no, chicos, yo no manejo las entradas, pero bueno, hay mucha expectativa de hacer un show enorme.
1: Entendemos que sí. Nosotros, la mayor alegría es que nos acompañe el clima.
0: Claro.
1: Va a estar un poquito fresco, pero no.
0: Diazo.
1: No va a llover ni nada por el estilo, entonces podemos compartir esto con toda la comunidad, que es el lugar de donde nacimos y que es el lugar al cual siempre nos debemos. Entonces va a ser una fiesta para todos y eso realmente nos llena de alegría.
0: Lo voy a saludar a Sergio Montaña, que también siempre nos recibe con mucho cariño, mucho afecto, y también es recíproco. Es el director de Legales y Relaciones Institucionales de Suncor Seguros. Hola, Sergio, ¿cómo estás?
2: Muy bien, y muchas gracias por estar acá. Adhiero a las palabras de Enzo. Para nosotros, ustedes, Cadena 3, para nosotros es la posibilidad de estar en contacto con toda nuestra gente de todo el país. Nos imaginamos en este momento, en este día previo a hacer la asamblea número 80 o que aprueba el ejercicio número 80 hace 80 años, en el año 45, que unos audaces, soñadores, colonos que en el interior profundo aquí se animaron a crear y a soñar, no sé si lo han soñado tal cual hoy es el nuestro presente. Nosotros quisiéramos también, estamos celebrando esto, hacemos esta fiesta que Enzo describía y la queremos compartir con toda la comunidad de Suncor, que está en todo el país, porque creemos que vamos a estar 80 años para adelante con esta misma fortaleza, con esta misma energía, con ganas de estar creciendo y dando soluciones a toda nuestra gente.
0: Hermoso lo que decís, tus palabras y ese legado, ¿no?, de los que soñaron cuando empezó Suncor Seguros. Una pregunta más para los dos. A ver qué me dicen. ¿Por qué? A mí siempre me parece importante celebrar, festejar, en este caso, un hito, 80 años. ¿Por qué es importante celebrar este hito acá en Sunchales? ¿Qué dirían?
2: Porque acá, perdón eso, acá nació y acá estamos. Y desde aquí, desde el interior profundo, porque realmente Sunchales está tan lejos en tiempo, en distancia de los centros urbanos más grandes del país, pero desde acá administramos nuestros negocios y damos soluciones a toda nuestra gente desde aquí, incluso para nuestras empresas del exterior.
0: Qué bueno.
2: Y eso va a perdurar en el tiempo. Esa es algo que nos distingue, que seguramente tiene dificultades, pero también nos da muchas fortalezas. Aquella gente que recién mencionábamos, aquellos soñadores que en el año 45, un 21 de diciembre del año 45, fundaron esta entidad, hoy podemos decir, honrarlos diciendo que los mismos valores que ellos consagraron en esa acta fundacional, hoy los tenemos y nos proyectamos al futuro. Claro. De esa manera, eso creo que nos hace muy sustentable, cumpliendo nuestra palabra, lo que prometemos lo cumplimos, y queremos seguir siendo socios, asociados a toda nuestra gente de todo el país.
0: Tal cual, porque hay historia y hay valores que perduran y que siguen, y encima, bueno, con ustedes que son de acá, viven acá, en tu caso, Enzo, además tenés toda una historia dentro de la empresa, y además tu casa está acá, está en Sunchales.
1: Sí, así es, uno se siente arraigado a esta tierra, por más que yo vengo de la provincia de Córdoba. ¿Sí? Pero hace 42 años que estoy acá, y de alguna manera, bueno, lo que decía Sergio, uno de los primeros gerentes que tuvimos allá en nuestros comienzos, una persona también de acá del interior, siempre nos decía que más allá de que la empresa gane un peso más o un peso menos, lo que tenía, nuestra misión era transmitir a las generaciones que dependían de nosotros los valores que ellos nos habían transmitido a nosotros, y que eso nos iba a hacer, en el rubro en el que estamos, una empresa diferente, distinta y mucho más familiar, y que genera cercanía. Y bueno, eso es lo que practicamos siempre, a pesar de los avances tecnológicos y todo lo nuevo que se venga. Esa esencia, ese tema de que vos te sentís protegido por un aporte que haces cuando contratás la póliza, y que en el momento que vos tengas un inconveniente esté la empresa ahí con una persona para ayudarte, eso es nuestro diferencial y pretendemos que lo sea por siempre.
0: Y lo es, esa es la identidad. Fíjate que han hablado los dos de cercanía, de presencia, de familia, de historia, de valores, todas palabras que identifican a Suncor Seguros. Gracias de nuevo, de verdad, de corazón, por recibirnos. Nos sentimos muy cómodos, como en casa, como en familia, así que siempre es un gusto volver y estar acá en Sunchales, estar con la gente, una gente maravillosa la de Suncor Seguros. Gracias por todo, ¿eh?
1: Gracias a vos por la presencia y a toda la muchachada que siempre acompaña.
0: A toda la gente de Cadena 3, nosotros no nos vamos. El Estudio Federal Suncor Seguros se queda acá. Vamos a seguir en Ahora País con Rodolfo Barilli. Vamos a seguir después con La Argentina Posible. Vamos a seguir después con Viva la Radio. Un gran equipo de Cadena 3. Esta es Cadena 3, la más federal, con 730 emisoras en todo el país. 11:52, dale Mamón, desdale.
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0: ¿Cuál es el dato, Gonzalo Carrasquera?
7: Gracias, Fer. Bueno, tiene que ver justamente con el tema de la llegada del Papa y los voluntarios, porque todavía la iglesia aquí en Córdoba no llega a cubrir los 10.000 voluntarios. Están necesitando por ahora unos 4.000 más para ya estar tranquilos y poder trabajar con los días previos y la llegada del Papa León XIV aquí a Córdoba. Hablamos con el padre Juan Martínez, uno de los organizadores aquí en Córdoba, que así decía.
8: Hemos pasado los 6.500 en Córdoba.
7: Claro, pero deberían llegar a los 10.000, usted me dice.
8: Así es, así es.
7: Bien, y con respecto... sí, dígame.
8: No, en cuanto al modo de inscripción, en la página de la Conferencia Episcopal Argentina, allí está el link, digamos, donde uno puede ingresar. Y bueno, está toda la información, es bastante amigable el formulario. Solo hacer una aclaración. Por allí pregunta en algún punto si pertenecía a alguna parroquia, algún movimiento, algún colegio, algo vinculado a la iglesia. Y algunas personas manifestaban que, bueno, en función de eso... no se notaban porque decían, no, yo no pertenezco, no vaya a ser que... No, ese es simplemente como un dato interno que sirve, pero no es condición necesaria para ser voluntario. Okay. Cuando entras al formulario de la Conferencia Episcopal, lo completas e inmediatamente te van a estar contactando para saber, bueno, en qué lugar, con qué tipo de servicio...
0: Listo, hasta ahí el dato confiable presentado por Grupo Betania. Gracias, Gonzalo, lo presentó.
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0: Bueno, chicos, no nos queda nada, ¿no? Nos vamos con los ganadores, ¿te parece? Ganadores de los premios que regalamos hoy en el programa. Arrancamos, Silvina, por el premio para los hinchas de Talleres. Tres dobles platea, diles quiénes se los llevan.
1: Se los van a enviar el código QR a su teléfono. Hugo Ramondelli, Caro Pluto, Horacio Ortolani.
0: Listo, las entradas para los cines Dino, ¿para quiénes?
1: Tienen que venir acá a la portería de la radio. Lucas Tous, Andrea Puy, María Fernanda Oviedo, Ángel Robles y Débora Evangelina Calderón.
0: Bueno, ¿qué más? Atentos, la orden de compra, 100.000 pesos a nombre de Cordies, para que se cumpla.
1: Sí.
0: Se compren, se armen el asado como quieran. 100 lucas, la orden de compra, ¿para quién?
1: Para, le vamos a meter un poco de expectativa. Primero vamos a nombrar la persona que va al espectáculo del coro municipal con luz de luna o sol. Tiene que presentarse directamente en la boletería de Pulque Industria Cultural, Amanda Llanes, 925. Y ahora sí, todos prendidos a la radio, El voucher. Bueno. Se van a comunicar con ella, Nilda Leticia Alessandrini. ¡Felicitaciones!
0: Me encantó. Entonces se lleva el voucher de 100.000 pesos de Cordies para que se arme el asado como quiera. Repetimos el nombre de la ganadora. ¿Es una ganadora para quién?
1: Nilda Leticia Alessandrini.
0: ¡Felicitaciones, Nilda! Bueno, sí, suerte, suerte. Y de nuevo, explotó el WhatsApp. Como el viernes pasado, como el anterior. Se lo voy a pedir acá a Mati Arrieta. Explota. Mati Arrieta, dígalo usted, Mati Arrieta, ¿cuántos mensajes entraron desde las 8:30 de la mañana?
2: 10.261.
0: Listo. No, porque Mamonde me dice, Mamonde dice, siempre dice, no, es cierto, no es cierto, es verdad o es mentira.
2: No, no.
0: Se ve que a mí no me cree, por eso te pregunto a vos.
2: 10.661.
0: Listo, perfecto. A la cabeza. Gracias a todos, gracias acá a Juan Pablo Urino, Matías Arrieta, a Mauro Zabaley, a los técnicos allá en Córdoba, a las productoras, Karina, Romina. También a DJ Mamondes, a Pachu Rosales, a todos, a Silvina Ledesma, gracias a todos por el aguante. Nosotros seguimos acá en Sunchales, nos quedamos. Sigue la programación de Cadena 3, sigue el Estudio Federal Sancor Seguros acá en
3: eso
0: Sunchales.
3: Sí que es vida.
0: Y nos quedamos a la fiesta esta noche con el Chaqueño, con Jorge Rojas, nos quedamos a la fiesta de Sancor hasta mañana. ¿Te parece bien, Silvina?
1: Traenos regalitos.
2: ¿Qué más quieres?
0: Dios mío. Cada vez que salgo me dicen, tráenos alfajores, tráenos regalos.
1: Sí.
0: Chao, no se vayan, viene Rodolfo Barilli para hacer
1: Ahora País.
0: Con un gran equipo, los quiero, los abrazo, buen fin de semana, que la pasen lindo. Chao, gracias a todos.
1: Chao.
0: Hasta el lunes.
4: Que la fiesta tiene que continuar.
5: Hazte lo que quieras, cobarde.

0: gracias.
1: Sí, señores, queridos amigos.
0: Pero hasta siempre.
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0: Hola país, bienvenidos a Hora País en este viernes 2 de octubre de 2026. Y así empezamos ahora país, todavía no se parece a primavera el tiempo por acá. Es raro, aparece sol, pero parece como un ratito nada más, dice, ¿querés? Bueno, me voy. ¿Cómo está Córdoba, Siledema?
1: Hola, ¿cómo estás, Rodo? El cielo parcialmente nublado en Córdoba, con 19 grados 6 décimas de temperatura, viento del noreste a 15 kilómetros por hora. Atención porque el Servicio Meteorológico Nacional ha lanzado una alerta para la noche de hoy. Pueden desarrollarse tormentas de variada intensidad y además una alerta meteorológico porque también se espera por la tarde de este viernes la llegada de vientos fuertes que se van a intensificar a partir del mediodía, o sea, a partir de este momento. Las ráfagas pueden tener hasta 75 kilómetros por hora, así que hay que estar muy atentos a eso. A esta hora 19 grados 6, cielo parcialmente nublado, hay alerta por tormentas y por fuertes vientos.
0: Menos mal que no está el alambre, si no había que atarlo. ¿Cómo está Rosario, querido Agustín Tadamio?
2: Hola, Rodolfo, chicos. Buen mediodía para todos. Es un mediodía maravilloso, de película. Un clima espectacular en la ciudad. No va a durar mucho, pero hay que aprovecharlo. 18 grados a esta hora, 56% la humedad. Una máxima de 21 se espera para el día de hoy y algo de lluvia por la noche, con lo cual es para disfrutar. Yo estuve un ratito en la calle con Sueños de Radio, Carlos Marcó y toda su banda. En el monumento pegaba el sol, un calor bárbaro, pero a la noche parece, o lo dice el Servicio Meteorológico Nacional, va a llover.
0: Lo de banda de Carlos Marcón me sonó raro.
2: Sí, porque está él con la gente de Sueños de Radio, los chicos, hicimos un tour, una recorrida muy, yo digo la verdad, muy linda recorrida. Toda la gente tiene, las chicas que lo acompañan son espectaculares, pero principalmente los chicos. Estaban muy contentos de conocer el monumento. Yo soy un tipo que se emociona fácilmente y te digo la verdad, es para emocionarse. Un proyecto muy, muy lindo.
0: Claro que sí. Tiene corazón Agustín Adamio, la verdad. Sorprendido, Juan Federico, ¿cómo le va? ¿Cómo no le sé va? Si es del todo creíble, pero bien, lo sentí sincero.
3: Pero yo creí que era un premio para los chicos.
0: Y le llevan a Dami.
3: Claro.
0: ¿Y los chicos te preguntaron algo?
2: ¿Qué hicimos mal? Vos sabés que yo hice, estuve a cargo, estuvimos con Alejo Gerbaudo, compañero aquí de la radio, y yo tuve a cargo la indicación de cuáles eran los lugares históricos, un poco la historia de la ciudad.
0: Hizo de guía turístico.
2: Sí.
0: Muy
2: sí.
0: Bien. Pero sí. Chicos, ¿lo miraron con admiración?
2: Sí, pero no me conocen tampoco, entonces, ¿viste?
0: Menos mal.
2: Una chica tocó la guitarra, fue todo un momento espectacular.
0: Bueno, buenísimo, me alegra mucho, Dadamio.
2: A mí
0: también. ¿Cómo están las cosas hacia arriba? A usted le digo que está abajo, ¿cómo le va? Puntero de campeonato de comanda.
3: Muy bien. Hoy jugamos.
0: Opa.
3: Hoy jugamos.
0: ¿Está nervioso? ¿Está concentrado?
3: Siempre. Ya estoy nervioso de que terminó el partido anterior, imagínate.
4: Te quiero, Gloria.
0: ¿Y qué hizo con la... ¿Dónde lo va a ver al partido? ¿Echó la familia?
3: No, sí, mi casa, quietito, mismo sillón, mismo lugar, los controles exactamente en el mismo lugar. Todo.
0: ¿En serio, no?
3: Sí.
1: Damos fe.
0: Pobre tu familia.
3: Oh, pobre. Pero ya, familia. Aprovechan y se van.
0: No, por eso digo, por ahí darle libre es mejor, sí, ¿no? Sí, sí. Que hacerlos padecer.
3: Los dos más chicos se quedan, los dos más chicos.
0: Los más chicos, pero sí. No le dan bolillo, sí.
3: No, porque quieren ver el partido.
0: Ah, muy bien.
3: No, están muy bien educados.
0: Muy bien.
3: Muy bien.
0: ¿Y después qué le da premios? ¿Cuánta?
3: No. Saben que es el único momento en que su padre los puede abrazar.
0: Claro.
1: No.
0: Sí.
1: No,
0: papá me abrazó. ¿Cuándo? ¿Cuándo había un gol?
3: Ay, no.
0: De la verdad, pocos abrazos.
3: Amo,
0: últimamente muchos, pero pocos abrazos a lo largo de la vida.
3: Pero últimamente se está haciendo más costumbre.
0: ¿Qué es más? Qué cariñoso está papá, dicen los chicos.
3: Claro, ya, corta con tanta dulzura, papá, vos no sos así.
0: Flavia de la Mayore, ¿cómo le va? Buen día.
1: ¿Qué tal, señor Rodolfo Barilli? Doy fe de que el señor Juan Federico es sumamente cabulero y yo le quiero preguntar, si usted me autoriza hacerle una pregunta, formularle una pregunta,
0: claro.
1: Si hoy usted está portando alguna cábala. Sí, al señor Juan Federico lo estoy preguntando. Si está portando usted alguna cábala que tiene que ver con el partido de esta noche. Alguna cábala que, por ejemplo, nosotros no vemos.
3: Claro.
0: Guarda. Los amarillos no.
3: No, los amarillos ya están. No.
0: Ok.
1: No, nada más, señor juez.
3: No, amarillo no, pero siempre sí.
0: ¿De qué color?
3: Una de tantas. Eso.
1: Una de tantas cábalas que no vemos y que hoy llevas.
3: Claro. No, porque hay cábalas que se llevan y que no se ven.
1: Claro.
3: Claro. Y también hay otras cábalas que tienen que ver con conductas. que uno va repitiendo a lo largo de los días, de los partidos, que tampoco se ven.
0: Usted pasa por esos lugares, repite.
3: Claro, claro. Para salir de mi casa.
0: Ir a lo de la abuela, a los chicos les lleva 67 de, claro. Minutos, claro.
3: Hoy le tenemos que ver.
1: ¿En serio?
3: Claro.
5: Me contaron.
3: Hay muchas cosas. Yo, por ejemplo, yo puedo salir del living de mi casa, sí, y derecho al garaje, pero no, yo tengo que pasar por la cocina antes.
5: Me contaron que la gente que se casa y que quiere augurar buen tiempo, le lleva huevos a las monjas. Me dijeron que es una cábala que hoy se estila. Para asegurarse buen tiempo o buenas condiciones meteorológicas.
3: Llevarle huevos a las monjas.
1: O sea, ¿usted quiere decir que Juan Federico le tiene que llevar huevo a las monjas hoy?
5: Como un... No sé, pero es como una...
0: ¿Dónde
5: como...
0: sacó eso?
5: No, yo no puedo revelar la fuente, pero alguien que se va a casar, sí, va a hacer ese ritual...
0: Levante la mano que alguna vez escuchó esto. Nadie.
3: Jamás.
2: No, yo no.
0: Pero le pregunto a los oyentes, por ahí es muy conocido, yo no lo sé, perdón, Agus.
2: No, no, pero yo tampoco lo sé. ¿Es Flavia, para que las monjas se comen los huevos? ¿Es para que los cocinen? ¿Para algún tipo de ritual en especial?
3: Sí,
5: que creo que tiene que ver con
1: cocinarlos, sí.
5: Claro, como una provisión de... Pero estoy absolutamente convencida de que algún oyente va como a dar fe, como a ser quien certifique que lo que digo... Es cierto.
1: Bueno, ¿y esto viene que eso? ¿Que él tiene que llevarle huevo a las monjas?
5: Sí, eso es lo que me contaron.
3: ¿Pero ya me casé?
5: Claro, yo no me casé nunca, pero esta persona que sí, dice que hay que hacer ese ritual.
0: Sí, Flavia.
5: Sí, va a tener que llevarle.
1: Bueno.
0: Mira, tiene que ir al Vaticano con...
5: Claro, tengo que llevarle el Papa.
0: Con 200 gallinas.
5: Sí, tal cual.
3: Ahora, mira, acá dice, hay que llevar huevos a las hermanas clarisas. Es un grupo de monjas.
0: Okay.
3: Es una tradicional ofrenda popular para pedir que no llueva y haga buen tiempo en el día del casamiento, además de encomendar la felicidad de la pareja.

0: Es un partido de bocha, es un tejo en la playa.
1: No te costaba nada decir enamorada, pero no.
2: Claro.
3: No, bueno, sí, estamos arrimada. Enamorados y convivimos.
4: Me parece un término poético. Es claro, una nueva unión civil. Me parece una forma poética de expresarlo. La rebanco así.
0: Es deportivo, que es el famoso arrimar el bochín.
4: Lo voy a arrimar lo que quiera, pero...
3: Yo decía estar uno al lado del otro, así, cuánto, arrimaditos.
2: ¿Cuánto hace que arrancó la arrimada?
3: Hace como 20 años ya.
2: Ya estamos grandes para arriba.
3: Ya está.
0: En algún momento, ya está, el partido ya está reterminado.
2: Habría que ya firmar un pedo. La largue.
3: Sí, no sé a qué venía la pregunta.
1: A que puede ir a ver las monjas también.
2: Claro.
3: Ah, claro.
2: O sea, y nosotros no, por ejemplo. Juan y John ya pasamos por ahí, pero usted, Flavia también.
1: Claro.
3: Compremos huevos,
1: estamos
3: Flavia.
1: Estamos intentando remar la teoría que trajiste, Flavia.
2: Claro, muy extraña. No. Deberíamos probarla con tu casamiento, Flavia.
4: Y el de Silvina también podría ser.
2: No, estamos hablando de usted.
3: Claro.
2: ¿Sabemos si viene este fin de semana o...?
4: ¿La unión civil exige que el conviviente viva en la misma casa? Porque ahí estamos fritos.
2: No, bueno,
1: y puede. Tiene que tener domicilio. Sí.
4: Claro, y bueno, chicos, no tiene que esperar entonces. Ya tengo una traba legal que me impide dar el sí.
0: El amor no sabe de legalidad.
2: Che, ¿sabemos si viene este fin de semana, Flavia, o...?
4: No, todavía no me envió un mensaje.
0: ¿Ya vienes?
2: ¡Qué jugador! Una frase. Yo, siendo Juan Federico, estaría nervioso por el ranking.
3: ¡No!
1: No puede ser. Imposible.
4: Ayer alguien dijo que el humor de Juan Federico es digno de ser destacado y resaltado en este programa.
0: Y tuvo épocas.
2: Bueno, por ahí
0: además.
2: El ranking es una oportunidad, ¿no? Señoras y señores.
1: Alguien dijo, cambié de lugar el estacionamiento de mi auto justo este viernes.
0: Eso sí me dio miedo.
1: Que no nos íbamos a dar cuenta. Y está acá, sobre la calle Alvear, cuadra y media de la radio.
2: Claro, yo quiero decir a la gente que los viernes arrancan con el auto del productor de este programa, una foto sacada por algún integrante de este grupo, no voy a decir quién, solo dar una pista, es puntero del campeonato, que cuasi es una cuasi amenaza, ¿no? Portate bien.
1: Un dato.
2: Este es el ranking. Flavia de la Mayore.
4: Esto sería lo mejor de lo peor o lo peor de lo mejor. Acá el orden de los productos, señores y señores, no afecta el resultado. Léalo como quiera. Y vamos en busca sin...
2: Bien, dijo bien la frase. El orden de los productos no altera el resultado. Estuvo bien, bien, bien. Pues no se le mezcló con otro dicho. Sí,
0: sí,
2: sí.
0: El tema son los refranes.
2: Queremos destacarlo porque por lo general pasa al revés.
0: Las complicaciones con los refranes.
2: Sí, por eso. Pero estuvo bien ahí.
1: Siga.
4: Señoras y señores, sin tanto preámbulo, aunque el pequeño alambre ilustrado indicaba que yo debería tener bajo la manga algún chiste malo que hace un perro en una carrera de pileta.
1: ¿Qué hace?
4: Waterpolo. Señores y señores, vamos en busca.
1: No viene con manual de explicación.
0: Al lado de esto,
3: nadie lo entendió.
2: Vamos de vuelta.
3: Claro, sí. No entendimos.
4: Pero fíjense cómo yo quiero realzarlo a él. Porque díganme si no extrañan los chistes del alambre.
2: Sí, pero más ahora que decirte vuelta el chiste, a ver si lo entendemos.
3: ¿No hay un manual?
4: ¿Qué hace un perro en una carrera de pileta? Waterpolo.
1: ¿Por qué?
4: Sería, no, me faltó una letra.
3: Claro, o sea, es que
2: hay
3: claro,
2: algo que no entiendo.
4: ¿Por qué lo copié mal de internet?
2: No
3: parecía, te la quisimos remar, pero era difícil.
2: Hagamos como que no pasó nada. Ya, avísanos vos cuando tengas el chiste, ok.
4: Díganme, por favor, si ya no lo extrañan. Era Waterpolo.
2: Bien, bravo.
3: Qué buen chiste.
0: Para vos, Jorge Corona.
3: Nos vas a estar remando todo el programa, Flavia. Te remamos el perro.
4: Y este es el puesto número...
5: Puesto número 5.
2: Waterpolo.
4: El poeta está de cobertura por París, Francia. Una gran cobertura. Y bueno... Rodolfo lo puso a prueba, pero no nos quedó tan claro su francés.

0: El puesto número 5 es un francés medio raro. Raro, básicamente.
1: ¿Qué te pasa?
2: Ok, ¿y en qué habló con el policía? ¿Usted habla en francés cuando le pregunta al policía?
3: En francés, por supuesto. Yo tuve una academia de francés en un momento. No, mentira, en inglés, Rodo, en inglés. Claro, no, no hablo. Doy vergüenza, doy asco intentando hablar en francés.
2: Pero
3: no sé,
2: ¿le tirás gracias. Alguna? Un gracias en francés, le tirás al mozo donde trae el cafecito.
3: Sí, un merci. No paso de ahí, si vous plaît, bonjour, bonsoir. No paso de ahí, lamentablemente.
2: Pagaría, Pagaría por estar ahí, ¿eh? Pagaría por estar. Y ayer debe haber querido entrar a la reunión de presidente, todo.
0: Para preguntar una cosita, necesito
2: todavía
0: sacarme
2: no
0: una
2: lo
0: duda.
2: Deportaron. ¿Hoy está en vivo o ya está en viaje? Le pregunto a la producción.
4: En vivo.
2: No. ¿Y hoy tenía actividad? ¿Hoy cierra o ya terminó?
4: Vuelve el lunes, vuela, el martes lo tenemos con nosotros.
2: El mes week, no es semana week.
4: Claro.
0: Semana rara.
2: Fin de Argentina, ¿cómo se dice mes en inglés? No es week.
0: Month.
2: Muy bien.
5: Probada.
2: Que tenemos gente, ¿ves? Que tenemos gente que sabe.
6: Gente internacional. No. Igual cada vez que salió al aire siempre se lo notó agitado a Adrián.
2: Sí, corriendo. Como está corriendo por algo.
6: Yo creo que debe resolver en el momento que atiende el teléfono y sale al aire.
2: Claro.
6: Así como, tate ti.
2: Ay, dale que voy al aire, dice.
5: Cierto, debe decir.
6: Cierto que tiene cobertura.
5: Cierto que estaba para esto, claro.
0: Creo que todo esto habla claramente que lo estamos extrañando. Hay que hacer un sincericidio que lo estamos extrañando.
6: Es el capitán del equipo, es el espíritu.
0: Señoras y señores, seguimos escalando posiciones. Este es el puesto número...
7: Puesto número 4.
0: Desde el coloquio de IDEA participó de Ahora País el señor Hernán Funes y nos dejó varias perlitas que vale la pena repasar.
5: Vamos de nuevo.
8: No entendiendo nada.
0: ¿Quieres empezar de nuevo? Y nos dejó.
7: Puesto número 4.
0: Desde el coloquio. Desde el coloquio de IDEA.
5: Alambre por un día, dale.
0: De Ahora País.
2: ¿Cambiaron la hierba?
6: ¿Qué pasó? ¿Una bebida? ¿Qué toman?
0: No, que me estoy riendo todavía del Walter Polo. Desde el coloquio de IDEA. Participó de Ahora País. Este es el puesto número 4. Chau.
6: Yo lo conozco muy bien a Hernán.
2: ¿Y usted quiere decir que no es tan serio como parece o...?
6: Tiene un costado, el costado más oculto de Hernán, que lo vamos a revelar, por supuesto, es su costado futbolista. Un win de aquellos.
2: Ah, bueno, está bien entonces, la otra parte
6: me la reservo, está al lado del director periodístico, tiene una familia, Rodolfo, yo tengo mucho código.
5: Gracias.
2: ¿Cuántos años de carrera, Hernán?
9: ¿Como futbolista? 40.
2: Es lo único que más o menos bien hago. Decía periodística.
9: Rodo, yo si Adamio no me cuida un poco, yo tengo un video para todos ustedes.
4: Opa.
0: Me encanta.
9: De cómo un tipo que dice saber de fútbol. Se hincha
2: bien,
9: de Boca.
2: Qué bien que entró Hernán en este equipo. Sí, Hernán, lo escuchamos.
9: No, Rodo. Ustedes no saben el modo lamentable, triste, impropio con el que el señor Agustín de Adamio patea penales como jugador de fútbol. Una cosa.
0: No.
9: Les daría vergüenza a ustedes como representante de Ahora País, si lo vieron.
6: Todo es verdad.
5: Siempre nos da vergüenza.
2: Sí, nos da vergüenza. Siempre lo sabemos que también en el fútbol. Pensamos que por ahí la remaba.
0: ¿Mucho pelotazo a la tribuna, Hernán, de Agustín?
9: No, peor.
0: Claro. ¿Zurdo o derecho?
9: Bueno, para el caso
6: ¿para
9: es lo mismo.
5: Indefinido.
2: Fue Palermo con la 2. Entró bien, ¿eh? Pobre. Lo bueno es que la gente sabe, cuando viene este programa tiene que ser mala. Y ya viene con datos, ¿no?
6: Sí, todos actúan, porque Hernán hoy estuvo abriendo idea, o sea, es un tipo efectivamente serio. Pero todos tienen un lado B.
2: ¿Sabes si fue
6: ahora
2: con
6: malla?
2: No. Saco y corbata lo hizo. No se animó tanto.
6: Es que abajo tenía el fluorescente y no se animó. No se lo sacó.
0: No se la jugó a ser disruptivo.
6: Tampoco quiso hacer el chiste, viste, de abrir
2: tipo
6: diciendo...
2: Full Monty y te le decís hola qué tal y sacás el pantalón.
0: Qué bueno sería, muy bueno.
2: Ustedes quieren hablar de cosas serias, empresarios, y le tirás la de Full Monty.
0: Wow. Maravilloso.
2: ¿A dónde vamos?
0: Vamos en busca del puesto número...
7: Puesto número 3.
0: A veces los entrevistados confunden el nombre de nuestro gran, brillante, consagrado, número 1. Estás en tu peak, estás en tu prime, conductor de Ahora País. Ricardo.
6: Ricardo.
0: Ricardo Barilli. A ver, eso es lo más habitual entre Ricardo Rubén y Roberto, es habitual. Pero ahora, la voz de Rodolfo Barilli. Decime algo, Rodolfo, lo que quieras con tu voz tan sexy.
2: Algo.
5: Algo.
2: Vamos al puesto igualito, a ver, vamos de vuelta, Juan. Algo.
5: Algo.
2: Una que te salga. Olgo.
5: Olgo.
2: Esa sale mejor.
0: Esta noche, dos gotas de agua. Escucha.
2: A ver. La pregunta es si alguien no puede evitar ayudarlo o haberlo evitado ayudarlo para que este juicio, en todo caso, él se pudiera defender como usted dice que se puede defender.
1: El tema es que hago hincapié en esto, porque te vuelvo a repetir, no sé si es Juan o Rodolfo, porque me confundo las voces. Rodolfo.
5: Es el trauma de mi vida,
6: ¿Cómo estás, Juan Barilli?
5: Todo el tiempo, llamo por teléfono a mi mamá. ¿Sos vos, Rodolfo? No, soy yo, viejo,
0: Terrible.
5: Todo el tiempo.
2: Pará, y a Adrián esta semana también lo rebautizaron.
6: Sí, sí. Fabián.
5: ¿Está en puesto ese, manita?
2: Se le pasó, no
6: se animó. Es tendencioso.
8: No se empieza a contar a Fabián Simeone desde...
2: Fabián Simeone.
6: Fabián.
0: Bueno, si nuestro conductor, Rodolfo Barilli, lo autoriza... ¿Rodolfo, Ricardo o Roberto?
2: Rodolfo Roque Hernani.
0: El señor Rodolfo de...
2: Roque Hernani.
0: Sí.
2: Vamos al puesto número...
0: Rauch. Vamos en busca del puesto número 2.
7: Puesto número 2.
0: Cuando uno quiere ir a la peluquería a relajarse, a veces pasan cosas extrañas que llevan a otras cosas.
2: En su peluquería pasan cosas extrañas.
0: Sí, en mi peluquería.
2: Es rara la peluquería.
0: Siento que hacen un poco de catarsis. Ah. Sí, papá. Siento que encuentran en ese lugar un momento para explayarse y decir cosas que en otro ámbito quizás no dirían. Bueno, lo cierto es que una cosa lleva a otra cosa, tuki tuki, tuki tuki, el ojo, y a veces no se interpreta como uno quiere. Este es el puesto número 2, una peluquería atrevida.
2: ¿Nos vamos a la pelu? ¿Un ratito?
0: Sí, nos vamos un ratito a la pelu. Me gustaría
2: ¿De qué se habla hoy?
0: Me gustaría que desnudemos alguna pareja con la cual hemos convivido.
6: Ya empezamos con el tema del desnudo. Ya arrancamos.
2: La doctora estaba escuchando recién. No. ¿Para qué? Juan, todo tuyo.
0: ¿Por qué? ¿Por qué
2: hay algo de lo que pueda participar Agustín?
0: No, bueno, qué malo.
6: Yo alguna vez tuve pareja.
2: No, pero conviviste, ¿no? Sí,
6: yo conviví.
0: ¿Y conviviste?
2: Se llevaron
6: años.
0: Me encanta.
6: El tema de nunca se entendió por qué era la cuestión del desnudo.
2: No sé.
6: Porque
2: no,
6: nunca se retomó esa
0: posibilidad. No, pero que...
2: La chica con la que usted convivió, ¿era la colo?
6: No, la colo es la que se casó, esa fue mi primera novia.
2: Ah, se dio cuenta.
6: No, yo conviví con Martina, que fue la última, que salía
2: la que
6: Carlitos.
2: Tardó un poco más en darse cuenta.
6: Y vino bien, nosotros, Carlitos sigue teniendo en la cuestión de
2: le
6: las
2: mandamos
6: vacas.
2: Un abrazo al prócer de
6: los
2: Carlitos.
6: Asados que nos comimos.
2: Claro, no se pueden deshacer. Asados, Carlitos, cuéntelo.
6: Y él, pasa que siempre te daba costilla al medio, porque al ser él el que repartía la carne.
0: Hagamos un asado.
6: Ahora, viste, eso ya es parte del pasado.
2: Está triste, ¿no? Tuvo que repartir los electrodomésticos, meterse en cuotas, perdió el asado de Carlito.
6: Alcánzame un vasito con agua, por favor.
0: ¿Hay un pasado presente o me equivoco?
6: No, nada, tengo yo una gran relación, pero sí, no, los electrodomésticos hubo que dividir. Por ejemplo,
2: no habla con Carlito, ¿no?
10: No, si lo cruzo en Salto le doy un abrazo, con Martina de vez en cuando por alguna cuestión en especial, pero por ejemplo yo nunca recuperé, nunca pude rehacer la mini pimer. No volví a comer un
2: rehacerla.
10: Y me tenía que comprar otra. Y bueno, pero tuve otras situaciones en el medio y la mini pimer fue como que fue quedando ahí y nunca...
2: Qué gran artefacto la mini pimer.
10: Sí, por eso no volví a comer, nunca volví a hacer hummus. Hummus, dice el turco Lotuf.
2: Hummus, come usted. En Salto te van a echar, te van a cerrar la trajera, ¿eh? Hay cosas que para el pueblo son difíciles de tolerar. Y el que sigue es el puesto número...
0: Sí, me excusa un poco porque estuvimos hablando de Martina, de desnudas, de desnudos. Y tengo que presentar el puesto número uno, que lo tiene Agustín Da.
2: No,
5: se llevó la marca.
0: Bueno, Agustín,
10: está mal hecho esto.
0: Señores y señores, no me quiero excusar. El título no lo voy a leer porque
2: tengo un mensaje que dice que usted no vende, no come hummus. Usted vende hummus. Sería hummus.
10: Había un sticker al respecto, ahora lo voy a mandar.
2: Vamos, el puesto número uno.
0: El puesto número.
7: Este es el puesto número uno.
0: Qué difícil leer el puesto número uno después de todo lo que pasó recién.
11: Decilo, decilo, Flavia.
0: Este lunes se incorporó Agustín D'Adamio luego de tener que rendir desde el equipo.
2: El martes vino, claro.
5: El martes.
0: Acá dice el productor que el lunes se incorporó.
2: No lo manda. ¿Por qué? La culpa del productor. ¿La culpa de quién es?
5: ¿Qué nos enseñó Flor?
2: ¿Qué nos enseñó Flor? El productor. La culpa es de la producción, sí.
12: Están haciendo lío.
0: Agustín D'Adamio se incorporó algún día de la semana luego de tener que rendir. Desde el equipo le preguntamos sus cábalas. Pero él... fue más allá. Le quiero preguntar al señor Agustín D'Adamio si tiene alguna prenda en particular tipo cábala a la hora de rendir.
10: Parece absurdo, tengo una lapicera desde hace 14 años.
11: Ah, ¿qué poco la usa?
0: Poco la usa.
10: No
0: la
10: uso. No.
5: Siga.
10: Hace 14 años.
5: Pancho la Molina, siga.
10: Vamos. Gracias. Hay muestras de apoyo que llegan en momentos que son determinantes como este.
5: Había que empujar este carro, porque se quedaba ahí, se quedaba ahí el carro.
2: Lo de Juan, a Juan lo quiero en toda reunión, pues es la Molina de este equipo.
5: Vamos.
2: El tipo, seguí, no pasa nada, vamos campeón, sí. vamos.
0: No, esto es lo mejor de lo peor o lo peor de lo mejor. El orden de los productos no afecta el resultado. Así muy pasó bien. El ranking de Ahora País.
2: Recordemos que hoy a la música la eligen quiénes. ¿Quién? Querida Sil.
11: La eligen nuestros oyentes. Venimos con historias de canciones realmente muy bien pedidas esta semana. Así que lo tienen que superar. Al WhatsApp de Cadena 3, 351-5199-914. También al mensajero de Cadena 3 Argentina. Eligen una canción para hacer alambre por un día o alambre por 5 minutos, como prefieran. ¿Poco la usa?
2: Esta es la ronda de títulos. Hay que pegar ahí, el tipo está solo. Qué feo.
10: Ahí estaba reservando turno con la psicóloga. También me doy un sobreturno, por el que la autoestima no se venga abajo. No digas nada al respecto, Sil.
2: Ronda de títulos este viernes en Ahora País. Buscan expulsar a Grabois de la Cámara de Diputados. Ariel Rodríguez.
13: Así es, Rodo. Buenas tardes. El oficialismo y otros bloques impulsan la expulsión del diputado Juan Grabois de la Cámara Baja por desorden de conducta tras los hechos que derivaron en la suspensión del plenario donde se debatía el proyecto de defensa de la soberanía nacional.
2: Detuvieron al acusado del femicidio de Aiza, la nena de Tigre, Juan Federico.
14: La policía bonaerense capturó este jueves a Alejandro Sofía, el hombre de 26 años, principal sospechoso por el femicidio de Aiza Danamili, la joven de 20 años que fue encontrada muerta este miércoles en su casa de Dique Luján, en el partido de Tigre. Se escondía en la casa de su abuela.
2: Riesgo de incendio en Córdoba, Gonzalo Carrasquera.
12: Efectivamente, y es muy alto el riesgo de incendio en la provincia de Córdoba, con ráfagas que se esperan en distintas zonas de la provincia por arriba de los 60 a 70 kilómetros por hora. Según ha indicado el Servicio Hidrometeorológico, el peligro de incendio se ubica en niveles altos en el día de hoy, por lo menos para las próximas horas aquí en Córdoba.
2: Rosario impulsa la legalización de Uber y de Didi. Agustín D'Adamio.
6: Vamos a estar compartiendo en un rato, Rodolfo, los detalles de un proyecto que contempla regulación para choferes, para vehículos y también algunas cuestiones específicas de tarifa.
2: El capitán llegó al país, Diego Borinsky.
15: Así es, Rodo. La mañana Rosario llegó Messi con toda la familia, con los pibes, con la madre, con la mujer, bajando la valija. Hoy entrena la selección a las 5, no creo que aparezca por ahí, pero bueno, hay una pequeña ilusión, mañana que aparezca en el partido, no para jugar, seguramente con Burkina Faso, veremos.
2: Para Julieta Prandi, el miedo interminable. Flavia de la Mayore.
16: La defensa de Claudio Contardi, ex marido de Julieta Prandi, prepara una nueva apelación en la causa por el abuso sexual que enfrenta el empresario. Sus abogados recurrirán ante la Corte Suprema de Justicia de la provincia de Buenos Aires por el fallo de la Cámara de Casación que confirmó su responsabilidad penal y mantuvo la pena de 18 años y 6 meses de prisión. En declaraciones, Julieta Prandi se refirió a cómo transitan sus hijos este momento.
17: Mis hijos están bien, es lo que voy a decir, están en paz y a ellos les da tranquilidad porque le tienen terror, así que es lo único que te puedo decir y no me interesa exponerlos a ellos, pero están muy bien.
2: Lo destacado del día hoy en Ahora País.
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2: La mayoría de nosotros tiene un celular, uno. De cada 3 celulares que ingresa a Argentina, ingresa en forma ilegal. Advierten, claro, de un crecimiento en materia de electrónica del contrabando. Ana Weinman es directora ejecutiva de la Asociación de Fábricas Argentinas Terminales de Electrónica. Hola Ana, ¿cómo te va? Rodolfo te saluda.
18: Hola Rodolfo, muchas gracias por llamarme.
2: Es fuerte, ¿no? Uno de cada 3, estamos hablando de más del 33% de lo que se vende de celulares en la Argentina, llegan de manera ilegal. ¿Cómo llegan de manera ilegal?
18: Es un dato fuertísimo, así dicho, porque es la realidad que estamos padeciendo desde la industria que fabrica los celulares acá en la Argentina. ¿Cómo ingresan, me decís? Bueno, nosotros la verdad es que estamos tratando de poder determinarlo. No es fácil porque justamente como se trata de ilícitos, no son fáciles de detectar y mucho menos por los privados, digamos. Esto es algo donde necesitamos del trabajo del Estado permanentemente para poder trabajar sobre esto y mejorar estas condiciones. Nosotros lo podemos detectar a partir de la conexión que hace cada teléfono a la red, que es única y que cada teléfono tiene un número de identificación que se llama IMEI, que lo hace único. Entonces nosotros podemos detectar ese teléfono para qué mercado fue fabricado y cuando se conecta a la red argentina podemos saber si ingresó al país legalmente o fue fabricado acá. Realmente es un fenómeno que viene desarrollándose en los últimos años. En los últimos 2 años esto creció muchísimo. Tradicionalmente el contrabando es un problema que existe, nunca desaparece, pero se mantiene en torno entre el 5, el 7%, 10 como máximo, y ahora se ha desplegado muchísimo y nos está afectando. Pero no es solamente el sector empresario quien afecta. Esto también afecta a los trabajadores porque según el último informe de la consultora MAP, se han perdido aproximadamente 11.000 puestos de trabajo en varios de los sectores, no solamente la electrónica que ellos estudiaron. Y también es el Estado el que se perjudica porque la renuncia fiscal por los impuestos que no se pagan con los productos ingresados por contrabando es enorme. Este dato de la consultora MAP nos habla de 3.000 millones de dólares perdidos en el año 2026, calculado con la proyección hasta fin de año, en concepto de impuestos no pagos por los 15 sectores más afectados por el contrabando.
2: Te puedo preguntar cuál es la marca que más, o si hay un ranking de marcas que se contrabandean.
18: Yo represento a varias de las marcas más importantes que se venden en la Argentina: Samsung, Motorola, Xiaomi. Todas esas se contrabandean. Alcatel, ZTE, TCL, todas se contrabandean en distinta medida, ¿no? Hay algunas que se ven más afectadas que otras. En general ingresan por Paraguay, también por Aeroparque. Esto es un fenómeno muy raro porque vos podés hacer contrabando hormiga, de traer en una mochila X cantidad, pequeñas cantidades, y también podés traer containers directamente o barcazas que cruzan el río. Nosotros estamos trabajando muy activamente en una mesa dentro de la Unión Industrial Argentina con distintos sectores que se ven afectados, y viajamos recientemente a la frontera, invitados por el Ministerio de Seguridad de la Nación, a Iguazú, a Puerto Iguazú, donde, estuvimos en contacto con las fuerzas de seguridad federales, a las que les explicamos cómo distinguir un producto que está ingresando legalmente de uno que no. De la electrónica y de otros sectores también. Y ahí veíamos, nos mostraron imágenes, videos de operativos, es tremendo el nivel de sofisticación que tienen algunos grupos que se dedican a esto. Y lo están combatiendo todo el tiempo, pero bueno, el contrabando tiene características de seguridad muy complejas. Suceden en lugares de frontera donde las mismas familias, que algunos miembros son gendarmes, otros se dedican a eso, conviven en las mismas ciudades, en los mismos vecindarios. Es realmente muy complicado el fenómeno.
2: Ahora, la pregunta es básica. ¿Estamos hablando de bagalleros que te traen celulares desde afuera para vender y se hacen su dinero? ¿O estamos hablando de organizaciones?
18: Hay de todo. Hay las dos cosas. Hay bagalleros y hay organizaciones. Pero como te digo, tampoco es tan fácil para nosotros desde el sector privado poder determinar esto, porque nosotros nos damos cuenta cuando llega al punto de venta que el producto no ingresó legalmente al país,
2: pero eso
18: o cuando
2: se
18: conecta a la red directamente.
2: Ana, ¿se vende en forma legal, supuestamente, en un comercio, o se vende a través de, no sé, de Facebook?
18: Se vende a través de plataformas. Se vende a través de plataformas, a través de marketplaces como los que vos estás mencionando. Hay distintas modalidades de venta online, venta a través de redes sociales y venta en comercios físicos incluso. Y muchos comercios tienen mix de productos. Cuando digo mix, digo tienen una parte legal y una parte que no es legal. Hemos detectado también de eso. Así que por eso te digo que el fenómeno es complejísimo porque tiene muchas aristas y características muy distintas y es difícil de combatir.
2: Ahora, para quien va a comprar a un local en cualquier lugar, un local que no es de una marca, digo que es un multimarca que dice vendo celulares, para el cliente es imposible darse cuenta.
18: Para el cliente es imposible darse cuenta, pero... depende, porque por ejemplo, si el packaging no está escrito en castellano, ya tenés una alarma. Si viene con cargador, que hoy en día ya hay muchos que no vienen con cargador, si viene con cargador y no tiene las patitas argentinas, digamos que son planas y oblicuas, ya no fue fabricado acá, ni importado legalmente. Te quiero decir, hay algunos signos.
2: Ahora yo te redoblo, ¿cuánto le sale si lo han cotejado a ese cliente, que a lo sumo le pone un adaptador al cargador? ¿Cuál es la diferencia de precio? ¿Le sale mucho más barato?
18: Tiene una diferencia de precio y esa es la ventaja con la que corren, porque pero está en torno al 15-20, depende del modelo, puede llegar a un 25% si lo entendemos. Pero también el consumidor se puede ver perjudicado con posterioridad, porque en el momento que lo compra, aunque lo compre de buena fe y no sepa que proviene...
2: La garantía, por ejemplo.
18: Claro, la garantía, el servicio técnico. Después vos le querés instalar aplicaciones que en Argentina por ahí no son las mismas que en los países para los que fue fabricado y no las podés instalar. No le podés actualizar los sistemas operativos. Te quiero decir que con el correr del tiempo muchas veces el consumidor también se ve perjudicado, aunque tenga un inicio en la compra un poco más barata, beneficioso.
2: Una consulta que no sé si lo han podido determinar, pero cuando está claro que la electrónica en general vive un problema de competencia, la línea blanca está clarísimo, ¿no? ¿Cuánto afecta el contrabando y cuánto las fronteras abiertas, el trabajo o el desarrollo del trabajo tecnológico en la Argentina?
18: Bueno, mira, nosotros estamos tratando de mantener la operación y estamos dispuestos a competir con los productos que ingresan legalmente al país, eficientizando nuestros procesos productivos, optimizando nuestros costos. Tenemos que estar a la altura de las circunstancias. Ahora, cuando la competencia es leal, cuando la competencia es desleal, no tenés forma, no tenés manera. Entonces eso es lo que nosotros estamos tratando de trabajar, estamos yendo a ver a distintos funcionarios del Poder Ejecutivo que nos ayuden y que entiendan que este problema también perjudica al Estado, porque el Estado tiene una renuncia fiscal enorme. Entonces en tiempos donde el equilibrio fiscal es primordial para este gobierno, bueno, decimos, acá están perdiendo un montón de dinero, ayúdennos a que este problema no solo que nos afecta no solamente a nosotros, que también nos afecta a ustedes, desaparezca o se morigere.
2: Juan Federico quiere hacerte una consulta, Ana. Juan.
18: ¿Cómo
19: sí,
18: no?
19: Sí, Ana, buenos días. ¿Y ustedes?
18: Buen día.
19: ¿Tienen previsto, o sea, o por lo menos estudiado, por qué, cuál es la frontera más permeable para esta clase de contrabando? Si se trata de la triple sí. frontera, si la frontera con Bolivia, ¿cuál de todas las fronteras que ya son permeables de por sí?
18: Nosotros, en el caso de la electrónica, la más permeable es con Paraguay, pero como te digo, hemos detectado ingresos, incluso por los operativos que nos comentan tanto Prefectura como Gendarmería, hay por toda la frontera norte, también con Bolivia, y también ingresos por Aeroparque y por Ezeiza.
19: Ah, esos son vía aérea.
18: Sí.
2: Ahora, ¿cómo se ingresa sí. por sin una complicidad por Aeroparque y Ezeiza? Qué sé yo, no sé cuánto, 10 celulares, ¿cuánto traen? Digo, porque vos tenés un celular, tenés permitido traer.
18: Sí, claro, eso es legal.
2: Pero ¿cómo se hace para meter 5 celulares? Porque saltan los escáneres, digo, tenés que tener mucha, o jugártela que justo te puso verde y pasaste, digo, pero...
18: Y especulaciones se pueden hacer muchas, yo no estoy en condiciones de hacer afirmaciones, pero bueno, va un poco en el sentido de lo que vos estás diciendo.
2: Ahora, hay una práctica, miremos para otro lado, buscando que los productos sean baratos por parte de las autoridades, o hay un desquicio, por que se entienda la pregunta.
18: Se entiende la pregunta. Es difícil para mí darte esa respuesta porque yo no estoy en la cabeza del Poder Ejecutivo. Lo que te puedo decir es que al principio nos costó mucho que nos escucharan, que entendieran que era un problema que también afectaba al Estado, y ahora estamos encontrando un poco más de eco y estamos trabajando más en conjunto, así que seguimos tratando de que esto se escuche y que sin la mano del Estado firme, tanto en el ingreso por las fronteras como en la comercialización, no hay forma de detener este problema.
2: Te lo pregunto porque tal vez si volvemos 4, 5, 6 años, no importa, lo que quieras para atrás, te hago la misma pregunta. Uno de cada 3 celulares hoy son de contrabando. ¿Antes cuántos eran?
18: No superaba el 5-7%.
2: 5-7% del total. Y el resto, más allá de los celulares, sí. El resto de lo que es elementos tecnológicos que compramos también, ¿qué porcentaje de contrabando tienen hoy?
18: No, era bajo. Ahora está bastante más desplegado el problema.
2: Agus, ¿alguna pregunta antes de despedir a Ana?
6: Sí, puntualmente, ¿cómo le va, Ana? Puntualmente en el tema de algunas marcas, por el tema de la venta y no a gran escala, pero por ejemplo, hay muchos que mediante importación directa o con contactos directos traen iPhone de Estados Unidos a un precio mucho menor que el que acá se consigue. ¿Eso encuadra en la figura que ustedes están planteando o es un tipo de comercio que hoy está habilitado por los reglamentos de comercio exterior?
18: Mira, tengo entendido que no, de todos modos, nosotros, como el iPhone no se fabrica en Argentina, sí. Hay importadores legales, pero es un producto que no se fabrica, no es algo de mi competencia, digamos. Yo represento a los celulares que sí se fabrican en el país, y en ese caso la dinámica de comprar un producto que viene de afuera y que no fue debidamente ingresado a través de la aduana se considera contrabando. En el caso del iPhone, sabemos que es un producto aspiracional, pero también es muy pequeño el mercado que compra iPhone, hoy no representa más del 7% del mercado, 8% Bien. Con toda la furia. Bien. Así que es algo más como aspiracional, pero y como no se fabrica, es otra la dinámica.
2: Por último, Ana, imagino que habrán hecho todos los cálculos posibles para tratar de bajar los precios, es decir, si tenemos precios competitivos, no vamos a lograr tal vez lo del exterior, no va a ser necesaria traerlo de afuera. ¿Cuánto queda de margen para seguir bajando los precios de la tecnología para que más gente pueda acceder y comprarlo directamente acá?
18: Y estamos haciendo nuestro mayor esfuerzo para eso. Estamos haciendo nuestro mayor esfuerzo. Y también tratando de ofrecer financiamiento, a pesar de que hoy, digamos, no hay nada oficial para que la gente pueda comprar sus celulares en cuotas, que nos parece una herramienta fundamental como para poder competir.
2: ¿Están trabajando en eso? Porque eso sería así un camino. Porque decir, bueno, está sí, bien, es, lo pago es, en muchas cuotas.
18: Sí, es algo que se suele hacer a través de convenios con retail. Digamos, la parte fabricante con la parte que vende, se hacen convenios y se absorbe la tasa entre ambos para poder ofrecer cuotas sin interés, aunque bueno, no como en otros tiempos donde había 12 o 18 cuotas, hoy es más complicado, pero siempre tratamos de hacer nuestro mayor esfuerzo, tanto en el precio como en la financiación.
2: Ana, muchísimas gracias por su tiempo.
18: No, por favor, a ustedes. Gracias, hasta luego.
2: Ana Weinmann, directora ejecutiva de la Asociación de Fábricas Argentinas Terminales de Electrónica.
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2: Cadena 3 Buenos Aires, información urgente. Ariel Rodríguez, se acaba de confirmar que...
20: Sí, Rodolfo, nos acaban de confirmar extraoficialmente el fallecimiento de quien fuera miembro de la Corte Suprema de Justicia de la Nación desde el regreso de la democracia hasta el año 2005, del doctor Augusto César Belullo. 96 años tenía, el deceso se produjo esta mañana a las 8:30, eso es lo que nos han confirmado, de este prestigioso jurista, civilista, especialista en derecho de familia, que fue nombrado en la Corte Suprema como integrante, como ministro de la Corte Suprema con el retorno de la democracia durante el gobierno de Raúl Alfonsín y que permaneció en su puesto por 22 años hasta el año 2005, en aquella recordada embestida del gobierno de Néstor Kirchner para renovar a la totalidad de los miembros de la Corte Suprema. Así fue que deja su cargo en el año 2005, y lo que tenemos para decir entonces es que falleció a los 96 años de edad, había nacido el 10 de junio de 1930, Augusto César Belullo.
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2: Y nos quedamos en Buenos Aires, nos vamos al Congreso y la oposición con varios temas. Uno de ellos es el pedido para desplazar a Grabois, pero antes la búsqueda de una sesión especial para tratar varios temas, entre ellos voltear el DNU, ¿sí? El famoso 70 era.
20: Exacto, el DNU 70.
2: ¿Tiene los números la oposición para eso?
20: No los tiene, y me animo a decir que va a ser difícil que los tenga, Rodolfo. Creo que algo anticipábamos ayer cuando comentábamos que dentro de este polémico DNU publicado por el gobierno actual de Javier Milei hace ya 3 años, hay normativas importantes, como por ejemplo la que deja sin efecto la ley Lipovetsky, que es la ley de alquileres, que tan polémica fue y que tanto daño produjo para el sector inmobiliario y para los inquilinos. Pero también la posibilidad de que se desarrolle la telefonía satelital, muy importante para parajes rurales, por ejemplo, o para rutas en la Patagonia, donde por varios kilómetros a lo mejor uno no tiene la posibilidad de encontrar un paraje, y si llega a tener algún problema, bueno, allí la importancia entonces de la telefonía satelital. Por eso muchos diputados de la oposición no están dispuestos a acompañar esta sesión para derogar el DNU 70, que ya tuvo el medio rechazo de la Cámara de Senadores. Por eso, conscientes de esta situación, desde la oposición que convocan a esta sesión especial para el 15 de octubre a las 14 horas, han incorporado otras dos iniciativas. Una de ellas tiene que ver con la emergencia en discapacidad, que es un tema que está muy, muy actual, así que buscarán el número de 129 necesarios para por lo menos habilitar la sesión. Hoy tienen 115, faltan bastantes, y todos están mirando a los gobernadores del norte, fundamentalmente Catamarca, Salta y Jujuy, que pueden aportar los votos necesarios. Obviamente el gobierno también está haciendo lo suyo, está haciendo sus cuentas para tratar de ir en sentido contrario y de bloquear esta posibilidad. Hablamos esta mañana con Sergio Capozzi, que es diputado de Provincias Unidas por Río Negro, que bueno, ya decididamente le dijo a Cadena 3 que él no va a acompañar ni con el quórum, por supuesto, y mucho menos con la aprobación, y daba los motivos aquí.
3: No, de ninguna manera voy a apoyar la derogación del DNU 70, porque si algo tenemos que nosotros sostener es la seguridad jurídica. El DNU 70 ya tiene, va a cumplir en diciembre 3 años. Y eso posibilitó, por ejemplo, en el tema de Internet, que todos podamos acceder a un libre mercado, que podamos tener Internet satelital. Esto sirve para provincias como la mía, para que hospitales, servicios públicos, seguridad, en la ruta, uno pueda tener en el campo Internet. Esto que lo vamos a borrar de un plumazo. Y lo que es más grave, ¿qué vamos a hacer con la ley de alquileres? ¿Vamos a volver a la ley Lipovetsky? Entonces todo esto es un paso para atrás.
20: Bueno, allí entonces alguna de las razones que te esgrimía yo hace algunos momentos nada más, refrendadas por la palabra de este diputado. Diputado que también, bueno, ha cobrado relevancia en las últimas horas porque fue junto con Gabriela Giudice de La Libertad Avanza, quienes presentaron 2 proyectos pidiendo la expulsión por inconducta de Juan Grabois, algo que marcábamos en los títulos. De esta manera también el propio diputado de Provincias Unidas por Río Negro explicaba sus razones y los motivos.
3: Y hay todo un instrumento, un reglamento, que es el de la Cámara, y el artículo 188 contempla la posibilidad de que si ocurre esto junto con el artículo 66 de la Constitución Nacional, que se pueda convocar a una comisión que evalúa la conducta del diputado. Y será esta la comisión, tomando en cuenta lo que vos dijiste, tu presencia en la comisión, lo que el escándalo que se produjo, si esto amerita ese tipo de sanción o una menor. Esto es un proceso penal. Y en el proceso penal uno pide que se aplique tal artículo y ese artículo contemple una pena. Bueno, después será esa misma comisión la que evalúa si corresponde esa pena u otra, o ninguna. Es una regla, y aparte cuando tenemos sesiones, él permanentemente silba, canta, nos falta respeto a todos. Entonces, creo que uno tiene que evaluar el conjunto y la actitud.
20: Bueno, allí entonces los 2 temas, bueno, obviamente no se agotan aquí, la semana que viene habrá más noticias seguramente por este tema, sobre todo por la sesión especial que quedan 14 días que serán de intensa negociación de ambos sectores, algunos para lograr el quórum y otros para evitar que esto se produzca, Rodolfo.
2: Ari, buen fin de semana.
20: Que tengan buen fin de semana, un abrazo grande.
2: Abrazo.
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2: Preventiva para el nutricionista acusado de quemar a su esposa en la ruta y simular un accidente, ¿lo recuerdan, Juan?
19: ¿Lo recuerdas, Rodolfo? Sí, claro. El caso que todos seguimos en un comienzo porque se había instalado la teoría de que Lucila Pagani había muerto realmente en un accidente muy poco frecuente, que es que se le había explotado la batería del teléfono celular y por eso se había quemado el 14 de junio cuando viajaba junto a su marido por la ruta E53 cerca de Villa Allende en la provincia de Córdoba. Pero la fiscal Mónica Liliana Copelo jamás creyó en esa teoría del accidente, dejó que corrieran las versiones por un dato fundamental, Rodolfo. Nunca se encontró dentro de ese auto el teléfono quemado. Nunca se encontró directamente hasta hoy el teléfono de Lucila Pagani. De manera silenciosa, la fiscal comenzó a solicitar a los peritos de bomberos una serie de medidas, de peritajes. Intervino el teléfono celular de Gerardo Gasparuti, de su marido, el docente, el director de la carrera de nutrición. En ese momento, el viudo, que estaba supuestamente muy afectado por la muerte de Lucila Pagani, y días después, ya en los primeros días de agosto, avanzó en la detención de Gerardo Gasparuti, al que acusó de homicidio agravado por el vínculo, de un femicidio, y comenzó a desgranar algunos datos que hasta ahora no se habían conocido en torno a por qué la Fiscalía avanza en esta teoría y que ahora ha pedido la prisión preventiva. O sea, que Gasparuti continúe preso al menos hasta que la causa sea llevada a juicio. ¿Qué dice la fiscal? El dato central: nunca se encontró ningún celular que haya explotado. O sea, era mentira que Lucila iba con el celular en la mano y que el celular explotó. Dato clave. Gasparuti, a través de su defensor, dice: no, él creyó, pero ahora, viéndolo con el tiempo, ya duda si iba con el celular o no. No, dice la fiscal. Él dejó que corriera esa versión, intentó instalar. ¿Qué dice la fiscalía? Lo planeó, y lo planeó al detalle. A Lucila, cuando la rescatan otros automovilistas que se bajan a ayudar, cuando ven el auto a un costado siniestrado y se prendía fuego, lo encuentran a Gasparuti del otro lado, afuera del vehículo, sin auxiliar a su esposa. Lucila estaba recostada en el asiento del acompañante, se estaba prendiendo fuego, Rodolfo, y todavía tenía el cinto de conducir colocado. Ni siquiera le había sacado el cinturón de seguridad. Entonces, ¿por qué no reaccionó Lucila? ¿Por qué no tuvo el instinto de supervivencia, una persona que se está quemando, de intentar escapar del vehículo? La fiscalía sospecha que le había dado para ingerir alguna sustancia que la tenía dopada en ese momento.
2: Dios mío.
19: Y los bomberos agregan un dato: cuando ellos logran abrir el auto y sofocar las llamas, sienten un fuerte olor a combustible, muy fuerte olor a combustible, e incluso sobre el asiento han encontrado rastros que dan la presencia de nafta dentro del habitáculo, que se sospecha que la roció con algún elemento combustible, posiblemente nafta, y luego la prendió fuego, pese a que en ese momento no se encontró ningún elemento en el que Gasparuti pudo haber llevado el combustible dentro del vehículo. La conducta de él fue absolutamente errática. En ese momento lo encontraron debajo del auto, a un costado, pero sin auxiliar a su esposa. Él tenía una quemadura en su brazo derecho, él dijo que había intentado sacarla, no pudo, y se bajó del auto, recibió unas curaciones esa misma noche, pero de inmediato le dieron el alta. ¿Por qué entonces, sospecha la fiscal, Gasparuti pudo haber planeado matar a su mujer y simular un accidente? En la investigación figura que Gasparuti tenía un amante, que tenía una relación extramatrimonial, que posiblemente Lucila Pagani había descubierto esta relación y ya había planteado que se podían separar, que podían divorciarse. Y en ese caso comenzaba una disputa en la que incluye la tenencia del pequeño hijo que tienen en común y sobre todo la codicia, señala la fiscalía, el reparto de los bienes. Esa noche Gasparuti había reservado un restaurante en la ciudad de Córdoba, habían dejado a su hijo al cuidado de una familia vecina y le había dicho a Lucila que iban a ir a festejar la mudanza de ella a Córdoba, desde que ella, que es oriunda de Buenos Aires, había venido a vivir hacía ya varios años a Córdoba para estar con él. O sea, una excusa realmente llamativa. Pues había tomado el trabajo de reservar un lugar, dejar la reserva, el trabajo de dejar a su hijo con una familia, de tramar este viaje, de buscar un lugar, porque una ruta que él siempre realizaba para ir a trabajar. Y entonces, la gran pregunta, si planeó todo, ¿por qué no dejó un celular? ¿Por qué inventó algo que rápidamente se iba a descubrir que era falso, como la explosión de un celular, que nunca estuvo el celular dentro del auto? La hipótesis de la fiscalía, Rodolfo, es que en realidad Gasparuti quería que el auto explotara por completo. Es un auto con GNC que apenas salieron y comenzaron el viaje, frenó en una estación de servicio y le llenó el tanque de combustible. Y solamente por la intervención de esos otros automovilistas que se frenaron a ayudar, evitaron que efectivamente el auto explotara. Y como no se provocó esta explosión, en ese momento, dice la fiscalía, inventó esta absurda teoría de la explosión del teléfono celular. Lo concreto es que a partir de esta semana la fiscalía le ha fijado a Gasparuti la prisión preventiva.
2: Cuánto horror, ¿no? Es la mamá de tus hijos. No existen los crímenes perfectos. No existen. Existen las malas investigaciones judiciales. No es el caso. Quedó al descubierto. Gracias, Juan.
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2: Acaba de conocerse, es un último momento, se fue un grande del rock nacional. Flavia.
21: Murió Ricardo Soule, el líder de Vox Dei y una leyenda definitivamente del rock argentino, creador de Presente, de La Biblia y de tantísimas canciones más. El músico tenía 76 años, estaba mal de salud, por lo que había avisado en sus redes que se iba a tomar un descanso de los escenarios. En la mañana de este viernes, sus familiares lo encontraron sin vida. Su hija Vicky, cantante como él, confirmó el fallecimiento este viernes 2 de octubre a las 6:43 de la mañana. Rodo se fue uno de los padres del rock argentino. Murió Ricardo Soule a los 76 años.

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1: Si lo habremos cantado, ¿no? En los fogones, cuando éramos pibes, una de las canciones sí. obligatorias. Presente.
2: Sin demás.
1: Se fue un grande, Ricardo Soule.
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1: Cierra hoy el coloquio de IDEA. ¿Con qué sensaciones andás, Sergio Supo? ¿Cómo está Mar del Plata? Buen día.
4: ¿Cómo le va? Muy buen día. Mar del Plata, por tercer día consecutivo, cielo nublado, fresco, te diría frío. La temperatura está en este momento en 10 grados. Ha lloviznado la mayor parte de los tres días. Ahora no llovizna, pero está nublado. O sea, la primavera acá todavía no llegó. Va a llegar, pero no llegó. No ha sido el caso de estos tres días que hemos pasado al margen del clima, muy bien aquí en Mar del Plata. Está terminando el coloquio de IDEA en apenas una hora. Falta el mensaje del ministro de Economía, Luis Caputo, que lo va a generar desde París, al igual que lo hizo hace dos días el presidente Javier Milei, también hablando al coloquio de IDEA aquí en Mar del Plata, desde Argentina Week en París. Las sensaciones con las que me estoy yendo de Mar del Plata en un ratito nada más, apenas termine el mensaje del ministro Caputo, son, digamos, contrapuestas, porque no hay una realidad, sino varias realidades económicas en Argentina. Hay varias realidades económicas propiamente tales, o sea, una es la Argentina del petróleo, de la minería, del gas, la Argentina del campo, la economía del conocimiento como gran protagonista, emergente, claramente emergente, respecto de esos otros tres sectores que te acabo de mencionar. Digamos, no estoy diciendo nada nuevo, es la Argentina que está en funcionamiento. Hay otra Argentina, la de la actividad económica, la Argentina del consumo paralizado o a la baja, la Argentina que tiene comercios comprometidos, que tiene sectores industriales con baja competitividad. O sea, son varias Argentinas. Esa por un lado. Y después hay otras Argentinas que uno las puede medir por plazos de tiempo. O sea, hay una Argentina del presente, que es la que inquieta en términos de consumo, de actividad, de temor a pérdida de empleos, de temor a pérdida de empresas, etcétera. Hay una Argentina del mediano plazo, que es la Argentina al final de una transición que no va a ser corta, porque el proceso de ajuste económico no ha terminado en la Argentina y lleva tiempo. Lo explicaron, por ejemplo, esta mañana, lo explicó esta mañana un especialista, un economista de origen cordobés que vive en Israel hace mucho tiempo, explicando el caso israelí. También se puede explicar por el caso australiano, etcétera. Bueno, los procesos de ajuste económico para sentar las bases de una transformación económica real llevan años, llevan tiempo, y excederán probablemente el primer mandato del presidente Javier Milei. Por lo tanto, también está aquí presente, estuvo durante estos tres días, Rodolfo, la cuestión política. Aquí llegó el mensaje de Sergio Massa, me lo transmitieron varios empresarios importantes, de que él también está anotado en la carrera presidencial, aunque por ahora no blanquee esa pretensión. Pero les dijo a varios empresarios de primera línea en las últimas semanas que él está anotado en la carrera presidencial. ¿A partir de qué camiseta partidaria? Naturalmente dentro del peronismo. Veremos cómo termina toda esta historia de los enfrentamientos de Cristina, Kicillof, etcétera. Pero Massa quiere ser candidato, de ahí que lo sea es otra cosa. Después está la expectativa respecto de la evolución de Javier Milei, y una tercera expectativa es si habrá o no terceros en discordia. Por aquí también pasó Patricia Bullrich y dejó el mensaje de que ella quiere la continuidad del modelo, lo que quiere no necesariamente decir la continuidad de Javier Milei. ¿Es ella una candidata presidencial el año que viene? Hoy está más cerca de no serlo y de apuntar a la jefatura de gabinete. Se está tratando de posicionar, de que su valor político no se degrade de aquí a la hora de las definiciones finales. Bueno, hay mucho material y te podría seguir hablando un largo rato, Rodolfo, sobre las conclusiones del coloquio de IDEA. Yo te diría que no hay que esperar grandes inversiones en sectores que no están ya dinamizados por esas inversiones, como la minería, el gas y el petróleo. Está claro que ahí están las grandes apuestas y las grandes novedades que van a impulsar otro país, otra Argentina, para dentro de varios años en adelante. Hay una discusión que yo presencié y a través de varios paneles y en las conversaciones que uno ha tenido aquí en estos días, que tiene que ver con el derrame de esa generación de riqueza y de producción que va a generar la minería, el petróleo y el gas. ¿Cuánto va a derramar a otros sectores? Bueno, esto es también muy, realmente muy importante. Antes del cierre, hace unos minutos, hablé con un protagonista muy importante de la industria en la Argentina, alguien que conocemos bien, es el presidente de Ford Argentina, Martín Galdeano. Con él hablamos de dos cuestiones. Por un lado, hay que acostumbrarnos a que los autos que se fabrican en China, aunque vengan de China, no necesariamente tienen marcas chinas. Digo porque, por ejemplo, el auto más vendido que tiene hoy esa empresa está fabricado en China. Entonces le preguntábamos sobre cuál es el movimiento que está teniendo hoy el mercado automotriz en la Argentina en función de la irrupción de los autos chinos. Y escuché lo que nos contestaba Galdeano.
0: Cae la industria, acabamos de cerrar septiembre acumulado a algo así como 13% de caída cuando mirás para los mismos 9 meses del año, contra los mismos 9 meses del año anterior. Miro Ford está creciendo entre 4% y 5%, año contra año también, los primeros 9 meses del año contra el 25. Dentro de ese crecimiento crece muchísimo Territory y caemos algo alrededor del 20 con Ranger.
5: La Ford Territory es el chino más vendido de la Argentina, me dijiste recién fuera de cámara.
0: El auto chino más vendido de Argentina es la Cuando vas a China y empezás a entender el mercado, es un mercado que tiene una capacidad instalada de 50 millones de unidades de 50 millones de unidades de producción. Podría ser 50 millones. La industria global es 95 millones, poco más, un poco menos.
5: 60% está fabricando China.
0: Podría hacerlo, no lo hace hoy. También ellos tienen la mitad de esa producción de 50 va a China, al mercado chino, son 25. Y pueden exportar las otras 25. Cuando vos mirás hace 4 o 5 años exportaban 1 millón de unidades, este año van a exportar entre 10 y 12 millones de unidades, pero podrían exportar, no sé, 12 o 15 más de lo que exportan este año.
4: Bueno, ese es un aspecto. Otro, más de la macroeconomía, que tiene que ver directamente con la evaluación que él hace del nivel de actividad, del consumo, en términos generales, de la economía en general, mirando con perspectiva lo que le interesa a él particularmente, que es las ventas de los productos que fabrica Ford. Pero fundamentalmente le pregunté si le preocupaba la situación del consumo en la Argentina y qué esperaba él para el año que viene. Escuchá lo que nos contestó el presidente Martín Galdeano.
0: Me preocupa, es algo que me ocupa, es esto que te digo, es en la medida que para un segmento como el nuestro, donde gran parte de lo que vendemos se financia, que haya financiación cada vez más accesible es fundamental para que ese consumo vuelva. Entonces es como una vuelta en lo que estamos diciendo. Lo que necesitamos es tasas de interés bajando y eso entendemos que va a empezar a
5: dinamizar. ¿Cómo crees que va a ocurrir? ¿Van a bajar las tasas?
0: Va a ocurrir, por ahí va a ocurrir más despacio de lo que yo me imaginaba a la hora de proyectar la industria de 2026, que es lo que fue pasando. Nosotros pensamos que saliendo de las elecciones de medio término, un periodo donde tuvimos volatilidad del tipo de cambio, en tasas, las tasas iban a bajar y que eso iba a hacer que la demanda vuelva. Y lo que está pasando es que esas tasas están bajando, pero están bajando mucho más despacio de lo que imaginábamos nosotros.
4: Bien, listo. Estamos iniciando el regreso después de otro coloquio de idea. Una gran cantidad de empresarios que han permanecido aún en el tercer día, en que suele mermar un poco la concurrencia. Igual el auditorio aquí del Hotel Sheraton está colmado de gente, con la conducción de esta tercera jornada, nuestro compañero Hernán Funes, el conductor de Radio Informe 3 en Rosario. Quiero, Rodolfo, si usted me permite, un último apunte. Sí.

0: Años en este año, Suncor Seguros, y claro, el festejo es en Sunchales, Santa Fe, y ahí está Matías Arrieta. ¿Cómo te va, Matías?
1: ¿Cómo te va, Rodo? Buen día para vos y para todo el equipo y los oyentes. Sí, no podíamos faltar. Estamos en Sunchales, en el predio de justamente el grupo Suncor Seguros. Impresionante cantidad de gente se espera acá. Si vos vieras las filas de sillas una detrás de la otra, me dijeron que son como 7.000 los invitados que tienen para la fiesta del día de hoy, de la tarde, noche de hoy, para ser más correctos. Recién nos salvamos, podemos salir al aire porque hasta recién estaban con la prueba de sonido y la verdad se escucha impresionante, pero como si estuvieran adentro del Estudio Federal Suncor Seguros, que está apostado al costado del escenario, que esta noche, anotá, Rodo, va a tener, en un formato que ya se presentó en el Teatro Colón, bajo la dirección de Ángel Carabajal, a el chaqueño Palavecino, Jorge Rojas, Raúl Lavie y Euge Quevedo. Mamita. Van a actuar y en un formato, me dijeron, que para que aquellos que no lo vieron o no lo escucharon, se van a sorprender con lo que está armado para el festejo de los 80 años del grupo Suncor Seguros. Aquí se queda la radio, programación a lo largo de todo el día y la noche desde Sunchales, que está de festejo por los 80 años del grupo Suncor Seguros.
0: ¿Ya le pidió canapé, algo así, a los chicos, no?
1: Están armando, acá hay mucho lujo. Yo estoy complicado porque vine vestido laburante, por decirlo de alguna manera, y no traje ni saco, nada, y yo veo que acá hay cuelgan arañas de cristal.
0: Son 80 años.
1: Sí, no, y el problema, sí, es verdad, eso es cierto, tendría que haberme dado cuenta. El problema es que yo mido 1.50, Rodo, no tengo ningún solo compañero que tenga mitad. No se ríe, ¿por qué se ríe, señorita? Pasó una chica riéndose, no, una falta de respeto. No,
0: dijo así, era así. Te está diciendo al lado, te dije.
1: Claro, y estoy con Mauro Zavalé y ahora llega Ale Bustos, se acaba de ir Fernando Genesir, está dando vueltas el señor Guillermo Quialvo, a la Geo no le puedo pedir nada, no me voy a poner un vestido, la Geo es de mi más o menos mi estatura, pero no me puedo poner un vestido, así que esta noche de croto. El resto
0: escúcheme,
1: de gala, yo de
0: son de Rosario, hay 280 kilómetros más o menos. Si lo convence a Damio, le lleva un...
1: El tema...
0: Lo tiene que dejar entrar.
2: No, hacer negocios con Matías es... Rodolfo, yo te digo la verdad, yo estuve en el mercado de los autos usados, es un mercado muy espinoso. Ahora,
0: pero escúcheme,
2: yo caminé
0: usted
2: Santa
0: le lleva...
2: Fe con Arrieta...
0: Pero usted no, le lleva... No, pero buena gente, es la de Sunchal.
2: No,
0: Le llevo un saco y entra gratis.
1: Hay 7.000 invitados.
2: No, pierdo, se lo doy a Mati y pierdo el saco.
1: Les digo una cosa. Hay canapé para 7.000 invitados. Ahora, llega a entrar Dadamio y entra en crisis todo lo preparado para hoy porque no va a alcanzar la comida.
3: Arrieta, no te hagas la víctima.
0: ¿La víctima? Matías, pásela bien y un gran abrazo a toda la gente de Suncor Seguros. Pásenla hermoso hoy, dale.
1: Bueno, vamos a hacerlo por usted, porque usted lo pide, vamos a tener que poner
0: la cadena todo el día. Transmitiendo desde allá. Qué lindo. Abrazo, Matías.
1: Abrazo, chau, chau.
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0: Tenemos mensajes de los muchos que hay de nuestros oyentes.
5: Muchísimos, Rodo. Te quedas corto cuando decís mucho. Daniela nos cuenta que su hijo compró una muy buena computadora y ahora, escuchando la nota, se da cuenta que el enchufe no es de los que usamos en Argentina. La diferencia de precio era terrible, pero él le compró sin saber. Creo que en el país hay que trabajar para que tengamos buenos precios y buena calidad también. Los quiero mucho. Gracias por informarme. Cierra su mensaje. Ay, gracias, Daniela. Son lo más, me divierto mucho después de una semana larga, escuchar los puestos y morir de risa volviendo a casa por la ruta 86, dice Zulma. Isaías hace una observación. Flavia, con los chistes y los refranes, le hace competencia al Chapulín Colorado.
0: Claro.
6: Sí, claro. Igual.
0: A caballo regalado, prohibido pisar el césped, decía el Chapulín. No, y otro lado. Sí.
5: Romina de Rosario dice que le llevó huevos a las hermanas cuando se casó y me tocó un día hermoso. Fueron
2: a las monjas.
5: Sí, a las siervas de Jesús, a las hermanas siervas de Jesús en Rosario. Y llevamos 17 felices años de casados.
6: Sí, siento que en un punto desconfían de mí, pero tienen
2: que...
6: A esa
2: le pagaste vos. Ese es tu call center, sí. No.
5: Y Marcelo también nos cuenta que mañana tiene un casamiento y ya le llevaron un maple a las monjitas de clausura.
6: ¿Sí? Para más consejos... La vida de la mayor.
2: El omelet que van a comer esta noche.
6: No, qué rico.
2: Ojo, claro. Colesterol.
5: Claro,
0: en la heladera, guárdalo en la heladera.
2: Ellos tenemos dos casos.
5: Dos casos.
6: Puede haber muchos más.

0: Vamos a recibir a Silvana. Ella será Alambre por un día.
1: ¡Muy bien, Silvana! ¡Vamos!
0: Hola, Sil, ¿cómo andás?
2: Hola, ¿qué tal? ¿Cómo están todos?
0: Silvana Escudero es de Villa Mercedes, San Luis. ¿Conoces a la familia Vic, a los Vic, los oftalmólogos?
2: Sí, claro, sí, oh, sí.
0: Son amigos míos, pero no lo digas porque no, no. Oh. Escúchame.
2: No le decimos nada, no le decimos nada.
0: Sil, sos de Villa Mercedes, pero ¿dónde estás?
2: Estoy ahora en España, en Valladolid.
0: Qué lindo. ¿Y haciendo qué?
2: Ahora estaba cascando almendras. Estoy de visita en la casa de mi hermana, visitando a mi sobrina.
0: ¿Y cuándo se fue ella para allá? ¿Hace mucho?
2: Sí, hace 17 años.
0: Ah, una bocha.
2: Sí, muchísimo. Y bueno, mis sobrinos.
0: ¿Se ven seguido o cuesta? ¿Ellos vienen? ¿Cada cuánto está esta posibilidad de nada, de recuperar la cotidianidad de la familia?
2: Yo cada dos años me vengo a verlos, porque no los extraño muchísimo, así que voy a la Argentina, trabajo y cada dos años me tomo unos meses y me vengo a verlos, a malcriarlos un poco.
0: ¿Y ellos vienen?
2: Fueron hace dos años y medio, lo que pasa es que por el trabajo y eso ahora no han podido ir, así que bueno, sí, cada tanto van.
0: Escúchame, ¿y cumpliste años el domingo?
2: Sí, cumplí los 50.
0: Muy bien, fuerte el aplauso para Silvana. 50 pirulos, bienvenida a esta década. ¿Cómo la llevas?
2: Sí, sí, me dijeron, recién empieza, me dijeron que es buena, que es linda, y yo
0: sí,
2: con todas las pilas, con todos los colores, con todos los colores.
0: Muy bien. Escúchame, ¿y tenés un cumpleaños de 15 ahora, en unos días?
2: Sí. Sí, mañana es el cumpleaños de 15 en Argentina de una ahijada. Es la hija de una de mis mejores amigas. Y bueno, soy la madrina, cumplí los 15, pero está lejos la madrina, así que por eso quería dedicarle un tema.
0: ¿A Valentina se llama?
2: A Valentina, sí.
0: ¿Y qué tema le querías dedicar?
2: Déjala que baile, de Melendi.
0: Con Ale Sanz.
2: Con Alessandro, sí.
0: Esa es, ¿no? Escúchame, y contame algo más. ¿Cómo te resulta el viaje? Insisto en esto de levantarte a la mañana, porque imagino, cualquiera de nosotros que salimos de casa y nos encontramos en algún momento del año con familiares y demás, por ahí lo cotidiano, el desayuno es fantástico, ¿no? No necesitas una gran fiesta, el desayuno ya es una enorme alegría. ¿Cómo es esto de tenerlos tan lejos, de tener a tu hermana tan lejos y a tus sobrinos?
2: Lo que pasa es que acá en Argentina también tengo a mi hermano y tengo una sobrina, bueno, a mi hermana, otra hermana y mi papá, y los otros están aquí en España, y sí, es difícil, cuando estoy aquí se ríen porque estoy contenta, estoy feliz, festejé los 50 súper feliz, pero extraño a los que están en Argentina, y cuando estoy en la Argentina también estoy contenta por estar acá con mis cosas, en mi casa y demás, pero extraño a los que están acá, así que bueno, es un poco esto de corazón partido entre Argentina y España. Trato de disfrutar al máximo cuando estoy acá, los que están acá, y cuando estoy allá, los que están allá.
0: Muy bien. Bueno, yo no sé por qué elegiste ser Alambre por un día, pero te dejamos todo para que vos presentes la canción que elegiste.
2: Vale, vale.
0: Pará, habla de ti, de tú. Digo, joder, sí, vale. Tirame un joder y ya estamos. Pero, pues mujer, que te pega enseguida.
2: Se me pega muchísimo, los niños me dicen la tía habla en argentino y cuando llego allá me dicen la tía habla en español, la tía habla lo que le sale de a poco, una mezcla.
0: Muy bueno. Bueno, todo tuyo.
3: No le pidáis al público entonces, más.
2: Entonces, para Valentina en sus 15 años, déjala que baile, de Melendi y Sanz. Muchísimas gracias.
0: Besos, Sil.
1: ¡Bravo!
0: Un abrazo.
2: Sí, sí.

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5: El gran Ricardo Soule que nos dejó hoy acompañándonos en este programa en Ahora País. Se acerca la primera vuelta, cierran en este momento los candidatos en Brasil, Lula y Bolsonaro, y allí está Fede Albarenque. Fede.
6: Hola Rodo, ¿cómo te va? Muy buenas tardes para todos. San Pablo que sigue con el cielo gris, como cuando llegamos, con lloviznas, con lluvias de a ratos. La temperatura a esta hora, 17 grados, una mañana, una jornada muy agradable en San Pablo. Como decías bien, con el cierre de algo que se llama cierre de caravanas. Es algo novedoso para el argentino, porque los actos propios de campaña cerraron anoche. Lo que tienen habilitado los candidatos hoy y mañana es realizar caravanas. Esto es hacer recorridas sin frenar a dar un discurso. ¿Se entiende? O sea,
5: claro.
6: Es como la posibilidad de poder recorrer cada una de las ciudades que elijan, en este caso Lula, Río de Janeiro, que lo está haciendo a esta hora, pero sin poder hacer un discurso como sí lo tuvo ayer en la ciudad de San Pablo. Con este clima se prepara Brasil para ver si se define o no el domingo el próximo presidente. La mayoría de los analistas entienden que seguramente habrá balotaje el próximo 25 de octubre, pero todavía con una recta final que está marcando por la paridad en las encuestas, una cercanía de Flavio Bolsonaro a lo que parecía indescontable meses atrás por Lula da Silva, pero que además tiene el condimento que hubo muchos agravios, mucha presentación judicial cruzada, que lo hablábamos ayer, en una Brasil que busca de alguna manera ver si con el próximo presidente mejora algunos aspectos que tienen que ver sobre todo con la economía. El déficit calculado para este año en Brasil es del 8%, altísimo para cualquier país, sobre todo para Brasil, pero además con una tasa positiva de interés de cerca del 20%. Lo que hace que sea muy difícil para el empresario, para el vecino, poder salir a tomar crédito con una inflación anual del 4,5%, lo hace mucho más difícil. Por eso se habla mucho de economía en esta elección. También, por supuesto, se habla mucho de seguridad o de inseguridad, sobre todo en los grandes aglomerados. Y le preguntamos a Caio Mangaeli, ¿cómo veía esta elección este analista político que le hacía esta lectura a Cadena 3 sobre lo que pueda pasar el domingo?
7: Esta es una elección bastante reñida. De hecho, tenemos que pensar que la polarización no es exactamente ideológica. Quiero decir, la gente, no es que mitad de la gente va a votar en Lula porque se identifica con Lula y mitad de la gente va a votar en Bolsonaro porque se identifica con Bolsonaro. Mitad de la población rechaza a Lula y la otra mitad rechaza a Bolsonaro, lo que significa que es una polarización más por rechazo que por identificación. Lo que tenemos es como un público de unos 15% identificado con la izquierda, unos 15% identificado con la derecha. Los 70% en medio están divididos por rechazos, básicamente. Entonces sí, vamos a una campaña bastante, una elección bastante reñida. Tenemos un escenario donde por la primera vez el PT tiene chances reales de lograr ganar en primera vuelta, pero esto no quiere decir que este sea el fenómeno más posible. El más posible es que tengamos la segunda vuelta, el balotaje.
5: Clarísimo.
6: Bueno, ¿te acordás, Rodo, que hablábamos de semejanzas y diferencias con la Argentina? Y acá está pasando más o menos lo mismo. La gente vota no porque quiera a ese candidato, sino porque rechaza al opositor. Y así se sostiene el porcentaje mayoritario de votos. No es que sean lulistas los que votan a Lula, ni bolsonaristas los que votan a Bolsonaro, sino que no quieren que llegue el otro a la presidencia. En eso se explica en buena parte cómo está votando en esta elección el brasileño.
5: Estamos expectantes, querido Fede, el Morfi bien.
6: Muy bien, estoy en el mercado municipal de Sao Paulo.
5: Qué lindo.
6: Sándwich de mortadela.
5: Ah, mire usted.
6: Y pastel de bacalao.
5: Linda mezcla. ¿Con una cervecita
6: para
5: o...?
6: Para que sea una idea. Con una cervecita muy chiquita, el sándwich de bacalao tiene 300 gramos de mortadela y entre 100 y 150 gramos de queso.
5: Bien, buen provecho. Uy, ya está, hasta ahora no hay que hablar de comida.
6: Sí, es una torta, Barili. Es una torta de mortadela, Barili.
5: Claro, tremendo. Buen provecho, hablaré. Qué gran abrazo, amigo.
6: Abrazo grande.
5: Qué rico. Da hambre, ¿viste cuando hablas hasta ahora?
8: Igual, dentro de cualquier cosa. Estando en Brasil yo no comería salame, comería feijoada, como una cosa más local.
5: Está como caminando, está trabajando, tipo. La cerveza es livianita en Brasil, viste que tiene menos del 2%, 2% más o menos de alcohol. Sí. O
8: sea, y viste que le bajó el precio. Le dijo, no, me estoy tomando una cervecita chiquitita, en si diminutivo. No,
5: queda mal.
9: Qué pregunta incorrecta, le hice.
5: No, sí, es verdad. Agus, ¿Didi, Uber podrán ser legales en Rosario?
10: Rodolfo, falta el paso por el Consejo Municipal, donde el Poder Ejecutivo Municipal tiene mayoría, con lo cual uno entiende que de aquí a 15 días, previo trabajo en comisiones, Uber y Didi van a ser legales en Rosario después de mucho tiempo. Aquí hubo una tanda de regularización y hasta incluso de legalización de algunas aplicaciones. Entró, por ejemplo, Cabify, entraron otras aplicaciones locales, y en aquel momento Uber y Didi quedaron afuera por un motivo puntual. No estaban dispuestos a fijar domicilio fiscal en Rosario, con lo cual no pagaban impuestos. Bueno, ese fue un debate. Otro debate era la registración laboral de los trabajadores. Ahora con la reforma laboral hay un cambio allí, entonces pueden avanzar. Y principalmente lo que dicen es dar respuesta a una demanda de mucho tiempo. Lo han ingresado el proyecto ayer, hoy habló temprano aquí en la radio Sebastián Chale, secretario de Gobierno Municipal, que daba algunos detalles.
11: No, es un control cruzado, esa es la estimación, eso es lo que se espera, ¿no? Que el control sea un control cruzado. De por sí las aplicaciones tienen un mecanismo de control, un sistema en sí que establece condiciones de verificación de seguros, de verificación técnica, estado de los vehículos. Pero por eso se pide también la apertura de información para que pueda haber un control cruzado también, o compartido en todo caso. No, a ver, el taxi va a seguir sosteniéndose. Ahora, si vos me preguntas, Agustín, si el número de chapas que hoy, como en aquel momento cuando el sistema era completamente regulado, 5, 8, 10 años atrás,
10: sí,
11: si el número de chapas es suficiente, fueron debates que muchas veces se dieron, fueron debates que, haciendo retrospectiva, y obviamente hoy lo decimos con el diario del lunes y con todas las aplicaciones ya en funcionamiento y con la evolución que han tenido, si era correcto que 28 concejales resuelvan cuánto es la oferta de taxi que tiene que tener una ciudad como Rosario en determinado momento, y la verdad que esa rigidez en la formación de oferta y en la operación del sistema en general, y quedó de modé.
10: En la práctica, Rodolfo, chicos, no sé cuál es la situación en Córdoba o en Capital, acá la gente ya está usando Uber, ya está usando Didi, sí, con el riesgo de que te estás llevando a alguien que no tiene un vínculo, en este caso, de control con la municipalidad. Bueno, la municipalidad dice, este control cruzado, veremos cuánto aportan las empresas a los controles, van a poner una tarifa mínima, no puede ser menor la tarifa a la del transporte urbano de pasajeros, hoy el colectivo acá está en 1.700 pesos, por una cuestión de no romper el mercado en materia de competencia. Si hablas con los taxistas te dicen lo que ya se perdió no se va a recuperar, que son muchos taxis que han quedado fuera de mercado porque la población es la misma y acá hay una competencia de distintos sectores. Veremos en los próximos días qué sucede con el proyecto, pero es un hecho que de aquí a un mes por lo menos vamos a tener ya en Rosario la posibilidad de usar Uber y Didi de forma legal y regulada.
5: Gracias, Agus.
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5: Y nos vamos a París, a Francia, con Adrián Simeoni, que nos dice, todo es paz y amor en la ciudad feliz. ¿Cómo va, Adri, querido?
13: Hola, sentime, Rodo, ¿cómo va?
5: Hoy no está agitado.
13: Un poco.
5: Hoy no está agitado.
13: Igual estoy adentro del metro, ¿sí? Me bajé de un tren para poder hacer la salida. Y después sigo, porque ¿sabés dónde me voy? ¿Dónde me voy? A la Torre Eiffel.
5: Qué lindo.
13: Que aparentemente yo, ha habido un error en el algoritmo de la diplomacia y parece que me van a dejar entrar a un salón que hay adentro de la Torre Eiffel.
5: Mire, que creo que ¿sabe el piso? Porque hay varios pisos.
13: No tengo la menor idea. Vamos a ver si yo logro entrar ahí o no. No lo sé. Pero bueno, voy camino hacia allá.
5: Bueno, qué lindo. Escúcheme, tanto, antes que nos diga esto de todo pase amor, Supo acaba de reclamar que él consiguió lapicera sin idea para usted. Si usted consiguió alguna para él.
13: No, pero dígale a Supo, por favor, que yo le he provisto tantas lapiceras que tengo un saldo a favor intenso. Y ya vamos a recalcular y a hacer un arqueo de lapiceras en algún momento.
5: Cuéntenos de la Argentina Week. Bueno.
13: A ver, la Argentina Week. Y casi a modo de cierre, ¿no? Paz y amor. Mucha tranquilidad comparado con lo que fue la semana de la Argentina en Nueva York, ¿no? Hoy tuvimos la posibilidad de algunos periodistas de charlar un ratito con con el ministro Toto Caputo y con el jefe de gabinete, Diego Santilli. Ahí Cadena 3 le pregunta, bueno, a modo de cierre, Caputo estaba diciendo que lo más importante de este evento había sido el tema de construir confianza en la Argentina para las inversiones, ¿no? Entonces ahí Cadena 3 le pregunta, a ver, ministro, pero tenemos el riesgo país arriba de 600. ¿A qué se debe este riesgo país? Y escucha su respuesta porque me parece un poquito distinto de lo que venía diciendo. ¿Te acuerdas que decía Kicillof el anticristo? Es el diablo. ¿Te acuerdas que había usado esas palabras? Bueno, sí. Escucha lo que dice ahora Caputo.
14: Hay que entender que ha bajado mucho, ¿no? Veníamos, heredamos casi un riesgo financiero de entre 2.500 y 3.000, depende de cuándo lo tomes, bajo, y ahora estamos en niveles de 600. Es verdad lo que decís, que estuvo en niveles de 400, 450. Y yo asigno una parte de la suba de este riesgo país, en parte a lo que está pasando en el mundo, es decir, todos los países están de alguna manera sufriendo los dos shocks, que uno es el del petróleo y otro es el de la suba de tasas en Estados Unidos, que es una suba de tasas que es no se ha visto en los últimos casi 30 años. Para volver a ver los niveles de la tasa de 10 y 30 años que hay hoy, casi que nos tenemos que remontar más de 20 años atrás. Entonces, todos los países están viendo menor nivel de crecimiento, mayor inflación y en muchos casos, obviamente, suba de tasas.
13: O sea, no es que se olvidó por completo del kirchnerismo. El ministro se ocupó de aclarar en todas las intervenciones las que tuvo que, por suerte, dice él, Milei va a ganar las elecciones y, por lo tanto, no hay problemas para las inversiones. Y además, admite, pero después le pregunto más, y dice sí, hay un riesgo electoral en la Argentina si gana la oposición. Pero viste que ya no lo puso a Kicillof ahí como anticristo, el kirchnerismo como la principal principal razón del riesgo argentino. Le adjudicó, una parte importante, pero es eso, ¿no? Y después, hablando con Diego Santilli, con cómo están tan chochos los gobernadores que vinieron, felices porque los trataron bien, los hicieron participar de todas las reuniones, los llevaron con Macron, los ensalzaron en público, les dijeron que ellos también quieren el bien de la Argentina, igual que el gobierno nacional, andan todos abrazados. Entonces, incluso yo le pregunté a Diego Santilli, digo, ¿no le molestó que Yarlona no viniera? Porque a Yarlona usted lo invitó y no vino. Y escucha a Santilli que dice.
15: Vino la vicegobernadora, pero preguntale a Martín.
16: ¿Cómo se lleva con Yarlora?
15: Nosotros hablamos con Yarlora, trabajamos, de hecho, mucho del financiamiento que tiene su provincia, lo ha trabajado el ministro Caputo, tenemos muchos trabajos en común, hemos compensado deudas,
17: yo trabajo muy fuerte. ¿Agenda Congreso ahora, por ejemplo?
13: O sea, Yarlora ha estado, no sé qué estuvo haciendo, yo vi por ahí en las gacetillas de prensa que había estado inaugurando una plaza, la verdad que no sé. Pero, viste, el Santilli tampoco, no está ofendido, están con los gobernadores, bárbaro. Bueno, me parece que hay dos cosas que acá vio el gobierno y que creo que hay un cambio en esto. Una es que si vos estás llamando inversores a la Argentina, no podés decirles todo el tiempo, mira que si vienen los otros y ganan los otros, esto se va,
5: claro,
13: se va al tacho. Porque, digamos, contradice tu propio propósito, ¿no? Estás tratando de calmar, pero a la vez las usas el... Le agita el fantasma, la sábana del fantasma, y bueno, entonces es una contradicción. Y con los gobernadores me parece que remonta fuerza, agarra fuerza o van a full con el proyecto para la reforma política y tratar de evitar las PASO, entre otras cosas que tiene el gobierno en carpeta en el Congreso Nacional. Un poco eso deje trascender Santilli también, confianza en que en una de esas ese proyecto puede salir. Hubo muchas charlas, mucha conversación, muchos lugares donde nosotros no, los periodistas no pudimos asistir, porque hubo reuniones con uno, con el otro. Paz y amor en París este viernes, cuando ya está prácticamente todo liquidado lo que aquí tenía que pasar, Rodolfo.
5: Bueno, ahora te quedan unos días. ¿Viste a la nena? ¿Ya cruzaste? ¿Viste al yerno?
13: Me voy mañana a Toulouse bien. A chequear que esté todo bien. Me voy a vigilantear, los voy a invitar a cenar.
5: Está muy bien. Lo que hace un suegro.
13: Duermo una noche ahí y me vuelvo. Yo voy de suegro. Sí, vamos a controlar que esté todo bien.
5: Adri,
13: vamos
5: te
13: a chequear
5: queremos.
13: La perra, porque ella, sí. Mi hija tiene una perrija. Yo tengo una nieta. Una pernieta.
5: Claro.
13: Una pernieta tengo. Sí, me tengo que portar bien ahí. Así que
5: está bien, la parte de guardabosques no la teníamos de Adrián Simeoni, pero nos parece muy bien. Yo en lo personal creo que está muy bien.
13: Sí, vamos a vigilantear, sí, claro, obvio.
5: Abrazo grande, Adri.
13: Dale, Rod.
5: Te queremos, pasala bien.
13: Un abrazo para todos, chicos.
5: Enorme.
13: Yo también los quiero.
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5: Y llegó finalmente el momento de premiar las categorías de sueño de radio. Carlos Marcó.
19: Rodolfo, ¿cómo va? Bueno, sí, anoche el equipo de sueños de radio fue absolutamente feliz porque iniciamos esta serie, estos capítulos de premiaciones. Anoche en Arequito, en la sala Don Manuel, entregamos los premios a los ganadores de la categoría Folclore. Con Soledad Pastorutti cantando junto con los chicos, así que fue un momento bellísimo, realmente. Los chicos ganadores de la categoría folclore son los de la Escuela 3 República de Venezuela de Herrera, un pequeño pueblito de Santiago del Estero, que hicieron una representación de su programa de radio realmente muy bonito. Todo fue muy emocionante, la pasamos bárbaro, los chicos...
5: No hay caso, ¿no? Hagamos una cosa, hacemos una pausa muy cortita, ¿sí? Y ya volvemos en vivo con Carlos Marcó desde Rosario.
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11: Carlos Marco desde Rosario y volvemos a retomar el contacto. A ver, Carlos.
12: Rodolfo, ¿cómo va? ¿Me escuchás bien?
11: Ahí sí.
12: Bueno, te contaba que anoche el equipo de Sueños de Radio fue absolutamente feliz porque empezamos a entregar los premios a los ganadores de la tercera edición de Sueños de Radio. En Arequito, en la Sala Don Manuel, entregamos los premios de la categoría Folclore junto con Soledad, en un momento bellísimo, a los chicos de la Escuela 3 de República de Venezuela, de la localidad de Herrera, Santiago del Estero. Y si te parece, rápidamente vamos a escuchar el testimonio de Ludmila Jiménez. Ella tiene 17 años y es una de las protagonistas del programa de radio ganador de esta categoría.
13: La verdad que hermoso, todo ha sido muy lindo, estamos súper orgullosos después de todo el trabajo que hemos hecho, tantos ensayos, como decía ayer en la presentación, la verdad que estamos muy contentos, todavía no creemos, anoche hemos dormido con el premio y hoy nos ponemos a pensar ahí mientras estábamos desayunando y no creemos, porque la verdad que quién iba a pensar, ¿no?, que nosotros estemos aquí, que hayamos llegado a la final y encima ganar. Venimos de un pueblito muy chiquitito, no teníamos los recursos para hacer la grabación. La grabación ha sido con celulares. Y bueno, gracias a Dios hemos tenido el apoyo de un ex alumno que es DJ y bueno, él nos ha ayudado con lo que es la grabación y demás. Pero la verdad, muy contentos porque, bueno, también agradecidos con Cadena 3 porque la verdad que gracias a ustedes es que nosotros estamos hoy aquí, nos han dado esta oportunidad y bueno, muy contentos estamos. También, más allá de todo eso, en nuestros ensayos tenemos compañeros que viven a más de 3-4 kilómetros todos los días, sea mañana, sea esta tarde, para ir a ensayar, a veces caminando, otras veces en bicicleta, o si yo lo encontraba, lo llevaba. Yo desde mi casa al colegio tengo más de 2 kilómetros. Bueno, gracias a Dios yo tengo mi moto en la cual yo puedo ir, pero bueno, la verdad que muy contentos, porque aparte de representar a nuestro colegio, venimos a representar al pueblo, hemos dejado bien parado al pueblo, a nuestra institución, a la provincia en sí, porque venimos representando, y también que vean que en el interior hay mucho talento, que hay que buscar, porque en el interior hay muchísimo talento, pero bueno, como somos del interior, muchas veces no tenemos oportunidades, o tenemos que ir a capital, y la verdad que el viaje no está muy barato. Por lo tanto, esto es una gran oportunidad que hemos tenido, y la verdad que estamos muy agradecidos con todos.
12: Me encantó el afán de Ludmila de haber representado bien a su pueblo, a Herrera. Estaban muy contentos. A la final llegaron colegios de Rufino, Santa Fe y de San Salvador de Jujuy. Y el lunes vamos por el segundo capítulo de esta etapa final de Sueños de Radio, porque entregamos en Córdoba los premios a los ganadores de las categorías de periodismo y bandas de galas. Y el 15 terminamos en el Politeama con radioteatro y grupos corales en la ciudad de Buenos Aires.
11: Gran abrazo, buen provecho, Carlos querido, y un beso a los chicos.
12: Estamos acá al lado del Paraná, comiendo un pescado espectacular. Un abrazo, Rodolfo.
11: Abrazo grande. Carlos Marcó, Sueños de Radio. Ya empezamos a saber quiénes son los ganadores de esta tercera edición.
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11: Hay fecha a pesar de los amistosos de la selección, Diego Borinsky.
3: Correcto, Rodolfo. Salvo River con Sarmiento, juegan todos. Hoy arranca la fecha con el mejor equipo del campeonato, el que sumó más puntos que todos, visita Avellaneda, el Instituto Atlético Central Córdoba. Más tarde, 9:30, juegan Independiente Rivadavia Gimnasia y Boca Unión. Plato fuerte el domingo, el clásico de Córdoba. Opa. Talleres Belgrano a las 5, después juega Estudiante de Río Cuarto con Racing. River queda postergado con Sarmiento. Rubén Darío Insúa hace un ratito dijo: tenemos que tratar de convencer a Messi de que llegue al Mundial 2030. Hay que hacer una manifestación a ver si lo convencemos.
11: Wow.
3: Bueno, largó la campaña.
11: Dieguito, buen fin de semana.
3: Un abrazo.
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11: ¿Quiénes sonríen hoy, Sil?
4: 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Sonríen quienes acertaron. El primer premio, 8.927. Segundo, 5.150. Tercero, 9.610. En el sorteo quiniela primera de la mañana, a primera, el 8.927. El 27, el peine.
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11: Fede Aguer y el campo hoy.
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11: Hola, Fede.
15: Hola, Rodolfo. Hola, campo. Hola, ciudad. ¿Cómo andan? Buen viernes para todos. Renovamos el saludo con la audiencia rural de Cadena 3. Les cuento que la apertura del mercado japonés para las carnes argentinas es una noticia muy relevante por el efecto espejo que va a producir en todo el sudeste asiático. Según Daniel Urcía, de la Federación de Industria Frigorífica, además, el debate no pasa por saber de dónde va a salir la carne para abastecerlo, sino cómo va a hacer Argentina para poder duplicar su producción, ya que es uno de los pocos países capaz de lograr este salto productivo para abastecer el mercado interno y también la exportación.
16: Bueno, Japón es un mercado importantísimo y la noticia de la apertura para lo que es la producción cárnica de la zona libre con vacunación ya es un objetivo en sí mismo. Japón está dentro de los principales países importadores de carnes, por supuesto que es el de mayor valor de importaciones, un mercado muy exigente, de alta calidad, y no va a ser un mercado de volumen, pero el solo hecho que el bife argentino pueda estar presente en la cocina occidental, que los hay y mucho.
17: Era la palabra de Daniel Urcía analizando la apertura del mercado de Japón. Hoy ingresaron más de 2.700 cabezas al mercado agroganadero de Cañuelas, una oferta bastante más importante que la del día miércoles, cuando habían entrado unas 2.300, y con más oferta, lógicamente, el comprador tiene otra posición para negociar. En novillos, valores muy variados según la calidad, peso y terminación. Los lotes buenos, en torno a los 4.200 a 4.400 pesos el kilo. No estamos viendo un mercado parejo, hay compradores, pero no están pagando cualquier precio por cualquier animal. La hacienda bien presentada, bien terminada y de buena calidad mantiene valores firmes. Hasta acá entonces, toda la info ganadera y del sector productivo. Nos reencontramos en la continuidad informativa de Cadena 3. Que tengan todos ustedes un gran fin de semana. Chau, Rodo, te mando un gran abrazo.
11: Abrazo, Fede.
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11: Pachu Rosal en los controles de Ahora País, Fede Alvarenque en la gerencia de noticias, Emanuel Manita en la producción general de este programa. Quédense en Cadena 3. Viene la Argentina Posible con Matías Arrieta y en Rosario Estadio 3 con Claudio Giglioni. Solo diré que, ¿en qué momento se saca el tilde azul, Juan, de un teléfono?
19: En un momento sospechoso.
11: ¡Opa! Lo ha hecho el productor de este programa hoy.
19: ¡No! No se vuelve eso.
11: Entonces ya no sé si me leo o no. Feo. La verdad que lo tenía
19: Dios,
11: en otro...
19: patria y familia.
11: Horrible. En otro estante, pero
19: ¿y también
11: bueno.
19: sacó la última conexión?
4: ¡Ah, qué poco la usa!
20: No, bueno, no sabés.
11: Nos vemos mañana. No, el lunes.
4: El lunes, mejor.
11: Buen fin de semana.
20: Mejor el lunes. Hasta el lunes. Un abrazo.
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0: Bienvenidos a una nueva edición, un nuevo capítulo de Esta Argentina Posible, que hoy hacemos desde un lugar muy especial, y vaya que este lugar es un ejemplo de una Argentina posible. Estamos en la ciudad de Sunchales, estamos en el predio del edificio corporativo del grupo Sancor Seguros, que está cumpliendo 80 años, su aniversario número 80, y se está preparando una gran fiesta, un gran festejo para celebrar estos 80 años de vida institucional y de sentirse el reflejo, la representación de todo un pueblo, en este caso del pueblo de Sunchales, de la ciudad de Sunchales. Se está preparando, les digo, un festejo para esta noche. Todo el mundo trabajando aquí, se esperan unos 7.000 invitados aproximadamente. Hace un ratito terminó la primera parte de la prueba de sonido, en un ratito vuelve a arrancar. Hoy se espera la presencia del chaqueño Palavecino, de Jorge Rojas, de Raúl Lavie, de Euge Quevedo, todo bajo la dirección de Ángel Carabajal, una puesta en escena realmente imponente que a partir de las 8 de la noche aproximadamente empezará a vivirse, y obviamente ustedes van a poder escuchar a través del aire y de las redes sociales de Cadena 3 Argentina. Matías Arrieta es mi nombre, saben ustedes, reemplazando por unos días al señor Guille López, que está con unas merecidas vacaciones, un merecido descanso, así que hasta el próximo lunes les estaré haciendo compañía aquí con el resto de mis compañeros que nos ponen al aire. El señor Fer Gazzano en producción, junto con Fer Barrio Nuevo, Leo Cherato en los controles de Córdoba, Mauro Zabaley en los controles aquí en el Estudio Federal de Sancor Seguros, el señor Juan Pablo Brino también prestando colaboración en este lugar. Bueno, no sé qué hace Brino, poniendo las cámaras. Ah, ¿cómo le va, Brino? Me está poniendo en el... Che, pero no me podés poner pelo, ¿por qué salgo así en el...? Poneme un jopo. Me voy a poner la gorra, no me gusta cómo salgo. Nos pueden seguir también a través de nuestra transmisión, y en un ratito empezamos a presentar a todos nuestros entrevistados y también a aquellos columnistas que cada viernes nos acompañan a imaginar una Argentina posible. Una Argentina posible que así comienza por el aire de Cadena 3 Argentina.
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0: luchando.
1: A pesar de todo, seguimos luchando. Eso nos define a los argentinos y por eso en este programa, hasta las 3 de la tarde, nos imaginamos la posibilidad de construir una Argentina posible. Una Argentina posible a través de historias positivas, de historias de vida, de proyectos, de iniciativas que sacan lo mejor de nosotros. Y por eso pensamos en una Argentina posible. Como cada viernes, lo tenemos a él, al señor Claudio Giglioni, que nos trae su columna en el día de hoy. El título de la columna es 10.000 chicos, un himno y un coro de esperanza para la Argentina posible. La Argentina posible que estamos haciendo a esta hora de la tarde. Claudio, querido, ¿cómo te va? Muy buenas tardes.

0: Vamos a ver si lo recuperamos a Claudio. Yo lo he escuchado por interno, pero me parece que no está saliendo al aire, así que lo vamos a molestar en un ratito nada más. Acomodamos toda la técnica, así nos acomodamos como corresponde. Mientras tanto, y desde ya muchas gracias a la gente del grupo Sancor Seguros que nos está atendiendo muy pero muy bien aquí. Estamos en Sunchales en la celebración de los 80 años de vida del grupo Sancor Seguros. Y vamos a empezar a conocer parte de lo mucho que ofrece justamente el grupo Sancor Seguros. Y está con nosotros... No puede tener este apellido usted. ¿Cómo va a tener el apellido Seguro trabajando en grupo Sancor Seguros? Leandro Seguro, que es analista de desarrollos de negocios de CITES. Le voy a preguntar primero qué es CITES. Hola, Leandro Seguro. ¿Cómo le va? Muy buenas tardes.
1: ¿Cómo están? Buenas tardes. Bueno, ese chiste ha sido...
0: No fui original.
1: Para nada original. Para nada original. De hecho, bueno, anoche cumplí 25 años en el grupo. Y por supuesto, cuando cumplimos metas... nos hacen pasar un estrado y siempre, siempre con el mismo chiste.
0: Bueno. O sea que hace 25 años que lo viene soportando en esta empresa. Sí. Pero con orgullo,
1: imagino. Con orgullo, por supuesto, por supuesto.
0: ¿Qué es CITES? Para que bueno, la gente nos entienda, la gente sabe probablemente lo que es el grupo Sancor Seguros, a lo mejor no conoce lo que es CITES dentro del grupo.
1: Bueno, CITES es una iniciativa del grupo de hace más de una década. La RAE diría que es un fondo de Venture Capital que invierte en compañías Deep Tech en estadios tempranos. Y ahí voy con la traducción. Uh-huh. Los fondos de Venture Capital somos una clase de fondos que invierte en empresas que no están en el sector público, no son empresas públicas, ¿sí? Como Mercado Libre, Tesla o cualquier compañía que uno pueda acceder teniendo una cuenta comitente y siendo un inversor común. Para acceder a las empresas privadas, bueno, hay un trasfondo para poder hacerlo. Los fondos de Venture Capital y de Private Equity, o sea, capital privado, somos los fondos que podemos acceder a ese tipo de compañías porque estamos estructurados para hacer eso. Nosotros, en particular, en los fondos de Private Equity entran en compañías privadas en más maduras y nosotros entramos en empresas muy, muy tempranas, cuando no existe empresa, ¿sí? CITES invierte en la parte más riesgosa, si se quiere, del proceso, porque invierte en compañías de ciencia, que son compañías muy riesgosas porque se le añade un componente de riesgo tecnológico, de desarrollo tecnológico, y lo hace en estadios tempranos desde Latinoamérica, lo cual incrementa aún más el riesgo, y desde el interior de

0: Argentina, y Argentina en Diptech es algo realmente muy, muy potente y muy fuerte. Y realmente no deja de sorprendernos la clase de compañías o de proyectos que estamos encontrando. Y bueno, nuestro trabajo es eso, es encontrar esas joyitas, pulirlas muy bien, sacarle todo el brillo que tengan y ponerlas en la vidriera para tratar de ayudarlas a que en algún momento, más allá de la metáfora, bueno, que puedan solucionar un problema real. Y desde el punto de vista financiero, que puedan ser adquiridas por una gran compañía o que tengan un valor muy grande que nos permita a nosotros devolverle el dinero a los inversores, porque los fondos de Venture Capital no manejamos dinero propio.
1: Claro.
0: Nos encargamos de buscar dinero de terceros y administrar ese dinero, y bueno, obviamente la rueda tiene que seguir girando, hay que devolver ese dinero a los inversores al cabo de un tiempo muy distinto al de una inversión común que está medido en décadas, ¿no?
1: En décadas. ¿Podría decirse que solamente los ayudan a financiar esos proyectos, o viene el asesoramiento, viene con marketing y otra innovación tecnológica? ¿Qué tipo de asesoramiento dan, o es solamente el financiero?
0: No, los fondos de Venture Capital tenemos distintos colores. Típicamente un fondo de Venture Capital no solo es un inversor financiero, sino que al menos ayuda con networking, al menos presentar a otros inversores a su red de inversores para que el proyecto siga obteniendo financiamiento y con ese dinero poder avanzar en los desarrollos. Nosotros hay algunos tipos de fondos como nosotros que además, bueno, mentoreamos y ayudamos a que puedan desarrollar todo ese valor. Nosotros, como estamos en el estadio muy temprano, estamos en un proceso en el cual necesitamos convertir a los científicos en empresarios.
1: Claro.
0: Y hay un salto demasiado grande. Bueno, y ese salto necesita de entendimiento, de traspasar todo ese conocimiento que cada uno de nosotros dentro del fondo tiene, para tratar de ayudarlos a que puedan dar ese salto, por supuesto en un plazo razonable, o a tratar de ayudarlos a entender qué es lo que le está faltando, porque ya no es más un proyecto de ciencia que está en la academia o que está en un centro de investigación, sino que estamos transformando una empresa que tiene inversores, que tiene accionistas, que tiene que pagar sueldos, que tiene que cumplir con todas las obligaciones normales que tiene una empresa, nada más que es una empresa de ciencia que no es el tipo de empresas que estamos acostumbrados a ver todos los días.
1: Claro, eso te iba a pedir. Primero, te escuchaba e imaginaba un dibujo, CITES en el medio, entra ciencia por un lado, salen empresas por el otro, digamos.
0: Exacto.
1: Es a través de ustedes pueden lograr que esos científicos o esa ciencia o ese talento se terminen transformando también en empresarios o en empresas. ¿Ejemplos de eso que nos puedas contar? ¿Desde cuándo están con CITES?
0: Con CITES, abrió sus puertas en 2013, comenzó a operar como fondo de Venture Capital como tal, alrededor de 2016, 2017, creó su primer fondo. CITES tiene dos fondos. Los fondos son los instrumentos de donde sale el dinero, ¿no? El primer fondo cerró su etapa de inversión, o sea, ya capturamos las 20 compañías que necesitamos. Ese plazo de elegir las compañías para ese fondo terminó y ahora la estamos básicamente administrando para ayudarlas a que las compañías al final del ciclo se puedan vender y podemos retornar el dinero a los inversores. Y ahora estamos transitando el segundo fondo. Nosotros tenemos distintos tipos de compañías. Nosotros no invertimos en un vertical en específico porque consideramos de que Argentina y la región no tiene suficiente caudal, más allá de la potencia que es, para dedicarnos exclusivamente a un solo vertical. Entonces hablamos de Deep Tech como tecnología de frontera que traspasa todas las industrias, ¿no? El agro, la salud, bueno, la innovación como todo lo que atraviesa la inteligencia artificial. Entonces, ejemplos de eso te podemos nombrar. Una de las compañías que creemos que están más avanzadas, que tiene que ver con el plazo en que la empezamos a financiar, se llama Biolofarma, es una compañía que desarrolla fármacos para obesidad y diabetes. Está en un fase 2, hacía muchísimo tiempo que en la región no se invertía para desarrollar un nuevo fármaco. La región está acostumbrada a genéricos, a reproducir fármacos que se producen en otras latitudes. Entonces, este tipo de hitos son súper relevantes. Poder ayudar a que estos desarrollos se empiecen a dar y que los ecosistemas mucho más desarrollados comiencen a mirar estas latitudes y que también se puede desarrollar ciencia de calidad es fundamental. Está en un proceso del fase 2, que es un proceso realmente súper complejo.

0: donde esperamos que obtengan buenos resultados y que a través de esos buenos resultados, nada, la compañía puede impactar fuertemente. Hoy en día diabetes y, o sea, y obesidad es un tópico ultra caliente donde vemos Ozempic y todas esas grandes compañías. Bueno, Euloforma es una compañía que impacta de esa forma. Pero después tenemos dispositivos médicos, compañías que hacen, desarrollan tecnologías para el agro, utilizando robótica, utilizando biotecnología, distintos tipos de tecnologías que pueden, bueno, impactar en forma diferente.
1: Diferente.
0: ¿No? La idea es resolver siempre un problema relevante.
1: ¿Cuál es la satisfacción más grande que te produce? Porque siempre terminamos con una pregunta de rigor que ya te la voy a hacer en un ratito. Digo, pero me imagino que ver, te decía recién, debe ser doblemente satisfactorio poder lograr detectar un talento, transformarlo en una empresa exitosa. No sé en qué momento para ustedes es el momento de mayor satisfacción. Cuando lo detectaste, porque a lo mejor encontraste una joyita, pero después no se puede dar en el camino el desarrollo de la empresa que imaginaron. Cuando llega el proceso final, ¿cuándo?
0: Mira, las satisfacciones son muy amplias y son en diferentes aspectos. Ayer llegó un term sheet de un inversor por una ronda muy grande de una compañía que lo estaba buscando hace mucho tiempo. Eso es una gran satisfacción, que una compañía pueda recibir el financiamiento para poder completar la siguiente etapa y que ya se vea una super madurez de esa compañía. Es una satisfacción muy grande, claro, porque quiere decir que ayudaste a que eso suceda y que eso impacte. No sé, a ver, ayer, por ejemplo, para mí fue muy satisfactorio. Tenemos unos científicos que son increíbles, que están trabajando con nosotros en un batch de mentoreo, de compañías que estamos trabajando para nuestro segundo fondo. Y nada, la satisfacción es trabajar con gente realmente increíblemente más inteligente y más capaz que vos, con una cabeza increíble, que vengan y te agradezcan profundamente las 2 semanas que pasaron con nosotros y decir, che, pero flaco, acá el único genio acá sos vos, digamos, nosotros estamos transfiriendo este mínimo de conocimiento para que pueda explotar lo tuyo. Todo. Y nada, eso es una gran satisfacción también.
1: Además también debe ser, imagino, se debe ir creando una especie de ecosistema, porque un emprendedor o un científico que logró a través de ustedes armar su propia empresa, debe recomendar a otro, esa gente conoce a otros que también están en la misma que ellos, que a lo mejor no tienen una herramienta para poder explotar todo lo que saben, todo lo que tienen, su conocimiento, y falta que alguien los mire, y alguien que sí fue mirado por ustedes puede que les recomiende a otro, che, o a ustedes mismos, che, así como estoy yo, tengo uno para que pienses en él.
0: Eso se da todo el tiempo. Y otra de las satisfacciones, volviendo a la pregunta anterior, perdóname que la conecto con esta, es la creación de competencia. Claro. Cuando nosotros empezamos no había competencia, no había nadie que haga esto. Es una satisfacción que haya algunos jugadores más en la mesa. Quiere decir que algo bueno se ha creado. Y bueno, y eso pasa, y nosotros, nuestra tesis de inversión, que es lo que describe cada uno de los fondos en donde pensamos invertir, lo que está planteado es para trabajar en conjunto con esta competencia, que es, bueno, nada, a ver, busquemos los espacios para trabajar juntos, para desarrollar esta ciencia que está, donde faltan un poco los capitales, falta que el sector privado se anime un poquito más, como lo hizo Sancor, que realmente es impresionante, digamos, como apoyó una iniciativa que no tenía absolutamente nada que ver con su core de negocio. Bueno, necesitamos más capitales privados para traccionar esto que queremos que es relevante, ¿sí? que no se lo lleven los capitales extranjeros simplemente, y que las instituciones estén pensadas y abordadas como para generar compañías del sector privado que redunden obviamente en riqueza y en buenos empleos para la sociedad.
1: Estamos hablando con Leandro Seguro, que es analista de desarrollo de negocios de CITES. La pregunta de rigor, para finalizar, Leandro, está, en tu caso está casi de más, pero ¿hay una Argentina posible?
0: Por supuesto que hay una Argentina posible. Demanda tiempo la Argentina posible. Si lo vemos de nuestro lado, nuestro negocio demanda 10, 15 años. Lo que hacemos nosotros, precisamente demanda, o sea, requiere de mucho sentimiento de esperanza. ¿Por qué? Porque los ecosistemas más desarrollados ya han tenido su ciclo de éxito o fracaso. Nosotros estamos en proceso de. Nosotros no hemos terminado nuestros 10, 12 años que indican el final del camino de los primeros innovadores, claro, que dicen, che, esto resultó o esto no resultó. Estamos en ese camino. Entonces, cuando hablamos de esto de si les va bien, si les va bien, no sabemos.
1: No lo sabemos.
0: Estamos en ese camino. Entonces, bueno, eso es una... Pero tenemos, la verdad, mucha esperanza de poder contribuir a esa Argentina.
1: Y en momentos donde la inmediatez reina, alguien que piense a largo o a mediano plazo ya es un bicho raro, ¿no?
0: Sí, por eso es muy difícil invertir en este tipo de industrias, porque el pensamiento es a muy largo plazo, sí.
1: Leandro, muchas gracias por tu tiempo.
0: Por favor, gracias a ustedes.
1: Leandro Seguro de CITES, que vino aquí hasta el Estudio Federal de Sancor Seguros. Estamos en Sunchales, en el 80 aniversario de este grupo que es sinónimo de Sunchales. Estamos haciendo la Argentina posible.
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5: Ahí viene. Ahí va.

0: Y la cuenta suena Jorge Rojas y el Chaqueño Palavecino, dos de los artistas que estarán esta noche aquí en Sunchales actuando ante 7.000 personas, aproximadamente 7.000 invitados para esta celebración de los 80 años del grupo Sancor Seguros. Nuestro primer entrevistado del día de hoy mencionó la palabra obesidad y justo casualmente, hoy en la columna de sus días viernes, el doctor Enrique Orchansky, nuestro pediatra amigo, trae como tema la nueva silueta infantil, la epidemia del sobrepeso. Doc, ¿cómo le va? Buenas tardes. Matías Arrieta lo saluda por La Argentina Posible.
1: Hola, Matías. Buenas tardes.
0: Buenas tardes. La pregunta que le hago es, ¿esa nueva silueta infantil, esa epidemia del sobrepeso, es porque los niños de hoy comen mucho o comen mal?
1: Muy buena pregunta. Comen mal. Comen mal los que comen y comen mal los que comen poco. Teníamos hasta, diría, los años 90, entrado los 2000, muchos chicos con sobrepeso, incluso obesos, pero en las clases sociales muy acomodadas, o en las clases sociales en donde había abundancia. La novedad de este siglo XXI es la obesidad y el sobrepeso en poblaciones que comen muy poquito, que comen de vez en cuando y que tienen mucha dificultad en acceder a comida saludable. Es decir, la gordura llegó asociada a la pobreza. Son chicos gordos, pero que están malnutridos. Generalmente asociamos la palabra malnutrición a los flacos. Ahora resulta que el sobrepeso se ha democratizado de alguna manera. Hay tres variables que explican esto. Primero, la reducción del tiempo de lactancia. Pues sabes, Matías, que una de las herramientas más poderosas para evitar la obesidad infantil, que es distinta a la obesidad de adulto, ahora te cuento por qué, es la lactancia, y prolongarla por lo menos entre 5 y 6 meses de manera exclusiva si se puede. Decía que la segunda variante es postergar el sabor dulce en el paladar de los chicos, no acostumbrarlos tempranamente al sabor dulce.
0: Qué tarea difícil,
1: Doc. El consumo de azúcar sube.
0: Tarea difícil esa, ¿no? Porque muchas veces los padres se rinden ante lo dulce para calmar a lo mejor algún capricho o algún enojo, o al contrario, para algún, entre comillas, un premio para sus hijos. Es difícil tomar esa actitud que usted nos pide.
1: Sí, en términos cotidianos uno lo ve en forma generalizada. Lo saborizado tiene mucho más éxito que el agua. Y los chicos acostumbrados desde chiquitos al sabor dulce no lo abandonan. Pero esto no es un chiste, no es un premio. Esto apelo también a los abuelos, que son los más malcriadores, afortunadamente, para que tengan en cuenta que no se trata de una cuestión de curvas ni una cuestión de tener panza o no tener panza. Esto es una cuestión de salud que condiciona el resto de la vida. Te decía que la diferencia enorme entre la obesidad o sobrepeso de niños y de adultos es que los chicos están gordos porque tienen más células de grasa. Los adultos tienen células más grandes de grasa. Aumenta el tamaño de las células. Y eso es posible reducirlo con dieta o con ejercicio. En cambio, los chicos, si tienen más número de células grasas, eso es invulnerable al ejercicio y a la dieta. ¿Se entiende la idea?
0: Claro, claro.
1: Es mucho menos permeable. El tercer factor es la
0: comida industrial. Lo interrumpo. Por eso se suele decir que la obesidad infantil es más difícil de revertir que la que se adopta de grande.
1: Exactamente. Sí, es mucho más difícil de revertir, primero porque el hábito está instalado, porque el paladar está instalado, y por este factor anatómico que te decía, que si una persona aumenta de peso porque aumentó el tamaño de la célula, ese tamaño puede reducirse de nuevo con dieta o con ejercicio. Bien. Los chicos, si tienen muchas células de tamaño normal pero aumenta el número de células, y esto ocurre en los primeros 5 años de la vida, ese número no se reduce ni con dieta ni con ejercicio. Con lo cual, no estamos hablando de un tema menor, sino algo que condiciona problemas cardíacos, problemas ortopédicos, porque no pueden practicar el deporte que necesitarían, porque el cuerpo pesa mucho, problemas respiratorios, y lo social, que generalmente aísla mucho a los diferentes.
0: Doc, por último, lo interrumpí cuando estaba por dar el tercer punto.
1: El tercer punto es... No, nunca interrumpí, Matías, por favor. El tercer punto es la comida industrial. El 65% de lo que los chicos llevan a su boca para masticar y tragar se ha producido en forma industrial. No es comida fresca, natural. No es fruta fresca, no es verdura fresca. Es ha pasado por un proceso industrial de congelación, de almacenamiento, de aditivos para que no se arruine, y todos esos aditivos colaboran con la obesidad. Con lo cual, si vamos al supermercado y compramos la compra habitual, sabemos que el 65% de eso no es absolutamente sano. Dicho de otra manera, sería ideal comer más comida de feria que comida de supermercado. Entiendo que no es fácil, entiendo que no es práctico, pero hay que decir esto porque si hay alguna posibilidad de que alguna familia puede cambiar su hábito y comer comida natural y fresca, está haciendo una inversión monumental en la salud de los chicos para cuando tengan 20, 30, 40 años.
0: Doc, gracias por su tiempo como siempre. Abrazo grande, buen fin de semana.
1: Un abrazo, Matías, gracias.
0: Abrazo grande. El doctor Enrique Orchansky, médico pediatra, como siempre, cada viernes en esta Argentina Posible, que ahora viaja a Villa María. Me dicen que el señor Fernando Barrio Nuevo tiene una curiosa historia que contar desde allá. Hola, Fer, ¿cómo andás? Buenas tardes.
2: ¿Cómo te va, Mati querido? El gusto de saludarte. Estamos en la bella ciudad de Villa María, aquí hacia el sur de la ciudad de Córdoba, junto al Colo Berrondo. Hemos venido desde tempranito hoy porque estamos en la fábrica de Tonadita, ¿sí? Esta marca que año tras año va expandiendo su producción de lácteos y derivados, y que en febrero de este año tuvo una historia muy particular, Mati. Kurt Gossinger, ¿sí? Un estadounidense creador de contenido que de vacaciones en un crucero junto a su esposa descubrió la manteca Tonadita, ¿sí? En el desayuno del crucero, ¿sí? Uno de los productos que los pasajeros podían tomar para, obviamente, para desayunar, para almorzar, era la manteca Tonadita. Bueno, quedó completamente fascinado, y este no creador de contenido hizo un video. Es un video, sí, se dedica a eso, ¿no?
0: Ahora, pero escúchame, ¿cómo que se enteró ahora? ¿No escucha Cadena 3, ese tipo?
2: No llega a Nebraska, todavía no tenemos repetidor en Nebraska, porque él es de allá.
0: Entonces,
2: hizo un video, sí, totalmente sorprendido por el sabor, sobre todo, porque nos comentaba, están acostumbrados a otro tipo de sabor de la manteca en Estados Unidos, y había probado varias en Europa también. Y bueno, ese video se viralizó, Mati, tuvo millones de reproducciones y creó un vínculo muy especial entre Tonadita y Kurt, porque Kurt, cuando llegó a Nebraska, en el estado de Omaha, en Estados Unidos, desde aquí, desde Tonadita, muy inteligente, le dijeron: Kurt, te queremos hacer llegar no solo la manteca, sino todos los productos que fabricamos aquí en Villa María. Obviamente Kurt, encantado, lo recibió, le mandaron de todo, hizo más videos que se viralizaron igual o más todavía que el de la manteca del crucero, y se creó una relación muy cercana entre ellos. ¿Y qué decidió Tonadita? Invitarlo a Córdoba, ¿sí? Invitarlo a la Argentina, está aquí junto a su mujer.
0: No me digas.
2: Dice que va a volver como con 7 u 8 kilos más, va a volver a Nebraska, Estados Unidos, porque imagínate... Le están haciendo comer asado, lomito, choripán, ya le han dado fernet, ayer lo llevaron de After Office, los chicos de acá de Tonadita, en Villa María, After Office hasta las 12 de la noche, él y su mujer. Va a estar la nota en las redes de Cadena 3 con Kurt, tuvimos una charla de como de 5 minutos, pero también hablamos con Augusto Pomodoro, que es del equipo de comercio exterior de Tonadita, que nos cuenta qué ha significado este vínculo totalmente inesperado entre este creador de contenido y la marca para que Tonadita continúe expandiendo sus productos ahora en Estados Unidos. Viene en crecimiento franco desde hace varios años, pero esto sinceramente ha ayudado. Lo escuchamos, Augusto.
3: Bueno, esto básicamente te quiero contar dos cosas. Nosotros somos una empresa que habitualmente suele recibir a personas externas, tanto clientes como amigos de la fábrica. Entonces abrimos las puertas para que conozcan nuestra infraestructura, conozcan nuestro equipo, nuestra persona, y además forjar esto de la relación ya interpersonal más allá de lo comercial. Y creemos que Kurt en el corto plazo nos va a potenciar de una forma impresionante en Estados Unidos. Hemos recibido ya consultas completamente orgánicas de gente que vive en Estados Unidos, que no es habla hispana, que son nativos estadounidenses, en dónde pueden conseguir nuestra mercadería, en qué supermercados tenemos presencias. Entonces esto por ahí nos permite alejarnos un poco de la relación comercial que tenemos con el norte y el sur de Estados Unidos, y no ampliarnos también en la parte de este oeste, que es un poco más difícil de llegar, principalmente por una cuestión competitiva y de nacionalismo con los productos originarios de Estados Unidos.
2: ¿Imaginaban esta repercusión con todo el tema del video, del crucero?
3: Para nada. Es algo que cuando se dio a conocer, se empezó a hacer viral, no lo podemos creer. Realmente él tampoco de su parte lo puede creer. Siempre nos comenta que hasta en algún momento tenía miedo de ser estafado porque la gente le hablaba, le pedía que venga, que lo querían recibir en su casa, invitarlo a comer y demás. Así que realmente no, es algo que se dio completamente de forma orgánica y estamos muy contentos de poder tenerlo acá, de haberlo invitado, de compartir con él. Realmente más allá de la parte de embajador de la marca Tonadita en redes sociales que está haciendo, realmente es una gran persona humana, comprometida con el desarrollo de su comunidad, así que es lo que más nos llena el corazón.
2: Augusto, viene siendo un gran año con posibilidades de aún más expansión.
3: Totalmente, como les comentaba, nosotros venimos creciendo a un ritmo de 20-30% interanual, llegando a las 12.000 toneladas este 2026, proyectado hasta diciembre. Eso equivale a más de 500 contenedores marítimos de 40 pies, es un volumen impresionante. Consideramos exportaciones por día de 3 o 4 hasta 5 contenedores diarios, considerando los 20 días hábiles del mes, así que realmente creemos que viene siendo un gran año y vamos a seguir creciendo. Nuestro proyecto para 2030 es de llegar a las 15.000 toneladas mensuales.
2: Bueno, Kurt Gesinger y Tonadita, los protagonistas de esta historia, Mati, sí. Que la verdad surgió completamente inesperado. Estuvimos charlando con Kurt, ya va a estar el material en la red de Cadena 3, sorprendido obviamente de la calidez de la gente argentina. Él nunca había estado en Argentina, por eso lo invitaron de visita. Él conoce el producto en un crucero por el Caribe, dando cuenta, ¿no?, de la expansión que están teniendo los productos Tonadita, pero sorprendido por la calidez, la amabilidad de la gente. De hecho, le decía Augusto, él en un momento pensó que lo querían estafar porque lo invitaban. Decía, vení. Claro, ¿viste? Y ellos no estaban acostumbrados, a pesar de que Kurt tiene un carisma muy especial. Él no está acostumbrado a tener ese trato con sus vecinos, ni con mis amigos por ahí. Me invitan a comer, y acá tipos desconocidos que me invitaban a venir a Córdoba a comer asado, comer choripán, así que créeme que está cumpliendo con todo. Lo han invitado, va a ir a Villa General Belgrano ahora en los próximos días, va a ir a la ciudad de Córdoba a conocer las atracciones allí en el centro, bueno. Así que dice que va a volver con 10 kilos de más mínimo a
0: Nebraska. Mira, bueno, no serán Kurt, pero te puedo decir que el turco Genesir, Zabaley y Brino, después de la parada en Freire que hicieron ayer, que le comieron todo al pobre oyente, más o menos con la misma, no sé si esa cantidad de kilos, pero más o menos por ahí andan. Si la gente de Tonadita les quiere mandar algo, si quieren aprovechar también y quieren quedar bien con estos influencers incipientes de los que estamos hablando, también lo pueden hacer. Fer, querido, no, abrazo.
2: Ya nos dieron,
0: nos regalaron
2: a mí el Colo Berrondo.
0: Sí. No, media. Yo compré ayer uno de 100 gramos de manteca, si te pueden mandar. No, sin sal, no, ya sin sal, acá. Que soy hipertenso, no. Yo.
2: Nos volvemos con algunos regalitos y también comimos ahí una picadita, nos atendieron muy bien, la verdad, con el gran anfitrión Fernando Razo.
0: Claro, bueno, listo, por las dudas cierren todo. Cuídenlo a Kurt, lo único que le pido, nada más. Un abrazo grande, el querido Fer también. Abrazo, los amigo. Dos Fer, a usted y a Fer Razo, abrazo grande. Fernando Barrio Nuevo, desde Villa María, con esta curiosa y bonita historia de Tonadita.
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0: Muy bien el señor Leo Cherato, respetando que estamos en la provincia de Santa Fe hoy haciendo este programa desde Sunchales con Los del Fuego. Jurabas tú, para ir musicalizando los mensajes de los oyentes que se comunican con nosotros a través del WhatsApp y del mensajero de la radio. Hola, la Argentina posible. Hola, el mejor programón. Felicitaciones, dice Edgardo desde Vera Bebú. Hola, amigo de la Argentina posible. A este tema que tienen de introducción de Sergio Denis, ¿le podrían unir un poquito del tema Argentina te quiero? Porque cada entrevista que hacen, encuentro que todos los temas tratan de querer sacar adelante a nuestro país, dice Darío desde Crespo. Gracias, Darío, por tu mensaje. Hoy es viernes y el cuerpo lo sabe. Buen fin de Juega Boca esta noche. Sí, Lucas, Juega Boca, lo van a poder escuchar por la cadena del gol. Y si no, también si son hinchas de Unión del Tate, lo pueden escuchar por la Central Deportiva en Cadena 3 Santa Fe. Último mensajito antes de ir con Claudio Giglioni. ¿Cómo era el nombre de la empresa o institución a la que le hicieron nota en el comienzo del programa? CITES, con C de casa, CITES, C-I-T-E-S, del grupo Sancor Seguros. Ahora sí, lo volvemos a presentar, intentamos a ver si lo podemos comunicar, lo podemos conectar al señor Claudio Giglioni. Habíamos anticipado hoy la columna de este viernes, está titulada como 10.000 chicos, un himno y un coro de esperanza para la Argentina posible. Claudio, querido, ¿cómo te va? Buenas tardes.
1: Muy buenas tardes, un gusto saludarlos a todos, a la querida audiencia de la Argentina Posible. Hoy, como siempre, viajando en Buenos Aires. Esta noche vamos a estar junto a Mario Celedón con la transmisión de Boca Unión y mañana con los relatos de Gustavo Vergara, Argentina Burkina Faso. Normalmente en este segmento nos preocupamos, visualizamos cosas negativas que queremos que cambien, que nos hacen daño como sociedad, individualmente, pero hoy y cuando pienso en el hecho, a mí se me dibuja una sonrisa. Para la Argentina posible, el mensaje de futuro, la brisa de aire limpio, fresco, cargado de oxígeno, que recibí en el momento del partido Argentina-Bolivia, al entonar las estrofas del himno nacional argentino entero, en la versión del siglo XX, ya sabemos que el himno tiene más estrofas, la Pepa Brizuela, y corroborando que a veces hay cosas negativas, y esto te sirve para tu vida también, hay que de algo negativo por ahí se abre alguna puerta que termina siendo muy positiva, porque el hecho de la sanción del aforo limitado para el partido por las cuestiones racistas y los insultos en el Mundial, abrió a la posibilidad de que 10.000 chicos, infantes de colegios de fútbol, estén en la cancha de clubes. Y en el momento de la entonación del himno, casi como una banda sonora de una película de alguien que se está acordando cuando iba a la escuela, escuchar esos miles y miles de patriotas nobles, entusiastas, hacer el mejor coro que podía tener la Pepa Brizuela. Todas esas voces de chicos cantando el himno con orgullo. No hay mejor mensaje para la Argentina posible de mañana que esos chicos cantando con orgullo, con inocencia, con fervor, con pasión, con alegría. Que esos chicos puedan conformar una sociedad mucho más sana, la sociedad de los I, no de este O, la sociedad de los O, o el otro. Basta de grietas, que hagan techo sin grietas. Nos merecemos un futuro mejor, y esa semilla que cantó orgullosa ahí, a mí me dio ese mensaje. Yo tuve ese mensaje, si vos no lo escuchaste todavía, búscalo, está en las redes, está en Cadena 3. El otro día lo reescuchábamos con el Turco Genesil en Juntos, coincidimos con los compañeros, ni bien pasó eso, yo le dije a Cocolo, escuchá a los chicos. Mauricio decía, fue la mejor interpretación del himno, y la verdad que fue la más sentida, pero sobre todo por ese mensaje. Yo no encuentro cosa más linda y positiva para hacer en este segmento que tan generosamente me abren la ventana y me permiten contar cosas, que destacarles y resaltarles lo que fue ese coro de esperanza. Los 10.000 chicos en el Kempes fueron un coro de esperanza de la Argentina posible.
0: Gracias, Claudio. Hermosa columna de esta, bueno, de este coro, que acompañó a la Pepa en el primer partido amistoso de la selección argentina. Para el segundo aparecieron algunas complicaciones. Vamos a ver, lo vamos a desarrollar seguro a lo largo de la programación de esta tarde en Cadena 3 Argentina, que se vino hasta Sunchales. Desde Sunchales ponemos un temita musical. Nos acomodamos para la última entrevista y el cierre de esta Argentina posible.

0: Entramos en el tramo final de esta Argentina posible. Estalló el mensajero, no voy a poder leer a todos, así que desde ya le pido mil disculpas porque estamos en los últimos minutos y tenemos un nuevo invitado aquí en el Estudio Federal. Nos dice Tisera, en Miami son muy saladas las mantecas, sobre la nota que decía recién Fer Barrio Nuevo con Tonadita. Chicos, ¿cómo están? Consumo marca Tonadita, dice Emanuel, desde que la trajeron por primera vez al supermercado que trabajaba yo. Es lejos la mejor marca de quesos untables, todo. Es muy rica, mejor que muchas, dice en este caso Emanuel. Gracias Emanuel por comunicarte. Hola Mati, buenas tardes, aquí desde Lima, Perú, escuchando la tercera historia. Mirá, aquí consumimos Tonadita, dice. Saludos, éxitos, Gabriela del Valle Olmos. Qué buen programa, el programa de Argentina Posible. Es la idea de que tengamos historias positivas para poder contarle a la gente y bueno, de eso nos nutrimos para pensar e imaginar un mejor país. Un mejor país. Y como lo dije en el arranque del programa, que tiene, por ejemplo, valga la redundancia, ejemplos como el grupo Sancor Seguros y como la ciudad de Sunchales, que es la capital del cooperativismo, y no por eso deja de ser casi obvio que se encuentre uno dentro del grupo Sancor Seguros con una fundación. Y está su presidente, el presidente de la fundación del grupo Sancor Seguros, José Sánchez, que tiene la amabilidad de visitarnos en este Estudio Federal. José, ¿cómo te va? Buenas tardes.
1: Bueno, buenas tardes. Gracias, Cadena 3. Gracias a este programa que, sí, lo escucho seguido. Y bueno, le doy la bienvenida. Ya se la habrán dado otra gente, pero gracias por estar. Para nosotros es un gran orgullo que ustedes nos acompañen, si bien tienen el móvil identificado con nuestro nombre. Pero queríamos transmitirle desde la Fundación. Estamos cumpliendo estos 80 primeros años de vida y son festejos tras festejos y lindos momentos que estamos viviendo.
0: Bueno, ayer me decía, por ejemplo, en lo que contaba recién nuestro primer entrevistado, que en la mesa estuvo compartiendo mesa con gente, con chicos de entre 20, 25, 30, los más grandes tenían 40 años, y está bueno también, ¿no? Eso de más allá de toda la experiencia que tienen ustedes en Sancor Seguro, seguir recibiendo gente joven que confía en ustedes, en este caso en la fundación, y en esto que decíamos, de que la cuna del cooperativismo también pueda ser la cuna de la educación.
1: Sí, para cerrar el tema del festejo de metas de anoche, escuchar que todos decían nosotros, porque esto es así, nuestra cooperativa es de todos nosotros y todos nos sentimos.
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3: Lady Gaga, Bruno Mars, Die With A Smile.

maravilla, qué maravilla, qué hermoso lo que estamos disfrutando aquí desde Sunchales en el Día Mundial de la Sonrisa. Por aquí dice, equipo, esta mañana pasó un móvil de la cadena 3, lo grabé. Saludos Raúl y Valeria desde la Francia. Muy buenas tardes, chicos. Ni bien dijeron el Día de la Sonrisa, aparecieron los recuerdos. Una sonrisa de Mujer Los Iracundos, la sonrisa de mamá Palito Ortega, sonrisa para todos los niños Sebastián, uf, y tantos otros. Darío de Crespo, arriba, cadena 3.

0: niño.
1: Hola, Geito. Nos venimos escuchando acá con Mariano Palmiciano, volviendo a Buenos Aires por el medio de la provincia de Buenos Aires, escuchando la 94.5 de Mar del Plata. Se escucha más de 100 kilómetros por hora. Estoy del lado de Alejandro Bustos y en contra de la rigidez modística del señor Genesis.
2: ¡Ah, mirá, Chucho!
3: ¡Vamos, Sergio!
2: El que hablaba, nuestro director periodístico, sí, Sergio Supo, palabra autorizada para opinar también sobre el estilo de moda masculino.
3: Claro, claro, hay que abrir un poquito la cabeza, estos nuevos tiempos. Aparte, mientras uno se sienta cómodo...
2: A mí me parece
3: cómodo,
2: que al turco no le gusta gastar, vos sabés. Me parece que es por ahí que
3: por
2: viene.
3: Una cuestión económica.
2: No, porque claro, porque el turco dice, no, ¿para qué tanto? Más vale negro.
3: Claro.
2: Yo calculo que se va a venir de traje oscuro el turco.
3: Total black. Le va a meter un total black.
2: Y chao, ¿me entendés? Entonces con eso no gasta, ¿me entendés? Porque vos tenés colores, tenés que gastar más.
3: Tenés que invertir, sí. Pero bueno, mientras uno se siente cómodo y se sienta bien, hay que animarse, hay que animarse.
2: Por supuesto. Hablando de la sonrisa, Chucho, ¿hay alguna sonrisa que te haya cautivado? Viste que uno siempre dice, ay, mirá qué linda sonrisa que tiene. Porque como que te cambia el ánimo cuando una persona sonríe.
3: ¿De cualquiera?
2: Cualquiera, sí, sí.
3: Bueno,
2: sí.
3: Bueno, empiezo con la de mis hijos, obviamente, que eso es la sonrisa que te cambia el día, te cambia la vida, sí, automáticamente. Y después... creo que la de los amigos es una sonrisa que a uno le genera esa satisfacción, ese vínculo, renovarlo, reírse. ¿Viste cuando decís, no puedo parar de reír, me duele la panza de tanto reírme? Bueno, creo que esas son las sonrisas más sabrosas, más disfrutables.
2: Dicen por ahí cuando la juntada con amigos que te puede reemplazar tranquilamente una sesión de terapia.
3: Nosotros porque... decimos los psicoasados.
2: Directamente. No me
3: diga. Nos juntamos todos los miércoles, psicoasado.
2: ¿Cuántos son?
3: Somos cuatro, a veces. Y otras veces somos un poquito más. Y ahí se hace sesión psicológica.
2: Ah, mirá.
3: Mientras se come algo, se toma algo.
2: Se hacen unos chistes, se ríen.
3: Fundamental. Para cortar la semana, para cortar el mes. Es necesario,
2: es
3: para mí es psicológicamente necesario.
2: Me encanta, me encanta. Bueno, hay mucha gente que está opinando. Y bueno, les vamos a preguntar si están más del lado del señor Alejandro Bustos, de usar colores, de animarse a utilizar colores, combinarlos.
3: Claro.
2: O si no, algo más clásico, tradicional, como el turquito Genesir, que va a venir con saco, creo que se va a venir de saco y pantalón. No creo que venga jean y saco. ¿Vos qué
3: no
2: decís,
3: está
2: Chucho?
3: Mal jean y saco.
2: No.
3: Depende de la combinación, ¿no? Pero me parece que... Lo que pasa es que el color formal, que es un saco o un traje negro... o algo
2: azul
3: así,
2: oscuro.
3: Un detalle, claro, un azul oscuro. Después ya cuando entras a jugar con los colores es un poquito más difícil porque hay que combinarlo.
2: Claro.
3: Pero me juego por un clásico, me juego o por renovar y apostar a algo, a un color. Hay que tener cuidado, porque hay un límite, ¿viste? A veces si es mucho, es como que...
2: Menos es más, la regla es menos
3: sí,
2: es más.
3: Ahí está. Esa, me quedo con eso.
2: Sí, muy bien. Chicos, dice, la sonrisa más bella la tiene Luis Miguel. Nos cuenta Mariana, ¿quién tiene la sonrisa más bella? ¡Vamos, Leito!

0: hay que sentirlo. La verdad, hay que sentir y vivir la vida. La verdad que con estos días, mira, tenemos 22 grados a esta hora en Sunchales. Con estos días de primavera, Ale, me quedé pensando, ¿qué tiene que tener esta temporada para ser bien nuestra? Quizás algún plan que salga así de la nada.
1: Claro que sí, un plancito ideal para disfrutarlo. Para mí, los días lindos, algún plan que aparece de la nada y un mate que nunca falta. Claro. 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
0: Y a propósito, vamos a seguir, ya ponemos el palito, pero vamos a seguir avanzando en la tarde porque estamos con las canciones que hablan de la sonrisa y vamos con la siguiente.
1: Claro que sí, vamos a escucharlos a ellos. Este tema forma parte del disco que Babasónicos lanzara en el 2003, Infame. Consolidó una etapa fundamental de la banda, una canción que utiliza la sonrisa y la alegría como parte de un encuentro cargado de seducción. Dos personas que se conocen, se atraen y deciden disfrutar el momento sin preocuparse demasiado por el pasado. La alegría aparece, se disfruta, pero también sabemos que no dura para siempre. Es uno de los temas que muestran ese costado sensual, pop y provocador que caracterizó aquel disco titulado Infame. Con ustedes, Babasónicos haciendo risa.

0: muchos mensajes. La sonrisa más bella es la de Pampita. Omar de Río Cuarto, sí, tiene una linda sonrisa, Pampita.
1: A mí me encanta Marcela Klosterboer.
0: Ah, también.
1: Tiene una hermosa sonrisa.
0: La, bueno, la actriz Julia Roberts también. Me parece que es como
1: totalmente
0: la sonrisa.
1: Anne Hathaway.
0: Anne Hathaway también.
1: Hermoso.
0: Me gusta. Hermoso. Me gusta. Chicos, saco y anteojos verdes. ¿Habrá salido de casa? Pregunta Gabriel. No sé, Gabriel.
1: Qué bárbaro.
0: ¿Qué envidioso?
1: ¿Cómo empieza uno ahí nomás a recibir algunos hate? No importa, no importa. Acá estamos. Bancamos, bancamos.
0: Bueno, tenía un mensaje.
1: Ya de los mismos compañeros. Uno ve las caras nomás y se da cuenta. Pero no importa, acá estoy. Le pongo el pecho a las balas.
0: Hablando de compañeros.
1: Sí.
0: Bustos tiene muy desarrollado su lado femenino. Por eso tanto color. No.
1: No sé a qué se referirá, no entiendo. Me imagino de quién viene, de cualquier manera, ¿no? Pero
0: ¿no sabes
1: se ve que está? Y debe estar preocupado porque él no lo puede desarrollar a ese lado, a lo mejor.
0: No lo
1: sé. Estará faltando esa posibilidad.
0: Chicos, dice, para mí, soy de Comodoro Rivadavia. Para mí la mejor sonrisa la tiene aquel que también lo hace con los ojos. Un ejemplo, Meg Ryan.
1: Sí, puede ser, ¿sí? Puede ser también.
0: Pues también se sonríe a través de los ojos, ¿no? A través de la mirada.
1: Sí, puede ser.
0: Dice Celia, genial, chicos, dice Pamela, soy Juanita, dice, la sonrisa más linda la tiene Rubén Eizaguirre.
1: Los Nocheros, cantante de los Nocheros, el querido negro Rubén, tremendo. Ay.

0: dice, quiero mandar un hermoso beso a mi señora Norma, que tiene la sonrisa más hermosa que he visto en mi vida, José Luis de Cruz Alta. La mejor sonrisa del cine es la de Julia Roberts en Notting Hill, el final de la película en una conferencia de prensa, Roberto.
1: Claro, un lugar llamado Notting Hill.
0: Sí.
1: El final cuando anuncia que está de novio, ¿no? Cuando se le declara allí el ignoto Hugh Grant.
0: Claro.
2: Morgan Freeman tiene buena sonrisa también y Luke Rath de acá.
0: Bueno, sobre gusto.
3: ¿Quieres tu nuevo amor, tu nueva ocupación, tu misterioso alguien?
1: Convengamos que la sonrisa resalta más también, de acuerdo al tono de la piel, obviamente, ¿no? En una persona que tiene una tez más morena, unos dientes bien blancos, resaltan. Denzel, claro. Washington, por ejemplo, también, sí. Es otro morocho que se sonríe y como que se le ilumina la cara.
0: Claro,
1: digamos, ¿no?
0: Chicos, la sonrisa lo cambia todo, inspira, motiva, te hace compartir totalmente, es necesario un condimento positivo para la vida, Pamela. A la vida hay que disfrutarla, ponerle colores, Mariana. Sí, colores pero combinados, ¿viste? Tampoco...
1: Sí. No voy a, claro. Eso está bueno. Tener a alguien a veces que te asesore y que te pueda decir, no, esto es demasiado.
0: Che, amigo,
1: siempre
0: yo no.
1: Hay que tener.
0: Un amigo.
1: Una amiga. Generalmente una amiga. A veces hay hombres que tienen desarrollado, como decía ese compañero que te estaba escribiendo. Hay amigos que tienen desarrollado. Y hay otros que directamente consultan a las mujeres, ¿viste? Vos a las mujeres le mandás una foto y decís,
0: che, ¿qué te parece?
1: ¿Estoy combinando bien o no? Sí. No, me parece demasiado, no. Tienen desarrollado ese sexto sentido las mujeres, me parece, más que los hombres.
0: Alguien que te diga no da.
1: Claro, che, me no parece da. Demasiado.
0: Claro, un montón.
1: Muy mucho, como decía un amigo.
0: Mal.
1: Como decía la Mole Moli, que sí. Ronnie lo retaba toda la tarde.
0: Bueno, a ver, ¿qué más tenemos, Leito?

0: Hola, buenas tardes, Geo. La mejor sonrisa la tenés vos, Geo. Haceme el favor. Pasame un tema de Pico Fran, por favor. Dice que canta samba. Chaqueña, gracias. Gracias, Geito.
1: Muchas gracias al oyente. Y nosotros que tenemos que cerrar, mire la hora que sale. Mientras lo vemos, Angelito sigue dirigiendo.
2: Angelito Carabajal.
1: Después venite, Angelito. Así charlamos un rato.
2: Ahí viene.
1: Mientras vamos a ir poniendo la última canción, hablando de la sonrisa, Elvis Crespo, tu sonrisa.

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11: Horner quiere volver a la Fórmula 1. La puerta de regreso de Christian Horner a la Fórmula 1 vuelve a abrirse y el británico ha señalado directamente hacia Maranello en una entrevista concedida recientemente con motivo de la publicación de su autobiografía. El antiguo jefe de Red Bull ha dejado claro que Ferrari sería una excepción a su intención de regresar a la categoría únicamente si pudiera hacerlo solo como propietario o accionista. Sus declaraciones llegan en un momento especialmente delicado para la escudería. La posición de Frédéric Vasseur ha sido objeto de debate durante las últimas semanas después de la tensión vivida en torno a Lewis Hamilton y de los resultados del equipo. El propio Vasseur ha rechazado que existe una crisis interna en Ferrari y ha defendido la estabilidad del proyecto. Horner lleva 14 meses alejado de la competición, pero su nombre continúa apareciendo periódicamente vinculado a un posible regreso. El propio británico considera significativo que siga generando interés después de tanto tiempo fuera de los circuitos.
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13: Y que viva la radio, que viva la radio desde Sunchales, provincia de Santa Fe. Y ustedes saben que Cadena 3 Argentina es la casa de los artistas y tenemos a un gran artista en el Estudio Federal Sancor Seguros, Ángel Carabajal. ¿Cómo estás, Angelito? Buenas tardes.
14: Buenas tardes. Qué lindo, qué sorpresa cuando los vi. Yo estaba en el escenario, quiero decir buenas tardes a todo el público, a toda la gente oyente de Cadena 3. Y la veo la Geo de acá haciéndome seña. Yo me empecé a emocionar porque les quiero contar que yo tengo, primero la quiero mucho, pero cuando la vi así, es una cosa así que dije, me voy a ganar el Carlos de Oro de nuevo esta tarde.
13: Sí,
14: es bueno, verdad. A los dos, siempre es un placer, gracias.
13: Bueno, gracias. Bueno, es verdad porque cuando ganaste el último también, Carlos de Oro, me dijiste, cuando vos estás acá como que me traes suerte y de pronto, pum, ganaste el Gardel de Oro, el Carlos de Oro.
14: Sí, así fue. Así que nada, bueno, nada, es una cuestión de... de recordarte siempre con buenos momentos. Y bueno, este seguramente va a ser, ya lo es, lo está haciendo, un momento especial. Primero porque me involucra mucho la empresa con mi carrera, con mi crecimiento, con la responsabilidad que me dan al ser una de las empresas más importantes del país y tener esta, lo que les fui contando de atrás de micrófono, que todo salga, ¿no? Que como salió en los 80 años en el Colón, hoy replicar un poco eso para toda la familia de Sunchales, para la familia de Sancor. Estamos ahí con esos nervios lindos, pero contentos.
13: Bueno, te veíamos dirigir muchísimo. Le contemos a la gente, a aquellos que no pudieron ver el espectáculo del Colón, ¿cómo va a ser? ¿De qué se trata la apuesta hoy aquí en Sunchales?
14: Bueno, principalmente es el aniversario de la empresa, los 80 años. Lo que se vivió en el Colón fue algo de buscar canciones o artistas hoy popularmente muy conocidos, como Eugenia Quevedo, uh-huh, en versiones, por ejemplo, como No llores por mi Argentina o A mi manera, sinfónicas, hecho por parte de la banda del Colón en el Colón, y fue un suceso y una cosa que generó tanto a la familia de Sancor, que dijeron, no, esto lo tenemos que mostrar a toda nuestra familia. Uh-huh. Bueno, hoy se replica un poco la orquesta, se replica el escenario, está hecho en un formato festival, pero tiene esa misma secuencia que allá sorprendió y todo el mundo pudo disfrutar, los que están ahí, nada más que, bueno, ahora para casi 10.000 personas.
15: Un placer como siempre, Ángel, pero charlábamos recién esto de que son tiempos de animarse, de romper estructuras, de... A vos te ha caracterizado y creo que eso te ha llevado al lugar que hoy ocupás, pero digo, sentís, tenés esa sensación tanto en la música, en la danza, lo has logrado también imponer en grandes escenarios como Jesús María, sin ir más lejos, que ya estás preparando apertura para el 2027.
14: Sí, una de las cosas que me ha caracterizado ha sido la innovación de animarme y de ir aprendiendo con eso. Lo hemos hecho en las temporadas teatrales, donde nos han dado siempre esa posibilidad, y después a eso lo hemos llevado a los escenarios de los festivales, y donde ha funcionado, porque es el público quien aprueba ese funcionamiento, más allá del gusto personal. Y hoy puedo decir que sigo coincidiendo con el público y haciendo cosas que tienen que ver con la innovación, comprobar estas mezclas, porque lo que van a ver hoy con la Eugenia, sabemos que es una gran artista.
13: Sí,
14: lo sabemos.
13: Canta de maravillas.
14: Y el chaqueño también sabemos. También. Pero yo no sé si ustedes alguna vez escucharon Un amor salvaje versión sinfónica.
13: Nunca.
14: Bueno, es parte de la innovación, parte de la permisividad del Oscar también. Y bueno, es una cosa que tiene que ver con esto, de probarlo y que hoy sea realmente algo maravilloso.
13: Bueno, mira, acá estamos sin tiempo, estamos corriendo, pero contanos, Angelito, ¿qué es lo que se viene para el verano? ¿Qué estás proyectando?
14: Bueno, en principio, como dijo el amigo, estamos en Jesús María. Es una apertura que se viene también bastante parecida al año pasado, que el año pasado fue épica.
13: Tremendo.
14: Realmente. Estamos trabajando mucho con eso, estamos trabajando con dos propuestas teatrales que lo estoy anunciando ahora.
13: ¡Muy bueno!
14: Que tiene que ver con, bueno, el regreso de Mestiza después de haber ganado al espacio Mónica con el formato Cena Show, pero vamos a estar inaugurando un nuevo espacio para el teatro, para el espectáculo, que es el espacio cero del Hotel Amerian.
13: Mirá qué bueno.
14: Donde armamos un formato que tiene que ver con una Cena Show, pero entre la gente. Vuelve bien argentino,
13: sí,
14: pero te van a estar zapateando al lado tuyo, la boleadora va a estar entre la gente que está comiendo ahí.
13: ¡Ah, me encanta!
14: Sí, el bombo latiendo por todas las mesas. Bueno, armamos un formato que literalmente me inspiró Buena Vista Social Club de Broadway, sí, y dije, si esto, obviamente allá es teatro, pero le dije, si esto se lo ponemos entre la gente en este formato donde bien argentino tiene esa vibra de cancha, esa vibra festivalera, yo creo que puede funcionar muy bien. Así que ya está dicho, va a ser
13: ya
14: así.
13: Está, va a ser así.
14: Así que a partir de los últimos días de diciembre vamos a estar estrenando Bien Argentino entre ustedes.
13: Me encanta, me encanta, y va a ser un éxito. Angelito, gracias por estar con nosotros siempre.
14: Gracias.
13: Así que, bueno, te deseamos lo mejor. Y bueno, nosotros, mira, terminamos Viva la Radio, nos cambiamos y venimos para disfrutar de toda esta gran fiesta.
14: Bueno, siempre es un placer hablar con ustedes, compartir con la familia de Cadena 13. Así que nos vemos en los próximos festivales.
13: En un
15: Yo
13: ratito.
15: Le quiero preguntar a Ángel antes que se vaya,
14: sí,
15: si es Team Clásico o Team Color.
13: Para ropa.
15: Me cargaban porque me puse ayer, me dice el turco Alejandro, dice, ¿cómo te va a poner un traje verde con unos lentes verdes? Alguno no gustó y ahí se armó la polémica. No, ahí está.
14: Yo banco el team color, pero soy team clásico.
13: Muy bien, así me gusta. Gracias, Angelito. Nos vamos a Buenos Aires. Te saludamos primero que nada, Gaby. Contanos cómo está Buenos Aires a esta hora.
16: Bueno, es una hermosa tarde, casi 17 grados, así que tenemos un cielo parcialmente despejado. Una hermosa tarde de primavera con mucha información. Dos títulos importantes a esta hora. El primero tiene que ver con la economía. El riesgo país que sigue subiendo. Es el valor más alto en lo que va del 2026. 650 puntos básicos a esta hora el riesgo país de la Argentina. Bajan los bonos soberanos de el país en el mundo. También baja el Merval, bajan las acciones en Wall Street. Bueno, un sacudón muy importante. Un día de mercado realmente... como se dice, un Black Friday, pero de los mercados, un viernes negro en los mercados. En tanto, ya el ministro Caputo ha tenido alguna referencia sobre esto. Desde el Coloquio Idea dijo que esto se debía a el miedo a lo que puede pasar si pierde Milei. Entonces ellos responsabilizan totalmente a un triunfo de la oposición en el 2027. Y el otro título a esta hora tiene que ver con lo que ha dicho Monseñor García Cuerva cuando faltan muy pocos días para que llegue el Papa a la Argentina, y dijo que el Papa se va a encontrar con una Argentina herida y donde la descalificación está a la orden del día. Que hay hermanos que le están pasando muy mal, pero que también hay un pueblo que no baja los brazos.
13: Muchas gracias, Gaby. Nos vamos con el deporte. Máximo Lina, adelante.
17: Geo, querida, ¿cómo estás? Buenas tardes para todos. Bueno, a esta hora, viendo Liga de Naciones, un partido que tranquilamente podría ser final del mundo, Francia-Italia, 11 minutos igualan 0-0, y hoy arranca la fecha 11 del torneo clausura, 19-15, transmisión de la cadena del gol, desde Libertadores de América, Ricardo Enrique Bochini, Independiente, Instituto 21-30, en Mendoza, Independiente Rivadavia, Gimnasia de la Plata, y 21-30, también transmisión de la cadena del gol, juega Boca frente a Unión de Santa Fe en la Bombonera, así que hay mucho fútbol para repasar este viernes.
13: Fantástico, muchas gracias, Maxi. Nos vamos a las calles de Córdoba con Jorgito Mercado, presenta Prevención Salud, la prepaga de Sancor Seguros. Adelante, Jorgito, con la información.
18: Gracias, Geo. ¿Cómo les va? Buenas tardes al equipo, a la audiencia de la cadena 3. El bebé de 28 días que había sido internado en el Hospital de Niños de Córdoba con una fractura de cráneo, una lesión en el omóplato y presencia de cocaína en sangre, ha recibido afortunadamente el alta médica. Según informó el doctor Pais, el bebé quedó bajo el sistema Más Familia, el programa de familias de acogimiento de la SENAF. En el marco de la investigación, este viernes se le tomó declaración indagatoria a la madre, mientras que al padre se le receptará declaración la próxima semana. Desde la justicia indicaron que no brindarán mayores precisiones sobre la causa y destacaron el trabajo realizado por todo el equipo del Hospital de Niños en la atención y recuperación del bebé. Reiteramos entonces, este bebé de 28 días que tenía fractura de cráneo, una lesión en el omóplato y también presencia de cocaína en sangre, ha recibido el alta médica.
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13: Bueno, hoy estamos tomando el paquete, hemos vuelto al paquete, después de haber probado el paquete de Melisa, sí. 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Nosotros nos vamos a las noticias, nos informamos con Poli Caradagian y ya seguimos con más. ¡Viva la radio!

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1: Buenos Aires, la oposición convocó para el 15 de octubre una sesión especial en la Cámara de Diputados con el objetivo de derogar el DNU 70. El Senado ya lo había rechazado en marzo del 2024, lo que significa que un voto negativo en la Cámara Baja representaría su derogación definitiva. Si eso ocurre, una serie de regulaciones que hoy están derogadas volverían a tener fuerza de ley. Córdoba, el riesgo de incendio es muy alto para este viernes, según confirmaron desde la provincia.
2: Se espera una jornada con condiciones propicias para el desarrollo de incendios forestales, con vientos de distinta intensidad en zonas serranas. El índice meteorológico de peligro de incendio se ubicará a niveles altos o muy altos y extremos según el sector de la provincia de Córdoba. Gonzalo Carrasquera, Cadena 3, Córdoba.
1: Rafaela, 2 personas habrían intentado forzar el portón de una vivienda.
3: Y escaparon al advertir que había gente adentro. Tras un aviso por ojos en alerta y de seguimiento de las cámaras, la policía detuvo a un sospechoso sobre Avenida Brasil, que continúa detenido. Jonathan Faber, Cadena 3, Rafaela.
1: Internacionales, recta final en la elección a presidente de este domingo en Brasil.
4: En las elecciones del próximo domingo 4 de octubre, no solamente se elegirá presidente y vicepresidente de la República, sino también los gobernadores y vicegobernadores de los 26 estados de la Federación, además del de Brasilia. Se elegirán también diputados federales, se va a renovar 2/3 del Senado Federal, los diputados estatales y también los diputados por Brasilia. Federico Albarenque, Cadena 3, cobertura elecciones presidenciales de Brasil.
5: Deportes. Por problemas con el charter, Burkina Faso llegaría sobre la hora al amistoso ante Argentina. Desde la Federación Burkinesa informaron que, por una cancelación sin previo aviso de uno de sus vuelos, todavía no lograron iniciar el traslado hacia Buenos Aires, aunque estiman llegar a tiempo para el partido.
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0: ¡Qué hermoso, qué hermoso! Abel Pintos presente en República del Folclore. Y nos vamos a los estudios de Cadena 3 Argentina con Fran Vidal, porque tenemos visita a Fran en Cadena 3. Adelante, Fran.
1: Así es, Geo, porque Cadena 3 es la casa de los artistas. Y nos visita una joven artista, tiene 20 años, y se está abriendo paso en el mundo del folclore con su violín. Es Malena Garnica, ella se ha formado en folclore en su casa porque es la hija de Néstor Garnica y está abriéndose paso, presentando una canción. ¿Cómo estás, Malena?
2: ¿Qué tal? Buenas tardes. Bueno, estoy muy contenta de estar acá. Muchísimas gracias por el espacio. Y bueno, y nada, y vengo acá a demostrar lo que tengo y lo que quiero mostrar. Bueno, eso.
1: Vos venís, Malena, es una combinación, ¿no? Un poco del folclore y de la música tradicional con el violín. Estás en la Orquesta Académica del Teatro Colón también. ¿Cómo fue esa formación tuya y esa combinación de estilos?
2: Claro, bueno, en mi casa se tocaba folclore, mi papá me puso el violín en las manos y nada, y desde ese momento me enamoré del violín y nunca más lo solté. Pero bueno, llegó un momento que me aburría estar tocando todos los días con mi papá. Entonces le dije, che, papi, quiero dejar el violín. Me mira y me dice, vos podés dejar todo lo que quieras, pero el violín no te lo voy a permitir. Si te aburrís, vamos a una orquesta. Bueno, dale. Y entré a la Orquesta Juvenil de San Telmo, a Orquesta Escuela Juvenil, y bueno, y de ahí me enamoré de las orquestas, del mundo clásico. Y nada, me di cuenta que me gustaba lo clásico y me encantaba estar en orquestas. Está bien que todos tenemos que estar con una partitura, leyendo, pero es hermoso lo que se forma dentro de una orquesta, saber que tenés el respaldo de tus compañeros. Aunque estén tocando lo mismo, tenemos casi los mismos sentimientos al estar tocando.
1: Y vos, Male, ahí instalada en Buenos Aires, trabajando con la orquesta, sí. Y ahora buscando un camino distinto, ¿no?
2: Claro, y ahora, bueno, nada, después de tanto tiempo estar tocando en orquestas, bueno, en los veranos acompañaba a mi papá tocando el violín en los festivales, en peñas, y me di cuenta que eso era lo que realmente quería. Así que volví a mi raíz y hoy en día estoy presentándome como solista.
1: Y estás presentando Fortuna, Fama y Poder, esta clásica chacarera de Peteco Carabajal con videoclip, y si te animás nos mostrás un poquito.
2: Claro, por supuesto. Acá lo tengo a Rodri Acuña en la guitarra, que me va a acompañar.
1: A ver, la escuchamos. Malena Garnica con Fortuna, Fama y Poder.

0: ¡Bravo! No, hermoso, qué hermoso, qué hermoso, Male. La verdad, lo hacés hablar prácticamente el violín. ¿Qué fue lo que te enamoró de este instrumento que es tan importante y especial para vos?
1: A mí lo que me pasa es que soy una persona que muchas veces no me sabía explicar o hablar. Entonces, con el instrumento podía hablar de eso que no podía con palabras.
0: Y es un violín muy especial el que tenés vos en este momento, ¿no?
1: Sí, es muy especial. Bueno, este es el segundo violín que me regaló mi papá. Sí, este era de él. Y bueno, y me dijo... Nada, él tiene otro ahora y me dijo, bueno, este te lo regalo a vos. Así que es muy lindo porque era de él. Sí.
0: ¿Y te gusta compartir, tocar con él? ¿Y cómo sentís ahora ese paso, ¿no? De hacerlo sola, de hacerlo por tu cuenta.
1: Y la verdad es una alegría enorme. No me imaginé que tan rápido iba a llegar a este punto de lanzarme como solista. Pero bueno, la verdad fue un camino muy lindo, muy esperado. Y no, bueno, nada, es una alegría enorme.
0: Y vas a estar nada más y nada menos que en República Folclore, recordame la fecha, el 22.
1: El 22 de noviembre.
0: Ahora, el 22 de noviembre en República Folclore y por primera vez en el Festival de Cosquín.
1: De Cosquín, no lo puedo creer. Amo el Festival de Cosquín y es uno de mis sueños tocar en ese festival. He tocado con mi papá por primera vez ahí acompañándolo a él. Y también toqué con Peteco Carabajal, Cuti Roberto este año, La Última Luna. Y ahora voy a estar yo sola con mi proyecto. Es una alegría enorme.
0: Increíble, increíble. Ahí estaremos siguiéndote, Male. ¿Te animás a regalarnos un poquito más?
1: Dale, vamos con Chacarera Doble.
2: Dale, vamos nomás.
1: Bueno, y esta la pensé para todos los bailarines. Así que espero que la disfruten.
0: A bailar, Malena Garnica en Viva la Radio.

0: ¡Bravo! Malena Garnica, una artista que se abre paso en el folclore y a quien estaremos siguiendo en República Folclore, por supuesto, y también en la Quinta Luna de Cosquín. Gracias, Male, por venir.
1: Muchísimas gracias a ustedes, chicos.
0: Malena Garnica.
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10: Seguimos en viva la radio después de este momento musical tan bonito. Están en el escenario en este momento el chaqueño Palavecino, está probando también la Euge. En un ratito vamos a estar con Alejandro Bustos y los artistas. Lo vemos Angelito Carabajal dando todas las indicaciones. Pero nos vamos a Buenos Aires con Gaby Inglese. Adelante, Gaby.
11: Gracias, Geo. La Fiscalía que investiga el patrimonio de Manuel Adorni pidió hoy nuevas medidas de prueba para establecer si las operaciones con criptomoneda con las que el ex jefe gabinete justifica o intenta justificar los $600,000 en efectivo fueron realmente suyas. Así que el fiscal Policita le ha encargado al Departamento Técnico Cibercrimen de la Policía Federal Argentina un informe que responda 29 preguntas sobre quién controló esas cuentas entre octubre del 2014 y septiembre del 2018.
10: Gracias, Gaby. Nos vamos con el deporte. Adelante, Maxi Molina.
12: La final de Copa Argentina, G oyentes, ha cambiado de fecha. Finalmente se va a jugar en diciembre. Al mismo tiempo, la organización dio a conocer días de los encuentros de semifinales con horarios y sedes a definir. Atlético de Tucumán y Platense se van a enfrentar el miércoles 28 de octubre. Mientras que Boca va a estar jugando frente, Boca va a estar jugando el sábado 14 de noviembre en lo que es fecha FIFA. Boca Banfield también con sede, se especula, es una opción, Córdoba, y todavía también hay que confirmar el horario de ese partido, pero ya está armada la llave de semifinales de Copa Argentina.
10: Muy bien, muchas gracias Maxi. 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Fran Vidal, ¿qué ha salido a la cabeza?
13: 7.466.
10: Hoy vas a ser el hombre orquesta. Segundo.
13: 4.290.
10: Tercero.
13: 6.187.
10: Cuarto.
13: 7.412.
10: Quinto.
13: 6.182.
10: Sexto premio.
13: 8.075.
10: Séptimo.
13: 3.541.
10: Octavo.
13: 5.752.
10: Noveno.
13: 5.732.
10: Y el décimo.
13: 4.273.
10: Muy bien, Fran, reiteramos a la cabeza, 7.466. Hoy en la quiniela de Viva la Radio, el 66 va a ser el hombre orquesta en homenaje a nuestro productor, que está absolutamente, es como un pulpo, ¿vio? Está acá, está allá. Así que bueno, ¿todo bien, Fran?
13: Excelente, excelente, bárbaro, por suerte. ¿Ustedes allá bien?
10: Nosotros estamos perfectos. Estoy viendo todavía la prueba de sonido. Está la Euge Quevedo cantando en este momento. Lo vemos al Chaqueño. Y estamos transmitiendo también a través del YouTube. Así que ustedes, si ingresan al YouTube de Cadena 3 Argentina, van a poder ver en este momento la prueba de sonido a la Euge y al Chaqueño Palavecino. A ver, vamos a probar si lo tenemos Alejandro Bustos. A ver, Ale, adelante.
14: Muy bien, muchísimas gracias, Geo.
10: ¡Excelente!
14: ¿Me escuchás muy bien?
10: ¡Perfecto!
14: Bueno, estamos nosotros arriba del escenario. Nos hemos ya puesto a un costado aquí. En este momento, Euge Quevedo con lentes despejados, con un buzo de color verde, blanco y naranja, y un jean y unas zapatillas blancas. Oscar, el Chaqueño Palavecino, con botas, con un pantalón gris, con un chaleco negro y con su tradicional sombrero negro. El Chaqueño, están en este momento tocando Flor Amarilla. Están mano a mano el Chaqueño y Euge Quevedo. Aquí los esperamos nosotros.

0: Ahí está, ahí estaba un poquito de la prueba de sonido del Chaqueño Palavecino con la Euge Quevedo, bajo la dirección de Angelito Carabajal. Es una fiesta, ¿eh? Ya desde temprano estamos disfrutando un sol realmente precioso, una tarde fenomenal aquí en Sunchales, Santa Fe. Y nos vamos ahora a las calles de Córdoba con Celeste Benecci. Adelante, Cele, muy buenas tardes.
1: Gracias, Geo, muy buenas tardes. Gajes del oficio hoy de la Universidad Nacional de Córdoba. Recordemos que cualquiera puede capacitarse, cualquiera puede estudiar, elegir un oficio. Es gratuita, gratuita la Universidad Nacional de Córdoba, la Secretaría de Extensión. El dictado de clases es gratuito y también todos los materiales con los que vas a trabajar y vas a aprender. Esta es la historia de Oscar Caballero. Él tiene 39 años, vive en barrio Pueyrredón y cuando se quedó sin trabajo decidió capacitarse. Comenzó estudiando electricidad. Así lo cuenta Oscar.
0: A ver si lo tenemos al audio, a ver si lo podemos, vamos, a ver si lo podemos escuchar. A ver, recuerden que la Universidad Nacional de Córdoba tiene su escuela de oficios. Es por eso que desde allí surgió esta iniciativa ya hace algún tiempo en Viva la Radio, cuando de pronto nos enteramos que uno podía ir a la Universidad Nacional de Córdoba, estudiar un oficio y de ahí ya de pronto podías tener una salida laboral. A ver si recuperamos el audio, chicos, a ver, ya está.
2: Antes me desempeñaba como oficial de mantenimiento, sí, en relación de dependencia, y obviamente trabajé siempre en la parte de la construcción. Es por eso que me dediqué siempre a lo que es la parte de servicios de mantenimiento.
1: Y ahí decidiste capacitarte. ¿Perdiste ese trabajo? ¿Quedaste sin trabajo?
2: Sí, fue hace 2 años que quedé sin trabajo. Y justo eso, en el 2024, por las redes sociales, y me enteré sobre los cursos que dictan la Escuela de Oficio de la Universidad Nacional de Córdoba. Así que me fui y me inscribí en la parte de electricidad primero, hice auxiliar, después hice categoría 3, y este año estoy haciendo instalaciones fotovoltaicas.
1: ¿Hoy vivís de esto?
2: Sí, creo que sí, porque me ha brindado una herramienta muy importante. Es decir, yo antes la electricidad no lo hacía y ahora con esta capacitación que recibí pude ejercer mi profesión de electricista, y puedo decir que sí, que es lo que me gusta, y aparte me encanta capacitarme y me gusta que la universidad, a través de su escuela y sus cursos, nos den esta oportunidad, ¿no?
1: Parece que te gustó la escuela de oficios porque arrancaste y no paraste.
2: Sí, fue la verdad que todo un desafío. Primero porque digo yo, va a haber mucha gente, y digo, bueno, pero no, resulta de que a todo lo contrario, hay muchas personas que se dedican a capacitarse y especificarse, y fundamentalmente lo que valoro mucho de eso son los profesores y el tiempo que le dedican realmente a cada curso, ¿no?
1: Y cuando termines este curso que estás haciendo, ¿ya pensaste, vas por más?
2: Yo creo que sí. Hay un curso que es mantenimiento industrial, sí, que es como que sería lo que culmina toda la parte de la rama de electricidad, culmina con ese curso.
1: Le voy a dejar el teléfono de Oscar de 39 años, electricista de barrio Pueyrredón, para que todos aquellos que necesiten trabajo y puedan ayudarlo, lo llamen. 351-22-56-316. Lo repito, 351-22-56-316. Todos aquellos que quieran capacitarse, recuerden que hay un montón de oficios para poder estudiar y capacitarse en la Universidad Nacional de Córdoba. Esto es Gajes del Oficio.
0: Muchas gracias, el excelente. Bueno, ahí tienen el teléfono, el que ande necesitando un electricista, 351-22-56-316. La verdad que es una iniciativa muy importante la que hace la Universidad Nacional de Córdoba. Excelente nota, Cele. Nos vamos con Alejandro Bustos, que nos está llamando. ¿Qué está pasando? ¿Quién ha llegado? Ale, adelante.
3: y de golpe se iluminó el escenario. Empezaron a aparecer una estrella atrás de la otra, tal cual lo que nos había anunciado Angelito Carabajal. Está Euge Quevedo todavía probando sonido, lo tiene a Ángel Carabajal chequeando todo. Pero, a ver, voy a hacer saludar a alguien que ya es una voz conocida para nosotros. Viajamos juntos. El querido Jorge Roca.
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0: Hola, ¿cómo les va? Estamos en el Autódromo San Nicolás Ciudad, porque desde aquí les contaremos la fecha 12 del TC, la segunda de la Copa de Oro. Ya tuvimos la Copa Marcelo en las manos, porque se viene otra gran carrera del playoff del Turismo Carretera.
13: Es otro paso clave, el segundo de los cinco capítulos que hay que atravesar para ser el campeón del TC. Y ya estamos desde el lugar de los hechos, con la categoría de la patria, en una de sus zonas claves, San Nicolás, donde una enorme cantidad de espectadores ya están ingresando sus casillas y sus campamentos para otro fin de semana multitudinario del TC.
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13: ¿Cómo será la pasión del TC, que lo atraviesa absolutamente todo, hasta el fútbol? Un equipo de la CTC Argentina fue al entrenamiento de la selección nacional en Ezeiza para preguntarle a Lionel Scaloni, el técnico campeón del mundo, sobre el TC, y esta fue la respuesta.
15: Bueno, yo soy de pueblo, nací abajo de los fierros, mi papá camionero, mi tío camionero, mi viejo corría carreras con la chata, con una Ford que tenía, cuando éramos chiquitos nos criamos en esa sintonía, y las carreras era la culminación de todo eso. El fin de semana era jugar en News, yo me acuerdo, jugaba en reserva, estaba por llegar a primera y terminar el partido y salir corriendo para las carreras donde esté. Inolvidable.
16: Y hoy, con el paso del tiempo, obviamente que tenés muchos compromisos, cuando podés estás atento.
15: Sí, atento estoy siempre. Me sigue gustando el automovilismo, todo lo que sea coches me gusta, y es una pasión que creo que durará para siempre. Ahora la tienen mis hijos y seguramente seguirán. A mí me gusta mucho el automovilismo, la verdad.
16: Si te invitamos en una carrera de TC...
15: Voy, claro. Estamos intentando cuadrar los días y esperemos que se pueda dar, porque me encantaría ver los coches nuevos, que es una que no los pude ver cerca, así que sería un lindo momento.
16: ¿Y manejar un auto de vieja generación o de la época esa que vos fuiste a la ruta?
15: Bueno, ahora Johnny me lo ofreció, vamos a ver si me animo. Si es en un circuito, a lo mejor, bueno, puede ser que si no hay peligro, pero sería una experiencia linda y recordar esos momentos siempre está bueno.
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0: Los protagonistas del TC hablan para la cadena 3 Argentina. Se llama Alejandro Zaparrat, vive en Córdoba y es el ingeniero del equipo Ambrogio y del BMW de Julián Santero en el Turismo Carretera. Vienen de un podio en San Luis, tienen la victoria y son candidatos por los tres de último minuto. El Chata Zaparrat cuenta cómo está el volador Santero para San Nicolás.
18: Si te pones a pensar, paramos en 6 carreras, una locura. Pero bueno, a pesar de eso, estamos bastante cerca, digamos, de entrar. Ahora estamos en posición 3 en el campeonato general y bueno, y terceros, entiendo, en lo que es el puntaje de la Copa de Oro. Así que a 11 puntos del primero, creo que tenemos chances de poder pelear, pero bueno. Tenemos que no parar en estas 4 fechas que faltan. Claro,
16: a eso iba a apuntar, ¿no? Porque arrancan bien, virtualmente están terceros en la Copa, y de mantener este nivel comienzan a entusiasmarse porque la victoria la tienen.
18: Así es, pero bueno, estamos concentradísimos en no parar. Y bueno, trabajando en función de eso. Por supuesto, son fierros que te pueden llegar a sorprender, como siempre, toco madera. Pero bueno, lo principal es no parar en estas fechas, y si no paramos, creo que vamos a llegar con chances a la última.
16: La última, como estructura, ¿cómo se vienen hermanando con el mundo del TC?
18: No, muy bien, la verdad, muy bien, nos han recibido muy bien. de a poquito, digamos, vamos conociendo un montón de cosas y no, la verdad que estamos muy, muy contentos de estar acá.
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13: Estamos en San Nicolás para contarles toda la fecha 12 del TC que tiene este programa. Mañana sábado 3 de octubre, entrenamiento 1 a las 9:15 de la mañana, el entrenamiento 2 será a las 12 en punto, la clasificación a partir de la hora 16, en tanto que el domingo 4 de octubre las tres series de 5 vueltas serán a partir de las 10:55 de la mañana. La final de 25 vueltas está prevista para la hora 14.
0: ¿Y vendrá Scaloni el domingo acá, Marcelito?
13: ¡Ay, fuertes rumores de Scaloni! El Dibu Martínez. Sí, ¿no? Depende un poco ahí de algún entrenamiento, a qué hora vaya a entrenar Messi el domingo y demás. Pero bueno, vamos a mantener el minuto a minuto en la cadena 3 para contarlo todo desde el lugar de los hechos.
0: Así estamos en San Nicolás y volvemos mañana en toda la programación de la radio. Les dejamos un gran abrazo.
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20: Buenos Aires detuvieron a 2 empleados de un supermercado chino por usar la fiambrería para vender drogas.
21: Hasta el momento, el dueño del local no se encuentra vinculado a la causa. Las autoridades allanaron también una vivienda cercana al local que funcionaba como depósito de estupefacientes, donde se encontraron más de 200 dosis de cocaína lista para la venta, una pistola semiautomática calibre 22, una balanza de precisión y elementos para fraccionar sustancias que fueron secuestrados durante el operativo en este comercio de Morón. Mauricio Conti, Cadena 3, Buenos Aires.
20: Córdoba, la fiscal pidió prisión preventiva para su esposo Gerardo Gasparuti en la causa de la muerte de Lucila Pagani. El acusado seguirá detenido y la fiscalía sostiene que hubo un ataque planificado y que la versión de la explosión de un celular buscó encubrir el crimen. Tucumán, las autoridades de la Universidad Nacional reforzaron la seguridad en los edificios de la entidad educativa ante los distintos mensajes con amenazas.
22: El operativo preventivo incluye la presencia de policías uniformados en los accesos y agentes de civil en el interior de los edificios. Pese al despliegue, las clases y las actividades académicas se desarrollaron con total normalidad. Episodios similares ocurrieron en otras universidades del país. Los investigadores vinculan los mensajes a redes internacionales de Internet y analizan si se trata de un intento de generar alarma. Gabriel Melian, Cadena 3, Tucumán.
20: Salta, confirmaron las condenas para los guardiacárceles acusados de comercializar drogas dentro del penal de la provincia.
23: La Sala 2 del Tribunal de Impugnación confirmó la responsabilidad de los acusados en relación a los delitos de comercialización de estupefacientes agravadas por la participación de más de 3 personas realizada en un lugar de detención y cometida por funcionarios a cargo de la guarda de presos, y confirmó la condena a los responsables de la asociación ilícita. Por lo tanto, impuso una pena de 9 años y 6 meses de prisión efectiva para Sergio Moya, 10 años y 2 meses de prisión efectiva para Francisco Biseglia, 6 años y 8 meses de prisión efectiva para Raúl Antonio Arjona, 5 años y 8 meses de prisión efectiva para Marcos Bucotich García y 4 años y 8 meses de prisión efectiva para Rubén Guaymás. Elisa Zamora, Cadena 3, Salta.
20: Internacionales rechazaron en España los decretos para afrontar la crisis de vivienda. El ministro de Derechos Sociales, Pablo Bustinduy, defendió las medidas ante los parlamentarios.
24: Deportes. Milito no quiere liberar a Marcos Rojo en Racing y se estancó su vuelta a Estudiantes. El Pincha presentó una oferta formal y tanto Saja como Feldman dieron el visto bueno, pero el presidente se plantó y no piensa venderlo. Por ahora, el pase está caído.
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2: Qué hermosa la música con The Police. Bueno, les cuento que Cooperativa de Freire, Cooperativa de Porteño y Grimaldi rematan este sábado en la Expo de Sociedad Rural de San Francisco, reproductores de todas las razas y vaquillonas volando. Domingo 4, cierran los Caligaris.

0: Gracias, Geo. No, quería comentarte algo un poco para distender en este viernes con estas
1: Por
0: noticias
1: favor.
0: complicadas. Viste que, bueno, estuvo Robin Williams cantando y en una de las presentaciones dijo algo muy importante. Dijo que se había reencontrado con un fan con el que había tenido sexo hace 20 años cuando había venido a la Argentina.
1: Sí.
0: Ahí, bueno,
1: pensamos en
0: como
1: una.
0: Claro. Y él dijo, Robin Williams dijo, no es la persona que ustedes están pensando. Y la cámara tomó, viste, como la Kiss Cam, tomó a un hombre del público, se llama Diego, y dijo, no, se llama Diego, está acá, me sorprende porque ahora me costó reconocerlo porque tiene barba, qué sé yo, bueno. Y mostró a ese fanático con el que supuestamente se habría acostado hace 20 años. Fue muy emocionante realmente porque recibió banderas con la cara de Messi, con la bandera argentina, agradeció mucho al público argentino, dijo que él la había pasado muy mal, que había tenido tiempos de mucha oscuridad, que había conocido después a su mujer, se había casado, tenía 4 hijos. Bueno, realmente abrió su corazón en el escenario, pero eso del fan quedó picando. La cuestión que después él se estaba alojando en el Hotel Faena.
1: Sí.
0: Y misteriosamente apareció Amalia Granata en el Hotel Faena.
1: ¡No!
0: Sí, dijo que había tenido un evento, un cumpleaños, bla, bla, bla, una cena, no sé qué. Y
1: justo.
0: Fue. Justo. Pero la realidad es que no fue convocada por él, ni mucho menos. La cuestión es que desde ayer Amalia Granata, que tuvo como 2 etapas en su vida, una etapa muy mediática, cuando se hizo conocida por este tema, todo Videomatch y todo eso, después, bueno, como que se reconvirtió y tiene una faceta bastante radicalizada a nivel político, pero ahora hace 24 horas que está saliendo en todos los medios diciendo que no solo estuvo acá en la Argentina, sino que estuvo también en su casa de Los Ángeles con Robbie Williams, y que le encantaría reencontrarse con él. Así que hace 24 horas que le está tirando dardos para ver si alguno lo agarra o no. Y yo pensaba, bueno, no sé si va a tener chances y a Robin Williams le va a interesar, pero yo pensaba, esta mujer se ha casado, ha tenido hijos y públicamente dice que le encantaría tener un bis.
1: Básicamente. Una segunda vuelta,
0: claro.
1: Chucho.
2: Un bis. Pergolini ha dicho a través de las redes, Mario Pergolini, que esa noche Robbie Williams se la pasó jugando a la Play con un socio de él.
0: Claro.
2: Que esa misma noche que ella vendió, que había estado con Robbie Williams y lo demás, contó y dijo, me llamaron, dice, a las 9 de la noche, me dijeron, Robbie Williams quiere una Play, él tiene un socio en uno de sus tantos proyectos tecnológicos, que le encanta la Play, fueron, le llevaron la Play.
0: Sí.
2: Cuando se fueron los dos, estaba Pergolini ahí, Robbie Williams le dice, pero no se va a quedar ninguno a jugar conmigo, y el socio se quedó y estuvieron hasta las 5 de la mañana jugando a la Play.
1: Claro, bueno, lo cierto es que se armó una carrera después de todo eso que contó.
0: Claro, pero a raíz de eso hoy salió en un programa que está al mediodía, que el más tradicional, estuvo en Intrusos, básicamente, en un móvil, un rato larguísimo, Amalia, y claro, como tuvo que salir a desmentirlo a Mario Pergolini, fue bastante duro cómo se refirió a Mario Pergolini, empezó a contar detalles de esa noche que nunca había contado como para que le crean. Y ahí fue cuando contó además que cuando terminó ese encuentro acá en la Argentina, Robbie Williams se la llevó a Los Ángeles, estuvo con él unos días en su casa en Los Ángeles, y ahí fue cuando metió este comentario así bomba, como que le gustaría tener un reencuentro. Lo cierto es que Robbie Williams me parece que no acusó recibo y Amalia Granata está desesperada por un bis.
1: Totalmente. Gracias, Gaby. 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
1: Y un poquito de Robbie Williams, así nos deleitamos con su música, Leito. Sí.

0: nos vamos ahora con Fran Vidal, porque estamos en tierra de bueno, nos tenemos que alojar justamente en las casonas del Chino Volpato, así que ya nomás nos vamos con la segunda parte, Fran, de la nota con los Midachi que había quedado pendiente.
1: Así es, Geo, porque, bueno, esta noche se presentan en el Quality Arena a las 22, en esto que es Midachi, la despedida. Y tuvimos una hermosa charla con Miguel del Cel, con el Chino, hablando de toda su carrera, de lo que son las redes sociales hoy en día, si se pudiese hacer un Midachi, si pudiese surgir en este momento o no. La charla completa está en el canal de YouTube de Cadena 3, pero esto nos decía Miguel del Cel sobre, repasando todo lo que han logrado, que muchas veces se les puede uno puede pasarlo por alto, pero es impresionante la cantidad de cosas que han hecho y de éxitos que han tenido. Y también da un pequeño consejo, lo escuchamos.
2: Hoy los pibes están viendo quizá otro tipo de show, pero bueno, muchos nos están descubriendo gracias a las redes. Cuando empezás a recordar que el primer premio en Mar del Plata nos entregó el polaco Goyeneche, y hemos estado con Celia Cruz y con Rubén Blades y con Gobernador y con Menem y con Cenas, y hemos vivido. Hemos estado con gobernadores, con intendentes, con artistas, con comediantes, con extranjeros, con bandas, hemos hecho de todo. Realmente, aparte agregale que soy ganadero, el Chino tiene tambo, Daddy la tiene en el colchón, así que tranquilo. Pero hemos hecho tantas cosas en la vida, muchos amigos nos dicen, loco, ustedes vivieron 5 o 6 vidas y no hemos parado nunca. Siempre hemos intentado, hemos hecho cine, teatro, radio, televisión, hemos grabado discos, aparte de todo lo que había estado con Tinelli, con Susana, hemos hecho una vida extraordinaria, que yo siempre por ahí le aconsejo a la gente que intentar en lo que te gusta, que lleva tiempo, que todo no llega, no es tan rápido como el Gran Hermano, viste que te has conocido encerrado en 3 meses. Por ahí la llegar a ser conocido y a vivir de lo que te gusta lleva mucho más tiempo. Hay que ser paciente, hay que estar apasionado. Bueno, eso es lo que nos ha pasado a nosotros. Hemos estado apasionados y felices de lo que hemos hecho. Realmente hay un agradecimiento de la gente porque creo que no hay humor en la televisión. Sí se quieren hacer mucho los graciosos, pero no hay humor. No hay programas de humor. Y hoy la gente creo que valora todo lo que hemos hecho en estos 43 años.
1: Ahí está, 43 años de carrera. Es interesante la reflexión de Miguel, ¿no? Esto de decir la fama tan instantánea, tan rápida, pero que también se va rápido. Y el esfuerzo que implica consolidarse en el tiempo. Los Midachi que han sacado una canción con los Palmeras que se llama Todo fue un sueño en el marco de esta despedida. También un libro escribieron. Pero además, para el año que viene, están preparando protagonizar una película, los tres, como en el marco, ¿no?, de esta despedida. Le preguntamos sobre eso al Chino Volpato y también a Miguel le consultamos sobre el fracaso también, más allá del éxito. Escuchamos esta parte. Y me gustaría preguntarles si aprendieron alguna vez más de un fracaso que de un éxito.
2: Bueno, la primera vez que hicimos un gran fracaso fue en el año 84-85, que nos ve Percy Llano y nos lleva una gira por Latinoamérica. Hicimos Dominicana, Cuba, Perú, Venezuela y Chile. Claro, no nos conocía nacdie. Calculá, hacé de cuenta que vienen hoy 3 pibes de Venezuela. La función había 20 personas, 22 personas en un teatro de 900. Nos queríamos matar. En Cuba actuamos para una delegación rusa, se reían los mozos nomás, de los cubanos se reían los mozos, más allá que después hicimos 2 o 3 funciones en Casa de la Cultura, que realmente ahí nos dimos cuenta que los cubanos se reían, pero fue bravísimo. Yo he llorado, lo cuento, con total sinvergüenza, y decirle al Chino, volvamos a dar clase, dejate de hinchar, ¿qué hacemos acá? Pero bueno, toda esa experiencia, después le... como que te va haciendo fuerte, te va enseñando a que no todo es llenar teatro, que por ahí te puede ir mal, que por ahí la promoción no fue buena, que por ahí no gustas tanto, que por ahí hay que encontrarle la vuelta, pero sí se aprende de los fracasos, claro, pero te diría que es el 1%. con un 99 a favor, así que le hemos sacado mucha ventaja al fracaso.
1: Que me cuenten algún detallito de la película, que sé que estuvieron adelantando que algo van a preparar.
2: La película, yo no tengo ni idea de qué trata la película, porque es una noticia que tiene el Daddy del Chino, no me han contado nada.
1: Te han dejado afuera.
2: Lo juro. Así somos.
3: Es una película que tiene que ver con una ficción de Midachi que participan los protagonistas, lo cual muchas veces es difícil conceptualmente. Normalmente en este tipo de casos hay tres actores haciendo de Midachi, pero no sería el caso. Teóricamente va a ser una película linda. Y es la primera vez que hacemos los tres una película.
1: Ahí está, el Chino Volpato, Miguel del Cel, con la película de Midachi que se viene y un repaso por su carrera en esta despedida que tiene cierre en Córdoba esta noche en Quality Arena a las 22.
4: ¿Cómo?
0: Muy bien, muchas gracias, Fran. Nosotros aquí seguimos, no se lo pierdan, Midachi. Además, es un momento, viste, para matarse de risa ahora que nos viene bien, viste, reírse un rato. Chucho, ¿cómo está el clima hoy, no? ¿Se banca pantalón?
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6: No, a seguir viajando. ¿Estás? Esta noche aquí en Sunchales y después, sí, ¿cómo sigue la rotation?
7: Mañana, 8 de la mañana parte el vuelo. Nos vamos con el chaqueño a Salta. Y ahí nos quedamos en Salta. El domingo al mediodía se inaugura formalmente el predio de la Ciénaga y a partir, nosotros vamos a estar haciendo el programa tarde y media, sí, el domingo, desde las 12:30 hasta las 16, vamos a estar haciendo el programa. Y después de la noche, a partir de las 21:30, volvemos, porque está previsto que cante Jorge Rojas, porque va a estar Lázaro Caballero, el Indio. ¡Qué locura! Y el cierre será del chaqueño palavecino. Vamos a hablar un poco también de la fundación, que el chaqueño vuelve a activar, después de varios años que no hizo su festival tradicional, vuelve de a poquito a activar, y esta vez va a ser en San Lorenzo, muy cerquita de Salta Capital.
6: Te van a ver, dice, otra vez Sopa.
7: Sí, sí, bueno, vez. Con Jorge Roca nos vimos anoche, nos vimos hoy, y nos vamos el domingo, con el chaqueño lo mismo. Pero bueno, en definitiva, lo importante es que la gente pueda disfrutar de estos artistas y nosotros llevarles a cada rincón del país lo que mejor hacen, que es cantar y disfrutar de su música.
6: Bueno, Gaby Inglese, te despedimos con un último título.
9: Los sí, dos, bueno, Ale, cuando vuelve el domingo, y vos, Geo, que tuviste también una semana súper intensa, cuídate esa garganta.
6: Ay, sí,
9: una
6: sí,
9: semana
6: sí,
9: de éxitos para Viva la Radio.
6: Gracias, gracias, Gaby. Te mandamos un beso gigante.
9: Enorme.
6: Y los ganadores de Viva la Radio se llevan las entradas para Cines Dino, pasan por la portería de la radio.
7: Matías Quinteros, 374. Claudia Alejandra Subirit, 603. Lucas Farfán, 593. Y Rodolfo Milán, 351.
6: El kit de Verde Flor, el mate, la bombilla, el termo y la yerba de Verde Flor la retira por la radio
7: Elizabeth Ariana Pose Orellana, terminación de documento 512.
6: Muy bien, nosotros nos vamos, nos tenemos que cambiar para después venir para la fiesta. Hemos hecho
7: ¡Viva la radio!
6: ¡Chao, bien!

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1: Hola, ¿qué tal? Muy buenas tardes y bienvenidos al programa número 148 de Amamos Argentina. Hoy estamos en este estudio móvil de Sancor Seguros en Sancor Seguros, en Sunchales, celebrando justamente los 80 años de esta gran empresa argentina. Estamos aquí y acabamos de despedir a Geo Montiagudo y Alejandro Bustos, que se vuelven al hotel, se tienen que cambiar, porque ellos van a estar en el escenario. Geo va a estar ahí arriba presentando, por ejemplo, a Jorge Rojas, que acaba de hacer su prueba de sonido.

0: Bueno, pues ha empezado así a cantar, y nosotros tenemos algunas sorpresas que luego a lo largo de la noche tendrán quienes vengan a esta fiesta por los 80 años de Sancor Seguros. Aquí en el camión de Cadena 3 estamos con Mauro Zabaley en la parte técnica, Majo Arrieta en la producción, también están todos nuestros compañeros, como hemos dicho, Alejandro Bustos, Geo Monteagudo, Fernando Genesir, Juan Brino, Martín Llori. Y en Córdoba está Lito Ramírez en los controles, con Poli Caradagian y Diego Uberman en la producción, y todo el equipo de Cadena 3 en este Día de la Sonrisa, como decía esta mañana Ulises Llanos. En Mar del Plata sigue Agustín González. Buenas tardes, Agustín, ¿cómo estás?
1: Buenas tardes, Chema. Buenas tardes para vos y para todos. Aquí estamos cerrando ya el coloquio de esta cobertura especial. Qué lindo que debe estar Santa Fe una tarde como hoy.
0: Está hermosa esta primavera en la provincia de Santa Fe, por lo menos aquí en Sunchales está muy bello, y supongo que muy cerca está Vero Marlup en la ciudad de Rosario. ¿Cómo estás, Vero? Buenas tardes.
2: Buenas tardes, Chema. Buenas tardes para todos. Están más cerquita hoy.
0: Sí, y ¿sabes cómo ha sido la prueba de sonido? Ay. Quiero que los oyentes empiecen un poquito a disfrutar.
3: Entramos. Vamos, Raúl, ¿verdad?

0: Es hermoso escuchar a Uge Quevedo, al chaqueño Palavecino, a Jorge Rojas, a Raúl Lavie. Son los artistas que van a subir al escenario esta noche. Ellos son los protagonistas de esta fiesta de Sancor Seguros. Nosotros, ahora que estamos hablando de música, queremos despedir a El Fantasma de la Ópera. ¿Saben ustedes quién fue El Fantasma de la Ópera? Ricardo Soule, cuando fue a España, hizo un grupo que se llamaba El Fantasma de la Ópera, con un disco, Osadía, que fue un auténtico suceso, porque Ricardo Soule agarró el violín, formó un grupo de cuerda y hacía música que en ese momento en España no hacía nadie. Pero fue el fundador de Vox Dei y demostró Ricardo Soule, que hoy nos ha dejado a los 76 años, que la música desde la periferia, por supuesto, es buena música.
1: Todo concluye al final.

0: Estamos despidiendo a Ricardo Soule, que nos ha dejado hoy a los 76 años. Hace unos meses ya había anunciado que se retiraba del mundo de la música como consecuencia de su enfermedad. Estamos en un viernes muy especial, en un viernes primaveral, con mucho fútbol a la vista. No sabemos si se jugará, espero que sí, el partido de la selección de Argentina. Si no se juega, será por falta de rival. Si ustedes están en disposición y no juegan ni en Belgrano ni en Talleres, podrían jugar un partidito amistoso contra la selección argentina.
1: ¿Puedo ir a la defensa? No me animo para ir de delantero, pero en defensa creo que puedo. Y aparte, estaría cerca de Messi y le pedí la foto al final del partido. No sé, está abierta la búsqueda.
0: El turco Genesir de arquero.
1: Ok, me parece bien.
0: Vamos a recordar el número de WhatsApp para los mensajes de quien se quiera anotar a ese partido hipotético, si es que no vienen los jugadores de Burkina Faso, que están varados en Marruecos, y luego enseguida vamos con las fotografías sonoras. Ese número de WhatsApp, quien mejor lo aporta desde el momento en que lo hicieron público es Verónica Maslú.
2: Pero qué honor, 351-519-9914.
0: El honor es nuestro, señora Maslup. Vamos con las fotografías sonoras, que luego nos vamos a consumir kilómetros de radio.
1: Resumimos lo más importante del día en tres testimonios. En primer lugar, bueno, hace instantes el presidente Javier Milei cerró el evento de Argentina Week en París, pero el testimonio político del día fue el del ministro de Economía de la Nación, Luis Caputo, que brindó un mensaje grabado en el coloquio de IDEA. Fue el testimonio final prácticamente, luego hubo otro mensaje grabado de Diego Santilli. El gran reclamo de los empresarios argentinos fue la cuestión impositiva. Quieren que le bajen los impuestos. Y Caputo dijo, tienen razón, pero necesitamos tiempo para hacerlo. Así lo decía.
3: El cuerpo de la estructura impositiva argentina, que es desastroso desde todo punto de vista, una cantidad de impuestos absurda, es engorrosa la estructura impositiva. Post-2031 va a haber una reforma tributaria de simplificación impositiva y demás, sí. Eso se viene claro.
1: El anuncio de Luis Caputo a los empresarios. Faltan 37 días apenas para la visita del Papa a nuestro país y hoy el arzobispo de Buenos Aires, Jorge García Cuerva, fue contundente ante una pregunta de un periodista. ¿Con qué Argentina se va a encontrar el Papa cuando llegue aquí en el mes de noviembre? Y después de una misa en la Catedral Metropolitana, esto fue lo que dijo García Cuerva.
4: Se va a encontrar con una Argentina herida, una Argentina dividida, una Argentina donde la descalificación y la intolerancia están a la orden del día, una Argentina que está en crisis hace muchos años. Mi abuelo me decía, cuando vos crezcas seguramente Argentina va a salir adelante. Yo ya crecí y la Argentina sigue en esa situación.
1: Pero concluimos estas fotos sonoras con una buena noticia, una que nos llena de orgullo y que llega también desde la provincia de Santa Fe, porque ayer Sueños de Radio, el certamen educativo de Cadena 3 Argentina, celebró su primera jornada de premiación en la categoría folclore con la presencia estelar de Soledad Pastoruti. Y felicitamos a los ganadores, los chicos del Colegio Agrotécnico número 3 República de Venezuela de Santiago del Estero, que ganaron por su programa El Canto y la Danza en el ADN de nuestro pueblo. Y escuchen lo que le dijo una de las ganadoras a Orlando Morales, una chica, una estudiante, luego de conquistar Sueños de Radio.
5: En nuestros pueblos hay chicos en el colegio de diferentes parajes, de más de 30, 40 kilómetros, que van al colegio todos los días. O van y se quedan de lunes a viernes y después vuelven al campo. Y bueno, la verdad, ver todo eso, el sacrificio que hacen nosotros último año, imagínense, llegar a esta instancia, ganar, la verdad que es algo muy lindo. Y no es solo el triunfo de nosotros, sino de todo el quinto completo.
0: Muy emocionante esa manera de expresarse de esta chica al micrófono de Orlando Morales, que ayer nos emocionaba a nosotros cuando él recordaba su sueño de radio. Hay mucho más fútbol del que hemos anotado en esta portada. Hay muchos partidos y algunos muy interesantes también en Córdoba. Jorge Parodi, buenas tardes, ¿cómo estás?
6: ¿Qué tal? Buenas tardes, el gusto de saludarlos. Sí, porque en algunos minutos y dando inicio a la fecha 11 del clausura, Van a jugar desde las 19:15 en Avellaneda Independiente y el líder de su grupo, Instituto Atlético Central Córdoba. 21:30 Independiente Rivadavia, que lidera la tabla anual, la suma de puntos de toda la temporada, va a recibir a Gimnasia Grima La Plata, y Boca, que está en ascenso y con lo mejor que tiene también, a las 9:30 de la noche jugará contra Unión de Santa Fe. Claro, la expectativa está puesta en el superclásico cordobés, en el derbi de la ciudad, Talleres Belgrano, será el domingo a las 17, luego tendremos precisiones. Sí, bien hablabas, ¿no?, de esto de la selección argentina. El título, teniendo en cuenta el nombre de la selección que será rival de Argentina, es Fumando Espero, porque Burkina Faso está varado el plantel en Casablanca, en Marruecos. Hay un comunicado oficial que indica que están a la espera de un vuelo charter. Hay otras versiones en la prensa de ese país que marcan que los futbolistas están enojados, pidieron dinero y no volar en un vuelo comercial. Sería un long cost. Parece que el AFA como organizadora no quería gastar demasiada y aguardan por un vuelo directo desde Marruecos. Con suerte llegarían mañana a las 13 la selección de Burkina Faso para enfrentar también mañana, pero a las 21 en el Monumental, a la selección argentina. La última alternativa que se maneja es que cambien el orden de los rivales, esto es, que Benín, que ya está en la Argentina, enfrente al equipo de Scaloni mañana, y el partido de despedida de Messi tenga como rival a Burkina Faso. Esto es simplemente una especulación ante la improvisación y la organización, como de costumbre, de AFA, que tiene estos vericuetos. Messi llegó esta madrugada a la Argentina, está entrenando la selección a esta hora. Hay imágenes de Messi viendo en la computadora al Endense, al equipo que acaba de comprar, se ha oficializado esta compra, al equipo de la ciudad de Elda, de la provincia de Alicante, en la comunidad valenciana, que casi por arte de magia había sumado 5 puntos en 7 partidos en la segunda división del fútbol de España. Lo compró Messi y hoy ganó 4-1 al Real Oviedo hace un ratito nada más. Y para completar, en el fútbol internacional, Francia e Italia empataron 1-1 por la Liga de Naciones, un golazo de Olise. Boca Banfield van a jugar la semifinal de la Copa Argentina el 14 de noviembre. Hoy fue comunicado desde AFA, el Gran Premio de Bahrein que se corre en Malasia, ya lo explicamos ayer, por cuestiones comerciales mantiene el nombre. Bueno, Franco Colapinto, además de los 5 puestos que perdió por su acción errónea en el Gran Premio de Bakú, pierde 10 puestos más por un cambio de motor. Hoy terminó 19º y 22º y va a largar seguramente en el último lugar para la carrera del próximo domingo.
0: Le falta a la Federación Internacional obligarle a Colapinto a salir marcha atrás.
6: Claro,
0: sería una. Y que los autos de Fórmula 1 no tienen marcha atrás, pero si no, le dirían que la primera vuelta la tendría que dar en retroceso.
6: Claro, o que largue el lunes la carrera del domingo.
0: Sí, más o menos, o con los ojos vendados.
6: Ocurre que en el básquetbol también, buen debut de Instituto en la Liga Nacional, le ganó a San Martín en Corrientes 80.

0: Finalizó la campaña electoral, pero esto se limita a los medios de comunicación. Ya no pueden difundir los spots publicitarios gratuitos los candidatos, pero sí pueden seguir caminando la calle. Hoy hizo una caravana Lula da Silva en Río de Janeiro, acompañado de miles de militantes. Claro, no puede detenerse a dar un discurso, pero sí puede recorrer cualquiera de los candidatos las calles de la ciudad, del estado que determinen. Mañana lo hará el propio Bolsonaro aquí en San Pablo. Por eso no sorprende que a menos de 48 horas de la elección sigan estando los puestos con militantes difundiendo la propuesta de cada uno de los candidatos. De hecho, estamos ahora en San Pablo y Paulista, corazón de San Pablo, en una esquina los militantes de Lula entregando calcomanías, folletos, bandera. ¿Cómo le va? Buen día. Estamos en vivo para Cadena 3 de Argentina. ¿Cómo está difundiendo la propaganda de Lula?
1: Estamos acá en Avenida Paulista distribuyendo tarjetas, cartones para difundir números de los candidatos. Y mañana terá una gran concentración.
0: Disculpe, que el educador no le pregunte el nombre. ¿Cómo es su nombre?
1: Priscila.
0: Priscila. Bueno, una elección muy tranquila, ¿eh?
1: Não tão tranquila, mas estamos muito confiantes, dada a aceitação e alegria das pessoas com os materiais.
0: Creio que Lula ganhará em primeira volta?
1: Torcemos, mas não, esperamos que sim, mas só saberemos no domingo à noite.
0: Muchas gracias, muy amable. Bueno, Chema, esto es Radio en Vivo, Priscila, que están de manera muy ordenada entregando folletos, calcomanías, todo lo que tiene que ver con Lula, y así en algunas esquinas de San Pablo están los militantes continuando con la propaganda. En una elección que lo decía, los partidarios de Lula pretenden que gane en primera vuelta, lo ven muy difícil los analistas, si bien marca arriba en las encuestas, creen que no va a llegar al 50% más uno de los votos. Le preguntamos a Caio Mengele, analista político, sobre esto justamente, y nos decía:
2: vamos a tener resultados bastante cercanos, con una posibilidad bastante grande de tener la segunda vuelta, pero todavía tiene un margen para que Lula logre ganar en primera vuelta, lo que es el menos probable, pero todavía hoy hay una chance real de que eso pase. Una elección bastante cerrada, una votación bastante polarizada, bastante dividida la votación, por cuenta principalmente de los rechazos entre los candidatos.
0: ¿Cuáles fueron los ejes de la campaña? ¿En qué se basó tanto el oficialismo como la oposición?
2: Bueno, Lula, la campaña del PT, sostuvo con mucha más fuerza lo que fue su gobierno y lo que entregó Lula durante todos estos 4 años y, claro, los programas sociales que tuvo. El otro lado intentó pegar un poco sobre la seguridad pública, pero tampoco logró avanzar mucho sobre eso, porque hay políticas públicas importantes del gobierno federal en combate al narcotráfico, y eso alejó un poco la oposición, o no dejó tan fuerte la oposición para insistir en este tema de la seguridad, lo que hizo con que su campaña se quede solo una campaña anti-PT.
0: La economía entró en la campaña, el gasto público, el déficit fiscal, las altas tasas de interés.
2: Sí, seguramente se tocó en el asunto, pero al final de las cuentas no está agarrando tracción entre la gente, porque tampoco es un asunto que le toma la orden del día para la gente al diario, para la gente común y corriente en las calles. Entonces esto no convierte voto ni positivo ni negativo.
3: Bueno, muy interesante.
0: ¿Sabe,
3: muy interesante,
0: politólogo Fede? Chema, un panorama, claro, un panorama. A ver, el debate profundo, más temprano me decía en una parte de la nota, el 15% de los brasileños vota a la derecha y el 15% a la izquierda. El 70% restante elige en función del que no quiere que gobierne y no necesariamente del que quiere, ¿se entiende? O sea, lo que sucedió en algún momento en la Argentina, que votan a uno, pero para que no gane el otro, no porque sea su favorito. Bueno, esto también está pasando ahora en Brasil.
3: Datos ya para despedirte y liberarte para...

0: para que sigas trabajando, porque estamos en unas horas preciosas de trabajo en el final de la recta de la primera etapa de la elección a presidente, y es que hay 158 millones de brasileños con derecho a voto, que el voto es obligatorio, que se van a elegir presidente, vicepresidente y todos los gobernadores de todos los estados de Brasil, y que por lo tanto estamos, Federico, ante un fin de semana en donde Brasil se está jugando su futuro de los próximos años. No solo es elegir entre Lula y Bolsonaro.
1: Exactamente, es una elección que tiene mucho más allá de la elección a presidente, que seguramente no se definirá este domingo, y una complejidad muy importante porque, claro, hay que ver también qué va a pasar en cada uno de los estados. En San Pablo hay mucha expectativa también, pero fundamentalmente también haciendo la salvedad, Chema, de que en Brasil hay voto electrónico. En cada una de las elecciones, es el único país del mundo que en todas las elecciones tiene voto electrónico desde hace 30 años. Y la verdad que más allá de que en algún momento el propio Bolsonaro quiso instalar algún tipo de crítica, todavía no hubo nada que demostrara que el sistema no es fiable.
0: El sistema es completamente fiable, gane Bolsonaro o gane Lula da Silva. Eso está demostrado en las últimas 3 décadas sobradamente en Brasil. Muy buen trabajo, Fede, como siempre. Estaremos pendientes y el domingo veremos si quedan empatados, si uno queda un poquito por delante, si el otro queda un poquito por atrás, pero está claro, o casi claro, que habrá segunda ronda, o sea, habrá balotaje, y por lo tanto Federico Albarenque volverá a Córdoba, pero luego volverá a Brasil. Un abrazo, Fede.
1: Así es, Chema. Un abrazo. Y si tenemos tiempo y suerte, te prometo, en un rato a distancia, el argentino que se viralizó durante el acto de campaña de Lula Silva, que le entregó una remera que decía "Las Malvinas son argentinas", y que Lula agarró y saludó. Esa persona es un argentino y posiblemente podamos separar algo más de él en un rato.
0: Muy bien, pues estaremos pendientes. Un abrazo, Fede.
1: Abrazo para todos.

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0: Esta noche está aquí la Vie en Sunchales, en esta fiesta de Sancor Seguros, festejando sus 80 años. Hace unas semanas hicieron una fiesta en el Teatro Colón. Hoy juegan de local y están aquí en esta explanada, en donde van a estar junto a Raúl Lavie, Euge Quevedo, Jorge Rojas y la verdad que un grande como es el chaqueño palavecino. Con esta música, con esta voz inconfundible, Vero Maslub, nos vamos de Ronda Federal.
1: Es el momento de comenzar el recorrido informativo, lo hacemos por las calles de Buenos Aires. Hoy hubo avances en la causa que investiga al ex jefe de gabinete Manuel Adorni. La información la tiene Mauricio Conti. ¿Cómo estás, Mauricio? Muy buenas tardes.
2: Buenas tardes, una jornada de viernes fresca pero soleada en esta ciudad autónoma de Buenos Aires. La Fiscalía busca determinar si las claves secretas de Manuel Adorni pueden llegar a probar que las criptomonedas le pertenecían en el año 2014. El fiscal Policita solicitó un informe a la Policía Federal. Ahora buscan corroborar que el ex jefe de gabinete de Javier Milei tenía los códigos para poder acceder a esas billeteras virtuales desde ese año. Ocurrió hace un tiempo atrás en la localidad bonaerense de Tigre. La justicia otorgó prisión domiciliaria a Callejero Fino tras considerar que tenía un arma, pero que era para defenderse. El músico contará con una tobillera electrónica. Las autoridades evaluaron las amenazas que denunció de su ex-manager y los riesgos procesales que tiene el expediente. No hay paz en la Cámara de Diputados. Ahora el oficialismo gubernamental impulsa la expulsión de Juan Grabois de la Cámara Baja por los incidentes a comienzo de la semana en una reunión en comisión. Encabezado por la diputada nacional, ahora libertaria, Silvana Giudici, un proyecto de resolución propone excluir al legislador de Unión por la Patria por desorden de conducta. 16 grados la temperatura actual para nuestra capital federal y sus alrededores.
1: Gracias, Mauricio. Nos vamos ahora a las calles de Córdoba. Hoy es el día del recolector. No ha habido recolección de residuos. ¿Cuál es la situación en las calles? Nos lo cuenta Jorge Mercado. ¿Cómo está, Jorge? Buenas tardes.
3: ¿Cómo te va, Vero? Buenas tardes para vos, al equipo, a la gran audiencia de la cadena 3 Argentina. 21 grados la temperatura en la ciudad de Córdoba, pero hay muchísimo viento, por lo cual la sensación térmica es de 17 grados a esta hora. Bueno, hay una importante acumulación de residuos, bien lo adelantabas, Vero, porque esto se da en distintos sectores de la ciudad. Luego de que este viernes no se realizara la recolección, por ser el día del recolector, bueno, a pesar del pedido de la municipalidad, muchos vecinos sacaron igualmente sus bolsas de residuos a la calle, generando puntos de concentración de basura. Ante esta situación, durante esta noche, el municipio pondrá en marcha un plan de contingencia para comenzar a normalizar la situación. Desde la municipalidad reiteraron el pedido a los vecinos de no sacar los residuos durante este viernes. Atención, no saquen los residuos, porque esto justamente va a evitar que se continúe acumulando basura en la vía pública. Por otro lado, en otro de los títulos, afortunadamente dieron de alta al bebé de Balnearia, que fue internado con fracturas y cocaína en sangre. El niño quedó con la familia de acogimiento, su madre prestó declaración indagatoria este viernes y el padre lo hará la próxima semana. Ambos están detenidos. Reiteramos, 21 grados la temperatura en la docta, sensación térmica de 17 por el fuerte viento que hay hasta ahora.
1: Muchas gracias, Jorge. Es el turno de Rosario y allí trabaja Agostina Meneghetti. ¿Cómo estás, Agostina? Muy buenas tardes.
4: Hola, Vero, ¿cómo estás? Buenas tardes para vos y para todos. 19 grados 7 décimas tenemos en la ciudad de Rosario. Realmente después del mediodía, o diríamos las últimas horas de la mañana, hemos tenido una linda jornada con un poco de viento y con algunas probabilidades de precipitaciones para esta noche y para la madrugada del sábado, que todavía no se han disipado, pero arrancamos con bastante frío y ahora estamos con una linda temperatura primaveral. Vamos con los títulos más importantes. Hoy se hizo la presentación de una nueva edición de la Feria del Libro en la ciudad de Rosario. Va a volver el próximo jueves y van a ser durante 10 días en el Centro Cultural Fontana Rosa, con más de 350 actividades, más de 100 stands y obviamente con entrada libre y gratuita. Así que una vez más se presentó con el título de la Feria del Libro, gratuita más grande del país. Esa es la buena y ya la tomamos en agenda para lo que será la semana que viene. Una no tan buena, Vero, que se confirmó el aumento del boleto de transporte urbano de pasajeros. En Rosario va a aumentar desde el próximo día lunes y la tarifa básica va a pasar de 1.720 pesos que se está abonando al día de hoy a 2.150 justamente para las tarifas comunes. Lo que también se va a actualizar son los descuentos para usuarios frecuentes, estudiantes y beneficiarios de la tarifa social de la SUBE. Así que a partir del lunes ya tenemos aumento de boleto en la ciudad de Rosario. Nos despedimos, 19 grados 7 décimas aquí en la región.
1: Gracias, Agostina. Bueno, un aumento importante. Atención, los usuarios del transporte público de pasajeros en Rosario aumenta el boleto a partir del próximo lunes. Nos vamos a Mendoza. ¿Qué está pasando con el clima en alta montaña? Laura Carbonari, ¿cómo estás, Laura?
5: ¿Cómo estás, Vero? Bueno, hay alerta en la cordillera por el temporal de nieve. Increíble esta nieve en pleno octubre. Vialidad, de hecho, ha logrado despejar un desprendimiento de rocas en la zona de Puente de Inca que hubo anoche, mientras que el paso Cristo Redentor continúa cerrado para todo tipo de vehículos con pronósticos de inestabilidad y prolongados en alta montaña los parajes en donde deben estacionar cientos de camiones. El pacto electoral es el otro de los grandes títulos en París que está sacudiendo el panorama político en Mendoza, porque durante el evento de Argentina Week, el gobernador Alfredo Cornejo habría acordado con Karina Milei respaldar la suspensión de las PASO nacionales a cambio de que La Libertad Avanza no presente candidato propio a la gobernación, bajando la postulación de Luis Petri y reconfigurando el tablero político provincial. De eso se está hablando en Mendoza ahora. Y por supuesto, otra de las noticias tiene que ver con lo que estamos en este momento viviendo, un fuertísimo viento cálido y sonda. Hay alerta amarilla con un salto térmico en estos momentos de 30 grados y ráfagas secas de hasta 80 kilómetros por hora en Malargüe. Para terminar, brillo cultural también aquí en la Feria del Libro con una gran convocatoria en el espacio Julio Leparc. El periodista Roberto Suárez hoy presenta a las 19 su obra Crónicas Menducas en la sala Vilma Rúpulo, en un marco de una nutrida agenda con grandes autores provinciales y nacionales. Gracias, Vero.
1: Gracias a vos, Laura. Atención entonces con el clima allí en Mendoza, nuevamente el combo, sonda en el bajo y nieve en alta montaña con la afectación del paso internacional Cristo Redentor. Nos vamos a Tucumán. Información que nos parece importante porque tiene que ver con los alimentos que se entregan en las escuelas y qué es lo que pasa con esos alimentos de los cuales dependen muchas familias, muchos chicos. ¿Qué pasa de acá a fin de año? Gabriel Melián, a vos te lo preguntamos. ¿Cómo estás?
6: Pero, ¿qué tal? ¿Cómo te va? Buenas noches, buenas tardes a todo el país. Bueno, el gobierno de Tucumán ha garantizado la alimentación en las escuelas hasta fin del ciclo electivo y además ha informado de un fuerte esfuerzo presupuestario para sostener los comedores escolares. Desde agosto la provincia va a destinar 16.600 millones de fondos propios, tras una actualización del presupuesto que inicialmente era de 15.000 millones, pero que a medida que la inflación fue creciendo lleva a estos números. Aquí viene la cuestión. La cuestión es que el financiamiento presupuestario nacional ha remarcado que el aporte va a decrecer en un 8% de los gastos provinciales, ¿sí? Y entonces Tucumán tendrá que afrontar más del 75% del costo total de la compra de estos alimentos. Pero aún así, el gobierno de la provincia ha dicho que las 1.162 escuelas, con sus 1.162 comedores escolares, van a permanecer abiertos. Es más, han pensado durante el verano pasar de 100 a 200 puntos estratégicos para asegurar el desayuno y la merienda a miles de chicos en esta provincia. Es la realidad económica y social por la que atraviesa Tucumán. 18 grados, 4 décimas la temperatura actual, inestable porque hasta no hace mucho no se anunciaba para esta jornada algo de lluvia, sí se está anunciando para la noche y tal vez mañana en la mañana tengamos algo de lluvia en Tucumán. Pero bueno, está todo por decirse también aquí en lo climático, Vero.
1: Muchas gracias, Gabriel. Inestabilidad allí en Tucumán, por las dudas, un paraguas pequeño no está de más. Finalizamos esta ronda informativa en Salta y lo vamos a finalizar con una buena noticia. se van sumando anuncios de inversión y, por supuesto, la expectativa siempre tiene que ver con que esta inversión genere no solamente riqueza, sino puestos de trabajo. Es indudablemente parte de la expectativa que se genera detrás de cada anuncio. En este caso, el anuncio tiene que ver con una inversión de 2.700 millones de dólares para producir litio. Amplía esta información Elisa Zamora desde Salta. Elisa, muy buenas tardes.
7: ¿Qué tal, Vero? Muy buenas tardes al país. Efectivamente, la inversión de 2.700 millones de dólares fue ratificada al gobernador Gustavo Sáenz en una reunión con el director ejecutivo de la División Aluminio y Litio de Río Tinto y el gerente senior de Desarrollo y Negocios Corporativos de la Compañía de Capitales Británicos Australianos. La capacidad de Rincón de 60.000 toneladas de carbonato de litio grado batería al año incluye una planta inicial de 3.000 toneladas y una planta de expansión de 57.000 toneladas. La mina tendrá una vida útil de 40 años. La primera producción será en el 2028, seguida de un aumento gradual de 3 años hasta alcanzar la plena capacidad. Escuchemos las repercusiones en la Puna salteña sobre la confirmación realizada desde Francia, dijo a Cadena 3 la presidenta de la Cámara de Proveedores de Servicios Mineros y Turísticos de la Puna, Alejandra Gabriela Miranda.
8: Realmente es una noticia importante, nos llena de alegría porque sabemos que las consecuencias de todas estas inversiones recaen sobre el crecimiento y desarrollo, sobre todo de la Puna y también, obvio, la región Salta. Estamos como muy expectantes.
7: En la faz de la planta de construcción va a generar muchos empleos. Luego, ya en la parte de producción van quedando menos.
8: Como Cámara coincidimos en esta, en la lucha de la mano de obra local y también contratación de servicios locales, tanto de la Puna como Salta. Estas inversiones que suma a la cadena de valor. Tanto también desde la Cámara buscamos alianzas. Firmamos una carta de intención con representantes de la Universidad Tecnológica Nacional de La Plata.
7: Buen fin de semana.
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0: hemos escuchado en la prueba de sonido a Euge Quevedo. Es impresionante la voz que tiene. Es impresionante. No me extraña que cantara en el Colón y que pueda cantar en donde quiera. Así es la cuestión. Bueno, en este camión de Sancor Seguros, en el predio de Sancor Seguros, estoy acompañado por dos compañeros que han estado en este mismo camión todo el día trabajando. Así que no sé si tienen muchas ganas de seguir hablando en la radio, pero...
1: Bueno, como... tampoco todo el día, tampoco exageremos, ¿no?
2: Y tampoco es que nos preguntaste si queríamos estar, ¿no? O sea, que siéntense que ahora vamos con ustedes. Tampoco fuiste tan amable que digamos.
1: Y tampoco trabajando, o sea, claro. Ni todo el día ni trabajando.
2: Tampoco es que agarramos una pala, de verdad.
0: Matías Arrieta y Fernando Genesir nos han estado primero, Fernando, desde bien temprano. Hemos venido con Majo Arrieta en la unidad móvil de Cadena 3 y luego hemos llegado hasta Sunchales escuchándote, Matías. La verdad es que, bueno, uno, la AM700 esta es la bomba, porque se escucha por donde pase.
1: Sí, totalmente.
0: Porque convengamos que de Córdoba a Sunchales no es corto el camino. Es muy hermoso, pero no es corto.
2: Yo la tengo más fácil, de Santa Fe acá, hora 50.
0: Bueno, ¿qué significa para vosotros que hoy, por ejemplo, estemos festejando que hay una empresa argentina de este porte, que sea capaz de organizar una fiesta como esta, que vayamos a disfrutar de voces como la de Euge Quevedo, o del Chaqueño, o la de Jorge Rojas, o la de Lavie? Para vosotros que tenéis, Fernando, tú tienes muchos kilómetros y tú, Matías, también, estar aquí, ¿qué explicación tiene? Teniendo en cuenta que parece que todos los días contamos que Argentina está fatal.
1: Claro, dos cosas, por lo menos para resaltar en el comienzo. Nosotros en Cadena 3 tenemos un programa que se llama La Argentina Posible. Y estar acá, estar en Sancor Seguros, estar en Sunchales... Todo esto para mí es una muestra de la Argentina posible, de una empresa que a pesar de los vaivenes, de los cambios de política, de gobiernos, de la economía y de tantos problemas económicos que a lo largo de muchos años Argentina viene trayendo, bueno, y sin embargo 80 años de Sancor Seguros y con una visión a futuro muy muy interesante, con una empresa que tiene una visión de futuro y que viene haciendo las cosas claramente bien. Lo decían esta mañana sus autoridades, hablaban de perseverancia, de sueños, de familia, de vínculos con la gente y con los asegurados y con el pueblo que ya tiene miles de habitantes como es Sunchales, y sin embargo crecen y les va bien, y es, repito, una muestra de la Argentina posible para mí. Sancor Seguros y Sunchales. Y la fiesta, el otro subrayado, porque me parece bárbaro festejar, celebrar, y tienen sobrados motivos para hacerlo.
2: Yo agregaría, y con muy poca humildad, digamos, en representación o hablando, arrogándome la palabra de la radio, es que no somos muy distintos, al contrario. Entiendo por qué el Estudio Federal se llama Sancor Seguros. Porque, lo decía el turco, Sancor Seguros excede a una compañía de seguros. Está en la educación, tiene un trabajo en educación infernal, en la tecnología, en la innovación, en la ciencia. En definitiva, en proyectos a mediano y a largo plazo, palabras como esperanza, futuro, cambios, vuelvo a repetir, educación. Nosotros tenemos sueños de radio. A pesar de todos los vaivenes que recién decía el turco, le contamos a la gente va, si pudiera entrar al edificio de Cadena 3, va a encontrar que todos los días se está haciendo una obra nueva, un estudio nuevo, se está cambiando algo. Digamos, son dos, podría decirse, en diferentes escalas, dos caras de una misma moneda, de que a pesar de todo lo que nos pasa y de todos los problemas y los vaivenes, hay bastiones en los que los proyectos a largo plazo todavía siguen pagando con creces.
0: Orlando Morales está soñando todavía. ¿Cómo estás, Orlando? Buenas tardes. Te sumamos. Si es que Turco, estás por ahí.
3: Todo. Sí, ¿me estás escuchando bien, mi querido
0: Perfecto.
3: Chema?
0: Perfecto, ¿cómo estás?
3: Bueno, un abrazo para vos y para el Turco, para todos los que están escuchando la radio. Nosotros seguimos aquí en esta hermosa ciudad que es Arequito, en la casa, en el patio de la casa de Soledad, donde hemos vivido como vivimos con vos a la distancia, todo lo que pasó con Sueños de Radio, y ahora seguimos con esta gran fiesta, ¿no? Esta fiesta que ha comenzado anoche con un lleno total, una fiesta de gala, de la fiesta de la soja aquí en Arequito, con importantes sojeros del país que se dieron cita, y un espectáculo espectacular con Jorge Rojas, Soledad, entre otros. Y esta noche, recién yo te escuchaba que decía, qué bárbaro, Euge Quevedo. Sí, la verdad, acá están todos ansiosos ya para que esta noche Euge Quevedo con la banda de Carlito le van a poner todo el color y el calor a la segunda noche de este festival. Así que estamos aquí, mi querido Chema, a la espera. ¿Cómo estás? ¿Bien?
0: Muy bien, muy bien, y muy bien acompañado. Así que, sí, por supuesto. Orlando, te liberamos porque queda mucho trabajo, y luego recuerda que el domingo sigues trabajando.
3: Sí, tengo algo para vos para el domingo, no quiero decir nada, me quedo calladito. Pero antes que me cortes, antes que lo vayamos, no sabés que recién yo veía la cantidad de chicas allá arriba del escenario. Claro, hoy se elige la reina del festival de la soja aquí en Arequito. Y me voy a acercar, ¿cómo te llamas vos?
4: Candela Batedaga.
3: ¿Cuántos años tenés?
4: Tengo 17 años y soy de Justiniano Pose, provincia de Córdoba.
3: ¿Es la primera vez que te participás así?
4: Sí, es la primera vez participando en la Fiesta Nacional de la Soja. Y bueno, estoy muy emocionada. Sí. Todos los éxitos para esta noche. Y bueno, acá con mi mamá, que me acompaña, y mi familia apoyándome desde siempre.
3: A ver qué dice la mamá.
5: Hola, muy buenas tardes a todos. La verdad que súper, súper contento de poder estar acá. Yo en realidad soy de Arteaga, provincia de Santa Fe, así que bueno, hoy vine un poquito la historia para poder incentivarla a que venga a esta fiesta que es hermosísima desde hace muchísimos años. Así que nada, mucha suerte a todas las postulantes. Así que...
3: ¿Ansiosa la mamá?
5: Demasiado ansiosa, sí. La verdad que lo vivo con es mucha emoción verla ahí. Es muy emocionante.
3: La última, ¿hiciste una pasada por ahí? ¿Muchos nervios?
4: No hay tantos nervios, sino ansias ya por presentarme esta noche con el público y hacer mi pasada.
3: Bueno, contale un poquito a la gente cómo sos, rubia, morocha.
4: Bueno, soy una persona rubia, medianamente alta, 1,67 m, tengo los ojos claros. Y bueno, soy de Justiniano Pose, provincia de Córdoba. Muchos se preguntarán cómo llegué acá, provincia de Santa Fe. Y bueno, es un poco lo que dijo mi mamá antes. Tengo mis raíces santafesinas, me considero también de lo que es Arteaga, Santa Fe. Entonces, bueno, acá estoy. Vamos a ver qué onda, a ver qué pasa.
3: Con mucha suerte.
4: Mucha suerte, gracias.
3: Bueno, ahí está. Una de las chicas que va a estar presente esta noche, entonces, la elección de la reina de las hojas de esta edición aquí en Arequito, mi querido Chema.
0: Muy bien, Orlando Morales. Te espero el domingo, te esperamos.
3: Sí.
0: Vamos los domingos con la historia que nos tiene preparada Orlando. Un abrazo.
3: Abrazo, amigo. Un abrazo para vos y el Turco, todos los que están escuchando.
0: Aquí estamos con Fernando Genesir, con Matías Arrieta, también está Juan Brino.
1: ¿Puedo hacerte yo una pregunta a vos?
0: Puedes hacer lo que quieras, tú eres el dueño de este camión.
1: No. Te pregunto a vos. A vos, que venís viajando por la Argentina y recorriendo muchos lugares de nuestro país, ¿cómo viste este edificio corporativo de Sancor Seguros acá, en medio del campo?
0: Es raro, es extraño. Es extraño encontrarse con unas instalaciones propias de una gran ciudad. Este complejo que tiene Sancor aquí en Sunchales no desmerece, es una gran ciudad, pero estamos hablando de que este tipo de construcciones, este tipo de predio, podría ser perfectamente el predio de una multinacional en Nueva York, o una multinacional en Buenos Aires, o una multinacional en Madrid, o en Londres. Está a ese nivel. Es evidente que la capacidad de esta empresa da para un predio como este o para una fiesta como esta, así que...
1: Pero llama más la atención que esté acá.
0: Llama mucho la atención.
1: En medio del campo, sí, o ese edificio.
0: Rodeado de vacas, digamos.
1: No, realmente es impresionante.
0: Un edificio maravilloso rodeado de vacas y de campos con una ruta que parece que... Yo, ha habido un momento que he pensado, Sunchales no existe. Es una quimera, porque no llegábamos nunca, pero ya, finalmente hemos llegado y la sorpresa ha sido maravillosa. Pues ya que estamos hablando del campo y de vacas, Fernando y Matías, podemos ir con la información del campo, porque ya está preparado nuestro compañero Federico Aguer. Hola, Fede, buenas tardes.
6: Hola, Chema. Hola, campo. Hola, ciudad. ¿Cómo andan? Buen domingo para todos. Les cuento que la apertura del mercado japonés para las carnes argentinas es una noticia muy relevante, sobre todo por el efecto espejo que va a producir en todo el sudeste asiático. Así lo remarcó Daniel Urcía, presidente de la FIFRA, a Cadena 3.
7: Bueno, Japón es un mercado importantísimo y la noticia de la apertura para lo que es la producción cárnica de la zona libre con vacunación ya es un objetivo en sí mismo. Japón está dentro de los principales países importadores de carnes, por supuesto que es el de mayor valor de importaciones, un mercado muy exigente, de alta calidad, y no va a ser un mercado de volumen, pero el solo hecho que el bife argentino pueda estar presente en la cocina occidental, que los hay y mucho en todas las ciudades japonesas, ya creo que vale la pena. Y por supuesto seguir trabajando con los otros mercados, que muchos de ellos siguen a efecto espejo lo que hace el servicio sanitario japonés, es también relevante en ese sentido.
6: Por otro lado, en el marco del Congreso CREA Córdoba Norte, Pilar Molina nos detalló los ejes de un evento clave para dejar un poco de lado los temas técnicos del campo y analizar la faceta humana y social de la empresa agropecuaria.
8: Hoy nos vamos a tomar el día para no hablar nada técnico ni nada muy agro, sino un montón de otras cosas que nos potencian como personas, o habilidades blandas, habilidades que nos potencian. Vamos a hablar sobre liderazgo, sobre trabajo en equipo, sobre tecnología, cómo vinculamos al humano con la tecnología. Y bueno, hemos creado un día con un montón de dinámicas y una experiencia de aprendizaje donde no es solamente venir a escuchar charlas, sino es venir a compartir, a integrarnos, a estar con otros y sobre todo disfrutar y que nos sirva para aprender, para poder después llevarlo a cada una de nuestras empresas.
6: Írala.

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1: La justicia comenzó a peritar las 8 billeteras de bitcoins de Manuel Adorni.
2: El abogado defensor del exfuncionario Matías Ledesma se presentó ante el fiscal Gerardo Policita con las claves de las direcciones digitales.
1: Luis Caputo pidió confianza a los empresarios y atribuyó la suba del riesgo país al temor a volver al infierno.
2: El ministro de Economía participó de forma virtual del 62º coloquio de IDEA en Mar del Plata.
1: Trasladaron a Cristian Pitti Álvarez a un psiquiátrico de Castelar.
2: El músico se encuentra en la institución Solar Colonial y el próximo lunes deberá someterse a las pericias forenses.
1: La fiscal pidió la prisión preventiva para Gerardo Gasparuti en la causa de la muerte de Lucila Pagani en Córdoba.
2: El acusado seguirá detenido y la fiscalía sostiene que hubo un ataque planificado y que la versión de la explosión de un celular buscó encubrir el crimen.
1: Estados Unidos examina las elecciones en Brasil atento a su puja con China.
2: Pekín representó alrededor del 29% del comercio de Brasil en los primeros 8 meses de 2026, muy por delante del 11,5% de los Estados Unidos, según indicaron los datos oficiales.
3: Deportes. Abriendo la 11ª fecha del torneo clausura de AFA, jugarán desde las 19:15 en Avellaneda, Independiente Instituto El Rojo, equipo confirmado con Rey Godoy, Fedorco, Calderón y Martino, Perescursi, Marconi, Mantiel, Mesa, Abaldo y Morales, La Gloria con Ledesma en la valla, la línea de 5 con Cerato, Galván, Mosevich, Masachesi y Sosa, en la mitad de la cancha Bregu y Gallardo, más arriba Lázaro, Tisera y Alex Luna. También hoy, por la misma jornada del fútbol de AFA, se van a enfrentar desde las 21:30 Independiente Rivadavia en Mendoza contra Gimnasia y Esgrima La Plata. También a las 9:30 de la noche en la Bombonera, Boca será local ante Unión de Santa Fe.
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10: Estamos ante la última media hora de Amamos Argentina de esta semana. Hay que decir que el programa de Informados al Regreso con Luis Fernández Echegaray hoy no se está emitiendo porque hay una desconexión en Buenos Aires por el partido de Boca contra Unión de Santa Fe. Va a ocurrir lo mismo el viernes que viene con Informados al Regreso y con Amamos Argentina. Y también el martes, porque juega Argentina en el último partido de Leo Messi. Estamos pendientes de saber si Burkina Faso puede viajar o no para jugar mañana. Y si no, pues ya les hemos dicho al principio del programa que nos ofrecemos para enfrentarnos a la selección de Argentina. Vero Marlú puede ser nuestra directora técnica.
11: Sí, por supuesto.
3: En el arco, José María Forte, en el fondo. Casaca número 4 para Agustín.
10: Jorge, y Jorge Parodi de 9.
3: De 9 a 9 y media.
10: Sí, yo juego de 5, de 5 a 5 y cuarto, creo que era el cuento así. Bueno, independientemente de eso, Agustín, además de jugar muy bien, ha estado todos estos días en el coloquio IDEA en Mar del Plata y yo creo que es hora, ya que estamos a viernes, Agustín, de hacer un buen resumen.
12: Un cierre de lo que ha sido esta 62ª edición del Coloquio IDEA, que reunió en Mar del Plata algunos de los principales empresarios y ejecutivos de todo el país bajo el lema Invirtiendo la Historia, 20 años de promesa a potencia, con un objetivo: pensar juntos y debatir políticas públicas, ideas, proyectos, no para mejorar la Argentina el año que viene, sino, como le indica su título, construir un país mejor para las próximas 2 décadas, es decir, políticas a largo plazo. Escuchamos a lo largo de toda la semana con el trabajo de nuestros enviados especiales, Sergio Supo, Hernán Funes, Agustina Vivanco, estuvo allí el Estudio Federal Sancor Seguros, el testimonio de políticos, de décadas, pero nosotros pensábamos, para cerrar esta cobertura, en los protagonistas de ese futuro que queremos construir, que hoy son chicos. Piensen ustedes que nos están escuchando, ¿quiénes eran a los 17 años? ¿Con qué soñaban? ¿Qué aspiraban para su futuro? Hablamos con algunos de los principales CEOs, de los principales líderes empresariales de la Argentina. Los invitamos al Estudio Federal Sancor Seguros y les preguntamos precisamente eso. ¿Qué pensaban ellos a los 17 años y qué consejo le darían a los chicos? Atención, porque hay enseñanzas muy valiosas para sus hijos, para sus nietos, para sus sobrinos, para aquellos que nos están escuchando. Son líderes empresariales de verdad. Por ejemplo, Rafael Soto es el CEO de Modo, esta billetera virtual líder en Argentina, en el continente, que cuando le preguntamos quién era él a los 17 años, en qué pensaba y qué consejo le daría a los más chicos, nos decía lo siguiente.
13: Siempre fui muy planificador de todas las cosas y también de mi carrera, entonces no me imaginaba como si de Modo, pero sí me imaginaba haciendo una carrera que me podía llevar a un lugar parecido. Yo sabía que iba a estudiar economía rápidamente, no sé si a los 17, pero pronto sabía que iba a hacer un MBA en el exterior, que quería formarme en empresas grandes, aprender. Que simplemente lo comento porque me parece que cuando uno tiene claro el norte, todo se hace más fácil. Entonces, mi invitación a un chico de 17 años es que piense en su futuro, se ponga una meta. La vida te lleva por diferentes lugares y va a cambiar, pero tener una meta de largo plazo siempre ayuda a tomar mejores decisiones en el corto plazo.
12: Rafael Soto, el CEO de Modo, que nos dice ponerse metas desde temprano te va a ayudar a ordenar el camino. Pero hay otros líderes empresariales de hoy que no tenían en sus mayores sueños lo que están viviendo en esta jornada. Escuchen, por ejemplo, a Diego García. Diego García es el director de CBC Corp Argentina. Es una de las empresas de viajes más grandes de Latinoamérica. Por ejemplo, dueña de Almundo. Y él tenía la cabeza en otra parte cuando tenía 17 años. Escuchen.
14: Yo era deportista, jugaba al fútbol y ya estaba entrenando en plantel superior.
12: ¿Buen futbolista?
14: Un buen áspero número 2.
12: Ok.
14: Juega en Chacarita, imagínate.
12: Hermoso, sí.
14: Y tuve un accidente en un partido, conmoción cerebral, traumatismo de cráneo, y nada, me encontré 2 meses parado. Cuando vuelvo, el técnico de primera lo habían sacado del club, nos mandan a nuestra división, cuarta división, y dije, nada, tengo que aprovechar, voy a seguir el estudio. Hablé con mi padre, a ver, lo que quieras. Y ahí tenía un tío que trabajaba en una línea aérea y le digo, ¿tenés una changuita? Un cadete en algún lugar, y me consigue un trabajo en una agencia de viajes. Con lo cual, tenía un anhelo, pero fíjate que la vida me llevó para otro lado. Y mi mensaje para los chicos es nunca dejes de soñar. Trabajá para eso, capacitate, todo el tiempo no pierdas oportunidades, todo se consigue.
12: Diego García, el responsable de Almundo, que soñaba con ser el 2 de Chacarita y terminó siendo el CEO de una de las empresas de viaje más importantes de Latinoamérica. Hablamos con algunos de los líderes empresariales de Argentina en el coloquio Idea para que nos cuenten quiénes eran a los 17 años y qué consejo le dan a los más chicos. María Inés del Gener es la CEO y socia directora general de Deloitte Cono Sur y habla de algo que tal vez a muchos les suene, la influencia de la familia, pero también el trabajo para cumplir con ese sueño. Escuchen lo que nos contaba.
11: Terminé siendo contadora, si querés, muy influenciada. Mi papá tenía una pyme y respetaba mucho a su contador. Y me acuerdo que él me decía, una persona que trabaja en impuestos conoce toda la firma, porque conoce toda la compañía. Entonces, esa semillita, pues la tuve siempre ahí. El día que me recibí dije, yo quiero trabajar en impuestos. Y lo encaré de esa manera, es decir, entender qué es lo que hacía una compañía para poder asesorarla, para convertirme en su asesor de confianza, tenés que trabajarlo. Tenés que tener un sueño, pero tenés que estar convencido que vas a luchar por ese sueño, porque nadie, hay muy pocas personas que le cae la varita mágica. Yo creo mucho más en el líder que se forma, no el líder que nace. Vos tenés que tener una meta, algo que te guste. Si te gusta y con pasión, va a ser más fácil. Pero no nunca pensar, no, eso no va a ser para mí. Me parece que esa es la clave. Y hay que trabajarlo, porque las cosas solas no llegan.
12: La palabra de la CEO de Deloitte. Y yo los escuchaba y decía, por un lado, qué admirable, qué buen mensaje. Y pensaba también, debo admitir, yo fui el único que a los 17 años no tenía idea de lo que quería hacer. Yo fui el único que estaba tan perdido. Pero no, Sebastián Brass Harriot, que hoy es el responsable de las operaciones de Assist Card para Argentina y Chile, contó que le pasó algo parecido.
15: Yo puntualmente estaba totalmente igual que vos, soy totalmente honesto y sincero. La verdad que no tenía muy en claro mi norte, a dónde quería llegar, ¿no? Pero tenía una vocación de trabajo, que eso me lo inculcaron mis padres. Empecé a trabajar a los 16 años, de hecho estaba terminando el secundario, y hacía las famosas changas, nada del otro mundo. Vendía service para máquinas de mantenimiento en el gimnasio, mira lo que te digo.
11: Ah, mira.
15: Sí, ingresé a la universidad, me puse a estudiar, y al mismo tiempo que estudiaba, trabajaba. Y empecé a trabajar en Assist Card atendiendo el teléfono, literalmente. Y de ahí empecé una carrera brillante. La verdad que hoy capaz con el espejo retrovisor, me siento muy contento. Y quiero decir una cosa, y este sí es un mensaje a los chicos, mira. El mérito es todo, hay que creer en el mérito. Hay que trabajar, que siempre alguien te va a estar mirando. Y el trabajo es lo que va a sacar a la Argentina adelante.
12: El mensaje final de Sebastián Brass Harriot, el responsable de Assist Card para Argentina y Chile. 4 de los CEOs más importantes de la Argentina. 4 de los líderes empresariales de esta parte del mundo que alguna vez también tuvieron 17 años y que a los chicos les dicen hay que trabajar, hay que intentarlo, hay que esforzarse y esperar que el país dentro de 20 años esté a la altura de esos sueños. Fue un poco el resumen, este enfoque que quisimos darle al mensaje final del coloquio Idea que tuvo lugar en Mar del Plata.
10: Interesante preguntarse, ¿qué quería ser yo cuando tenía 17 años? Creo que la respuesta, estas respuestas nos abren un panorama muy grande de gente que está muy segura, gente que cambia sobre la marcha y personas que se encuentran trabajando cuando llega la inspiración, que era lo que decía Pablo Picasso. Vamos a conectar de nuevo con Jorge Mercado porque hay posible noticia y de interés para las personas que usamos el transporte público en la ciudad de Córdoba. Jorge, buenas tardes otra vez.
16: Gracias, Chema. Renovamos el saludo. Hay información de último momento porque AOITA anunció asambleas desde el lunes y advierte por un posible paro. La Asociación Obrera de la Industria del Transporte Automotor realizará asambleas en todas las empresas desde las primeras horas del lunes 5 de octubre ante la falta de avances en la negociación salarial. La medida alcanza al transporte interurbano provincial y al urbano en el interior de la provincia. El gremio responsabilizó al sector empresario por la falta de una propuesta concreta y reclamó la intervención urgente del gobierno provincial. AOITA advirtió que si no hay respuestas, las medidas podrían profundizarse y derivar en un paro en todo el sistema. De todos modos, el sindicato aseguró que mantiene abierta la instancia de diálogo para intentar alcanzar un acuerdo salarial. Pero reiteramos, Chema, AOITA, que es el gremio que nuclea a los trabajadores del transporte interurbano de pasajeros, ha anunciado por el momento asambleas desde las primeras horas del próximo lunes.
10: Gracias, Jorge Mercado. Con la información de última hora y de las calles de Córdoba, vamos a este predio de Sancor Seguros, porque Matías Arrieta, que es un compañero fantástico, ha ido con el micrófono de Cadena 3, pues creo que está entre el público. Matías, ¿cómo estás?
17: Bien,
10: ¿dónde,
17: Chema?
10: ¿Dónde estás ahora?
17: Estoy... ¿Vos qué dijiste? Le voy a contar a la gente, pido mil disculpas, Chema, te voy a quemar. Venga, maestro, venga. No se me vaya. Chema Forte me dijo recién, fuera de micrófono, el hambre que tengo. Y lo veo usted con... Cuéntele a usted, a Chema, con qué se está yendo a su butaca.
18: Me estoy yendo con dos conos de papa y dos gaseosas.
17: ¿De dónde sacó?
18: De los...
17: Ah, están vendiendo, ahí tenemos puestos.
18: Tenemos puestos. Y creo que son de los clubes de acá de Sunchale. De Sunchale. Los dos clubes sunchales y ellos están en la venta de esto.
17: Para beneficio de los clubes. O sea que usted se va a sentar a ver el show de Euge Quevedo, Raúl Lavie, Jorge Rojas y el chaqueño palavecino con dos conitos de papa.
18: Con dos conitos de papa a disfrutar un rato del show.
17: ¿Vino solo o...?
18: No, con mi mujer y mi hija, y mi hijo trabaja acá en la empresa.
17: Sí. Muy bien, o sea que viene como... está en otro... Bueno, le podemos hacer señas desde acá como al Chema. Mirá qué rica que están las papas, ¿eh?
18: Lo he visto. Ha comido mucho ayer, Chema. ¿Qué pasa?
17: Lo vi.
18: Sí, lo vi que ha comido bien, ¿eh? Y trajo muchas cosas que podría compartir ahora también, ¿no?
17: Muchas gracias.
18: Muchísimas gracias.
17: Hasta luego. Bueno, le robo una papa, listo, chao. Bueno, Chema, ahora te encargo uno, voy a averiguar cuánto están los precios, ¿eh? Para beneficio. A ver, me voy a acercar. Disculpe, estamos en vivo para Cadena 3. ¿A cuánto el cono de papa? Chema tiene un hambre bárbaro.
19: 5.000 pesos.
17: Perfecto, ¿te puedo encargar uno para él?
19: Sí, claro, sí.
17: ¿Mucha sal, poca sal, el Chema?
10: No, nada de sal.
17: Nada de sal. Qué no, aburrido, no, pero está bien, hay que cuidarse.
10: Sí, bueno.
17: No hay sin sal. Ay, no va a poder. Bueno, me ahorré 5.000 pesos. Muchas gracias, ¿eh? Gracias.

0: todavía no es, todavía está empezando a entrar el público, había como 4 o 5 cuadras de fila, me estaba contando Matías Riata, para que el público vaya entrando, se lo están tomando con calma, no hay ninguna prisa, es viernes por la tarde, está empezando a anochecer. Yo quería preguntaros, Vero, cómo viene el fin de semana, cómo estáis viviendo en la entrada de la primavera y si esta semana os ha parecido como que de repente se ha pasado septiembre y nadie sabe cómo ha sido.
1: Es que
0: yo no sé cómo hemos llegado a octubre.
1: Algo de eso ha pasado y más que nada porque el clima tampoco nos ayudó, no nos dábamos cuenta de que ya estábamos en primavera. Me parece que esta semana sí, ya de repente las temperaturas fueron un poquito más amables, sin embargo, vamos pasando por el carrusel de hay lluvia, sale el sol, viene el viento, pero de repente, claro, la temperatura nos dijo, ojo, ojo que el año ya está avanzando y estamos recibiendo este mes de octubre además con muy buenas noticias, lo contaba Agos Meneghetti, una nueva edición de la Feria Internacional del Libro acá en Rosario, pero además también el anuncio sobre el cierre de esa Feria Internacional de la Vuelta de la Noche de las Peatonales, que es un evento que disfruta todo Rosario y todos los que estén visitando la ciudad, así que ya que el clima empieza a permitir estas actividades al aire libre. Y le sumamos, Chema, además, una agenda cargada de espectáculos, de presentaciones, muchos con acceso libre y gratuito, otros de la parte privada, pero la verdad es que lo que notamos es que esa agenda parece ser muy intensa, por lo menos de octubre a noviembre. Ya sabemos que después, en diciembre, entramos en un impasse.
0: Nosotros vamos a ir el próximo miércoles a la Feria del Libro de Río Cuarto y la semana siguiente, creo que el viernes de la siguiente semana, vamos a estar en Rosario en la Feria del Libro, así que espero que el programa de ese viernes tenga protagonistas atractivos porque la Feria del Libro de Rosario se presenta con muchas novedades. También la Feria del Libro de Río Cuarto nos han invitado a participar. Y luego vendrá la Feria del Libro de Córdoba. Y desde Mar del Plata me gustaría que pusieras un punto final a la semana, Agustín, más un punto final más personal, porque has estado trabajando como un león estos días. Un día no comiste, al día siguiente no comiste, y al día siguiente no comiste.
2: Vale decir, como lo anticipó Vero en su momento, que en la CEN hubo revancha, ¿no? La vida, como el fútbol, siempre da una revancha, pero la verdad es que han sido jornadas lindas, de mucho trabajo aquí en Mar del Plata, una cobertura especialísima de Cadena 3, muchos enviados en este coloquio IDEA. Hubo más de 1000 empresarios aquí presentes y nos permite estar cerca, dialogar, conversar con los... ¿Cuáles son sus proyectos y deseos a futuro? Por supuesto que, ¿por qué nos importa contar esto? Porque son las personas que toman decisiones que nos afectan a todos nosotros, a los que están escuchando la radio, porque por aquí pasó con su mensaje desde París el presidente Javier Milei, Luis Caputo, Diego Santilli, y también los CEOs que escuchábamos hace un ratito nada más. Dicho sea de paso, permitime agradecerle a Mauricio Tulli, quien es el adherente de Cadena 3 en Mar del Plata. Nos pueden escuchar por la FM 94.5. Cada vez que venimos aquí nos encontramos con un montón de gente que nos saluda y nos encanta estar acá. Y si bien es cierto que hubo mucho trabajo, fue un trabajo en equipo, y lo saben los oyentes y lo sabes vos, Chema, con el paisaje de Mar del Plata de fondo, con la costa, se pasa mucho mejor. Así que termina una semana intensa, pero muy linda.
0: Está claro que estamos haciendo muchos kilómetros de radio, pero merece la pena. La verdad que hoy el día es el día ha sido muy largo. Yo no sé si se nota mucho que estoy cansado, pero la verdad es que me está llegando una noticia que me...
2: Pero capaz que era el hambre. Matías Arrieta dijo que está sin comer.
0: No,
3: pero... Ha muerto de hambre ese hombre.
0: Sí, además. No, me está llegando una noticia que es muy importante y la quiero corroborar antes de darla al aire, porque no se puede decir al aire una noticia así como otra cualquiera, porque la verdad es que me deja un poco atorado. El arzobispado de Córdoba, hoy 2 de octubre, nos está informando que como consecuencia de un proceso judicial canónico ordenado por el Dicasterio para la Doctrina de la Fe de la Santa Sede y sustanciado en el Tribunal Interdiocesano de Buenos Aires, Monseñor Ricardo Seiruti ha sido privado del oficio de obispo auxiliar

0: vicario general. La causa fue iniciada a raíz de denuncias efectuadas por dos personas adultas que alegaron contra él conductas impropias de su ministerio episcopal. Así que esta semana no la estamos acabando de la mejor manera, pero llevo varios minutos intentando confirmar esta noticia y parecería que se confirma. Así que no vamos a hacer ningún tipo de comentario, pero esto es lo que nos está llegando. Vamos a cerrar la semana, Vero y Agustín, cerrarla vosotros, de verdad, porque el Papa León XIV va a venir dentro de menos de 40 días. Mejor que las malas noticias pasen rápido.
1: Quiero, Chema,
2: aportar
1: acá a Agus, porque estamos recibiendo mensajes por tu nota de los CEOs, Agustín, porque realmente el trabajo que hiciste en la selección, pero además el ángulo, por ahí no los escuchamos hablar habitualmente a referentes como los que nombrabas en esta nota, y me parece que es un buen cierre de la semana, porque en este programa hemos hablado de educación, hablamos de futuro, hablamos de la importancia de tener en agenda esa educación y cultivar la vocación de los jóvenes, algo que también vemos a través del programa de Sueños de Radio. En este caso, esto seguramente inspiró a mucha gente, así que el cierre de la semana es tuyo, Agus.
2: Bueno, muchísimas gracias. Nosotros estamos contentos de haber tenido primero la posibilidad de hablar con ellos y después entendemos, como bien decía Chema, que a veces uno tiene la tarea de dar noticias que son difíciles, a veces uno tiene la tarea de dar noticias que uno preferiría no tener que contar, pero también tomo aquí para hacer, si se quiere, una síntesis de todo lo que hemos hablado en el programa de hoy, al Turco y a Matías, planteando esto de hay un país que enfrenta muchas dificultades, pero que tiene la posibilidad de construir, de crecer. Hay noticias que nos sacuden, pero hay personas que se sobreponen. Y tenemos también, en este caso, a empresarios que, ¿por qué no?, pueden ser un ejemplo para muchos, para algunos que sueñen con estar en su lugar. Hay chicos, como nos contaba en las fotos sonoras esta estudiante de Santiago del Estero, que ganó el certamen de Sueños de Radio y que nos decía: mis compañeros viven a 40 kilómetros de la escuela y van todos los días y no faltan y se animan a probar. El objetivo era precisamente contar un motivo más de tantos por los que amamos Argentina, porque está lleno de gente que pelea, que trabaja, que lucha. Sancor Seguros, como están allí, es un ejemplo. Queremos que Cadena 3 sea otro ejemplo y sabemos que hay un montón de oyentes que nos están contando, como es el caso de Miguel Ángel, a quien le agradecemos por el mensaje, la lucha que tuvieron que pasar ellos en su juventud y el esfuerzo que hacen para que cada día Argentina sea un poquito mejor. Es muy lindo que el programa de hoy sea con una parte del equipo en Córdoba, con otra parte en Sunchales, otra en Rosario, otra en Mar del Plata, compañeros en la Ronda Federal en todo el país, porque entendemos, Vero, que ese es el espíritu de lo que queremos contar. Amamos Argentina y también amamos a su gente.

Bueno, pues son las 7 de la tarde y 27 minutos. Vamos a poner una música para despedirnos. Hemos empezado el programa aquí en Sunchales. Hemos hablado con Fede Ablarenque en Brasil para que nos diera la última hora de la elección de presidente, vicepresidente y todos los gobernadores de los estados de Brasil. Hemos pasado por Mar del Plata, hemos pasado por Rosario, hemos dado la noticia de Aoita y queremos despedirnos con música. Intentaremos seguir adelante, como siempre, con las buenas y con las malas. Agradezco a Fernando Genesir el esfuerzo que ha hecho, a Matías Arrieta por echarnos una mano, sobre todo en esta recta final del programa. Esta semana ha sido muy dura, muy divertida. Hemos tenido, por ejemplo, a Carlos Castro Torres, a nuestro queridísimo Carlos Castro Torres, con Juan Federico en el estudio. Hemos hecho muchas cosas. La semana que viene intentaremos hacer muchas más y un poco mejor. Gracias por estar siempre con Cadena 3. Les deseo un buen fin de semana.

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0: Hola, hola, ¿cómo les va? Muy buenas tardes, bienvenidos a La Argentina Hoy, el último programa desde Mar del Plata. Hoy viernes, luego del coloquio de IDEA, vamos a hablar de educación. Volvemos siempre a hablar de educación en La Argentina Hoy, en Cadena 3, siempre lo hacemos en forma periódica. Y en el coloquio de IDEA se habló de educación, porque es, aunque les resulte llamativo, a mí no me resulta llamativo, una preocupación de los empresarios en la Argentina, la cuestión de la educación. Vamos a hablar de educación con alguien que fue ministro de Educación de la Ciudad de Buenos Aires en la primera gestión de Mauricio Macri, que es actualmente investigador, profesor titular en la Universidad de Itela, es un hombre de referencia, de consulta, que ha escrito varios libros, que tiene una opinión a veces controversial, pero siempre aguda, siempre interesante para disparar discusiones y para disparar reflexiones. Me refiero a Mariano Narodowski. Con él vamos a hablar aquí en Mar del Plata en lo que será para nosotros la despedida de esta cobertura especial del coloquio de IDEA, de la última edición del coloquio de IDEA. Vamos a hablar con Mariano Narodowski, profesor universitario, especialista en educación, pedagogo, exministro de Educación de la Ciudad de Buenos Aires, inmediatamente después de esta pausa.
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0: Hola Mariano, el gusto de tenerte en La Argentina Hoy. ¿Cómo estás?
4: Buenas Hola, tardes. Hola, ¿cómo va, Sergio? Un gusto estar acá.
0: Lo dije en la presentación del programa, los oyentes de Cadena 3 lo saben, nosotros volvemos recurrentemente a un tema que nos preocupa. En realidad no es que regresemos ni volvamos, sino que estamos permanentemente hablando de las cuestiones de la educación, que para nosotros es siempre central, y nos cuesta a veces mucho trabajo encontrar en la política gente que sepa de educación. Vos has pasado por la función pública, no sos un dirigente político, sos un investigador, un científico de la educación, y me gustaría empezar esta conversación preguntándote por qué los políticos argentinos saben, es un prejuicio, a lo mejor me lo vas a desmentir, saben tan poco de educación, o les interesa tan
4: porque,
0: poco.
4: Sí, porque no les interesa, pero no solamente a la política, yo te diría a la élite, a la dirigencia argentina, no solamente a la política, los empresarios, los medios o los periodistas en general, siempre en general, ¿no? Porque hay excepciones.
0: Sí, por supuesto, hay excepciones.
4: Los religiosos, los universitarios, los intelectuales, los sindicalistas, no están interesados. Ninguno. La élite en general. Estoy hablando de las cámaras empresarias, estoy hablando de la dirigencia política en general, la CGT, la CTA, las dirigencias universitarias, las grandes religiones, no están interesadas. En algún momento estuvieron interesadas en la Argentina, por supuesto, especialmente a principio de fin del 19, principio del 20, y después hubo un momento en donde esto dejó de pasar. ¿Por qué? La verdad, honestamente, no lo sé. Entiendo que se desenganchó, se desacopló. Entiendo que en algún momento pensaron que la cuestión educativa era un tema resuelto, que se autorreproducía, que se autorresolvía, claro. Que era un tema resuelto en la Argentina. Y hace relativamente poco tiempo tomaron conciencia, creo que ya casi todo el mundo tomó conciencia de que es un tema que lejos de estar resuelto se viene agudizando, problematizando, complejizando. Y efectivamente Perdón, hay gente que se interesa dentro de la élite, hay gente que se interesa y hay algunos que saben, pero son minoría, y además los que se interesan no forman masa crítica, o sea, no se juntan para hacer algo.
0: Claro, porque por si hiciera falta comprobar lo que acaba de decir, este proceso de decadencia de la escuela que la Argentina tuvo históricamente, fundada por la generación del 80, Sarmiento, Avellaneda, Roca, etcétera, las pruebas que nos comparan con otros países nos ponen frente a un espejo en el que salimos realmente mal.
4: Muy mal, muy mal. Mira, para mí lo más tremendo son las pruebas de la UNESCO, que son unas pruebas que se toman desde el año 96. En el año 96 salíamos segundos después de Cuba. En el año 2019, que son las últimas, ahora se tomaron unas el año pasado, ahora van a conocer los resultados, pero en el año 2019 salimos décimos.
0: Nos estamos yendo al descenso, sería.
4: No vamos al descenso. Pero lo peor de todo no es eso, sino que el país que más se parece a la Argentina es El Salvador. Pre-Bukele, 2019.
0: Sí, claro, sí,
4: Bukele. El Salvador, El Salvador. O sea, El Salvador es un país que tiene, es un país pobre, que tiene un cuarto del PBI per cápita de la Argentina. Nosotros tuvimos dictadura, ellos tuvieron 40 años de dictadura. Nosotros tuvimos guerra, ellos tuvieron guerra, encima con Honduras por un partido de fútbol.
0: Sí.
4: Nosotros tuvimos, no sé,
0: un país infinitamente más pobre que la Argentina.
4: Un cuarto del PBI per cápita. O sea, ellos tuvieron maras, ellos tuvieron desaparecidos, ellos tuvieron 70.000 muertos de la guerra civil y 15.000 desaparecidos. O sea, si nosotros tenemos excusas, ellos tienen muchas más excusas. Y tienen el mismo nivel de fracaso escolar que la Argentina. Es cierto que ellos tienen en la escuela secundaria, están peor que la Argentina, pero en la escuela primaria tienen el mismo nivel de rendimiento que la Argentina. Ahí te das cuenta que la Argentina no está en una crisis, está en una situación de colapso. Esa es mi definición. Mi último libro se llamó El colapso de la educación, porque una situación de crisis, la crisis es cíclica, o sea, vos de una crisis salís.
0: Sí.
4: Un colapso es,
0: al fin de cuentas, es una oportunidad, una crisis. Siempre.
4: Es una oportunidad.
0: Siempre.
4: En cambio, una sesión de colapso, no como metáfora, ¿viste? Como la tragedia educativa de Jaime Echeverry, ¿no? La tragedia es una metáfora. El colapso es una definición del mundo cibernético. Un colapso es una situación donde un sistema siempre retroalimenta negativamente. Donde si estás peor, vas a estar peor.
0: Claro.
4: El circuito siempre retroalimenta negativamente. Es un auto que se quedó en la arena. ¿Qué sabe hacer un auto?
0: Claro.
4: Sabe acelerar, frenar, ir para adelante, ir para atrás, doblar. Sí. Entonces, cuanto más acelerás, más te hundís.
0: Y Mariano, ¿y ahí dónde están las causas del colapso? ¿Dónde encontrás las causas? Porque me gustaría ver dónde, por lo tanto, están los factores que debemos cambiar, que debemos modificar.
4: En el auto. En el auto, en el sistema.
0: En el sistema.
4: Claro.
0: O sea, lo que hay que cambiar es el sistema.
4: Sí. Nosotros tuvimos a lo largo de la historia tres autos, tres sistemas. Uno, dos que fueron exitosos. El primero fue entre 1853 y 1905, el segundo, que fue un sistema de orden federal, donde nación y provincias estaban relativamente separados, nación ayudando a provincias. El segundo fue nación cooptando la mayor parte de las escuelas, gobierno nacional muy fuerte, hasta que fue la famosa ley Lainez, nación muy fuerte, pero algunas provincias, por ejemplo Córdoba, también muy fuertes, hasta que ese modelo no dio más porque el gobierno nacional se quedó sin plata, hasta el modelo que se inaugura en el gobierno de Menem en 1991, cuando nación se saca de encima todos los servicios, salud y educación. 1991, la ley federal de educación, que es el modelo que tenemos hasta ahora, que es el modelo de ministerio sin escuelas. Ministerio nacional sin escuelas, con un poco de plata para transferirle a las escuelas.
0: Con lo cual no tenemos un sistema, perdón, Mariano.
4: Tenemos 24.
0: Tenemos 24,
4: es muy loco, porque tenemos 24, pero tenemos uno, porque los 24 se diferencian muy poco. Son 24 hipercentralizados, porque tenemos 24, pero 24 hipercentralizados. Porque, había uno que se descentralizó en 24, pero las escuelas ni se enteraron que fueron descentralizadas, claro. Que cambió el color del recibo de sueldo, ¿viste? No cambió mucho.
0: Todas dependen de la capital de la provincia.
4: De la capital de la provincia. Las escuelas siguen siendo muy dependientes. Son unidades de ejecución del gobierno provincial y una lógica jerárquica, yo te diría autoritaria, no autoritaria porque el gobierno sea malo, sino autoritaria en el sentido estricto de la administración.
0: Sí, vertical.
4: Sí. Vertical, jerárquica, en donde las autoridades desconfían de las escuelas, mandan, las escuelas tienen que obedecer, no hay responsabilidad por los resultados, no hay compromiso por los resultados. Da lo mismo hacer las cosas bien que hacer las cosas mal. Nadie sabe exactamente qué es lo que tiene que hacer. Por ejemplo, no se sabe qué es lo que hay que enseñar. En la Argentina no hay expectativa de logro. Un maestro de tercer grado no sabe exactamente qué es lo que tiene sí o sí que aprender un chico de tercer grado. Sí. Exactamente qué es lo que tiene que saber. Sí o sí.
0: Y nadie le termina exigiendo que se hayan cumplido esos objetivos.
4: Nadie le termina exigiendo, ni al chico ni al docente. Entonces la familia tampoco sabe exactamente. Y las pruebas a aprender tampoco le toman exactamente lo que tienen que saber. Eso nosotros lo llamamos técnicamente expectativa de logro. Sí. No está. Hay algo que se llama núcleo de aprendizaje prioritario, que es lo que supuestamente. No, es todo muy ambiguo, muy difuso. Entonces no lo sabemos. Entonces, eso que genera una gran confusión, nadie sabe qué cosa hay que hacer. Entonces, todo eso es lo que hace que un gran como sí, una especie de simulacro de...
0: Ahora, Mariano, si hubiera entonces que empezar a revisar esto, a decir, bueno, hay que cambiar este sistema tan centralizado, hay que darle márgenes de libertad o de creatividad a las instituciones propiamente dichas, a las escuelas propiamente dichas, ¿ese sería un posible camino o no?
4: Para mí sí, pero ese es el punto de llegada. Para mí lo más importante es establecer elementos claros de qué es lo que hay que enseñar. Hay que volver a enseñar. Entonces,
0: primero, nada menos, volver a enseñar.
4: Volver a enseñar. Este país dejó de enseñar. Por supuesto es una exageración lo que estoy diciendo.
0: Por supuesto.
4: Porque seguimos enseñando. Pero digo, dejó de tener la enseñanza como un vector central de su trabajo. Uh-huh. Tenemos que volver a ser adultos que enseñamos, que tenemos la enseñanza como meta. Entonces, la discusión de si los chicos tienen que repetir o no tienen que repetir, gran discusión. A mí qué me importa si repiten o no repiten, me importa que aprendan.
0: Claro.
4: Entonces, en algunos casos estará bien que repitan, en otros casos estará mal que repitan. El tema es que tienen que aprender, si repiten o no repiten, a mí no me importa. En algunos casos estará bien, en otros casos no estará bien. El tema es que aprendan. Entonces el punto es eso. Ahora, ¿quién determina si tienen que repetir o no? No el gobierno. Los docentes de esa escuela dirán, fulanito, y más vale que repita.
0: Claro.
4: Porque no fue, porque no se responsabilizó, porque se lleva muchas materias. Ahora no, ahora hay una regla única que dice, pasa.
0: A mí hay una cosa que me preocupa mucho y que yo vinculo con la historia de la fundación de la educación pública en la Argentina, que es la capacidad de los docentes para saber enseñar, para poder enseñar. No porque los docentes sean malos, sino porque creo que están mal formados. A lo mejor es un prejuicio. Digo por qué. Porque tengo para mí que cuando Sarmiento impulsa la educación, el primer impulso de Sarmiento, o uno de los principales, era traer gente que formara a los que iban a enseñar. Y fundó las escuelas normales. No digo que haya que volver a hacer eso. Digo que aquello funcionó. Generó docentes de alta calidad que en las aulas mostraron que tenían una alta calidad. Tengo para mí que los docentes no tienen esa formación suficiente para los tiempos de hoy. Han pasado 170 años. No digo que haya que volver 170 años para atrás. Pero te quiero preguntar, hoy, ¿no debería empezar por replantear cómo se educan, cómo se forman nuestros docentes, desde el maestro de grado hasta el profesor, lo que sea?
4: Yo entiendo que habría que pensar la formación docente inicial, pero me parece que no es una prioridad. Y esto que digo, estoy en minoría, y cada vez que digo esto, la gente dice, ¿pero cómo vas a decir eso? Mira, si vamos a replantear la formación inicial del docente, vamos a pensar, un chico de 18 años entra a la formación docente, sale dentro de 5 años. Y entonces ahí va a entrar a la carrera docente. Y de a poquito va a venir el recambio. Y esos van a reemplazar a algunos. Y dentro de 15 años, 20 años, todos esos que formaron van a cubrir a los que se van a ir yendo. Y si hicimos las cosas bien,
0: sí.
4: O sea, si las hicimos como Sarmiento, sí, vamos a tener un buen plantel de nuevos docentes dentro de 20 años, si hicimos las cosas
0: bien.
4: Para
0: tu gusto, mucho tiempo.
4: Sí, hay que hacerlo, pero sí, va dentro de 20 años. Claro. Yo digo, ok, hagámoslo, vamos a verlo dentro de 20 años. Nosotros tenemos el problema hoy. Entonces, mientras hacemos todo eso, lo que tenemos que hacer es hoy las cosas bien. ¿Y qué significa hacer hoy las cosas bien? Es para los que tenemos hoy, no hacerlos Messi hoy, hagámoslos uh-huh. Messi dentro de 20 años,
0: sí,
4: es generarles reglas de juego para que jueguen lo mejor posible. Claro. Y algunos los convertiremos en Messi, a los que tenemos hoy que, no sé,
0: sí,
4: que son De Paul, los haremos Messi.
0: Liberar capacidades tapadas por la burocracia.
4: Exactamente. Exactamente, porque es lo que tenemos. Somos Scaloni y haremos que jueguen lo mejor posible.
0: Claro.
4: Entonces, porque si no, es una coartada medio jodida esa, ¿viste? Decir, bueno, la formación de muchos colegas míos, la formación de... No. Tenemos que jugar con lo que tenemos ahora. Y no le echemos la culpa a su formación, que será buena, regular o mala. Veamos qué condiciones tenemos hoy, porque es fácil pensar en el reseteo, ¿viste? Como en la compu.
0: Sí.
4: Ah, anda mal.
0: Sí.
4: No anda el sistema, reseteo. No. Veamos ahora qué es lo que tenemos. Y hay muchas cosas que se pueden hacer.
0: Y porque además es injusto cargar en los docentes, que me parece que son víctimas, no victimarios del sistema.
4: Algunos.
0: En parte.
4: Algunos pueden ser victimarios.
0: Sí, ponele, sí.
4: Algunos.
0: Pero no todos.
4: Pero algunos, claro, por ejemplo, vos tenés la carga burocrática de los directivos. ¿Por qué un directivo tiene que pasarse el día llenando planillas? Explícamela.
0: Claro.
4: ¿Por qué? Bueno, liberale toda la carga burocrática a un directivo escolar que se la pase el día llenando planillas.
0: Claro.
4: Administrar una escuela no es tan difícil. Decirle al ministro de Educación que le ponga un pibe de Ciencias Económicas de la facultad de correspondiente de la provincia, un pibe de segundo o tercer año de Administración, de Económica, un pasante que sepa manejar Excel, que le haga toda la actividad administrativa al directivo, que le pague una pasantía y que el directivo se ponga a hacer tarea pedagógica.
0: Pero además te digo, vos lo sabes mejor que nadie, en la época estamos en la era de la inteligencia artificial, en la que muchas tareas de ese tipo burocrática están más que resueltas o se pueden resolver muy sencillamente.
4: Aparte, es una escuela, no es una escuela, salvo algunas escuelas muy grandes, son instituciones sencillas, no tienen una complejidad administrativa fenomenal. Entonces, claramente se puede hacer. Entonces, cuando le liberás esa tarea a los directivos, bueno, ojo, va a haber directivos que no sé si le va a gustar la cosa.
0: Sí.
4: Bueno, pero va a haber otros que sí. Entonces, ahí...
0: Son muy conservadores, no los docentes. El sistema educativo tiende a ser muy conservador, pese a que se autopercibe progre.
4: Bueno, pero los progres son conservadores. ¿Desde cuándo los progres? Los progres son conservadores. Los progres son morales. Toda esta crítica es moralista. De hecho, cuando yo planteo esta cuestión de que darle más poder, más autónomo, ¿qué te dice el progresismo? Te dice... Los directores no saben. Claro. Los directores no tienen capacidad. Bueno, sí tienen capacidad. O por lo menos, no sé si tienen capacidad, pero por lo menos démosles la oportunidad. Pero están no tapados puede... hasta acá, están tapados hasta la coronilla de laburos administrativos. Todo el tiempo, todo el tiempo. No solamente de tareas de administrativas, lo que ahora se llama tareas de cuidado. Uh-huh. O de protección de derechos, de vulneración de derechos, un montón de cosas que todo el tiempo... Bueno, yo sigo mucho la tuitósfera educativa. Uh-huh. Todos los docentes que están en Twitter. Es desgarrador, desgarrador. Te recomiendo que lo sigas. Muchos cordobeses. Anabela Díaz, Bruno Videla... Vivi Postay, Vivi, Anabela son cordobesas, sí. Bruno Videla, bueno, no me acuerdo ahora, seguilos. Sí. Es tremendo, tremendo las cosas que te cuentan, claro. Las cosas que te cuentan de lo que pasa en las escuelas. Entonces, lo más loco es que las administraciones provinciales no toman cuenta de eso. Entonces, mi punto es... La mejor forma de resolverlo es haciendo, poniendo metas claras, dándole poder a los educadores, haciendo que los educadores se hagan cargo, dándole apoyo y dando vuelta la lógica de lo que tenemos hasta ahora. Yo no creo que fortaleciendo a las burocracias provinciales esto se vaya a resolver. Sí. Ya lo intentamos desde 1993 y esto no ocurrió. Hasta ahora no ocurrió. Creo que cambiando el eje y haciendo más explícita las metas de la educación, me parece que las cosas van a tender a mejorar. De a poco, pero van a mejorar.
0: Hay un último eslabón del sistema educativo, que es la universidad. Sí. Del que hablamos mucho, porque son quizás los más visibles, los que tienen más capacidad de visibilización de sus conflictos, el presupuesto universitario, por ejemplo. ¿Ese último eslabón funciona? ¿Funciona como debe o está también romantizado que la universidad pública es maravillosa en la Argentina?
4: Puedo decir algo totalmente...
0: ¿Vos podés decir
4: yo
0: que
4: soy
0: que
4: disonante porque...
0: Es un programa libre, la radio libre.
4: Mira, yo estoy en esto, estoy completamente en minoría. Yo creo que la universidad estatal en la Argentina es infinanciable. Uh-huh. Lo lamento mucho. Yo no hay ningún sistema universitario, no universidad aislada, sistema universitario en el mundo que no tenga algún mecanismo de selección. Ninguno. Acá las universidades no tienen mecanismo de selección. No digo examen de ingreso, examen final del secundario, entrevistas, o sea, cualquiera. Todos lo tienen. Solo Argentina y Uruguay. Pero Uruguay tiene una sola universidad.
0: ¿Algunas universidades tienen un sistema de selección previo? Eliminatorio.
4: Sí.
0: ¿Algunas?
4: Blue, no todas. Blue, porque la ley no lo permite. Uh-huh. Pero sí, Blue, por izquierda lo tienen.
0: Claro.
4: Más facultades que universidades.
0: Facultades, determinadas carreras, sí. Donde es evidente que no puede haber 3.000
4: ingresantes
0: de medicina si va a haber capacidad en el aula para.
4: Sí, lo tienen por izquierda, pero sí, algunas lo tienen. Pero el sistema no funciona así. Y lo que tenés como resultado en la Argentina es que tenés 70% de profesores con dedicación simple, muchos de los cuales además no cobran. Uh-huh. Y eso no existe en ningún lugar del mundo. En cualquier sistema universitario del mundo, el 70% son full time.
0: Claro.
4: Entonces acá todo la masividad se descarga sobre las espaldas de los profesores jóvenes. Uh-huh. Que trabajan 12 horas, y eso debe tener alguna consecuencia sobre la calidad. Yo no tengo ninguna duda, no tenemos manera de medirla. Los rankings universitarios, a donde las universidades estatales argentinas le va bien, son rankings reputacionales, no son de calidad como el QS, donde uh-huh. A las universidades argentinas le va razonablemente bien. A la única que le va razonablemente bien en un ranking de calidad es a la UBA. Uh-huh. Que le va bien el ranking Shanghai, que es un ranking de calidad. No le va tan bien como a las universidades mexicanas, brasileñas y chilenas, pero le va bien. Pero a las otras universidades argentinas no les va bien en los rankings de calidad. Yo estoy a favor de un sistema de universidad estatal como el brasileño, como lo que hace Lula. Lula, bandera roja, estrella amarilla, sí. Marxista-leninista. Sí. ¿Acaso es neoliberal? Yo creo que...
0: Que un sistema de ingresos y de...
4: Un sistema de ingresos con un examen final del secundario, para que los más pobres tengan un sistema de cupos para los que fueron a escuela pública, afrodescendientes, pueblos originarios y algo más, no me acuerdo. Claro. Que puedan ir a una universidad pública gratuita.
0: Mariano, se nos terminó el tiempo. Yo me quedaría, como te darás cuenta, charlando un larguísimo rato más. Por lo tanto, quizá esta charla le estemos poniendo en este momento un punto suspensivo para volver a volver a hablar en los próximos meses, en el próximo año, en el programa. Este programa no termina si no me das una lección, ¿no? Si no resolvemos un pedido, que es que el que le hago a todos los entrevistados del programa, que es que nos recomiendes un libro, una película o una serie.
4: Bueno, mira, son sobre dos temas que tienen que ver con la ocasión y no hablamos, así que te lo dejo de enganche para la próxima. La serie es un tema que no hablamos y es el tema de cómo perdimos el mundo adulto en la educación. Es una serie nueva que me enganché el otro día, es una serie coreana que se llama Así Aprenderás.
0: Sí Aprenderás.
4: Así Aprenderás. Está bueno porque el héroe es un ministro de educación. Ajá. Que impone justicia en las escuelas.
0: Ah, la voy a ver.
4: Está muy bueno, muy loca. Es muy bizarra. Viste que las series coreanas son muy bizarras.
0: Sí,
4: así aprenderás. El héroe es el ministro de Educación. Y después, sobre el tema de la inteligencia artificial y el futuro de la educación, yo creo que vamos a un futuro sin escuelas. Entonces,
0: ¿qué tema me acaba de dejar pendiente?
4: Bueno, el título del próximo. Una es una película para mí central, es Terminator, la película, y el libro que tiene que ver con eso es un libro de Nick Land que se llama Teleoplexia.
0: Terminator anticipa en forma de acción, de película pochoclera, la idea de los semihumanos. O de los humanoides.
4: Sí, sobre todo de lo que Nick Land en Teleoplexia llama la infección futura, de cómo el futuro nos infecta. Sobre todo en Terminator 3, cuando viene la Skynet, y la Skynet ya va a copar todo, entonces el que está a cargo de la computadora le dice, bueno, voy a resetear porque la Skynet tiene un virus, entonces la resetean, entonces le pregunta, bueno, reseteaste, la Skynet ya no está más el virus, y entonces dice, no, la Skynet es el
0: virus. Es el virus. Gracias, Mariano, un placer.
4: Gracias, igualmente.
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0: Nos vamos, nos despedimos de la Argentina Hoy de este viernes y también nos despedimos de la cobertura especial de Cadena 13 Argentina en el Coloquio de Idea de Mar del Plata, la 62ª edición del Coloquio de Idea. Nos despedimos hablando no de economía ni de política, como ustedes escucharon, sino de educación, que es en definitiva una cuestión fuertemente política en tanto se trata de un tema que debe ser decidido en forma urgente y consistente por el sistema de poder en la Argentina. Nos vamos, nos encontramos el próximo lunes aquí a las 7:30 de la tarde, después de Informados al Regreso o de Amamos Argentina y antes de la Cadena del Gol, lo que llega en este preciso instante. Hasta el lunes, abrazo.
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5: Buenos Aires.
6: Javier Milei cerró su gira en Francia y aseguró que Argentina se dirige nuevamente a paso firme hacia el futuro.
7: El presidente encabezó el cierre de la Argentina Week París en uno de los salones de la Torre Eiffel y aseguró que el país está ante un cambio de página tras los últimos 100 años de historia.
6: Córdoba.
7: Dieron de alta al bebé de Balnearia que fue internado con fracturas y cocaína en sangre.
6: El niño quedó con una familia de acogimiento y su madre prestó declaración indagatoria este viernes.
7: El padre lo hará la semana próxima y ambos están detenidos.
6: Internacionales.
7: Corea del Sur lanzó una grave advertencia a Ucrania.
6: Entre otras acusaciones, asegura que Kiev alentó una guerra en la península coreana donde el ambiente volvió a ser de tensión por otras cuestiones.
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0: tal? ¿Cómo les va? Buenas noches. Bienvenidos a la Cadena 3 Argentina, a las 100 noches festivaleras. Estamos en vivo y en directo desde Sunchales. Cae la noche aquí en el predio de Suncor Seguros. 80 años que festeja esta gran empresa argentina con un espectáculo que promete emociones toda la noche. Geo Monteagudo, ¿cómo estás?
1: ¿Cómo estás, Ale? ¿Cómo están a los oyentes? Muy buenas noches. Bueno, la verdad, como decís, Ale, hemos estado viviendo primero una previa, porque estuvimos aquí en este predio tan bonito. Estuvimos cuando estaban los artistas haciendo las pruebas de sonido. Tuviste la chance de hablar con ellos, de hablar con Jorge, con el Chaqué, con Raúl Lavie. Qué bien que está Raúl Lavie a los 89 años, y la verdad es que vamos a vivir una fiesta impresionante con muchas sorpresas y un espectáculo que, como decía Ángel Carabajal, está solamente preparado para celebrar los 80 años de Suncor Seguros.
0: Claro que sí, 80 años que la empresa celebró primero en el Teatro Colón con estos mismos artistas, pero con otros temas musicales, algunos que se van a repetir, pero hay una vueltita que buscó Ángel Carabajal para que el espectáculo sea completo, considerando que esto es totalmente al aire libre. Estamos a la vera de la ruta, estamos en Sunchales, aquí el público ha ingresado, la empresa ha distribuido entre sus asegurados miles de entradas, hay un evento paralelo donde van a llegar los empleados de Suncor, es como el cumpleaños que prepara Suncor para festejar con estos artistas que bien mencionaba Geo y que nosotros le vamos a llevar a compartir a todo el país.
1: Bueno, nos están haciendo juegos de luces, te digo que la gente por ahí estaban recién levantando un celular, muchos oyentes de Cadena 3 Argentina, uno va caminando, te saludan, y la verdad es que nos sentimos como en casa, porque esta va a ser una fiesta para la gente, una fiesta que ya tiene mucha gente que está ubicada, que ya están esperando que arranque la fiesta. Va a haber un acto inaugural, Ale.
0: Está previsto, ya vamos a repasar la grilla, el cronograma de actividades y del evento, pero a esta hora vamos a decirle que aquí en Sunchales la temperatura de cuánto es, Geo.
1: De 19 grados 4 décimas. Está fresquito.
0: Sí.
1: Está lindo. Hay un poquitín de viento, pero la verdad es que es una noche hermosa, ideal para disfrutar de muy buena música.
0: Pronóstico que continúa con un cielo parcialmente nublado, probabilidad de algunas precipitaciones recién en la madrugada. Así que la noche va a ser espectacular. Como le decíamos, este es un predio a cielo abierto que tiene la empresa Suncor, donde tiene aquí su edificio, su casa central, y en uno de los sectores descampados se ha montado un escenario de grandes dimensiones con pantallas gigantes al estilo de cualquier festival que tenemos en Córdoba, de los festivales, si se quiere, más importantes, y después se ha preparado una platea principal que tiene acceso directo al escenario, y luego todas sillas, pero son miles de sillas, donde el público ya se está ubicando cómodamente.
1: Bueno, la verdad es que nosotros estamos acá en el Estudio Federal Suncor Seguros, estamos ya, que es un chiche, tienen que venir a conocerlo, porque la verdad es que tiene mucha tecnología, tenemos cámaras para transmitir en streaming, tenemos pantallas, la verdad es que hay mucha inversión en esta etapa de Cadena 3 Argentina, para que ustedes disfruten de lo mejor. Les queremos ofrecer lo mejor que haya en radio, en tecnología. Ya somos un medio audiovisual, así que bueno, vamos a acompañarlos desde aquí, desde Sunchales, mientras sigue ingresando la gente, Ale, sigue ingresando la gente aquí al predio, que es un predio grande, pero bueno, se esperan miles de personas para esta noche.
0: Claro que sí, como las que ya hay cómodamente sentadas en el sector de platea, en el sector popular. Aquí nos está poniendo al aire Mauro Zabaley, que es nuestro técnico, también nos lleva a redes sociales Juan Pablo Brino y Martín Lloris, y en un ratito lo vamos a saludar a Matías Arrieta, que también está por acá.
1: Está bien campero el mate, anda. Estamos en los pagos, estamos en Santa Fecino también,
0: claro.
1: Así que estamos en sus pagos.
0: Claro que sí, ha venido muchísima gente de Santa Fe, le mandamos un saludo muy grande a todos los oyentes que ya pueden ir dejándonos su mensaje. Estamos en viernes también, en una previa de fin de semana, probablemente mucha gente a esta hora en el resto del país, porque también estamos transmitiendo fútbol, pero por la gran Cadena 3 Argentina vamos a estar con este evento. Prepárense para un show inolvidable del chaqueño palavecino, que va a ser la figura que va a ofrecer el show completo. Pero como decíamos, Ángel Carabajal, y como lo contaba hoy por la tarde en Viva la Radio, ha preparado un espectáculo muy argentino, con canciones muy nuestras y con unas sorpresas que hemos visto hoy a la tarde, que me parece van a ser del deleite del público.
1: Y además con el clásico de Bien Argentino. ¿Cómo bailan? ¿Cómo bailan realmente? Creo que Ángel tiene muy buen ojo para elegir a los bailarines que integran su ballet, porque los hemos visto hacer maravillas aquí en el escenario de Sancor Seguros. Y bueno, y también nos contaba y nos adelantaba todo lo que está preparando Ángel. No para Ángel Carabajal, porque está dirigiendo este espectáculo, y a su vez también Angelito se está preparando para el verano, tal claro, como lo anticipaba en Viva la Radio. Pero bueno, sabemos que es un gran artista que sabe mucho de danza, las voces, lo que canta Eugenia Quevedo, la pones a cantar cualquier cosa y tiene un caudal de voz que te atrapa, que te hipnotiza, así que creo que está todo dispuesto para que vivamos una gran fiesta celebrando nada más y nada menos que 80 años de la empresa Sancor Seguros. ¿Quién ha llegado acá?
0: Bueno, tenemos visitas en el estudio Sancor Seguros de la cadena 3 Argentina, también se ha venido. Mirá vos lo que ha traído ahí,
1: es
0: ese color marrón.
1: Guevara,
0: una chaqueta, pero no, color marrón.
1: Como del, sí, como
0: el turco.
2: Media. ¿Cómo están? ¿Cómo andan? ¿Todo bien?
1: ¿Qué haces, turco?
2: Muy bien, aquí estamos disfrutando de esta fiesta espectacular de este lugar, donde está el predio de Sancor Seguros, pero además de la cantidad impresionante de gente que viene llegando cada vez más para presenciar este show increíble que han previsto para los 80 años de Sancor Seguros. Así que disfrutando mucho desde temprano, llegamos acá como a las 6 y pico de la tarde.
1: Es
2: así
1: verdad.
2: Que, hermoso, hermoso.
0: La verdad. Estás conociendo una empresa y te ha tocado la oportunidad de charlar con las máximas autoridades, turco, que ha ido creciendo y que empezó como una cooperativa, que empezó a brindar seguros, pero que hoy se ha expandido a nivel nacional y con grandes expectativas de seguir avanzando, ¿no?
2: Sí, la verdad que, bueno, son 80 años de una empresa que, como decíamos, a pesar de los vaivenes que siempre presenta la Argentina, las dificultades económicas, sigue creciendo, sigue pensando en el mediano y largo plazo, y con una impronta que también lo decían de esta manera las autoridades, tiene que ver con la característica de todo el grupo, de toda la empresa, de una forma de trabajar que tiene que ver con el vínculo, con el vínculo con los socios, con los asegurados, con la confianza, con la perseverancia de nuevo y con esta idea de seguir soñando como lo hicieron los que arrancaron esta empresa hace 80 años.
0: Y así está preparado todo para un gran festejo, que está previsto que comience ya con algunos minutos de atraso, pero que ingresará la bandera de la República Argentina, de la provincia de Santa Fe y luego de Sunchales, y el himno nacional será el primer gran momento que lo va a interpretar Jorge Rojas.
1: Así es. Luego se van a invitar al presidente de Sancor Seguros y CEO del grupo Sancor Seguros para que ingresen al escenario, para que den la bienvenida a toda la gente, que realmente es mucha la que está presente aquí para celebrar estos 80 años. Va a hablar también el presidente de Sancor Seguros y, por supuesto, todos dándoles la bienvenida y agradeciéndoles por compartir este momento.
0: Claro que sí, el primer momento musical lo va a tener como protagonista a Raúl Lavie, 89 años. Está impecable.
1: ¿Vos sabés que bárbaro, quisiera, ¿no?, llegar a los 89 años como Raúl Lavie? Ale lo entrevistaba a la tarde y está, ¿viste como decía Mario? Hojita, hojita, está así impecable.
2: No, y además con las ganas, con la energía, con la fuerza de siempre. Me parece que, como pasa con muchos otros casos de personalidades, de distintos ámbitos, de la cultura, del espectáculo, inclusive del deporte también, es gente que sigue haciendo eso, que por un lado le gusta y me parece que además es una manera de seguir aferrado a la vida.
0: Claro. Sí, totalmente.
2: Aferrado a la vida.
0: Lo que lo ha apasionado a lo largo de toda su vida.
2: Y seguir haciendo, es como un círculo positivo, un
0: virtuoso,
2: círculo virtuoso, esto de mientras vos seguís trabajando, entre comillas, haciendo lo que te gusta, lo que te apasiona, todo eso te da vida, te da energía y además, te sigue impulsando.
1: Esas metas, ¿no? Esas pequeñas metas, ir teniendo metas, tener proyectos, tener objetivos, eso también te da ganas de seguir adelante.
0: Sí, y además particularmente una conexión con Sunchales, porque sus abuelos son de acá.
2: Ah, mirá, no sabía.
0: Entonces, claro, lo contaba esta tarde, sus abuelos son de acá, entonces lo primero que lo remite Sunchales era recuerdo de su niñez. Uh-huh. Y decía, bueno, esto de que uno siempre vuelve al lugar donde fue feliz, ¿no? Entonces lo conecta, más allá de que él nació en Rosario, pero estaba muy, muy contento, muy feliz. Se vendrá la balada para un loco, tangos clásicos como Por una cabeza, y después ya el espectáculo en sí de Ángel Carabajal, aparecerá la Eugenia Quevedo, el chaqueño palavecino, y después todos los artistas y bailarines. La particularidad que la interpretación de los artistas son de temas conocidos por la gente, pero con una orquesta esta vez, a diferencia de lo que habitualmente uno escucha con guitarra y bombo, por ejemplo, al chaqueño, claro, cantar La Ley y la Trampa.
2: Es prácticamente el mismo show que se hizo en el Teatro Colón.
0: Tal cual.
2: Pero acá, en medio de este gran predio de Sancor Seguro, el edificio corporativo, y todo el parque, los jardines... la casa de Sancor Seguros acá en Sunchales.
1: ¿Te animás a bailar una chacarera? Vamos a bailar una chacarera, turco, algo.
2: Con vos, Geo, me animo.
1: Ahí va. Tango creo que no hemos bailado.
2: No, tango no.
1: Porque ya ahí nos podemos pisar, pero, ¿viste?
2: Pero chacarera sí, nos animamos a tirar unos pasos. Somos dos caras duras.
1: Bueno, la chacarera sí, no sé qué otro. ¿Hay otro género musical que nos tengamos acá que preparar o...?
0: No, y vas a tener chango, tango, decía, chacarera, tango, dije. Una mezcla de tango y de chacarera. No, vas a tener tango, chacarera.
1: Sí.
0: Y no, nada más. Puede haber alguna samba. Pero ya la zambita es más tango, es más lento, es más...
2: ¿A qué hora arranca
1: pero
2: todo
1: esto? Pero vos sabés mover, o sea, ¿vos sabés utilizar el pañuelo en la zamba, turco, o no?
2: Ay, justo me olvidé el pañuelo.
1: No importa.
0: Trajiste anoche el de Arequito, que
1: no. El de las hojas.
2: Busco una servilleta. Ay, lo otro que me olvidé es el poncho que me regalaron en los de Cosquín.
0: ¿Te regalaron el poncho de Cosquín?
1: ¿Cómo te lo olvidaste?
2: No, bueno, me lo dejé en Córdoba, porque eso fue el día jueves, ayer.
0: Claro.
2: Ayer fue el intendente de Cosquín a Córdoba. A Cadena 3, a los estudios de Cadena 3, dio un anticipo de lo que hoy anunciaron formalmente en el Paseo del Buen Pastor. Y entonces ayer el intendente Raúl Cardinali, junto con Tomás Villagra, me llevaron y me regalaron. Nunca tuve un poncho y me lo regalaron con la inscripción y todo, mi nombre.
0: Ya está. Pero estos son los eventos. Vos cuando vas a un festival, a la previa, tenés que calzar el poncho.
2: Bueno, de ahora
0: en te lo doblás y te lo pones en el hombro.
2: De ahora, no, aparte con lo que me gusta es revolear el poncho. Ya. Nunca lo hago con el poncho, siempre lo hago con la campera.
1: Ahora que te regalaron algo.
2: Exactamente, ahora. Ahora lo voy a revolear.
0: Bueno, estamos haciendo Cadena 3 Argentina en vivo y en directo, el estudio Sancor Seguros desde Sunchales. Voy a Córdoba Capital a saludar a Gloria Tomás para que nos dé los datos del tiempo, también para saber cómo está Córdoba. Hola Gloria, ¿cómo te va? Buenas noches.
3: Pero muy buenas noches, qué bien se los escucha, qué bien acompañados que están. Bueno, aquí una noche fresquita, esperando, bueno, con viento, algunos decían el descenso de la temperatura. A esta hora 20 grados dos décimas tenemos de temperatura, 57% es la humedad, el cielo parcialmente nublado, viento del noreste a 12 kilómetros por hora, la visibilidad 10 kilómetros.
0: Muy bien, muy bien. Ha estado lindo y agradable. ¿Qué dice el pronóstico para el fin de semana? A ver, la gente que ya está pensando qué va a ser el sábado, el domingo allí en la capital cordobesa o en los alrededores.
3: Pero no me haga, ¿sabe? Porque para mañana sábado...
0: no me diga que viene con malas noticias. No, no, no.
3: En la madrugada, tormentas fuertes. Eso indica el servicio meteorológico. Y por la mañana, tormentas aisladas. Luego mejora por la tarde. Ahora,
0: ¿y el domingo?
3: Parcialmente nublado, va a estar por la tarde del sábado. La mínima 13, la máxima 26. Y en la madrugada va a ser tormenta fuerte y con ráfagas de viento del sector norte. Para el domingo desciende la temperatura tanto mínima como máxima. Probabilidad por la tarde de tormentas aisladas, si no el cielo estará mayormente nublado. Tendremos viento del sector norte. Mínima 12, máxima 23 grados.
0: Muy bien, ¿quién está allí en la mesa de controles, Gloria?
3: Está...

0: abierto, pero está cerrado por moños en plateado. El vestido es negro y tiene escotes acá en la espalda y a su vez también en los costados, acá de la cintura, se puede ver un poquitín de piel.
1: Muy bien.
0: Y después, bueno, acompañé con medias negras porque está fresquito.
1: Claro.
0: Tacos y aros así largos como se usan ahora.
1: Plateados. Los aros,
0: plateados.
1: Claro, plateados. Mirá. Los aros en composé con los moños que atan allí.
2: Y claro, si está plateado, muy bien, muy bien. La bijú tiene que ser en plateado.
1: Hay gente que no combina, no me diga. Y sí, no. Porque hay gente
2: pero
1: que
2: ella
1: no combina,
2: tiene su estilista, sabe, escúcheme.
1: Sí. Bueno. Y tengo un lindo saco.
0: Usted
1: y...
0: Usted sí, cuente lo que tiene puesto, a ver.
1: Saco y pantalón, para, saco y pantalón.
0: ¿A qué cámara, el
1: acá,
0: Chucho?
1: Ahí. Un saquito con detalles... Un saquito con detalles...
0: Con rayas verticales.
1: Rayas verticales, ahí
0: a tono, un traje oscuro, muy elegante, con camisa blanca.
1: Bien, zapatos negros.
0: Zapatos negros
1: y la camisa blanca. Ilustrado. Le mando un saludo grande a Agustino.
2: ¿Sin corbata, está bien?
1: Sin corbata, sí.
2: Un sport arreglado, claro.
1: Canchero. Un elegante sport, señora, un elegante
2: sport. Canchero.
1: Le mando,
2: me gusta.
1: Claro, le mando un saludo grande a Agustino, que también siempre nos acompaña también con los outfits. Muy y el turco Genesir, descríbalo usted, señora, porque ha venido
0: turco
1: con el color de la temporada, que es el marrón, ¿no es cierto?
0: Vos sabés que está es un nombre,
1: ¿sí o no?
0: No hablas de moda masculina, estás hablando de Alejandro Bustos.
3: Qué bárbaro.
0: Sí, es el color de la temporada y se viene también mucho el chocolate. Párate, turco, no te veo a ver
3: bueno,
0: acá.
3: Me paro.
0: Desfilando.
3: Me fui a poner un
1: a esa cámara, a ver. Yo me corro un poquito.
3: Me fui a poner un buzo porque me hacía frío, pero para.
0: Está fresco, sí. Sáquese la ropa. Sí,
3: anda hablando al aire.
0: Vamos
3: que
0: hablando.
3: La radio.
0: Sí. Bueno, pero es que te está sacando la ropa en realidad.
1: Se está desvistiendo.
0: Está desvistiendo.
3: Yo me abrigué, pero el look es este, mira.
2: Claro, quiero ver el escote que tiene el turco. ¿Eh?
0: Ahora sí. Ahora sí.
2: Uy, que está abrigadito.
0: Sí. Es muy canchero porque es un elegante sport. Tiene remera blanca lisa que está combinado con el saco en un color marrón chocolate, combinado también con el pantalón al mismo tono.
1: Y zapatillas muy cancheras de cuero negro.
0: Y el cinto de cuero está... 10 puntos.
2: ¿Pero qué tiene? ¿Botones dorados? No veo ahí los botones.
0: No, es que no son botones
1: una
0: dorados.
1: Una mezcla de marrón clarito y blanco.
2: Pero mira qué buen detalle que tiene, porque tiene charreteras y adelante esos botones importantes.
3: Muchas gracias, Gloria, también, muy amable.
2: Sí, muy bien. Y esa básica le
3: no
2: muy,
3: tenía
2: muy bien,
3: esta.
2: Le hace juego con el cabello.
3: También, sí, igual.
1: ¿Viste? Y después soy yo el que no combina, ¿viste? Después
2: bueno,
1: soy
2: también tendrá su estilista.
1: Claro, muy bien.
0: ¿Cómo así pueden combinar el
3: cabello?
0: No sé
3: por qué celebran allá, celebran.
1: Sí, empezaron a aprender y a apagar las luces.
3: Mauro Zavalei,
1: Joris.
3: Juan Pablo Brino, Martín Jori, no, Dios mío.
1: Todos prenden y apagan las luces. Digo que en este momento no hay nada en el escenario, la gente está mirando directamente el camión de Cadena 3, que es una vidriera.
0: Parece un boliche.
1: Y parece un boliche, así prenden y apagan las luces los muchachos. Pero bueno, nos estamos divirtiendo y eso es lo importante. Ojalá que ustedes, como oyentes, traten de entender este breve momento.
0: Pero bueno, estamos todos combinados y engamados, o sea, ya está.
1: Eso es lo más importante. Sí. Bueno,
2: bien
1: vamos
2: peinado,
1: a aprovechar...
2: Todo. Lo digo por Geo.
1: Yo diría, y claro, señora, sí,
0: el
1: totalmente.
0: Turco también.
1: Claro, y el turco también.
2: Ah, el turco se peina con la mano, o sea, tiene.
3: Exactamente.
2: Eso natural. Qué envidia, turco, tanto pelo, tanto rubro.
0: ¿Está en alguna pica ustedes dos con Gloria?
1: Gloria siempre me pelea igual que Susana Bontempo. Son peleadoras. Son las peleadoras seriales. Son las peleadoras seriales. Pero
0: Don
1: yo
0: Chucho
1: lo tomo como con mucha alegría.
2: Como un cariño. Porque te quiero, te apoyo.
1: Yo lo entiendo, pero totalmente. Son mis madrinas.
0: ¿Cómo brilla, no?
1: Veo que le puse un poquito. ¿Se nota, Gloria, usted que está viendo ahí, que brilla un poquito la pelada, no?
2: No, estás muy lindo. Está muy linda.
1: Bueno, muchas gracias.
3: Acá manda mensaje a Alberto Rosselli.
1: ¿Qué dice? Uy, Rosselli, otro que me va a matar. Acordate lo que te dije.
3: Se ve que estaba escuchando la radio y de repente dijo,
2: voy a ver el lindo.
3: Por eso digo, estaba
2: escuchando.
3: Lo tengo
2: a mi siniestra.
3: Bueno, entonces que lo diga él, que para qué voy a decir yo lo que él piensa.
2: Habla
1: Rosselli.
3: Claro. Hola,
4: ¿cómo
3: Alberto?
4: Les va a todos, ¿cómo están? Lindo verlos, en serio, hermosa la transmisión, ¿cómo están?
2: Mira, se han bañado.
1: Bien, muy bien. ¿Qué le había dicho al turco?
4: Es para eso que les interesa nada más, ¿no?
1: Y, sí, porque el turco dijo que vos le contaste algo.
4: Estás preciosa, Geo, preciosa.
0: Muchas gracias.
2: Ah, mandó mensaje.
4: Bustos, para vos tengo un mensaje que no se puede hacer público, pero el turco parece un sargento de la guerra de Vietnam.

0: ¿Viste esa serie cuando aparecían los soldados? Bueno, a eso parece. Igual, fíjate que es un uniforme.
1: Tiene un estilo militar, sí.
2: Tiene una onda.
3: Me están haciendo la veña ya, Mauro, Martín.
0: Sí, porque coinciden Juan Pablo, no, conmigo. Pero también no, te decía, ojalá yo alguna vez pueda tener un uniforme de eso, ¿eh? Ojalá.
1: No voy a llegar cuesta, nunca.
0: Cuesta, no, olvídate, no sé si habla castellano eso.
4: Ese cruzó el océano.
3: Ese cruzó el océano. Traje dos looks, porque no sabía si era formal, informal, sí, de elegante sport. No, no me había pasado como se dice ahora
1: el dress code. ¿No habla castellano?
3: Esto no, si sí, esto habla castellano. Y por las dudas me traje un saco, lo tengo en el auto. Si quieren, si me piden un saco, lo traigo también.
0: Ni se te ocurra
1: otro cambio.
4: O sea, así. Vos lo gastás, pero así. El tipo trajo dos outfits, claro, por las dudas.
2: O sea, no sos el único que está a la moda. ¿Viste? El turquito también con cambio de vestuario. Bruno, da así, quédate así.
3: Está bien, me quedo así, listo. Sí, gracias, sí, sí. Geo. Gracias, Alberto Rosselli, como siempre.
0: No, no, un abrazo a todos.
3: Gran consejero.
4: Para que seguimos, un abrazo, Alberto, querido. Para que seguimos saludando. Voy a saludarlo a Matías Arrieta, que está por acá también en la recorrida. Hola, Mati, querido, ¿cómo estás? Buenas noches.
5: Hola, pelado, ¿cómo te va? Buenas noches.
4: Bueno, qué lindo. Mi hijo me dice hola, pelado, y ahora Arrieta.
5: La princesa. Mi coronel, hola. ¿Cómo le va también? Muy buenas noches a todos.
4: Mi me coronel.
5: Me estoy riendo mucho con ustedes. Ustedes se ríen de sus looks, chicos. Hablen del mío.
4: Sí.
5: Yo también traje dos. Uno que era croto y el otro era muy croto. Elegí el de croto para no
4: perdón. Tiene bien. Tiene un gorro. Boina. No es boina. Es no, pero boina es la del campo. Ese es un gorro. Claro.
5: Sí,
4: al estilo Peaky Blinders, claro. Exactamente. Sí, sí, sí.
5: No meto miedo a nadie yo.
2: Un estilo Peaky Blinders.
5: Porque estoy pelado igual que el de al lado.
4: No, usted no está tan pelado. Usted
5: sí, no. Mire a Zabaley a su derecha.
4: Sí.
5: Y van a decir que hoy se reían de cómo salía yo en la cámara, así que imagínense lo mal que estoy. Pero no importa,
4: ¿qué?
5: No pasa nada.
4: Bueno, pero estos chicos están acostumbrados a hacer bullying. Dios. Esa es la cortina de Peaky Blinders. Bueno, y perdón, bueno, pero a propósito, me cruzo acá rápido al estilo de la magia, sí, de la radio, ¿no? Estamos en Sunchales con Matías Arrieta, que tiene una gorra estilo Peaky Blinders. Me voy con Orlando Morales, que está en Arequito. Orlando también anoche metió gorrita de punta en blanco, metió saquito.
2: Un saco de terciopelo,
4: sí,
2: un saco que heredó de Mario. Realmente estaba muy elegante,
4: muy
2: Orlandinho
4: elegante
2: anoche. No sé cómo será su look, lo puede él mismo describir.
4: Que lo cuente. Hola, Orlando, querido, ¿cómo estás?
6: Hola, Ale, un abrazo para vos, para la reina, ¿sí?, que tenía al lado tuyo, el turco.
2: Gracias.
6: A Mati, querido, te mando un abrazo. Contento,
5: hola,
6: feliz, todo bien aquí. Les cuento, bueno, ustedes estuvieron anoche transmitiendo la primera noche de este festival espectacular de la soja aquí en Arequito. 16 grados la temperatura, se ha levantado un poquito de viento, hay casi dos cuadras de gente haciendo cola para ingresar a partir de las 20:30 aquí adentro, porque se va a llevar a cabo la segunda noche con la participación de 10 hermosas chicas que van a buscar a ver quién va a ser la reina de esta edición del Festival de la Soja, y también esperando con un colorido, unas pantallas espectaculares. Ya los músicos han puesto todos los instrumentos del escenario, esperando a la otra reina cordobesa, que es la Euge Quevedo, y la banda de Carlito, que le van a poner todo el color y el calor a una noche que me parece que va a ser muy buena, y todo el sonido usted lo va a tener a través de la mano de la magia de nuestro técnico Javier aquí en Arequito, mi querido Ale y Geo.
4: Muy bien, entonces, un saludo grande para Javi Chesel, que está allí en la puesta. Orlando, ¿cuál es tu outfit? Pregunta Geo Monteagudo acá.
2: A ver, describa.
6: No, gracias por lo de anoche. Usted también. Fue el comentario. Tal es así que vino, hoy estuve con Sole. Me dice, che, ¿qué pinta tenían los tres? De nada, me estás cargando, amiga. No, te digo en serio. Qué bien producido. Dijimos que era de gala y se vinieron de gala. Hicieron quedar muy bien en la radio. Textuales palabras. Por eso, ustedes estuvieron muy bien vestidos anoche. Yo también estuve con ese saco, como dijo muy bien la Geo, de Papiño Pereira, una camisa blanca, tenía, bueno, un jean, unas lindas zapatillas, y ahora estoy con zapatillas, un jean, tengo una camisa blanca y negra, muy linda, y bueno, el chalequito de Cadena 3. Ya le voy a mandar una foto y una gorrita.
2: Sí, claro. Mande foto, mande foto.
4: Bueno, por favor, porque ya hay gente que está pidiendo, ya hay gente que está pidiendo, se ve que o no tiene buen gusto, o no sé qué les... No, mentira. Concepción dice, chico, ¿dónde puedo ver el look? Mabel de Calamuchita pregunta.
6: En
4: el...
6: No lo critique tanto al turco, por favor. El turco viste bien.
3: Gracias, Orlando. Gracias por defenderme siempre.
4: Bueno, fue Roseli que dijo sargento. Empezó Roseli.
2: Pará, y Arrieta le dijo coronel.
6: Oh, bueno. No, le dijo pelado a Arrieta.
4: Pelado me dijo a mí. ¿Cómo le vas a decir pelado, sí, turco? Sí. Bueno, Orlando, volvemos. Como Johnny Toleco. Faltarían los lentes. Qué lindo, bueno. Volvemos en un ratito, Orlando.
6: Cuando vos quieras, cuando vos quieras, cuando vos quieras, estamos aquí.
4: Dale, hermoso, ahí está. Arequito también con la Fiesta Nacional de la Soja. Sí. Segunda noche, elección de las embajadoras, como decía Orlando. Y después la actuación de la EJU y Quevedo con la LBC. Y acá nosotros con el festejo de los 80 años de Sancor Seguros.
2: Y mañana tenían la actividad también.
4: Mañana Arequito. Hay una especie de peña y va a actuar Juanjo Abregú. Sí. A ver, folclore, música. Y el domingo la peña del Papa de Colapinto.
2: Con merchandising, también con una carrera de karting, así que los fans de la Fórmula 1 pueden irse el domingo a Arequito para la peña donde estará el papá de Colapinto con otros amigos, a ver merchandising para los que quieran de la Fórmula 1 y de Alpine, por supuesto.
4: Totalmente. Bueno, ¿seguís la Fórmula 1, turco, o no?
3: Sí, por supuesto, siempre. Bueno. Siempre, desde que era chiquito.
4: Hay que verle el desfile.
3: Sí, siempre, toda la vida. No soy un especialista, pero siempre me gustó.
4: ¿Te gusta? ¿Te levantás temprano? Sí, hay que levantarse.
3: No, bueno, tampoco tanto, ¿no?
2: No. ¿Cómo es que no te onda? Veo hasta el
4: 4 de la mañana, onda, 4 de la mañana viendo una clasificación.
3: No, tampoco. No me levanto ni me pongo el reloj despertador para ver la Fórmula 1, pero lo sigo, me interesa. Sigo los comentarios a través de Cadena 3, la radio de la Fórmula 1. Me interesa, bueno, ver cómo va Colapinto. Y me gusta que le vaya bien, lamentando lo que pasó en la última carrera, pero no, lo sigo, es un deporte que me gusta, de los que veía desde que era chico, lo mismo que el fútbol, el boxeo, bueno, los deportes en general, me gustan.
2: Pero no practicas ninguno, ¿sí?
3: Practicar fútbol los jueves con amigos.
4: Bien.
2: Sí. ¿De qué jugás?
3: ¿De qué juego? De 10 a 10 y cuarto de la noche.
4: De 10 a 10 y media.
3: No, y toda mi vida he practicado la pelota paleta, el frontón, que vieron que ahora se ha puesto...
4: Se volvió a poner
3: parece de moda. Que se está poniendo de moda. Che, a propósito, iba 1-1 Instituto el primer tiempo, jugando contra Independiente en Avellaneda. Abrió el marcador Instituto con un golazo después de un pase de Gallardo, el hijo del muñeco. Sí. Un golazo y...
4: Está ganando 2-1, mirá.
3: ¿Está? 2-1.
4: Actualizamos, 2-1 está ganando.
3: ¿El segundo tiempo?
4: Sí, 11 minutos del segundo tiempo. El segundo gol lo hizo Hernán de la Fuente para la gloria. Jeremías Lázaro el primero y de la Fuente el segundo. 2-1
3: venía jugando Braga, mucho mejor, porque claro, había terminado el primer tiempo 1-1, ahora ya se puso al frente de nuevo la gloria de visitante. Triunfazo, recordemos que Independiente el próximo partido juega contra Talleres. Lo expulsaron a Maxi Mesa, un gran jugador de Independiente, no va a poder estar el próximo partido frente a Talleres de visitante. De visitante, bueno, Independiente, de local Talleres.
2: Sí.
4: Mañana el clásico, el domingo el clásico, señora.
2: El domingo es el clásico, así que... Bueno, pero... Ah, no, vos sos de Belgrano nomás.
4: Sí.
2: Porque el turco es de Instituto.
3: No, yo soy de Boca. No, de Instituto no.
4: Listo.
3: Soy toda mi vida viví en Alta Córdoba, pero bueno, no. Nunca.
4: Comienza el espectáculo. Vamos. Aquí en Sunchales, canta el himno Jorge Rojas.

0: Es Jorge Rojas el que acaba de interpretar las estrofas del himno nacional argentino vestido con saco negro, remera negra, un saco un poquito más claro y pantalón negro, ¿no? Zapatos muy elegantes.
1: Elegante, Jorge, sí. siempre se viste muy elegante, Jorge. Y vamos seguramente a continuar ahora en el acto. Recibiendo a las autoridades también de Grupo Sancor Seguros.
0: Tal cual, las primeras palabras van a ser a cargo de Carlos Casto, presidente de Sancor Seguros. Posteriormente lo hará el CEO de la empresa, Alejandro Simón. Y ya de allí, con un video de Lionel Messi, arranca el show central, que es el que ha diagramado y preparado Ángel Carabajal.
1: ¿Dijo un video de Messi?
0: Sí, va a haber un video de saludo de Leo Messi.
1: ¡Qué bueno!
0: Así que vamos a estar atentos, vamos a estar atentos. Bueno, atentos como nuestros oyentes que también nos están dejando mensajes a través del mensajero, a ver qué quieren escuchar. Recuerden que después de este espectáculo que hemos contado nosotros, el show de uno de los artistas será el del Chaqueño para el Vecino.
1: El Chaqueño, muy bien.
0: El Chaqueño para el Vecino va a ir completito. Bienvenidos a Sunchales, los queremos, tienen una gran audiencia acá, todos escuchamos Cadena 3, dice María Alejandra Buñón. Bueno, hay algunos audios así, ya los vamos a compartir. A ver, ¿qué más? Hola, 100 noches festivaleras, Gloria, Geo, Ale, a todos, un programón, saludos, Edgardo, dice Edgardo.
1: Edgardo tiene programado el celular para el
0: piche. Sí, manda mensaje.
1: Arranca un programa y ahí nomás está el mensaje de Edgardo.
0: Al toque, mirá, acá estamos al ladito, mirá, nos mandan una foto al mensajero y nos mandan la foto del camión. Mirá, le mandamos un saludo a Mariela y Sergio de Ataliba. Son oriundos de Santa Fe, están por acá.
1: Al ladito.
0: Y nos han mandado la foto del estudio Sancor Seguros, así que aprovechamos y los saludamos también. Están acá, bueno, saludos para la gente de Santa Fe que ha llegado, en su gran mayoría, por cierto, que ha venido a disfrutar, como decíamos, el espectáculo. Es un predio grande aquí en el parque del edificio corporativo, y decimos que las entradas no se compraban, sino que la empresa las regalaba a sus asegurados, y después había invitados especiales, que en este caso son los empleados de la empresa, que van a tener un festejo especial en una carpa muy bonita, transparente, que está aquí al lado del escenario.
1: Sí, que va a haber un cóctel muy lindo. Nos ha mandado la foto Orlando Morales.
0: ¿Cómo está, Orlandiño?
1: Miren, yo no sé si lo puedo mostrar a esa cámara, a ver si se puede ver ahí, a ver si se ha puesto, tiene una camisa, a ver, ahí, voy a dejar teléfono quieto, ¿se ve ahí, Martín? Bueno, ahí lo estamos viendo a Orlandiño desde la Fiesta Nacional de la Soja en Arequito, tal como él lo describió, tiene el chaleco de Cadena 3 Argentina, pero la camisa...
0: Ahí se ve clarita la foto, muy bien. Para los que nos están siguiendo en YouTube,
1: blanco con rojo.
0: Para los que nos quieran seguir por YouTube, estamos transmitiendo en vivo, tenemos imágenes también de lo que está aconteciendo aquí en Sunchales. Estamos en el acto de los 80 años de Sancor Seguros y los estamos acompañando. Ingresan a YouTube directamente y allí nos pueden ver. Aparecemos con Geo aquí en el Estudio Federal, y allí estaba Geo recién mostrando la imagen de Orlandiño. Y pueden seguir la transmisión. En un ratito, la Euge Quevedo. En un ratito, Jorge Rojas. En un ratito, Raúl Lavie y el Chaqueño Palavecino.
1: Todos juntos. Bueno, y Orlando, que tiene esa camisa blanca con rayas, es rayada la camisa, a rayas rojas. Tiene jean color azul y las zapatillas blancas también muy a tono. Muy lindo Orlandiño para representarnos en la Fiesta Nacional de la Soja.
0: Totalmente. Bueno, vamos a hacer breve la primera pausa. Mientras creo que ya está allí en el atril a punto de pronunciar sus palabras, Carlos Casto. A ver, nos asomamos un minuto al escenario.
2: A nuestra casa. Junto a nuestro edificio corporativo que nosotros denominamos NEC. En una jornada que marca un hito para nuestro camino. Si hoy estamos aquí reunidos es porque cada uno de ustedes es parte esencial de esta historia, de lo que fuimos, de lo que somos y de lo que queremos ser hacia adelante. Estar en Sunchales para conmemorar nuestros años tiene un significado muy profundo. Este edificio no es solo una obra de arquitectura moderna, es la manifestación concreta de nuestra solidez y arraigo federal. de nuestra capacidad de evolucionar sin perder la esencia de un proyecto nacido en el interior de Santa Fe que alcanzó presencia nacional y regional. Esta historia que hoy nos convoca representa el esfuerzo colectivo de generaciones enteras. Nuestro grupo no surgió por azar, sino de la convicción de que la ayuda mutua y el trabajo en equipo son las herramientas más poderosas para transformar la realidad.
0: Estamos escuchando a Carlos Castro, estuvo esta mañana en Juntos con Fernando Genesir, es el presidente de Sancor Seguros. Después vendrán las palabras a cargo del CEO de la empresa, Geo, ¿no?
1: Exactamente, el CEO de la empresa, Alejandro Simón, que es el CEO de Sancor Seguros. Ambos están en el escenario, por supuesto, para dar la bienvenida y también contar un poquito la historia, cómo han sido estos 80 años de Sancor Seguros, con los vaivenes económicos a los que nos tiene acostumbrados también el país, así que bueno, es muy importante la bienvenida de las dos personas más importantes de la empresa Sancor Seguros.
0: Voy a aprovechar y a saludar en Rosario a Chiqui Abecasis. Hola Chiqui, ¿cómo estás? Buenas noches.
3: Geo, ¿cómo Chiqui? Les va, chicos? ¿Todo bien?
0: Estaba Chiqui por allí, ya los saludo, voy a Córdoba Capital entonces. Gustavo Vindel,
4: hola, hola.
0: Gustavo, buenas noches.
5: Hola, ¿qué tal? Un saludo muy especial andaba desde Córdoba para todo el equipo.
0: Bueno, que está así vamos a ver si podemos nosotros hacer una pausa. Hacemos una pausa, vamos a cumplir con algo de tanda, porque nos preparamos, porque después se viene el espectáculo de corrido, van a tener por lo menos 40 minutos de un espectáculo hermoso, y después el gran recital de Oscar el Chaqueño Palavecino. Así que hacemos pausa y volvemos, estamos en Sunchales, 80 años de la empresa Sancor Seguros.
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7: Horner quiere volver a la Fórmula 1. La puerta de regreso de Christian Horner a la Fórmula 1 vuelve a abrirse y el británico ha señalado directamente hacia Maranello en una entrevista concedida recientemente con motivo de la publicación de su autobiografía. El antiguo jefe de Red Bull ha dejado claro que Ferrari sería una excepción a su intención de regresar a la categoría únicamente si pudiera hacerlo solo como propietario o accionista. Sus declaraciones llegan en un momento especialmente delicado para la escudería. La posición de Frédéric Vasseur ha sido objeto de debate durante las últimas semanas después de la tensión vivida en torno a Lewis Hamilton y de los resultados del equipo. El propio Vasseur ha rechazado que exista una crisis interna en Ferrari y ha defendido la estabilidad del proyecto. Horner lleva 14 meses alejado de la competición, pero su nombre continúa apareciendo periódicamente vinculado a un posible regreso. El propio británico considera significativo que siga generando interés después de tanto tiempo fuera de los circuitos.
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0: Está cantando Euge Quevedo. Euge Quevedo está compartiendo esta jornada y todo lo que significa una noche muy especial para Euge en Santa Fe, porque nada más y nada menos estará aquí en Sunchales y después se trasladará a Arequito. Ya vamos a volver en un ratito a la Fiesta Nacional de la Soja. Allí está Orlando Morales. Pero bueno, repito ahora el saludo. Algún inconveniente técnico no nos permitió saludarnos al aire. Gustavo Vinderola en Córdoba Capital. ¿Cómo andás, Gustavo?
1: Hola, ¿qué tal, Alejandro? Un saludo para vos, un saludo para Geo y a todos los oyentes que están siguiendo esta transmisión de los 80 años del Grupo Sancor Seguros. Vaya para ellos, una felicitación muy especial. Todo es magnífico y aquí en el estudio todos estamos maravillados con la versión del himno nacional que nos regaló Jorge Rojas. Para él, una felicitación también. Ha llegado de manera especial, magnífica, y lo hemos disfrutado. De verdad, una transmisión impecable.
0: Claro que sí, bueno, trabajo de nuestros compañeros aquí, Juan Pablo Brino, Martín Lloris, que van...
1: Ya volvemos al aniversario de Sancor Seguros. Allí está la cadena 3 Argentina con Alejandro Bustos, con Geo Monteagudo. Y también desde Arequito vamos a estar con Orlando Morales. Todo se vive por la cadena 3. 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
2: A propósito de lo que decías del himno, también sí. Jolly Monti, muchos oyentes coinciden. Dice, hermoso escucharlos, pero excelente la interpretación del himno por Jorge Rojas. Saludos desde Santiago Temple. Hola chicos, puedo verlos, qué hermosos los looks. Mabel desde Calamuchita, se van comunicando a través del mensajero y también por YouTube, donde pueden ver la transmisión de lo que está sucediendo allí en Sunchales con motivo de los 80 años de Sancor Seguros. Bienvenidos a Sunchales, los queremos, gran audiencia que tienen acá, todos escuchamos a Cadena 3, María Alejandra Bruñón.
1: A esta hora San Juan Capital tiene 28 grados 5 décimas de temperatura, humedad 9%, y es el lugar de la Argentina con la temperatura más alta. ¿Qué está pasando en Córdoba Capital?
2: 20 grados 2 tenemos de temperatura, 57% es la humedad, el cielo parcialmente nublado, viento del noreste a 12 kilómetros la hora, visibilidad 10 kilómetros y ese viento que tenemos ahora con ráfagas entre los 40 y los 50 que anuncian para esta noche se va a extender en la madrugada del día sábado. Para mañana se esperan tormentas fuertes, viento del sector norte con ráfagas también entre los 40 y los 50 kilómetros por hora.
1: Chapelco, en la provincia de Neuquén, tiene 4 grados 6 décimas de temperatura, sensación térmica 1.3, 88 es el porcentaje de la humedad. Tenemos los sorteos de las quinielas, querido Gloria, que estamos debiéndole a los oyentes en la noche de la cadena 3 Argentina. Pero recuerden el WhatsApp para comunicarse con nosotros, 3515-199-914. Allí pueden enviar los audios, nos pueden escribir y contarnos desde dónde están escuchando la cadena 3 Argentina. Estos son los 5 primeros premios de la quiniela vespertina. Primero,
2: 3.155.
1: Segundo,
2: 2.505.
1: Tercero,
2: 1.926.
1: Cuarto,
2: 0.522.
1: Y quinto,
2: 4.162.
1: Reiteramos el primer premio del sorteo de la quiniela vespertina de la Lotería de Córdoba. ¿Corresponde a qué número, Gloria?
2: Al 3.155, el 55, la música.
1: Y buena suerte para todos.

0: Estamos en vivo, la cadena 3, Argentina 20:55. En la República Argentina estamos en Sunchales, nosotros, 19 grados 4 la temperatura. Ya pronunciaron sus palabras Carlos Castro, presidente de Sancor Seguros, también el CEO de la empresa Alejandro Simón. Se va a venir el video de saludo Leo Messi y posteriormente arranca el espectáculo central, cuyo director es Ángel Carabajal y cuyos intérpretes estarán entre los bailarines y demás. A ver, nos asomamos al escenario, a ver qué tenemos en el escenario.
1: Siempre un agradecido de poder contar con ustedes, yo y toda mi familia, y estando cuidado y seguro por ustedes, así que ojalá sigamos muchos años más juntos y nada, felices 80 años, Sancor Seguro, les mando un abrazo grande y que sigan disfrutando.
0: El saludo de Lionel Andrés Messi para la gente de Sancor Seguro, los aplausos que se levantaron automáticamente cuando vieron al jugador, al astro argentino que se está despidiendo de la selección de fútbol y que lo hará el próximo martes en el Monumental, nada más y nada menos. Remera blanca, un pantalón oscuro y las manos en los bolsillos, el saludo muy a lo Messi del querido Lionel aquí. Voy a saludarlo a Chiqui Abecasi, que está en Rosario. Está por allí, Chiqui.
2: En un ratito. ¿Todo bien?
0: Hola, Chiqui, ahora sí.
2: Ya, tuve más que un tero acá.
0: Pero parece que estuvieras en Ushuaia y estás acá en Rosario.
2: Estamos cerquita, estamos a 150 kilómetros más o menos.
0: Claro que sí.
2: 18 grados acá en la ciudad de Rosario, 54 la humedad y se prevé que va a haber tormentita durante la noche. Así que hay que prepararse y a tener mucho cuidado. Y yo me vine con un outfit también especial. En realidad los escuchaba a ustedes que venían hablando de sus outfits, dije, yo tengo que decir el mío. Así que, hola, ¿estoy yo allí? ¿Me escuchan?
0: Sí, yo te escucho, sí, clarito.
2: Mira, me vine con un saco de cierto pelo, ¿no? Ya que tenía Ronaldinho uno de terciopelo, el mío es de cierto pelo, con una camisa y un chaleco de la tela, ¿viste esta que se llama Príncipe de Gales? ¿Viste?
0: Ah, sí, hermosa.
2: Bueno, pero esta es Príncipe de Galvez. No es de Gales, no.
0: No llegamos.
2: No llega para nada.
0: Bueno, Chiqui, te invito a tomar asiento.
2: Dale,
0: sentate en la platea,
2: sí,
0: a Gustavo, bien. A Gloria también, porque comienza el espectáculo.
2: Qué lindo.
0: Central, aquí en Sunchales, dirigido por Ángel Carabajal, con Raúl Lavie, con la Euge Quevedo, Jorge Rojas y el chaqueño palavecino, desde Sunchales, la cadena 3, transmitiendo los 80 años de Sancor.
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0: Institucional de Sancor Seguros, 80 años. Y el que arranca saludando es el querido Negro Lavie. Comienza el espectáculo, transmite Cadena 3 para todo el país. Síganlo por YouTube.
4: ¿Cuánta gente? Les voy a contar una historia. Las tardecitas de Sunchales tienen ese, ¿cómo te diría? A ver, ese qué sé yo, ¿viste? Salís de tu casa por la avenida Independencia, lo de siempre, en la avenida y en vos. 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Mezcla rara de penúltimo linchera y primer horizonte en un viaje a Venus. 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Te reís, claro, pero solo vos me ves, porque yo paso entre la gente y los maniquíes me guían, los semáforos me dan tres luces celestes y las naranjas del frutero de la esquina me tiran azahares. 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